0: tema preventivo. Yo desde hace 10 años, ahora en octubre cumplo 10 años aquí en Médicos en Acción. Y el día de hoy vamos a empezar con un tema que realmente es de interés para todas las mujeres, pero también para los varones, ¿no? También para los varones, porque es parte de el hombre y la mujer, es uno solo. Entonces, este tema va a ser muy importante porque aparte de ser un buen tema, es algo muy común, algo muy común que podría de alguna manera sí agravar la salud de, en este caso, de las mujeres. Vamos a hablar acerca de las infecciones vaginales y hemos invitado a un especialista, el doctor Edgar Farías. Él es médico especialista en ginecología de la Clínica San Marcos de San Juan de Lurigancho, con quien vamos a hablar justamente acerca de las infecciones vaginales. Doctor, ¿cómo está? Bienvenido.
1: Hola, buenas noches. Muchas gracias por la
0: invitación. Acérquese un poquito, por favor, al micrófono.
1: Buenas noches, gracias por la invitación.
0: Las infecciones vaginales, doctor Farías, ¿a qué se deben? ¿Por qué se originan y por qué también son comunes?
1: Entiendo. Bueno, es un tema muy importante. Básicamente, las infecciones vaginales es entender que son irritación o inflamación de todo lo que es vulva y vagina, básicamente, ¿no? Existen diversas causas. Tenemos causas infecciosas y no infecciosas. Por supuesto, las infecciosas son las de mayor consulta todos los días. Las causas infecciosas pueden ser bacterianas, parasitarias y por hongos. La más conocida de ellos, la candidiasis vaginal, ¿no? Que es muy frecuente en las mujeres, sobre todo en aquellas pacientes embarazadas que tienen predisposición, entre otros.
0: Usted mencionó dos partes del aparato reproductor, las vulvas y las vaginas. ¿Me podría dar un mayor alcance?
1: Entiendo. La parte de vulva es lo que conocemos como el órgano genital femenino de exterior, ¿no? Ya. Es lo que compone labios, lo que podemos ver. Y la vagina es el conducto que está dentro, ¿ya? De esta vulva, ¿no? Entonces, esa vagina, que es un conducto básicamente muscular, es lo que está propenso a que hayan infecciones, ¿no?
0: ¿Estas infecciones a partir de qué edad se van a presentar o podrían presentarse?
1: A cualquier edad.
0: ¿Desde niñas también?
1: Sí, a cualquier edad. Las infecciones vaginales pueden presentarse a cualquier edad. Desde las más pequeñitas, cuando existen factores de riesgo, hasta mujeres ya posmenopáusicas, adultas, que si bien a veces no son netamente infecciosas, pueden ser por vaginitis posmenopáusica, que también existe, pero también se puede ver a cualquier edad.
0: Entonces, usted refirió que estas infecciones se deben a los hongos, a las bacterias y a los parásitos.
1: Correcto.
0: Hasta ahí estamos bien.
1: Ya.
0: Pero ¿por qué se podría formar hongos, por ejemplo? A ver, deme ejemplos, porque la idea es que a través de estos ejemplos las personas tengan más cuidado.
1: Entiendo. Mira, hay un concepto muy importante ahorita que muchas de nuestras pacientes ya lo conocen y preguntan acerca de lo que es la microbiota, ¿no? Ya. Se preguntan qué es la microbiota vaginal. Y bueno, no es más que todos aquellos microorganismos que son millones, conocidos como lactobacilos, que lo que hacen es proteger, ¿no?, acerca de estas infecciones. Entonces, ¿qué sucede? Cuando hay un desequilibrio, hay factores de riesgo, hay un desbalance en esta microbiota, se rompe, entonces se hace propenso a este tipo de infecciones, ya sea bacterianas, ¿no? Como la vaginosis bacteriana, por hongos, como la cándida, ¿ya?, o por parásitos como la tricomonas vaginales, ¿no?
0: Y esto se encuentra en el ambiente, en objetos.
1: Se encuentra en el ambiente, en objetos, hay factores de riesgo, como ¿ya?, por ejemplo, una higiene inadecuada,
0: baja inmunidad. No secarse las partes.
1: ¿Perdón?
0: No secarse bien.
1: Sí, no secarse bien las partes, no tener una adecuada higiene, ya es uno de los factores principales para que se desencadenen, básicamente.
0: Muy bien. Entonces, ya que hemos hablado del origen y también de cómo nosotros podemos prevenir, cómo ustedes, señoritas, señoras, amas de casa, pueden prevenir enfermedades vaginales, como estas infecciones. También es bueno que aprenda, porque muchas tienen sus niñas, ¿no? De cómo debería ser la higiene y el cuidado de estas. Vamos a hablar ahora un poco más acerca de los síntomas. ¿Cuáles son los síntomas iniciales? ¿Cómo se presentan estos síntomas? ¿Cómo una mujer podría saber, o de repente cómo una madre de familia podría saber que su niña está teniendo infecciones vaginales?
1: Entiendo. Bueno, el síntoma principal que más se refiere a las pacientes es ardor, picazón, como lo suelen decir, o prurito, como lo llamamos nosotros, ¿no? Uh-huh. Es el síntoma principal. Y a eso se va a anexar flujo vaginal.
0: Que enrojecimiento.
1: Enrojecimiento de la zona.
0: Mal olor.
1: Sí. Molestias que pueden pensar que son molestias urinarias, pero no son urinarias, sino de la vía vaginal. Uh-huh. En mujeres en edad fértil, dolor con las relaciones sexuales, ¿ya? Pero lo principal es el ardor, picazón o prurito y el flujo vaginal, que va a ser de diversos tipos.
0: ¿Ardor también al orinar?
1: También, puede sumarse al dolor orinar porque está toda el área de lo que es vulva irritada, por decirlo de alguna manera. ¿Y
0: este orineo por goteo también?
1: Ya, sí, puede ser, pero eso ya son más síntomas de la vía urinaria. Recordemos que en esta zona tenemos la vía urinaria exterior y la vía vaginal.
0: Ok, ¿no? Perfecto, muy bien. Estamos en vivo y en directo para todo el Perú, son exactamente las 7:10 de la noche, y si me permite la producción, podemos abrir nuestras líneas telefónicas para que el público pueda llamar, a ver 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Muy bien, ahora, una vez detectado, doctor, el problema, ¿qué sigue? ¿Cuál es el procedimiento? ¿Qué tipo de procedimientos realizan en la Clínica San Marcos como para complementar mejor un diagnóstico?
1: Entiendo. Bueno, siempre lo principal es la historia clínica que hacemos con nuestra paciente y un examen físico adecuado, ¿no? Un examen ginecológico en este caso, para poder discernir qué tipo de infección está teniendo esta paciente, ¿no? ¿Cuál sería la causa? Pero sí hay métodos diagnósticos, por ejemplo, está el cultivo de secreción vaginal, que no está indicado de forma rutinaria en todas las pacientes, pero se puede hacer para establecer un mejor diagnóstico, sobre todo en aquellas pacientes que tienen infecciones recurrentes, está indicado y por supuesto que lo hacemos en la clínica.
0: Vamos a contestar una llamada. Aló, buenas noches. Aló. ¿Se cortó? Sí, vamos con otra, a ver, vamos con otra llamadita. Pero antes, aquí tengo una mención muy importante. 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Aló, buenas noches.
2: Sí, buenas noches, joven.
0: Gracias por llamar a Exitosa.
2: Gracias también por atenderla. Yo quisiera hacerle una pregunta al doctor.
0: Sí, adelante.
2: En el caso de las incontinencias urinarias, ¿qué cosa es lo que se tiene que hacer para poder contener esa incontinencia urinaria que se procede en la mayoría de las personas?
1: Ya, buenas noches. La incontinencia urinaria realmente son varios tipos, ¿no? Varias etiologías que pueden causar esta incontinencia. Puede ser desde las infecciosas hasta las que son producidas por prolapso, ¿ya? Y lo principal es acudir al especialista para hacer una correcta evaluación y ver cuál es el origen de la incontinencia. Básicamente, puede ser tratamiento médico, ¿ya? O puede incluso requerir la paciente algún tipo de cirugía para la corrección de la misma.
0: Perfecto, vamos con otra llamadita más. Estamos en el 0174109955, 0174109955, y en el 940 800 800 940 800 800. También les voy a dar un teléfono porque los amigos de Exitosos y Médicos en Acción tienen una consulta oftalmológica de cortesía, ¿eh? Así que no se vayan, no se vayan, porque voy a anunciar en breves instantes esta consulta oftalmológica. 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Vamos con la siguiente llamada. Lo buenas noches, Exitosa. Gracias por llamar, gracias. Le escuchamos, adelante con su consulta, ¿me escucha?
3: A ver,
0: no le escuchamos bien. Entiendo que tiene un familiar en estado vegetal. Hasta ahí escuché. Hable un poquito más, más lento, por favor. ¿Cómo?
3: Una sonda.
0: No lo entiendo. Ay, no. A ver, vamos a hacer algo. Producción, comuníquese con el señor para que traslade su consulta y acá el doctor nos va a ayudar. Ok, perfecto. Listo. 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Si usted tiene alguna duda, no ingresa su llamada por el WhatsApp de Exitosa al 940-800-800. 940-800-800. 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Aló, buenas noches.
4: Aló, buenas noches.
0: Gracias por llamar, caballero. ¿Cuál es su nombre?
4: Pepe.
0: Pepe, adelante con su consulta, Pepe.
4: Una consulta, cada vez que tengo relaciones con mi pareja o esposa, luego de eso, ella tiene un ardor frecuente, le arde su parte íntima, luego de las relaciones íntimas, ¿qué podría hacer?
0: ¿Qué edad tiene, perdón, usted y su esposa?
4: 55 y ella tiene 42.
0: Ok, bueno.
1: ¿Doctor? Entiendo. Bueno, muchas veces cuando las relaciones sexuales, como recordemos que hay fricción, ¿no? Hay un tema de fricción y eso puede causar una molestia, ardor en las pacientes, ¿no? Sin embargo, recomendaría que siempre que después que existe o que ocurre la relación sexual, una adecuada higiene para aclarar todos los residuos que puedan quedar, ¿no? Y que eso no pueda causar algún tipo de infección o incomodidad, básicamente.
0: También estamos hablando con la edad, ¿no? Al respecto a la edad.
1: Sí, pero...
0: en un cambio biológico.
1: Claro, también, pero una paciente, bueno, que aún puede existir un tema de falta de lubricación, también puede ser, eso puede ocurrir.
0: Por resequedad, ya, ¿no?
1: Claro, pero habría que investigar un poco más acerca de las condiciones.
0: Llévela a la Clínica San Marcos para que el doctor Edgar Farías pueda evaluar a su señora y sean todos felices comiendo perdices.
4: Muchas gracias.
0: Muy bien.
4: Hasta luego.
0: Vamos con el siguiente número. 7410955, 7410955 y el 940-800-800. 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Perfecto. Muy bien, estamos con la paciente de la llamada anterior. Está en estado vegetal,
1: ya.
0: ¿No? Usa sondas y parece que hay una infección, ¿no? Caso complejo.
1: Claro, es muy común en pacientes que usan sondas por tiempos prolongados, estos pacientes que están encamados, por llamarlos de alguna manera, que puedan hacer infecciones urinarias a repetición. Lo ideal en este caso sería hacer un cultivo, pero en este caso un urocultivo o un cultivo de la orina para establecer qué microorganismo es el que está causando y poder dar un tratamiento específico, porque en estos pacientes que usan sondas de forma prolongada hay a veces que son bacterias resistentes, ¿no? Y es un poco más complejo de tratar.
0: Luego, doctor, algo que no hemos hablado, pero que sería importante que la gente sepa, ¿no? Es las infecciones que se o sea, deben por las mismas heces de las personas, al no tener una buena higiene, sí, ¿no? En el caso de las mujeres.
1: Esto puede ocurrir,
0: ¿no?
1: Esto puede ocurrir, sobre todo cuando hay una mala técnica
0: los
1: de
0: niños,
1: higiene.
0: ¿No? También a los
1: sobre
0: niños.
1: Todo en las niñas hay una mala técnica de higiene al momento de realizar la defecación, la higiene. De, posteriormente a ello, que hacen, por ejemplo, barrido de atrás hacia adelante, sí, pueden colonizar lo que es la parte de vulva, incluso de heces, y eso causar algún tipo de infección.
0: Claro. Por eso tienen que estar muy atentos, ¿ah? Muy atentos. El día de hoy estamos aprendiendo todos. Todos estamos aprendiendo cómo evitar las infecciones vaginales. Aló, buenas noches. Aló. Buenas noches.
5: Buenas noches.
0: Gracias por llamar, exitosa. ¿Cuál es su nombre?
5: Soy la señora Lili.
0: Perfecto, gracias por llamar. ¿Cuál es su consulta?
5: Mire, yo cada vez que, o sea, yo me operé una manchita que tuve en la vagina, pero siempre me ha quedado así como un olorcito así, o sea, no tengo descenso, pero sí tengo como un olor así como tengo que estarme aseando porque huele así como a pescado. Quisiera saber por qué es.

0: justamente en esa parte, en esa manchita.
1: No,
0: todo generalizado.
1: No, o sea, claro, o sea, sale el olor, pues no.
0: Okay, ¿y no tiene otro síntoma más, solamente el olor?
1: El olor nomás, no tengo ningún otro síntoma.
0: Perfecto, listo, doctor.
2: Entiendo, mira, el olor a pescado es muy característico en las vaginosis bacterianas, ¿no? De hecho, es uno de los principales síntomas, además del flujo y la molestia. Entonces, lo ideal sería en la paciente examinarla, ¿ya? Señora Lili acuda para hacerle un examen físico, ver las características, si es que tuviese algún tipo de flujo, aunque usted dice que no, ¿no? Y en todo caso, hacer un cultivo de secreción vaginal y colocarle un tratamiento correcto, ¿ya? El olor a pescado es muy común en las vaginosis bacterianas, sobre todo.
0: Muy bien, ya saben, vayan a la clínica San Marcos y busquen al doctor Edgar Farías, especialista en ginecología de la clínica San Marcos, para una evaluación completa, integral y sobre todo preventiva.
2: Claro, por
0: preventiva, supuesto. Principal. Preventiva. Señoritas, ustedes que han iniciado ya con su etapa de relaciones sexuales, de manera preventiva les toca ya un chequeo obligatorio. ¿Sí o no, doctor?
2: Así es. ¿Sí? La norma dice después de 3 años de haber iniciado las relaciones sexuales, deben iniciar su chequeo ginecológico.
0: Ah, ¿me están escuchando? Muy bien. Vamos con la siguiente llamada. Estamos en el 017410-955. Y en el 940-800-800. Ahí miren en la pantalla, las personas que nos ven también por Exitosa pueden ver ahí el QR de Exitosa. Ahí está, se acercan su celular a la pantallita y van a estar informados en el Instagram. Estamos en el TikTok también, ¿eh? Son exactamente las 7:22 de la noche y usted nos escucha en los 95.5 del FM y también en las 72 frecuencias radiales que tenemos a nivel nacional. Llegamos a todos lados, ¿eh? Exitosa llega a todos lados. Aló, buenas noches.
3: Aló, buenas noches.
0: Buenas noches, gracias por llamar. ¿Cuál es su nombre?
3: Mi nombre es Jessica y me comunico de La Victoria.
0: Jessica, de la rica Vicky. ¿Cómo estás? ¿Cuál es tu consulta?
3: Mi consulta es la siguiente. Tengo una niña de 12 años en la cual ella ha presentado ya su diagnóstico. Según el examen que le realizaron fue vaginosis.
0: Ya, adelante, continúa.
3: Ya, ahora ella ha estado con cremas y con antibióticos también, pero no le ha hecho efecto. Ella todavía sigue con el problema.
0: ¿Cuánto tiempo está así?
3: Ella está ya aproximadamente 6 meses.
0: 6 meses, muy bien. ¿Alguna consulta más, doctor?
2: Entiendo. Bueno, me imagino que en este caso ya debe haber sido examinada, ¿no? Estaríamos hablando frente a lo que es una vaginitis recurrente, básicamente.
0: Porque 6 meses, sí, es prolongado, es tiempo. Es crónico. Me imagino
2: que ha usado algún tipo de tratamiento. Lo ideal en este caso hubiese sido hacer un cultivo de secreción vaginal y buscar qué factores están influyendo para que esta paciente pueda hacer infecciones recurrentes o persistentes, si ya no se le ha quitado.
0: En este
2: ¿no?
0: caso entiendo que al permanecer este problema, esta enfermedad, ya con un tratamiento largo, pues estamos hablando de 6 meses, es porque no se le ha hecho quizás de repente un diagnóstico preciso de
2: sí,
0: lo que tiene.
2: Sí, hay veces que o puede ser esto, que no se ha hecho un diagnóstico preciso, sino que simplemente se ha estado colocando medicación de forma empírica, sin tener un diagnóstico específico de qué bacteria estamos tratando. Ya. O también existe quizás algún tipo de factor que esté predisponiendo a esta paciente.
0: ¿Qué tipo de exámenes debería realizarse? Así.
2: Básicamente, bueno, para empezar, un cultivo de esta secreción.
0: Tome nota, cultivo.
2: Un cultivo de esta secreción, ¿no? Y segundo, ver qué factores están influyendo, ¿no? Cómo están sus niveles de glicemia. Recordemos que también a veces las pacientes con inmunosupresión ya pueden tener predisposición a hacer infecciones, no solamente vaginales, sino cualquier tipo de infección, pero las vaginales también puede suceder, ¿no? También el tema de cómo está la orientación acerca de su higiene, si es una adolescente de 12 años, si es que ya tuvo su primera menstruación o no, cómo está llevando este tema, ¿no? ¿Qué otros factores pudieran estar influyendo para que haga infecciones vaginales a repetición?
0: 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Porque la Clínica San Marcos está en la entradita. 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
2: Por supuesto,
0: y ya nos esperamos. Se va y lo busca el doctor.

0: doctor Edgar Farías. Va de parte de Exitosa Médicos en Nación y le van a atender con mucho cariño. 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La última llamada, señor productor, del bloque. Aló, buenas noches. Aló. Buenas noches. ¿Se cortó? Ya estamos entonces, ya estamos. ¿Ok? Para el siguiente bloque, porque se viene nuestro amigo el doctor Mardoni Uscati, que es cirujano cardiovascular y de tórax, y vamos a hablar acerca de estas varices gruesas que aparecen en las piernas, ¿ah? Si son peligrosas o no son peligrosas, las gruesas, gruesas, gruesas, ¿ya? Sí, claro. Entonces, doctor, haga por favor la invitación y cierre el bloque con recomendaciones, brevemente.
1: Sí, bueno, invitamos a todas nuestras pacientes, ¿no?, que nos puedan acudir a la clínica. Todos los días estamos un staff de médicos ginecólogos que pudiéramos ayudarlas con todas las incomodidades, ¿no?, que pudieran tener, ya que esto, de la que acabamos de hablar, de las infecciones vaginales son muy comunes, ¿no? En cuanto a lo principal aquí es la prevención, cómo hacer que no aparezcan estas infecciones vaginales, manteniendo una buena higiene, no utilizando para nada remedios caseros ni duchas vaginales, manteniendo una buena alimentación balanceada, que nuestro sistema inmunológico esté fuerte, para que nos libre de, bueno, de no solamente de las infecciones vaginales, sino de todas aquellas, ¿no? Tener una salud sexual respetuosa, ¿no? Y usar métodos de barrera cuando no sean parejas fijas, ¿no? Eso también es importante.
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1: Por supuesto, los esperamos en la clínica San Marcos para atenderles a todas sus patologías ginecológicas y obstétricas también.
0: San Juan del Lurigancho, de San Juan del Lurigancho. 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Son exactamente las 7:29. Usted me dice, señor productor. Ya estamos, vamos a una pausa. Doctor, muchas gracias por acompañarnos el día de hoy. ¿Okay? Señores, ya volvemos por los 95.5 de la FM. Aquí en Médicos en Acción por Exitosa.

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0: 96.5 del FM. ¿Por qué me baja la música, hermanito? Es mi canción favorita.
1: Tú jugaste mal.
0: Pero el coro. Está bien. Muy bien. Bueno, yo la verdad es que estoy contento, estoy feliz cada vez que me anuncia producción que en línea se encuentra un amigo nuestro, el doctor Mardonio Buscati. Y amigo digo porque es realmente en la vida tú vas conociendo mucha gente y te das cuenta quiénes son realmente tus amigos, quiénes están en los momentos más difíciles. Y casi en estos momentos difíciles que he vivido desde hace algún tiempo, quien ha estado presente siempre ha sido el doctor Mardonio, a través de una llamada, a través de una atención, quizás a través de ayudando a algún paciente de Exitosa, de Médicos en Acción, para cualquier cosa. Favores personales. ¿A quién va a llamar? Al doctor Mardonio. Doctor Mardonio, ¿cómo está? Bienvenido.
2: Hola, Daniel, ¿cómo estás? Un gran placer y una gran alegría volver a escucharte a través de las pantallas de Exitosa. Y muchas gracias, Daniel, por esta introducción. Y gracias a ti, Lilian, porque de ahí está la oportunidad de poder, entrar en este mundo.
0: Es cierto, yo lo descubrí por redes sociales, ¿se acuerda?
2: Sí,
0: todo tímido con su ternecita, ahora lo veo por todos lados, en varios canales internacionales, nacional. Muy bien, doctor Mardonio, así tiene que ser.
2: Todo tranquilo, Daniel.
0: Bueno, aquí hay, solamente le falta, solamente le falta, doctor, en esa pancarta que ha dicho de 150 metros ahí en Canevaro, ahí nomás quiero ver su foto. Falta eso y ya estamos. Doctor Mardonio.
2: ¿Cómo estás, Daniel?
0: Bien. Doctor Mardonio, el tema que vamos a tocar el día de hoy es muy interesante porque, yo les voy a decir algo. Aparte de ser mi amigo, me faltó aumentar. Aparte de ser mi amigo, el doctor Mardonio, y una persona que se ha portado como amigo, es un excelente especialista. Y es un especialista joven. Es un cirujano cardiovascular y de tórax, pero que también integra, por ejemplo, el equipo de trasplante de órganos del Almenar, el Hospital Almenar. O sea, eso es cosa seria, ¿ah? Eso es con nota 20, eso, los con nota 20 están ahí, eso es algo ya de otro nivel, ¿no? Es otro nivel, por decirlo así, y el doctor también es parte de ese staff, y también trabaja en la Clínica La Luz, de manera independiente, y eso es bueno, que profesionales de la salud jóvenes tengan este nivel de experiencia. Por eso siempre el doctor Mardonio es bienvenido en el programa. Pero me ha inquietado mucho, doctor, el tema el día de hoy, sobre por qué las varices gruesas son más peligrosas que las varices delgadas pequeñas. Me he preocupado y me acabo de acordar un caso que vi hace un tiempito de un sereno, creo que era desde el distrito de San Juan del Lurigancho, que por un accidente, mejor lo contamos más adelante. Pero a ver, doctor, vamos primero por la pregunta, ¿por qué las varices gruesas son más peligrosas?
2: Las varices, efectivamente, Daniel, como lo has mencionado, tienen diferentes grados, ¿no? Entonces, el grado inicial, cuando todavía son tipo arañitas, que son unas varices finitas, a veces incluso que molestan mucho estéticamente a personas jóvenes, esas varices son las que no generan todavía ningún riesgo de complicaciones, pero cuando avanza en el tiempo y se transforman ya en varices mucho más gruesas, en las cuales el paciente, lamentablemente, esas varices gruesas aparecen y ya el paciente no lo puede controlar. Este tipo de varices que están mucho más avanzadas pueden terminar formando coágulos, trombosis, ¿no? Esa sangre que circula en ese tipo de venas gruesas, debido a que la sangre está muy enlentecida en su flujo, termina coagulándose, y eso va a generar que súbitamente el paciente presente un hinchazón marcada a nivel de la pierna, y a veces por desconocimiento los familiares o las amistades le masajean la pierna a la persona, y lo que estamos haciendo es fragmentar los coágulos y hacer que estos coágulos viajen a través del torrente hacia el pulmón, ¿no? Y pueda ocasionar una embolia pulmonar. Entonces, esas varices gruesas son las que tienen el mayor riesgo de desarrollar este tipo de trombosis, de coágulos a nivel de las piernas. Y también otra de las complicaciones que puede ocurrir es cuando las varices gruesas terminan reventándose y termina generando una hemorragia, un sangrado a nivel de la pierna. Como comentabas, pues en esa ocasión, efectivamente, un inspector de tránsito, si mal no recuerdo, al mover una tranquera, terminó reventándose con el metal, la varice, y él no se dio cuenta porque estaba con pantalón, y de un momento a otro sintió un mareo, se sentó en la vereda y cayó, prácticamente se desmayó, ¿no? Entonces, cuando se han dado cuenta, lamentablemente, el señor ya estaba sin vida, ¿no? Lamentablemente se había desangrado, vieron que el pantalón lo tenía completamente mojado y era sangre, ¡exitosa! Estaba completamente empapado de sangre. Entonces, ese tipo de varices puede ocasionar estas complicaciones como son la trombosis, la varicorragia, que es la que acabo de mencionarles, y después viene la otra complicación que es la úlcera varicosa, ¿no? La úlcera varicosa, como tú has visto, es una herida que lamentablemente no cicatriza y es una herida que puede ocasionar una complicación muy grave, porque a veces la herida es tan grande, tan profunda, que incluso puede llegar a comprometer el músculo, el hueso, y a veces por desconocimiento, lamentablemente no llega a un especialista para que a través de un examen tan importante y a la vez imprescindible para poder descartar un problema de varices, como tú sabes que es la ecografía Doppler, podamos darle un tratamiento adecuado a este paciente. No tenemos pacientes que han llegado, como se dice, en las últimas, han ido a veces a hospitales y lamentablemente por falta de especialistas les han dicho que ya le tienen que amputar la pierna porque había una pérdida de la grasa, incluso a veces de parte del músculo de la pierna. Entonces estaba la úlcera tan grande que ya querían amputar la pierna. Cuando nosotros hacemos el examen de la ecografía Doppler, evidenciamos que era un problema de varices, insuficiencia venosa. El paciente tenía incluso a nivel del muslo las venas gruesas. Y gracias a la cirugía que nosotros realizamos en la especialidad, cirugía de varices, que puede ser incluso cirugía con láser, nosotros hemos podido recuperar a este paciente que hace exactamente un mes y dos semanas, un mes y medio, tenía la herida gigante, la úlcera gigante. En el último control, que fue la semana pasada, después de un mes ya de su cirugía, hemos podido evidenciar que la herida se ha hecho muy pequeña de lo gigante que era, gracias a la operación con láser y gracias también obviamente al seguimiento y las curaciones que hemos realizado después de su cirugía. Con esto voy al hecho de que todo paciente que tenga una herida en la pierna, siempre hay que descartar un problema de varices, y el descarte tiene que ser fundamentalmente a través de este examen que es la ecografía Doppler. La ecografía Doppler venosa debe ser hecha por un cirujano cardiovascular, así como también si sospechamos la presencia de un coágulo, un trombo a nivel de la pierna que esté generando que nuestro paciente se le hinche súbitamente toda la pierna, descartemos una trombosis a través de este mismo examen tan importante como es la ecografía Doppler. La ecografía Doppler, como tú bien sabes, Daniel, es la guía para poder saber qué venas están enfermas, qué venas hay que operar en el caso que se necesite operar según los resultados de este examen, y también para poder saber si es posible o no la cirugía con láser, ¿no? Y en la medida de lo posible, siempre nosotros queremos que nuestros pacientes se operen con láser porque sabemos que es una técnica menos traumática, es menos invasiva y obviamente la recuperación es mucho más rápida, pero va a depender mucho de los resultados que evidenciemos en este estudio importante que debe ser hecho siempre por un cirujano cardiovascular.
0: Perfecto, doctor Mardonio. Ahora quiero aprovechar para que nos apoye con llamadas del público.
2: Por supuesto, Daniel, con todo gusto, para mis amigos de Médicos en Acción.
0: Muy bien, vamos a brindarle los teléfonos de Exitosa, doctor, al público para que puedan hablar con usted. Entonces, los teléfonos de Exitosa. Ahí la producción me va a alcanzar los teléfonos exitosos.
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0: Que ay, ay, ay. Doctor Mardonio, ¿usted dónde está atendiendo, por favor, y a qué teléfono podemos sacar su cita?
2: Yo estoy, Daniel, como tú bien sabes, en la Clínica La Luz de Zárate. Clínica La Luz de Zárate, en Avenida Gran Chimón, cuadra 1, Zárate, allá en San Juan de Lurigancho. Y también estoy atendiendo, en consultorio en Jesús María, siempre atento a todos mis pacientes de Exitosa, de Médicos en Acción, sobre todo en el tema específicamente que afecta a gran parte de nuestra población, como es el problema de las varices y también los problemas de la sudoración excesiva, ¿no? De las manos, de las axilas, que también afecta a muchas personas que lamentablemente, sobre todo, son población joven.
0: Ok, muy bien, doctor. Entonces, ya saben, en el 910... Ay, se me olvidó.
2: Sí, pueden agendar su
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0: Perfecto, doctor Mardonius Cátigue. Ahí está la primera llamada. Ya estamos. Aló, buenas noches.
4: Hola, buenas noches.
0: Gracias por llamar a Exitosa. Adelante con su consulta.
4: Sí, el doctor Mardonio.
0: Sí.
4: A ver, una inquietud. Cuando el doctor hace un tratamiento de las venas gruesas de las varices, el doctor está explicando que están llenos de coágulos, ¿sí? El tratamiento que él hace, ¿desaparecen los coágulos, los saca vía cirugía, o es un tratamiento con ese láser? Y bueno, y si no hay una intervención quirúrgica, esos coágulos, ¿cómo se disuelven o se desaparecen? ¿A dónde se van? Y un interrogante, si me lo puede responder todo. Gracias.
2: ¿Aló? Sí, ¿cómo está? Buenas noches. Entendí que cuál era el tratamiento en el caso que el paciente presentara coágulos a nivel de sus venas de las piernas. Cuando se trata de coágulos a nivel de las venas superficiales, el tratamiento es quirúrgico. Lamentablemente en ese caso pues no es posible realizar cirugía con láser, pero sí debemos realizar la cirugía para evitar que estos coágulos puedan migrar a venas más profundas, con el riesgo que estos coágulos, cuando pasen a venas profundas, puedan subir incluso al corazón, al pulmón. Por eso es sumamente importante, como vuelvo a repetir, el estudio de la ecografía Doppler, porque si nosotros, por ejemplo, no encontramos coágulos en venas superficiales, pero si encontramos coágulos en venas profundas, ahí cambia, como se dice, la cosa, y ahí el tratamiento ya no es quirúrgico, sino es tratamiento anticoagulante con medicamentos, fármacos que ayuden a disolver el coágulo, ¿no? Entonces, es sumamente importante, vuelvo a repetir, el estudio de la ecografía Doppler para poder saber la localización de estos trombos, de estos coágulos, y también poder saber qué tipo de tratamiento va a necesitar nuestro paciente. Siempre debe ser evaluado por el cirujano cardiovascular, que es el que tiene el conocimiento como especialista de qué se debe hacer en cada situación que se presente.
0: Perfecto, muy bien. Vamos entonces con la siguiente llamada.
5: Escucha tú lo que dices.
0: Buenas noches.
5: Hola, dile.
0: Aló, buenas noches. Sí.
6: Sí, doctor, una consultita.
0: Adelante, caballero.
6: Me escucha, madre. Yo no escucho. Una consulta, doctor.
0: ¿Te escuchamos?
6: Una pregunta. ¿Por qué se palpita mi corazón?
0: ¿Qué edad tienes?
6: ¿Cómo?
0: ¿Cuántos años tienes?
6: 62 años.
0: Jovencísimo. ¿De dónde nos llamas?
6: De Lamas.
0: De Lamas.
6: De la selva.
0: ¿Se palpita tu corazón?
6: Sí.
0: Pero no es por amor.
6: O sea, no por amor, no. O sea, se aburre, se palpita y viene como quitar la respiración.
0: Ay, vamos, muy bien, muy bien. Gracias por tu llamada.
6: A ver,
0: doctor Mardonio, adelante.
2: Claro, Daniel, mira, en el caso del señor probablemente tenga algún tipo de arritmia, de repente una frecuencia cardíaca alterada hace que el paciente sus latidos no sean latidos uniformes, sí, que no tengan un tiempo adecuado, sino latan de forma desordenada con el riesgo incluso que pueda generar un paro cardíaco. Entonces yo recomiendo al señor que está con este problema de arritmia, probablemente que sea evaluado por un especialista, un cardiólogo, para poder establecer si efectivamente lo que él tiene es una arritmia. La arritmia puede ser secundaria a problemas de las válvulas del corazón, o puede ser secundaria a problemas también de infartos cardíacos, o puede ser secundaria incluso a veces a la hipertensión. Entonces, es sumamente importante que cuando un paciente sienta que le late muy rápido y siente los latidos del corazón, acuda a un especialista, un cardiólogo, para poder evaluarse y tratar y saber el tipo, sobre todo, arritmia que tiene, o qué es lo que está generando esta arritmia, para poder tener un tratamiento oportuno, porque, como vuelvo a repetir, a veces las arritmias pueden ser mortales.
0: Ok, perfecto, muy bien. A veces los cuadros de ansiedad también, ¿no?, hacen que se acelere un poquito el corazón, ¿no? Pero como dice el doctor, lo más importante es que vaya a un especialista, ¿no? Que vaya un especialista para ya aclarar todas las dudas referentes a su corazón. Así que, caballero, vaya al cardiólogo, ¿ok? Vamos con más llamadas del público. Continuamos aquí en Exitosa, en los 95.5 del FM. Y usted puede marcar nuestros teléfonos, el 940-800-800, 940-800-800, y el 7410-955, claro, tiene que anteponer el 01-7410-955, o el 940-800-800. Aló, buenas noches.
7: Aló, buenas noches.
0: Gracias por llamar.
7: Aló, buenas noches.
0: Lo escuchamos, ¿cuál es su consulta?
7: ¿El doctor Mardonio?
0: Sí, está el doctor Mardonio, adelante.
7: Buenas noches, ¿el doctor Mardonio?
8: Buenas noches.
7: Señor, buenas noches. Mire, ¿de dónde está el guacho, amigo? Mire, yo tengo a mí me salió un varice. Y ahora me ha salido una úlcera varicosa. Lo que quisiera saber es qué lo que hago, qué parte tengo aquí para que me pueda hacer una revisión.
0: Doctor Mardano.
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2: Le entendí al caballero que tiene una úlcera varicosa, de ahí no le escuché porque le escuché muy bajito.
0: ¿Aló?
2: ¿Aló?
0: ¿Amigo?
7: Sí, amigo.
0: Ya, ¿tiene su úlcera, así qué más?
7: Tengo varices y me salió una úlcera de varicosa.
0: Ah, ya. ¿Hace cuánto tiempo?
7: Hace casi más de 5 meses, más o menos.
0: ¿La úlcera tiene 5 meses?
7: No, la úlcera tiene 3 meses, más o menos.
0: Ya, ¿y usted cuánto tiempo sufre de varices?
7: Bueno, yo la varices la tengo tiempo, amigo, ya más de un año más.
0: ¿Qué edad tienes tú?
7: Yo tengo 78 años, amigo.
0: ¿78?
7: 78.
0: 78. ¿En qué trabajas?
7: Yo tengo un trabajo independiente, amigo. Yo no tengo un trabajo fijo. Tengo independientemente de trabajo.
0: Ok, ¿y ya tienes tus úlceras? ¿Eres diabético?
7: No tengo diabetes.
0: ¿No tienes?
7: Soy hipertenso, amigo,
0: doctor. Hipertenso, ok. Doctor Mardonio, adelante.
2: Sí, de todas maneras es súper importante que tratemos esa úlcera que es secundaria a su problema de varices del caballero que ha llamado, porque esa herida lamentablemente cuando es por varices crece tanto en tamaño como crece también en profundidad. Por eso es sumamente importante evitar que esa úlcera crezca. Las úlceras varicosas que son secundarias a problemas de varices son heridas que crecen con el paso de los años, no se achican. Lamentablemente, a veces por falta de especialista y también por falta de una orientación adecuada, el paciente está años y años con esta herida que no cicatriza, que a veces mejora un poco, desinflama un poco, pero nuevamente vuelve a abrirse, que a veces por falta de un médico especialista le tratan a veces con ampollas las úlceras y lamentablemente no cicatrizan, las heridas siguen abiertas. A veces acuden también a otros especialistas que no son cardiovasculares, donde les ofrecen injertos, pero como vuelvo a repetir, un injerto no va a ayudar cuando la cañería sigue abierta. Cuando la cañería sigue abierta, el injerto no va lamentablemente a ayudar, porque va a generar que esta herida se vuelva húmeda, secrete, líquido, y no estamos lamentablemente tratando el problema de raíz, el problema de fondo. El problema de fondo, cuando es por varices, basta con la operación para que la herida cicatrice, y eso está totalmente comprobado con ese caso que te mostré, Daniel, hace unas semanas, de una herida gigante que ya quería amputar la pierna. Nosotros lo operamos al señor de varices y después de un mes la herida 70% cerrada, falta un 30%, porque obviamente hay que dar tiempo para que esa herida siga cicatrizando, pero de esa herida gigante que tenía en la pierna, 70% cerrada gracias a la cirugía de varices. No es necesario que gasten en injertos. Cuando es por varices, realmente la herida cierra, la herida cicatriza. Cuando no es por varices, cuando es por otras causas, puede ser que esa herida se cronifique y en esos casos sí sea necesario un injerto. Pero cuando es por varices y se tratan las varices, que son el problema de raíz que está ocasionando estas úlceras, con la operación es suficiente para que esta herida pueda cicatrizar adecuadamente. Así que yo siempre recomiendo a mis amigos de Exitosa que tengan heridas, úlceras a nivel de las piernas y tengan sus varices muy gruesas, muy acordonadas, acudan al especialista cirujano cardiovascular para que con este examen de ecografía Doppler puedan tener un diagnóstico preciso y gracias a ese diagnóstico preciso un tratamiento también idóneo y específico, ¿no? Es sumamente importante. Por otro lado, también es importante que la herida reciba un tratamiento, obviamente con medicamentos para combatir la infección. Como es una herida que está prácticamente expuesta al ambiente, siempre, generalmente nuestros pacientes con úlceras llegan con la herida infectada. Entonces es sumamente importante que acudan pues al médico cardiovascular, que es el especialista en tratar ese tipo de complicaciones.
0: Perfecto, muy bien. Aló, buenas noches.
9: Hola. Sí, buenas noches.
0: Gracias por llamar, Exitosa. A ver, ¿cuál es su nombre?
9: Shirley Taboada.
0: Shirley, a ver, vamos con tu consulta, por favor.
9: Ya, mira, lo que pasa es que a mí me ha salido en mi pierna, casi del tobillo hacia arriba, en la pantorrilla, unas manchas negras, marrones, no negras. Primero fueron chiquitas y de ahí han ido creciendo. Y hace poco me fui a ver esto en las varices. Bueno, primero me fui al seguro y el doctor lo único que me recetó fue betametasona. Ya. Entonces, un amigo me dijo que eso era varices, que mejor fuera a ver acá. Por donde yo vivo hay un sitio de varices. He ido y el señor me dijo que sí, que eran unas varices, pero que tenía que infiltrarme. Entonces tenía que ponerme unas inyecciones, que eso con 6 sesiones no iba a desaparecer del todo, pero igual, porque esto era peligroso, me dijo. Entonces, como escuché en la radio Exitosa lo de las varices, quería saber, en mi consulta, para hacerme ponerme estas inyecciones, ¿me las tengo que hacer primero una ecografía o qué me recomienda?
0: Muy buena pregunta, productor. El productor se encuentra ahí, que me gustaría responderla después de la pausa, la pregunta de la señora. Señor productor, ¿y podemos continuar todavía con el doctor Mardonio un poquito más?
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0: ¿Después de la pausa podemos continuar con el doctor Mardonio? ¿Doctor Mardonio ya se va? ¿Nos abandona?
2: No, con todo gusto, Daniel. Estoy preparado y estoy esperando responderle la pregunta que acaba de hacer la señora.
0: Doctor, es muy importante. Muy importante y muy buena la pregunta. Pero después de la pausa, doctor Mardonio, regresamos con usted y con algunas llamaditas más. Yo sé que hoy día le estamos robando un poquito de su tiempo a su criatura, a su nueva bebé, y por eso le doblemente agradecimiento por su cariño y su tiempo con el programa y con los pacientes de Médicos en Acción.
2: No, gracias, Daniel. Agudice, con todo gusto, ¿no? Estamos aquí
10: estás atenta también acá, mi compañerita, escuchando.
0: Sí, ya, está ahí, agú, dice, ya quiere, hay que traerla acá al set. Hay que traerla al set. Muy bien, son exactamente las 7:58 de la noche. Usted nos escucha en los 95.5 del FM y después de la pausa se viene la respuesta del doctor Mardonio y también la campaña oftalmológica. Señores, hay que estar atentos a estas charlas de los médicos, esta comunicación, estas llamadas. Sigan marcando los teléfonos, converse con nuestros doctores para poder tener una noción más clara. ¿Qué debo de hacer si tengo esta enfermedad? ¿Cómo debo de comportarme? ¿Qué tipo de alimento debo de hacer? ¿Qué ejercicios me recomiendan? ¿Qué cosa me ayudaría a cuidarme esta enfermedad o curarme esta enfermedad? Señores, hay muchas preguntas. Aquí lo resolvemos. ¿En dónde? En Médicos en Acción por Exitosa. Ya volvemos después de la pausa.

ahora en Exitosa. 7:59 p.m. No cambies de dial. 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

0: Muy bien, muy bien, muy bien. Ya estamos de regreso aquí en Médicos de Nación por los 95.5 del FM. Y nos acompaña nuestro amigo el doctor Mardonio Euskati, que es cirujano de tórax y cardiovascular, a quien le damos una vez más la bienvenida en este programa de domingo aquí en Médicos en Acción. Nos fuimos con una pregunta en la pausa, doctor Mardonio, y usted nos va a recordar esa pregunta y también nos va a ayudar con la respuesta. Adelante, doctor Mardonio. Se fue el doctor Mardonio. ¿Dónde está el doctor Mardonio?
1: Buenas noches, Daniel.
0: Nos asustamos.
1: Daniel, justamente la pregunta que nos dijo la señora fue que esas manchas que aparecieron en su pierna le hicieron el tratamiento de las ampollas, ¿no? Entonces, como yo siempre digo, antes de cualquier tratamiento, es sumamente importante que se realice el paciente la ecografía Doppler para ver si efectivamente es por un problema de varices, porque la mancha, cuando es por varices, es el preludio de que allí se va a anidar la herida, la úlcera varicosa. Así empieza la formación de una úlcera varicosa. Primero se desarrolla una mancha color parduzca, color marrón, como mencionó la señora, que a veces genera una picazón incluso intensa, por lo cual el paciente, cuando se rasca esta mancha, termina lacerándose la piel, y esa piel es una piel adelgazada, es una piel inflamada que fácilmente se lacera y se forma la úlcera. Entonces, ese es el preludio de la formación de una úlcera varicosa. ¿Y qué es lo que hay que hacer en ese momento, o en ese caso, cuando ocurra? Es hacer la ecografía Doppler y no perder más tiempo, porque nosotros con la ecografía Doppler vamos a saber si nuestro paciente requiere o no operación. Cuando hay afección de alguna de las venas principales superficiales, el tratamiento ya es quirúrgico, y el tratamiento quirúrgico es con la cirugía con láser. Eso es lo ideal. Hay ciertos casos en los cuales no es por varices y al paciente le aparece una mancha. Por ejemplo, hay problemas de artritis reumatoides,
2: ¡exitosa!,
1: que es una enfermedad inmunológica que también puede afectar a nivel de la piel y puede generarle lesiones parduzcas a nivel de la pierna de nuestros pacientes. Por eso vuelvo a repetir, cuando yo quiero saber si es por varices, lo primero que tengo que realizar es una ecografía Doppler, y si efectivamente es por varices, lo más probable es que esté afectándose alguna de las venas principales superficiales o alguna de las venas perforantes, que esas requieren ya de un tratamiento quirúrgico. No ampollas. Las ampollas están indicadas para el tratamiento de las varices de tipo arañitas, esas varices finitas, delgaditas, que vemos en pacientes jóvenes. Ese tipo de varices se tratan con las ampollas de escleroterapia, ¿no? O sea, es un tratamiento principalmente estético para un problema ya mucho más avanzado, funcional, que puede generar este tipo de complicaciones, como úlceras varicosas, como trombosis, coágulos, o como ruptura de estas venas, de estas varices gruesas. El tratamiento ya es quirúrgico, y el tratamiento quirúrgico ideal en la actualidad es la cirugía con láser.
0: Perfecto, muy bien. Estamos con llamada del público, mi querido productor. ¿Ya estamos? Ok, perfecto, vamos a anunciar. Y también, por favor, el próximo invitado, doctor Mardonio, vamos a anunciar los números de Exitosa. 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
1: Así es.
0: 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Doctor, a ver, ¿dónde están las direcciones? ¿Dónde lo ubicamos, doctor? ¿Y qué tipo de tratamientos hace usted?
1: Así es, Ariel. Nosotros nos encontramos en la clínica La Luz de Zárate, en Avenida Gran Chimú, cuadra 1, Zárate, ahí en la tradita de San Juan del Lurigancho, y también estamos en Jesús María, en el consultorio de Jesús María. 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La ecografía Doppler es el examen guía fundamental para poder saber qué venas principales están afectadas y qué venas debemos darle un tratamiento de cirugía con láser. Entonces es sumamente importante. 910-14-14-10. Los esperamos.
0: Muy bien. Perfecto. Ya estamos entonces con llamadas del público. Aló, buenas noches.
2: ¿Ya puede ser mi consulta?
0: Claro que sí, todo el Perú te escucha.
2: Ya, lo que pasa es que mi hija tiene se le ha hecho unas heridas profundas, pero ya ayer el doctor acá la vista en Piura y le hizo esa Doppler y la han operado con láser. La han vendado todo y ya está, le han dicho que el miércoles vaya para que le saquen las vendas. No sé si con esa operación les van a cerrar las heridas, porque son heridas profundas que tiene.
1: ¿Cuántos años tiene su hija, señora? Disculpe,
2: 42 años.
1: ¿Y ella tenía sus varices gruesas, acordonadas, sobresalidas en sus piernas?
2: Sí, pero más es que un día se le reventó una herida hace como medio año y comenzó a la herida bien profunda a botar bastante sangre y desde ahí ya la herida no cerró. De ahí se fue hasta Chiclayo, que le ha un doctor vuelta filtraciones, pero la herida seguía allí y le habían recetado unas medias gruesas donde no la soportaba, le picaba mucho. Y acá en Piura encontraba este doctor y le ha hecho una operación ayer justo, pero con la...
1: Correcto, señorito. Claro, entonces si ha sido diagnosticada adecuadamente con la ecografía Doppler y en base a ese examen tan importante ha sido operada, yo estoy seguro que esa herida va a ir cicatrizando. No hay que hacer un seguimiento con sus curaciones, no hay que faltar a las curaciones, el lavado de la herida, la limpieza es sumamente importante para evitar cualquier riesgo de infección que retrase la cicatrización adecuada, ¿no? Pero yo estoy seguro que esa herida va a cicatrizar. Así que si ha sido tratada por un especialista cardiovascular, hay que seguir con los controles, ¿no?
2: Sofía, gracias.
0: Perfecto, muy bien. Vamos, doctor Mardonio, agradecerle mucho, de verdad, agradecerle muchísimo por su tiempo. ¿Ah?
1: Al contrario, siempre agradecido contigo, Daniel, y con mis amigos de Médicos en Acción de Exitosa Perú. Siempre muchísimas gracias a ustedes.
0: Ya saben,
1: con
0: todo gusto, el doctor Mardonio en el 410-14-14-10, 910-14-14-10, perdón, 910-14-14-10. Y de las úlceras en las piernas, nos vamos a las úlceras en el estómago. Por eso ahora vamos a dar pase a otro invitado, el doctor Genaro Luján, sin antes agradecerle una vez al doctor Mardonio y despedirlo el día de hoy. Gracias, doctor Mardonio.
1: Gracias, Daniel. Feliz domingo. Un fuerte abrazo.
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0: Muy bien. Como les decía, de las úlceras en las piernas nos vamos a las úlceras en el estómago. Por eso, el día de hoy nos acompaña nuestro amigo, el doctor Genaro Luján, gastroenterólogo, que por cierto, doctor Luján, quiero agradecerle por esa consulta que le hizo a mi sobrina, la cual ya ha mejorado al tercer día con el tema de sus deposiciones. Así que le agradezco muchísimo. Y es un tema que hay que hablar, ¿eh? El estreñimiento en niños. pronto por Médicos en Acción con el doctor Luján, pero el día de hoy vamos a continuar con las úlceras, pero ahora las úlceras gástricas. Doctor, ¿cómo está? Bienvenido.
1: Gracias por la invitación, un saludo para todos los oyentes de Éxitos.
0: A ver, doctor, usted arranque con el tema, doctor Luján.
1: Bueno, mira, el tema es un tema que debemos tomarlo con mucha importancia, porque a pesar de lo que muchos piensen, la presencia de úlceras en el estómago es muy común, ¿no? Es muy común. Entonces, mucha gente a veces lo pasa desapercibido y no le dan importancia hasta que no vean deposiciones oscuras con sangre, ahí recién le damos importancia. Entonces tenemos que entender que no todo dolor de estómago solamente es gastritis. También puede haber otras patologías, dentro de ellas la presencia de úlceras. Pero para que el público me entienda qué cosas son úlceras, las úlceras son heridas. Son heridas en la mucosa del estómago. Entonces son heridas que pueden empezar al principio con una simple gastritis, ¿no? Es un dolor, el dolor es similar al de una gastritis, es una gastritis para empezar. Pero si no, como no le hacemos caso, como nos seguimos automedicando, como seguimos alimentándonos de una manera inadecuada, exitoso, tomando cosas irritantes como analgésicos para el dolor que producen úlceras, mala alimentación, exceso de alcohol y sobre todo la automedicación, todo eso nos lleva a que en el estómago se formen unas pequeñas heridas. Heridas que nosotros le llamamos úlceras, y como están en el estómago, se llaman úlceras gástricas. Úlceras gástricas que también pueden aparecer en la primera porción del intestino delgado, o sea, en la primera porción del duodeno, y que su evolución es la misma, o sea, puede aparecer como una simple gastritis, como un dolor tipo ardor, tipo quemazón en el estómago, pues empezando como una gastritis, pero progresando a un evento más severo como la presencia de úlceras. Y estas úlceras, cuando no son tratadas a tiempo, pueden haber modificación en el epitelio, en la estructura de la úlcera, siendo lesiones precancerígenas. O sea, con el tiempo, estas lesiones pueden convertirse en un cáncer también, ¿no? No va a ser en todos los pacientes, pero en un buen número de pacientes pueden considerarse lesiones incluso precancerígenas. ¿Qué cosa me produce una gastritis? Una úlcera. Hay medicamentos que son conocidos, los famosos medicamentos para el dolor, ¿no? En la ciencia médica se conoce como una clasificación que se llaman los AINES. Pero para que el público me entienda, ¿qué medicamentos están dentro de este grupo de los AINES? Están el dolocordalán, el naproxeno, el piroxicam, el ketorolaco. Todos estos medicamentos que se usan para el dolor, que normalmente lo usamos para el dolor y hay veces son de libre venta en las farmacias, pueden producir úlceras, ¿no? Entonces es típico del paciente que por X motivos, por un dolor de rodilla, por un dolor de pie, por algún tipo de dolor, empieza a tomar este tipo de medicamentos uno, dos días, tres días y empieza el dolor. Y la característica es empieza a haber deposiciones negras, deposiciones oscuras, como la brea. Entonces, en ese momento, cuando van al médico, hacemos una endoscopia y encontramos una úlcera, que la podemos encontrar que la podemos encontrar sangrantes o no. Ahora, ¿qué otro tipo de productos puede producir úlceras? El alcohol. La presencia del excesivo consumo de alcohol acompañado al consumo de medicamentos para el dolor puede producir úlceras. Uso de medicamentos en forma crónica, como la dexametasona, medicamentos que usan para la artritis reumatoide, pueden producir presencia de úlceras. Entonces, ojo, no todo dolor de estómago solamente es una gastritis. También podemos estar frente a un episodio de la presencia de una lesión ulcerosa, que su característica principal es el dolor. Dolor tipo ardor, tipo quemazón, tipo acidez, acompañado de deposiciones oscuras. Cuidado, que puede ser una úlcera, ¿no? Así es, Daniel.
0: Muy bien, doctor. La pregunta sería, ¿se puede evitar? O sea, ¿estamos predispuestos a sufrir de esta enfermedad? cualquier persona puede sufrir de las úlceras? ¿Cómo es el
1: Si bien es cierto, cualquier persona puede sufrir de úlceras, pero se ha visto que hay algunas personas que son más predisponentes a presentar úlceras. Ahora, sí se puede evitar, uno, evitando la automedicación, ¿no? Esos pacientes que cuando tienen alguna molestia corren a la farmacia y se automedican ellos solitos. Dos, cuando una medicación te la dan por 2-3 días, pero el paciente la toma de manera excesiva, ¿no? Por ejemplo, hay pacientes que me dicen, doctor, a mí me recetaron diclofenaco por 3 días, ¿no? Pero como me hizo bien, yo estoy tomando 10 días. ¿No? Entonces, hay medicamentos que se pueden usar 2-3 días, pero el paciente la sigue tomando y incluso las usa de manera habitual, ¿no? Cuando no se le ha indicado así. 3, mejorando la alimentación. Y 4, cada vez que tengamos una molestia, acudir a un especialista para poder hacer un diagnóstico correcto.
0: Claro. Ahora, doctor, ¿siempre va a empezar por gastritis una úlcera?
1: Generalmente la sintomatología empieza así, con una irritación. La úlcera no es que hoy día no tengo y mañana aparece una úlcera, no. Primero empieza la inflamación y sobre esa inflamación, sobre el asiento de esa inflamación, se va a instalar una herida. Y es a esa herida le llamamos úlcera, ¿no?
0: Ya, ok. Pues es un proceso, entonces.
1: Así es un proceso, ¿no? No es que me va a aparecer de un momento a otro, ¿no? Ahora, hay úlceras también que pueden no tener un origen por medicamentos o por alimentación. Hay úlceras que pueden aparecer y ser lesiones neoplásicas, o sea, puede ser un cáncer que se manifiesta como una úlcera en sus etapas iniciales, ¿no?
0: Claro. Claro que sí. Doctor, entonces, doctor, ¿hay solución para las úlceras?
1: Lo primero es no automedicarse. Eso es lo principal. La mayoría de úlceras que aparecen por AINE son por automedicación. No automedicarse. Y frente a una molestia gástrica, acudir a un médico especialista que le puede hacer un examen sencillo, que es la endoscopía, para ver qué tipo de molestia tiene en el estómago, ¿no? Si es solo una gastritis, si hay una lesión como un pólipo, una erosión, o si estamos frente a la presencia de una úlcera. Ahora, si estamos frente a la presencia de una úlcera, determinar si esa úlcera es una úlcera péptica, como le llamamos nosotros, por todos los síntomas que hemos hablado, por todas las cosas que hemos hablado, o puede ser una úlcera de origen neoplásico, ¿no? Y que detectada a tiempo puede salvar la vida del paciente.
0: Okay. Vamos entonces con llamadas del público. Vamos con llamadas del público al 940-800-800, 940-800-800. Sí, y al 7410-955, ¿ok? 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Doctor, también su teléfono, a ver, su teléfono personal para citas, ¿cuál sería?
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1: Perfecto, muy bien. Tenemos llamada del público. Otra vez, entonces vamos con los números de Exitosa. A ver, anoten por favor al 940-800-800, 940-800-800 y el 7410-955, 7410-955 y el 940-800-800, ¿ok? Ahí están los teléfonos, 940-800-800 y el 7410-955. Usted nos escucha en los 95.5 del FM por Exitosa y este es su programa Médicos en Acción y nos acompaña vía telefónica el doctor Exitosa. Genaro Luján, gastroenterólogo, quien nos está hablando acerca de las úlceras gástricas, las úlceras en el estómago, no bien conocido como úlceras en el estómago, que si no se trata, doctor, una úlcera bien tratada, se podría convertir en un tipo de cáncer.
0: Es como una inflamación, es una herida que persiste en el tiempo. Una herida que persiste en el tiempo puede modificar la estructura del epitelio de esa zona y convertirse en una lesión precancerígena, ¿por qué no? Así es.
1: Muy bien. Vamos con llamada del público. Vamos con llamada del público. Aló, buenas noches.
2: Hola, doctor, buenas noches. Le quería hacer una consulta.
1: Adelante con su consulta.
2: Doctor, una persona diabética, ¿por qué se estriñe mucho? ¿Qué podría ser?
0: Buenas noches. Muchas gracias por la pregunta. Una persona diabética, sobre todo paciente diabético de larga data, que es diagnosticada ya hace 5, 10, 15 años, que no tiene una buena medicación, que no se ha cuidado adecuadamente, puede desarrollar una enfermedad que se llama gastroparesia diabética. La gastroparesia diabética es la disminución en la motilidad intestinal, ¿no? Y esta disminución en la motilidad intestinal va a causar que el paciente empiece a presentar cuadros de tipo estreñimiento debido a que el intestino no trabaje adecuadamente. Esa es la principal causa en pacientes diabéticos de larga data. Ahora, otra cosa que ya el paciente de repente puede ser diabético previamente, ¿no? Perdón, estreñido previamente. Entonces, lo que hace eso es exacerbar el cuadro. Pero si no es así, una gastroparesia diabética tranquilamente puede ser la causa de estreñimiento en un paciente diabético. Esa sería la causa.
1: Perfecto, muy bien. Aló, buenas noches.
3: Aló, buenas noches.
1: Aló.
3: Aló, ¿me escucha? Buenas
1: claro,
3: noches.
1: Fuerte y claro le escuchamos. ¿Cómo está?
3: Ya, bien, quería hacer una consulta sobre mi mami. Ella está del estómago, de gastritis fuerte. Le han hecho endoscopía, todo. Le dijeron que tenía helicobacter, pero hace un tratamiento. Pero siempre se siente mal, siempre le fastidia el estómago. Dice que desde que le dieron los antibióticos, esos que son fuertes, siente que le fastidia más el estómago. Ahorita ya está pesando como, ¿cuántos?
4: 30
3: kilos. Como 30 kilos.
4: Sí, sigue bajando. Ah. Ya tengo como 3 años yendo
3: a gastro. Siempre vamos a gastro y siempre.
4: He hecho endoscopía también.
3: Y a mí siempre le mandan eso, el omeprazol, le mandan para la. Al reflujo, todas esas cosas, pero no se siente bien.
4: Ay, ¿qué te fastidia, pues? Y te duele todo, que te dieron, me hicieron endoscopía también. Y dije que tenía inflamación, y que estaba irritado, pero no.
3: Tenía bilis en el estómago.
4: Que tenía bilis, reflujo, eso me sacaron de lo alto. Y después dijo. Cuando le dieron el resultado, primero el doctor dijo, no, parece que tiene ahí huellas y ha tenido el helicobacter. Parece que hubiera tenido el helicobacter, hombre. Pero cuando le dieron ya el resultado, ya de lo que le sacaron de escotilla para ver si tenía cáncer, eso pues. No, sí, pues, le sacaron.
3: tenía ese helicobacter.
4: Ay, ese abogado.

0: que tenía yo cubátero y tenía que tomar
1: antibióticos.
0: Tres antibióticos, pero para mí era fuera, para mí muy fuerte, porque yo tengo 76 años, ¿ya? Para mí parece muy fuerte, desde que me dio eso del estómago se me ha quedado peor de lo que estaba.
2: Buenas noches, gracias por la llamada. Sí, o sea, pero hay que tener en cuenta de que no todo dolor de estómago es gastritis, ¿no? Entonces, frente a una paciente de más de 70 años con dolor, ¿no? Y con una endoscopía positiva para gastritis con Helicobacter, lo más probable es que este paciente también esté cursando con una enfermedad que se llama síndrome de intestino irritable. No, porque una gastritis no te va a hacer bajar de peso, no, no va a ser que una paciente llegue a 30 kilos, como creo escuché que pesaba la paciente. No, entonces si bien es cierto es importante tomar el tratamiento con Helicobacter, hay que también complementar con tratamiento para colon irritable, si no no va a haber mejoría. Como el tratamiento es parcial, ha pasado eso, ¿no? Que la paciente ha completado el tratamiento y ahora se siente peor, ¿no? Porque el tratamiento para Helicobacter es un tratamiento fuerte, va a barrer la flora intestinal y lo que está haciendo ahora es una disbiosis, ¿no? Una disbiosis por antibióticos y aparte un síndrome de intestino irritable está produciéndole malestar al paciente. Entonces, no todo es gastritis, ¿no? Ya sabemos que no hay úlcera por la endoscopía, pero también no todo es tratar al paciente como una gastritis. Obviamente, en este paciente de más de 70 años que ha bajado de peso en 30 kilos, si una paciente de 30 kilos no necesariamente tiene que ser eso gastritis, ¿no? Hay que hacer un enfoque más amplio de la enfermedad y dar un tratamiento adecuado para que la paciente tenga mejoría clínica, que es lo que le importa ahorita a la paciente, ¿no?
3: Muy bien, perfecto. Excelente. Doctor, ¿dónde lo ubicamos?
2: Bueno, me pueden ubicar todos mis pacientes. Estoy frente al Hospital San José en el Callao, en la avenida Elmer Fawcett 424, en Carmen de la Legua, en San Juan del Lurigancho. Me pueden ubicar frente al Hospital del 10 de Canto Grande, en el Policlínico Parroquial San Benito, que está a la altura de la cuadra 8 del Paradero Las Flores, en Campoy, un nuevo consultorio en la Asociación Bellas Artes, Manzana Ñ 1, lote 10, en Campoy, a todos mis pacientes de Huachipa, de Vitarte, de Santa Clara, de Zárate, me pueden encontrar también en Campoy, y en la Clínica Mesón de Santé, que está a la espalda del Palacio de Justicia.
3: Perfecto, muy bien. ¿El teléfono, doctor?
2: Para todos mis pacientes, al 988-48-2177, les repito, 988-48-2177, y yo contento de poder ayudarlo.
3: Muy bien, muchas gracias, doctor Luján.
2: Gracias,
3: por acompañarnos el día de hoy, ¿ok?
4: Muchas gracias,
3: listo, muy bien. Ahora nos vamos a una pausa, señores, y regresamos aquí en Médicos en Acción.

0: La hora en exitosa. 8 de la noche y 29 minutos. 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

0: Temperatura en Lima 20 grados, Cusco 8, Moquegua 20, la hora en el Perú 8 de la noche 32 minutos. La señora Isabel Vilar, madre del actor Carlos Alcántara, falleció ese domingo. La noticia fue confirmada por la productora Tondero, que indicó que ni el actor ni su familia brindarán declaraciones por el momento. En otras informaciones, durante una transmisión para sus redes sociales, la presidenta de la República, Keiko Fujimori, anunció el nombramiento de 3 personas en el Banco Central de Reserva del Perú.
1: Pues se han nombrado a 3 directores adicionales, que son Inés Choi, Miguel Palomino y Gustavo Yamada. 3 economistas muy prestigiosos. Y esto pues da también una señal de estabilidad ¿no? en la política monetaria, porque ellos van a acompañar al señor Julio Velarde. Ahora estaremos a la espera de los 3 directores que elija el Congreso de la República.
0: Además, la jefa de Estado informó que resolverá la problemática que atraviesan las comisarías como la del distrito de 26 de octubre en Piura, donde hace unos días realizó una visita inopinada.
1: No, los colchones en mal estado, las computadoras viejas, pero a pesar de todas esas dificultades, yo saludo el esfuerzo que hace nuestra Policía Nacional. Por supuesto que ya hemos hecho el pedido correspondiente y esperamos que en las próximas semanas se empiece también a corregir y a mejorar la situación en tantas comisarías a nivel nacional.
0: A través de Exitosa, una familiar de una paciente del Hospital Guillermo Almenara de Salud cuestionó al establecimiento médico por la demora en tratar la enfermedad de su pariente.
2: Y ahorita quisiera que sea la atención un poquito más rápida y la atención es muy lenta. Tengo a mi mamá desde el día 5. Primero la tuve día y medio en silla de ruedas. No está internada porque le ha salido una herida en el pie, está con un pie diabético y ahorita le han hecho una interconsulta y parece que tiene obstrucción. Entonces necesitamos ya ahorita que la atienda cardiovascular porque no tiene circulación en su pie.
0: El gobierno peruano dio por concluida la gestión de Jaime Moreno como presidente ejecutivo de Salud y en su reemplazo designó a Hilda Sandoval Cornejo, quien estará de manera interina en el cargo mientras elija al nuevo titular para ese puesto. En otras informaciones, ante la demora de la entrega de la obra de mejoramiento de la Plaza Constitución, que debió ser entregada el 20 de julio, un equipo de Exitosa Huancayo salió a las calles para conversar con las personas sobre esta situación.
3: La verdad, mínimo creo, porque toda acción tiene una consecuencia, ¿no? Que suba los precios también, que sube el sueldo mínimo también hace que suba los precios, lo cual no cambia mucho, la verdad.
4: No creo que mejore porque los precios del mercado también han subido, ¿no? O sea, va a compensar, ¿no? Si sube el sueldo mínimo, va a compensar con los costos del mercado, porque en el mercado también están elevados los costos.
5: Creo que es adecuado el incremento, sin embargo, también hay que evaluar un poco la disponibilidad de las empresas, de cómo se puede formalizar, ¿no? Porque lo que se quiere es que todos los trabajadores sean formales, entonces no sé cuánto será el impacto, pero de todas maneras creo que es progresivo, así que...
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0: Ocho de la noche, 36 minutos, continúe con nuestra programación.

0: Primero, ¿cuál es tu nombre? Estamos con nuevo acá. A ver, señor productor, continuamos aquí en el 95.5 el FM por Exitoso en su programa Médicos en Acción. ¿Saben? 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Ahora tenemos información desde el Cercado de Lima con nuestro reportero Luciano Tomati. Adelante, Luciano.
1: Vengo poco tiempo, soy de la hermandad del Señor de la Justicia.
0: Ok, perfecto, ya, listo. Luciano Tomatis, claro. Ya está, ya lo presenté. De nuevo. Luciano, ¿ya estás?
2: Muy buenas noches, ahora Daniel, sí, así Luciano, es. Información bien. En vivo desde el Cercado de Lima. Esta tarde, la Plaza de Armas se llenó de júbilo y alegría por parte de un homenaje que se estaba rindiendo a los santos Santo Domingo de Guzmán y San Francisco de Asís. Hay que recordar que ambos santos tienen un vínculo especial y espiritual que data desde Roma, desde 1215, y esta tarde, pues, las dos imágenes llegaron hasta la Plaza Mayor de Lima junto con todos los feligreses y sus devotos para realizar una procesión que enmarcó el Palacio de Gobierno, el Palacio Municipal, la Catedral de Lima y congregó a un gran número de personas. Nosotros justamente conversamos con dos representantes de ambos grupos de creyentes y esto fue lo que nos mencionaron. Escuchemos.
1: Vengo poco tiempo, soy de la hermandad del Señor de la Justicia, del Comunidad Santo Domingo, y la mejor de la bondad y la predisposición para poder nosotros cargar. Somos un grupo de damas en la cual cargamos con mucha devoción. Santo Domingo es nuestro patrón, entonces, y San Francisco de Asís son hermanos entre ellos, ¿no? Eso sería lo que les podría indicar.
3: Bueno, la verdad, muy contento por la situación, todo bien. Como te digo, el homenaje es bonito, es algo ya próximo a nosotros, ¿no? La verdad que estamos muy contentos por estar acá y poder apoyar al Cristo de San Francisco.
2: Luego de la congregación de miles de feligreses en la Plaza de Armas, ambas imágenes iniciaron su recorrido de vuelta a casa, tanto a la Iglesia Santo Domingo como a la Iglesia San Francisco. Así se vivió un día bastante bonito para los creyentes católicos que aprovecharon esta celebración para celebrar también el día domingo. Esa es la información desde el Cercado de Lima para los 95.5 de la FM en Lima, Exitosa, la voz de los que no tienen voz.
0: Muy bien, muchas gracias por la información. 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Ahora, señor productor, ¿tenemos un siguiente invitado? ¿Yo? ¿Listo? ¿Sí? Ya. Miren, vamos a hacer algo muy bonito, porque a mí me gusta mucho trabajar el tema de la prevención visual. Mucha gente está que me escribe, pero me gustaría contar con sus llamadas también, sus llamadas, para poder brindarles pues esta oportunidad de que tengan una evaluación oftalmológica integral integral durante esta semana en Consalud Visión. Es importante que las personas que sufren de enfermedades oculares se atiendan de la manera más rápida, oportuna y responsable, porque lamentablemente durante todos estos años que vengo trabajando en este servicio de la oftalmología, ¿no?, como encargado del tema preventivo ocular, me he dado cuenta que muchas personas dejan pasar por alto sus enfermedades en los ojos. La gente, a veces por falta de conocimiento y también a veces por el tema de posibilidades económicas, hace caso omiso a las advertencias del especialista. Pero recuerden ustedes, señores, que solamente en la vida vamos a tener dos oportunidades. Me refiero a los dos ojos, ¿no? Y tenemos que cuidarlos. No es igual que, por ejemplo, cuando un dientecito está con caries, que puedes perderlo, pero te quedan como 31 más. En la vista, si pierdes uno, te quedas con uno. Y si pierdes los dos, te quedas sin vista, sin poder ver, sin ojos. Y es muy triste cuando una persona se queda por ceguera. Y más, se queda ciega por ceguera. Pero más triste es que pudiendo poder rescatar o tratar alguna enfermedad de los ojos, alguna enfermedad ocular, esta persona no se haya tratado. Eso es lo más triste, por negligencia, por falta de tiempo. Yo rescato mucho de la población peruana, mujeres y hombres, que somos muy trabajadores, muy luchadores, pero cometemos un error grave, descuidamos mucho el tema de nuestra salud. Demasiado, esperamos hasta el final, a tener una emergencia. Está realmente muy mal, para poder acudir a un hospital, a una clínica, a un centro médico. Y no debe ser así. En otros países, por ejemplo, de manera oportuna, de manera constante, las personas se hacen su chequeo médico. Sus chequeos médicos, los básicos, los más importantes. Y eso es vital porque salvamos vidas. Se salvan vidas y es más beneficioso hasta en la economía poder tratar una enfermedad que está iniciando, que se puede tener, que se puede tratar, a enfrentar ya la enfermedad, porque esta enfermedad te va a perjudicar no solamente en el tema de salud, sino también económicamente. Por eso es importante el trabajo de la prevención. 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También para la cirugía de cataratas, mucha gente ahora, obviamente, por cuidar su economía, preguntan sobre el costo, cuánto cuesta, y se olvidan que todos los ojos y todas las personas somos distintos, diferentes, que los ojos pueden presentar distintas enfermedades oculares, que la cirugía puede usarse de diferente técnica, ¿no? Que el lente intraocular, alguno es recomendable para su ojo, otro lente no, porque es más suave. Son muchos aspectos, según los exámenes auxiliares oculares que le vayamos realizando. Que a un paciente con cataratas normal se le hacen 3 exámenes, pero a un paciente que tiene problemas, una dificultad y hay que seguir descartando otro problema, otra enfermedad en el ojo, necesita más exámenes. Entonces, no se puede establecer un monto, un costo exacto, si es que no se hace una evaluación previa. 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Muy bien, ahora sí, ya estamos enlazados, señor productor, estamos con nuestra invitada, la psicóloga licenciada Katherine Marco. ¿Cómo está? Bienvenida.
4: ¿Qué tal? ¿Cómo estás? Muy buenas noches.
0: Buenas noches. Mire, justo estoy hablando de un tema que va relacionado con el tema que usted va a hablar, porque muchas personas adultas mayores, sobre todo adultas mayores, sufren de ceguera o están perdiendo la visión y se deprimen, se ponen tristes, se sienten inútiles, se sienten que no aporten, pierden calidad de vida y se deprimen y se enferman. Y esto perjudica su salud, no solamente de la visión, sino también su salud emocional, ¿no? Muchos ancianitos, abuelitos lloran, sufren por eso, pero hay una solución muy rápida, que es la cirugía, por ejemplo, de cataratas. Pero hablemos justamente de esta depresión, licenciada, esta depresión que puede afectar al adulto mayor, por favor, adelante.
4: Sí, por supuesto. Bueno, cuando nosotros hablamos de depresión, vamos a tener que tomar en consideración también justamente el estado de ánimo. Hay que recordar que nosotros, cuando estamos presentando ciertos síntomas, y dentro de ellos, pues en un promedio de 2 semanas, nosotros ya podemos estar viendo algunos síntomas, como por ejemplo la falta de ánimo, poca confianza que puedan tener frente a las personas que antes podían tener mayor contacto, hay aislamiento. En este caso también hay síntomas como por ejemplo falta de deseo, de motivaciones y de ganas que antes tenían, de repente por distintas actividades que les llamaba la atención hacer. Como tú has mencionado, si hablamos justamente desde la parte del adulto mayor, hay que tomar en cuenta que muchas de las personas a partir de los 60 años empiezan a tener dificultades físicas y que obviamente empiezan también a cuestionarse mentalmente qué es lo que va a pasar con su vida. Y mencionabas, ¿no? Si somos realmente alguien prescindible para la casa, para el grupo familiar. Entonces empiezan un poco sus propios cuestionamientos y eso hace que ellos puedan sentir justamente estados anímicos donde ya disocian entre lo que está bien, entre si lo que están haciendo se sienten cómodos o si realmente son una carga para el grupo familiar, lo que va a generar en ellos justamente sentimientos de culpa, sentimientos de inutilidad, ¿no? Y obviamente enfatizan mucho, unido justamente a esta situación física que ellos también presentan, pues, ¿no?
0: Bueno, ¿y qué podríamos hacer o cuáles serían sus recomendaciones? Pero más que todo para los familiares, ¿no? Los que viven con estas personas.
4: Por supuesto. Bueno, en principio, el soporte emocional es importante, ¿no? Algo que pasa mucho con las familias es que muchas veces empiezan con las recomendaciones, a decirles lo que tienen que hacer. Por ejemplo, pasan a ser más que los padres o los abuelos, pasan a ser como los niños de la casa. Entonces, dejan un poco de lado también estas situaciones y no se entienden, ¿no? Claramente lo que está pasando con el adulto mayor, por ejemplo. Entonces, es importante aquí también tomar en consideración, escuchar a nuestros adultos, a estas personas, justamente, y sus deseos también de querer justamente apoyar en casa. Por ejemplo, actividades como la jardinería, actividades de repente de donde puedan hacer actividades en conjunto con otras personas. Actualmente tenemos el CIAM, por ejemplo, que son algunas proporciones que nos dan también el Estado y que también podemos encontrar de repente en algunos lugares comunitarios, donde justamente nos van a brindar oportunidades para poder integrarnos con otras personas. Eso ayuda a la calidad de la persona adulta mayor para que pueda sentir que está socializando, que está conectando con otras personas y que los ayuda también a sentirse pues nuevamente en un conjunto. Recuerda que la sociedad y el grupo en el cual ellos se sientan conectados van a hacer que también se sientan mucho mejor.
0: Me parece excelente lo que dices. Y existe también la depresión en niños.
4: Por supuesto, cuando hablamos de la depresión de niños, y si bien es cierto, las evaluaciones cuando hablamos en el tema de la depresión en niños entran a tallar aproximadamente a partir de los 8 o 9 años. ¿Por qué? Porque ya encontramos aquí que el niño tiene mayor conciencia, o sea, tiene un pensamiento más lógico. Entonces, como empieza a cuestionar las situaciones, normalmente la depresión se puede presentar por situaciones también en el entorno familiar. Ejemplo, ¿no? Si vienen de un grupo familiar donde hay de repente situaciones de violencia, donde quizá de repente están pasando por situaciones en el entorno escolar, donde de repente hay exclusión, pueden ser algunos indicadores que podrían llevarlos a también a presentar estas situaciones donde presentan falta de ánimo, falta de motivación, las cosas que antes les agradaban ya no les gusta, a diferencia de los adultos y los adultos mayores, que quizá van a presentar total aislamiento. En el caso de los niños van a presentar mucha irritabilidad y sobre todo, por ejemplo, van a querer no ir o van a querer desistir de ir a aquellos lugares donde de repente sientan esta situación de estrés, ¿no? Por ejemplo, en el colegio, muchas veces cuando están pasando por situaciones de estrés o de repente de violencia, ellos van a querer justamente buscar las formas, como por ejemplo, enfermarse o poner una excusa para no querer ir a estos lugares, ¿no? Pueden ser algunas situaciones que se puedan presentar.
0: Claro, es cierto, ¿no? Es la realidad, ¿no? Es la realidad. Uh-huh. Y lo importante aquí es que la familia entienda que la depresión no es un tema de carácter o de momento, ¿no? O sea, a veces la gente por falta de información lo toman a la ligera, ¿no? Lo que es la depresión. Pero el riesgo es muy alto. Una persona deprimida puede sufrir mucho e inclusive puede hacerse mucho daño, ¿no? Inclusive atentando contra su vida, ¿no? Pero no estamos conscientes de eso. Decimos, lo tomamos a la ligereza exitosa. Por ignorancia también, ¿no? Ah, no, sale a correr, haz algo, ¿no?
4: Pero o por estigmas, ¿no? También por estigmas. A veces se escucha mucho, ¿no? En el grupo familiar, ay, seguramente vas a tener que ir al psicólogo o al psiquiatra y esto ya lo ven como estás loco o estás mal. Y entonces muchas veces los padres también se niegan, ¿no? A querer recibir ayuda o a que se pueda buscar ayuda. Entonces es importante justamente dejar de lado las estigmas, ¿no? Sobre justamente la salud mental y en este caso la depresión.
0: A mí lo que me alegra mucho hoy en día es que las personas están tomando ya con mayor aceptación la ayuda de un especialista, ¿no? En este caso un psicólogo, un psiquiatra. Ya antes sí se tenía mayor, ¿cómo le digo? Miedo, temor, vergüenza inclusive, de poder ir a un especialista de la salud emocional, ¿no? Pero hoy en día se está dando mayor apertura y eso es bueno. Es bueno que las personas entiendan que a veces es muy importante o siempre es importante la ayuda de un profesional. Muchas gracias, licenciada, por acompañarnos el día de hoy en Médicos en Acción.
4: A ti, muchísimas gracias.
0: Gracias a ti y gracias también a todo el Perú por acompañarnos el día de hoy. Será hasta la próxima, si Dios lo permite. Nos vemos. Se despide su amigo Daniel Bueno. Chau, chau.

0: La hora en exitosa. 8:57. 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

0: muy buenas noches, bienvenidos. Esto es Exitosa Deportes versión dominical. Aquí estamos listos para hablar de lo que ha sido la fecha 4 del torneo clausura, que nos ha dejado 19 goles en total, siendo el partido con más anotaciones el Melgar.
1: Golpe, las apuestas.
0: Ante FC Cajamarca, que será el próximo rival de Universitario de Deportes en la fecha 5. Ha sido una fecha también de los goles anulados.
1: A Boys.
0: Exactamente. Y de un récord mundial. ¿Eh? La Liga 1 es todo lo opuesto a lo que te enseña la Copa del Mundo en cuanto a arbitraje, porque en el partido de UTC con ADT, desde que se paró la jugada, el partido, hasta la ejecución del penal en la última de ese duelo que
1: estaba... ¿Cuánto pasó?
0: 11 minutos.
1: ¡Hala!
0: 11 minutos con policías en el campo de juego, expulsado David Guamán, un incompetente.
1: Parecía jugada de Mundialito el Porvenir.
2: Y eso, ¿no? Que en el Boys Alianza también se demoraron un montón.
1: No, para también, claro.
0: En el Boys Alianza hubo en total, contando las dos paralizaciones
2: como
0: largas,
2: 8 minutos.
0: 8.5 minutos.
1: Y dieron 7 nomás.
2: Buenas noches ante todo.
0: Muy buenas noches para todos. Bienvenidos, señor Jan Rodríguez, JPT. Una reflexión rápida de esta jornada.
2: Decepción de los grandes, ni Alianza, ni Cristal, ni la U jugaron bien.
0: Muy bien, para usted, señor Jan Rodríguez, oficial sin franela.
1: No, yo creo que pensábamos que el mejor partido iba a ser U Cristal y para mí el mejor partido fue lo de Boys Alianza Lima.
0: No, ahí nomás.
1: Yo creo que mejor. Yo creo que
2: por la gana que le puso Boys.
1: No. Por el orden de Boys, por cómo cortó circuito Boys, por cómo corrió, también es cierto que repetir un partido con esa intensidad no va a ser fácil, de repente no repite más, pero la intensidad que le puso y la ejecución para cortar circuitos Alianza Lima fue brillante, lo de Decio, brillante.
0: Claro, estamos hablando desde cómo Boys neutralizó,
1: claro.
0: Yo les recomiendo a ustedes los partidos de los sábados, ponerlos en modo repetición en el desayuno con sus familias. Ahí se van a dar cuenta si fue entretenido o buen partido o no.
1: No, a mí se me
0: hasta
1: gustó.
0: Los 20 minutos, no. Escúchame, hasta los 20 minutos el partido se juega sin arco.
1: No, pero me gustó la nobleza de Boys, la entrega, escúchame, pero la entrega, creo yo, el trabajo de la semana de Decio para cortarse el juego, que siempre funciona. No tuvo ni un pase al espacio para Eric Castillo.
2: Desde lo actitudinal no hay nada que
1: criticar. No, más allá de eso, JPT, también el orden para defender,
2: actitud,
1: para ocupar espacio.
2: Huevo, o sea, para jugar el conjunto de Boys.
0: No, pero tampoco lo reduzcamos a ganas.
1: No solamente eso, JPT.
0: Una planificación.
1: Qué injusto que eres, ¿ah?
0: No, escúchame. No, lo que quiero llegar es que, a ver, primero, los dos partidos como espectáculo, como
2: pobres,
0: entretenimiento.
2: Pobres.
1: No, yo creo que más el de Lu Cristal, y además creo que ahí no comparto con nada con Mosquera, que dice fue un partido que la gente viene a pagar una entrada por este encuentro. Por favor.
2: De acuerdo.
1: Por favor.
2: Absolutamente de acuerdo.
0: ¿Qué? ¿Encendiste al...?
1: ¿Qué?
2: De acuerdo.
1: ¿Qué?
2: Encima no quiere explicar por qué jugó con tres.
1: ¿Que tú estás de acuerdo con Mosquera? Me largo.
2: ¿Cómo voy a estar de acuerdo con Mosquera?
1: Oscar, está...
0: ¿Con Mosquera?
1: Si estás de acuerdo con Mosquera, que la gente paga una entrada por este partido, espectáculo.
0: Yo creo que Mosquera vio un partido.
1: Hay que irnos de acá, ¿no?
0: Vio un partido del 2000.
1: Apaga todo, ¿eh?
2: Yo creo que la banca estaba con una tablet viendo otro partido.
1: Está loco. Sí. Estaba viendo Cristal U98, la final.
2: Pensé que le había puesto el partido de. El partido que se estaba jugando le había puesto otro.
1: Está viendo el 98, estaba viendo. ¿Qué pasó?
0: Sí, pero ¿sabes qué? Otra conclusión rápida es. Qué poco tiempo efectivo tenemos en la Liga 1. Las paralizaciones son el cáncer del campeonato nacional. No colaboran los jugadores, es verdad, pero los árbitros tienen un manejo, una conducción de partido lamentable. Es verdad que...
2: No, pero acá si el árbitro comienza a sacar amarillas por los reclamos, va a decir que todo fue, como dijeron la vez pasada, que sacó el partido, que no fue normal...
0: Se juega el partido
1: de Lu Cristal, o vamos con Alianza, no sé, ustedes decidan.
2: Buen arbitraje de Lozano.
1: Sí,
2: el de Lozano me pareció buen arbitraje.
1: Correcto.
0: De Bruno Pérez dentro de todo también.
1: También.
0: ¿No? Sí, o sea... Pero a lo que voy es que...
1: Estaba adelantado y fue mano.
0: Se demoran un montón en revisar en el VAR.
1: Eso sí, ya, pero eso es culpa también del VAR, ¿no?
0: O sea,
1: la lentitud del VAR. O sea, no tiene que ver Lozano, Sebastián hablo, o Bruno Pérez.
2: Lo que pasa es que uno compara con Europa, con el Mundial.
1: Pero es culpa del VAR, pues no del principal.
2: Por eso, o sea, comparas las reacciones del VAR entre un campeonato y otro. y pues, o sea, en beneficio de los árbitros, nuestro VAR no es un VAR, pues.
1: No, y a mí me llamó
2: nuestro
1: la atención
2: VAR no es VAR.
1: La demora.
0: Cantina.
1: Pero Oscar, eso, Juan Pablo.
2: Parece lo del frente, pero.
1: Claro, claro. Parece,
2: o sea,
1: que
2: no hay, no hay las herramientas. O sea, tienen que trazar las líneas.
1: Pero, ¿qué herramientas requerías en la jugada de la posición adelantada y la mano? Sí, está clarito.
2: Por eso, por eso, cuatro minutos en una y tres en la otra.
1: Sí, para cualquiera que vio la jugada, era adelantado y era mano.
2: Por eso,
1: y
2: encima ahí el no, no Urruti, es automático, ahí tiene que
1: claro,
2: trazar.
1: No, que le robaron, líneas, le robaron a Boys.
2: Abrir su programa.
1: Con todo respeto, se robaron a Boys, no le robaron a nadie.
2: No.
1: Es mano.
2: No,
1: y encima el que hace el gol, tiene la mano.
2: La mano de inmediatez.
1: Claro, hay mano.
0: Que es una idiotez.
1: Y encima también el que hace el gol. Es que el que le toca la mano. No es que Urruti se entró, cabeció y otro hizo el gol. No, él toca el con la mano, encima hace el gol, listo, clarísimo. Y
2: pero
1: la
2: persona cayéndose la también, está, ¿no?
1: Claro, también, claro.
2: O sea, la mano llega con el.
1: Pero toca el brazo. Claro, pero hace el gol él, pues. No hay... Para más justificación todavía.
0: O sea, es un tema reglamentario.
1: Claro.
0: El tema de acuerdo no es otra cosa, pero en general el árbitro, en las dos acciones que terminaron en gol de Boys, decidió bien.
1: Y es gol, y es gol, y el gol es de Urruti. Bueno, pues se podría hacer otra cosa si tocaba el balón otro, ¿no?
0: Claro. Pero, sí, bueno, sí. Vamos al partido y...
2: ¿A cuál de los dos?
0: Y el más reciente, el que acabó hace menos de 24 horas exactamente, el partido entre Boys Alianza ayer en Nacional, otra vez mal a la cancha.
2: Oh, otra, empezó bien, ¿ah?
0: ¿Eh? Otra vez.
2: Empezó bien, polvo, y después comenzó a hacerse tierra, vientos paracas, parecía.
0: ¿Qué cosa es, Jan? Arena, tierra, acerrín.
2: De todo un poco, de, todo lo que te imagines.
0: Playa. Carajo, pero escúchame.
1: Tierra chancada.
0: una
1: mezcla, ¿sí?
0: La arena de la herradura la han llevado al Nacional.
1: Y tiraba cemento.
2: Con piedrita y todo.
1: Tiraba cemento y era para yendo a techo.
0: Sí, o sea, mala para los dos, es verdad.
2: Sí, no sí, sí.
0: Y bueno, a ver, vamos con por qué Alianza jugó mal, por qué Alianza no tuvo la fluidez con la pelota, la capacidad para producir.
1: Porque Boys trabajó bien.
0: Porque tuvo un equipo al frente muy
1: apretado. No solamente voluntarioso, como dice JPT, con ganas, ¿no? Ordenado, es ocupación de espacio.
0: Sí.
1: Preocupado también lo que dijo Adesio acá, ¿no? Que cómo se le corta el pase al espacio a Ari Castillo. Bueno, tratando de retroceder y presionar al que va a dar el pase. O sea, para que no tenga ninguna jugada peligrosa de gol, Eric Castillo es no, un mérito tremendo.
2: Desaparecido del partido.
1: Porque lo trabajaron bien, pues. No le dejaron que corra.
2: La única que iba.
1: No dejaron entre líneas tampoco.
2: Intentó dominar y avanzar. Salió Zambrano con todo el plan.
1: Claro,
0: es,
1: o sea,
0: verdad.
1: Un trabajo muy aplicado de Boys.
0: La primera señal para neutralizar Alianza la primera orden de Decio fue: vamos a tapar la salida de los centrales que suelen conducir y conectar con los volantes y o delanteros.
1: A Vélez también lo tomaron bien.
0: Garcés. Entonces habían dos jugadores. Primero, Nequesor con Garcés y Eruste Siva con Ríos, con Antoni, perdón. Entonces, a partir de ahí, Alianza no tenía la comodidad que normalmente suele gozar en otros partidos y comenzó a jugar largo, la pelota ya no le llegaba tan cómoda a los volantes.
2: Sí.
0: Buena chamba de Da Campo también en ese aspecto. Es decir,
2: y Mora corrió por todos en esa mitad de campo.
0: Claro.
2: Pero también cambia en algo la salida de Guzmán, ¿no? Porque la salida de Guamán como lateral por ese lado ya no era tan clara ni con Díaz ni con Antoni, que por momentos se turnaban. O sea, ya no era ese lateral que pasaba constantemente y que podía meter buenos centros, ¿no? O sea,
0: claro, entonces, en el primer tiempo, básicamente, el trabajo de Nequesor, Urruti, Erustes y el propio Da Campo fue más productivo en la neutralización que en la generación.
2: Es decir,
0: trabajaron muy bien en ese aspecto. Alianza no conectaba, Alianza no fluía, Alianza no tenía esa forma de jugar que normalmente presenta en el medio porque le bloqueó la salida. Bien, Boys. Ahora, la otra parte, en ataque, los dos jalados, salvo el gol, no hubo nada en el primer tiempo.
1: Bueno, le tocaba hacer eso a Boys, ¿no? Tampoco va a ser un partido perfecto en ataque y en defensa. Fue un partido casi perfecto en defensa, tampoco le sobra nada a Boys. Lo trabajó muy duro ahí el técnico Decio. Y después arriba sabíamos, ¿no? Que por ahí arremetidas con Urruti, ¿no? También el pivoteo de Nequesor. O sea, no es que tampoco le sobra, ¿no? Aunque la jugada es muy buena también para el gol.
0: El gol.
1: El gol. Sí, es un pase entre líneas, entre las piernas. piernas de un jugador de Alianza y la jugada de Alarcón es muy buena, ¿no?
0: Sí, porque, a ver, ¿cómo nace esa acción? Primero, es un saque de Melián que cae sobre la mitad de la cancha hacia el costado
1: izquierdo,
0: derecho de Boys, izquierdo de Alianza, ¿ok? Y Nequesor falla en el control. Y Díaz, que ya estaba en la cancha, le hace caso a Guede, porque Guede le decía, gira la jugada, juega al otro lado, juega, claro,
2: quiere
0: gira.
2: Cambiar y pierde.
0: Entonces, gira y saca la pelota limpia hacia Garcés. Alianza estaba en posición de ataque y tenía a Víncula por el lado derecho, a Castillo entre los centrales, Paolo Guerrero en el medio, otra vez jugando de enganche, y por el otro lado Girotti abierto por izquierda con John Top mano a mano. Entonces, la pelota llega a los pies de Garcés, no hay marca, no hay presión, Boyce estaba hacia un lado, eso es lo que siempre hablaba Guede, ¿no? De girar al lado débil para poder explotar ese lado del campo. Entonces, sale el pase largo de Garcés, no llega Castillo, pero muy bien Melián, porque va corriendo hasta el borde del área grande y ahí controla de rodilla, le queda un poquito largo y cuando Vélez va a presionar, justo le sale el pase a la izquierda para...
2: Sí.
0: ¿Para qué? Urruti. Para John Top. Entonces, John Top controla y ahí Urruti es muy vivo, porque cuando después del control de John Top, Urruti parte la carrera y juega con el bote. El bote es clave y fundamental. Pica la pelota y le saca una muy buena ventaja a Garcés, que justamente fue a la banda a cubrir ese espacio porque ya le había ganado la espalda a Advíncula. Y bueno, después la jugada es muy buena porque Alarcón le marca el pase. Ustedes ven la mano derecha de Justin diciendo, pónmela al espacio. Ya todos los jugadores estaban fuera de posición. Garcés pegado a la derecha. Pavés tiene que correr en diagonal para ocupar el espacio que había dejado el central. Y el que queda mal en la foto es justamente el chileno, ¿no?
2: Pavés, sí.
0: Que termina golpeando el piso. Antoni también queda mal, pero el diferencial del gol fue el enganche dentro del área.
1: No, también el pase, ¿no? Porque es un pase también entre líneas y por entre las piernas, no sé, es que no me acuerdo qué jugador, y la pelota le llega perfecta a Alarcón, que hace una gambeta espectacular.
0: De otra liga.
1: Otro centro de
2: zurda. Otro jugador también, porque hace tiempo que no hacía eso.
1: Alarcón hacía eso en Boys. En Boys Cristal.
2: Sí, pero hace tiempo que no lo hacía.
1: En Boys hacía eso y Cristal, bueno, también jugaba y no jugaba también, era claro, pero no tenía esto, ¿no? Esa cuota individual para sacarse al defensor y definir de manera perfecta, ¿no?
0: De manual. Porque Decio premia al Arcón por el buen partido que hace en la fecha pasada. Era suplente, solía ser
1: titular. No, tiene más dinámica López, que Cueva también.
0: Que entró, ¿no? Mal, claro, pero jugaba a veces con, claro, Carlos López, ¿no? Carlos López, Urruti, Requesor y, bueno, Urruti, Requesor. Pero lo premia con un segundo partido de titular y justamente le pide eso, ¿no? Que pise área, que sea influyente, que filtre. Y esta vez aprovechó una Alianza que estaba en posición de ataque y en una buena transición. Lo de Urruti es perfecto porque deja picar la pelota.
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0: Supera en velocidad a Garcés y luego mete ese freno, ¿no? Para que Alarcón pique al espacio y luego la definición es muy buena. Bueno, en ese minuto, ayúdame por favor, 20-21, ¿sí? O un poquito más. Boys no había tenido un solo remate al arco.
1: No.
0: Nada, porque el partido empezó con un tiro libre, ¿no? Que Nequesor.
1: Pero se jugaba como quería Boys, claro, ¿no?
0: Pero en cuanto a llegadas y situaciones, no habíamos tenido nada.
1: No, es cierto, pero el partido. Pero la idea le salió a Decio, no tanto a Guede.
0: A los 28 fue el gol de Alarcón, exactamente, claro. No había tenido un solo remate. Después, Alessa tuvo un tiro al medio de Paolo Guerrero que no pasó nada y un remate de Advíncula que fue desviado. O sea, el partido hasta los 30 minutos era malo, trabado, friccionado, sí, con un Boys muy aplicado.
1: Pero veías que se jugaba lo que quería Boys.
0: Claro.
1: Boys estaba contento, feliz, cómodo con lo que veía en el campo, para lo que tiene Alianza y Boys. Por eso para mí es mérito que jugar como haciendo llegues al arco contrario, jugar como tú quieres que juegue tu equipo, es totalmente de Boys, no mérito de DS.
0: Sí,
1: cambió bien.
0: Lo que hizo Boys ayer es una lección para el resto de equipos. ¿Cómo planificar, entrenadores? No sean flojos, pues, estudien un poquito convenzan a sus futbolistas.
1: Sobre todo esa es la palabra, o sea,
0: lo que puede salir.
1: Todos trabajan, todo, pero el tema es convencer. ¿Sabes cómo habrán acabado esos jugadores físicamente?
0: Faltoso, no sean vagos,
1: ¿no? Pero ¿cómo habrán acabado esos jugadores de Boys? Porque físicamente era
0: se cayó el equipo a los 75.
1: Claro, porque el primer tiempo y en el inicio del segundo tiempo el equipo corrió una barbaridad.
0: Eric González entró
1: parecía,
0: no sé por qué,
1: ¿sabes qué parecía?
0: Carlos López perdía todas las pelotas.
1: Parecía el Boys de San Paolo.
2: Esos tres sobre todo.
1: Parecía el Boys de San Paolo y 2003. Un poco más de Yandé, de no sé,
2: Orejuela, Alba,
1: o sea, porque el equipo corrió, metió una barbaridad, o sea, claro. Un desgaste, ahora, un orden y un desgaste físico, de verdad que impresionante, muy generoso. Ahora, el equipo, ¿cómo habrá acabado físicamente también? Seguramente, ¿no? En el vestuario, muerto, porque dejaron la vida.
0: Ante un rival con los recursos y la riqueza, claro, de Alianza, tiene que jugar así.
2: Sí, que entonces, no apareció ayer Alianza.
0: El abanderado, perdóname, Juan
1: porque
0: Pablo.
1: Porque lo desapareció este hoy, pues, marcando. No, todo es que Alianza no apareció, no. Boys trabajó para que Alianza desaparezca.
0: Por eso, o sea, cuando conversamos con ellos le preguntábamos, ¿va a sumar un volante? Porque creemos que esa es la zona donde Alianza explota mejor las debilidades de sus rivales. Lo había hecho contra Suyana, contra Huancayo, por momentos contra Comerciantes Unidos, también de visita allá en Cutervo. Y él dijo, no necesariamente con un hombre más voy a neutralizar. Y claro, para mí el abanderado de este Boys versión 2026 es Oslin Mora.
2: Sí.
0: Y Oslin Mora es un jugador que tiene cambio de ritmo, que es dinámico, pero que está aprendiendo a jugar en posicional. Ya no corre como loquito o va a la pelota. Cito otra vez a Decio, que la pelota llegue a él. Porque cuando el equipo quiere girar, necesita encontrar a su volante en posición. Y así poder cambiar de orientación, claro, o llevar la jugada al otro lado, donde hay menos jugadores. Entonces, Boys está repitiendo eso constantemente, pero Mora muy bien, porque por momentos cambia velocidad, conduce, tiene esa capacidad para sacar rivales también. Mucho ojito con esta nueva versión de Mora. Hay que verlo detenidamente, porque es un tipo de volante que no tenemos.
1: No, es la típica de poner al volante extremo, en este caso derecho, que juega por la banda, que es rápido, es dinámico, fibra rápida también es Oslin Mora. Por ahí a veces decidía mal, ¿no? Cuando atacaba por la banda, pero se acostumbró a jugar en la banda derecha. Y que cuando lo pasas al medio, obviamente le va a quedar la dinámica, el ida y vuelta. Y la técnica la tiene. La formación para el control y pase la va a obtener y creo que se puede acomodar ahí. No, ya tienes el arco de frente, ¿no? No de costado. Y creo que es un gran descubrimiento ahí del técnico Decio, porque usualmente en Europa hacen eso, ¿no? Lo hacen cuando el jugador ya tiene más edad. Deja la banda y van al medio porque ya tiene la experiencia y la calma para jugar en una posición que requiere, creo que va más precisión, pero con los años en el fútbol, de la derecha o de la izquierda al medio, y te puede acomodar si mantiene la dinámica. Me parece que es un gran acierto, pero también tiene los suyos para jugar en ese lado, ¿no?
0: Sí, es verdad, tuvo 5 recuperaciones en total, y fue un jugador que ganó muchos duelos abajo. Es decir, en ese trabajo del volante de primera línea, del contención, de ocupar espacios que dejan sus compañeros, de ir a rescatar o a apagar incendios, lo hizo bastante bien.
1: Y sabes que no le va a quemar el balón también, es experimentado. No le quema el balón por la derecha, le va a quemar el balón por el medio.
0: Es verdad, o sea,
1: tiene más opción de pase, ¿no?
0: Llega ante la necesidad, porque no había un jugador en esa zona, ¿no? Se había lesionado Illanes, no estaba disponible González.
2: Ayer apareció en banca Illanes, pero volvía después de la lesión, claro.
0: Sí, pues, y Solís prefirió también González. Se lesionó.
1: ¿Te acuerdas que Yotun también?
0: Debe estar muy mal Illanes, perdón.
2: Sabe estar volviendo.
1: Salvando la distancia, ¿te acuerdas Yotun? Jugaba por izquierda lateral, no extremo, o también de extremo también, y lo pusieron al medio y rindió.
0: Dejo una pregunta para Exitosa Deportes versión mañana.
2: Ajá.
0: Oslin Mora, si sigue jugando a este nivel, ¿es convocable en una posición donde no tenemos muchas alternativas más allá de, bueno, no sé si Tapia va a volver o no?
2: Noriega.
1: Pero Mora sería al lado de un volante marca. Más
0: como alternativa.
1: Pero de mixto. Marca neto, yo no creo, ¿no?
2: Yo lo podría con Noriega.
1: Claro, sería más
2: lo que pasa es que un volante Mora listo, tiene esa alternativa en Boys porque Da Campo también lo ayuda mucho.
0: Juega bien Da Campo.
1: Claro,
2: es un volante que lo ayuda bastante. Ninguno de los dos es neto de contención, ¿eh?
1: De ninguna manera. O sea, yo no lo veo.
2: Ninguno de los dos es 5, pero se ayudan entre los dos. O sea, se reparten la cancha.
1: De volante, no lo veo de Noriega ni a Vargas, ni de Tapia tampoco, ni de Pretel. O sea, lo veo más un volante de salida, ¿no? Un volante mixto.
2: Claro.
1: De IT que colabora más en la marca que Cairo Concha, sí. Que Vélez, seguramente, claro, pero con salida, con pase, con llegada también.
0: O sea, se puede sumar. No estamos para cerrarle las puertas a nadie en la selección. Y Mora es un jugador que tiene apenas 28 años, ¿no? Tengo una edad hermosa. 28 años.
1: Hay que probar, ¿no? Estamos probando con Ugarriza. 27. Estamos probando con Ugarriza. ¿Y por qué no probar también con
2: Mora? No, está preciso.
0: Sí.
2: Está preciso.
0: Bueno, tenemos un corte de Decio y también de Guede, ¿ok? Vamos a escuchar rápido a los entrenadores en este programa express, este programa rapidito, porque dejaremos varias puertas abiertas para responder, para hablar mañana a partir de las 2 de la tarde. Vamos con el técnico de Boys, Carlos Decio, dijo esto luego del compromiso, 1-1 en el Nacional.
3: Creo que lo hicimos muy bien, sobre todo encerrarlo en la parte media donde ellos no podían entrar. Sí, nos empezaron a dañar. Antes del gol, ya en otra jugada, con centros cruzados, metiendo mucha gente. Yo creo que esa necesidad que tenían ellos de meter gente para empatar el partido hizo que nos metan también un poco en el arco, pero por momentos le sacamos la pelota, le movimos el partido. Felicitar a mis jugadores, sobre todas las cosas, que con esta actitud, con este juego, con esta gana, se va a llegar muy lejos.
0: Bueno, claro, él habla de la actitud y de cómo el equipo tuvo esa disposición o predisposición para...
2: Con esta actitud se va a llegar lejos, ha dicho.
0: Sí, bueno, a propósito de Mora, desde acá le enviamos las condolencias porque lamentablemente ha fallecido su abuela, Juana Rosa Cajo. El Club Sport Boys de Callao ha publicado hace unas horas este mensaje, ¿no? Y desde aquí las condolencias para el futbolista que ayer fue la figura del partido frente a Alianza Lima. A Boy le toca su siguiente parada en Moquegua.
1: Picante, ¿eh?
0: Bravo, hoy perdió Moquegua. El partido se juega el domingo a la 1:15 de la tarde.
2: Yo creo que un empate puede traer. O sea, es para recuperar físicamente, está bien, porque son casi 8 días después. Y Moquegua es un rival no tan complicado, con el perrón que me merece, pero creo que un empate o algo más.

0: mete de 9 y a veces juega Zapata por el otro lado, así que tiene que cuidar bastante ese lado, esas bandas, ¿no?
1: Claro, ahora, todo equipo o todo buen equipo comienza con una buena defensa. Y ayer el partido de Zambrano y de Riojas Jan es de,
0: Riojas,
1: es de 8 puntos.
2: Sí, no, sí, tremendo, ¿no? Y ahora también, obviamente, ¿no?
0: Y
2: también sí, la volante falta, colaborando, ¿no? También.
0: Zambrano tuvo una que reclamaba falta de Alianza, pero no era falta.
1: Sí, los dos bien en el achique para el Oxai, en la anticipación, en los duelos individuales. Hicieron un muy buen trabajo y también en salida. A Alianza tú lo tienes que rascar, lo tienes que morder. No lo puedes dejar jugar. Normalmente cuando el equipo de Guede juega en Lima, tiene 45-50 metros para conducir la pelota, porque los rivales le tiran el bloque bajo, pero Boy hizo todo lo que... sin ser ultra ofensivo, sin salir a
2: proponer, no.
1: Pero sí desde la faceta de neutralizar, bloquear y no dejar jugar por el medio o filtrar, lo hizo casi a la perfección.
2: El gran trabajo de la defensa, de la volante, a la hora de retroceder, de marcar, ocupar espacios, hago la siguiente pregunta, ¿no? ¿Lo hizo ver mal a Pablo Guerrero?
0: Sí.
2: De verdad que lo expuso bastante. El trabajo de Decio, de la defensa.
0: Claro, le cuesta más.
2: Se le vio mal.
0: Lo que pasa es que Pablo ha estado jugando ahí, generalmente detrás del volante de marca de tanto de Sullana como de Huancayo. Los dos partidos le pasó lo mismo y tuvo más campo para actuar, para jugar, para combinar con Castillo, con Girotti salía del área, él entraba, pero estuvo muy controlado ayer, muy controlado, y no le llegó el balón tampoco.
1: Sí, hay un dato bien curioso, ¿no? Casi el 75% de los pases que dio Paolo Guerrero ayer fueron para atrás.
0: Claro, pases no podía jugar para adelante, estaba tapado.
1: Pases de apoyo, pases para reiniciar la jugada, y tuvo muy poca participación en la gestación. Es verdad que Alianza ayer su producción ofensiva es bien bajita. No tiene la misma cantidad de situaciones, no tiene los remates. No, tiene...
0: incluso antes del gol que mete Girotti, estaba a punto de sacarlo, porque por un momento lo había tirado por la banda Guede. Y llega el gol y el que sale es Paolo al final.
1: Sí, porque, a ver, es una posición donde vas a brillar, Jan, cuando tienes volantes débiles, cuando tienes primeras líneas rivales que cometen errores y te dan todo el campo, ¿no? En cambio, Boys ayer mordió y no dejó jugar.
2: No lo dejó jugar, además también es cierto lo que dice JPT, ¿no? También la salida de Guamán, como quien tampoco tenía... Para jugar ahí también hay que tener apoyo, ¿no? De la banda también, sobre todo, ¿no? Y no anduvo claro Alianza Lima a la hora de jugar por los costados, ¿no? Poca claridad, el gol llega de un centro también, ¿no? Hoy una pelotera en el área, un centro, que, bueno, pifian y después llega el gol de Girotti, que se pierde también uno increíble, pero sí, le costó mucho. Yo me quedé pensando en eso, de verdad que un equipo que corre, que sea intenso, que marque de manera ordenada, como lo hizo ver mal, o sea, de verdad que lo
1: claro, ayer... así como nos sorprendió Guede contra Huancayo en Matute cuando vimos a los tres atacantes titulares, es decir, Castillo, sí. Girotti y Guerrero, ya esto dejó de ser sorpresa y creo que prácticamente le hace un favor a Decio jugando igual y no preparando algo especial para este partido. No sorprendió.
2: Claro, de repente un poco más de uno contra uno. En el uno contra uno como que no triunfó Alianza, ¿no? Algo que por ahí te podía llegar a hacer Vélez, el mismo Castillo también, que no tuvo ocasiones de
0: pero
2: gol.
0: Pero es que no le llegaba la pelota tranquila.
2: Porque
0: o sea,
2: vos neutralizabas.
0: En otros partidos tiene mucho bien espacio para pensar, para mover, ¿no? En este partido no tuvieron ese espacio.
1: Pero no hubo, esta vez creo que la dirección de campo de Guede no fue buena. Porque claro, el primer cambio por una lesión,
2: ¿tú crees que Guede...
1: uno por días y después el cambio de Cantero por Guerrero es al 90?
2: ¿Tú crees? No toca más al 87, pero ya bueno, pero sí. ¿Tú crees que de repente, a ver, yo entiendo, ¿no? Que él sabía que iba a trabajar muy fuerte, ¿no? Pero ¿tú crees que Guede pensó que iba a jugar con este nivel físico, Boys? O sea, con una intensidad y una casi perfección,
1: bueno,
2: en la marca y el orden, un retroceso brillante.
0: Rival, tiene no, pero que plantearle una alternativa.
2: Es que yo nunca vi a Boys, sí, contra un equipo grande correr tanto.
1: Es que por, o sea, el técnico que tiene.
2: No. Pero es una locura lo que corrió, lo que metió. Obviamente que mantener esto no lo va a poder hacer en todos los partidos, ¿no? Ni siquiera en la mayoría de repente. Pero la intensidad de Boys...
1: Bueno, cualquier otro entrenador
2: es una locura.
1: Se tira atrás y te regala la salida.
2: Claro.
1: Y puede filtrar Garcés, puede conducir Antoni, desde allí construir las jugadas. Pero Decio es otro tipo de técnico.

0: que contribuya a que salgan este tipo de partidos. Y en el banco solo tenías a Cristian Neira como jugadores ofensivos, ¿ah?
1: Sí.
0: Cristian Neira, Gentile.
1: Y Cantero, ¿no?
0: Bueno, y Cantero que entró por Pablo Guerrero.
1: Sí, después no. O sea,
0: tampoco tenías mucha,
1: estaba variante. Chimó, estaba Chávez, estaba Díaz en su momento. Estuvo, bueno, el arquero de la Cruz. Y, o sea, era más de corte defensivo, ¿no?
0: Claro. Señores, tenemos que ir a la pausa comercial, 9:27. Venimos con más de la fecha, lo que todavía ha dejado el empate de la U con Cristal, lo que pasó en Arequipa también. Nos habíamos olvidado, perdió Cusco, todos los favoritos cayeron en esta fecha, ¿sí? O no ganaron. Por eso que la tabla está más apretada que el pantalón.
2: Y Garcilas, Rico Garci.
3: El Rico Garci con
1: el Rico Garci.
3: Un golazo de Beto Fantasy, ahí está.
0: Sí, hubo varios golazos, ¿ah? El golazo de Franco Torres en Huancayo. Tiro libre por fuera de la barrera. Pero
3: creo que, bueno, me gustó más.
0: El gol de Alarcón es un golazo.
3: Sí, también, por la jugada y el quiebre.
1: Los hinchas de Alianza salieron molestos, ¿ah? Por ahí escuché varios que dijeron, hay que traer arquero.
0: Es que en el gol anulado es toda de Duarte.
3: Pero el gol...
0: A matar el bote, pero, al borde del área chica, pero no puedes caer en el arco.
3: Pero el gol válido sí es... Es un gol claro, ¿no?
0: Ah, no, claro, pero...
3: Si es un gol que no tiene responsabilidad, o sea, Jan, ninguna responsabilidad.
0: Si no le toca si no le da en la mano la pelota a Urruti y es gol, lo que se estaría hablando de Duarte, ¿ah? O sea, ya cometió un error contra Suyana que significó el empate transitorio de Ingrati, pero ayer lo salva la mano de Urruti.
1: Mano de Urruti.
0: Si no, sería un escándalo, porque ese es ABC, ahí Duarte... Sigue dejando dudas. Bueno, pausa y volvemos.

0: 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Exitosa. 9:29.
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1: La temperatura en Lima, 21 grados, Arequipa, 16, Moquegua, 21, 9 de la noche, 31 minutos. La sección consular de la Embajada del Perú en la Federación Rusa asistió y gestionó la repatriación de dos jóvenes peruanos que venían prestando servicios en la guerra contra Ucrania. Ellos se suman a otros dos compatriotas que fueron atendidos a fines de julio, informó la Cancillería peruana. La institución dijo además que 459 peruanos fueron enlistados, 114 están desaparecidos y 11 fallecieron. En otras informaciones, a través de sus redes sociales, el ministro de Trabajo y Promoción del Empleo, Juan Cheput, saludó la designación temporal de la viceministra de Trabajo, Hilda Sandoval Cornejo, como presidenta de Salud en reemplazo de Jaime Moreno.
2: Hemos encargado la presidencia de Salud a la doctora Hilda Sandoval Cornejo, una persona con mucha experiencia y muy honesta, que estará a cargo de esta transición hasta que se encuentre al presidente de Salud, que pueda resumir las capacidades, la trayectoria, la decencia que se necesita para un organismo de tanta importancia para nuestro país.
1: La presidenta de la República, Keiko Fujimori, respaldó el trabajo de la Policía Nacional durante una ceremonia de reconocimiento a suboficiales que capturaron a presuntos implicados en el homicidio y robo en Lima Centro y El Callao.
3: Felicitación al suboficial de tercera, Jefferson Ávila. Y por intermedio de ellos, a los valerosos policías de nuestro país. Quiero enviarles un mensaje a todos ustedes, a cada policía. Cada acción contra la delincuencia será reconocida. Cada operación contra las bandas criminales será respaldada. Cada golpe que den a estos delincuentes tendrán toda la protección del Estado.
1: En otras informaciones, padres de familia de niños con autismo realizaron esta tarde un plantón en el campo de Marte en Jesús María. Ellos piden cárcel y la máxima sanción contra una bachiller en psicología acusada de agredir a un menor de edad con esa condición.
4: Que le den cárcel a la bachiller que ha agredido al niño, que lo ha vapeado, que lo ha tirado puñete en sus manos para provocarle la crisis y que le ha hecho una llave para defender supuestamente, cuando pueden ver en el video que es robusta y que fácilmente lo ha tirado al suelo, ¿no? Pedimos, por favor, sanción efectiva. Y también a la universidad, por favor, pronúnciate y no le dé el bachiller. Y también al colegio de psicólogos, hagan exámenes psicológicos a sus psicólogos, por favor, porque ¿qué clase de psicólogos están saliendo?
1: 9:34 de la noche, más información ahora en el plano regional. En comunicación con Exitosa Huancayo, la joven Ada Olivera contó cómo su hermano Frankie Olivera perdió la vida tras el último sismo ocurrido en la localidad de Chupuro, provincia de Chupaca, región Junín.
5: Esa zona es a Chupuro, Huayucachi, era un temblor fuerte.
6: En ese momento se desprendieron rocas de la parte alta del cerro, es donde han caído allí a la vía, y precisamente afectó y cayó encima de la camioneta.
5: Sí, ese momento cayó las piedras, rocas.
1: Olivera dijo que la víctima de 29 años era el sustento familiar y que deja en la orfandad a un menor de 6 años.
5: 29 años, ya estaba yendo para 30.
6: Bastante joven, sí. Viajaba ahí también la esposa. ¿Cuántos hijos?
5: Un hijita tiene, un hijo de 6 añitos. Él era la cabeza de su familia. Acá está su esposa conmigo.
1: A esa hora nos enlazamos con David Chiroque desde Chiclayo. Papa León XIV podría visitar en noviembre la capilla San Óscar Romero. Mayor información con David. Adelante, David, te escuchamos.
7: Gracias por el pase. Información en vivo desde Chiclayo. Monseñor Edgar Rima Icuna, secretario personal del Papa León XIV, presidió hoy una misa de acción de gracias en la parroquia San José Obrero en el distrito de La Victoria, donde agradeció a los fieles por el cariño y las oraciones le hacen al Santo Padre León XIV. Monseñor Rima Icuna, en su mensaje final, se refirió a la capilla San Óscar Romero, una obra que tiene un significado especial en esta localidad porque ha sido impulsada por el Papa León XIV y también por Monseñor Rima Icuna, y también gracias al respaldo de apoyo voluntario de benefactores extranjeros que hicieron posible avanzar esta reconstrucción que será inaugurada este mes. Esperan que para el mes de noviembre pueda acudir el Santo Padre hasta esta localidad y poder darle su bendición. Escuchemos las declaraciones de Monseñor Edgar Rima Icuna.
8: Esta hermosa acogida por este cariño que estoy seguro se manifiesta en las oraciones hacia este servidor, hacia este fiel de la parroquia, como con todos ustedes, y que se manifiesta también a través de la oración hacia y por el Santo Padre, para que el Señor lo proteja, le conceda mucha salud para poder continuar con su misión como pastor universal de toda la Iglesia. A mi regreso a Roma le contaré cómo va, cómo ya se termina, y quizá, bueno, se terminará ya la construcción de la capilla San Óscar Romero. Queda a disposición del Santo Padre y de Dios, si él pues quizá diga quiero ver cómo está la obra final de la capilla, sería un grandísimo don de Dios, una bendición.
7: La misa de acción de gracias congregó una gran cantidad de fieles, quienes llenaron la parroquia San José Obrero para acompañar a Monseñor Edgar Rima Icuna y elevar las oraciones al Papa León XIV. 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
1: Más información en el plano regional. Lucio Paucar Valenzuela, ingeniero de 67 años, fue encontrado sin vida tras varios días de intensa búsqueda en La Tinguiña, en Ica. En comunicación con Exitosa Ica, su hermana contó las labores que realizó antes de enterarse de esta trágica situación. Además, cuestionó a la presidenta Keiko Fujimori.
9: Nosotros lo único que actuamos nada más era buscarlo por todo Ica. Por todo Ica lo hemos buscado. Hemos ido hasta Ucucaje, subiendo cerros, todas partes, pero nada. Sin saber que estaba acá por acá. La presidenta prometió que no iba a haber estas cosas. Yo quiero que cumpla su palabra. Pido justicia. Que ellos hagan y que declaren quiénes son en realidad que han llevado a esto a mi hermano. Porque mi hermano solamente es una persona que trabaja y no tienen nada.
1: En el Perú son las 9 de la noche, 39 minutos. 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
1: Bueno, quedó una cortita de Paulo Guede, estimado productor. Ok. Hoy en los controles, el señor Miguel. No tiene efecto, él es más respetuoso. No como el faltoso de los pollones. Ahí está, muy bien. Miguel. Y en la producción, Octavio Romero.
2: Ahí está.
1: Y en los controles, el único, el rompecorazones. Yo te sigo, pero también sígueme. El señor Mil Amores.
2: Yo te me muero.
1: No, ¿qué pasa?
2: ¿Qué pasa? Bueno, parece, bueno, que no sé qué decir, de verdad. Si digo algo, lo voy a alterar, así que mejor me voy a quedar callado.
1: Bueno, vamos a escuchar a Pablo Guede a ver qué dice.
3: La verdad que fue un mal partido,
1: Cae la boca, pelado.
3: Que no estuvimos todo lo fino que solemos estar, pero también felicitar a Boys, que hizo un partidazo. Mucha culpa de esto lo tienen ellos, nos cortaron muy bien los circuitos de juego, las asociaciones. La verdad que el partido me encantó lo que fue el partido en sí, ¿no? Estoy contento con el resultado, porque jugando así de mal no perdimos. Creo que jugamos mal, pero por mucho mérito de ellos, La verdad que me gustaría felicitarlos.
1: Me toque. La señora, por favor, atento y no hable cuando se acaba la nota. Entonces.
2: No dan cuenta, pero bueno.
1: No, está bien.
2: Bueno, justo, ¿no? Creo que dijo lo que todos vimos también. Creo que reconoce. Exitosa. No dijo que la gente paga una entrada para ver esto. No. Arranque nomás, ¿no? Jugamos mal porque Boy jugó bien y es mérito de Boys. Totalmente, ¿no? Así de simple.
4: Pero ¿qué hubiese podido hacer Guede con un Boys así, corriendo, cortando?
2: Está bien, o sea, yo creo que, bueno,
4: de repente. Yo creo que demoró en hacer los cambios, en cambiarle de alguna forma la cara a Alianza. De repente, si no tenía un lateral, de repente claro, jugar con línea de tres, ¿no? Porque se acomodaba y
2: hacer. No, pero Boys estaba en su momento. No hay partido donde a Boys defensivamente le salió.
4: Me refiero todo con tres porque el lateral no pasaba. O sea, prácticamente se podía quedar con tres defensores, que Advíncula vaya un poquito más arriba y acomodar al equipo, ¿no?
2: Claro, porque pretender el uno contra uno con Girotti es complicado, ¿no? Pero tener un guerrero, ¿no?
1: ¿Qué pasaba si, por ejemplo, sacabas de la zona de gol a Castillo y lo tirabas a la banda para romper a los laterales?
2: Claro.
1: Y ya centralizabas a Girotti,
2: claro.
1: Y ponías a Gaidor más de enganche en lugar de Guerrero.
4: Y a Cantero.
1: Qué fácil es hablar desde acá, ¿no?
4: No, y a Cantero en lugar de
1: técnico, genio.
4: No, después seguro, pero por eso, o sea, no estamos diciendo por qué no hizo esto, estamos diciendo qué podría haber hecho. O sea,
2: te va a decir, análisis periodístico. Te va a responder Guede, te va a decir.
4: Pero es un análisis periodístico.
2: Nunca dirigió ni el tránsito, nunca has puesto un cono.
4: Ya, sí, seguro.
2: Pero no has agarrado una pizarra.
4: No comento entonces.
2: No, hablo de lo que dice Oscar, pues, que de acá es fácil, pues.
1: Iba a decir una grosería, pero los.
2: Una barbaridad,
1: ¿no? Los periodistas jugamos a ser entrenadores. Y desde
4: el respeto
1: también
4: eso.
1: Tenemos imaginación.
2: Sí, pero también creo que antes y durante, de repente uno puede entender, pero creo que después. Yo creo que se encontró, no tenía los mediapuntas ideales.
1: No tenía mucho en el banco tampoco.
2: Claro, no había mucho en el banco. Encima, ya está acostumbrado a jugar de falso 9, Castillo, no pegado a la banda. Y el tema es, como él lo dice, el gran trabajo de Boys. O sea, no solamente es sacrificio, es orden, es coordinación.
1: Claro, lo que pasa es que Alianza la pasaba bien cuando Garcés y Antoni llegaban hasta el medio campo y centralizaban y jugaban como
2: claro. Un
1: prácticamente.
2: Había un segundo de más para tomar decisiones cuando subía Garcés o con el mismo Gaibor, o también cuando sacaba el equipo atrás Pavés, o cuando la tenía.
4: Un equipo muy centralizado, Alianza.
2: Y decidía bien Vélez. Pero ese segundo de más JPT No la tuvo la volante de Alianza.
4: Yo
2: nunca
4: sé.
2: Nunca tuvo
4: por eso,
2: más.
4: Pero es que
2: y es toda de Boys.
4: Ante eso hay que buscar algunas alternativas.
2: Pues la alternativa siempre son los mediapuntas que destraban el partido con uno contra uno.
4: Ya, por eso.
2: Pero no tuvo.
4: Castillo por un lado y Gentile por el otro. No sé. Jairo Vélez un poco más arriba, porque estaba más de interior, ¿no? De repente ahí peleando la posición más arriba.
1: Claro, o sea. Lo que estamos hablando es porque el propio Guede se ha puesto la vara alta al ser un entrenador muy influyente, exacto, creativo, que hace cambios que sorprenden para el beneficio de su equipo.
2: No,
1: claro.
2: no sé si
4: algún día... O sea, día... ayer no... siento que Alianza no tuvo plan B.
1: O lo miró por encima. Lo miró,
2: no, no, no.
1: Este
2: no.
1: Boy no le va a alcanzar.
2: No.
1: Se cae el minuto.
2: Yo creo que no esperaba esta dinámica. Yo creo que no esperaba.
4: Eso, pero ante eso de repente un plan B y ayer y siento que no hubo un plan B de Alianza.
2: De repente le podía aguantar. Yo te empezaba.
1: Se sobró Guede un poquito.
2: Yo te empezaba que aguantaba el ritmo Boys el primer tiempo. Pero no que dure también parte de segundo tiempo.
1: No crees ya.
2: O sea, la velocidad, el ritmo.
1: Se jugaban 10 minutos más, Alianza lo ha ganado.
2: No lo sé, bueno, puede ser también, pero había jerarquía atrás para defender el resultado, te digo.
4: Sí, Alianza hace el empate y dije, uy, ya. Antes se había quedado sin mucho, ¿no? Había entrado Lisa, había entrado López, que no.
1: Bueno,
2: el U Cristal, el partidazo Cristal, espectacular. Fue Dinamarca-Brasil en el 98, el 3-2 de Brasil, ¿no? Chelsea, 4, Barcelona 2 en el 2005, ¿no? Claro. Dios mío.
1: Rival de Alianza, la Universidad Atlética de Cajamarca, que va a tener como arquero titular a Betoki.
4: Ricardo Betoki, que va a debutar como profesional, Ricardo Betoki.
1: Lo que pasa es que en esos 10 minutos de bronca en el final de UTCADT en Cajamarca, Nacho Barrios se volvió loco y se agarró boca a boca y empujones con Pereira. Era una bronca de Uruguay, parecía que tenían algo anticucho ahí.
4: Fácil,
1: de hace varios años.
4: Fácil, puede
1: y
4: ser.
1: David Guamán, Dios mío, a los chibolos en un nido le pegan. Y tuvo que sacar roja y los botó a los dos. Y bueno, terminó tapando Barce, se jugó casi un minuto más. Y Beto que se quedó en el loco porque ya se había quedado sin cambio en el conjunto de la Universidad Técnica de Cajamarca. Entonces tapa Betoki en la próxima semana. Se juega el partido el día sábado a las
4: 8 de la noche.
1: O 7:30 el partido comienza. 7:30, ¿no? Ah, más temprano.
4: ¿7:30?
1: Ok, entonces, perfecto. Mejor, más temprano. ¿Ah? Para comenzar.
4: Desde las 7.
1: Claro, de las 7 de la noche.
4: Para el móvil sale a las 3, perfecto.
1: 3 de la tarde. El señor no conoce el Lima.
4: Pero al señor técnico le gusta salir temprano. ¿Qué bueno, quieres que haga? Para juntar, para sacar.
1: Nacional también le gusta ir temprano ese día.
4: No,
1: Se han quejado los colegas.
4: ¿Qué?
1: Ah,
4: ¿se han llegado sobre la hora?
1: No voy a revelar a mis compañeros. No,
2: ¿ah,
1: sé
2: sí?
1: Por qué.
2: No hemos llegado bien, ¿no?
4: No, al Nacional, he dicho.
1: Ah, el Nacional. Está todo servido.
2: Está todo servido, claro. Nacional es tranquilo.
4: Es cabina, po.
1: Por
2: Nacional
1: eso,
2: es aquí, tranquilo. También. Nacional,
4: no, ahora, pero siempre en la
2: hay
4: parte
2: varias vías.
4: ¿No? Prefiere ir más temprano.
1: Creo que en Matute ha pasado algo porque en los últimos partidos hay más espacio, creo que los influencers ya tienen otra zona, la gente de redes sociales está en otro
4: qué
1: lado.
4: Bueno.
1: Porque sí, está mucho más qué cómodo bueno trabajar ahí, por eso que, bueno, es cuestión también de infraestructura, ¿no? No hay mucho espacio en el coloso blanquiazul. Ayer, ¿quién le hace la primera pregunta a Roberto Mosquera en la conferencia de prensa? El viernes, perdón. ¿Recuerdas?
4: Creo que Jean Martín.
1: Sí, Jean Martín le pregunta por detalles del juego. ¿Por qué decidió cambiar a línea de 5? ¿Qué es lo que buscó? Y Mosquera no quiso hablar. Dijo, estamos en competencia y no quiero darle pistas a mis próximos rivales. Me pareció raro porque, como dijimos el sábado...
4: Raro es poco.
1: Los técnicos a veces se quejan de los periodistas.
2: No, pero de repente también hay algo de manera educada, porque tuvo mucha educación ahí para responder Mosquera en ese aspecto.
4: No, la educación nunca ha sido un problema para...
2: No, Robert. Claro, el tema es que hay técnicos que no les gusta que le pregunten de táctica. De sistemas, no le gusta.
1: Es que no fue una pregunta
2: tan
1: detallada.
2: Sí, pero hay técnicos...
4: Nadie le ha dicho por qué este movimiento,
2: pero hay técnicos que no les gusta eso.
4: Simplemente por qué la decisión es jugar con tres.
1: Decio habla media hora de táctica con los periodistas.
2: Pero hay técnicos y técnicos. Hay técnicos que no les gusta.
4: Prácticamente lo que dijo Decio...
2: ¿Te acuerdas de Marcarían que se volvía loco?
4: La última
2: vez... Marcarían le preguntaban por sistema y se volvía loco.
1: Por cierto, quiero agradecer a toda la gente que ha... reseccionado muy bien la entrevista a Carlos Decio, que está en YouTube con un buen número de vistas, por lo que ha contado en cuanto a detalles del juego. Quieren más de ese tipo de conversaciones con los técnicos. A veces es difícil también que contesten. Sí, ¿no?
4: Ojalá nos dejen los equipos de prensa, ¿no?
1: Claro.
4: Conversar con los entrenadores.
1: Somos un programa que le gusta este tipo de cositas y no le vamos a preguntar por tonterías, sino de cosas del juego que nutren los análisis, que ayudan a comprender cosas que pasan en los partidos. Y no nos gusta fijarnos en detalles tontos, pues, sino lo que pasa en el verde, para que la gente tenga un poquito más de noción de las cositas que pasan en los partidos. Bueno, entonces Mosquera no quiso hablar de ese tema, dijo no, y ahí sacó su discurso de el partidazo. ¿Qué partido, Jan, crees que vio Mosquera?
2: No sé, yo creo que vi un partido, no sé, yo creo
4: que... Creo que retrocedió hasta el 2012 cuando le ganó 3-0.
2: No, yo creo que vio el partido Cristal 4, la U 3 del año 2004, ¿puede ser, JPT?
1: Ahora, los periodistas también...
4: ¿La volteada?
1: Claro,
4: no,
1: la volteada.
4: 2002.
1: Nosotros 3, ¿no? También caemos fácil.
2: El 2002, ¿no?
4: 2002.
2: Pensó que estaba jugando en la saga Denis, estaba jugando Juliño y Bonet, ¿no? Con todo respeto, ¿eh?
1: Nosotros también a veces caemos fácil en la trampa. Claro, porque le damos tiempo a esta afirmación... Que podría ser un poquito tramposa.
4: No, pero es simple. O sea, podría haber dicho, bueno, sé que la U iba a jugar con dos nueves, entonces no quería dejar mano a mano mis centrales, metió un central más y listo.
1: A ver, no tenía que ser nada más. No reniegue, usted reniega.
4: Es que me da cólera.
5: Dale. De que en esta cancha es como si hubieras ganado, ¿no? Porque es un. Estamos hablando de, no sé si 30.000 personas, poniendo presión, y un equipo como Cristal que tuvo la personalidad de venir acá, pararse bien, hacer un buen partido. Hemos cumplido dos meses recién de trabajo y ya se ve, creo que, una idea manifiesta, ¿no? Primero, jugar a todos los sistemas que de acuerdo a los partidos lo ameriten.
2: Escuché esas palabras, me imaginé la cara de JPT, dije, por favor, ruego que no esté escuchando la conferencia, no le escuche JPT, que se vaya a su casa, que duerma temprano, que se vaya a tomar, no sé,
1: pero
2: que no escuche, por favor, la conferencia, porque la cantidad de brutalidad que debe estar acumulada. Lo que dijo de que empatar acá es como un triunfo. Y dije, yo JPT, ¿qué estará pensando ahorita? ¿Qué debe haber pateado?
4: Cristal salió a no perder el viernes. Pero salió a defender, a cuidarse.
2: ¿Qué evalúas tú de empatar acá es como. Empatar acá es como.
1: No,
2: empatar acá es como ganar. ¿Cómo lo tomas tú, JPT?
4: No. Los triunfos te dan 3 puntos, no 1.
2: ¿Es una falta de respeto o no?
4: Sí, claro.
1: Ya tampoco exageres.
2: Bueno, le pregunto a un hincha de Cristal, pues. Sí, claro. Le estoy preguntando a un hincha Cristal.
4: No, porque dice.
2: Tiene su derecho a hablar él.
4: Es más o menos la cara que quiere ver el hincha. Mentira, pues.
1: Pero
4: el hincha no quiere ver esa cara de Cristal.
1: Pero no te parece un.
4: Eso es mentira.
1: Pasar a jugar con línea de 5 para taparle las bandas a la U que cambió. O sea, la respuesta
2: no pateas al arco. No pateas al arco. Arriega, hermano, arriega.
1: ¿Qué le ha dicho a los jugadores?
2: Cristal, no. No,
4: Cristal salió a defender. Cristal trabajó para defender, no para atacar. La forma de atacar, ¿qué era? Que Araujo, Lutiger, Enríquez o Díaz la saque, la toque con Tábara, balonazo largo, pase largo para el Santi González para que intente desbordar a Di Benedetto y meta un pase para dejar habilitado Barcos y la clave. Esa era la forma de juego de Cristal.
2: No, escúchame, salió los primeros 10 minutos salió a presionar y todo, pero se dio cuenta
1: hasta
2: que iba,
1: los 10,
2: escúchame, que iba a tener problemas por la banda y dijo, no, hay que retroceder un poquito, hay que especular.
4: ¿Salió a atacar los primeros 10?
2: Los primeros 10 salió un poco a presionar arriba.
4: A presionar y intentar tener la posesión del balón.
2: Se dio cuenta de que iba a sufrir, ¿no?
4: Por si acaso, al volante que ha contratado no es 5, es 8.
1: Eres malo.
4: Lo han dicho de Uruguay. Pero
1: ya
4: bueno.
1: Mañana hablaremos a detalle
4: de Agustín fútbol. Álvarez Wallace.
1: Álvarez Wallace, exactamente. Que se suma al plantel de Cristal. Mira, JPT ya sentenció. No es 5.
2: No, pero.
1: Es,
2: pero
4: me lo han dicho de Uruguay.
2: Esa frase de que a empatar acá es como ganar. ¡Fuera! Eso con todo respeto al profe, que lo respeto bastante, pero creo que eso lo puede decir FC Cajamarca, ¿no? ADT. Bajo cualquier contexto. No, porque quedaron casi últimos en la apertura. Bajo cualquier contexto, no se puede decir eso para mí.
4: Si eres ADT, solo hay un contexto en el que se puede decir eso.
2: Ninguno.
4: Ninguno. Que el otro equipo tenga 11 y tú tengas 8.
2: Claro. No, bajo
4: nada más.
1: Porque, a ver.
4: Nada más.
1: Mira. Porque no, hoy la diferencia
2: está mal eso,
1: entre Cristal y la U...
2: Está defendiendo no es la de eso, Oscar, parece, ¿no? O no sé, nada. O no dices nada. Pero tienes que expresarte, ¿no?
1: Es increíble, carajo. Pero no dices nada.
2: ¿Qué opinas de la frase?
1: Dame
2: nada más.
1: La pelota. Toma. Ver, primero, para mí la decisión de jugar con 5 me parece acertada. Para neutralizar a Universitario, la respuesta táctica de Mosquera fue buena y la exclusión de Santana también, porque esa es su posición donde destacó Mirasol. No pegaba a la banda, no de segundo delantero, sino ahí. Ahora, que con la pelota en los pies fue un horror Cristal, sí, todo totalmente de acuerdo.
6: No,
1: la responsabilidad del técnico, pero también de los jugadores.
6: Tú que estás siguiendo mucho la estadística ahora último. Dice que Cristal tuvo el 55% de posesión.
1: Verdad, sí, pero,
6: ¿pero dónde la tuvo?
1: Una posición improductiva.
6: ¿Pero dónde la tuvo?
1: En campo propio que en campo rival.
6: Por supuesto. O sea,
1: sí, por eso a mí no me gusta cuando los técnicos sacan su bandera de la posesión para
6: la posesión
1: o convencer que su equipo
6: era detrás de la media cancha, esa posesión.
2: No se puede resaltar la posesión. Posesión cuando juegas con la pelota en tres cuartos de cancha del rival, en el área del rival.
6: Por eso, pero es que Mosquera dijo eso durante la conferencia.
2: Trascendente.
6: Tuvimos. Hay que destacar, ¿no? El 55% de posesión contra 45% de la U.
2: No sé cuál frase
6: fue. ¿Qué vas a destacar eso si no pasaste la mitad de la cancha?
2: No sé cuál frase fue peor. La de que empatar acá es como ganar, o la de que la gente paga una entrada para ver esta clase de espectáculo. Escúchame, un entrenador, de repente le ha gustado, ¿no? Un director técnico, alguien que estudió, trabaja.
6: El hincha no quiere eso.
2: Un hincha del fútbol.
6: El hincha quiere espectáculo.
2: De Cristal, de la U, o neutral. Como espectáculo, ¿fue bueno? ¿Fue bueno o no?
1: Parecería, no,
6: fue un desastre. Fue malísimo.
1: Ni el viernes ni el sábado.
6: Malísimo.
1: Parecería que Cristal hubiese perdido 3-0 por la crítica de JPT y el cargamontón de Jan al entrenador. Esto ya parece un tema personal.
2: No, es personal.
1: 1-1, Jan, y la 1 hizo un buen partido.
2: ¿Y Cristal hizo un buen partido?
1: No, defensivamente, ok, hasta la jugada del gol.
2: Ya, ¿no?
1: Así como la jugada del gol no puede destruir todo el trabajo.
6: Y okay, queda uno.
1: La defensa tampoco se justifica la dupla Valera, la
6: Paula. Cristal lo empata por obvio y gracia de Fara, porque después no le hacía nada.
1: Sí, los dos, ¿ah? Los dos.
6: No, bueno, lo de la U intentó un poquito más, meter los pelotazos,
2: pero la U
6: jugar algo.
1: La U, un poquito
2: de la U tenía una posesión más en área de Cristal.
6: Exactamente.
2: Aproximaba. Cristal no tenía ni siquiera aproximaciones y por la jugada.
6: Romero el viernes se fue sin bañarse.
2: Claro, por la jugada ese, el pendejo.
6: Más sudó el calentamiento.
1: Como mi causa. ¿Ah?
6: Que en el partido.
1: Vamos con la tabla de posiciones. Garcilaso por ahora puntero.
6: Cristal juega con Huancayo la próxima fecha, ¿verdad?
1: Sí, señor. Ya le doy la programación.
6: Y la U juega
1: con FC Cajamarca de visita.
6: De visitante.
1: Sí, señor. Cancha sintética. Garcilaso puntero con 9.
6: El Héroe
1: tiene 8. Huancayo tiene 7. Cristal 7. Boy 7. Melgar 7. Melgar, si hoy día ganaba, era puntero.
2: Pero Melgar siempre.
1: Melgar,
2: ¿no?
1: Y sus lagunas. Es siempre Melgar, ¿no? Este equipo, ¿cómo falla cuando tiene que respondernos? 4-2 le ganó FC Cajamarca.
6: Partidas. ¿Le metió uno más al final?
1: Sí, 4-2.
6: Yo lo vi a 3-2.
2: Tiene que aprovechar.
6: Bueno, no aprovecha contexto.
1: Programe sus citas cuando acaben los partidos. No,
6: no antes, puede, pues, hermano.
1: Ya, pues, maestro, dígale a su enamorada que lo espera un ratito.
6: ¿Cuál?
1: Bueno, Carlos Mesa fue la figura del partido. Chatín, no más, no 1.60
6: Si no me equivoco, Mesa salió de Cristal.
1: Sí, salió de Cristal.
2: Que vuelve, entonces.
1: Salió de Cristal. Ya hace ya varios años, ¿ah?
6: ¿Eh? Sí.
1: Salió de Cristal. Exactamente. Vamos con la programación de la fecha 5 de la liga. El viernes tenemos dos partidos. Atlético Grau, que no ganó esta fecha, enfrenta a Comerciantes Unidos. Ese partido se juega a las 3 de la tarde en La Matanza. Buena cancha en Piura. Ahí estará seguramente Mati Corena.
6: No creo.
1: Con
6: Juan Pablo. No va a La Matanza.
1: Y en la noche, a las 6, tarde noche, hace mucho frío en Cusco. Cusco FC contra Juan Pablo II. Cusco, ¿qué? Ay, otro equipo que decepcionó esta fecha, ¿no?
6: Arrancó ganando y se lo voltearon.
1: Le metieron a Cusco. El sábado a la 1 de la tarde, la Asociación Deportiva Tarma, frente a
6: Alianza. Que sumó su primer puntito.
1: Sí, Uzúcar estaba con Roche.
6: Su primer puntito.
1: Exactamente. Contra Suyana, el equipo de Urcioli. Mientras que a las 3:30 los chancas, que rescataron un empate en Huancayo en esta fecha, enfrentan a el Melgar golpeado de Rondelli. Ya a las 7:30 Alianza frente a la Universidad Técnica de Cajamarca. Viene Paoleya, que las cosas que dice Paoleya en las transmisiones tienen que escucharlo, ¿eh? Dios mío. Ya, y la última.
6: No, ese es Paolucci.
1: Paolucci, perdón.
6: Paoleya es de
1: Paolucci, el pelo que es igualito a Elmer Gruñón.
6: Cristian Paolucci.
1: Igualito, Herbert Gruñón.
6: Profe Cristian Paolucci.
1: Ahí claro. Hacemos la comparación mañana de la
0: exitosa.
1: Foto. Bueno, nos vamos, señor JPT, despida el programa y su gente, por favor.
4: Nos vamos, por favor. 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
4: Por ahí tienen toda la información, día a día, las 24 horas, siempre las noticias, todos los programas.
1: ¿Usted escucha toda la programación, no,
4: maestro? Sí, sí. Bueno, en la madrugada no puedo, pero a veces cuando me quedo, sí. Y bueno, y a continuación viene Jaime con nosotros mañana hasta las 2, ya con Carlitos Paredes también en este lado de la mesa.
1: Ok, listo, abrazo para todos. Chao. Buenas noches, chao.
0: Chao.

0: la hora en Exitosa, 10 de la noche, en punto.
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0: a esta noche con todos ustedes. Hemos volado, el tráfico está terrible, señores. Si vienen por la Costa Verde, tengan cuidado, sobre todo si vienen en dirección a Chorrillos. Hay un tráfico terrible, no sé cómo es hecho, pero hemos llegado, gracias a Dios, hemos subido corriendo. Pero finalmente estamos cumpliendo con todos ustedes esta noche. Primero que nada, gracias a Dios con su divino poder que me permite ingresar a sus hogares. 10:03, estamos en vivo, 10:03, hoy día 9 de agosto, este agosto que finalmente pues la gente dice quiero ser mi agosto, quiero tener plata, quiero tener prosperidad, quiero que el negocio sea abundante, el negocio, pero bueno, finalmente la actitud positiva, eso es lo más importante. Agosto, donde también se celebra ese homenaje con mucho respeto a nuestra madre tierra, la gente ofrende pues finalmente el respeto y la mayor consideración, que muchas veces somos ingratos con la madre tierra, pero se trata de un tema de mucho respeto. En Cusco, muchos maestros, este primero de agosto, y no solamente el uno, todo este amor de este mes de agosto, es que realizan pues efectivamente este homenaje, esta ofrenda, pago, como ustedes quieren decirle, a nuestra madre tierra, que es muy importante. Pero también en agosto se celebra, bueno, el aniversario de Arequipa y gente emprendedora, gente luchadora, diría yo, Arequipa. Hemos celebrado hace unos días la Cruz de Motupe. Un abrazo para mis amigos de Motupe, donde también celebran ellos allá en Chiclayo. Mañana, ahorita, el 11-12, Tumbe se viste de fiesta también. Bueno, la gente religiosa por naturaleza se va a celebrar, rinde homenaje a Santa Clarita. Allá en Tumbes, repito, rinde homenaje a Santa Clarita allá en Tumbes. Y también, por cierto, me comentan que Tarapoto está de aniversario. Un abrazo, saludos a mis amigos de Tarapoto, donde mucha gente nos ve, mucha gente me escribe. Tengo invitados el día de hoy, como siempre me quedo hasta la 1 de la mañana, ya no queda nada, estoy contento, estoy feliz. Les decía, el 26 me voy a Arequipa. Y también nos vamos el 31, volvemos a Huancabamba. El 31 nos vamos a Huancabamba. Felicidades y un abrazo especial para mis amigos de Radio La Tremenda. Bienvenido al mundo de la comunicación. Yo me quedo sorprendido, está avanzando. Así que la cumbia está de moda con Radio La Tremenda. 96.1 en Lima, claro que sí. Ángela Alejos, un gusto, bienvenida.
1: Hola, pero qué elegante, Jaime, ¿cómo te va? ¿Cómo estás? Encantada de estar contigo nuevamente acá con tu lindo público. Y como dices tú, agosto, pues el mes de la Pachamama, ¿no? Es un mes increíble porque hemos tenido no solamente el pago a la tierra, la ceremonia ancestral, sino también hemos tenido el portal de León. Y ese es un portal que muchos dicen, pues, que no era muy, muy significativo, pero para nosotros, en muchos países, en muchos lugares, sí lo veneran, porque no solamente que el león está transitando con el sol y hay una energía fuerte, sino también que es un símbolo, y en numerología tenemos el número 8, claro, que simboliza la fuerza, la estabilidad, la economía. Entonces, pues, es un buen mes. El 8, el mes de agosto, es un buen mes. Aparte, yo siempre les recomiendo a todos, prendan sus velas doradas, sus velas anaranjadas, limpien su hogar, porque es un mes donde transitamos emociones buenas y las malas las podemos sacar de nuestras vidas. Podemos,
0: bueno, en realidad todo ese mes de agosto tenemos para intencionar.
1: Todo el mes de agosto, para hacer los pagos ceremoniales, para poder hacer un ritual,
0: y
1: para
0: también poder como limpiarnos. Decían los abuelos, agosto de prosperidad, sí. Por eso la gente dice, hizo su agosto.
1: Ajá, ¿no? Y la numerología, el número 8 en Japón, ¿cómo le rinden ese homenaje al número 8?
0: ¿No? Número del infinito, el número, ajá, donde finalmente número si por ahora no te va bien, todo. Pero, y se viralizó, sí. ¿Estuviste en Cañete? ¿Dónde estuviste?
1: ¿En Cerro? Sí, en Santa Eulalia, en Cañete, estuve haciendo unos pagos ceremoniales, el agradecimiento, porque es muy importante el agradecer, ¿no? ¿Cómo nos fue hasta ahora, hasta agosto? ¿Cómo nos vinieron las cosas? Trabajo, salud, dinero. ¿Cómo nos vinieron las cosas? Así sean malas, negativas, hemos aprendido, ¿qué hemos aprendido? ¿Y por qué queremos nosotros agradecer y pedir? ¿Por qué? ¿Con qué intención? ¿Hacia dónde queremos poner nuestra energía?
0: Pero, ¿sabes qué, Ángela? Tiene razón. Sí. Lamentablemente no somos agradecidos, ¿no? No sabemos agradecer, es muy importante la gratitud, agradecer, ¿no? Sí. Conversaba con unos amigos, me dice, sí, yo rezo, ¿y qué haces? Bueno, le pido por mi familia, por mi trabajo, pero ellos no agradecen, gracias a Dios por un día más de vida, gracias porque tengo salud, gracias porque tengo trabajo, gracias porque tengo una familia, gracias, sí, porque el simple hecho de despertarme, y solamente pedimos, pero no, sí, agradecemos,
1: y no
0: a Dios.
1: Somos agradecidos, y muchas veces nos quejamos, ¿no? De ese auto, de esa casa, pero no vemos que, pues, el grado de magnitud que podemos nosotros tener con la mente, el agradecimiento y poder nosotros conectarnos con el espíritu, y eso puede generar mucha buena onda, porque somos energía y nosotros somos energía, estamos hechos de energía, y a veces nos puede llegar como un mensaje de texto al celular y nos genera una energía negativa, igual nos llega al cuerpo, nos llega y tenemos que limpiarnos. Qué bueno es caminar, ¿no? Como tú decías, descalzo por la tierra, hacer un agradecimiento, conectar con el sol, que también son vitaminas, y tener un contacto con todo, ¿no? El cerro, la Pachamama, hacer la ofrenda, pedir, agradecer y pedir, ¿no?
0: Eso es una ofrenda con mucho respeto, que inclusive nuestros ancestros se encargaban de hacer, ¿no?
1: Nuestros ancestros. Claro,
0: pero yo creo también que todo el mes de agosto se puede realizar estas ofrendas.
1: Yo creo que agosto es un mes donde también tenemos, en tres días tenemos el eclipse, agrégale eso, que tenemos el portal 8, agrégale eso, el día de la Pachamama, hay muchos campos energéticos en estos momentos, mucha energía, y nosotros tenemos que hacer algo para poder nosotros estar como en una alineación limpia, purificada y alineada para que nos vengan todas las cosas positivas.
0: Todavía estamos a tiempo, porque hay gente que dice, bueno, a mí este año no me ha ido muy bien, debe ser por cambio de gobierno, el negocio está un poco lento, probablemente la gente esperaba que va a pasar en el Perú todo. Esperemos que ahora las cosas mejoren, esperemos que ahora finalmente con este nuevo gobierno por lo menos tener estabilidad, dice la gente, porque no ha ido muy bien,
1: los despidieron del
0: trabajo y han estado muy, muy limitados, muy, muy preocupado frente a todo eso, ¿no? Pero supongamos, ya, Juan Pérez, ahorita Chachapoyas, Luis Valverde en Cartavio y Diana González en Arequipa, por ejemplo, se me ocurre a mí, ¿no? ¿Qué ritual pueden realizar ellos? Me voy a salir de la pauta un ratito. Sí. ¿Qué ritual pueden realizar ellos, supongamos, aprovechando esta energía, esta semana? Bueno, ok, me dice mi productora, sí, aprovechando esta semana.
1: Sí, bueno, primero que estamos transitando ya los días que es la luna, el sol, que es el eclipse, que se viene ya en dos días. Entonces, lo que podemos hacer es encender una vela para transmutar, para cambiar la energía que tenemos, si está pesada, si está decaída, si de falta de energía. Vamos a prender una vela de color violeta o morada, ¿no? Algunos dicen, Angelita, y si quiero dinero, una color anaranjada, porque siento que la economía no me ha ido bien, quiero mejorar mi economía, quiero ascender. Entonces, ponle una velita anaranjada. ¿Podemos prender las dos? Sí.
0: Acércate un poco más al
1: micrófono. Violeta y color anaranjada. Y blanca para la paz, ¿no? Ahora, como es un elemental fuego, estamos en elemento fuego, van a hacer este ritual del fuego en horas de la tierra, que es 6 de la tarde o 12 de la noche.
0: ¿6 de la tarde?
1: O 12 de la noche. Ajá. Y lo hacen, claro, 5 minutos antes ya empiezan a prender sus velas, y a las 12 en punto, o a las 6 de la tarde en punto, o 6 de la mañana, piden su deseo con mucha fe.
0: Con mucha fe,
1: ajá. Luego de eso, yo les recomiendo que tengan un baño a la mano, un litro de leche fresca, ¿no? Puede ser leche vaca, puede ser leche fresca, en bolsa, y le agreguen un litro de agua y se bañen de la cabeza hacia los pies, pidiendo todos sus deseos en la ducha. Y claro, esto lo van a hacer de una u otra forma, siempre conectándose con el agradecimiento y con los pedidos, porque es las dos cosas, no solamente es pedir, sino también agradecer la familia, la casa, el amor, agradecer la salud, agradecer todo lo que tienen al lado. Esto lo hacen conectando a 6 de la tarde o 12 de la noche. Y van a ver cómo la energía va a empezar a llegar, las buenas cosas, la abundancia, va a empezar a llegar todo, ¿no? Y de una forma inexplicable, ¿no? Así que háganlo con mucha fe.
0: ¿Y qué ocurre, por ejemplo, si supongamos en el hogar viven peleando, discusión tras discusión, para tener paz? No solamente la pareja, sino tras la partida de un ser querido, los hermanos viven en discusión tras discusión por la famosa herencia, que no se ponen de acuerdo.
1: Sí.
0: ¿Qué hacemos?
1: Cuando pasa eso de la herencia, que es muy delicado, pero lo vive mucha gente, lo está viviendo últimamente más, siempre recomiendo que saquen la ropa, ¿no? Primero sacar todas las cosas que ya están viejitas, ¿no? Yo recomiendo siempre saquen todo de la casa, que ya no sirva, cosas rotas, cosas que ya han guardado muchos años y que no lo usan. Igual, si sean grandes, les van a venir bendiciones. Si ustedes regalan cosas grandes o cosas que para ustedes tienen un valor especial, ustedes van a recibir el doble o el triple, porque así funciona el intercambio energético, así funciona, ¿no? Tú das algo,
0: aunque nos cuesta un poco, a veces somos apegados a las cosas, no,
1: sí, pero cosas materiales.
0: Me lo dejó mi mamá, mira, ¿cómo sí. te lo voy a regalar? Imposible, tiene un valor especial para ella, ¿y cómo hago? Sí. ¿No? Entonces, como que, pero mira, está roto, ¿qué lo haces tú? Bota, ¿para qué? No, pero si me lo regaló mi abuelito ese espejo, él era carpintero, ¿cómo lo? Entonces, un grave error, digamos, ¿no?
1: Sí, entonces tienen que primero deshacerse de todas las cosas que ya no usa, ¿no? A veces tenemos también ropa que ya no usamos y la tenemos ahí año tras año. Entonces, también desligarse de cosas, desligarse de ropa, desligarse de cosas materiales. Menos es más. Y ahí empiezan ya ustedes a limpiar sus campos energéticos, el baño que les he recomendado. Conectan con las velas para que puedan empezar a recibir todas las bendiciones y la energía positiva.
0: La vida es una, me haces acordar a un amigo, oye, pero sí. Vamos, ya te recojo a las 5, sí, oye, pero tienes ropa bonita, ¿por qué no te la pones? Ponte un terno elegante, que no, lo estoy guardando para una ocasión especial, grave error.
1: Todos los días son ocasiones especiales.
0: El simple hecho de salir a una reunión es una ocasión especial.
1: Claro que sí.
0: Claro, mira, ahí tienes un buen vino, ábrelo. No, es para una ocasión especial.
1: Y siempre tengamos una sonrisa a la gente, porque esa sonrisa la puedes contagiar, ¿no? Siempre contagias a alguien que puede venir en un mal día o puede estar pasando un mal momento, siempre con una sonrisa en la cara, ¿no? Eso siempre recomiendo.
0: Señores, 10:14, sí. Estamos en vivo con todos ustedes esta noche en Exitosa. Abrazos para mis amigos del volante. Ya estoy más tranquilo, me venía corriendo, subiendo el tráfico terrible. Es domingo, pues la gente se regresa a su casa. Estamos en vivo 10:14, la hora en el Perú 10:14 esta noche. Dice Ángela, luego para preguntarte lo que ha ocurrido esta semana, que me parece interesante. ¿Y qué ocurre, por ejemplo? Qué interesante. Leo los mensajes 940-800-800. ¿Y qué ocurre? La gente tiene trabajo, efectivamente. O sea, tiene su negocio que está ahí, bueno, tratando de batallar para cumplir con el alquiler, cumplir con las trabajadores por una pequeña utilidad, todo. Pero de pronto no puede ahorrar, se le va rápido la plata. ¿Qué hacemos para tener estabilidad económica? ¿Algún ritual? Sí. Aprovechando esta energía, sobre todo de agosto.
1: Este mes de agosto, que es el número del infinito, claro, que simboliza la abundancia, la prosperidad, la estabilidad, ¿no? Entonces yo les voy a recomendar dos rituales muy efectivos. El primero, que es para su casa, para que ustedes hagan un armonizador áurico, ¿no? Un armonizador para el aura de la casa. Entonces, ¿qué necesitan? Necesitamos cítricos, limón, naranja, ruda hembra, ruda macho, un poquito de canela, clavo de olor, y le van a poner un perfume, puede ser una lavanda chiquita o un perfume que ustedes usen para ponerle su toque, el toque de ustedes, ¿no? Esto lo vamos a utilizar con un poquito de agua, no mucho, lo van a hervir. No mucho, puede ser la mitad de un litro de agua, medio litro de agua. Y esto lo vamos a utilizar como armonizador áurico durante 7 días. Y no va a ir directamente al objeto, al cuerpo o algo, mesa, no, a las esquinas y fuera de casa, los que tienen negocio también, fuera del negocio, para armonizar el negocio y para armonizar la casa. Esto lo podemos repetir tres veces en la semana. Y con mucha fe de afuera hacia adentro, siempre. Y bastante fe, con bastante fe y pedir que toda la energía negativa se vaya.
0: Es muy importante.
1: Muy importante la fe que le pones. Ajá. Cuando haces el baño también, tienes que ponerle mucha actitud, mucha energía, muchas ganas al baño, ¿no? Ahí echarle la naranja, el limón.
0: Sobre todo, intencionar.
1: ¿Intencionar para qué?
0: Pues energía, finalmente.
1: Sí.
0: No hacerlo por hacer. A ver, ¿qué más dice? Ya vamos, dale, ¿qué más?
1: Entonces van a ver que va a empezar, si tienes negocio, va a empezar a entrar gente, vas a tener más ventas, ¿no? Y siempre tener tu puñado de ruda hembra, ruda macho amarrado con un listón rojo que vaya en la caja, dentro de la
0: Aparte,
1: caja.
0: Algo muy importante, Ángela, que tú anuncias ahora en este mes de agosto, que estamos con toda esta energía, se vienen unos días un eclipse, entonces no todos vamos a estar igual, hay que ver en qué dijo el astrólogo, en qué casa te cae el eclipse, ¿no? Pero finalmente tratar de protegernos, ¿no?
1: Exacto.
0: Y por ejemplo, ¿qué consejo das tú, supongamos, ya, para protegerte? ¿Tienes que ir a un evento y te vas a encontrar con compañeros de trabajo o probablemente una reunión familiar o quieras o no quieras, nos vamos a cargar de energía negativa, todo eso? ¿Cómo nos protegemos? ¿Cómo nos cuidamos? Por ejemplo, yo ahorita vengo de un evento. No, sí. Yo ahorita vengo de un evento. Lo que yo hago, dijo mi amiga Pochita, no somos monedita de oro para caerle bien a todo el mundo. Yo me cubro el ombligo. Ya, yo cuando voy a un evento importante y me voy a encontrar con gente, dijo mi abuelita, para que no te ojen, cúbrete el ombligo. Claro, así
1: es. Es verdad, claro. Sí.
0: Así decían cuando vamos los a ceremonia. Antiguos. Entonces yo, por ejemplo, voy a un evento, a una reunión y mira bien.
1: Tu ombligo, mira, sí, claro, efectivo.
0: Ver, se ve, acá
1: sí.
0: Se ve, guapra.
1: Ahí se ve. Exacto. Ay, qué flaco, Jaime.
0: Gracias. Entonces yo hago así, ajá, me curo el ombligo. Ajá. Ahora sí, acá ya me preparo, dice la pro. ¿Qué hace? Acá sabes, me curo el ombligo.
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0: Evito de estar cargándome, ajá, de esa energía. Claro, porque quieras o no quieras, el simple hecho de darle la... Se ríe, me pregunta. El simple hecho de darle... ¿Qué dirá la señorita Esther Capuña? Ay, caramba. Pero bueno, cosas que salen en vivo. Como te digo, entonces, quieras o no, vas a tratar en lo posible de tratar de protegerte.
1: Claro. Cuando se hace una ceremonia ancestral, también nosotros íbamos a trabajar con de noche... ¿No? Siempre nos protegemos la cabeza y el ombligo, ¿no? La cabeza también, yeah, igual, ¿no? Las orejas, la cabeza, el ombligo, porque a veces también puedes tener lapsus de cosas que se te presentan y también te puede generar un mareo o también te puede agarrar la cabeza. Y sí, el ombligo es muy importante cubrirlo, tienes toda la razón, y el algodón o un parche, eso te protege. Pero también hay gente que usa pues el acero o el oro, ¿no? Para protección. Por ejemplo, el oro, hay, uh-huh, muchos artistas que así como tú, ¿no? Que tienes en los dedos, hay artistas que usan el oro acá en el pecho y les va muy bien porque eso también absorbe, es como que una contraluz, como una protección, ¿no? Y también darle la intención a lo que vas a usar, ¿no? Si vas a usar acero, darle darle siempre esa protección, decirle, ¿no? Ese niño yo lo programo para que tú me protejas y todo lo que llegue rebote, ¿no? Siempre darle una intención.
0: Todo lo que llegue rebote.
1: Igual a las, ¿no?, cadenitas, igual a los aretes. Y hay personas que llevan pulseras y no lo notas, ¿no? Y no lo notas, dices, ¿esa pulsera qué es? Pero son protecciones.
0: Protecciones. Uh-huh. Ya, y en el caso, por ejemplo, de las criaturas, quiera, pucha, que va a venir la familia de mi esposo, Jaime, ¿qué hago? Se van y dejan, sí, ojeados los ñaños, los deja llorando.
1: Sí, bueno,
0: y yo los siempre... miran, se parece a mi abuelita, dice, pero no sé, sí, tiene un aire. Entonces, ¿no? Entonces empiezan, bueno, obviamente las criaturas son sensibles, ya los dejan ojeados a los ñaños. ¿No?
1: Yo recomiendo siempre las cintas rojas, las pulseras rojas, las cintas rojas. Eso va a hacer bastante que se neutralice, que la mirada llegue, pero no con tanta fuerza. O el deseo llegue, pero no con tanta fuerza. Incluso el rojo bloquea, ¿no? Bloquea, hace que esa intención negativa o esa mirada, ese mal pensamiento se pueda como a veces revertir un poquito. Entonces, para cualquier evento que ustedes tengan, donde ustedes sientan que van a ser observados en demasiado, pónganse el vestido rojo, el pantalón rojo, la blusa roja, igual con sus bebés. Ajá, eso os recomiendo.
0: Muy importante, porque, claro, y muchas veces las criaturitas no están, digamos, bautizadas, ¿no?
1: Exacto, a veces no están bautizadas. Y bueno, en lo que respecta al tema de las criaturitas, siempre ellos son muy sensibles, ¿no? Son unas esponjitas que todo absorben, ¿no? Siempre recomiendo que una vez, al menos al mes, utilicen, le pasen no solamente el azufre, ¿no?, por el cuerpo y lo rompan el azufre, sino también recomiendo que utilicen un jabón que sea Bolívar o jabón de ropa y también le pasen para limpiar unas energías negativas si es que lo sienten llorosos, muy llorosos o que se caen, porque a veces los bebés se ponen así, se ponen llorosos, se ponen mal del estómago, se enferman demasiado. Si ustedes sienten eso en sus bebés, utilicen no solamente

0: Utilicen el jabón Bolívar y pasen, báñenlo con ese jabón y van a ver que se va a quedar tranquilito.
1: ¿Pero con agua helada o
0: no? Tibia o caliente. Y báñenlo y después ese jabón, exitosa, métanlo a una bolsa negra y ya no lo toquen.
1: O sea, ajá, decían los antiguos, tiene que ser un jabón sin pecar, un jabón nuevo, ¿no?
0: Sí, nuevo, claro.
1: Abres el jabón, allá en mi pueblo le dicen jabón pacocha. Ya abres el jabón, ajá, ¿no? Agarras, sí, se lo pasas al ñaño, a la criaturita, al churrito, y de ahí agarras y luego en una bolsa negra.
0: Una bolsa negra, ya lo botas, ya te deshaces de ese jabón y pues el bebé tiene que descansar, ¿no? Eso siempre cuando ya vaya a dormir se hacen estos tipos de rituales. Eso es si notas que tu bebé no puede dormir en las noches, que está muy lloroso, que tiene caídas o que está con gripe, ¿no? Y también en estos tiempos yo sugiero que cuiden mucho a sus niños, cuídenlos muchísimo, porque es tiempo donde ellos pueden estar más inquietos por todos estos fenómenos que vienen de la luna, del eclipse y los portales. Entonces los niños se empiezan a poner más inquietos.
1: Mira lo que dice Diana Iñoñán. Saludos, sí. Chiclayo, un abrazo, felicidades, sí, que Dios se bendiga. Efectivamente, que allí hemos estado celebrando la fiesta de la Cruz de Motupe, acá en el norte del Perú, con mucha fe. Tan es así que la gente hasta a veces va caminando. Claro que sí, igual ocurre en Ayabaca, en Paita. Ella anuncia que hay desierto, que cuando la mujer pelea, está de mal humor, está a la defensiva, tanto por temas con su pareja o quizás por temas económicos, no debe de dar de lactar a la criaturita.
0: Sí, es verdad, ¿no? Porque, ¿qué pasa? Que la leche materna está muy conectada con el bebé y las emociones se filtran. Aunque no creas, pues si la mamá está molesta, ha tenido una pelea, una discusión, entonces eso le vas a dar al bebé, el bebé le puedes enfermar el estómago, o también el bebé puede sentirse como inquieto, con malestar, fastidiado, lloroso y hasta a veces hasta enfermo. Entonces, evitar dar esa leche materna después de una pelea, una discusión o una depresión, ¿no? O sea, si estás en esa faceta, mejor comprar una fórmula, una leche para que el bebé no absorba esas energías negativas.
1: Claro, porque los niños son muy sensibles, de alguna manera las criaturitas, quieran o no, son muy sensibles. Dice, ¿cómo? Tantas preguntas del público. Señores, estamos en vivo 10:25, invitada de lujo, hoy Ángela Alejos me acompaña. ¿Y qué ocurre? Dice Jaime, cuando tenemos un familiar enfermo, todo este año no lo hemos pasado muy bien, estamos en agosto y esperemos por lo menos salud. Empezamos con mi mamá, luego mi abuelito, y ahora mi hermana se cayó y está con la pierna enyesada. ¿Cómo protegemos? ¿Algún ritual que vela aprendemos? Claro, porque vamos a decirle, espíritu de enfermedad, como dice ella, primero su mamá, después el abuelito y ahora su hermana. Mira cómo, qué hacemos ahí, cómo protegemos. Bueno, yo siempre he dicho, el que está con Dios, no le pasa nada. Tampoco, Stephanie Ruiz, que me escribes, no vayas a pensar de que es un problema. Me escribe, me pregunta, a lo mejor es brujería. O sea, no lo vayas a asociar así, porque luego vas donde un carnero dice, sí, mira, tienes daño, tienes brujería, te cobro 30,000, 40,000 y el próximo que sigue es tu papá. Entonces te van a meter miedo. Como la que decía, que te la tienen encapsulado al novio, por eso no se casan. Error, señores, grave error. Entonces hay que tener ahí mucho cuidado. Y en ese caso, por ejemplo, ¿qué hacemos ahí cuando en la familia está este espíritu, digamos, de enfermedad? Tras la pausa, permíteme un ratito, no sin antes, no pudiese ver las noticias en vivo. No hay ningún problema, señores. 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Señores, noticias en radio, pausa en televisión, estamos en Exitosa, la radio que se ve. Volvemos.

0: La hora en exitosa. 10 de la noche y 27 minutos. 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
1: De la noche con 29 minutos, el Poder Ejecutivo autorizó la transferencia de más de 99 millones al Jurado Nacional de Elecciones y la Oficina Nacional de Procesos Electorales para financiar las elecciones regionales y municipales 2026 que se realizarán el próximo 4 de octubre en todo el país. La presidenta Keiko Fujimori confirmó que los feriados nacionales serán trasladados a los lunes. La medida no contempla eliminar ni incrementar los días de descanso establecidos, sino reorganizar sus fechas. El presidente del Senado, Miguel Torres, sostuvo que el retorno de la bicameralidad permitirá incorporar una segunda instancia de revisión en el trabajo parlamentario. En noticias regionales, la Dirección Regional de Educación de Tacna dispuso la suspensión temporal de las clases presenciales en las escuelas para los días lunes 10 y martes 11 de agosto debido al anunciado paro de transporte que puede afectar el traslado de estudiantes y docentes. En el ámbito internacional, el presidente de Colombia, Abelardo de la Espriella, dio su primer parte de resultados contra los grupos armados ilegales después de asumir el cargo, en el que informó de la muerte de 6 integrantes de esas organizaciones en los departamentos de Meta y Antioquia. En deportes, Corinthians se acomoda en zona de torneos internacionales en el Brasileirão. Con André Carrillo desde los 65 minutos, el Timao venció de visita por 2-0 a Bragantino para seguir escalando en la tabla. 10 de la noche con 31 minutos, tú estás en Exitosa, en Lima 95.5 de la FM. Seguimos en una noche esotérica con Hajimi.
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0: vez exitosa. Primero que nada, gracias a Dios con su divino poder que me permite ingresar a sus hogares. Estoy con Ángel Alejos, hemos subido una historia ahorita a las redes sociales y yo contento, cómo llama el público, cómo nos escribe a través de esto. Sí, me comentan mis amigos de Zorrito, Bocapán, efectivamente, con mucha fe celebran la fiesta de Santa Clarita allá en Bocapán, camino a casitas, ahí está, donde la gente pues se congrega, la gente va, vienen amigos de Ecuador, y es una piedrita que encontraron, pues sí, le tienen mucha fe. Nos vamos a Arequipa este 26, luego de nuestra gira por Europa, nos vamos a Arequipa, quiero agradecer a todo el público, 26 de agosto, único día, en realidad estoy el 25, tengo un evento privado, pero el 26 voy a atender a todo mi público, lunes, ahí nos hemos equivocado, no es lunes, bueno, el 26 de agosto voy a estar con todo mi público de Arequipa, o si cae lunes, a ver, vamos a comprobar por aquí, el 26, miércoles 26 de agosto, haya habido un pequeño error, pero bueno, este 26 de agosto estoy con todo mi público de Arequipa y les agradezco de todo corazón. Y el 31 confirmado, nos vamos con mi primo, el Gato Herrera, las Guaringas, cupos limitados. Recuerden que es un círculo pequeño y nos vamos a recargar de energía positiva. Es bueno. Luego ya no sé cuándo voy a ir porque se viene el fenómeno del niño. Te voy a preguntar luego, Angelita. Entonces, sí, claro, yo no sé luego cuándo se podrá ir a Huancabamba. Pero bueno, el que va con fe llega donde sea. Pero igual, dado este acontecimiento climatológico que está por venir, así que al parecer es la última vez que vamos a Huancabamba. Este 31 de agosto subimos a la Laguna del Rey o a la Laguna Millonaria, según cómo sea el clima, con mi primo el Gato Herrera. Ángela, te preguntaba, y han llegado muchas preguntas del público.
1: Sí, claro.
0: Ya, perfecto. El tema, esta señorita Ruiz, que preguntaba sobre el tema de la salud. Primero fue su mamá, luego el abuelito, y ahora su hermana que se acaba de caer y está pues con la pierna yesada. ¿Cómo, sí, qué ritual aconsejas tú, consideras de que pueda ella realizar a lo mejor
1: Primero que cuando nosotros empezamos a ver que nuestra casa empieza a enfermar un familiar y otro, siempre vamos al lado de la brujería, ¿no? Entonces, primero tenemos que nosotros examinar si nuestra casa, qué está pasando, ¿no? Si de repente está limpia, está ordenado, el feng shui en la casa, cómo está, cómo se maneja la madera, cómo se maneja la parte de los muebles, la parte de las entradas, si hay muchas cosas, si en las esquinas estamos guardando cajas o cosas, nos estamos amontonando de cosas y cosas, ¿no? Que siempre hay. Entonces, eso es muy importante analizar. Luego de eso, ver la casa. De repente tenemos que mudarnos, si es alquilada, mudarnos, si es que hay enfermedad, muertes, ven que se llegan a fallecer hasta tres familiares. Ha pasado que se fallece un familiar y otro, o también que se enferman. Entonces, eso, para nosotros poder neutralizar ese mal, tenemos que mudarnos. Eso es importante, la mudanza. Y lo otro es ya hacer un tipo de pago ceremonial, porque a veces hay almitas, ¿no? Que también son un poco negativas. Puede ser duendes, espíritus que a veces están en alrededor de la casa, ¿no? En una faceta de negación. Entonces nosotros tenemos que pedirle, hablarle y hacerle una ofrenda.
0: Y ya cuando dices mudanza, ¿qué ocurre? Ajá. Que se ha hecho acordar. ¿Qué ocurre, por ejemplo, venir en ocasión que están traspasando este chifa, este salón de belleza, o por último me estoy traspasando, me estoy mudando, me cambiando, o me traspasan este local, los dueños o los socios, están, bueno, se van a mudar, se van a otro lado, van a viajar, qué sé yo, y están traspasando ese local, sin darnos cuenta, obviamente, las energías de las personas que dejan en el ambiente, en el local, de repente vivían peleando, en ese negocio a lo mejor no estaban de acuerdo en algunas cosas, y todo era pleito tras pleito, y ¿cómo limpiamos esa energía? Porque dice Jaime, yo soy carismático, por más que tengo ofertas, todo, pero siento el ambiente pesado, el ambiente cargado. Siento que con mi socio ahí a veces sentimos que nos dan ganas de salir corriendo. ¿Qué hacemos?
1: Sí, ha pasado que el negocio no asciende, no mejora, no hay mejoría y está estancado. Eso porque hay algunos bloqueos y también porque de repente el anterior dueño, pues, tuvo una especie de conflicto, hubieron robos o también no hubo sinceridad, ¿no? ¿no? Y se cargó el ambiente, hubieron malas intenciones, ¿no? Entre la sociedad. Porque a veces pasa que hay uno de ellos, por ejemplo, los socios son dos y uno de ellos es el que tiene la mala energía o los malos pensamientos, los malos deseos. Entonces, esa envidia, esa competencia también genera energía negativa y carga el local, ¿no? Yo siempre recomiendo que no solamente pues tengan un feng shui en lo que respecta al negocio, ¿no? Que puedan acomodar los colores, que puedan tener, no solamente es el tema de las paredes, sino también el tema de la madera, que también equivale al dinero, y también algún tipo de seguro de protección en la caja. Es muy bueno eso, y también que hagan algún tipo de limpieza, ¿no? Una limpieza, una armonización áurica. La armonización áurica va a ayudar al local, y también la armonización áurica en los campos energéticos, para que también, si esa persona ha pasado un mal momento, está cargado, viene de una discusión tras discusión o problemas financieros, pues se vaya toda esa negatividad. Tenemos que hacerlo con mucha fe. Siempre recomendable para la abundancia, el negocio, los días lunes y martes. Lunes porque empieza la semana, martes porque es día de Changó, día del dinero. Entonces, cualquiera de estos dos días va a ser muy bueno para nosotros obtener la economía y sobre todo que para mejorar en el negocio.
0: Y pero este es lo mismo que tú estás anunciando, como no, un abrazo, Marta Gamboa, Chimbote, me voy a Chimbote. Y cuando te mudas y de pronto ves también el ambiente, porque tú no sabes finalmente quién vivió ahí, el antiguo inquilino, porque se fue, a lo mejor se fue porque estaba con problemas económicos, a lo mejor se fue porque quedó mal con el arrendatario. Finalmente, ¿qué ritual para tener paz, tranquilidad? Claro. Teniendo en cuenta, obviamente, en qué fecha y el horario que ustedes se van a mudar. No se pueden mudar por mudar. Ajá. El jueves estoy desocupado y al jueves me mudo en la noche. No, grave error. No, no sabes si es luna llena, no sabes si a lo mejor los astros no te favorecen para mudarte, ¿no?
1: Sí, yo siempre recomiendo estas horas. O sea, tomen nota porque las horas para mudanza son muy importantes, ¿no? Uh-huh. Es como cuando te vas a casar, ¿no? Para casarte siempre es recomendable el 11, el 6 de la tarde, 6 de la tarde, 6 de la mañana, 11 de la noche, 12 de la noche, 8, 7, también muy buenos números. Pero para el tema de mudarte, ahí viene ya lo que son la estabilidad, números estables, números pares estables. El 6, que representa la estabilidad, es muy bueno. 6 de la mañana para mudarte o 6 de la tarde. Claro, no te vas a mudar 6 en punto. No te puedes mudar de entre las 5 y media, pero pasas las 6 mudándote.
0: Uh-huh. ¿Cómo limpiamos el ambiente ahí?
1: El ambiente, pues siempre todo lo que son cítricos ayuda a hacer un armonizador áurico. El armonizador áurico puede ser para limpieza, siempre va menta, eucalipto, ¿no? Como un sauna, ¿no? Eso purifica.
0: Me acuerdo que iba a pasar ya estrenar el bungalow, los nuevos órganos, me aconsejaste que tenía que llevar escoba nueva, ¿no?
1: La escoba nueva, el recogedor.
0: Mucha gente se muda y se llevan hasta la escoba, no, gran error. No, claro, me dijiste, ¿no?
1: Ustedes cuando se mudan, todo nuevo, de preferencia todo nuevo.
0: Recordar
1: que a la izquierda está el amor y a la derecha la prosperidad. Siempre recuerdan eso, entrando a tu casa, derecha prosperidad, dinero, izquierda el amor, la comunicación. Entonces, toda aquella cosa que tengas de repente, patos, monos, adornos, elefantes, todo eso va al lado izquierdo. Y lo que puede ser de repente espejos, lo que puedes tener, plantas, todo ser vivo al lado derecho. Así es. Y limones, cítricos, eso también va al lado derecho.
0: Bueno, esto me parece interesante. Ajá, esto me parece. Úrsula Guapaya, saludo, Chincha, ya voy a ir, cualquier momento voy a ir. Pero aparte que tengo que ir a San Ángel, me voy primero a Pisco, después me regreso por ahí por Chincha. ¿Y cómo hago para el amor?
1: El amor que es tan importante. Bueno, las horas para el amor, para conectar con el amor. Si es que tú estás sola, si es que tú quieres un amor verdadero, sincero, honesto, leal, las horas 11 y 12. 11 y 12, ajá, de la mañana o de la noche.
0: cualquiera de esas dos horas.
1: Luego tiene que haber, yo recomiendo, pues a veces pueden elegir un muñequito, una muñequita, pero siempre hembra y macho, ¿no? Puede ser pato y pata, puede ser muñeca, muñeco.
0: ¿Dos gatos
1: también? Dos gatos, hembra y macho, ¿no? Pueden tener adornos de aves también, hembra y macho, ¿no? Pero estos adornos van a ayudar a generar el amor, ¿no? Y prender una exitosa velita si es que estás sin pareja, para que te venga la pareja, es el color violeta, ¿no? Y cuando conectes con el color violeta, tienes que conectar con la energía del amor, invocas a tus ángeles, Gabriel, y le dices a Gabriel, a Samuel, que te traiga ese amor que tanto tú deseas, ¿no? Uriel, que también es el ángel del amor, les pides que te ayuden a traer a esa persona que sea la idónea para ti, ¿no? Y con mucho amor, este ritual lo vas a repetir tres veces, tres viernes seguidos. Viernes porque es Venus, el planeta Venus. Entonces, el planeta Venus siempre te va a ayudar a conectar con el amor, ¿no? Viernes, ¿a qué hora, Angelita? 6 de la tarde, 11 de la noche, son horas especiales para que puedas atraer el amor. Repite el ritual tres veces y vas a ver que va a aparecer alguien especial en tu vida, ¿no? Y por otro lado, si estás
0: tienes una pareja y de pronto se pelearon por tonterías y sientes que, mira, porque suele pasar, ¿no? Yo cuando le envío, cuando hago mi envío, el 80% pregunta por el amor, allí me está en línea, no me responde, me dejen visto. Ajá. Siento que empezó todo bonito, duró 2-3 meses y ahora ni le interesa mis mensajes, me responde por responder.
1: Bueno, si se fue ese amor que tanto querías, es importante las velas rojas y rosadas, ¿no? ¿Y cómo lo haces, no? Siempre conectando con el pensamiento o la energía o recordando a esa persona, la prendes y le echas un poquito de miel o algo dulce. Puedes también comprar algún chocolate o dulce que le gustaba a esa persona. Puede ser, le gustaba el maní, le gustaba el chocolate, le gustaba la galleta, ¿no? Y conectar con ese dulce y no solamente escribir su nombre, sino llamarlo mentalmente y con el corazón.
0: Pero tiene que ser dulce o también puede ser de repente le gusta el trago.
1: ¡Exitosa! También, si es trago le ponen un vasito de champán.
0: Si le gusta la cerveza, tuve que tirarme una tranca porque le gusta el trago, para que me perdone.
1: Claro, si no le pones lo que él tomaba, ¿no? Pero siempre para el amor siempre tiene que ir un cigarrito, miel de abeja, un poquito de lo que es un plato blanco y un poquito lo que es azúcar, para un poquito que se endulce esa situación, que de repente si se fue por resentimiento, por cóleras, peleas, ¿no? Que a veces la gente tiene, ¿no? Esas peleas.
0: La última, me salí de la pata, pero me parece interesante porque estamos con toda la energía del mes de agosto. Sí, ahorita. No sin antes, ya. Mira, el público me pregunta, ya. Sí. Oscar Olaya, un abrazo para ti. El público nos escribe desde Sullana. ¿Y cómo hago si tiene? Dice, ¿qué debe hacer él si tiene retrasado un tema legal que hasta ahora sale? Está a punto por solucionar y de pronto nada. ¿Cómo utiliza esta energía? Y tiene razón, porque mucha gente que tiene estos temas que lamentablemente se están retrasando un poco, digamos, ¿no? ¿Qué aconsejas que debe ser ahí?
1: Si es un tema legal, por ejemplo, que hasta ahora no ha salido y que ya lleva bastante tiempo, ¿no? Escribir en un retazo de cuero, el cuero puede ser un cuero de zapato, cualquier cuero, escribir los nombres de la persona con la que quieres tú negociar o que te vaya bien,
0: o de la empresa,
1: ¿no? Que te pague, ¿no? Entonces escribir en un retazo de cuero y ese cuero, ¡exitosa!, ponerle una velita de color violeta para que todo transmute a tu favor, ponerle 7 monedas alrededor en el plato y un billete en forma triangular, o puede ser un billete de dólares y lo pones de forma triangular y luego que hayas velado esas monedas, 7 monedas y ese billete y ese cuero van a ir a tu billetera y lo vas a llevar contigo para todos lados y vas a ver que va a salir ese tema legal, financiero, ¿no? Que de repente te tiene un poco perturbado, perturbada, y que estás así de repente ya bastante tiempo. Hazlo con mucha fe, te recomiendo que utilices el día lunes, puedes hacerlo el día de mañana, y con bastante fe vas a ver que te va a ir muy bien.
0: Lo más importante es la fe.
1: La fe, la intención que le das a cada ritual, así es.
0: Entendido. atención en la fecha. Ángela, ahora sí volvemos. Me anunciaste que te preocupaba inclusive Junín, esos movimientos sísmicos que lamentablemente se han dado, y también Huánuco, que se presentó la semana pasada. ¿Qué has visto? ¿Tienes alguna nueva visión?
1: Sí.
0: Bueno, señores, en cualquier momento se puede presentar. Estamos en una zona sísmica, no es novedad. Sin embargo, hay que tener cuidado. Por ejemplo, a mí me preocupa, no sé por qué, esta semana, Ángela, bueno, toco madera, México. Yo creo que sí va a haber ahora en agosto un movimiento sísmico, agosto, septiembre. Ojalá Dios quiera, papá Dios, que me equivoque, ¿no?
1: Bueno, sí, estuve anunciando que tal cual iban a venir en la selva y sobre todo en la parte de Junín, Huánuco, Huancayo, ¿no? Que son momentos donde se está dando, porque hoy día también hubo uno en Junín, ayer también hubo un sismo en Huancayo, me estuvieron comentando la gente de Huancayo que ha estado temblando. Y nosotros acá lo decimos para precaución, para que ustedes estén alertas, para que sepan y pues tomen sus medidas, ¿no? Yo veo que estos sismos van a seguir. Esta vez no tanto al sur, sino al norte.
2: ¡Exitosa!
1: No, lo veo al norte, como por ejemplo Tumbes, tu ciudad Hajimi, al costado Tacna. Veo que puede temblar Talara.
0: Talara, mi tierra.
1: Sí, vemos que todo lo que frecuenta alrededor del sur, ¿no? Y tanto así que también llega hasta otro país que es Chile. Acá lo estoy visualizando, que ya también viene un sismo en otro país. Y
0: ¿pero tú lo ves ahorita, Angelita?
1: No, yo lo veo ahorita. Ahorita ya en el transcurrir de más o menos 20 días empiezan a venir sismos, pero por el Pacífico, por el mar del Pacífico. Los Campos Verdes, Pucallpa, Iquitos. Pero, todo lo que
0: o sea, como
1: es,
0: que vas a ver el mar un poco agitado, un poco
1: vamos
0: picado,
1: a ver,
0: decimos.
1: Vamos a ver si... no solamente veo... países que están cerca al Pacífico, como lo estaba anunciando, países cerca al mar, sino también veo que viene sismos que van a coger las áreas verdes donde tenemos la selva. Por eso anunciaba Junín, anunciaba Huancayo, que también está ahí cerca, Satipo, iba a temblar lo que es Pucallpa y Tarapoto, y así se estuvo dando. Hubo gente que un poco que se reía, pero todas las predicciones yo las cuelgo ahí en mis redes sociales, Hajimi, y no lo digo el mismo día, yo lo digo con anticipación para que tomen sus medidas, ¿no? Entonces ahora yo lo estoy viendo más al lado del mar. Está saliendo en Lima. En Lima también vienen sismos al lado del mar, y tomar sus precauciones, ¿no? Porque a veces nos asustamos y no sabemos qué hacer, cómo reaccionar.
0: Lo que yo veo en Lima en los próximos días, un incendio.
1: Ajá.
0: Yo veo un incendio. Justo me preguntó Lisa Olaya. Yo sí veo un incendio que se puede.
1: Un incendio fuerte.
0: Sí. Veo a los amigos bomberos en apuros tratando de este incendio que se va a presentar en Lima. Bueno, por un tema de negligencia, probablemente. Hay que tener mucho cuidado. Anunciaste de Bexi Chávez, cosa que me sorprendió. Finalmente se le dio el salvoconducto y ahora está en ciudades, bueno, en México. ¿Qué crees que pueda pasar con los demás expresidentes?
1: Bueno, realmente hay una serie de situaciones que empiezan a venir positivas para los expresidentes, como el caso de Humala, que también lo visualizo de que le va a favorecer muchas cosas a la esposa, ¿no? Acá sale la rosa, que es como que primero salía él y le favorecía algo al señor Humala, y ahora el tarot me dice que a su esposa también le favorece, ¿no? Cosa que los dos van a estar relativamente más tranquilos, ¿no? La familia Humala. Por otro lado, visualizo que Castillo, al señor Castillo también le viene algo positivo. Después de tantas cosas malas, negativas, ya al señor Castillo le sale la carta del sol. ¿Qué quiere decir eso? Quiere decir que él al fin algo le favorece, no sé si es porque se va a poner un poco mal de salud, pero va a tener una noticia favorable en estos días.
0: El señor
1: Castillo, sí.
0: Castillo, noticia favorable en estos días.
1: Sí, y con respecto me estabas diciendo otro presidente, me estabas preguntando por el alcalde de Lima. en la pauta. ¿Quieres saber el alcalde de Lima? ¿Quién iba?
0: A ver, vamos yo a ver, ya que tocaste ese tema.
1: Sí, yo lo veía que el señor Techito estaba teniendo bastante favoritismo con el arcano del mundo. Y lo visualizo como si él tiene bastante favoritismo, pero también el exalcalde de Lima. También lo veo al señor López Aliaga, que también va a estar haciendo su intervención. Yo lo visualizo que indirecto o directamente el señor López Aliaga va a seguir gobernando. Entonces, estas dos personas como que las veo bastante fuertes para esta temporada de alcaldes, para el alcalde de Lima.
0: ¿Y cómo ves a, bueno, Techito Bruce, está Alison? Sí, ¿cómo ves finalmente, qué crees que pueda pasar con Daniel Urresti?
1: Ajá, Daniel Urresti, vamos a ver. Bueno, él le sale un arcano de la luna, ¿no? Entonces quiere decir que sí, puede hacer mucha sociedad, pero al final se cae. La torre nos representa que al final se le cae algo que él se imaginaba que iba a ir bien. Yo creo que no llegaría con los votos de la gente que él esperaba, ¿no? Entonces algo
0: o sea,
1: puede
0: no tendría
1: pasar.
0: Mucho apoyo, digamos, ¿o cómo?
1: Sí, como que se le cae a unas personas que supuestamente iban a votar por él, ¿no? Entonces como que él se puede confiar mucho, el señor Urresti, y al final algo me dice la torre como que no se daría. Pero sí hay una ciudad que lo apoya mucho, hay un distrito que lo apoya mucho a Urresti, ¿no? Y él por eso se siente confiado, se siente ganador.
0: Ah, ¿quién será Manchay? ¿Quién podrá ser? O sea, como que lo va a respaldar. Sin embargo, aún así no. ¿Y Techito Bruce qué crees que pueda ocurrir?
1: Yo veo que Techito Bruce, yo lo veo al señor Techito con un arcano de templanza. Quiere decir que él está trabajando, si bien es cierto, ha hecho las cosas bien en Surco, ¿no? Y está siendo bastante querido. Pero también visualizo de que él tiene mucha llegada a la gente y le favorece el arcano del carro. No sé por qué veo que a él tiene el arcano 7, que quiere decir pues que él no solamente que va a tener una energía positiva, sino exitosa. También que la gente con la que se va él rodear son gente que le acompaña, que son bastante positivos, ¿no? Y que de verdad tienen bastante para ganar. Sí, o sea, su equipo en realidad.
0: El equipo en realidad. Sí. Perfecto. ¿Dónde podemos ubicarte? Cuéntanos.
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0: A ver, repite nuevamente, por
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0: La última, ¿cómo ves a la señora Fujimori? ¿Termina? ¿No termina? Bueno, es que mira, yo me quedo sorprendido. Hay bastantes rituales. Dice, ¿qué hago para vender una propiedad? ¿Por qué? Tengo una relación, todo, pero él me pide tiempo. ¿Cómo hago para que finalmente se decida y logramos? Yo creo que ya para otro programa. ¿Cómo ves a la señora Fujimori?
1: Sí, yo visualizo, Hajime, que la señora Fujimori está siendo una persona más madura, más centrada. Si bien es cierto, ha postulado varias veces y todo le ha generado una experiencia de madurez. O sea, cada año le ha generado más madurez, la veo un poco más segura. Y aunque no lo creas, ella viene como a resolver algunas situaciones que han sido bastante complicadas y utilizando más la inteligencia y de una manera de poner orden, ¿no? Pero el arcano del sol me dice que para ella es un buen año, es un año positivo y que va a tener gente que no le va a dar la espalda, todo lo contrario, la va a respaldar, la va a ayudar y va a poder hacer una buena labor como presidenta.
0: ¿Consideras que sí va a hacer una buena labor como presidenta?
1: Sí, sí, sí.
0: Perfecto. Ángela, un gusto, que Dios te bendiga. Igual, que te vaya bonita. Sé que no tienes citas a octubre, pero por lo menos una promoción para mis amigos exitosos.
1: Sí,
0: de ese tiempo.
1: De todas maneras, una promoción.
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1: 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Si llamas de exitosa de la noche esotérica, vas a tener un descuento.
0: Un descuento. Vuelvo, viene Carmen Mondragón. Vamos a conversar con ella de todo, señores. Estamos en Exitosa. Volvemos.

0: La hora en Exitosa. 10:57 p.m. Exitosa, la voz de los que no tienen voz. 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

0: hermosa, veo contenta la producción. Señores, estamos en vivo con todos ustedes esta noche. Me quedo hasta la 1 de la mañana. Gracias, Chimbote. Leo mensajes Chongoyape también. Un abrazo, Moquegua. Gracias, gracias, amigo Teobaldo en Moquegua. Voy a ir en cualquier momentito, me doy un salto por ahí. Vamos a continuar con el programa. En cualquier momento, ahorita, vamos a habilitar las líneas telefónicas, escuchar a todo el público, señores, que siempre me acompaña. ¿Qué será de Sujei? A ver si nos contactamos luego con ella. Se viene un eclipse en esos días. Carmen Mondragón, un gusto. ¿Cómo te va? Gracias por estar aquí.
1: ¿Cómo estás, Jaime? ¿Qué tal? Un gusto. Buenas noches con todos tus oyentes.
0: Qué bonita vibra, te felicito.
1: Ay, gracias. Y nada, feliz, acabo de venir de Cusco.
0: Sí, vi tu TikTok, cómo se está viralizando, estás de moda.
1: Y de verdad que me sorprendí, el cariño del público es inmenso. Estuve atendiendo solo dos días. Y para qué, de verdad, encantada, maravillosa, muy agradecida. Y para la primera semana de septiembre me estoy yendo a Arequipa.
0: Ahorita te vas a Arequipa.
1: Sí, así que las
0: que
1: personas...
0: Por cierto, Arequipa está de aniversario, esta semana es festiva en Arequipa. Un abrazo para Arequipa.
1: Sí, y para todas las personas que deseen citas presenciales, porque ahí sí estoy dando citas presenciales,
0: ya
1: pueden agendar.
0: Con tiempo, ahora con tiempo. Vas a dar todos los datos. Y yo te vi con Jan Sandoval, te vi en los diferentes segmentos, obviamente, que sí me realiza todo, pero tú trabajas de una manera diferente a una lectura tradicional del tarot, ¿no? No sé si a ti te pasa lo mismo, lamentablemente, porque en Perú, por ejemplo, yo cuando voy al extranjero, cuando voy a otros lugares, pero acá siempre nos visitan cuando ya les está yendo mal. Creo que tengo daño, mira, ¿por qué terminó con mi pareja? Pero en otro lado, la gente visita al vidente, acude al vidente como un tema de una visión. Me está yendo bien, pero quiero ver en qué puedo mejorar, quiero ver qué expectativa a corto plazo, ¿no?
1: Lo que pasa es que en otros países, por ejemplo, si nos vamos para Europa, ¿no? La gente de ahí está súper acostumbrada a tener lecturas de tarot y lo agendan como si van al dentista, van al spa.
0: Claro, ¿no? Claro, a eso iba, ¿no? Entonces,
1: acá en cambio el público más bien recurre al tarot cuando ya está agobiado, ¿no? Son muy pocas las personas, al menos las consultas que yo recibo, en su gran mayoría son personas que ya
0: están con el
1: presidente que tienen un problema, ¿no? Exacto.
0: Creo que me voy a separar, creo que voy a perder mi trabajo. Entonces, y hay una situación un poco difícil, un poco complicada, y van y están tristes, apenados. Es ahí donde se aprovechan los falsos brujos curanderos que le sacan plata.
1: Aprovechan la desesperación de las personas.
0: Claro, fue una señora, amigo. Yo fui donde un señor que dijo tal cosa por aquí. Y me dijo que no, que tenía daño, que tenía que pagarle 5,000 porque me habían hecho un daño que me iba a morir.
1: Fíjate, ay, no.
0: Cómo juegan, ¿no?
1: Sí.
0: Y no sé, yo le digo, señora, pero usted no se da cuenta el potencial que tiene usted para salir adelante, tratar de decretar en el nombre de Dios, buscar solución al problema.
1: Y tú has dicho una palabra muy importante, el potencial.
0: Claro.
1: Justamente. Yo soy coach profesional.
0: Claro, claro, ¿ya? Que sí.
1: Y también, bueno, leo cartas. Y lo que yo estoy haciendo es, estoy mezclando las técnicas. Bueno, esto es una lectura predictiva, como los que todos hacen. Pero yo no solo me quedo en la lectura predictiva, ¿ya? Utilizo las herramientas del coaching, ¿para qué? Para que la persona no solo se vaya diciendo, esto me va a pasar. Porque las cartas no están escritas en piedra, las cartas te dan una visión, pero tú tienes el poder de decidir qué haces ante esa situación. Ahí es cuando entra el coaching, porque a través de las cartas yo también puedo ver el potencial oculto que tiene la persona, que por lo general son miedos, son frenos que vienen de años atrás, ¿no? Memorias repetitivas.
0: O también el temor al rechazo.
1: Exacto. Pero no se dan cuenta
0: del potencial
1: que tienen. Porque a veces, por ejemplo, a veces la misma carta me dice de que la persona tiene recursos, pero simplemente no las ve. Ahí es cuando indagamos cómo puede salir del problema y quizás aparecen uno, dos o tres panoramas totalmente distintos a lo que la persona se estaba enfocando, y eso es otro tema, el enfoque.
0: Eso, claro, y eso es muy importante porque de alguna manera está funcionando, ojalá que no te copien, porque luego está funcionando y lo que tú, ¿cómo enfocas esto, no? O sea, ¿en qué consiste la forma de trabajar a diferencia de una lectura tradicional? A ver, quiero ver todo el trabajo, ya esto.
1: Claro, se le dice, ¿no? Por ejemplo, no consigo trabajo hace 6 meses, ¿no?
0: Y ya me preocupa mando mi CV, porque me estoy gastando los ahorros.
1: No, ya no tengo ahorros, me dicen. Exacto, claro. ¿No? Entonces, efectivamente, sale que no tiene trabajo, quizás no lo va a conseguir ya que un tiempo, porque eso también te dicen las cartas, pero también te dicen qué puedes hacer en ese lapso de tiempo mientras no consigues ese trabajo
0: como
1: fijo.
0: Un plan B, digamos.
1: Exacto, ¿no? Y muchas veces ese plan B las personas lo piensan, pero no lo consideran. No, porque por ejemplo dicen, no, pero ¿cómo voy a trabajar en eso si yo he sido jefe, gerente, no sé, ¿no? Y a veces el ego es tu mayor frustración y es tu piedra en el camino.
0: Claro, es decir, mira, ¿qué dirán después de haber hecho esto? ¿Cómo voy a terminar?
1: Claro, pero ¿quién paga las cuentas? O sea, a fin de mes hay que pagar luz, agua, teléfono, casa, comida, si tengo hijos, colegios, universidades. O sea, uno tiene... Y las cartas te dicen de qué forma te puedes habilitar, uh-huh, o de qué forma te puedes ordenar también. Porque ese es otro tema. Muchos de nosotros no somos ordenados con nuestras finanzas. Y las cartas también te dicen, pon orden. No porque cobras un poquito más mañana.
0: O cuando nos pegamos de Superman tratando de solucionar los problemas de los demás y se acostumbran.
1: O de tu familia, ¿no?
0: Claro, tratando de solucionar los problemas de los demás y no pensamos en nosotros.
1: Exacto, a veces nuestra familia también, y no lo hacen de malo, simplemente que necesitan, ¿no? Y nosotros muchas veces nos sacrificamos por nuestra familia, pero hay que también poner límites. Ese es otro de los temas del coaching, ¿no? Saber cuándo pongo límites, cómo me enfoco, pero sobre todo cómo decirlo, para que de repente la familia no lo tome a mal.
0: Pero nos cuesta un poco a veces el tema del desapego, pero ¿cómo hago? Me da pena, ¿qué hago? Ese es un grave error.
1: Sí, pero ahí también tenemos que hacerle entender a la persona que si yo estoy bien, voy a poder seguir apoyando de cierta forma a mi familia. Pero si yo no estoy bien, ¿cómo los apoyo? Y ahí también entra el tema de la reciprocidad, ¿no? La familia también tiene que entender que estás pasando por un mal momento y te tiene que apoyar. Una forma de apoyar es no pedir.
0: Sí, pero ¿qué ocurre cuando son varios hermanos y cada uno hace su vida? En el caso de mi amiga Marisol, que los hermanos se van de viaje, el otro vive en buena zona, se olvidan de los padres, y ella con su sueldo mínimo de profesora preocupada por sus papás, y ella no se preocupa en ella. Ha postergado muchas cosas por su papá, y cuando llaman a sus hermanos se molesta, pero ¿qué cosa quieres que haga si tú vives con ellos, vives gratis con ellos?
1: Pero no es así, porque...
0: Claro.
1: Los señores es papá de todos, ¿no?
0: A eso iba, y son 6 hermanos, y yo le di a la cuenta que tú fueras la única hija de los señores.
1: Uh-huh. Ahí deberían de organizarse, ordenarse, ¿no? Y ver la forma de, bueno, no puedo pasar un montón de dinero, pero puedo pasar algo, ¿no? Ya que la señora, el verla ya es un trabajo. Porque también podrían contratar una enfermera, pero no hay plata.
0: Claro, eso es lo que yo les digo. ¿Por qué no se ponen de acuerdo con tus hermanos? Y...
1: Porque el trabajo del día a día también es un presupuesto.
0: Claro.
1: Claro. Así que sí. El tema del coaching nos ayuda a enfocarnos, a ver nuestro potencial, pero sobre todo a poner límites que nos permitan a nosotros seguir creciendo, seguir ayudando, pero sin frenarnos.
0: ¿Y por qué no te enfocas solamente en predecir, digamos, el futuro?
1: Porque mi intención o mi propósito...
0: Porque queramos o no, la mayoría va, ¿qué me va a pasar? ¿Termino
1: sí,
0: o no termino?
1: Claro, pero también la pregunta es ¿qué hago? Primero, la primera pregunta es, ay, quiero saber qué me va a pasar en el amor. Ya, le va a pasar tal o cual cosa. Pero luego vienen las repreguntas. ¿Pero por qué? ¿Qué he hecho yo si yo lo he tratado bien? ¿Por qué me engaña? Ahí es cuando ya indagamos, ¿no? De repente esta persona necesita una terapia de autoestima, porque si no es la primera vez que el hombre le engaña, Eso significa que ella se acostumbró, ambos, ¿no? Él engañar y ella perdonar. Así que ahí hay un apego.
0: Y que él se siente seguro de ella. Ajá. A pesar de que ella sabe que le saca la vuelta y
1: exacto.
0: todo.
1: Exacto. Y ahí también hay un tema psicológico, ¿no? El hombre ejerce cierta presión porque ella lo permite. O viceversa, ¿no? Fuese el hombre la víctima y la mujer el victimario. Todo eso te revelan las cartas. Y lo que yo busco en una sesión de tarot no solo es que el consultante se vaya diciendo, ah, esto me va a pasar, sino que diga, esto me va a pasar, pero tengo estas otras opciones de camino.
0: Alternativa para poder...
1: Exacto, porque ¿de qué me sirve saber qué me va a pasar cuando no sé cómo voy a accionar?
0: Y es muy importante lo que tú dices, porque no solamente se va con saber lo que le va a ocurrir, uh-huh. la mayoría nota, sino una alternativa.
1: Uh-huh. Exacto, y ya tienes otro enfoque. Cuando uno está en una situación de peligro, como por ejemplo, no sé, pues no tengo trabajo, mi esposo me dejó, o mis hijos están por mal camino.
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1: Nuestro cerebro siempre recurre a protegernos y nuestro cerebro solo se enfoca en una sola salida. En cambio, si tú compartes esto con otra persona que te puede dar más luz en el camino, vas a irte con dos o tres alternativas. Dos o tres alternativas. Donde tú tienes el poder de decisión qué hacer. No es que las cartas te digan, ay, mañana te tienes que ir a, no sé, pues, ¿no? A la punta del cerro y gritar. No. Las cartas te pueden decir eso, pero tú quizás puedes tener otras tres alternativas también valederas. Y tú al final eres quien eliges, porque tú tienes el poder de accionar tu vida de la forma que a ti mejor te convenga.
0: Y en lo personal, ¿tú cómo utilizas el tarot, digamos, para ayudar a una persona a tomar la mejor decisión, la decisión correcta en ese momento, sea el trabajo, sea viaje, sea el amor o finalmente el
1: tema económico? Las cartas siempre me revelan cuál es el obstáculo, ¿no? Tú que lees cartas debes saber que siempre está lo que va a pasar, tu futuro cercano y el obstáculo. El obstáculo a mí me revela muchas cosas, no solo del momento, porque también te revela emociones, miedos, temores, culpas. Y en base a eso, yo empiezo a preguntar, ¿no? Por eso que en mis consultas de tarot, yo siempre empiezo preguntando cómo llegaste hoy. ¿Cómo llegas hoy a la consulta? ¿Te sientes bien? ¿Qué te trae a la consulta? ¿Qué te motiva? ¿Por qué? Porque a veces nosotros como personas venimos tan agobiados y solo estamos concentrados en nuestro problema que nos olvidamos de nosotros mismos.
0: Claro.
1: Y muchas personas
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1: No te preguntan cómo estás. Son pocas las personas que te dicen, Jaime, ¿cómo estás?
0: Claro, contaditos.
1: ¿No? Y tú bien, en automático, ¿no? Bien, que está perfecto. Yo no digo que digas que estás mal, porque también uno decreta lo que habla. Así que, pero si te sueltas, es más rápido que tú te sueltes con alguien que no conoces a que con alguien que conoces, porque piensas que te juzgan. En mi sesión de tarot, nosotros no juzgamos.
0: Que claro, y es muy importante. Uh-huh. Y algo que tú dices muy importante, que dices, ya, yo quiero ser tu amigo. Ya, efectivamente, somos amigos, todo, pero ni siquiera te dicen buenos días, ¿cómo estás? Uh-huh. De arranque, amigo, te cuento esto, por aquí, por acá, uh-huh. y mi esposa lo acá, y te cuento. Pero ni siquiera, oye, yo les digo, yo soy bien, gracias por preguntar, ¿tú cómo estás? Uh-huh. Y eso, claro, no, que me da cuerda, que no entienda que por aquí. Yo le digo, ¿sabes qué? Disculpa, pero estoy ocupado, conversamos luego. Claro, es una falta de respeto.
1: Yo no veo tanto como una falta de respeto, porque al final todas las personas son un mundo, ¿no? Y todas las personas vienen cargadas con sus propios problemas. Quizás algunas ya han subido un poquito más, se han elevado y no se enfocan tanto en el problema. Enfocarse en el problema, en la queja, pese a que uno está pasando por una situación complicada, es lo peor que puede pasar, ¿no? Por ejemplo, si yo sé que no tengo un trabajo que no me alcance el dinero, yo no puedo levantarme todos los días a quejarme. Todo lo contrario, agradezcan lo poco o lo mucho que tienen. Porque al final, bueno, pues me pagarán un sueldo mínimo, pero ese sueldo mínimo me ayuda a pagar algunas deudas.
0: Claro que sí.
1: ¿No? Así que eso es lo que yo busco en una consulta de tarot.
0: ¿Y qué sucede cuando la persona, la pareja, llega confundida?
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0: Y de pronto, dadas las circunstancias, no sabe, digamos, qué camino elegir. Porque suele pasar.
1: Sí, la gente está muy confundida. A veces las relaciones empiezan por pasión y terminan en la rutina. Y el problema es que hoy en día la gente decide en la pasión. Me caso contigo los 3 meses. Y a los otros 3 ya se quieren divorciar.
0: ¿En qué me metí? ¿Qué le vi de bueno?
1: Y se pelean horrible. Así que aquí es cuando mejor no decidamos con la pasión. Decidamos con la cabeza. ¿Me conviene esta persona? No lo digo por el tema monetario, porque al final uno el dinero lo hace trabajando. Pero al final, ¿quiénes quedan? Las dos personas, el hombre y la mujer, ¿no? En el caso sean parejas heterosexuales, ¿no? Pero al final, ¿qué queda de la persona? El conversar.
0: El conversar.
1: ¿No? El sentirse bien uno con el otro. Eso también nos dicen las cartas. Si esa persona de verdad es para ti. Hay mucha gente que como está apasionadamente enamorado, no, yo, es que él es el hombre de mi vida. Y en las cartas sale, ¿eh? Mira, es un momento bonito, disfrútalo, pero no va a durar mucho. No, es que si él me deja, yo me voy con él. Y no es así. Nosotros en las cartas podemos saber que puede ser un ave de paso, y ese ave de paso tiene un fin. Todas las personas que llegan a nuestra vida vienen por algo. Vienen a enseñarnos algo, o yo a enseñarle algo a esa otra persona.
0: Todo tiene su porqué, digamos.
1: Exacto, ¿no?
0: ¿Y cómo combinas tú, digamos, ya que tocaste este tema que me parece interesante, a las 11:16 en Exitosa, el tarot con el coach?
1: Lo combino a través de la lectura con preguntas.
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1: Por ejemplo, ¿no? En el caso tenga un problema laboral, ¿no? ¿Por qué cree que llegó ese problema? ¿Qué hizo él para que se motivara ese problema? Porque en esta vida todo es causa-efecto. Uh-huh. No, que me odia, me tiene mala fe, ¿no? Pero, ¿qué hiciste tú para que esa persona te tenga mala fe? Muchas veces, de manera inconsciente, nosotros actuamos sin pensar, o a veces decimos cosas no de la forma adecuada, ¿no? El saber hablar y el saber escuchar muchas veces es fundamental, pero como estamos en el día a día y muchas veces el trabajo se convierte en nuestra segunda casa, ya damos por entendido ya, pues él ya sabe cómo soy, ¿no? Y hablamos y hablamos y hablamos, o decimos cosas que quizás daña a la otra persona. Y tú sabes muy bien que hasta en la familia hay envidias.
0: Claro.
1: ¿Y por qué no en un centro laboral? Con mayor razón. Así que
0: donde existe la competencia.
1: Exacto, existe la competencia. Puede ser mi amigo, pero de repente yo veo que es mejor que yo en algunos temas y eso me crea envidia. Las personas tienen que estar preparadas para todo y también tienen que saber enfocarse en su tema y saber relacionarse. Hoy en día es muy importante el tema de las habilidades blandas, ¿no? Hace años no lo era, ¿no? Hace años te contrataban porque eras el mejor. Ahora no solo es eso. Ahora tienes que ser mejor profesionalmente y también mejor como persona. Porque el equipo se hace para que la empresa surja. Esto también me dicen las cartas. Por ejemplo, voy a contratar a fulanito de tal. ¿Me conviene? Ta, ta, ta.
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1: Sí te conviene, pero tienes que tener cuidado con estas actitudes de las personas, ¿no?
0: O me están ofreciendo este trabajo. ¿Debo irme? ¿Debo dejar este que tengo ahorita por algo mejor? ¿O me espero a un, probablemente a un ascenso? Uh-huh. ¿Qué hago?
1: Dice, exacto, ¿no? Y las cartas te dicen, espérate. O también te dicen, no vayas, porque no vas a durar mucho. Y eso justamente le pasó a un cliente.
0: O empieza bien, 2-3 meses, y dice, te van a presentar anticuerpos con algunos compañeros.
1: Exacto, todo eso te revela el tarot. Y ahí también podemos ver qué puede hacer la persona. Por ejemplo, ¿no? Yo tengo un cliente que se ha cambiado de empresa, gana muy bien, sin embargo, él pertenece a un comité y en ese comité hay gente bastante difícil. Pero él tiene que lidiar con esa gente difícil porque es parte de su trabajo.
0: O sea, quiera o no, él va a tener siempre que lidiar con esa gente para llegar a un acuerdo.
1: Claro, para que le aprueben sus cosas. Ajá, exacto, ¿no? Y al inicio él no empezó bien porque no supo sustentar bien sus informes. Se lo observaron, pero ya después hemos estado analizando a cada persona cómo es, cómo actúa, qué es lo que quiere escuchar. Todo eso te revela el tarot.
0: ¿Qué es lo que quiere escuchar?
1: Ajá, ¿no? Y le funcionó. Al segundo mes, cuando tuvo que hacer su informe, lo presentó teniendo en cuenta las observaciones que habíamos sacado. Y ahora no es que sean los mejores amigos, pero la relación ya no es tan horizontal. Así que sí te ayuda bastante el tema de las lecturas de cartas enfocadas en todos los ámbitos.
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1: Obviamente, preguntándole más, ahondando más. No solo les voy a conseguir trabajo, es el trabajo que viene, ¿me conviene? Porque las personas, todos buscamos seguridad. Nadie busca un trabajo por un mes. Todos buscamos seguridad. Y los que emprenden de la misma forma, ¿no? Las personas que emprenden, hay que decirles que el emprender no es hoy día pongo un negocio y mañana soy empresario.
0: Y voy a tener una utilidad.
1: No. Cuando uno emprende, tiene que estar sujeto a los riesgos. O sea, saber que no todo mi dinero voy a ganar, ¿no? No todo lo voy a invertir.
0: Y saber asesorarse bien, ¿no? Porque, mira, yo veo que a mi amigo le está yendo bien, de mono me meto y a la final es pierdo.
1: Hay gente que hace eso.
0: Claro.
1: No.
0: Si el vecino lo puede hacer, ¿por qué yo no lo hago? Voy a hacer lo mismo y a la final es pierde.
1: Tienen que informarse bien. No, ya, eso es básico.
0: Tomar la decisión por
1: claro.
0: Y a eso iba, porque muchas veces te suele pasar a ti, Carmencita, y muchas veces te dicen, no era lo que yo me esperaba, no era la respuesta que yo esperaba, porque está invirtiendo él y yo también tengo más capital que y quiero generar. Sí, pero tú no conoces el teje maneje, cómo él hace ese negocio. Si quieres, hazlo.
1: Exacto.
0: Pero vas a perder. Eso me acaba de pasar ahorita con mucha gente que se lanzó a diputados, a senadores. Ahí me dice, no, amigo, no, estás perdiendo plata y dinero. No te veo como político. Y efectivamente.
1: Y la inversión es grande, ¿eh?
0: Pero qué pena, porque allá en mi pueblo, en Cajamarca, me han dicho que sí voy a ser. Señor, entienda, por favor, usted no va a ser jamás, yo no lo veo como político. Estaba al lado su señora. Ya te he dicho, Miguel, estás gastando tiempo, tiene razón, señor Jaime. No sé cómo veo las noticias y el hombre no quedó, pero ni en tercer lugar.
1: Sí. Claro. Es que a veces las personas creen que como los conocen sus vecinos ya van a ganar.
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0: Como son polémicos, como son mediáticos en su provincia y sí. No se dan cuenta que lamentablemente no es para ese camino. Entonces se ilusionan.
1: Como también hay malos políticos que los ilusionan, ¿no?
0: Claro que sí.

0: partes de estas protecciones energéticas, que es muy importante, Carmencita.
1: Sí.
0: Ahora, durante este tiempo, ¿qué tipo de práctica,
1: el,
0: digamos?
1: El trabajo que yo realizo no solo se queda en las lecturas de tarot, también trabajo mucho el tema de rituales, pero de una manera muy diferente también, porque los rituales y las lecturas de cartas de tarot las hago virtual, algunas presencial, dependiendo. Pero los rituales sí lo hago de manera presencial.
0: Que es muy importante, ¿ya? Digamos,
1: exacto,
0: ¿no?
1: Pero combino mucho el tema de la meditación con elementos que nosotros mismos podemos conseguir. Por ejemplo, si yo quiero conseguir trabajo, ¿ya? Si yo quiero conseguir trabajo, lo primero que hago es, me busco un recipiente de madera. ¿Por qué de madera? Porque la madera es símbolo de abundancia.
0: Símbolo de abundancia.
1: De dinero. Traten de tener objetos de madera en casa. Un adorno bonito, un detalle.
0: Por ejemplo, mi mesa es de madera.
1: Perfecto.
0: Mi cama es de madera.
1: Uf, lo mejor, con una cabecera gigante.
0: Y tengo en altura, claro.
1: Ajá, exacto. Eso me da estabilidad. Y me da también la posibilidad de yo poder crear y hacer mi ritual de dinero. Así que se pueden conseguir una base de madera. Esta, por ejemplo, la conseguí en el centro de Lima. No vale mucho, ya, 3 soles creo que me costó. O sea, no es caro. Tienes que buscar. Ese es el tema. Cuando uno arma su ritual, tienes que darte el tiempo, mirarlo y decir, esto me sirve, ya, lo agarro con cariño porque sé que me va a servir. De ahí, siempre lo básico, una vela blanca. Las velas blancas tienen la propiedad de apoyar todo tema de intención, ya sea para el amor, para el trabajo, para la salud. ¿Qué es lo que tengo que hacer? Con mis dos manitos agarro la vela, intenciono qué es lo que quiero, conseguir un nuevo trabajo. Pero no solo es conseguir, yo tengo que visualizarme en este nuevo trabajo como jefe o como personal administrativo o el trabajo que tú desees. Uh-huh. Imagínatelo, agarrando tu velita, tómate el tiempo que necesites. Esa es otra cosa, necesitas por lo menos media hora para ti, porque tienes que estar tranquilo. De nada te sirve que hago mi ritual, toque el timbre, suena mi celular. No, no te sirve de nada. Tienes que estar tranquilo. Lo ideal sería hacerlo en las mañanas, pero si no puedes, lo puedes hacer a cualquier hora del día, pero tienes que estar tranquilo y enfocado. Una vez que te enfocas en tu vela, la intencionas, lo pones en el medio. Ojo, las velas nunca se prenden con encendedor.
0: Error, claro.
1: Se prenden con fósforo.
0: Madera, claro, ¿ya? Que sí.
1: Es la madera, ¿ves?
0: Claro que sí.
1: La madera es vital. De ahí, si quiero conseguir trabajo, lo que puedo hacer es armo una camita de laurel. El laurel es éxito. Y no es de ahorita, es de tiempos ancestrales.
0: Claro que sí.
1: ¿No? Armo una camita de puro laurel. Laurel es éxito. Lo que puedo hacer es en una hojita, en la más bonita de las hojas, puedo colocar mi nombre. Y si yo estoy postulando para una empresa en específico, ejemplo,
0: ABC, por ejemplo.
1: Quiero trabajar en Radio ABC. Exitosa. Ya. Acá le pongo Radio Exitosa y acá mi nombre. Solo en una hojita. Y de ahí también le puedo echar clavos de olor.
0: A ver, no vamos a quedar ahí, permíteme un ratito, tenemos que ir a la pausa, ¿no? Sin antes, señores, no pudiste ver las noticias en vivo, no hay ningún problema. 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Este ritual está bastante bueno, interesante, lo vamos a repetir. Noticias en radio, pausa en televisión, estamos en Exitosa, la radio que se ve. Volvemos.

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0: 11 de la noche con 29 minutos. La presidenta Keiko Fujimori realizó este domingo un balance de lo que va de su gestión y anunció medidas destinadas a combatir la inseguridad ciudadana y mitigar los efectos del fenómeno El Niño, entre otros temas, durante una transmisión en vivo en sus redes sociales. La Comisión de Ética Parlamentaria de la Cámara de Diputados realizará mañana lunes 10 de agosto su sesión de instalación para el periodo anual de sesiones 2026-2027, según la agenda del Congreso de la República. Dicha sesión se desarrollará desde las 11 horas en la Sala Fabiola Salazar, ubicada en el edificio Víctor Raúl Haya de la Torre. El gobierno autorizó una transferencia de 443 millones de soles a favor de los ministerios de Defensa e Interior, destinada exclusivamente a financiar el pago de las obligaciones previsionales de la Caja de Pensiones Militar, Policial, del año fiscal 2026. En noticias regionales, personal especializado del Grupo Terna y de Inteligencia de la Policía Nacional desarticuló una presunta banda criminal denominada La Cruz Blanca en las inmediaciones del Hospital Regional de Ayacucho. En el ámbito internacional, cientos de venezolanos se unieron este domingo a la jornada de limpieza que convocó la Fundación Sonrisa de Ángel en La Guaira, con la intención de ayudar a reducir la contaminación en el estado más afectado por el doble terremoto del pasado 24 de junio. En deportes, Comerciantes FC no pudo tomar la cima del grupo B de la Liga 2. El elenco verdiblanco igualó en casa por 2-2 ante Ventín Tacna y se mantiene cerca del primer lugar. 11 de la noche con 31 minutos, tú estás en Exitosa, en Lima 95.5 de la FM. Seguimos en una noche esotérica con Hajimi.
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0: ustedes esta noche, 11:32 en el Perú. Nos vamos a Arequipa, no se olviden, este 26 estoy con todo mi público de Arequipa, yo contento, feliz, ¡exitosa! Por cierto, un abrazo para todos ustedes, sé que están en semana festiva, un aniversario para todo el pueblo, esta provincia, esta ciudad de Arequipa, que Dios me los bendiga de todo corazón, y este 26 vamos a estar con todos ustedes, y este 31 nos vamos a Las Guaringas, repito, este 31 nos vamos a Las Guaringas. Carmencita, ya, intencionamos, luego hacemos la camita con el laurel, escribimos el nombre, Jaime Jesús, y atrás, exitoso.
1: Por ejemplo, exacto. Si quiere ingresar, ajá. ¿No? Luego utilizamos clavo de olor. El clavo de olor nos ayuda a bloquear toda energía negativa. ¿Por qué no consigo trabajo? ¿O por qué me botan a cada rato de mi trabajo? Que eso también suele pasar, ¿no? Así que el clavo de olor me ayuda a protegerme de todo lo negativo, pero también me ayuda a abrir caminos. Así que yo lo rodeo con bastante clavo de olor, ¿ya? Estos elementos son fáciles de conseguir y no son caros. De ahí, lo principal, la canela. La canela es abundancia, es dinero. Así que parto porciones pequeñas, igual lo coloco. Una vez que coloque esta camita de canela, laurel y clavo de olor, lo vuelvo a intencionar con mis manitos. Vuelvo a intencionar qué es lo que yo quiero, visualizando en presente. Una vez que hago esto, agarro una campana y alrededor lo limpio. Si no tengo una campana, no me hago problemas, aplaudo. Las campanas rompen toda energía negativa y el aplauso, el sonido también. ¿Dónde lo coloco? Por ejemplo, si estoy buscando trabajo, lo pongo en un escritorio de mi casa que simbolice el tema laboral, porque ahí está mi laptop, mi tablet. Lo coloco en un lugar que no sea muy percibido. Por ejemplo, yo lo pongo en mi escritorio, tiene una gaveta, lo pongo dentro. Antes de colocarlo, ya enciendo la vela con un fósforo y dejo que la vela se consuma poco a poco. Si tienes todo el tiempo para que la vela se consuma de tiro toda, bacán. Pero si no, no me preocupo. Lo enciendo un día, lo intenciono, lo guardo, apago la vela, lo guardo. Al otro día lo vuelvo a prender. Todos los días tengo que intencionarlo hasta que la vela se termine. Si nosotros
0: ¿dónde? Somos... ¿En el hogar o en la oficina, por ejemplo?
1: No, pero si negocio. Estás sin trabajo, en tu casa, ¿no?
0: No, pero si tienes tu bodega, por ejemplo,
1: En tu bodega, ajá.
0: Ya, perfecto.
1: Ya, pero
0: acércate más al micrófono.
1: El tema es que una vez que tú lo enciendas, lo intencionas, por ejemplo, ¿no? Si no tengo trabajo para ir a esta empresa, para que me den el trabajo. Si tengo un emprendimiento, estoy en mi local, tengo un local en Gamarra, ¿no? Lo prendo con mucho cuidado, por favor, para que no haya incendios. Por eso les digo, solamente es un rato. Y todos los días, por 7 días, prendo la vela hasta que se consuma. Yo he traído una vela mediana, pero si ustedes pueden conseguir una vela más pequeña, sería lo ideal. Y la idea es que todos los días intenciones. Y tú vas a ver cada día. Si no tenías nadie que te compre un polo, créeme que al final del día va a venir una persona. Y al día siguiente ya no va a ser una, van a ser dos.
0: Y se acaba la mercadería.
1: Y la idea es que empieces a hacer un flujo de dinero. Porque el dinero es energía. El dinero va y viene, va y viene. Ese es otro tema también. La gente amarra mucho su dinero. Y al amarrar su dinero, hace que el dinero no fluya.
0: ¿Y qué errores deberíamos evitar para digamos... para hacer un ritual que prospere, un ritual que funcione, un ritual que diga valió la pena? ¿Cuáles son esos errores que consideras tú que debemos evitar?
1: Primero, la intención, no tienes que dudar. O sea, tienes que estar convencido. Ya. Porque si no, mejor no lo hagas.
0: Estás perdiendo el tiempo.
1: Exacto.
0: Y energía,
1: ¿no? Y exacto. Primero tienes que estar convencido. De ahí. Cada ritual tiene un truquito, por así decirlo, ¿no? Por ejemplo, ¿cuál es el truco de esto? Que la gente no lo tiene que ver. Por eso que lo tienes que poner en un lugar cuando al final se acabe.
0: Reservado.
1: Exacto. ¿Ya? Si es en tu tienda, tú debes de saber en qué lugar. Si es en tu casa, igual, ¿no? O en tu trabajo, ¿no? Para que de repente me asciendan o para mantenerme en el mismo cargo. Cada ritual tiene un truquito. Por ejemplo, a veces trabajamos con elementos que son difíciles de conseguir.
0: Por eso es importante darse el tiempo.
1: Exacto, darse el tiempo. No es mandar a otra persona, porque a mí me ha pasado con clientes que me dicen, ay, pero yo he mandado sahumar mi empresa. Y yo le digo, ¿cómo que he mandado sahumar? Sí, mis trabajadores lo han sahumado. No, le digo, es que tus trabajadores lo sahuman diciendo, ay, tengo que estar en mi casa y estoy acá sahumando, ¿no? O sea, le ponen otra vibra. En cambio, si tú eres la dueña y tú quieres que tu negocio prospere, los rituales que suelo hacer y suelo trabajarlo es directamente con la persona.
0: Y aparte, ojo del amo, gordo el ganado.
1: Exacto.
0: Tú tienes que hacerlo tú mismo.
1: Pero hay personas que no creen que con pagar y que su gente lo haga es. Y no es así.
0: Definitivamente no es.
1: No, porque exitosa. La energía que le pone otra persona no es la misma. Así que eso es otra cosa también. O sea, tú lo tienes que hacer, así sea un ritual de trabajo, amor, ¿no? Tú mismo tienes que hacerlo, tienes que tomarte un tiempo. Por eso te digo, es media hora como mínimo, ¿ya? Para que puedas hacer algo bonito, pero sobre todo que funcione. Porque aquí la idea es que funcione. No tengo para invertir en estos elementos. ¿Qué puedo hacer? Entonces, lo que puedes hacer es, la sal nunca falta en casa. La sal es uno de los elementos que hay porque hay. Te falta todo menos la sal, porque con la sal le da sabor a las comidas. La sal nunca falta. Así que báñate con sal, pero báñate de verdad, como si te estuvieras jabonando con la sal. Y si puedes hacer un círculo en tu ducha con sal y te pones encima del círculo tus dos pies pisando la sal, al menos por unos minutos, créeme que eso te va a descargar de todo lo malo que la gente te pueda desear.
0: Ah, perfecto. Entonces, Vladimir dice en oficina, no, pues obviamente en tu domicilio. ¿Qué me dice mi amigo Vladimir? Ah, nos envía fotos que nos está mirando. Un ritual para que lo asciendan. Dice, no, en el mismo trabajo, no, recién estás viendo en el programa, ya te he dicho, tiene que ser en su casa, en el trabajo, no, obviamente, error.
1: No. Tendrías que llevarlo, ¿no? Pero dependiendo, ¿no? Hay personas, por ejemplo, que tienen una oficina propia, ¿no?
0: ¿Y cuál es la diferencia, digamos, entre un ritual de protección y un ritual de atracción?
1: Los elementos que utilizas, ¿no? Por ejemplo, con un ritual de protección,
0: sí.
1: Yo puedo usar ortiga. La ortiga tiene espinas.
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1: Y las espinas me protegen de todo lo malo que la gente me pueda desear. Mucho hay que ver también los elementos con que se trabaja, ¿no? Un tema también de protección, aunque no lo crean, y vuelvo a repetirlo, es la sal, el bicarbonato de sodio.
0: El bicarbonato también.
1: Ajá, sí, el bicarbonato te ayuda bastante, mezclado con la sal, a limpiar y a protegerte. Puedes poner, de preferencia en bols blanco, si tienes transparente mejor, hay más chiquitos, y colocas sal, y colócalo en las esquinas de tu casa o negocio. Y si tú estás en una oficina, colócalo en tu escritorio. Vas a ver que esa sal, la sal de por sí se pone agua, ¿no? Pero cuando hay daño, envidia, se pone negra, así como los limones. Así que, ¿qué tienes que hacer? Una vez que tú ves tu sal media negra, simplemente vas al inodoro y lo echas.
0: ¿Y cómo cierras y finalizas un ritual tú, por ejemplo?
1: Tengo dos formas de cerrar los rituales. Si son presenciales los rituales, yo trato que la persona al final agradezca, pero sobre todo también se libere de las energías que no le pertenecen. ¿Cómo puedes hacer eso? Saltando, aplaudiendo, uh-huh. ¿Ya? Y si tienes tiempo, yo lo mando al mar. Por ejemplo, ahí está, tenemos la Costa Verde. Le digo, aprovecha que tenemos playas hermosas al costado, así que de la ciudad, por así decirlo. Bájate y yo necesito que te metas hasta el cuello, simplemente tus pies.
0: El simple hecho de los pies, ¿no?
1: Claro, el agua de mar es salada y el agua de mar te limpia, pero también te quita y no deja que otras energías densas pasen. Otra de las cosas es, cuando hagas un ritual, tienes que comer comida blanda. No puedes tener relaciones ese día, porque mezclas energía.
0: Si es posible, ayuno también,
1: ¿no? Exacto, ¿no? Mezclas energías, así que una dieta blanda, ese día no sales, no sales a tomar, no sales a nada, te quedas en casa. Porque de nada te sirve hacer un ritual así cuando después en la noche tienes una noche de lujuria y pasión, porque el tener sexo es mezclar energías.
0: Y malogras realmente.
1: Y malogras. Ajá. Y ojo, ¿eh? Las cartas también me dicen si la persona me conviene o no energéticamente.
0: Claro. Uh-huh. Claro que sí.
1: Y el unir energías con una persona equivocada a la larga trae sus consecuencias.
0: ¿Y cómo hago un ritual, Carmencita, para alejar esas energías negativas que querramos o no querramos, siempre están, digamos?
1: Podemos llevar piedras, por ejemplo, la turmalina, ¿ya? Siempre cárguenla en su cartera. También una piedra de protección, la amatista, uh-huh. ¿Ya? Funciona muy bien. No son piedras caras, las pueden ir a la calle Capó. No necesitan que se compren una roca. Hay piedras chiquitas que valen $1, $1.50. Si tu presupuesto te da para más, genial. Y eso siempre cárgalo contigo.
0: ¿Deben ser regaladas o uno mismo se las puede regalar?
1: No, lo ideal sería que te lo regalen. Lo ideal, ¡exitosa! Pero si no, nada, la piedra. Y eso sí, la tienes que limpiar. Llegas a tu casa, le pasas incienso. Y lo ideal sería que lo dejes en un platito, a la luz de la luna, y al día siguiente ya lo pones en tu cartera, ¿no? Lo ideal sería también comprarse la piedra en la luna menguante. Pero de repente,
0: ¿esa luna?
1: Porque nos ayuda a descargarla y activarla para nosotros, ¡exitosa! Para la intención que nosotros queremos. Y si se puede, para esas fechas, perfecto, pero si no se puede, no hay ningún problema tampoco, porque yo la activo. Acuérdate que todos somos magos, pero todo depende de nuestra intención y de nuestra fe.
0: De nuestra intención y de nuestra fe.
1: Claro, porque yo puedo pensar que de repente esto es mágico, y para mí es mágico y puede funcionar. Lo mismo cuando tienes un auto y te pasa que chocas y chocas y chocas, o de repente tú no chocas, pero te chocan. Eso también tiene un significado. Si siempre te chocan es porque la vida te está diciendo, hijito, corre, avanza, te estás quedando. Pero si tú chocas,
0: ¿qué esperas para?
1: Claro. Claro, pero si tú chocas, siempre tú eres el que chocas, analiza en qué parte de tu vida tú estás queriendo avanzar.
0: Y no es el momento.
1: Y no es el momento. Y muchas veces pisas a gente y no te das cuenta. Así que, ¿en tu carro qué puedes poner para evitar esas cosas? Ahí está. Por ejemplo, puedes poner un ojo turco.
0: Ya.
1: Ya. Eso no nadie lo tiene que ver, lo tienes que tener camuflado en tu guantera,
0: o debajo, abajo de tu asiento,
1: o debajo del asiento, ¿no? O debajo del tapete también, de donde pisas, ¿no?
0: Ya.
1: Por ejemplo, yo siempre tengo un billetito debajo del asiento.
0: ¿Un billete?
1: Sí, para que...
0: ¿De verdad? ¿Un billete de verdad?
1: Sí, un billete de verdad, un billete, sí.
0: Ya.
1: De la denominación que tú quieras, ¿eh? 10 soles, 20 soles, es de lo que tú quieras.
0: O dólar, o euro.
1: Exacto, ¿no?
0: Ya.
1: ¿Por qué? Porque tu carro es una herramienta de trabajo. O sea, nadie se compra un carro diciendo, ay, me lo compro para pasear. No, todo el mundo dice, ah, me lo compro porque me sirve para esto, para esto, para esto y para esto.
0: Con un propósito.
1: Exacto. ¿No? Así que con eso yo lo intenciono. Y vas a ver que vas a proteger tu carro. ¿Qué le pones? ¿Qué le puedes poner a tu carro? Un billete, también le puedes poner canela.
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1: ¿Ya? Y lo que también...
0: El ojo turco.
1: El ojo turco, que es para protegerte, ¿Ya? Y en mi carro yo siempre tengo una campana.
0: Ahorita, por ejemplo, nos están escuchando los amigos del volante, ¿no? Aquí en Lima, todo. Aunque sea un billete de 10 soles, ¿no? El más mínimo, ¿no? Billete de 10 soles, colocarlo debajo.
1: Pero eso no lo puedes gastar, ¿ah? Nada que, ay, le voy a dar vuelta a la persona.
0: No. Me falta para gasolina.
1: No, es como error. Un amuletito, ¿no? Ya. Lo pongo ahí, si yo deseo cambiarlo, lo cambio y ahí sí lo puedo gastar. Ya, pero lo puedo gastar en alimentos. Ya, y le cambio el dinero, ya no va a ser 10, va a ser 20.
0: Y si lo vas a lavar, obviamente, ojito, uh-huh. Cuidado.
1: Ah, exacto, no, claro, cuando laves tu carro, obviamente tienes que sacar el billete, ¿no?
0: Claro.
1: Y después lo repones, ¿no? Después lo vuelves a colocar.
0: Lo repones.
1: Pero sí, tú vas a ver cambios en tu trajín diario, ¿no? Y obviamente.
0: Interesante lo del carro, ¿no?
1: Y obviamente, ponle un nombre a tu carro.
0: Y ustedes, señoras, que se dedican a la movilidad escolar, ¿este ritual funciona?
1: Sí.
0: Un nombre al carro.
1: Ah, claro.
0: ¿Nombre de persona o qué?
1: El nombre que tú quieras. ¿Por qué? Porque el carro también es una energía. ¿Cómo tú tratas a tu carro? Por ejemplo, ¿ah?
0: ¿Cómo
1: mi carro ya es antiguito, osito, le digo yo desde que me lo compré, ¿no? Y por ejemplo, a veces paso por lugares donde hay un montón de batidas. Mi carro tiene lunas negras, así que yo paso así, que no me chape, que no. O sea, porque de verdad te hacen perder tiempo, ¿no? Te piden un montón de papeles. Y me funciona. O sea, en mi casa se ríen, pero se dan cuenta que funciona, porque yo digo, capa de invisibilidad activada, ¿no? Yo le hablo a mi carro, activa esa capa de invisibilidad. Hemos pasado por miles de batidas.
0: Yo he tenido que
1: bajar la luna y le digo al policía, ¿me estaciono? No, pase. Me dice así, ¿no?
0: Lo que yo hago en esas circunstancias, por ejemplo, en el aeropuerto, a veces uno va apurado, vienes cansado, aterrizas y te hacen pasar por a ver qué tal. Yo hago la mirada de muerto y paso rápido y me hago invisible.
1: No. Pero funciona.
0: Claro, la mirada de muerto igualito. Hay batida, mirada de muerto, porque a veces has de perder tiempo, no tienes estado en hora. El otro día me vine a la radio apurado y dije, me voy a meter por la herradura para llegar rápido. Salgo, estaba la batida porque los de alcoholemia, todos. Mirada de muerto y pasé rápido.
1: Sí, ¿no? Sí funciona, señores.
0: Entonces a mi carro le puedo poner dólar o efectivo.
1: Claro, el nombre que tú desees, ¿no? Y ya está, pero siempre le tienes que decir ese nombre, no es que lo bautizo y diga mañana, ay, ¿cómo te llamas? No, te tienes que acordar, ¿no? Porque al final, ese carro está contigo todo el día, está más contigo que tu familia misma.
0: ¿Y tú crees que necesito, se me ocurre a mí, ¿no? Te pregunto, ¿necesito hacerme yo una limpia antes de realizar un ritual o no?
1: Más que una limpia.
0: ¿Qué consideras tú, por ejemplo?
1: Lo que pasa es que si lo vas a hacer en tu casa, obviamente tu casa tiene que estar limpia, porque tú no vas a hacer un ritual en medio de la cochinada. Tienes que limpiar el lugar, ¿no?
0: Que sea apropiado.
1: Que esté limpio. Cualquier lugar limpio genera buena energía. Este lugar tiene que estar aireado. Cuando uno limpia un lugar, tiene que tratar de abrir ventanas, si hay sol, que entre el sol, si hay aire, que entre el fresco, ¿no? Pero el lugar tiene que estar ventilado y tiene que estar limpio. Yo no digo que esté nuevo, que esté limpio.
0: Y todo.
1: ¿Por qué? Claro. Porque la suciedad y el desorden atraen miseria. ¿De qué me sirve a mí enfocarme? Ay, quiero conseguir trabajo cuando mi sala está sucia, mis baños horrorosos, mi cuarto desordenado. No, o sea, todo tiene que tener coherencia. Mi casa tiene que estar limpia. Una vez que esté limpia, yo hago mi ritual. Mi oficina, ¿cómo tengo mi escritorio? Ahí nomás, tómale una foto a tu escritorio. ¿Cómo está? Ordenado, desordenado, sucio. ¿Qué tengo en las gavetas? Comida de hace 2 días, 5 días... Todo eso influye en las energías. Hasta tú mismo, cómo te ves, ¿no? Cómo te presentas. Todo eso influye. Y eso también influye en un ritual. O sea, para ese día limpio mi casa, ordeno mi escritorio y con mucha intención hago mi ritual.
0: Y después de una, supongamos ya, después de una sesión contigo, Carmen, ¿qué esperas que se lleve la persona? Puede ser virtual, presencial, una sesión contigo.
1: Lo que yo espero y siempre pregunto es si le ayudó la sesión de tarot. ¿no? ¿Cómo le ha ido? ¿Cómo se siente ahora? ¿No? Y por lo general me voy satisfecha porque me dicen que les he dado varias posibilidades. O sea, la persona no se va solamente con la lectura, ¿no? Se va con la lectura y también se va con las cosas que podría hacer, ¿no?
0: Y, las cosas que podría.
1: Claro, y en unísono, ¿no? La gran mayoría me dice de que tiene un mejor panorama de las cosas que van a pasar y cómo ella pueda solucionar. Que al final eso es lo importante, porque yo no solo quiero que la persona diga, ay, me leyeron y me dijeron esto, esto, esto. Mi intención es que la persona diga, me salió esto, pero puedo accionar de forma distinta. Esa es mi intención. Mi intención es que la gente salga con otra visión, con un propósito más claro. Esa es mi intención. Y esa es la intención que trato de ejercer en cada una de las lecturas. Me tomo mi tiempo. Por lo general las lecturas es de una hora, pero casi siempre nos pasamos un poquito más, porque siempre las personas tienen más preguntas o hay necesidad de explorar en algunos temas. Lo mismo con los rituales, ¿no? Los rituales por lo general son de 40, 45 minutos. Como te digo, yo combino mucho el tema de la meditación, trabajo también con espadas para cortes.
0: Que intencionas, que es muy
1: y
0: importante.
1: Se intenciona con la persona, ¿no?
0: Con la empresa, digamos.
1: Ajá,
0: que
1: exacto.
0: Que hagan una licitación, una empresa que quieres que a lo mejor ese tema legal sea favorable.
1: Hay personas, por ejemplo, que vamos al lugar de trabajo, por lo general eso lo hacemos de madrugada, porque lo ideal es que no haya público.
0: Claro.
1: ¿Ya? Así que hay horas específicas en que lo hacemos, ¿ya? ¿Y para qué? ¿No? Si son efectivos.
0: Lo más importante, efectivo.
1: Y tú te vas a dar cuenta solito. Haciendo este pequeño ritual, tú solito te vas a dar cuenta de la efectividad que tiene. Y créeme que con ganas, todos los días lo vas a aprender. Hasta que se acabe la vela.
0: Hasta que se acabe la vela.
1: Claro, por eso yo he traído una vela más o menos grande. Pero hay velas más pequeñas que puedes trabajarlas, ¿no? No necesariamente tienes que poner un cirio, pero sí una vela, ¿no? Yo te recomiendo más una vela blanca, porque la vela blanca trabaja en todos los aspectos, en el amor, en el trabajo, en las relaciones, te abarca todo. Pero también recuerda que hay que enfocarnos, qué es lo que queremos, qué es lo que buscamos, y en base a ese enfoque se trabaja.
0: Se trabaja.
1: Ajá, exacto.
0: ¿Dónde te ubicamos? Sé que te vas a Arequipa ahorita, ¿no?
1: Sí, tú vas a estar el 26, ¿no? Yo voy a estar la primera semana de septiembre.
0: A ver, tu número, por favor.
1: 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Y ahí vamos a ver si necesitas algún ritual. Ojo con eso también. No todas las personas pueden necesitar. Hay algunas personas que buscan enganchar la lectura del tarot con los rituales. No es mi forma de trabajo. Yo siempre digo si necesitas o no necesitas. Si necesitas hacer algo de repente más casero que tú mismo lo puedes hacer, yo te digo cómo puedes trabajarlo. Y si necesitas ayuda de mi persona, también te lo digo, pero no es una condición. Eso sí yo siempre dejo claro, no todas las personas tienen brujería, no todas las personas tienen mal de ojo. Muchas veces son nuestros obstáculos que nosotras mismos nos creamos. Y creemos que tenemos mal de ojo. Ahí entran a tallar nuestras creencias limitantes.
0: Repite, por favor, tu número.
1: 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Así que a toda la gente de Arequipa.
0: Así de facilito, te vas a Arequipa.
1: Sí, la experiencia en Cusco me encantó. Y bueno, Arequipa está pegado a Cusco. Tenemos bastante gente de Arequipa que ha venido.
0: Así Así aparte que escucha la radio, en Arequipa exitosa, número uno. Así que
1: y tú vas a estar el 26.
0: El 26, y un abrazo. Ahorita Arequipa que está de onomástico, una ciudad bendecida, emprendedora.
1: Sí, Arequipa es hermosa y se come riquísimo.
0: Claro que sí, se come riquísimo.
1: Sí, ay, por el estómago me agarra.
0: Señores, gracias, que Dios te bendiga. Te
1: gracias.
0: Vamos
1: a
0: la pausa, estamos próximos ahorita. Viene un eclipse, ¿qué viene con este eclipse? A ver si nos contactamos con su jefe, con los astrólogos que siempre nos acompañan en el programa. Sí, también habilito la línea telefónica. En breve habilitamos la línea telefónica, señores. Volvemos en Exitosa, la radio que se ve.

0: La hora en exitosa. 11:58. 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

0: estamos con todos ustedes, queridos amigos, gracias a Dios. ¿Quién diría? Lunes 10 de agosto, empezando esta semana. Bienvenidos, amigos, en Europa, Japón. La bienvenida para todo el público que nos acompaña a través de la programación. Exitosa está las 24 horas del día. Repito, exitosa está las 24 horas del día. Y como siempre, obviamente, que en cualquier momento damos pase a la información. En la radio no descansa. Aquí está todo el equipo que hace posible llegar, como siempre, a cada lugar del Perú, a cada lugar del mundo a través de la magia de la comunicación. Vamos en breve a habilitar las líneas telefónicas. Gracias a Katiuska, nuestra colega tuvo la oportunidad de entrevistar al doctor Guarnizo, el encargado de ayudarme en esta etapa muy importante de mi vida a bajar de peso. Le agradezco a Katiuska, gracias por esa entrevista. Y también, obviamente, todo esto está en mi canal de YouTube, El Secreto para Bajar de Peso. Imagínense ustedes, estaba en 112, ahora estoy en 77, así que todo esto búsquelo en Kajimi Oficial. Repito, gracias Katiuska, toda la producción de Exitosa, por esta entrevista interesante al doctor Guarnizo, cómo me ayudó a bajar de peso. Me interesa la comunicación con Sugey, estamos próximos a un eclipse. Hola Sugey, ¿cómo te va? Bienvenida Exitosa. 0:03 en el Perú. Sugey, un gusto. A ver si tenemos la comunicación con Sugey. Vamos, ¿qué pasó con la comunicación? Vamos a estar con llamadas telefónicas ahorita también en breve, pero me interesa este eclipse ahorita. Tenemos este eclipse, ¿qué va a pasar? ¿Qué va a ocurrir? ¿En qué va a afectar al Perú? Vamos a tener esta comunicación, a ver si solucionamos ese problema técnico. ¿Qué pasa con la comunicación? Creo que el eclipse cayó sobre Cesarín, siempre a esta hora. A ver si solucionamos ese problemita con Sugey. Y vamos de lleno con las llamadas telefónicas también del público. Sugey, ¿cómo te va? Buen día.
1: ¿Cómo estás? Buenas noches.
0: Buenas noches, aquí, cuéntame. Me interesa este eclipse ahorita que tenemos en uno. ¡Exitosa! Mañana pasado. ¿Cuándo es el eclipse?
1: Es el día miércoles, el día 12 de agosto. Acá en el Perú a las 12:45 del día, no se va a ver acá en nuestro país, ya. Pero es un eclipse solar total. Y los antiguos, los astrólogos antiguos, la gente antigua, Jaidini, cuando vi un eclipse de sol, no querían estar o exponerse a él, ¿no? Porque pues decían que era un poquito complejo, tú sabes de que el sol tiene que ver con tu brillo natural, con tu salud, con tu luz, ¿no? Con tu poder, cómo te presentas ante los demás. Ese eclipse es un súper especial porque se hace en Leo, conjunto pues con el sol ahí, conjunto a Júpiter. Mercurio también va a estar allí muy presente en el eclipse, te cuento. Mercurio. Entonces esto ya le... Mercurio, el planeta Mercurio. Y Marte, mañana, el martes, pasa a Cáncer, ¿no? Entonces este eclipse es potente. ¿Pero potente para qué? Porque hay mucha gente que está un poquito asustada, ¿no? Este eclipse, este sol total, es un eclipse para que tengamos reinicios potentes y nuestra vida tome direcciones nuevas, ¿no? Algunos van a darse cuenta de que de pronto se revela lo que realmente quieres para tu vida. Hay cosas que ya no puedes callar, que a lo mejor las has estado dejando a un costado por temas familiares, porque a lo mejor te da miedo, tienes inseguridades y no te atrevías de pronto a tomar decisiones. El eclipse lo cambia todo. ¿Okay? Lo cambia todo y te dice, no puedes seguir más así, tienes que brillar desde donde tú quieres brillar. Entonces caen estos miedos, estas inseguridades, ¿no? O esos roles que estabas manteniendo que ya no te identifican más, ¿no?
0: ¿Hasta cuándo es un eclipse? Esta energía de este eclipse, Sugey.
1: Bueno, la energía del eclipse, Jaidini, va a hacerse presente durante los próximos 6 meses del año, hasta fin de año. Es un eclipse largo, ¿ya? Usualmente los eclipses siempre tienen una energía de 6 meses, pero los próximos 15 días al eclipse son fuertes. Adicionalmente a ello, como es un eclipse para empoderar tu voz, hacia el 20 de agosto, Mercurio pasa por el lado a donde el punto donde pasó el eclipse. Ocupa ahí una conjunción con Júpiter. Y eso es potente, ¿para qué? Hacia el día, perdón, es hacia el día 15. Ese es importantísimo, ¿por qué? Porque entonces allí después del eclipse tú puedes empoderar tu voz y hacerte escuchar por los demás.
0: Tú anunciaste
1: todo lo que le quiste.
0: Creo que tú anunciaste que el Perú era Leo. ¿Y qué podría, bueno, de alguna manera favorecer o perjudicar este eclipse, Sugei?
1: Pues mira, el Perú efectivamente tiene su independencia el 28 de julio, uh-huh. Y eso significa de que es Leo. El Perú está en una transición para reiniciarse. A nivel mundo, ya sea a nivel de estrategias, a nivel político, a nivel también país, de orden, ¿no? Y tomar una dirección nueva en el orden a nivel país, ¿no? Es muy probable que en estas próximas fechas sepamos de que se están dando cambios fuertes en cabezas principales, ya, que estaban manejando instituciones. Por ejemplo, hace poco vi que habían declinado al jefe del Seguro Social, de salud, ¿no?
0: Claro que sí.
1: Entonces, claro, jefes que se creían que estaban ahí como que súper empoderados van a empezar a salir. ¿Por qué? Porque el eclipse que le cae en el medio cielo a la carta del país pide transformaciones, cambios que de pronto sean más auténticos y más ligados hacia la ayuda de la comunidad, del pueblo, del peruano de a pie, ¿no? Entonces, se empieza un nuevo ciclo. Adicionalmente a eso, la presidenta actual también tiene a Leo en el medio cielo, en su carta natal. Entonces, como que hay una energía muy par, ¿no? Muy par de, okay, vamos a tomar ahora un nuevo inicio, un nuevo camino con el país, en el que nos sintamos que, caramba, que vamos a buscar sanación, porque me parece que mañana también hay un punto de Mercurio con Quirón, ya, con una luna en Cáncer, mañana. Entonces, la necesidad es, vamos a sanar, ¿no?, el diálogo, la comunicación con el pueblo, esa nación. Entonces este eclipse horas antes se prevé una energía de sanación y de nuevos reinicios potentes.
0: ¿Qué debemos evitar el día del eclipse? En general, me imagino que no solamente para Leo, sino en general para todos los signos. ¿Qué debemos evitar hacer ese día? A lo mejor firmar un contrato, de repente mudarnos, debemos evitar llegar a un acuerdo o en una conciliación. ¿Qué consideras tú, Sugei?
1: Sí, yo te diría que efectivamente todas esas actividades que has mencionado, como firmar un acuerdo y todo lo demás, debemos evitarlo. Pero en realidad este eclipse es un cierre de ciclos, ¿no? Entonces, me quiero mudar, okay, pero no lo hagas el mismo día del eclipse, hazlo después, yeah. Hazlo hasta el 15. Hazlo cuando Mercurio está en conjunción a Júpiter en el mismo grado en el que pasó el eclipse, pero en el que tú vas a poder empoderar tu ego, tu yo, tu nueva etapa, ¿no? Entonces, eso es lo que debemos evitar. Y quieres llegar a un acuerdo, pues ponlo hasta el 15. Tu voz va a ser más escuchada, vas a poder expresarte con mayor amplitud, ¿no? Entonces, hay que esperar. Del 12 no, hazlo mejor el 15.
0: Ya, ¿y qué energía positiva, aprovechando esta energía de este día, de repente algún ritual favorable, según la astrología, digamos, ¿no?
1: Claro. Claro que sí, claro que podemos hacer un ritual favorable para ese día del eclipse, pero tiene que ser un ritual sencillo. Por ejemplo, acabamos de pasar el portal 8-8, pero no nos han dicho que el portal está abierto hasta el 15 y que en realidad, mucho más allá del 8-8, que tenía que ver ahí con una estrella y todo lo demás, el día más potente es el día 15 de este portal, ¿no? Entonces, lo que podemos hacer el día del eclipse simplemente es en el espacio donde tú vas a hacer tu ritual, primero lo vas a limpiar con un incienso, porque es importante que el lugar esté limpio. De ahí vas a sentarte tranquila, que nadie te esté molestando en ese momento. Vas a poner una vela dorada, porque el sol es dorado, ¿no? Vestirte con ropa cómoda y simplemente vas a encender la vela y vas a meditar sobre aquello que sí quieres que venga para ti. Simple, directo. Yo quiero de pronto, por ejemplo, a lo mejor liderar, que me vaya bien en la economía. Mentalízate, pide eso. A partir de ahora, ¿no? Se abre un nuevo camino para mí, me empodero mi voz, me va muy bien en la economía, y visualízate así. Algo sencillo, que tenga que ver contigo, una cosa concreta.
0: Debemos utilizar, perfecto, bueno, interesante.
2: 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Interesante.
0: Esto no va a traer, digamos, desastres naturales en el Perú, por lo que es, Leo, disculpa de repente mi ignorancia que te pregunte de esa manera, basado en astrología, obviamente.
1: Es que lo que pasa es que es un eclipse de sol, entonces, a donde haya volcanes, ya, allí se pueden activar volcanes.
0: ¿Volcanes?
1: Exacto, se pueden activar volcanes, después también es el sol, o sea, esperemos que aquí no pase. Mira, ahora mismo estamos teniendo, no tenemos ya invierno, Jaime. Ya las estaciones hoy en día se han perdido, ya no están como antes, ¿no? Entonces los climas ya han variado, ¿no? Hay que tener cuidado con el tema de huaicos, sí, vamos a ser muy afectados por el tema de huaicos en zonas como el norte, acá mismo también cercana a la Sierra de Lima, entonces ahí atentos, hay que estar como que precavidos, sobre todo zonas que ya han sido afectadas anteriormente y que lastimosamente siempre vuelven a caer, ¿no?
0: A mí lo que me preocupa, Sugey, yo hace varios días vengo con eso, ojalá que me equivoque, esta semana, ahorita en agosto, septiembre, algo relacionado sí, pero con México, yo creo que ahí sí va a haber un movimiento sísmico fuerte, ¿no? En estos días, no sé por qué, pero ojalá que me equivoque, y también lo que he visto en Lima es un fuerte incendio. Yo veo en esos días en Lima, ¿no?
1: Bueno, el tema de los incendios sí puede estar activado con el tema del eclipse, eso sí, hay que estar bastante, bueno, no se puede hacer nada en esos aspectos, pero eso sí se puede dar, son eventos que se pueden dar, y el tema de México, pues la tierra se está moviendo mucho, Jaime, mucho, nosotros de hecho ahorita también vamos hacia un eclipse de luna, el 28, porque estamos en portal de eclipses.
0: El viernes 28 tenemos otro eclipse.
1: Exacto, el viernes 28 tenemos un eclipse de luna, te cuento, ¿no? Entonces también como que la cosa va a estar bastante compleja, ¿no? Entonces allí, más tirado hacia esa fecha, es que podríamos de pronto ver un movimiento sísmico en el que la Tierra, ¿no?, se quiere liberarse de cargas.
0: Liderarse de carga. Sugey, ¿dónde podemos ubicarte? Yo me voy de viaje mañana, pero te invito para que te quedes, por favor, en el programa la otra semana, me acompañes.
1: Claro que sí, yo con mucho gusto estoy ahí acompañándote la próxima semana.
0: Ya, ¿y dónde puede ubicarte, por favor, el público?
1: 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Para sus consultas virtuales de lectura de tarot o de carta astral o también de rituales, pero los invito a que me sigan en mis redes sociales de Facebook, YouTube, Instagram y TikTok como sugeyperez.astróloga. Y ahí los veo la próxima semana.
0: Y aparte que estás con el TikTok, qué bueno.
1: Así es, estamos con el TikTok. Ahora hemos subido ya lo que le va a traer el eclipse a cada signo del zodiaco.
0: A ver, ¿cómo es eso? Algo pequeño, ya nos dejaste con la... Bueno, a ver, ¿cómo es eso lo que le va a suceder a cada signo con este eclipse?
1: Claro, el eclipse golpea a cada signo del zodiaco. Sí, por ejemplo, la gente de Aries, ¿ya? El eclipse es un antes y un después. Le da un reinicio a su lado emocional y creativo, ¿no? Uh-huh. Entonces aquí, la gente del signo de Aries empiezan a expresarse desde la verdad, es lo que realmente buscan, ¿no? Por ejemplo, la gente del signo de Tauro, lo que le va a tocar más es su mundo emocional, su mundo de hogar, su mundo profundo, las raíces y las dinámicas heredadas. Patrones obsoletos tienen que quedar atrás, le dice el eclipse a Tauro, ¿no? Y liberarse de temas emocionales que están afectando su éxito. Para los Géminis, le toca el tema de la comunicación, le dice a los Géminis el eclipse, es momento de que te des cuenta cómo has estado comunicándote con los demás. Tu forma de pensar, de comunicarte y de conectar tiene que cambiar. ¿Para qué? Para que puedas crecer, ¿no? Y tienes que dejar esos relatos internos limitantes fuera de ti. Para la gente de Cáncer, por ejemplo, para los Cáncer, le dice de que este es el momento en que tiene que trabajar su autoestima. ¿Dónde está su verdadero valor? ¿Desde dónde estás conectando? ¿Tu valor va de la mano con tus recursos económicos, con tus emociones o con realmente cómo eres tú? ¿Desde dónde dejas que te valoricen?
0: Ah, perfecto. No,
1: tienes que reiniciar eso. Para Leo. Los Leo, le dice... Uy, eso es una cosa fuertísima, porque el eclipse se hace en Leo, y tú sabes que no se hace ahí ese eclipse, el sol, no se había hecho en Leo conjunto a Júpiter desde hace 12 años. Entonces aquí el eclipse le dice que es el momento de un reinicio total de su identidad, ¿ok? ¿Cómo tú estás brillando? La forma en la que has estado brillando es momento de que se apague y que se reinicie una nueva forma, más directa, una forma valiente en el que te muestres como eres, pero al mismo tiempo también conectando con los demás de forma humilde, como un gran líder, ¿no?
0: Ah, perfecto.
1: Para la gente, para la gente de Virgo.
0: ¿Qué viene para
1: Virgo?
0: En este eclipse.
1: En este eclipse, la gente, para la gente de Virgo le dice de que tiene que trabajar su inconsciente. Y allí tiene que disolver todos esos patrones emocionales silenciosos que han estado afectando su crecimiento. Y que resolver estos patrones emocionales le van a traer una profunda paz, calma y sobre todo la posibilidad de crecer. Porque cuando tú te conoces y ya conoces qué ha estado haciendo ruido en ti, qué te ha estado evitando crecer y lo resuelves, puedes avanzar.
0: Ah, interesante.
1: Para los
0: Libra.
1: Para la gente de Libra, este eclipse es súper potente porque le dice, revisa tus documentos, revisa tus alianzas, revisa tus redes sociales, reinicia, retoma tus redes sociales, sobre todo para la gente que trabaja de cara al público, ¿no? Y también le habla de que analice y reconfigure bien los proyectos que tiene y los temas que tengan que ver con sus amistades. ¿Quién sí va de la mano contigo, con tus valores, con lo que tú quieres y quién es? No.
0: Perfecto, Escorpio.
1: Para los Escorpio le toca la vida profesional. Le dice que este es el momento en que realmente te fijes cómo estás mostrándote como profesional ante los demás. ¿Cómo te ve el público, la gente, no? ¿Qué tal va tu manejo de autoridad? ¿No? ¿Tu propósito está adecuado a lo que buscas? Es el momento de redefinirlo.
0: Ah, perfecto. Interesante. Sagitario.
1: Bueno, para la gente de Sagitario le dice de que tiene que reiniciar sus creencias, ¿no? Sus creencias, sus filosofías de vida, su visión del mundo, ¿no? Le dice de que tiene que ampliar su visión del mundo y mostrarse un poco más. Es muy positivo para la gente de Sagitario.
0: Ahora para Capricornio.
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1: Para Capricornio es muy bueno, Jaidini, porque este eclipse le dice de que es como que cierra un ciclo de deudas emocionales, cierra un ciclo de miedos antiguos, y el eclipse trae una versión más auténtica, honesta de los capricornianos, ¿no? Una profunda transformación.
0: Ah, interesante lo que me anuncias. Ahora, Acuario, ¿qué viene? Este eclipse que finalmente marca un antes y un después, diría yo.
1: Así es, un antes y un después, y es muy interesante, ¿no? Para la gente del signo de Acuario, le dice de que este es el momento en que tiene que reiniciar o a reanalizar los vínculos que tiene con terceras personas. La forma en que se ha estado relacionando, porque a lo mejor han habido vínculos a nivel trabajo, negocio, familia, que no le convienen y que tiene que reiniciarlos, que tiene que dejar patrones que no le han estado sirviendo y mostrarse más auténtico ante la sociedad, con la pareja, pero también consigo mismo.
0: Ah, pero también consigo mismo. Y finalmente, Piscis.
1: Bueno, a Piscis este clic se le cae en la casa 12, y la gente de Piscis justo ahora estaba atendiendo a unos clientitos ahí y decía, caramba, me decía, no puede ser, ¿le qué se me está diciendo eso? Sí, ¿por qué? Porque aquí para la gente de Piscis, el eclipse le dice que tiene que tener a poner atención a temas de salud, ¿no? A temas de cómo ha estado manejando sus rutinas diarias, ¿no? Que a lo mejor ha estado trabajando en demasía y de una manera un poco absurda, que ha estado drenando su energía. Entonces aquí le dice de que tiene que ser un poco más consciente de cómo organiza su día a día, porque si no va a afectar su salud.
0: Va a afectar su salud. Sugey, no quedó claro. Me están preguntando al 940-800-800. No mudarse el 12, sino el 15. O después de... ¿Cómo, por favor?
1: Claro, no mudarse el 12, porque el día 12 el eclipse cierra una etapa. La gente podría mudarse el día 12, pero el sol está eclipsado. Entonces, ajá, como que no es tan favorable, porque ¿cómo entras a una casa nueva con un sol eclipsado? Si el sol es tu brillo. Entonces mejor esperas a que sea el día 15, porque el día 15 Mercurio va a alcanzar el grado del eclipse, pero va a hacer conjunción con Júpiter. El sol ya va a estar renaciendo y entonces tú ya vas a haber cerrado el trato en la otra casa, pero ingresas con una buena energía a la casa hacia donde vas. ¿Para qué? Para que se pueda escuchar tu voz, para que puedas crecer y avanzar. Ahí está Júpiter en Leo. Entonces, eso te va a beneficiar.
0: Ah, perfecto. Última pregunta. Sé que estás ocupada. Mil disculpas, Sugey. No se escucha nada.
1: ¿Qué ocurrencia, amigo? Cuando tú me llamas, acá estoy yo.
0: Usted, como siempre, con exitosa. Nos escuchan en la maternidad de Lima. ¿Qué ocurre con los niños que nacieron hoy, que nacieron ayer, antes del eclipse?

0: Rugey,
1: por ejemplo, bueno, los niños.
0: Sí. Ajá. Enzo Alemán Ladín es contento, nació su criaturita. ¿Y cómo viene antes del eclipse, digamos?
1: Bueno, por ejemplo, las criaturas ya que han nacido el día de hoy nacen con una luna en Cáncer, porque la luna ahora mismo está en Cáncer ya. Y va a hacer ahí aspectos con Saturno ahora, y va a haber una cuadratura de Mercurio Quirón para el día de ahora, ya lunes, ya estamos lunes ya, literalmente. Entonces habla de que van a ser niños muy emocionales, pero que vienen con una carga, de mucha estructura a nivel emocional, ¿no? O sea, soy muy emocional, pero tengo que ser estructurado, porque si quiero mantener las cosas, ¿no? Hacia adelante y mis emociones, tengo que ser estructurado. A mí hay una pequeña lucha interna, ¿ya? Una pequeña lucha interna emocional que en su momento va a necesitar que se haga. Muchas veces pasa, ¿no? Porque todos los seres que venimos encarnando venimos con ciertas heridas. La sanación de ciertas heridas, porque Mercurio también se va a enfrentar ahí a Quirón, pero ahí le habla de que no hay que asustarse, sino que el manifestar o el que se visibilicen ciertos Perfecto. Temas emocionales son para sanar. Hablar es sanar. Entonces perfecto. Puede ser que vengan muchos psicólogos, mucha gente dedicada al tema de la sanación.
0: Claro que sí, Sugey, muchas gracias, está interesante. Ya saben cómo debemos actuar ahorita en ese eclipse que se va a presentar. Te agradezco mucho, Sugey, y que Dios te bendiga. Te espero el sábado. El sábado vienes a dirigir este programa.
1: Claro que sí, ahí estoy el sábado, sin falta.
0: Perfecto. 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Tengo noticias en radio, pausa en televisión. Volvemos en Exitosa, la radio que se ve.

0: en Exitosa, 12 de la noche y 26 minutos. 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
1: Con 28 minutos, la presidenta de la República, Keiko Fujimori, otorgó un reconocimiento a 7 suboficiales de la Policía Nacional por su destacada labor y vocación de servicio en favor de la seguridad ciudadana. El presidente del Consejo de Ministros, Luis Galarreta, afirmó que la administración del gobierno de la presidenta Keiko Fujimori busca poner orden en las calles en relación con la seguridad ciudadana y en la propia administración pública. El ministro de Economía y Finanzas, Elmer Cuba, sostuvo que el incremento del sueldo mínimo, anunciado en 2 etapas, se daría en noviembre de este año y en abril del 2027. En noticias regionales, ante el paro anunciado por gremios de transportistas para este lunes 10 de agosto en la región de Ucayali por el incremento del precio de los combustibles, Petroperú informó que los precios de lista del hidrocarburo están alineados con la evolución de los marcadores internacionales. En el ámbito internacional, el canciller de Venezuela, Félix Plasencia, informó que sostuvo una conversación telefónica con el ministro de Asuntos Exteriores de España, José Manuel Álvarez, en la que evaluaron oportunidades de cooperación bilateral. En deportes, por la cuarta fecha del torneo Clausura, FC Cajamarca consiguió un buen triunfo al remontar y vencer por 4-2 a Melgar para sumar su primera victoria en la segunda parte del año. 12:30, tú estás en Exitosa, en Lima 95.5 de la FM. Seguimos en una noche esotérica con Hajimi.

0: 8:31, estamos en Exitosa. Tengo un servicio a la comunidad, estamos con todos ustedes, estamos en vivo. Atención, Cañete, por favor, se busca a Cristian Antonio Camacho Nolasco, de 37 años de edad, reportado como desaparecido el pasado 7 de agosto. Por favor, sé que mucha gente ve y escucha Exitosa. Fue visto por última vez alrededor de las 3 de la mañana al salir de su vivienda ubicado en la calle Grau, en el distrito de Nuevo Imperial. Señores, como características físicas, Cristian tiene cabello crespo y presenta una cicatriz al lado izquierdo de la mejilla. Al momento de su desaparición vestía polo negro, manga corta, un jogger verde militar con franja negra y zapatillas negras. Por favor, si usted tiene alguna información, ayude a dar con su paradero, comunicándose de inmediato al número que aparece en pantalla, 99 12 68 730. Repito, por favor, atención, Cañete, 99 12 68 730. Si ustedes lo han visto, su familia obviamente está muy preocupada, así que en Exitosa siempre estamos con el servicio a la comunidad, señores. 0:33, me hace seña mi productor el horóscopo. Perfecto, sí, vamos con el horóscopo detallado, signo por signo. En esta semana, lunes 10 de agosto, entonces empezamos ¡Exitosa! Con el signo de Aries. ¿Qué esperas para retomar esas conversaciones? Esta semana viene la oportunidad que tanto estás buscando, Aries, para el tema laboral. Si bien es cierto, te preocupa, sientes que el tiempo va avanzando y buscas cierta estabilidad, te vas a empoderar, ánimo. Número 5, te favorece esta semana y el color azul. Tienes muchas posibilidades de este cambio. Bueno, ya lo dijo Sugey, este gris te va a favorecer mucho, así que tienes que definir, buscar nuevos horizontes, nuevas oportunidades para ti. Tauro, no te puedes quejar, vas a estar muy bien en el trabajo. Este ascenso, esta oportunidad que tanto estás buscando, Tauro, se presenta para ti. Has estado un poco limitado económicamente, un poco preocupado, pero recuerda acá, Tauro, que tú eres signo de tierra. Cabe decir que sí o sí, las cosas se presentan tal como tú esperas. Los tiempos de Dios son perfectos. Tauro, si quieres mudarte, es el momento propicio. Pero también tienes que definir el tema del amor. Últimamente, como que estás a la defensiva. Recuerda, Tauro, que una relación es de a dos. Número 6, y el color rojo te favorece. Géminis, cuidado con tu salud. Estás un poco estresado, un poco preocupado. Géminis, no puedes solucionar los problemas de los demás. Es un grave error, Géminis. Hay que saber decir sí y saber decir no en su debido momento. Cuidado con las articulaciones. Jueves o viernes tienes que visitar al médico y también preferible tomar medicina natural. Hay un dinero que viene para ti tras llegar el fin de semana, de repente una herencia, un préstamo que tanto estás buscando. El color verde, número 9, te favorece esta semana. Cáncer, estás enamorado y muy enamorado. Semana de mucha pasión, semana de mucho romanticismo, semana también donde vas a encargar a la cigüeña tus posibles herederos. Y si estás buscando embarazo, ahora es el momento propicio, Cáncer, para ti. Si no, debes tener cuidado porque se presentan embarazos no deseados. Ojo del amo, engorda el ganado. Y si pretendes que ese negocio avance, si pretendes que ese negocio crezca, Cáncer, tienes que utilizar una nueva estrategia, indique el tarot. Es el momento indicado para que de pronto fluya la actividad comercial. Si no tienes trabajo, claro que vas a conseguir. El que busca, encuentra. Número 2, y el color blanco esta semana es propicia para ti. Estamos en vivo, Exitosa. Soy Hajimi, 0:35. Leo, no te puedes quejar, se te abren las puertas, se te presenta la Virgen. Todo conspira a tu favor para que finalmente una nueva oportunidad. Estás de onomástico. Este retorno solar, este eclipse te empodera. Y de hecho que se presentan buenas oportunidades, que no te sorprendas, que te van a llamar de trabajo donde habías postulado antes. Sin embargo, en el amor, ahí el problema, Leo. ¿Por qué? Porque vienen amores del pasado que te van a confundir un poco. Amores que van a tratar de recuperarte, o tú mismo vas a pensar en amores del pasado. ¿Cómo la perdí? ¿Cómo no me di cuenta? ¿Cómo no la valoré como tal? Una semana donde vas a estar un poco vulnerable en lo que respecta el tema del amor. Color rojo, número 9, esta semana te favorece. Virgo, buscas estabilidad, haces una mea culpa. Una semana donde vas a encontrarte contigo mismo, tratar de recuperar, tratar definitivamente sientes que el dinero se te va, no tienes una utilidad, hay un problema económico y también un problema familiar que no te deja estar tranquilo. Virgo, tú piensas en tu futuro a corto plazo y es el momento ahora propicio, indicado para tratar de definir. Cuidado con los falsos negocios, cuidado porque esta semana de crisis te van a hablar, mira, hay una oportunidad de invertir y por ahí, ojos cerrados, vamos a ganar plata. No, ahí definitivamente es un grave error. No prestes dinero, porque probablemente vas a tener un serio problema después. Pero hay sorpresas en el amor. Esa inestabilidad que tú tenías con tu pareja, finalmente, Virgo, se soluciona. Número 3, el color amarillo, esta semana es propicia para ti. Libra, se acabó la inestabilidad. ¡Exitosa! El tema legal sale favorable para ti. Este ascenso, un tema legal, un tema de ascenso, un tema de oportunidad, un tema de préstamos, algo relacionado con papeles, Libra, se soluciona. Eres demasiado realista, sincero, transparente, pero también de pocos amigos. Y digo pocos amigos porque ya es tiempo de que salgas a buscar el amor indicado. Se acabó la soledad. Tienes trabajo, tienes plata, tienes estabilidad, pero esta semana date un gustito. Sal, conoce gente, te va a ayudar para que pronto llegue el amor indicado. Hace mucho tiempo que tú te has dado un tiempo, un espacio para ti, un espacio para tu familia. Sin embargo, Libra, todo indica que esta semana el amor te favorece. El amor es bastante bueno, bastante indicado. Se acabó la soledad. Número 2. Y el color amarillo esta semana te favorece. Escorpio, tienes estabilidad, te veo empoderado. Escorpio, te veo contento. Semana de cambios, de oportunidad. Semana para tratar de mudarte. Pero también cuidado con esos triángulos amorosos, Escorpio. Esos amores prohibidos. Debes tener mucho cuidado y estar alerta porque se va a presentar la tentación. ¿Qué hago? Me gusta esta persona. Sin embargo, las mentiras tienen patas cortas. Tras llegar el fin de semana, el momento propicio para invertir en ti. Un pequeño cambio de luz, cambio de calzado, de ropa, te va a ayudar mucho. Número 9 y el color verde. Esta semana, Escorpio, te favorece. Sagitario, muy bien. La carta del viaje, la carta de la oportunidad, la carta de la pasión. Tú no te complicas la vida. Tú tienes un plan B para todo. Si bien es cierto, Sagitario, hay cambios en tu trabajo, pero por lo menos tú tienes estabilidad. Tú eres animoso, tú eres carismático. Este eclipse te ayuda definitivamente a encontrarte contigo mismo, a tratar de avanzar, probablemente retomar algunos estudios, tratar de buscar tu futuro a corto plazo. Es el momento propicio, teniendo en cuenta que ahora estás solo. Tú has decidido estar solo, no complicarte la vida, pero cuidado definitivamente en el tema del amor. Tienes que definir cuidado porque finalmente las mentiras tienen patas cortas. Número 6 y el color verde te favorece. Capricornio, muy bien, espectacular. Definitivamente, Capricornio, estás con una actitud bastante positiva. Recuperaste la confianza, tienes estabilidad económica, a pesar de que no la has estado pasando muy bien, pero te sale la oportunidad de querer invertir, de querer hacer un pequeño negocio para Navidad. Eso es bastante bueno, bastante favorable. Tú eres hábil, tú eres demasiado visionario y obviamente claro que quieres invertir. Sin embargo, cuidado, no abuses con el tema de tu salud, el tema del estómago. Te estás automedicando, Capricornio. Capricornio, sería bueno que visites al médico. ¿Quieres mudarte? Busca la posibilidad de mudarte. Vienen conversaciones esta semana para tratar de mudarte, que sí te favorece y te conviene en todo momento. Número 1 y el color azul. Capricornio, esta semana te favorece. Acuario, te veo empoderado, te veo con una actitud bastante buena, bastante positiva. Hay una persona que te gusta, tú tienes un poco de miedo, de temor al rechazo. Piensas de que demostrarle tu amor perdería su amistad. Sin embargo, claro, Acuario, que te favorece, pero tienes que solucionar esta semana un tema familiar, un tema que no te deja estar tranquilo, que te tiene sumamente preocupado. Viene dinero, viene estabilidad, viene trabajo, Acuario, para ti, porque tú eres demasiado ambicioso y te gusta mucho. Muchas veces, lamentablemente, vivir el momentito. Piensa en tu futuro, guarda pan para mayo, porque sí, te va a ir muy bien en lo que respecta el ámbito laboral, el ámbito económico. Número 5 y el color amarillo. Finalmente, Piscis, por mejoría mi casa dejaría. Es el momento de buscar nuevas opciones, nuevas oportunidades laborales. Indica el tarot que ya cumpliste tu ciclo donde estás. Indica el tarot que debes buscar, pero también en semana propicia para las sociedades. Alguien te va a hablar, un amigo, exitosa. Alguien para realizar un proyecto. Bueno, todo indica que sí, el pescadito te favorece, te ayuda. Semana para realizar algunos rituales, pero también semana propicia para retomar cosas del pasado en relación a ti, si te conviene. Señores, estamos en vivo 0:41. Tengo tiempo para llamadas telefónicas. Me emociona ver al doctor Mario Camacho Perla. Llegó Marcial con su cafecito. 940-800-800. Marcial, te mandaron saludos, exitosa. De veras. Estuve con Liliana Cho y la gente de Telemundo grabando un especial que luego les voy a contar. Y estuvimos conversando justo de las noches. Creo que vamos a invitar a Liliana Choi la otra semana. Bueno, que regrese de viaje, invitamos para que nos cuente un poco estas experiencias que tiene ella de esta actividad paranormal. Un abrazo para ella, para la gente de Telemundo que estuvimos grabando esta secuencia muy importante, el contacto con nuestros seres queridos que partieron a la otra dimensión. Que dicho sea de paso, pues ahora lo han visto como un tema comercial y hay personas que se han nacido con el don, otras personas que no, que tratan de lucrar con todo eso, pero finalmente yo siempre he dicho, es un tema de respeto, es un tema de mucha consideración. Ellos parten al otro plano y obviamente que dejan muchas cosas pendientes, pero yo siempre he dicho, estas personas se van, venimos sin nada y no nos llevamos nada. Muchas veces peleamos por propiedades, por cosas que no valen la pena, cuando no nos damos cuenta que la vida es una. Más tiempo estamos muertos que vivos. La vida es una. Hoy día estamos acá, mañana no sabemos si estamos o no estamos. Pero hay que vivir, obviamente, con ganas de hacer las cosas bien, que es muy importante, sin hacer daño a nadie. Llamada telefónica 940-800-800 y también el 7419. Creo que sí escucho por acá. Sí, mejor. Perfecto. Señores, tienen que bajarle volumen al radio solamente por el televisor para tener una comunicación fluida. No se olviden, el 26 nos vamos a Arequipa y fin de mes estamos en Huancabamba. Luego les voy a indicar la fecha que vuelvo a la Feria de los Deseos de la señora Lidia Cortés. Llamada telefónica en Exitosa. 940-800-800. Hola, ¿cuál es su nombre?
1: Hola, ¿cómo está? Te habla Sara.
0: Sara, un gusto. ¿Cuál es tu pregunta?
1: Mira, tenemos un proyecto con una compañera que lamentablemente nos ha jugado mal. Ha desaparecido hace 3 meses. Ella es de Sagitario y al parecer se ha quedado con el dinero. Quisiéramos saber qué va a pasar con esta persona, con esta situación.
0: Y pero cuando he conversado con ella, finalmente, ¿qué les ha dicho?
1: Se le ha enviado una carta notarial, ha contestado, pero ya son 3 meses de esta situación, su familia tampoco sabe nada, ¿no? Porque vive en otra ciudad, entonces quisiéramos saber porque nos está haciendo quedar muy mal con una comunidad donde hemos hecho el proyecto.
0: Perfecto. ¿Tienes los datos de esa persona? ¿Cuándo nació? Sin mencionar nombre, obviamente. ¿Cuándo nació esta persona?
1: Ya nació en el 93 o 92.
0: Bueno, la generación del 92 un poco confundido. La verdad de las cosas, yo lo veo un poco complicado que te devuelva el dinero. Las cosas no salieron como tú esperabas. Yo creo que ustedes pecaron de ingenuas, se aprovecharon de la situación. Esta persona los engatusó tan bien. Mira, el negocio va a ser así, hay que invertir tanto, donde finalmente todo fue una tomadera de pelo. Espero equivocarme, pero esto va a demorar un poco. Yo considero que ahorita no, por lo menos fin de año. Para empezar, el que mal empieza, mal acaba. Esta persona ahorita, bueno, ha ruleteado con el dinero y ustedes pensando en que iba a ser un negocio bonito, un negocio próspero, lamentablemente ahora están con esta situación complicada. No le va a ir muy bien que digamos, qué pena. No le va a ir muy bien que digamos, estas personas que prestan dinero, préstame dinero que yo te devuelvo, o mira, va a salir una licitación y todo y tanto, tranquilo. Mejor espera, sentada vas a esperar la película Karma. Con eso estoy yo todo. Qué pena por esa persona. Finalmente, el dinero se hace. Obviamente, a ti lo que te preocupa es que los está haciendo quedar mal con mucha gente, con esa comunidad. Pero paciencia. Tú eres hábil, tú tienes un plan B para todo. Y yo considero que algo bueno se te presenta para ti a corto plazo. 0:45. Estamos en vivo. Noche de domingo en Exitosa. Un abrazo para todo el público que nos acompaña. Hola, ¿cuál es tu nombre?
2: Hola, Jaime, te saluda Gisela de Ventanilla.
0: Gisela, ¿cómo te va? ¿Cuál es tu pregunta?
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2: ¿Cómo? tengo brujería, me siento mal, estoy deprimida, todo el día lloro, tengo problemas. ¿Cómo está mi casa?
0: ¿Cuándo naciste tú?
2: 6 de marzo del 67.
0: Tienes que cambiar tu manera de pensar, no necesariamente porque estás deprimida, no necesariamente porque tienes deudas y estás apenada, significa que te han hecho brujería. Lo primero que debes hacer es orar y poner las cosas en las manos de Dios. Para empezar, no eres la primera ni la única que las cosas no le están saliendo bien. Hay muchas personas como tú, cambia tu manera de pensar, ánimo. Dice Dios, ayúdate que yo te ayudaré. No vayas a pensar, mira, me está saliendo mal, me han hecho daño, me han hecho brujería, no es eso. El otro día escuchaba un programa que todas las personas le decían que tenía daño, que tenía brujería. No, no es eso. Si las cosas no están saliendo bien, es porque es una pequeña mala racha que está pasando. No todo va a ser color de rosa. Yo me quedaba atento escuchando ese programa y toditas las personas llamaban, les decía, tienes daño, tienes brujería, el diablo entraba a tu casa, cuidado porque tienes daño. No es eso. Repito, Gisela, cambia tu manera, tu forma de ver las cosas. Pregúntale a Dios. Date un tiempo para orar, date un tiempo para preguntarle a Dios cuál es el plan que tiene para ti. Decía mi abuela, no hay mal que por bien no venga. Así que cambia tu manera de pensar. Por algo ha entrado tu llamada. No es casualidad que, a ver, vamos a marcar exitosa a ver si entra mi llamada. Es por algo. Para decirte que definitivamente todo tiene su porqué. Todo pasa por algo. Así que no estés pensando de que es daño, de que es brujería, de que la gente quiere perjudicarte. Claro, obviamente, no somos monedita de oro para caerle bien a todo el mundo. Siempre va a haber gente malintencionada, gente negativa, gente que va a tratar de criticar. ¿Por qué si a él le va bien, a mí no me va bien? Ya, ¿y qué? Pero tranquilo. Ora y te repito, pregúntale a Dios cuál es el plan que tiene para tu vida. Ya. Sigo 047, estamos en vivo en Exitosa. ¡Exitosa! Le repito, gracias a Liliana Choi por este reportaje de Telemundo y también gracias a la prensa de Argentina. Ya está esta predicción que hicimos sobre, claro que acá no hablamos de farándula, ¿no? Pero como invitaron al reality de los Tinelli, me preguntaron finalmente qué va a pasar con la señorita y el señor Tinelli, ¿no? Cosa que ya anunciamos nosotros allá para la prensa argentina. Hola, ¿cuál es tu nombre?
3: Buenas noches, Jaime. Mi nombre es Lisbeth.
0: Hola, Lisbeth, un gusto. ¿Cuál es tu pregunta?
3: Sí, Jaime. Yo quiero preguntarte por una persona con la que tengo una relación. Él no vive aquí en Perú, no es de Perú, pero es que no le entiendo por qué es tan, a veces, tan amoroso, tan pendiente, y a veces es como que tomas distancia, ¿no? Como que medio desaparece y no le entiendo realmente, no le entiendo.
0: Perfecto. ¿Cuánto tiempo que llevas con esta relación, entre comillas, a distancia?
3: Como unos un año y medio puede ser.
0: ¿Año y medio? Ah, no es ahorita, es año y medio. Perfecto. ¿Cuándo naciste tú?
3: El 14 de septiembre de 1975.
0: Del año 76. Mira, para empezar, tú no te metes con alguien a ver si funciona o no. Te gusta ir a lo seguro, no te gusta perder el tiempo y te felicito. De alguna manera, siento que todo es esfuerzo, no hay nada oculto y de pronto el tiempo avanza y tú quieres definir realmente hacia dónde vas con esta relación, si continúas, no continúas. Pero hay una cosa que tú no te has dado cuenta, él solamente busca pasarla bien. No pretendas un futuro con él. Esto se va a acabar cuando tú quieras. Va a estar ahí, van a seguir conversando todo. Pero de alguna manera, como tú anuncias, intermitente, está, no está. No sé qué realmente busca. Por ratos se presenta, por ratos no. Por ratos está cariñoso, que te extraño, que por aquí, que por acá. Sin embargo, te soy sincero, yo creo que él quiere pasarla bien. Él le gusta estar así como
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0: Está. Pero no veo de pronto una relación, un compromiso que tú digas, se va a dar este compromiso ahorita. No, él es feliz como está, solo con muchos planes, con muchos proyectos que tiene en mente, pero no veo ahorita que exista una relación que yo te diga a corto plazo, él te va a plantear esto como tal. Honestamente lo veo un poco difícil, un poco complicado. En fin, espero equivocarme por tu felicidad, pero honestamente no veo un futuro como tal. Señores, sigo 050, el 26 estoy en Arequipa, no se olviden, y el 31 nos vamos a Huancabamba. Y para todas las personas, ya les enseñé Katiuska, nuestra colega entrevistó al doctor Guarnizo, el encargado de ayudarme a bajar de peso. Visiten mi canal de YouTube. Ahí está la entrevista. ¿Cómo ustedes pueden lograr este objetivo? Y obviamente me escriben. Hola, ¿cuál es tu nombre?
5: Hola, mi nombre es Mónica.
0: Mónica, ¿por qué con esa voz? A ver, ¿cuál es tu pregunta?
5: No, quería saber cómo se va a mejorar mi economía.
0: ¿Cuándo naciste tú?
5: 14 de marzo del 64.
0: Del año 64, de inmediato, efectivamente está, pero a ti no te ha ido mal. El problema es que tú has solucionado los problemas de los demás, y ese es un grave error. Ahora te sientes un poco limitada. Mira, trabajo no te va a faltar. Yo creo, por más que estás un poco lenta las cosas y no han salido como tú esperas, en el medio de octubre, noviembre, te veo empoderada, te veo contenta. Estás un poco limitada, sí, porque tenías algunas inversiones, tenías algunos planes que vienen de la mano con una mudanza. Sin embargo, amiga, tú eres una mujer inteligente. Tú eres una mujer que tiene un plan B para todo. Sí se va a dar. Yo te recomiendo que tengas calma, que tengas paciencia, porque de todas maneras se da ahorita. Tengo tiempo para más llamadas telefónicas. 051. Hola. ¿Cuál es tu nombre? Estamos en Exitosa a las 24 horas del día. 940-800-874-10-955. Son los teléfonos de Exitosa. ¿Cuál es tu nombre?
4: Lupe.
0: Señora Lupe, un gusto. ¿Cuál es su nombre? Su pregunta, por favor.
4: Pregunta, si voy a llegar a viajar al extranjero.
0: Ya, ¿cuándo nació usted?
4: De mayo del 53.
0: Del año 53, de inmediato a las 0:53. Uy, usted le ha pasado de todo en la vida. Usted es una mujer guerrera, usted es una mujer que ha tenido una niñez bien, pero bien marcada, con esfuerzo, con sacrificio. Los tiempos de Dios son perfectos. Si no se dio ahora, si no se dio, perdón, en el momento indicado, ahora lisa maleta, porque sí la veo viajando. Vale la pena, no llores, no te pongas triste. Vale la pena haber esperado, porque de todas maneras por fin sale esos documentos para este viaje, donde finalmente usted y su familia va a estar con una actitud bastante buena, bastante positiva. Tal como voy aquí, tenga calma, tenga paciencia. He estado pensando, evaluando, se retrasó un poco, lo cual lamentablemente no salió en el momento cuando usted esperaba, pero yo te veo cruzando mares. Cabe decir que sí sale ese viaje, nada más que te veo un poquito incómodo. Usted es demasiado realista y estás un poco a la defensiva con ciertos acontecimientos que está presentando en tu familia, pero repito, ánimo, sí sale este viaje favorable. Señores, estamos esta noche, tengo tiempo para otra comunicación telefónica. Mónica, buenas noches, ¿cuál es tu nombre? Suena y suena el teléfono, ¿cuál es tu nombre?
6: Gabriel.
0: Señor Gabriel, un gusto, ¿cuál es tu pregunta?
6: Quiero saber cómo me va a ir en mi relación con Hilda.
0: Perfecto, ¿cuándo nació usted?
6: El 29 de febrero de 1960.
0: En el año 60 estamos en Exitosa con todos ustedes. Tienes que tener calma, sí. Tienes que tener paciencia. A veces tú sientes que no le interesas, a veces tú sientes que estás perdiendo el tiempo, pero ella es así por naturaleza. A veces está, a veces no está, pero definitivamente yo creo que sí. Definitivamente vale la pena. Si hay un futuro bonito, tú te muestras tal como eres, pero al menos las cosas se van a dar. Te sale convivencia con ella. Te repito, a veces usted piensa que está perdiendo el tiempo, pero finalmente vale la pena y sí te favorece. Estamos en vivo en Exitosa 054. Brandon Bautista nos acompaña. Saludos para ti y para toda tu familia allá en Piura. Estamos hasta la una. Siguiente comunicación telefónica en Exitosa. Hola. Seguimos. Me preguntan, a ver, vamos a ver, ¿cuál es tu nombre? Hola. Otra, sí.
7: Hola.
0: Sí, ¿cuál es tu nombre?
7: Buenos días, Jaime.
0: Buen día, hola.
7: Soy Vilma.
0: Sí, por favor, de inmediato, ¿cuál es tu pregunta?
7: Quiero saber sobre mi salud.
0: ¿Cuándo nació usted?
7: 13 de octubre, 1970.
0: En el año 70, perfecto. Sí, pues efectivamente, no es normal lo que te está pasando. Yo creo que sí deberías buscar ayuda lo más pronto posible. Lo que me preocupa es que probablemente, digo probablemente porque según mi tarot los médicos no van a encontrar nada, yo creo que hay personas malintencionadas que tratan en lo posible de que no te vaya bien. Ya, hay que tener mucho cuidado, señora. Usted es demasiado confiada y ese es un serio problema. Ya, no es normal lo que te está pasando, cuidado, porque lamentablemente yo creo que hay personas malintencionadas que buscan a lo posible de querer sorprenderte con el tema de tu salud. Así que lo único que te puede ayudar en estos instantes, con todo lo que te está pasando, con todo lo que te está ocurriendo con tu salud, es Dios con su divino poder. Debes orar, poner las cosas en las manos de Dios, que te aleje todo enemigo, todo espíritu de brujería, que quieran perjudicarte, y obviamente, repito, poner las cosas en las manos de Dios. Señores, me voy, qué rápido avanzado el tiempo. Que Dios me los bendiga, que tengan una semana próspera. Aquí abajito está mi número, si ustedes desean una cita, una videollamada con este humilde servidor. Mañana nos vamos de viaje, vamos a estar de gira por Europa. Sin embargo, igualito nos vamos a dar tiempo para atender las videollamadas a todo el público que siempre nos acompaña. Se queda Sugey aquí en el programa y nos vemos en 15 días. Así que le agradezco. Ahí está mi número.
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0: 980-200-100 es el teléfono que cambiará tu destino. Gracias y que papá Dios me los bendiga. ¡Felicidades! ¡Permiso!

0: La hora en Exitosa, 12 de la noche y 57 minutos. 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

0: días, hermanos oyentes, hermanos televidentes de todo el Perú. Cuando son exactamente la 1:00 de la madrugada del día de hoy, lunes 10 de agosto de 2026. Y un tema que merece conocerse y que ha estado en boga últimamente a raíz de un director musical de un grupo de cumbia. Delito de acoso sexual, análisis del artículo 176-B del Código Penal. Mediante el decreto legislativo 1410 se incorporaron al Código Penal los delitos de acoso, acoso sexual, chantaje sexual y difusión de imágenes, materiales audiovisuales o audios con contenido sexual, teniendo como objetivo combatir la situación de violencia que afecta prioritariamente a las mujeres. El delito de acoso sexual se encuentra regulado en el artículo 176-B bajo el siguiente tenor: el que de cualquier forma vigila, persigue, hostiga, asedia o busca establecer contacto o cercanía con una persona sin el consentimiento de esta para llevar a cabo acto de connotación sexual será reprimido con pena privativa de libertad no menor de 3 ni mayor de 5 años e inhabilitación según corresponda conforme a los incisos 5, 9, 10 y 11 del artículo 36. Igual pena se aplica a quien realiza la misma conducta valiéndose del uso de cualquier tecnología de la información o de la comunicación. Elementos del tipo: tipo objetivo, sujeto activo, se trata de un delito común, este es, no se exige una cualidad especial para responder como autor. Sujeto pasivo, el sujeto pasivo del delito es cualquier persona a partir de los 14 años en adelante. En caso de menores de 14 años, debe aplicarse el artículo 183-B, regulado por la ley 30.838, el cual establece el que contacta con un menor de 14 años para solicitar u obtener en él material pornográfico o para proponerle llevar a cabo cualquier acto de connotación sexual con él o con tercero, será reprimido con pena privativa de libertad no menor de 6 ni mayor de 9 años e inhalación conforme a los numerales 1, 2, 4 y 9 del artículo 36. Cuando la víctima tiene entre 14 y menos de 18 años y medio, la pena será no menor de 3 ni mayor de 6 años e inhalación conforme a los numerales 1, 2, 4 y 9 del artículo 36. Bien jurídico, se trata de un delito pluriofensivo, pues no solo abarca la libertad sexual, sino que se protege también la integridad moral, el libre desarrollo de la personalidad, la paz y la tranquilidad de la víctima. Comportamiento típico. El delito regula la conducta de vigilar, perseguir, hostigar, asediar o busca establecer contacto o cercanía con una persona, tal como lo señala también la Corte Suprema de Justicia de la República de Colombia, desarrolla este tipo de conducta. Perseguir. Seguir o buscar a alguien en todas partes. Hostigar, molestar a alguien para que se haga algo. Asediar, presionar insistentemente a alguien. Vigilar, observar a alguien con atención, estar pendiente de una persona. Buscar establecer contacto o cercanía con una persona. Debemos resaltar que no se exige que la conducta sea realizada de manera sistemática, reiterada o continua. A diferencia del delito de acoso, artículo 151-A, asimismo la conducta puede llevarse a cabo de manera presencial o haciendo uso de cualquier tecnología de la información o comunicación. Tipo subjetivo. Se trata de un delito doloso. Se sanciona que la gente se encuentre realizando actos no consentidos por el sujeto pasivo. En tal sentido, un hecho imprudente no podría subsumirse dentro del tipo penal de acoso sexual. Asimismo, incorpora un elemento de tendencia interna trascendente, pues el sujeto activo tiene como fin llevar a cabo conductas o actos de connotación sexual. Al respecto, siguiendo lo establecido en la Ley de Prevención y Sanción del Hostigamiento Sexual, los actos de connotación sexual se definen como insinuaciones sexuales, proposiciones sexuales, gestos obscenos que resulten insoportables, hostiles, humillantes u ofensivos para la víctima. Diferencia entre acoso sexual y chantaje sexual. La diferencia fundamental entre el delito de acoso sexual y el delito de chantaje sexual es que en este último el agente amenaza o intimida a una persona para obtener de ella una conducta, un acto de connotación sexual bajo cualquier medio. Usualmente se amenaza a la víctima con la difusión de imágenes o videos en las que aparece. A modo de ejemplo, el fallo que condenó al sentenciado a comprobarse que le solicitaba la gravía 350 soles o mantener relaciones sexuales con él para entregar el video donde se encontraría la agraviada en situaciones íntimas, caso contrario lo difundiría por las redes sociales. La gramía le respondió que solo contaba con 200 soles. Ante ello, el denunciado insistió para que mantenga relaciones sexuales. Jurisprudencia relevante. Contactar mediante mensaje vía Facebook para proponer o tener un encuentro sexual califica como acoso sexual. En la sentencia recaída en el expediente 1328-2018, el juzgado falla condenando al acusado Edward Alex Parizaca Puma como autor del delito de acoso sexual agravado al haberse comprobado los hechos postulados por el representante del Ministerio Público. Ahí lo dejamos.
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0: 1:05 y ya mañana continuamos con este mismo tema, el delito de acoso sexual. Ahora analicemos lo del día de ayer, el comercio en primera plana. Keiko Fujimori comienza su gestión con 60% de aprobación. Datum, respaldo y optimismo. Primera medición, el 62% tiene una mirada positiva acerca del futuro del país. Más del 60% cree que el gobierno pondrá orden y mejorará la economía. Por edades, la mayor comprobación se registra en los jóvenes con más del 70%. El 67% considera que el Congreso debe otorgar facultades legislativas al gobierno. Hacia la recuperación, el Centro Histórico de Lima. Acá está el diario El Comercio en primera plana. Analizaremos brevemente. Fujimori inicia su gobierno con 60% de respaldo ciudadano. La encuesta de Datum revela una valoración favorable en todas las regiones, incluidas el sur, donde la mandataria obtuvo menor apoyo electoral en la contienda. Entre jóvenes, la aprobación llega al 71%. Un 62% mira con optimismo el futuro del país. Candidato de Fuerza Popular registra investigaciones y nexos con colectiveros informales. Actual burgomaestre de Ancón es el postulante de Fuerza Popular para la alcaldía de Lima. Registra carpeta por negociación incompatible y negligencia ambiental. Las carpetas fiscales y el historial del candidato de Fuerza Popular a la alcaldía de Lima, Samuel Daza, trabajó junto al prófugo Juan Silva en la gestión de Pedro Castillo y arrastra historias y denuncias por peligro común, maltrato y negociación incompatible. Es el candidato. Fujimori asegura que dará prioridad a la lucha contra la criminalidad en la visita que le hizo a Tomás Gálvez. Piden que Ética evalúe mañana caso de Pérez Malqui. El grupo de trabajo sesionará este lunes a partir de las 11 de la mañana, según la agenda del Congreso. Continuamos ahora con La República. Las sesiones del Congreso deben ser presenciales. Exmilitares copan la principal jefatura del Ministerio del Interior. Ahí está La República. Copamiento del Ejército en el Ministerio del Interior. Aparecen las fotos de todos los funcionarios. Leyes del Congreso bicameral podrían demorar hasta 9 en promulgarse. Continuamos con
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0: Mujeres siguen relegadas en educación financiera. El MEF, Ministerio de Economía y Finanzas, alertó que 9 de cada 10 mujeres aún no acceden a la formación para administrar mejor su dinero, siendo esto una barrera para la autonomía económica. Ahora pasemos a Perú 21, 1:08 del día de hoy, lunes 10 de agosto de 2026. En cuenta de Ipsos, elecciones municipales a menos de 2 para elegir alcalde de Lima, la renuncia de un candidato reordena las cifras, se mueven las preferencias. Rafael López Aliaga, Renovación Popular, Carlos Bruz, Somos Perú, Francis Allison, Avanza País y Daniel Urresti de Podemos Perú. El cambio en la candidatura ha favorecido a Renovación Popular, reduciendo además el porcentaje de voto en blanco o viciado respecto al mes pasado. Sin embargo, sobre la candidatura de López Aliaga, un 40% responde que no sabe si es legal o ilegal, pero le parece poco serio el renunciar al Senado. Acá tienen ustedes la primera página de Perú 21. Fujimorismo perdería 3 clave, pero insistirá por presupuesto. Tragedia en Cusco. Esto es lamentable, hermanos oyentes, hermanos oyentes. Tragedia en Cusco. 13 fallecidos tras choque en carretera. Una minivan impactó contra la parte posterior de un camión remolque. Los heridos fueron trasladados de emergencia a un hospital. una noticia triste que está en la primera plana de el diario Ojo. Jorge Messi falleció a los 68 años en la ciudad de Rosario. Messi llora por su papá. Colegas, amigos del astro del fútbol, así como los clubes donde militó La Pulga, le dieron su pésame a su familia. Estaba internado en una clínica por una larga enfermedad.
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0: El jugador viajó en vuelo privado de Estados Unidos para estar presente en su funeral. Feriados para lunes están confirmados. El ministro de Economía, Elmer Cuba, revela que los feriados serán pasados para los días lunes. Pescadores la pasan muy mal por el niño. Dejan de realizar sus faenas porque debido al mar caliente, las especies marinas se alejan de la costa. Matan a balazos a peligroso delincuente alias Careca. El Trome. Keiko ofrece cosas que no podrá cumplir, lo dice Carlos Basombrío, dice que no hay recursos para tantas obras que ha prometido. Acá está, el Trome. Y terminamos con Expreso, 1:11. Entrevista al doctor Humberto Abanto. Cacería política. El equipo Lavajato actuó como operador político y no como un verdadero aparato de justicia. Penalista sostiene que fiscales, jueces, sectores del Ejecutivo y medios de comunicación participaron en una ofensiva coordinada contra adversarios políticos. Señala que el caso Lavajato fue utilizado para destruir a políticos y advierte que quienes abusaron del sistema de justicia deben responder por sus actos. Recomienda que jueces y fiscales que abusaron de su poder deberán responder patrimonialmente por los daños causados. Primera página del diario Expreso. Ahora sí, 1:12, el 741-0955-940-800-800 están a su disposición para su participación, hermanos oyentes, hermanos televidentes de todo el Perú. Usted que busca justicia, con nosotros la va a encontrar. A partir de las 9 de la mañana, marque usted al 01-433-1738 y mi celular 999-04-7044. Repito, 01-433-1738 y mi celular 999-04-7044. 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Ya estamos esperando sus llamadas telefónicas, hermanos oyentes, hermanos televidentes de todo el Perú. 741-0955-940-800-800. Ya están las líneas a su disposición, hermanos oyentes, hermanos televidentes de todo el Perú. Un saludo afectuoso para nuestros hermanos de Tumbes, de Piura, de Cajamarca, de Chiclayo. Veremos el mes de noviembre para la visita de nuestro Santo Padre, León 14. ¡Aló, buenos días!
2: ¡Aló, buenas noches! Buenas noches y buenos días, señor Mario Camacho.
0: Adelante, dama, le escuchamos.
2: ¿Qué siente usted, señor Mario Camacho? Porque una persona de ciudadano debería estar descansando, porque usted sabe también que pasar malas noches a enfermedades neurodegenerativas, ¿no? Pero creo que usted tiene un motivo, un propósito, como dice nuestro Padre Celestial, ¿no? Ayudar a las personas. Y ya en el cielo, nuestro Padre ya lo recompensará. Soy Maribel de Magdalena.
0: La escuchamos,
2: Maribel Camacho. Bueno, lo que todos esperamos, ¿no? Bueno, los que tenemos, bueno, exitosa también, ¿no? Que le bendiga de verdad desde el cielo el Espíritu de nuestro hermano Jesucristo, porque también hace una labor social enorme, ¿no? A sus hijos y a sus nietecitos. Creo que la mayoría de estos políticos, como Basombrío, Gino Costa, que estuvieron en el gobierno y no hicieron nada por la delincuencia, ¿no? Y aparte de eso, la corrupción, que es no hacer lo correcto, no tienen esa autoridad moral para decir ahorita que no va a lograr lo que puede hacer. Como usted dice, ¿no? Si tú pones en manos de nuestro Padre Celestial, el camino de tu país, así como en la época de Salomón, de David, de Jacob, lo puede realizar. La cosa es que la mayoría son negativos. Ya hemos retrocedido, ¿cuántos años tenía María Camacho? 5 años de pura. ¿Y quién se ha perjudicado? Las personas con habilidades especiales, las personas que han venido a este mundo y esos lastimosamente discapacitados, ¿no? De algunos órganos. Entonces, para ellos, pues uno tiene que poner el apoyo, no para las personas que están con su experiencia, o no son Mario Camacho. Ellos son los que necesitan, la gente que no tiene recursos, que no sabe pensar a veces, pues tuvieron hijos y trajeron a la pobreza, ¿no?
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2: Por eso la mayoría de veces los psicólogos, y gracias a Exitosa, deberían poner eso en ellos de planificación. Sí, también bien. Porque jóvenes no pueden tener el colegio y te dijo, ¿con qué van a mantener? Si una persona nomás, para una sola persona, 1.500 tiene que tener para poder mantener. Y tener una familia es enorme, pues. Y con esta pandemia, lastimosamente, la mayoría de emprendedores perdió sus emprendimientos. Y ya pues vino la desgracia de que un gobierno corrupto, ladrón, ya es la verdad o no, más de 24.000 millones de empresarios que aportaron en el Perú se fueron. Entonces, ¿qué esperamos? Tuvimos 5 presidentes y después la gente se queja de que no les apoyaron. Y aparte de eso, que cada lo que la mayoría quiere, y yo sé que ustedes de la izquierda, pero no quiera pensante.
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2: ¿No? Bono, plata. Y no quieren trabajo. Eso es lo que quieren la mayoría, trabajo para que puedan llevar sustento a su casa, ¿no? Muchas gracias y que el Espíritu Santo bendiga a su persona.
0: Gracias, Maribel, gracias, dama. Hay una gran verdad, planificación familiar. ¿Podemos mantener un hijo? ¿Vamos a tener 2 hijos? Se tiene que planificar. ¡Aló, buenos días!
3: Sí, buenos días, doctor Camacho.
0: Miguel Ángel de San Juan de Miraflores. Adelante, Miguel Ángel.
3: Muy amable, doctor. Sí, pues, tomando el tema final de lo que dijo el anterior oyente de planificación familiar, sí, sí, de acuerdo, pero que no tenga los sesgos de la religión católica cristiana, sino debería ser desde un punto de vista del Estado laico. El Estado laico en donde no hay influencia o determinismo de la Iglesia Católica y del cristianismo, para que se cumpla efectivamente lo que realmente es, estamos en un Estado laico, ¿no? Y no estamos solamente de nombre y de cosmética en el Estado laico, sino hay que hacerlo un hecho real, ¿no? Todavía tomará un tiempo. Doctor Camacho, usted lo describe perfectamente todo lo que ya está contemplado en el Código Penal sobre este caso del acoso sexual, de los tocamientos indebidos, ¿no? El artículo 176, hay 2 fueros, ¿no? Primero es en el fuero penal y luego en el fuero civil, ¿no? El fuero penal es para darle su pena privativa de libertad, ¿no? Por el delito, que es de 4 o 6 años, y el fuero civil es para la indemnización, ¿no? Pero comúnmente la gente cree que todo es por plata y que la plata y que lo que quiere la mujer es plata, pero eso es completamente falso. Lo que pasa es que se ha hecho popular el tema de que en el fuero civil, pero antes está el fuero penal, ¿no? Con el artículo 176, inciso B, que usted lo ha descrito completamente, y la ley 30-64-4, ¿no? Lo que yo quiero decir es que yo extraño aquellos periodistas de antes, y para no irme tan lejos con Alfonso Tealdo, con Manuel de Onelas o el de Caretas, Enrique Sileri o César Leva, ¿no? Periodistas de mucho...
0: Chinchano.
3: Larga data y
0: César Leva, periodista chinchano, César Leva, ¿no?
3: Sí.
0: Mi mamá gran periodista.
3: Mi mamá también es de Ica. Mi mamá es de Ica y Luisita lo conoció personalmente, un señor muy profesional, muy caballero.
0: Un erudito, y sobre todo exactamente, honesto, decente, como debería ser todo comunicador, Miguel Ángel.
3: Sí, pero yo me acuerdo uno más reciente, en el año 92, de Fernando Vázquez, ya fallecido, desapareció, ¿no? De la televisión, pues falleció Fernando Vázquez, y lo traigo un poco a colación con lo que he escuchado ahora en que ha estado dirigiendo el programa Panorama, que es director de Panorama también, Marco Vázquez, ¿no? Que ya antes hacía el tema de las agendas de Nadine, ¿no? Ya vienen las agendas de Nadine. Yo, imparcial, ¿no? No es que esté a favor de Ollanta, Humala, nada. Entonces yo decía, pucha, yo decía a un familiar que veníamos a ver la televisión, hay que comer canchita, prepárate la gaseosa, el queque, le decía, vamos a ver las agendas de Nadine. Estaba una temporada con las agendas de Nadine, ¿no? Que la hacía Luis XV de Nadine y un montón de cosas, pero al final yo ya me di, después de meses tanto que escuchaba eso, y un poco dije, me replanteaba, dije, este sería mucho, ya muy cargoso, ya está de más ya este señor, ¿no? Bueno, han salido una sentencia del Tribunal Constitucional, excarceló a Ollanta Humala, ¿no? Y creo que es de justicia, ¿no? Había ya una paranoia de la judicialización en este tema que dirigía el fiscal Germán Juárez Atoche. Entonces, lo que yo voy a este señor conductor y presentador de televisión, Marco Vázquez, que no aprende la lección, ¿no? Ahora está siguiendo perniciosamente, y no lo digo por defender, no estoy hablando de forma neutral, a Jennifer Paredes, ¿no? Y está nuevamente con la misma cantaleta, esto puede que la plata, que se gana tanta plata, que tiene un carro de alta gama. O sea, yo creo que hay personas que realmente indignan la profesión del periodismo, ¿no? Y que lo pone el director de un programa de televisión. Yo digo, qué miserable este individuo, ¿no? Que pueda estar influyendo negativamente en la ciudadanía, aún si fuera verdad, lo que dice se arroga como un juez, como un fiscal, ¿no? Y esto está mal, pues, en el periodismo, ¿no? Recordando, pues, y comparando los periodistas de antes y no yendo tan lejos a Fernando Vázquez, ¿no? Y el tema final le quiero acotar, pero acá ya terminaron el doctor Camacho, que el juez, a la hora de juzgar el caso de esta señorita de la cumbia, Naldi, ¿no? Que no vaya a prevalecer, pues, esas preguntas que están todavía culturalmente arraigadas, influidas por la formación católica cristiana, que es ¿tú cómo vestiste? ¿Cuántos enamorados has tenido? ¿Tienes familia disfuncional? ¿De dónde vienes? ¿Por qué te vestiste así? Ojalá pues que no predomine en el juez estos prejuicios.

este ciudadano director musical del grupo La Bella Luz, ¿no? Tampoco la impunidad, Miguel Ángel, tampoco la impunidad. El juez, el fiscal, acumule los medios probatorios. Hay videos, declaraciones de testigos, han presentado otras chicas más que han sido también tocadas indebidamente. Tomarle su declaración a ellas, ya el fiscal oportunamente formulará su acusación, pasarán al juicio oral y ahí vendrá la sentencia, ¿no? Pero no a la impunidad. Nadie tiene derecho a que ocupe un cargo, sobrepasarse y tocar indebidamente a una dama, pues, ¿no? Ya lo otro ya sería una perversión de una personalidad anormal, ¿no? De los 10 años que tengo yo, jamás le he puesto el dedo a ninguna chica periodista, secretaria, recepcionista, que acá están en la radio, ¿no? Primeramente porque me respeto, como decía mi madre, tienes que respetarte tú mismo y respetar a los demás. 741-0955, a propósito de mi madre, mañana 11, cumplirá años. Mañana la sudaduría al cielo a mi madre, doña Elisa Perla de Camacho. 741-0955, 940-800-800. El día 11 de agosto es un día que lo tengo siempre presente en mi corazón. 741-0955, 940-800-800. 1:23 del día de hoy, lunes 10 de agosto del 2026. Ya los teléfonos de la radio están a su disposición, hermanos oyentes, hermanos televidentes de todo el Perú.

0: Comercial de la Cruz y Jack Miranda. 741-0955-940-800-800. Mientras tanto, les informo los teléfonos de mi estudio con mis hijos a partir de las 9 de la mañana. 01-433-1738 y mi celular 999-047044. Agradeciéndole a Maribel por sus deseos y pese a mi edad, estoy en vivo 1:24:33.5 según un cronómetro especial que le han enviado desde Marte a Marcial de la Cruz. Aló, buenos días.
1: Doctor Camacho, buenas noches.
0: Adelante, dama, la escuchamos.
1: Buenas noches. Felicitarlo primero por su programa y felicitar a todos los noctámbulos que estamos siguiendo su programa y que esperamos hasta esta hora para estar más tranquilo trabajando como todos los emprendedores que sacamos adelante el país. Lo que quiero es, a través de su medio, que es tan visto por tantas personas, ver la manera en que los colegios emblemáticos puedan recuperar sus estadios. La verdad es lamentable que el Poder Judicial ya haya dictado el desalojo de esas empresas que se quedaron con los estadios de los colegios emblemáticos como el Alfonso Duarte, como el Mariano Melgar, y que hasta ahorita han pasado directores y directores y no pueden recuperar las canchas olímpicas para los mismos estudiantes.
0: Lastimosamente hubieron directores que firmaron contratos por 10 años, 15 años, como si fuera su patrimonio. El director es un pasajero de la vida, nada más, de una entidad, de un colegio, de una unidad escolar, pero no celebrar contratos para 10, 15 años, yo pensé que ya habían tomado posesión, porque acá los he entrevistado yo a los padres de familia del Colegio Mariano Melgar de Breña, ¿no? Donde verdaderamente pagan 2.000 soles, antes pagaban 300 soles, 500 soles, después llegaron, ya tienen como 20 años creo, en la administración del estadio, y los chicos, los estudiantes del Mariano Melgar, no pueden hacer uso de su estadio porque lo ocupan ellos. Es increíble.
1: Efectivamente, por eso es que nuevamente alzo mi voz, para que nuevamente se replique y como usted, conocedores de las leyes, las personas que puedan estar viendo ese programa, impulsen. Ya está la orden de desalojo para salir, inclusive hubo ya un intento de desalojo, pero lamentablemente las personas que están de posesionarios en estos recintos sacaron su balón de gas, un desmadre terrible, y los padres tuvimos que nuevamente agarrar y...
0: No, pero eso está el apoyo policial, pues. Ahí para eso se pide apoyo policial, para que se respete. Pero un juez que no hace cumplir su sentencia es un pobre diablo, pues, un mamarracho, un atorrante. No, un juez tiene que hacer cumplir su sentencia. El viernes hemos entrevistado a un señor de 82 años, Juan Sandoval, que ha venido acá, ya ganó hace 11 años su juicio y no puede todavía cobrar lo que le corresponde, su beneficio, que de acuerdo a la ley le corresponde, ¿no? Mi solidaridad, y los invito a los profesores, a los padres de familia que vinieron el año pasado para ver sobre el Colegio Mariano Melgar, los invito para este viernes para el Tribunal del Pueblo, pásenle la voz, dama, usted que está hablando conmigo, para invitarlos fraternalmente a que vengan acá a la radio.
1: Muy amable, doctor.
0: A usted, no, dama. Perfecto. Vámonos a unos interesantes mensajes comerciales y regresamos con Usted Tiene Derecho. 95.5 en la FM, 15 años defendiendo los derechos de todo el pueblo peruano.

La hora en exitosa, 1:28 a.m. Radio Exitosa, en Lima, 95.5. ¿Quieres la fórmula para el éxito? ¡La tenemos! 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
2: Una de la mañana con 30 minutos, el Poder Ejecutivo autorizó la transferencia de más de 99 millones de soles al Jurado Nacional de Elecciones y la Oficina Nacional de Procesos Electorales para financiar las elecciones regionales y municipales 2026 que se realizarán el próximo 4 de octubre en todo el país. La presidenta Keiko Fujimori confirmó que los feriados nacionales serán trasladados a los lunes. La medida no contempla eliminar ni incrementar los días de descanso establecidos, sino reorganizar sus fechas. El presidente del Senado, Miguel Torres, sostuvo que el retorno de la bicameralidad permitirá incorporar una segunda instancia de revisión en el trabajo parlamentario. En noticias regionales, la Dirección Regional de Educación de Tacna dispuso la suspensión temporal de las clases presenciales en las escuelas para este lunes 10 y martes 11 de agosto debido al anunciado paro de transporte que puede afectar el traslado de estudiantes y docentes. En el ámbito internacional, el primer ministro de Israel, Benjamín Netanyahu, rechazó el plan de 15 puntos anunciado por el presidente de Estados Unidos, Donald Trump, y publicado por la Junta de Paz para avanzar hacia la segunda fase del alto el fuego, y reiteró que Israel no abandonará Gaza hasta que Hamás se desarme. En deportes, Palmeiras no pudo hacerse fuerte en casa, pero sigue en la cima del Brasileirão. El elenco paulista igualó sin goles ante Internacional y podría ver su ventaja reducida al final de la jornada. 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

0: permanentemente en contacto con ustedes, hermanos oyentes, hermanos televidentes de todo el Perú. Un saludo afectuoso a todos nuestros hermanos peruanos desde Tumbes hasta Tacna. Ya están los teléfonos a su disposición para que puedan ustedes participar activamente en este programa. El 741-0955 940-800-800, 1:33 del día de hoy, lunes 10 de agosto del 2026. 741-0955 940-800-800. Y los estadios que deben ser ocupados por los estudiantes, tanto del Colegio Mariano Melgar como el Afonso Ugarte. Yo soy ex alumno ugartino. Hay directores que de chapa de área de apelativo han tenido directores que han podido alquilar a empresas que pagaban 200 soles mensuales, después 300. Cuando han venido la Asociación de Padres de Familia, en caso específico, que acá han venido el año pasado a denunciar, ¿cómo no se puede? Una sentencia estaba a ejecutar, dice que han pedido balones de gas. Ustedes acaban de escuchar. Para eso está la policía. Hay una división en la policía que presta auxilio policial al Poder Judicial para que se cumplan las sentencias. ¿Qué es lo que está pasando? ¿El nuevo ministro del Interior sabrá eso, conocerá eso? En lugar de copar a todos funcionarios del Ejército del Ministerio del Interior, ustedes acaban de escuchar la noticia. 741-0955-940-800-800. Y un juez tiene que hacer cumplir su sentencia. Si no, remite copias al fiscal, pues por descato a la autoridad. Al director, al empresario, al que no se niega a dejar el estadio. Hay borracheras, entran, chicha, cumbia, sábado, domingo, los vecinos se quejan a todo volumen. La cancha la malogran. Donde venían los estudiantes a hacer uso de ella. Que para eso se creó, ¿quién es el director para alquilar? Él puede alquilar su casa, su departamento, alquilar su carro si tiene. Pero no puede ser patrimonio. Aló, buenos días.
1: Aló, buenos días, doctor Camacho, acá viéndolo, estoy llamando, mi nombre es John, de Distrito de Nueva Imperial, provincia de Cañete. Lo que pasa es que acá no están haciendo, no sé qué está pasando con el nuevo gobierno, de la Keiko Fujimori. Hasta ahora no estamos viendo que no hacen, en la provincia de Yauyo, Cañete, operativo de las motos lineales. Ahora, hay otro problema. Por la frontera entra otro cabecilla en el REN, el más conocido que el Kiobe y más peligroso de Honduras, y más de 15 personas terroristas han entrado por la frontera. No sé, el ministro del Interior actual de ahora, y de Exterior y Interior, no hacen nada. ¿Qué está pasando con estos nuevos gobiernos? Ya estamos cansados, siguen siendo en Cañete, en la provincia de Yao, y siguen siendo doctor Camacho, siguen siendo piques ilegales. Pues ya estamos cansados con estas motos lineales. No sé, no hacen operativo la policía en todo el Perú, no sé, ¿qué está pasando? Y eso es todo, mi estimado doctor Camacho.
0: Gracias por participar y esperemos que verdaderamente el 9 de octubre se elijan nuevos alcaldes, nuevos gobernadores, pero gente pues que entre a servir a la patria, servir a su comunidad, servir a sus vecinos, servir a sus regiones. Necesitamos de esos peruanos. Los hay, hermanos oyentes, hermanos televidentes de todo el Perú. Hay profesionales, o no son profesionales, pero son personas honestas, trabajadoras, predispuestas a servir a su país, a sus habitantes. No es posible de que todos puedan salir, un ladrón entre otro más ladrón. Eso tiene que acabar. Tenemos que dejarle el país a nuestros hijos, a nuestros nietos, donde prime la paz, la fraternidad, la solidaridad, la empatía, la sensibilidad humana, cristiana. De eso necesitamos, a eso apuntamos. Pero no pues elijamos al más ladrón, pues. 741-0955-940-800-800. 1:38 para que vean que es en vivo, no es grabado, ¿no? 741-0955-940-800-800. Vamos en el programa de hoy, lunes 10 de agosto del año 2026. Mientras tanto, les recuerdo los teléfonos de mi estudio, usted que busca justicia, con nosotros la va a encontrar. Vamos primeramente con la llamada telefónica. Aló, buenos días. Aló, buenos días.
2: Con nosotros la va a encontrar.
0: Aló, buenos días. 741-0955-940-800-800. Le recuerdo los teléfonos de mi estudio. 01-433-1738 y mi celular 999-047044. Repito, 01-433-1738 y mi celular 999-047044. Los teléfonos de la radio ya están a su disposición. ¿Qué pasa, Willy? ¿No se ha quedado dormido, Willy? 741-0955-940-800-800. Aló, buenos días.
3: Buenos días, buenos días. Reclamar, alzar mi voz contra todos esos alcaldes que están tratando de camuflarse nuevamente y volver a la reelección. ¿Cómo es posible que el Jurado Nacional de Elecciones permita una situación como esa si el espíritu de la norma es prácticamente para no volverlos a ver? Si son tan buenos, han debido dejar las cosas bien y que otra persona continúe, porque todo esto huele fatal. Yo no sé cómo se ha permitido eso, y invoco y pido a la población que castiguemos a esos camuflados, que efectivamente nadie vote por ninguno de esos 135 pseudoalcaldes que han puesto a uno primero para que después se vaya y nuevamente. Y ese mal ejemplo lo empezó porque yo era por Quilover. Pero después de esa chanchada, porque otra cosa no se puede decir, yo ya no quiero saber más de ese hombre. No quiero saber más de ese hombre porque ha dado el mal ejemplo. Gracias, doctor Camacho.
0: A usted, dama, a usted. Efectivamente, no se puede engañar a la población. Pongo a un monigote de primero como teniente alcalde y después se lo hago renunciar y soy alcalde nuevamente. Necesitamos verdaderamente personas que quieran servir al país, que quieran servir a su patria, no llenarse los bolsillos indebidamente. 741-0955-940-800-800. ¿Cuál es la mejor sanción? No votar por ellos. Así de sencillo. 741-0955-940-800-800. Son los teléfonos de Radio Exitosa que están a su disposición, hermanos oyentes, hermanos televidentes de todo el Perú. 741-0955-940-800-800. Repito, 741-0955-940-800-800. Son los teléfonos de Radio Exitosa que están a su disposición, hermanos oyentes, hermanos televidentes de todo el Perú. Reiterando nuestro saludo fraterno a todos los trabajadores de las panaderías, los serenazgos, de los hospitales, de las clínicas. A propósito de la clínica, un saludo a todos los médicos que dan su vida a favor de sus pacientes. Necesitamos médicos probos, honestos, ¿no? Este ciudadano Luis Dayer, que es el ministro de Salud, no es médico, pero está en su función de él poder rescatar al Ministerio de Salud, rescatar a ese ministerio que ha sido profanado, que ha sido violado por los ministros anteriores, de escasa ralea moral, sin ética, sin principios ni valores. No hay medicina, no hay fármacos. Esperemos que el ciudadano Luis Dayer, que no es médico, pero es un empresario, es un emprendedor, no solamente vaya con las cámaras de televisión y tal, sino ya que el procurador inmediatamente denuncie a los funcionarios públicos, a todos esos delincuentes que están pasando piola. 741-0955-940-800-800. 1:42 del día de hoy, lunes 10 de agosto. Aló, buenos días.
4: Doctor Camacho, muy buenos días. César Manuel de Chiclayo, lo saluda.
0: Adelante, hermano chiclayano, lo escuchamos.
4: Sí, dos puntos nomás. Estoy de acuerdo con este señor que ha denunciado el ingreso de delincuentes y personas de otros países. Yo hago esta crítica, ¿por qué? Porque, ¿cómo es posible que se permita desde hace tiempo el ingreso de esos delincuentes acá, que han venido a malograr nuestras costumbres sanas y hospitalarias de los peruanos. Eso no se puede seguir permitiendo, porque estos señores, y ahora los premian este gobierno que acostumbra desde Fujimori, ¿no?, a darles aumentos a los militares, a las policías, y sin embargo se dejan de un lado a los profesores, a los bonavistas, ¿no?, que tanto tiempo, y no quieren ni siquiera darle los intereses que corresponden. Entonces, en ese punto, yo critico esta situación. Ya no, el pueblo está cansado. Por otra parte, doctor, ¿cómo es posible un periodista de una emisora, no recuerdo exactamente, pero hace dos días estuvo criticando que los fotógrafos cobraban 50 soles por sacar una foto a los turistas, que también las personas que se dedican a vender alimentos como sándwiches cobraban tanto un sándwich a los turistas, y criticaban que no era posible, que por qué que la policía debe intervenir en esta situación, las autoridades. Pero yo les digo, ¿por qué no critican, doctor? ¿Por qué no critican? No, que ellos, los norteamericanos especialmente, nos cobran tantos intereses, y a la mayoría de poderosos, ¿no?, empresarios, no les cobran tantos años que tienen que pagar los impuestos. Entonces, eso deben de criticar, que a los profesores que no tantos años que tienen en deuda, tienen que pagarle. Disculpe, doctor, un saludo, un abrazo de parte acá de los chiclayanos verdaderamente, que tienen ese interés de luchar por la sociedad, de luchar por su bienestar, para eliminar el hambre y la miseria. Entonces, eso es lo que debemos preocuparnos y estar más juntos. Buenos días, doctor Camacho.
0: Buenos días, señor, buenos días. Y nos ha tocado un tema muy, muy, muy, muy que se ha marginado. Las fronteras son unas coladeras, hermanos oyentes, hermanos televidentes de todo el Perú. Tiene que haber un personal preparado, honesto, trabajador, vigilantes de las fronteras, para evitar que delincuentes extranjeros ingresen al país. No pueden prostituirse los vigilantes, los que tienen que controlar el ingreso de personas de mal vivir, criminales, organizaciones criminales, bandas criminales de otro país que ingresan por la frontera. Son una coladera, esto lo venimos diciendo de años. ¿Cuándo habrá un ministro del Interior, un ministro de Defensa que verdaderamente ponga orden y no se permita más ingreso de tantos delincuentes que han venido no solamente a delinquir, sino a violar y a quitar la vida, a matar, a asesinar a los peruanos? Los extranjeros que han venido a trabajar decentemente, en buena hora, pero los que han venido a robar, no podemos permitir que se desangre más nuestro país. Repito, las fronteras son unas coladeras. A ver qué diputado, qué senador o qué diputado propone una reconocimiento total respecto a cómo debemos controlar la frontera. A ver, pues, ya la pelota se la pongo en su cancha. 741-0955-940-800-800. 741-0955-940-800-800. 1:47 del día de hoy, lunes 10 de agosto de 2026. 741-0955-940-800-800. Son los teléfonos de Radio Exitosa que están a su disposición, hermanos oyentes, hermanos televidentes de todo el Perú. Y abrazo también a nuestros hermanos peruanos que están en el extranjero, que por razones de trabajo están allá. No se olviden de nuestra patria. En noviembre vendrá el Papa, nuestro Santo Padre, acá al Perú. Va a estar en varias ciudades y todos estamos contentos de su regreso, que durante más de 20 años estuvo en Chiclayo, en el Callao y en varios lugares de acá del Perú, en Chulucanas también, en Piura. Y esperemos, ¿no? Se han hecho un himno que todos debemos aprenderlo para cantar el día que venga el Papa, regrese el Papa que se nacionalizó peruano de motu propio, voluntariamente. Nadie lo obligó, nadie lo exhortó, de él quiso haber trabajado más de 20 años en el Perú, se sintió atraído por esta tierra, no solamente por su gastronomía, sino también por la bonomía, y en Chiclayo, por el día que accedió al cargo del Papa, mandó un saludo especial a la diócesis de Chiclayo, donde él trabajó. 741-0955-940-800-800. Y en Gamarra, lógicamente, también piensa vender más de 50.000 polos con la foto del Papa León XIV. 741-0955-940-800-800 son los teléfonos de Radio Exitosa que están a su disposición para su participación, hermanos oyentes, hermanos televidentes de todo el Perú. Y los días miércoles, como bien saben ustedes, dedicado exclusivamente a la persona con discapacidad. Y los días viernes, el Tribunal del Pueblo. Para este viernes esperemos que vengan los padres de familia para ver quién es el juez, el especialista legal, que tiene que cursar oficio a la comisaría de Breña y solicitar al comandante o al mayor comisario personal para que pueda hacer cumplir su sentencia. No se pueden zurrar, por no emplear otra palabra más dura, que me pueden criticar también. No se pueden zurrar en un mandato judicial. 741-0955-940-800-800. Es que un juez tiene que tener personalidad, ¿no? Tiene que tener personalidad. Si yo sentencio y no cumplen, están desacatando mi mandato judicial, mi sentencia. Oficio al fiscal de turno para que inmediatamente procese penalmente al funcionario que no quiere acatar la sentencia. 741-0955-940-800. Aló, buenos días.
5: Buenos días, doctor Mario Camacho.
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5: Que el Señor lo bendiga. Quiero hacerle dos preguntas. Una, quisiera por favor que usted sea tan amable de explicar qué beneficios trae para la persona con discapacidad el carnet de CONADI. Dos, quiero saber si incluye el aumento, así como ha aumentado la presidenta Keiko para los pensión 65, pero no ha dicho nada con el programa Juntos ni tampoco para el programa Contigo. Por favor, ¿tiene usted algún alcance? Muy amable.
0: A usted, buenos días. El carnet permite hacer el uso del transporte. Está exonerado del pago del transporte. En Bolivia, si no es muy, que es nuestro país vecino, las personas con discapacidad tienen su carnet y en ese carnet están exonerados incluso de transporte aéreo. Ingresar a los estadios, un espectáculo, solamente con su presentación de carnet. Acá no te dejan subir ni a la combi, te bajan. El bus pasa, ve que es una persona con discapacidad, sigue de frente, como si no lo fuera. Si hubiera el CONADI, estuviera integrado por personas honestas, decentes, con vocación de servicio, con personalidad, que es lo que debe tener todo juez, debería cumplir y ordenarse, multarse a esa empresa de transporte. Si reincide en lo mismo, se le cancela la ruta. Se acabó. Pero alguien tiene que poner orden en el país. Alguien tiene que jugarse la vida por el país. No podemos estar como plañideras, ponernos a llorar todas las madrugadas. No. Alguien tiene que poner orden. Así como en las fronteras, alguien tiene que ser celoso guardianes para que se respeten nuestras fronteras, que no den $1,000, $2,000, $3,000, $500, $800 para poder pasar, ya sea por Tumbes, ya sea por la selva, por Madre de Dios.
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0: 741-0955-940-800-800. 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Aló, buenos días.
6: Buenos días, doctor Camacho.
0: Adelante, dama, le escuchamos.
6: Señor Camacho, le hablo porque en nuestro gobierno, en nuestro Perú, querido, todo el tiempo, todos los que han gobernado deberían, son unos traidores, porque con todas las riquezas que tenemos, deberíamos de ser una gran potencia, porque tenemos todo para hacerlo. No estoy de acuerdo con las ollas comunes, con los bonos, que ofrezcan bonos por aquí, bonos por allá, y la gente no quiera trabajar. Hay gente muy trabajadora que día a día se gana el pan del día, para dar de comer a sus hijos. Pero hay personas que se rascan la barriga, como se dice, pero no estoy de acuerdo. Esto va para la señora Maribel. La señora Maribel lo único que hace es criticar con odio para la derecha. Ahí en nuestro país no hay izquierda. Cuando gana, no gobiernan como de izquierda para todos, sino se van a robar. Y eso no estoy de acuerdo. Generalmente la derecha ha gobernado nuestro país. Generalmente, como Belaunde, que ha sido una buena persona, pero ha puesto de ministro de Economía a Kuczynski. Kuczynski ha estado casi en todos los gobiernos después de él. ¿Y qué ha hecho Kuczynski? Robar. ¿Y de dónde es Kuczynski? Es de derecha. La mayor parte, antes como civilistas, han gobernado nuestro país, que era de derecha. Y nuestro país, y no estoy de acuerdo que la señora Maribel hable con ese odio. ¿Y cómo no critica a López Aliaga, que es su candidato favorito? Ahora esperamos que la señora Keiko gobierne para todos. Su padre ha entrado por la izquierda, pero después ha hecho muy bien hacer el Fujimorazo, lo que se llamó, pero tampoco no está bien que pongan de por ejemplo, Kuczynski nos ha robado, ha hecho contrato de la carretera transatlántica y ¿para qué? En lugar de poner ferrocarriles. ¿Qué hizo Bedoya Reyes? Por no arreglarles a los tranviarios, que siendo su padre tranviario, desapareció los tranvías que teníamos, tranvías para todo lugar. El señor Camacho, y el campo de Marte lo han reducido. Yo me acuerdo cuando era niña, porque usted es un poco menor que yo. Yo he inaugurado la iglesia de San José. Yo hice la primera comunión en la capilla cuando estaba en construcción San José. Señor Camacho, estoy alegre de que usted sea vecino de Jesús María. Ya yo no vivo allá, pero me anima cuando me da alegría cuando le escucho decir que todos los domingos va a San José, es mi parroquia de niñez, señor Macamacho. Muy agradecida por haberme escuchado a usted, dama,
0: por ser oyente, y efectivamente la parroquia San José, voy a misa y le pongo flores a la Virgen del Carmen, que está a la entrada de la parroquia. Como me decía mi madre, cuando yo no esté en este mundo, hijito, no me ponga flores en el cementerio, pone flores a la Virgen en mi nombre. Y eso lo tengo presente. Y cada vez que le pongo dos veces por semana flores, ahí en el mercado, la Plaza San José, ya me conoce, de Jesús María, la señora que vende flores, sabe, y me ve, un saludo para ella, porque me está viendo, hay días que me dice que me ve. Esa es la promesa que le hice a mi madre y la estoy cumpliendo. ¿Hasta cuándo? Solamente Dios nomás lo sabe. Mientras tanto, estoy esperando tranquilo el lunes 7 de septiembre, que cumplo 54 años de abogado. De pie, caminando, lúcido, mentalmente, moralmente, éticamente. Vamos con la oración del día de hoy, lunes 10 de agosto. Oración a la Sagrada Familia. Jesús, María y José, en vosotros contemplamos el esplendor del verdadero amor. A vosotros confiados nos dirigimos, Santa Familia de Nazaret. Haz también de nuestra familia lugar de comunión y cenáculo de oración, auténticas escuelas del Evangelio. En pequeñas iglesias domésticas, Santa Familia Nazaret, que nunca más haya en las familias episodios de violencia, de división. Quien haya sido herido o escandalizado sea pronto consolado y curado. Santa Familia de Nazaret, haz tomar conciencia a todos del carácter sagrado e inviolable de la familia, de su belleza en el proyecto de Dios. Jesús, María y José, escuchad, acoged nuestras súplicas. Amén. Eugenio Capuñay, presente. Rubén Sánchez, presente. Iván Cruz, presente. Gastón Medina, presente. Pepe Mujica, presente.

0: La hora en Exitosa, 1:59 a.m.
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0: A esta hora. 2:22 de la madrugada, noche, mañana, como usted quiera. Bienvenidos, bienvenidos todos a la voz de los pueblos a través de Exitosa Perú. Estamos transmitiendo para Lima y el Callao el radio en los 95.5 de la frecuencia modulada estéreo. Somos la voz de los que no tienen voz. Después de haber estado en un amplio retiro del Canchis Canchis, ha regresado.
3: ¿Qué cosas?
0: Nuestro, sí, ha estado en un retiro del Canchis Canchis. Recuerda, César, que este...
4: ¡Vuelve
0: es...
4: el perro a detenerlo!
0: No, el perro no. Este es el... No, este es el programa del amor.
4: Con el rabo entre las piernas.
0: Ya está, pues. Señor, ¿le gustó su retiro del Canchis Canchis?
5: Hola, Marci, ¿qué tal? ¿Cómo estamos? Buenos días a todo el Perú. Hola a toda la gente de Hechicera, de Exitosa. A toda la gentita que... con quienes nos reencontramos hoy con el gran Marcial Antonio de la Cruz Esparza, Girao y Conchetoro, que ha sido el que menos me ha extrañado, pero nos hemos abrazado igual de todos modos. Buenos días a Mario Camacho Perla, que me ha expresado su afecto y me dice, yo sinceramente, verdaderamente, he extrañado. Al menos yo te he extrañado ya. Gracias, doctor Camacho Perla. Saludos para Pepe Poicón, para el gran Mar Anthony y su querido San Andrés. Para Cesarín González, la señorita Libe Cristóbal, para Dharma, para Viñolo. Buenos días, somos el equipo lechucero de Exitosa. Bueno, vengo de un Canchis Canchis, es verdad, a las 2:04, porque siempre es bueno para un Canchis Canchis en todo momento, ¿no? Siempre que haya la oportunidad, las oportunidades no se dejan pasar, no hay que desaprovecharlas. Muy buenos días a todo el público, a la gente que trabaja en este horario. Ha sido una semana, hemos estado reflexionando, hemos llegado a un buen acuerdo, hemos renovado el contrato, hemos ido, ya por fin, ya hubo un cero más, así que no hay ningún problema, ya de aquí nos vamos hasta el próximo año. Mi estimado Marcial Antonio de la Cruz.
6: ¿Quién ella? No.
0: hay que aclarar que acá nosotros no estamos haciendo contra nada. Quien les habla en este programa, los dos somos full Canchis Canchis.
5: Es verdad.
0: No podemos estar sin el Canchis Canchis.
5: Ajá. Es indispensable.
0: Es indispensable.
5: Es parte.
0: Además, es parte de la filosofía, porque ya hemos dicho acá que lo que el mundo necesita y el Perú necesita es amor. Sí, guardo muchas veces esos ambos.
5: Y la gente me ha estado escribiendo durante la madrugada. Pero recordándome a ti, Marcelo. Dice que no te has olvidado de uno, que hayas, me has tenido presente en todo momento.
0: No, César te ponía cada rato. Marcial, quiero que me toques la trompeta. Marcial, ¿qué ha pasado? Y dice, déjalo, y ese chancador de ajo.
5: Buenos días a todo el público. Ay, ay, ay. Cesarín vuelve con su musiquita. ¿Cómo se llama esta canción?
0: Este es Canchis 2. No, ¿sabes quién estuvo ayer?
5: Ajá.
0: Acá estuvo Bebé.
5: Ya.
0: No, entonces yo le digo, Gabriel es su apellido, ¿no?
5: La noche de ayer.
0: Del domingo, él para acá los domingos en la madrugada.
5: Ajá.
0: Y me dijo, oye, ¿verdad que algo le ha pasado a Jack? Uh-huh. Yo había dicho que tú habías fallecido, pero que tu misa. ¿Sabes quién? Ay, eso sí, Dharma. ¿No, Dharma? ¿Qué? ¿Verdad?
5: Sí, no es cierto,
0: ¿verdad? Casi llora.
5: Sí, pero o sea, estuvo acá Bebé. Pero además de Bebé, alguien más estuvo acá, porque aquí hay dos audífonos, mira. Dos audífonos, sí.
0: Ah, no, acá no, allá me refiero. Pues ahora estuvo. Ahora Jaime estuvo solo, ¿no?
5: ¿Por qué?
0: No sé, creo que desde que está flaco ya no lo quiere.
5: ¿Y a ti no te he visto desde 28 de julio?
0: Claro, pues no nos hemos visto, porque no me informaste tarde que te ibas a Miami a firmar tu contrato.
5: Te vi haciendo tu entrega de cafés y de ahí ya no nos hemos vuelto a ver.
0: Oye, ¿eso cuándo fue?
5: Eso es el 29.
0: Oye, parece que hubiera pasado bastante tiempo, ¿no?
5: ¿Y a cuántos días va el gobierno de Keiko?
0: Ya van 10 días. No, 10 días, pues bueno. Bueno, la cosa es que la gente se sorprendió, pues ya que íbamos a hacer tu misa hoy día lunes.
5: La verdad es que hemos renovado contrato. pero además fue parte de Lisbeth Cristóbal, ¿no? Que me sancionó la última vez que estuve, me sacó tarjetas rojas.
0: ¿Por qué?
5: Porque dijo ella que me porté mal, así que me suspendí una semana sin goce de haber y aproveché para renovar contratos.
1: ¿Y qué aprendiste?
5: Todo bien. Así que todo bien. No hay problema, ya todo se ha reparado.
0: Sí, vaya.
5: ¿Cómo ha estado Cesarín? ¿Molestoso como siempre?
0: Como siempre, menos cargoso que antes, pero estaba molestoso.
5: Ajá. ¿Mar Anthony se ha portado bien?
0: No, Mar Anthony ha estado muy bien, estuvo de jefe varios días.
5: Ya.
0: Pero de jefe del baño.
5: Ahora, ¿y Verde?
0: Oye, ¿verdad que es de Jesús, ah?
5: Porque ahora te has topado con él todos los días a las 5 de la mañana.
0: No, él vino el lunes nomás, ya. ¿No? Un día como hoy vino, ¿no? Pero ya después ya, como yo pensé que lo iba a ver mañana, ya. Le iba a hacer unas consultas y ya no lo vi, como voy tan rápido, porque esta semana he tenido cosas en la mañana.
5: O sea que no llegaste a verte.
0: No, más, me olvidé de Verde.
5: O sea, no estuvo a las 5 de la mañana, Verde.
0: Un día nomás estuvo. Pero él amenazó con estar en las mañanas.
5: Ajá. Flor de un día.
0: Creo que el canchis lo editó.
5: Ya me contarás quién estuvo al cargo de las 5 de la mañana entonces.
0: No, estuvo Falcón, pues. Claro. Y como yo, en realidad, el miércoles, o sea, martes, miércoles y jueves, tenía una actividad temprano. Claro. Me quería ir temprano para bañarme, o sea, para dormir primero una hora y bañarme.
5: Ahora que estos días. Sí. Cesarín, no te cree, ¿eh?
0: No, sí. Una actividad. Un saludo para mis amigos que me han apoyado. Justo mañana es martes, ¿no? Mañana se retoma. Pero ese día que me llamaron para las vacaciones, ajá. Yo le conté a alguien.
2: Ya, mi amor, ya.
0: ¿No? Yo estaba confundido cuando era sábado. Oye, tú sabes que el domingo, ajá. Este es verdad. Bueno, primero el sábado, ¿no? Entonces Kerly me dice, sí, pues Marcial. Se va nuestro chancador cabeza de ajo. Y le digo, ¿a dónde se va? Se va a Miami, me dijo. Tú te vas a ir, me dijo, el otro año. Entonces, confiando en eso, le digo, ya pues, entonces el sábado 8. Yo pensé que era ese día era el sábado. Y le digo, espérate, ¿cuándo es sábado? ¿Hoy o mañana? No, el otro sábado, te digo, ya. Entonces dije, qué raro que no me haya llamado este traidor.
5: O sea, que no has descansado.
0: No, porque te tomas tu precaución, eso de descanso. Oye, y el domingo, yo como trabajé el sábado, o sea, te confunde, el cuerpo, yo soy muy organizado con mi cuerpo, ¿no? Muy organizado, entonces yo hago una pausa. Entonces yo pensé que ya la había hecho, la cosa que yo, ¿sabes a qué hora me despierto? Porque yo me fui a dormir temprano el domingo y me despierto como a las 3:30 de la tarde. ¿Y sabes qué pensé que era?
5: ¿Sí?
0: Que me había pasado la madrugada del domingo. Yo dije, pucha madre, seguro Lisbeth me ha estado llamando. Wow. No encontraba mi teléfono porque me lo llevaba a mi cuarto y se había caído. Pero lo había puesto en alerta, o sea, en alarma. ¿Y sabes qué? ¿Por qué me desperté? Porque había estado atacando a la puerta a mi papá, que me había venido a visitar y no le abrí la puerta. Entonces yo pensé, César, yo pensé que era la madrugada. ¿Sabes qué, Jack? Que eran 5 de la mañana.
5: ¿Y qué horas eran?
0: Eran las 4:45. Dije, ay, santo Dios. Pero eso pasó por tu culpa.
5: Pero, ¿y el sábado te encontraste con la psicóloga?
0: Ah, sí, pero me encontré con otra psicóloga.
5: ¿Que no estaba ella?
0: No, parecía la hermana de Popeye. Yo dije, esta es la hermana de Popeye, santo Dios. Y yo le pregunto a Jack, digo a César, César, ¿cómo se llama? Entonces, que soy bien olvidadizo para esas cosas, ¿no? Entonces, porque después un oyente me dijo, le has cambiado de nombre. César, ¿qué nombre le dije?
5: ¿Qué? Daniela Romo.
0: Oye, me acordé, una señora me dijo, señor Marcial, usted le ha cambiado de nombre a la doctora. No, así soy yo. Mira, yo no me puedo olvidar de las historias, pero sí a veces de los nombres, ¿no? Como no la veía, además como parecía la hermana de Popeye.
5: Pero, o sea, estuviste con ella una hora.
0: Claro, estuve con ella una hora prácticamente, pero la pasamos divertido, ¿no?
5: Qué bueno.
0: Sí, tú sabes que, bueno, ya, a esta hora vámonos. Dejamos el tema superfluo y nos vamos a los temas en serio. Vamos, llévate la música, mi querido César. Para muchos, Keiko Fujimori no sabe gobernar y para otros, a través de sus enlaces en vivo, lo que ella muestra que es una persona superflua. Pero a contracara de eso, hay dos encuestadoras que han hecho un sondeo de cómo inicia su gobierno en los primeros 10 días o en los primeros 7, 8 días. y estas dos encuestadoras que han desarrollado la encuesta entre el 5 y el 10 de agosto, resulta que la señora tiene un respaldo promedio de 60%, pero lo más interesante, bueno, y sus detractores dicen, ¿no?, ha obtenido la segunda calificación de aprobación más baja que en los últimos 6 presidentes. Malo, no la quieren. Lo cierto es que lo que llama la atención no es la aprobación, porque eso puede ser una especie de luna de miel. Lo que sí llama la atención es que el 67% respalda el pedido de facultades que va a pedir, y 24% de esa misma gente encuestada o de los preguntados afirma que la oposición la va a apoyar. Total, hay una esperanza en eso. Entonces, nosotros hacemos una lectura política, yo digo, la mayoría de personas no sabe qué son las facultades legislativas, otra mayoría no sabe para qué sirven. Estamos en la calle. Entonces, no te dejes llevar un poco por las encuestas, pero por lo menos puedes tú descubrir un ánimo. Y ahí, en el ánimo, en la esperanza, en la voluntad, que seguramente crece para la señora Keiko Fujimori y para los fujimoristas, es, oye, tenemos al pueblo con nosotros. ¡Nones! Mira, la gente lo que quiere saber es para qué se va a aplicar, cuáles son esas medidas, que acá ya hemos hablado la semana pasada, ¿no? No puede haber un cambio si no hay modificaciones y un soporte legal nuevo. Y como dijimos antes, ¿no?, habrá que hacer una reforma legislativa, cambiar el Código Civil, hacer otro, en fin. Lo otro es, ¿para qué sirve?, va a preguntar la gente. Ya, estos son los que pedimos, ¿ok? ¿Cuál es? ¿Para qué sirve? Y lo más grave, porque así somos los peruanos, así es el ser humano, van a querer resultados. Ayer va a salir la norma y ya van a querer los resultados. Entonces, eso aplica a un escenario político convulsionado como el nuestro, para que vuelvan a lanzarle piedras a la señora Fujimori. Y los periodistas, como siempre, vamos a estar atentos a exigirle que esos pedidos sean los necesarios y los justos, mi querido Jack.
5: Las facultades legislativas. Datum dice que el 67% de los peruanos están de acuerdo en que le deben de dar aquellas facultades al Ejecutivo para que puedan legislar en distintas materias. Yo no le creo a las encuestadoras, menos si viene de Datum. Pero sí, pues, el Legislativo debe de darle, está en la obligación de darle esas facultades legislativas para ver de qué está hecho este gobierno, qué puede hacer. Además, todo gobierno ha pedido facultades legislativas y le han dado, y esta no debe ser la excepción, pero deben de darle para que trabaje ya urgentemente en materia de seguridad, prevención ante el fenómeno del Niño, que ya es un hecho, porque la probabilidad ha crecido en un 96-97% de que el fenómeno del Niño, y en su categoría extrema, va a acompañarnos hasta marzo, según el Centro de Predicciones Climáticas de los Estados Unidos. Entonces, se le tiene que dar y debe de trabajarse ya, no hay mucho tiempo. En seguridad ciudadana, que es el otro problema y grande que tiene el país. O sea, no hay razón del por qué no darle estas facultades. Pero eso de hacer cambios de los feriados, y antes o después, o lunes o viernes, para eso no es necesario tener facultades legislativas, ¿ya? Ahora, que se tienen que hacer, regular esos demás, ese exceso de feriados que se les ha ido dando al sector público, regular la presencialidad y la virtualidad en el sector público, debe de trabajarse también, pero para eso no es necesario tener facultades legislativas. Ahora, ¿han pasado ya cuánto desde que asume Keiko Fujimori y su gabinete? Desde el 28 de julio a la fecha ya casi son 12 días exactamente. Entonces, como que están demorando en presentar esas facultades, ¿no? ¿Qué pasó? Todavía no han terminado de escribir el proyecto para presentarlas al legislativo. Se ha filtrado el borrador y, según eso, nos han dicho de que hay desacuerdo entre los ministros, ¿no? Y que por esas razones aún todavía se está trabajando y está demorando el gobierno de Keiko en presentar esas facultades. No hay que perder mucho tiempo, no hay mucho que pensar, hay que presentarlas ya de una vez. Entonces, ¿debe el Congreso de darle las facultades? Sí, estoy de acuerdo. No darle sería ya una piconería por parte de la oposición.
0: Vamos con ese tema, ¿les parece? Llámanos. 9 40 800 874 10 955. Necesitamos escuchar. ¿Contradices a las encuestas? ¿Estás con las encuestas? ¿Ah? ¿Estás como nosotros? Somos medio escépticos. Jack no quiere a Datu. La otra encuestadora, ¿cómo se llama? Son dos, ¿no? Ahí. Tampoco le creen. Siempre tenemos rascapulgas con las encuestadoras. Sirven como una herramienta, pero para
5: el público. Es que la verdad no revisé a otro encuestador. Me bastó con ver a Datu.
0: Gatu.
5: Ahora, yo creo que sí, la gente, la población, en mayoría considera que debe de dársele las facultades legislativas, ¿no? Más allá de lo que diga Datu, que yo soy bastante incrédulo en el resultado que dan las encuestadoras peruanas. Aló, hola.
1: Buenos días, José de Cerca de Lima.
5: Hola, José, ¿cómo has estado? Bienvenido.
1: Bien, feliz vacaciones, señor Yaco.
5: Gracias, Pepe.
1: Vaya, que disfrutaba bien.
5: Ahí hemos descansado. Mira, match.
1: Mira, viendo acá, prácticamente acá de la izquierda, estoy analizando, ¿no? Viendo, ellos van a ser opositores, pero a seguirnos desgraciándonos. Entonces, mira, y acá lo que está viendo, pues, lo que sí está bien claro, que el acuerdo es Maduro y Tren de Aragua y Cerón, ¿no? Entonces, ellos van a seguir desestabilizando nuestro país. Ahora, mira, para dar las facultades, todavía están ya pronunciándose que de no dar, o sea que prácticamente, mira, vamos a estar entrampados en eso, ¿no? Acá de inmediatamente tienen que declarar si ya de emergencia, pero ya de verdad, pues, ¿no? Ahora los militares tienen, cuando ya salen para combatir la extorsión, ya que vayan de ropa civil, ahora van a ir uniformados con tremendo arma. Después vemos en el Serenazgo haciendo bulla, o sea, tiene que haber estrategias acá para atrapar a los delincuentes.
5: Yeah. Y entonces, otro para ti, José, salir del tema central, ¿sí deben de darle las facultades al Ejecutivo?
1: Claro, de inmediato tiene que ser eso, y exactamente este Congreso, estos diputados tienen que trabajar a favor, pues, de los miles peruanos que estamos, ¿no?
5: Bien,
1: y eso
5: bien.
1: Está en crecida, no está, pues, aquí recién empezando, ¿no? Por si Lima está bien golpeado y otras regiones están llegando ya a sus delincuentes.
5: Correcto, entonces, Pepe.
1: Tenemos que pasar.
5: Correcto, Pepe. Eso, agradecemos tu participación, ¿no? Para contrastar lo que dice Dato. Que yo sí considero que hay una mayoría que está de acuerdo en que se le dé las facultades legislativas a este gobierno, ¿no? 2:20 de la madrugada, ¿qué piensa usted? Al 940-800-874-10-955. Todavía me acuerdo de los teléfonos, exitosa. Aló, hola. Aló, Cesarín González. Hola.
2: Coca-Cola.
5: ¿Con quién hablamos? Aló. Bájale volumen de tu receptor.
0: Tor.
5: De tu radio.
0: Adiós.
5: O tu televisor.
0: Sol.
5: Aló, ¿nos estás escuchando?
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5: Uy, ¿qué pasa, Cesarín?
0: ¡Ya! ¡Oye, habla!
6: ¡Ya!
5: ¡Hola!
6: ¡Fuera!
5: Nada. Cambiamos de línea, Cesarín. Vamos con la otra línea. Aló, hola.
7: Aló, buenos días, don Jack y don Marcial. Le habla Chumacero Torres de Chulucana, la tierra del mango, del limón y la cerámica.
5: Hildebrando Chumacero Torres, usted también ha estado de vacaciones. ¡Exitosa! Bienvenido nuevamente a La Voz de los Pueblos.
7: Bueno, ya me he reincorporado a los que llaman, ¿no?, de las diferentes partes del país hace una semana.
5: Ah, qué bueno saber de usted.
7: Estaba de vacaciones, pero le mandan saludos acá a los paisanos.
5: Gracias, celebrando.
7: Pueblo del Alto Piura, que los están escuchando todos los días. Muy preocupado por la situación que está viendo el país, por lo que se viene, del fenómeno del Niño, y no se hace nada por acá.
5: ¿Y bueno, hay que darle o no facultades legislativas al Ejecutivo?
7: Yo creo que sí deben darle, ¿no? La población necesita ya, pues, que empiece a trabajar la señora que nunca ha trabajado, ¿no? La señora Keiko Fujimori.
5: Al menos ya, para que haga algo, ¿ya?
7: Claro, por lo menos su primera experiencia de trabajo. Pero yo creo que en el Congreso no deben imitarla a ella, porque cuando la señora tuvo en el Congreso mayoría, nunca le quiso dar facultades o apoyó a los diferentes gobiernos que ha habido. no deben de seguirle este mal ejemplo a la señora, deben darle
5: pero a todos les han dado facultades, le han dado facultades a Pedro Castillo, le han dado facultades a Dina Boluarte, a José Gerí, Balcázar ha solicitado.
7: Pero con una oposición terrible, ¿no? Golpeando, sacando ministros, no querían que ni... Bueno, una serie de problemas que le hacían a los gobernantes. Pero no deben seguir ese mal ejemplo de esta señora. Yo creo que eso es lo que le debe pasar al país.
5: Correcto.
7: A propósito, yo quiero terminar con esto. Es necesario que las sesiones del Congreso deben ser presenciales, que estos congresistas ya pues... Esta propuesta de Indira Vilca, creo que es la que está proponiendo que sean todas
5: exitosa.
7: Las sesiones de congresos presenciales, porque sí. Quieren desde su casa, desde su cama, quieren estar algunos.
5: Debe de prosperar, y creo que va a prosperar esa propuesta, mi estimado Chumacero. ¿Sí?
7: Ojalá. Que sí. Felicidades.
0: Gracias,
7: felicidades,
0: Chuma.
5: Que le vaya bien. 940-800-800, dos llamadas y nos dicen que sí, deben de darle las facultades legislativas. 2:23, esto es La Voz de los Pueblos, va por exitosa, La Voz de los que no tienen voz. Siguiente llamada, aló, al 940-800-800 y 7410-955. El gobierno de Keiko está demorando, pues ya, mira, prácticamente 15 días y no han podido presentar las facultades. Ya, de una vez. No se han puesto de acuerdo. Fuentes de Palacio dice que no hay consenso en el mismo gabinete para este proyecto que ya hemos conocido luego de la filtración y que algunos cambios seguramente se realizarán. ¡Aló!
2: Hola, Jack. Hola, Marcial.
0: Dan, ding, dong, dong.
2: Un saludo para mi tío Tito que está escuchando, para don Werner Silva, mi vecino, para mi prima Alejandra que está en Lima.
0: Para mi prima Alejandra que está en Lima.
5: Y para la vecina, ¿cómo se llama? Mándale mis saludos a tu vecina.
2: La vecina se llama Rocío.
5: Pero ella es la que vive al frente, ¿no?
2: Ella, bueno, de tus tierras también, por ahí vive.
5: Mándale.
0: Pues dime, ¿Rocío es gordita o flaquita?
2: Para mi vecina Rocío.
0: Bien, pero ¿Rocío es gordita o flaquita?
2: Ella es esbelta.
5: Esbelta. Saludos para Chío. Bueno, yo le digo así porque hay confianza.
0: Saludo para Rocío la esbelta.
2: Sí, me han dicho para decirte, Jack, pata amarilla.
5: ¿Por qué? Pata amarilla.

0: Ya, correcto.
1: Bueno, ahora, mira, muy prematuro es para que a la Keiko le hagan encuestas, Datum y esas encuestadoras. Ellas deberían de encuestar a la gente de aquí a un mes más o menos, o un mes y medio, o a dos meses. Porque resultados no hay nada. No ha hecho nada. Recién está comenzando a querer nadar en la piscina.
0: Ya.
1: No está bien la encuesta. Esa encuesta está mal.
2: ¿Pero tú le darías las facultades o no?
1: Bueno, como dices, si recién está comenzando, ahora sí, Willy me va a decir que yo soy keikista cuando digo que sí. William me ha dicho el otro día, ¿sí o no?
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2: ¿Quieres naranjete? No, tú no eres naranjete, tú eres recontra naranjete.
1: Piñete.
3: Pero hay que darle, o sea, le deben de dar facultades legislativas, ¿no?
1: Claro, si recién está comenzando. Pues, ya. Pero sí, y tiene que darle duro también si está gobernando mal, ¿eh? Porque si empieza con el pie izquierdo, vamos a estar mal, vamos a continuar.
3: Correcto. Muy bien.
1: Y no voy a hacer que la Cámara de Diputados quieran sacarle a la Keiko. Bueno, ya no queremos entrar en ese juego de rotar presidentes por chiste a la vez.
3: Correcto, ¿ah? Dan Higuchi.
1: Bueno, un abrazo, que Dios me los bendiga.
3: Gracias, bueno, Dan Higuchi.
1: Hay algo más.
3: ¿Qué cosa?
1: Hay algo más. Y yo les voy a dar a Paraguay o a Uruguay la fórmula de hacer millonarios a todos los uruguayos. Porque aquí en Perú no quieren, mucho egoísmo hay. Yo tengo la fórmula. Un abrazo, que Dios me los bendiga. De
3: Dan.
2: Ding. Dum, dum.
3: Es naranjete, ¿no?
2: ¿Ah?
3: Es naranjete, Dan, ¿no?
2: Es recontra naranjete.
3: Ya me di cuenta de qué colores Dan, ¿eh?
2: Sí. Un saludo para Iván, para la señora Guevara, que siempre ahora estaba media molesta. Me dice, ¿qué hablas? Para Luis Alberto, buenos días, Marcial. Apareció el otro pato. Janet Madrid, hola, Marcialito, buenos días. Ajá. Ya llegó mi patito, ya tú eres el patito favorito.
3: Ahora
2: José Augusto, hola, Machi, volvió Cabeza Clava. Olga Rato, dos mensajes. Bueno, ya, Marcelo, una cosita.
4: Los pasitos.
2: Al menos tengo la impresión, si tú le sigues diciendo al público a Keiko, no es tu presidenta. Pero Olga Rato, me has escrito un montón, te leo después. Oye, a esta hora hay que decirte algo importante.
3: Por favor, Machi, recuérdanos. Mira,
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3: Seguro, pero que está todo.
2: Todo.
3: La voz de los pueblos.
2: Oye, ¿verdad, no?
3: Pero casi todo. Hacemos pausa, la primera. Hoy nos quedamos como siempre hasta las 5, hasta el amanecer. Esto es La Voz de los Pueblos, va por Exitosa. Somos la voz, oye, de los que no tienen voz.

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0: 2:30 de la mañana. La Comisión de Ética Parlamentaria de la Cámara de Diputados realizará hoy lunes 10 de agosto su sesión de instalación para el periodo anual 2026-2027. La cita está programada para las 11 de la mañana en la sala Fabiola Salazar del edificio Víctor Raúl Aya de la Torre. El Ejecutivo autorizó la transferencia de 99.7 millones de soles al Jurado Nacional de Elecciones y la OMPE para financiar la organización de las elecciones regionales y municipales que se celebrarán el próximo 4 de octubre a nivel nacional. Durante una entrevista con el programa Sin Medias Tintas, el ministro de Salud, Luis Dyer, anunció la creación de una torre de control para el monitoreo de los principales hospitales del país, el cual funcionará las 24 horas del día. En el ámbito internacional, el tifón Dumpling deja al menos 1,6 millones de evacuados en el este de China y acumulados de precipitaciones en Shanghái, no vistos en 150 años, mientras se debilitaba este lunes tras arribar el domingo en la provincia oriental de Shenyang y seguir su camino a tierra adentro. 2:31 de la mañana. 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

0: estamos ya de vuelta, de regreso, Cesarín González. Hola, ¿cómo has estado, César? 2:33 en todo el Perú. Muy buenos días a la señorita Dharma, al señor Viñolo, al señor Pepe Poicón, a Lisbeth Cristóbal, a Mar Anthony. ¿Cómo estamos? Somos el equipo lechucero de Exitosa. Al gran Martín también les damos un saludo. Muy buenos días a toda la gente que a esta hora recién está sumándose a la sintonía. Hoy nos quedamos hasta las 5 de la mañana por Exitosa 95.5 FM. Somos la voz de los que no tienen voz. Muy buenos días a toda la gente que labora en este horario, a los que están en el exterior, a todos los peruanos, en cualquier parte del mundo. Saludos a Manuel Rosas, con él me encontré el fin de semana que estuve por allá por Iquitos. ¿Vuelves o no vuelves? Me dijo, no sé, de repente, quizá este lunes les caigo por allá. ¿Cuándo vuelve Manuel Marcial?
1: No sé, Manuel ha ido a hacerse un tratamiento con escamas de carachama y de paiche.
0: Ajá.
1: Para rejuvenecer.
0: Ah, ese es su tratamiento secreto.
1: Sí, pues.
0: Pero lo has revelado.
1: Lo has revelado porque Manuel ya tiene 89 años, ¿no parece?
0: No parece.
1: No parece.
0: No parece. Parece nuestro menor.
1: Sí, me parece mi hermano menor.
0: Parece contemporáneo mío.
1: No, o sea, no. No, mejor no digamos nada.
0: Bueno, no, aló. Dice que Manuel se come culebra.
1: Sí, pues se come.
0: Ahí está el elixir.
1: La culebra cruda se la come, así como si fuera salchicha.
0: Como en rodajas, como sí,
1: como chorizo.
0: El jodof, ¿no?
1: Como el jodof, por eso él es el poder de la selva.
0: ¿Estará de vuelta hoy?
1: Sí, voy, viene ya. Si no viene con Juanes, por favor, mi querido señor Martín Reyes, no lo deje entrar.
0: Va a venir, dice, con su que regaló el tacacho.
1: ¡Uy! ¡Uy! Ah, ya. Perdón, pero aclara, de ese lado de allá, ¿ya? Ya, y acá no. No, no, no. Ya, acá hay que confesar lo que ha dicho. Ajá. Que de ese lado de allá él sabe que varios o casi todos comen culebra. Ya sé a qué te refieres. Ya sé de qué picojean esos.
0: Son culebreros.
1: ¿Ah? Culebrones. Tú que me estás mirando, McAllister, ¿te han visto comiendo culebra? ¿O no?
0: El señor me ha ignorado toda la semana.
1: No,
0: le escribí, le dijo, hola Mar Anthony, amigo mío.
1: No, es que él me dijo, pues, oye, ese maletero que dice que anda con bicicleta no ha avisado que sigue de vacaciones.
0: Ah, sí dijo.
1: Nadie sabía. Y digo, no seas cruel con él. Él es un buen muchacho. Oye,
0: ¿pero dejaste la bicicleta o todavía sigues manejando?
1: Fuera acá. Entonces, no, vino Maribel a montar su bicicleta. Yo le digo, pero déjale, ese muchacho es bueno, le digo, a pesar de su defecto, se me dijo.
0: Pero dice, no. ¿Verdad que le metieron la mano?
1: ¿A quién?
0: A Mar Anthony.
1: Sí, así le hicieron.
0: Le metieron la mano y le sacaron el teléfono.
1: Sí, pues.
0: Le robaron, claro, el teléfono.
1: ¿Es no cierto? Sea mal entendido. Oye, César, ¿qué pasa, César? Le han robado el juez su celular. Pues su móvil, ¿no?
0: Pues eso es lo que me acaba de decir. Por eso ya no te he podido responder. Si me has escrito, discúlpame. Le digo, oye, te he escrito toda la semana, no me respondes.
1: Oye, pero eso ya fue el sábado.
0: ¿Sí?
1: Toda la semana tenía teléfono. ¿Sí o no?
0: ¿Cuándo te metieron la mano, Mar Anthony? Para sacarte el teléfono, pues. Luego me vas a contar.
1: Lujos
0: y detalles, correcto.
1: Déjalo. 2:26 o 36. Olga, al rato lo que me está diciendo que Keiko Fujimori tiene la haya ganado, etc.
0: Ya.
1: Y me dice, apenas hace algo, ya está preparada. Me dice, luego me dice, no fachen. Al menos ella tiene inteligencia, iniciativa, en fin. Fue una verdadera pesadilla todos estos años. Bien, Olguita, pero me has escrito un montón. Marta Ena Bruch, un gran abrazo, nos manda corazones lilas. No sé por qué me manda corazones lilas, pero
0: naranjas
1: ya.
0: Naranjas debería de enviar.
1: Sí, pues. Lucho Gamio. Me mandas, nunca olvides a estos asesinos. ¿Y sabes quién está en la foto? Todos los de la izquierda con la cara de cerrón. No me voy a olvidar de esos asesinos. Así está, nunca te olvides de estos asesinos. Y luego Luis Enrique Morales me dice, me manda otro video y me dice, Trujillo, 4 albañiles piuranos han sido asesinados. Bueno, Fernando Giga también y Edison Rubina y Melania Echevarría. Marcial, mantén tu ética profesional. ¿Cómo a esta hora a veces es mejor que nos sorprendan una y otra vez No hay que perder la fe en la humanidad. Ya, Melania.
0: Ya, correcto.
1: No sé qué me ha querido.
0: Y antes de leer a mi amigo Daniel Salazar Torres, aire, por favor, que nos estamos horneando, ¿ah? Nos estamos horneando. Mara Anton, Elisbe Cristóbal, favorcito.
1: No, es culpa de Mara Anthony, lo pone.
0: Ah, Mara Anthony, ¿no? O si no, Cesarín González. A ver, hola Jack, me dice Daniel Salazar, por fin llegaste. Cuidado con la maleta de Ricardo Gareca de Temu. Por fin llegó alguien imparcial, porque toda esta semana ha estado la derecha extrema. El podcast de Marcial, Michelle Liquitos, Maribel, El Gringo y Keiko. El podcast Naranja Mecánica, ¿en serio? Con razón, yo entré y olía, pero desde la puerta olía a una combinación de tangelo, naranja y mandarina.
1: Un cítrico sentías.
0: Alexander Moisés Quispe Álvarez, hola Lobito, exitosa. Bienvenido. Tu silla, cuidado que lo serrucha. Voy a fijarme si no tiene una avería por ahí. El Papu Will. Hey, me di cuenta que volvió al programa mi estimado Jack. Enhorabuena y bienvenido, Master. Ahora sí, volver a escuchar la voz de los pueblos. Saludos, mi papá. Gracias, Papu Will, desde Alemania. Ahí tenemos sintonía. Ese
1: Papu Will, eres un traidor. ¿Sabes lo que dijo tú, Viñolo?
0: ¿Qué dice?
1: Me dijo, oye, como ya no va a venir Jack, hay que quitar esta parte. Me dijo, voy a checar el backing. Me dijo, no, perdón. Pues, Viñolo. Walter, me dijo, ¿no? Ah, que no es allá.
0: Y me ha escrito Rubens Calderón. ¿Lo leo o no?
1: Sí, pero sí. Habla de pato, ya no lo lees.
0: Don Jack, por fin, de regreso. Porque ese Marcial, ¿ya?
1: Sí, lo que dice.
0: Da asco.
1: Así dice.
0: Keiko va en el gobierno, 14 días habrá inaugurado ya 28 colegios. Como dijo ella, 2 colegios por día. Bueno, ahí te manda saludos, ¿no? Sí. Y algo más, ¿sí?
1: Yo también me acuerdo de tu vieja. ¡Aló, buenos días!
2: Muy buenos días, Jack. Buenos días, hola. Marcial. Hola. Acá, desde la ciudad imperial. Bueno, es...
1: Pero tu nombre, dinos, por favor.
2: De Cusco. Bueno.
0: ¿Cuál es tu nombre, amigo?
2: Sí.
0: ¿Cuál es su nombre? Nos dijo.
2: Jorge
0: del Cusco.
1: Jorge, bienvenido, Jorge.
2: Sí, madridocense, pero ya. Acá recibiendo. Bueno. Bueno, yo creo que sí se tiene que darle facultades al gobierno. Y no tanto porque la señora Keiko esté trabajando, yo creo que ella ya está trabajando también en lo suyo. Pero yo creo que ahorita son urgentes las situaciones que se derivan del tema político, porque ya el niño costero ya está entre nosotros. Acá claramente en Cusco, y yo sé que también en Madre de Dios ocurre, porque todos los días estoy pendiente de mi tierra, ya se siente el calor, se siente el cambio de clima, como yo sé que también se van a dar las ausencias de ellos que están acá en el sur, como a nuestros hermanos del norte, no Piura, Lambayeque, La Libertad, Tumbes. Ya se les vienen las lluvias fuertes y Dios no quiera que esto le agarre a su santidad, porque su santidad viene, ¿no? León 14, creo que en noviembre, y de repente
1: 11 de noviembre
2: y todo. Y ese aprovechamiento político que no debe haber de la visita del Papa, dicho sea de paso, ¿ya? Eso es un conjunto de cosas, resumiendo en pocos segundos lo que viene a pasar. Un abrazo desde Cusco, un abrazo y un saludo para mi querido Puerto Maldonado también, acá desde la ciudad imperial. Muy buenos
1: días,
2: amigos.
1: Gracias, Jorge. Gracias, Jorge. Grato escucharte. Gracias. Llámanos permanentemente. Y un saludo, un fuerte abrazo y aplauso para Madre de Dios, mi querido Cesarín González.
0: Claro.
1: Hay días que nos llaman desde ahí, desde Puerto Maldonado, unos héroes de esa zona.
0: Para toda la gente, capital Puerto Maldonado. Ahora sí, pues, estamos ya en pleno fenómeno del niño, ¿no? En una categoría moderada. Vamos a pasar a la extrema. El Centro de Predicciones Climáticas de los Estados Unidos, el NOAA, ha mencionado de que la probabilidad ha crecido, ¿no? Ya esto es un hecho, pues, al 97% de que el niño se va a extender hasta marzo del próximo año. Y la probabilidad está en un 86% que ingrese a su categoría a partir de octubre, noviembre, a su nivel extremo. O sea, el niño en su categoría extrema es un hecho hasta el primer trimestre del próximo año.
1: Acá ya que hablamos, creo el viernes del niño, ¿no? Y volvemos a recordar lo que le pusimos al comienzo de año, ¿te acuerdas? El año pasado.
0: Ajá.
1: Niño Godzilla, porque es el fenómeno del niño acentuado sobre el niño costero y sobre el niño global. Si es un niño gigante. Y cuando yo hablaba de eso, el día sábado para domingo, domingo para sábado, estaba acá el bebé y me... ¿Te refieres a mí?
0: ¿A cuál de los bebés?
1: Al bebé este...
0: ¿Al bebé morocho?
1: Johan, o el
0: bebé...
1: Gabriel, ¿no?
0: No tienes que decir con propiedad.
1: ¿Cómo le tengo que decir?
0: El bebé de Maranto.
1: ¡Maranto!
0: Claro. Así uno identifica, ¿no?
1: Ah, con razón se lo
0: el
1: llevó...
0: El bebé de Maranto.
1: Eso se lo llevó cargado. Cuando se fueron, acabó el turno, se fue así. Ajá. Parecían madre e hijo.
0: Es su bebé, ¿eh?
1: Su bebé.
0: Es su bebé. Bebé.
1: Ese bebé es un bebé, ¿no?
0: Ya lo reconociste, ¿no, Marantoni? Es tu bebé, ¿no?
1: Es su bebé. Vamos con la siguiente llamada. 243, no, 42 y un segundo. Aló, buenos días. Tenemos que escucharte. Hay una aprobación de dos encuestas de la gestión en los primeros 10 días que nos parece insípida, pero sirve, ojo, como herramienta para el político, no para nosotros, ¿ah? Y dos, nos llama mucho el interés que el 67%, por lo menos en la encuesta
0: exitosa
1: del comercio, dice que aprueban que pida las facultades legislativas. Entonces acá el comentario es, la gente, o a los que han encuestado, en mayoría, no saben qué es facultades legislativas, tampoco saben para qué sirve. Pero lo que sí van a preguntar después es, queremos resultados ya, no, para ayer. Ya, ¿de qué se tratan? ¿Para qué se van a usar?
0: ¿Qué son las facultades legislativas? A ver, ¿quién hace las leyes? El Poder Legislativo, el Congreso. ¿El Ejecutivo hace leyes? No, pero para eso le está pidiendo facultades. Quiero hacer leyes, leyes. ¿Y en qué materia quieres legislar? ¿En seguridad ciudadana? ¿En fenómeno El Niño? Ya, bacán. Eso es lo que tiene que evaluar, ¿no?, el Congreso. Para que el Ejecutivo pueda generar leyes.
1: Y tiene que presentar por lo menos un boceto, un proyecto de cuál es la línea que va a pedir cambiar o qué. Por ejemplo, quiero que el ejército dispare a tal hora. Que tiene que poner en qué marco legal se justifica para tener un respaldo, un soporte legal. Alejandro Verdiales, estás en lo cierto, me dice gracias. Aló, buenos días.
3: Buenos días, Marcial.
1: Verdiales.
3: Sí, bueno, dime. Buenos días, Marcial.
1: Dime,
3: Miguel Ángel, de San Juan de Miraflores.
1: Dime, mi querido Miguel Ángel, de la zona pituca de San Juan de Miraflores.
3: Sí. Bien, saludando también a Jan Miranda por su retorno a la radio.
0: Mi retorno triunfal. Hola, Miguel Ángelo, ¿cómo estás?
3: Bien, maestro Jack, bienvenido.
0: Gracias, gracias.
3: Sí, mira, lo que corresponde que le otorguen facultades extraordinarias a Keiko Fujimori, ¿no? Ajá. Sobre todo para legislar en este asunto de la seguridad ciudadana y de la defensa nacional, ¿no? Y para esto, para luchar contra el sicariato y la extorsión, entre otras medidas que puede dar, ¿no? Pero estas facultades extraordinarias para legislar tiene que darse ¡exitosa! Para conocer, pues, hasta dónde va a llegar Keiko, ¿no? Si yo bien me acuerdo rápidamente que en la campaña electoral, para mí me pareció el mensaje más coherente, más desarrollado y más razonado el de Roberto Sánchez, ¿no? Comparándolo con Keiko, ¿no? Escuchando a ambos. Pero ya que está Keiko en el camino, ya para adelante nomás con Keiko, que hay que darle las facultades extraordinarias y que así estamos yendo paso a paso para luchar contra los males que aquejan a la sociedad, ¿no? Sobre todo esto del sicariato y la extorsión, ¿no? Uh-huh. Y porque si no se dan así por paso a paso, se puede llegar a suceder quizás en el mediano plazo esto de acabar con estas mafias con un terrorismo de Estado, ¿no? Entonces tampoco no se quiere llegar a eso, ¿no? Por eso está bien que se le vaya paso a paso por ley, ¿no?
1: Bien, gracias, mi querido Miguel Ángel. Un saludo para Luis Salazar y para José Moreno Flores, ¿no? José me ha mandado un sticker muy bonito, José Moreno Flores, gracias. ¡Aló, buenos días!
0: Yo tenía un profesor que se apellidaba Moreno.
1: Moreno, varios Morenos, ¿no? Yo tengo un amigo en la universidad, ajá, que está un poquito delicado. Arturo Moreno, periodista en Guacho, si me estás escuchando, quiero que te mejores, tienes que ponerte chandita. Ajá. Y también tenía un amigo periodista.
0: Ahora, yo tenía un
1: Manuel Moreno.
0: Un amigo que se apellidaba Blanco, te conté, ¿no? Pero que era...
1: Negro.
0: Era negro.
1: ¿En serio?
0: Oye, Blanco. La gente que no lo conocía pensaba que le estábamos vacilando, ¿sí? ¿No? ¡Oye, Blanco! Pero era negro.
1: Era negro. Tu amigo negro.
0: Era de Black.
1: De Black. ¡Aló, buenos días! Vamos con la llamada 6. César, ¿estás?
0: Por aquí.
1: ¿Estás perezoso?
0: ¿O no? Carlos Bento, hola. ¿Desde dónde te leo, Carlos? Ya, primero que echen a ese inepto, incapaz, que jefatura la Policía Nacional. Ya, ahí, hasta ahí podríamos estar. Yo estoy de acuerdo contigo, Carlos Bento. Luego de ello, que pida lo que quiera, puesto que los gestos son más que importantes y que trabajen de manera presencial esos parásitos del legislativo. Encuesta trucha, ni con regresiones lineales, ¿sí? Cuela esa esa guada.
1: Sí, está bien.
0: Oye, encara, hace mucho tiempo que ya no sintonizo el programa. Lo que quise hacer estos días y no estabas tú. Estaba. Sí. Estaba con su monserga repetitiva.
1: ¿Quién es eso?
0: Carlos Bento, el programa. Saludos, Carlos Bento, un gran abrazo. Aló.
1: Saludos, ojalá que te mueras mañana. Aló.
4: Aló. Bueno, buenos días.
0: ¿Qué tal? ¿Su nombre?
4: Víctor Miranda de Trujillo.
0: ¿Víctor Miranda o Vidal?
1: Miranda.
4: Acá para comunicar. Ya. De acuerdo que estoy escuchando dentro de las noticias, escúcheme, señor periodista. Dentro de Trujillo, de la delincuencia, hay que combatir dentro de la policía. Dentro de la policía preparar y de civil, no con patrulleros. Carro particular para que se pueda y votar a la zona más peligrosa para que se pueda convertir. Después no se pueda convertir eso en Lima. Ajá. Eso es lo que yo le digo. Es para mí lo mejor que puede haber en la vida. Así le digo, mi periodista.
0: Correcto, no, Víctor.
4: Muy amable.
0: Gracias, Víctor. Víctor, desde el norte del país, José Augusto, horror. Volvió Serenazgo. Sí, estamos de vuelta. Iván Núñez Ríos. Buenos días, amigo Jack. Se le ha extrañado. Bienvenido. Gracias, Iván Núñez. Un gran abrazo. Jorge Lamas. Hola, señor Jack. ¿Está usted bien? Tu colega te hizo famoso. Sí, gracias. Gracias por la fama, Mach. Valoro Ecobos. Bienvenido, Jack Miranda. Gracias, Valoro. Carlos Ángeles Casas. Buen día, Lobito. El Lobito. Ahora con su patito. Qué buenas vacaciones. Y el Mach. Siempre maletero. Sí. Romelio Chuquimés. Hola, buenos días, Jackcito. Ya era hora que regreses. Ya te extrañábamos y estábamos muy aburridos con Marcial. Saludos al compañero.
1: ¿Quién dice eso?
0: Al compañero Romelio.
1: ¡Oye, Romelio! Ojalá que mañana te mueras, oh, hijito. Sobres en el mundo, papito lindo.
0: Aló, buenos días. Hola, buenos días. ¿Con quién hablamos? Aló. 2:50. Hola, Cesarín. Ya, pues, César. Ya necesita Madrid también, que nos manda sus corazoncitos rojos. Yaxito, Lobito, buenos días. Se te extrañó, gracias. Está guapísimo, como siempre. Vibra, buena vibra. Pepón, gracias. Yané Madrid y Luis Alberto Cabrera. Bienvenido, Jack. Saludos para tu amigo el maletero Marcial. Sí, ya, oye, bastantes saludos a Marcial. Erasmo Calatayud, saludos, Jan Miranda y Marcial. Mi opinión es que sí deben darle facultades y es de urgencia. El país lo espera. ¡Viva el Perú! Y Carlos Ceruayo, ya, buenos días. La desesperación de Keiko para pedir facultad legislativa es, en primer lugar, para favorecer a los grupos de poder, para devolverle los favores. No es para la inseguridad, porque ya tienen sus leyes de procrimen. Pero todos los gobiernos han hecho esto. Y Keiko no iba a dejar de hacerlo, mi estimado Carlos Ceruayo. ¿Debe de darle el Congreso facultades legislativas al Ejecutivo, al gobierno de la señora Keiko Fujimori, al 940-800-800 y 74-10-955?
1: ¡Aló! ¡Hola!
5: Nada.
1: Están perezosos,
0: ¿eh? Edgar Vega, a ver, hay comentarios. Bueno, así es, ya qué bueno que regresaste. Deja de ofrecer pollito a Dharma o te mandarán de vacaciones de nuevo. Que por esa razón me sancionó la señorita Cristóbal.
1: Ah, con razón, a cada rato lo ponía. ¿Querés pollito?
0: Que ofrecí pollito y por eso. No, al aire no puedes hacer eso.
1: ¿Quién sí, sí te dijo?
0: Pues su tarjeta roja, Ale. Señor Lobo, ¿puede decirle a don Marcial que el próximo sábado en la madrugada baile con su saco rojo? Don Diablo se ha escapado. Bailamos. Tú no sabes la que ha armado.
1: No, es que este domingo no vine con saco rojo.
0: Los domingos siempre te pones rojo, ¿no?
1: Claro, pero este domingo no, ya no estuve rojo. ¡Aló, buenos días! ¡Aló!
0: ¿Y está Cesarín o no?
1: Señor Está Cesarín. Un saludo para el señor Torres, que vive en Puente Piedra. también para el señor, Vidardo Puente. César dice que la gente piensa que sigue marchar solito. César es bien malo, ¿eh? ¡Aló!
5: Muy buenos días, señor, muy buenos días.
1: Dígame su nombre, caballero.
5: Ya, yo soy el señor Maletín Farfán, le llamo de Cartavio.
1: ¿Maletín Farfán?
5: Sí, sí, de Cartavio, señor, de la provincia de Jope, de Chicho, Santiago de Cao.
1: ¡Ah, de Cartavio!
0: Otro Maletín.
1: No, Valentín es. Allá, Valentín Cartavio, ¿de qué parte exactamente me dijiste de Cartavio?
5: De la provincia de Ascope.
1: Ya, pero ¿qué distrito?
5: Distrito de Santiago de Cao.
1: Ay, usted está cerca entonces a las ruinas. Ya dime, cuéntame.
5: Sí, señor, yo estoy de acuerdo y pienso opinar en el sentido de que muchos están demorando para darle las facultades, el Congreso nuevo, a la señora presidenta, porque mire, la delincuencia no para, pues si la situación está en que no.
0: Mira, te cuento, Valentín, el problema no es el Parlamento en este momento, es que el Ejecutivo no ha presentado el proyecto, no ha terminado de elaborar, no ha presentado, no ha solicitado todavía. Ahí está el problema, ahorita no es el Congreso, si no es el Ejecutivo que está demorando.
5: ¿Y cuándo va a terminar el Ejecutivo el proyecto que se le ha solicitado?
0: Dijeron que en esta semana que ha terminado, mira, ya debía de presentarse.
1: Mira, sí, oficialmente, más seguro es, quién sabe.
0: Ahora, ¿cuál es el problema? No se están poniendo de acuerdo en su gabinete. Ah, Keiko tiene que poner orden ahí.
1: No, había un trazo. Yo también, acá comentamos eso. Primeramente les molestó que alguien haya trascendido el papel, estaban piconazos y había el desacuerdo, era cuántas cuotas era para hacer el aumento, ¿no? Y que no había plata y que mejor el próximo año, pues ya lo dije, ¿no? Algo así, ¿no?
0: Ahora, esos desacuerdos. Ahora, alguien ha filtrado. ¿Quién ha filtrado? O sea, alguien le está jugando, empezándole a jugar chueco a Keiko Fujimori.
1: No, espérate. O sea, no como desacuerdo. O sea, ya estaba acordado, pero querían que lo den en un solo sopapo. No, pero hemos quedado en dos partes. Entonces, no, la otra parte. O sea, ya estaba el acuerdo, ¿no? Pero, digamos, la forma. Y luego el otro tema era sobre las leyes. Porque van a pedir algunas facultades que algunos se van a arañar.
0: El gobierno de Keiko Fujimori no es el perfecto. Ahora que esperamos que pueda hacer un buen gobierno, un buen trabajo, pero tiene sus problemas y esos problemas están empezando a visualizarse con esa falta de consenso y además ¡exitosa! Con la filtración del borrador que no debió de haber salido.
1: Es un roche ya. Tan piconazo por eso.
0: Vamos con otra llamada. Aló.
1: Aló. Dígame su nombre, por favor. El tiempo es oro.
0: No hay que querer ver a Keiko Fujimori como el gobierno perfecto. Ahora está dando muestras de algunas cosas que queríamos ver, sí.
6: ¡Exitosa!
0: Pero si tiene sus errores, hay que decirlo tampoco, y hay que cantarles tampoco a la cara.
1: Aló, buenos días, su nombre. Aló, señor, dígame su nombre, por favor. Sea amable, hable. Ladra, oye.
0: El gobierno de Keiko le ha dado el salvoconducto a la señora Betsy Chávez y mis colegas han cambiado de parecer. Hoy dice, bueno, pues es por restablecer las relaciones con México. Ah. Así, pero cuando se sospechaba que Balcázar se atrevió a tanto, le iba a dar el salvoconducto, ahí sí condenaban mis coleguitas, ¿no? Y hoy día han cambiado de parecer. Ah, es que se trata pues del gobierno de la señora Fujimori, lo que diga ella, amén.
1: Bien pateros,
0: ¿no? Perdón, Cesarín. Aló. Hola. Muy buenos días, ahí está. Hola.
7: Aló.
0: ¿Cuál es su nombre?
7: ¿Me escucho?
0: Sí, sí, fuerte.
7: Ricardo.
0: Ricardo, ¿de qué parte?
7: Bueno,
0: y a dale, Ricardo, te escuchamos.
7: Ya, ¿qué tal? ¿Cómo está?
1: Hola.
7: El tema de la facultad está bien, porque ahorita, por ejemplo, hay un gobierno paralelo, ¿no? Puede ganar sin la Keiko, pero se va jodiendo ahí el tema de esta patita que está picón porque no está perdido. Entonces se dedica a hacer su bochín. Entonces, para que independiente de agarrar los poderes, ya tiene todas las facultades que pedirlas pues adelantadamente, porque ya pues así diferente sus procedimientos, ¿no? Y aparte que la gente tenga o no antipatía con ella en su gobierno, ya tiene que avanzar. Entonces, la forma de avanzar sobre esta gente que está pues, peleando que ya perdió, Entonces, eso tiene que diferenciarse. Y de verdad, tiene que ser el proyecto cultural porque ellos tienen que dar órdenes, como para la extradición de los inmigrantes que son malos acá, que están acá metiendo venezolanos, toda la gente que sabe más acá. Entonces, hay facultades que pedir, ¿no? Porque no se va a mandar sola, tiene que, pues, derogar, ampliar, tiene que, pues, poner límites.
1: Pero tú estás de acuerdo, sí, Ricardo, con las facultades.
7: Por supuesto, por supuesto. Eso es de cajón, porque si no lo hace así. Lo que es diferente, porque estoy viviendo para esto, voy a perderlo. Estoy jodiendo el otro parte, el picancito que está por ahí, el sombrito que no tiene sombrero, y está jodiendo por todos sus cochincheros por ahí, y tiene que ser de Bolivia, está jodiendo por todo lado. Entonces, tiene que diferenciarte las cosas, ¿no?
0: Correcto. Muy bien, Ricardo, de acuerdo, ¿no? Nadie se ha opuesto, al menos los que han intervenido por teléfono, a que se le dé las facultades al legislativas, al ejecutivo. Muy bien, 2:57:58, ya es tiempo de hacer una nueva pausa. Chao. Se fue la primera hora. Regresamos, Cesarín Dharma, hoy hasta las 5 de la mañana, la voz de los pueblos. ¡Machi!
1: ¡Vámonos, Jack!

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0: hola, hola, Perú, buenos días. Bienvenidos, bienvenidos todos, todos, todititos, todos. Bienvenidos a La Voz de los Pueblos a través de Exitosa Perú. Estamos transmitiendo para la radio en Lima y el Callao en los 95.5 de la frecuencia módula de estéreo. Somos la voz de los que no tienen voz ya a esta hora.
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0: 3 de la mañana, 3 minutos, 13 segundos. Estamos iniciando juntos el día. Hoy nos toca empezar el lunes 10 de agosto del año 26. Y para esta ocasión, don César González Boluarte ha programado a Barbie White y esta canción Me Estoy Haciendo Viejo.
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0: 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Hola, hola, hola, mi querido Barbie White.
2: Hola, 3 y 2.

0: la tierra del mango de limón y la cerámica. Él se encuentra ya en Chulucanas. Saludos también para todo el norte, para Tumbes, para Lambayeque, para La Libertad, para Cajamarca, hola al centro, hola al sur, a toda la selva peruana. Bienvenidos a su programa madrugador favorito. Sabes que se llama La Voz de los Pueblos 3 y 4. Empezamos así esta semana de labores. Lunes, ¿lunes cuánto de agosto? 10 de agosto.
1: Ten.
0: Dos manitos. Lunes 10 de agosto del 2026. Yo quiero aprovechar para saludar a Maritza Santos. Buongiorno, Jackie Marcial. Buen retorno. Dice, feliz escucharlos ahora, la dupla perfecta, bendiciones, un fuerte abrazo desde Codoño, Milán, Italia, gracias. David Rivas, ¿qué ha sido de tu vida, David? Me manda un like, David. Diego Ignacio Martel, hola, buenos días, saludos para Carlos Bento, para Roger Segarra López y para Daniel Salazar Torres. 3 y 4, hola, Randy, ¿cómo estás? Bienvenido,

0: No, no, no te preocupes, que pase el tiempo, Randy. Eso es parte de la vida. No hay que tenerle miedo a la edad, menos a la vejez. 3 y 5, Marcial Antonio de la Cruz, Esparza, Girao y Conchetoro, dinos qué es lo que preocupa hoy en La Voz de los Pueblos.
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2: Hoy nos preocupa que no queremos que este llamado escudo de protección, que lo van a conformar la policía y las Fuerzas Armadas, sea más de lo mismo, ¿ah? Mucho nombre para esta acción que es cubrir el patio de maniobra, los buses, los paraderos, en fin. Dice que le van a agregar un poco de inteligencia, pero nosotros allí vemos, y ya lo hemos repetido, es más de lo mismo. Lo que nosotros queremos, y seguramente va a estar indicado en el paquete de facultades legislativas, es que el Estado Mayor, que lo integran las Fuerzas Armadas y la Policía, declaren enemigos del Estado a estos que están haciendo acciones de terror y que son las organizaciones criminales, para que luego sean definidos como objetivo político o militar, porque son enemigos del Estado peruano, y como tal, como objetivo militar, tiene que ser destruido, y que las normas legales que se vayan a aprobar o que se vayan a solicitar traten de abrir un espacio para que algunas de estas acciones, por lo menos, tengan un destino en blanco, ¿no? No un destino fatal, que vaya a la cárcel. Nosotros le pedimos al ministro César Astudillo, porque él es un héroe militar, que él sabe cómo que hay que enfrentar. Ayer estuve en Villa María, acá informamos, ¿no? Estaba revisando el inicio de esta operación en una especie de acción simbólica, pero le recordamos, ministro Astudillo, con todo el respeto que usted se merece, esto es más de lo mismo. No queremos más de lo mismo. Esta vez queremos una acción contundente. Usted me dirá que en el piso, presos, muertos, sí. La ciudadanía, la opinión pública quiere una acción contundente, y nada, pues, de estos nombres rimbombantes, ¿no? Que se llama esto el plan escudo. ¡Santo Dios!
0: El gobierno de Keiko Fujimori,
1: exitosa,
0: ha puesto en marcha el denominado plan escudo, que significa poner a policías y militares para poder darle protección a los transportistas, que si bien es uno de los sectores más golpeados por las bandas criminales, los extorsionan, los matan para pedirles cupos. El problema es mayor. La extorsión no solamente es al sector transporte, extorsionan a cualquier comerciante. Basta con que haya flujo de dinero, ahí están las bandas criminales, porque ellos son los que en este momento controlan los negocios, el comercio, te dan la autorización para que puedas continuar o no con tu negocio, ¿no? Prácticamente se han convertido en las autoridades de manera ilegal. El problema es mayor, más que solamente abocarse en el sector transporte, que me parece bien que se saquen los militares para poder disuadir, para poder apoyar a la policía. De algún modo, esto puede ir terminando espantando a los criminales. Pero para esto se necesita, más que un plan escudo, la declaratoria de guerra a las bandas criminales. Hay que declararles la guerra a ellos, porque ellos hace ratos, sin esa declaratoria, nos están matando. Y para eso Keiko Fujimori necesita las facultades legislativas, porque debe de tener en mente echar a andar una estrategia, un plan. Ella ha dicho que copiaría las acciones que ha hecho el gobierno de Ecuador. Empiece ya, pues, señora Fujimori. Han pasado 13 días con hoy y no ha podido presentar esa solicitud de las facultades legislativas, donde tiene usted que empezar a trabajar generando leyes en seguridad ciudadana. No nos ha expuesto en su primer mensaje a la nación qué va a hacer, por ejemplo, con los extranjeros indocumentados en el país. Usted tiene que ser firme, lo ha dicho, y aproveche que hoy, que en este momento, tiene a la población de su lado. La gente que con quien puedo conversar me dice: oye, sin ser fujimorista, pero parece, estoy viendo algunas acciones, algunos cambios, como que la China tiene interés. Aproveche la legitimidad. aproveche la aprobación que la gente le está dando, esa confianza que el público le está depositando. No lo vaya a perder. Entonces, está en sus manos ahora. No hay tiempo que perder. Las bandas criminales ya les han puesto a su gobierno los ¡exitosa! Primeros muertos. Y usted tiene que responder con un mensaje claro y contundente. No demore, señora Fujimori. Presente ya la solicitud de las facultades y declare la guerra a las bandas criminales. Eso es lo que necesita. Usted ha dicho que no les va a temblar la mano. Eso es lo que esperamos ver.
2: Eso queremos. Guerra a las bandas criminales, que declaren sus acciones como actos de terror, son enemigos del Estado. Queremos que los eliminen, son un objetivo militar. Y para eso seguramente habrá que tener el buen criterio para construir un respaldo y un soporte legal. 3:10, queremos escuchar su opinión, amigo oyente. Díganos, ¿qué piensa usted de todo esto? ¿Qué sugiere? ¿Qué espera? ¿Está escéptico y no espera nada? Llámanos al 940-800-874-1955. 741-955. Aló, buenos días.
3: Días.
2: Willy. Por favor, dale la bienvenida a Jack Miranda, que ha estado, se ha extrañado. Dime.
3: ¿Por qué se graduó de facultades y que yo no estoy de acuerdo con eso? ¿Por qué te voy a decir?
2: ¿Por qué?
3: Porque la señora Fujimori leyó un borrador el 28 de julio de los presidentes de latinoamericanos y todos pensaban que era verdad. Ahora dice que es un borrador nada más. O sea, recién todavía no lo va a hacer el verdadero discurso. Además, ustedes saben que en Tumbes a la policía, el secretario ya lo amenazó de muerte. Le están pidiendo cupos a la policía de Tumbes. Eso lo ha dicho Roy Citosa en el dominical. Entonces, aparte de eso, mira, ¿cómo es posible que Yana Keiko dijo va a subir solo a 1.300? Y ahora dice, no, el otro año 100 soles, el otro año 70 soles más. O sea, que no ha sido claro la señora Fujimori. Aparte de eso, mira, ¿cómo un militar va a meter bala? O sea, no hay inteligencia, y va a meter bala. Y el mismo, o sea, al final, si un militar, un policía mete bala, ¿no? Sin inteligencia, si realmente quiénes son los verdaderos responsables que hacen el asunto. Va a ser el fuero militar lo que va a condenar, o sea, va a ser juez y parte. Y además, ¿cómo fue posible que haga? Porque eso es contra la ley, contra la constitución. Y la señora dijo bien claro que iba a reemplazar la cuestión de la ley. O sea, jurídicamente no estoy de acuerdo que le. Y acá lo que tiene que es para que le dé facultad al tiempo, es un punto importante que al presidente Pedro Castillo terror en libertad, pues si no está secuestrado.
2: Ah, Willy. Entonces,
3: no libera a Castillo, no hay nada, todo mal de lo mismo, una raya más que
0: sacan a Pedro Castillo y las bandas criminales se van a ir. Tanto poder tiene Pedro Castillo como si fuera eso tema de nuestra agenda nacional. Bien, Willy, gracias por tu participación.
2: ¿Pero que se vaya a dónde?
0: Que se vaya a la...
2: A la parimpampum.
0: Oye, no me había extrañado. No me ha extrañado.
2: Sí, te he extrañado, hombre.
0: Sí, sí.
2: Prefiero que me quede el señor Jack Miranda.
0: Pero, ¿en qué artículo se ha basado para pedir mi regreso?
2: Él dijo, en el capítulo quinto, capítulo del trabajo, artículo 40, necesidad de empleo.
0: Ah, está bien. Gracias, Will. Aló, buenos días. ¿Qué tal? ¿Con quién hablamos?
4: Jack Miranda, Marcial, ¿cómo está? Buenos días.
2: Hola.
0: He olvidado esta voz.
2: Dinos tu nombre.
4: Ricardo Valdivia.
2: Ricardo Valdivia.
0: ¿Estás en Huaral, Ricardo? ¿Sigues en Huaral?
4: Sí, señor. A ver. Esto, no sé si ustedes en los 90 de repente han visto una película que se llama Fuerza Letal.
2: Sí.
4: Los Bopes.
2: Ajá.
4: Se trata de la policía militar de Brasil. La historia va recorriendo la corrupción total que hay en la policía interna que se guarda en Brasil, pero ya no se da abasto. Entonces entra la fuerza letal, que es la policía militar, que viene la fuerza, la policía militar de la policía, de la fuerza aérea, de la policía, de la naval. En Estados Unidos dicen los SEAL, hay una policía también que tiene su destacamento, y la policía de los mismos del ejército. Las tres se unen y pues realmente entran a las favelas, ¿no? Y en las favelas pues hay comercialización de droga que los policías de la guerra civil de allá de Brasil tienen ya pues alianza con ellos, entonces ajá, ellos hasta matan policías, ¿no? Entran con todo, ya disparan con tanquetas, y disparan del aire los rockets para las casas que están invadidas de, no saben en qué parte están. Yo pienso que en Perú hay una guerra interna. Y ellos deberían también, no solamente la fuerza militar,
2: claro,
4: disposición de pronto de los militares como fuerza externa, ¿no? La fuerza de la policía militar, sí, que ahí tienen sus tratamientos para el control interno, porque es una guerra interna, señores. Entonces, ¿qué se hace? Deben tener una estrategia, un aporte, ¿no? Podrían tener como una referencia a fuerza letal, que ya la señora Kiko habló con Brasil, ahorita habló con Brasil y con otras naciones, y esa misma referencia copiarla acá. Sabemos dónde están estos señores. Nosotros sabemos que están donde están, pero que la inteligencia está hace tiempo, ¿verdad? Porque entonces están más militares,
2: claro, en Perú. Hay que declararlos enemigos, pues, del Estado.
4: No, que ellos son enemigos. No hay que declararlos, ellos son nuestros enemigos. Pero ahora hay que ver realmente cómo están en covachas, están la gente le ha alquilado sus arriendos y tontamente les han quitado sus casas porque ellos han matado vecinos. Digo, nadie sabe esto. Entonces, esto realmente lo que ellos tienen que hacer es desalojárseles. ¿Dónde están? Porque ellos vienen con su moto o su carro y se meten a un sitio. Se hace un mapeo podrón y inmediatamente la fuerza letal, que es una de estas fuerzas armadas, pero el fuerte policial, entra con todo. Mire, ¿cómo hacen los rangers acá y que se hecho mares? Era ranger. Eso pertenece al ejército. Entonces, esa fuerza letal policía militar de cada arma, se une con nuestra policía nacional. Y esa fuerza letal realmente va a ser la diferencia. ¿Por qué? Porque sabemos dónde están metidos, sabemos dónde ir, pero no hacemos nada. No basta solamente con ponernos a pararse en los micros y pararnos a matar a ellos. No, es tienen que accionar. Tienen que accionar totalmente. Y esa es la puerta, ¿no? Muchas gracias.
2: Gracias, Ricardo, pero para eso hay que determinar. Lo que no dice la ley no existe, ¿no es cierto? Y si contravenimos lo que ya existe, por eso hay que declarar, hay que hacer unas modificaciones. Acá decíamos, el Código Penal ha tenido en los últimos años, según los mismos juristas, ¿no?, más de 1000 cambios. Habrá que pensar entonces en hacer un nuevo Código Penal. Esto nos invita a que hay que actualizar o ubicar el contexto legal dentro de la realidad, ¿no? ¡Aló, buenos días!
0: Hola, estamos con el público en el 940-800-874-1955. Hola.
5: Buenos días, mi nombre es Juan Carlos.
0: ¿Qué tal, Juan Carlos? Bienvenido.
2: ¿De dónde dijo?
0: ¿De qué parte, Juan Cam?
5: Comas. Yo soy policía jubilado.
0: Ya.
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5: Como lo que están ustedes comentando referente, sí, a lo de Keiko, deberían darle el beneficio, ¿no?, de apoyarla a todos, ¿no? Pero también me gustaría que, así como ese ministro de, ¿cómo se llama?, de salud, debería también el ministro del Interior seguir, ir a las comisarías, a ver las condiciones que hay, ¿no? Y no solamente eso. Deberían investigar, hacer un trabajo de contrainteligencia y ver a los generales de las diferentes direcciones de la Policía Nacional del Perú. Porque estos generales tienen el presupuesto, ¿no? Y ver qué es lo que tienen. Mira, los generales tienen casa de campo, casa de playa, tienen un montón de propiedad. ¿Y de dónde, hermano? ¿De dónde le sale todo eso? La corrupción empieza realmente de ahí, ¿entiendes? Yo cuando estaba yo hice un retiro, pero cuando estaba en actividad estaba el general Urrey, el ministro del Interior. Uh-huh. Revisaba totalmente todo lo que eran combustibles, todo. Ya no podían agarrar ni un jefe, nada, todos estaban asustados, ¿no es cierto? Incluso yo salí de vacaciones y cuando regresé a mi unidad tenía camas nuevas, todo enchapado, todo de primera. ¿Qué había pasado? Y dije, ¿qué ha pasado? Nada. Que lo que siempre se agarraban, es como estaba un rey, que ya no agarraban y habían enchapado, habían puesto todo de primera, ¿no? Porque cada unidad tiene pues su presupuesto mensual, ¿no? Pero se lo agarran, pero más los generales se agarran una parte, el coronel otra parte y el jefe de la unidad otra parte. Ese es el tema. Por eso la policía está como está.
2: Tienes toda la razón. Todos los puestos, así como lo que tú has hablado, todos tienen un presupuesto para renovar. Llega el jefe de área y luego al jefe del punto. Y él es el que se lleva la plata, como tú lo dices.
5: Un general, hermano, va a saber que tiene casa de playa, casa de campo, vehículo Audi, Mercedes, sus hijos tienen todo de primera. Se dan la gran vida. Yo digo, porque yo estaba ahí, realmente.
2: Claro.
5: Sé que se agarran una del 100%, como decía el general de la séptima región, del 100% del presupuesto, ese está llevando el 40%, se lleva. Y los coroneles una parte y los jefes de la comisaría otra parte, y la comisaría están todo mal, todo con la justa y de pie en pata al personal, no, lo mínimo hacen ellos, ¿no? Te digo, sí, y no solamente eso, todos los vehículos de policía tienen una dotación de combustible para el servicio de 24 horas. Pero usted ve, ahorita yo trabajo, yo a veces me recurso de noche, pero no ven ni un patrullero, no ven patrullando. ¿Por qué no patrullan de noche? Solamente patrullan de día y de noche, ni nada, ni un patrullero ve. ¿Qué pasa con ese combustible? ¿A dónde va ese combustible? Ese es el tema. Claro. Ese es lo principal. Ahí. O sea, ahorita lo que tiene que hacer el Ministerio del Interior, hacer un buen trabajo de contrainteligencia, ¿entiendes? De esa forma, inteligencia, por supuesto, pero contrainteligencia, a la misma policía, los mismos jefes, ¿no? Ahí está el hilo de la madeja, ahí se solucionan las cosas. Así es, así funcionan las cosas.
0: Correcto. Muy bien, gracias, amigo. Hay corrupción, es verdad. En la institución policial. Ahora, el mismo ministro, el general César Astudillo, ha estado investigado por el caso Gasolinazo, por el robo de gasolina en la institución, si bien el caso se ha archivado, pero esto del robo de gasolina es lo que todos conocemos, existe. Al ministro interior se le investigó por este caso. Ahora, sí, pues. Ahora está llenando el Ministerio del Interior con gente, con militares. Ahora, que está en su decisión, es el ministro, pero ha nombrado, por ejemplo, a Luis Flores Albán como jefe de la Dijimín, y él ha sido, según colaboradores eficaces en el caso Gasolinazo, los ojos y oídos del general Astudillo. Ha sido el que evitó de que este exitosa caso se filtre a la prensa, según colaboradores eficaces, cuando se estaba viendo el caso Gasolinazo, que implicaba a la hora ministro del Interior.
2: Claro, y eso, Jack, se ha institucionalizado. Siempre hay un tercero de tercer rango, capitán o mayor, que es el que se encarga de guardar la gasolina, que es para el de arriba.
0: Y eso, por ejemplo, eso es un antecedente, si bien el caso archivado, pero lo que me genera dudas del ministro del Interior. Ojalá y pueda responder contrariamente a este cuestionamiento, el general, ¿no? Viendo, por ejemplo, si va a seguir trabajando con el señor Óscar Arriola, quien ha fracasado en todo intento de ganarle a los criminales. Siguiente llamada, a las 3:22. Aló, buenos días. Hola, muy buenos días.
6: Muy buen día, de Chorrillos.
0: ¿Con quién hablamos?
6: Con Aida Díaz.
0: Hola, Aida, bienvenida.
6: Sí, muchas gracias. Bueno, para opinar, ante todo, muy buen programa, felicitarlos. La Radio Exitosa está creciendo. Y gracias. Muchas gracias, de verdad, se escucha por todos lados, por donde yo viajo siempre lo escucho.
0: Ajá.
6: Voy al margen de ello, decir pues que a Keiko hay que darle pues la oportunidad, ¿no? ¿Por qué? Porque después vaya a decir que no le permitieron hacerlo. Por el tema del plan escudo que se está hablando, se sabe muy bien, la policía, inteligencia, sabe quiénes son los delincuentes realmente. El Perú, bueno, no está ciego, simplemente, ¿qué te puedo decir? No opinan por miedo, la gente no habla por miedo, porque no tienen un respaldo, así de simple. Pero la Policía Nacional y todos los ejércitos, todas las fuerzas armadas, no saben. Ellos conocen dónde están los delincuentes. Ven, como acaban de decirlo, ¿no? Tanta palabrería que meten. El Perú está totalmente al descubierto, tristemente, ante estas mafias tan grandes que existen. Da tristeza ver todos los días muertos. Y ya Keiko debería poner mano firme. Si tanto dice ella que ahora es la presidenta, que lo demuestre, que lo haga.
2: Bien, Aida.
6: Tiene todo el poder para hacerlo.
2: Aida, gracias por llamarlo, llámenos más seguido. Gracias por ser concisa en lo que usted nos cuenta. La dejamos, Aida, rapidísimo nomás. Denis, oye, el primer tema les ha gustado, ¿eh? Uh-huh. Denis Flores, Aro, Daniel Zárate, Nelly Vargas Loja, Gabriel Quilca, Yeudi Mac, Camacho Cruz, Marcelino Ircañaupa, Vicenzo Capone, Groldi Coquiche y Ruber Percy Gutiérrez. Uh-huh. Gracias por darnos like.
0: Coquiche, ¿no?
2: Coquiche, sí.
0: Al Capone también está escrito, ¿no?
2: De repente, es Grodil Coquiche. Bueno, pero él ha puesto así, estoy molesto. Debe ser un troll, ¿no?
0: Ahora, Ahora sí, lo que sí yo puedo dar por cierto es que sí, sí están los militares.

0: De las empresas de transporte público en su centro de operaciones, ahí están, ¿no? Eso es cierto. Se ha aplicado el plan escudo, ya. ¿Qué digo? El trabajo tiene que ser mayor, no solamente enfocarnos en el sector transporte, pero están allí los militares. Están, he podido corroborar la presencia de militares, no solo de policías, de militares en los terminales de las empresas. Ya,
1: Alejandro Verdiales, que me escribió, le dije, ¿dónde nos llama? Dice que le mandemos saludos a Huacho, no está bien.
0: Saludos a Alejandro, ¿no?
1: Alejandro Verdiales. Gracias, Alejandro. Aló, buenos días. Hola.
2: Aló, buenos días.
1: Llamada número 13, dígame su nombre, por favor.
2: Lucho Cabrera.
1: Lucho.
2: ¿Cómo está, Marcial?
1: Oye, Lucho Cabrera.
0: Luchito Cabrera, el que es Cabrera, ¿no? El verdadero Cabrera.
1: Tú extrañabas con mucho.
2: Allá.
0: Hola, Luchito Cabrera.
2: ¿Cómo está, Peyac?
0: ¿Cómo está, Luchito? Acá.
2: ¿Cómo decía que Marcial? No, yo estoy solo acá, ya fue, ya.
0: Así decía Marcial, no creo, estás exagerando.
1: No, él decía eso, ¿no? Marcial ya fue, dijo, ¿no? Eso se llama el show del serrucho.
0: Luchito, ¿dónde estás? Exitosa. ¿Estás en Atocongo? ¿Estás dónde? En el paradero Pichi.
1: ¿Dónde?
2: No, estoy por Vía Salvaje. Por Vía
0: Salvador. ¿Y cuándo vamos ahí donde la tía Calderón?
2: Ya te dirás, el día sábado te recojo. El viernes.
0: Ya, vamos.
1: No, el viernes, porque el sábado no estoy yo, compadrito.
3: Ustedes son pasivos.
0: Y luego nos vamos al.
1: Oye, pero lo que nos inventaron era chicharrón o era perro viejo.
2: Ahora la tía está haciendo también arroz con pato, ahí se puede quedar Marcial.
1: Ya, ahí te vas a quedar tú, te vas a meter la olla, va a ser.
2: ¿Qué tal, muchachos?
0: Ahora, ¿estás contento porque finalmente Keiko, tu presidenta, está ya gobernando? Tú no, que le has cuidado a ella cuando era primera dama, tú que le brindabas seguridad a ella.
1: ¿Cómo dices?
2: No, Marcial era el que estaba en el primer piso, yo estaba en el tercer piso.
1: No, pero tú estabas vigilando, yo estaba ahí de periodista, nomás sapo.
2: Marcial estaba vestido de esponja ahí, mismo japonés era.
1: Vale, por favor, puedes, métele bomba, ¿quieres? Oye, Lucho, ya vienes el viernes, déjate de vainas, ¿ah?
2: Ya, saludos, muchachos, buen programa.
1: Ya, gracias. Oye, y deja de ser Cabrera.
0: Oye, pero
1: nos vamos, ya no.
0: ¿Ha visto cómo camina Luchito, no?
1: Como pato.
0: Y baila
1: como
0: pato también.
1: Como pato. Pero es Cabrera. ¡Vámonos! 3 de la mañana con 27 minutos 57 segundos. Tienes que leerte el anuncio, mi querido Jack.
0: Pásame el anuncio, Machi. 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
1: Vámonos, ya volvemos. Oye.

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martes de la mañana con 30 minutos. La Comisión de Ética Parlamentaria de la Cámara de Diputados realizará hoy, lunes 10 de agosto, su sesión de instalación para el periodo anual 2026-2027. El Ejecutivo autorizó la transferencia de 99.7 millones de soles al Jurado Nacional de Elecciones y la OMPE para financiar la organización de las elecciones regionales y municipales que se celebrarán el próximo 4 de octubre a nivel nacional. Durante una entrevista con el programa Sin Medias Tintas, el ministro de Salud, Luis Dayer, anunció la creación de una torre de control para el monitoreo de los principales hospitales del país, el cual funcionaría las 24 horas. En el ámbito internacional, el tifón Dolphin deja al menos 1,6 millones de evacuados en el este de China y acumulados de precipitaciones en Shanghái, no vistos en 150 años, mientras se debilitaba este lunes tras arribar el domingo a la provincia oriental de Zhejiang y seguir su camino tierra adentro. 3 de la mañana con 32 minutos. 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

0: Estamos ya de vuelta, de regreso a las 3:33 de la madrugada. Damos la bienvenida a toda la gente que nos acompaña en La Voz de los Pueblos. Hola, buenos días a todo el público madrugador, lechucero, a mis amigos que nos escuchan en el sur, estamos en Arequipa, en Moquegua, en Tacna. Muy buenos días a todo el altiplano peruano. Muy buenos días también a el oriente, a toda nuestra selva, al centro del país. Buenos días a todo el norte, a los peruanos quienes están en el exterior, a todos los que nos sintonizan, escuchan, ven en Lima, en Chorrillos. Saludos para la señora Aida Díaz, con mucho cariño. Ya sabemos quién es usted, señora Aida. Un gran abrazo para ella, gracias por estar siempre en sintonía del programa y por su participación, que no va a ser la única. Seguramente nos va a seguir llamando. 3:34 para los peruanos en el exterior. Un gran abrazo para los que están en toda Europa, en Estados Unidos y aquí nomás en los países vecinos. Marcial Antonio de la Cruz. A esta hora nos acompaña la señora cantante de nombre
1: Thelman Houston y la canción My Love You. No sé qué más.
0: Ay, ay, ay.
1: 3 de la mañana con 34 minutos, 34 segundos. Estamos iniciando con esta hora hoy, el lunes 10 de agosto del año 26. Y bienvenidos a La Voz de los Pueblos, bienvenidos a Exitosa. Estamos transmitiendo para Lima y el Callao en radio, en los 95.5 de la frecuencia modulada estéreo. Y sí, un saludo para doña Lucía, ¿no?
0: Aida.
1: Aida. Perdón, Aida. Doña Aida, Aida Díaz, por favor, llame más seguido. Nos ha gustado su llamada. Y más aún, cuando sabemos que es la mamá de nuestra querida Dharma Monier.
0: Un día de estos voy a ir a visitar a la señora Aida.
1: Sí.
0: Vamos a tomar desayuno.
1: Yo también puedo ir.
0: Voy a llevar el pancito, ya Dharma me ha hecho la invitación.
1: Pan con pollo va a llevar.
0: Vamos a llevar pan con mermelada, puede ser.
1: Mermelada y naranja.
0: Porque mermelada acá sobra. Hay bastante
1: mermelero. Mucho mermelero. ¡Por Dios! Oye, ¿sabes que no me ha gustado al inicio?
0: Ajá.
1: Que César no nos ha dado más tiempo para seguir conversando nuestras cosas.
0: Ah, no, pues César.
1: César, no lo vi hace una semana, fue bien mal.
0: César,
1: ¿cómo que fuera?
0: No me has extrañado, Césarín.
2: Vuelve el perro
1: arrepentido.
0: Oye, yo me la sé esa. A ver, ponla, Césarín.
1: Dame la sea.
0: A ver, ponla.
1: Pues, vuelve César. El perro arrepentido con sus orejas caídas.
2: Vuelve el perro.
1: Con su lengua partida.
2: Con sus miradas partidas. Con el hocico
1: partido. Y con
2: el
1: su rabo entre las
0: piernas. El chavo era un vacilón.
1: El chavo era un vacilón, ¿no?
0: Bueno,
3: ya, ¿y qué aprendiste?
0: Bueno, y te contaba, pues, me topé con Manuel Rosas, ¿no?
1: Con el que hace su tratamiento con escamas de carachama y de...
0: Le dije, Manuel, tú tampoco estás yendo a la radio, ¿por qué?
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1: Pero no te has encontrado en Quito, te has encontrado en Miami.
0: En
1: Miami.
0: En la zona, en la comunidad iquiteña de...
1: Ah, ya, en el bote de Miami.
0: Claro, ajá. Entonces ahí nos hemos encontrado. Y le dijo, oye, ¿vas a ir o no el lunes? No sé, me dijo, voy a pensar. Yo estoy acá feliz. Estoy vacacionando en mi paraíso.
1: ¿Verdad que
0: maravilla?
1: Manuel va a la selva y pesca, ¿cómo se llama esa que se come la gente? ¿Pirañas?
0: Sí, también. Se lleva bastante bien con ellos. Entonces, no sé, pues, ¿ya aterrizó el vuelo de Manuel o no? Porque me preocupa. ¿Quién va a estar a las 5 de la mañana?
1: Atención, aeropuerto.
5: ¿Más breve?
1: Ya vamos. Bueno, 3:37. Llévate la música, mi querido Cesarín. Estábamos contando que este plan escudo contra la criminalidad que componen la policía y el ejército, no queremos que sea más de lo mismo. Ya han salido a hacer lo mismo, ¿eh? Queremos algo concreto, ¿no? Que el Estado Mayor, que también lo integran estas dos mismas armas, declaren enemigo público del Estado a estos bandidos, a las organizaciones criminales, que los actos que cometen son actos de terror y que los declaren objetivos militares y los destruyan. Esa es la línea, el storyline, y sobre eso hay que ponerle el agregado legal, el agregado operativo, la plata, en fin, todo lo que ustedes quieran. ¡Aló, buenos días!
6: Buenos días, José, de Cercado de Lima.
1: José, ¿también estabas extrañando a Jack?
0: Sí, ya me dio la bienvenida hace rato.
1: Ah, sí, ¿no?
0: Esta es su segunda intervención del día.
1: José, entonces, adelante, número dos, José.
6: Mira, acá prácticamente ya el Ejecutivo y el Congreso tienen que coordinar ya de la mano trabajar. E inmediatamente tienen que ya ponerse a trabajar. Primeramente empezar acá de los crímenes organizados, ¿no? organizarse bien, hacer. Y hay muchos códigos penales que han modificado y han hecho esto de la izquierda, lo han destruido prácticamente. Entonces tiene que retomarse y hacer pues ya paralelo eso, y otro tiene que haber también ya para darte algún bono, no sé, para que entreguen a estos delincuentes. Ellos entregan, se van a entregar, entonces ahí tiene que ir y ahora... Si no sale eso, nada, va a ser de lo mismo. O sea, prácticamente van a pasear y esto va a seguir funcionando, pues, el juge es el mismo. O sea, siempre van a ir de la mano, ¿no? Porque ya están ya y prácticamente nos van a tontear, pues, y seguir, ¿no? Y vamos a esperar, nosotros los peruanos vamos a esperar que van a seguir matando a nuestra población. Sí, no, pues. Nosotros ya salimos ya en protección, ya, no sé, organizarnos. Y no sé qué hacer, pero otro plan ya prácticamente... No.
1: Hay que pedirle al general Astudillo que nos diga quién es el responsable de que Cerrón haya estado libre casi un año, ¿no? 2 años.
0: Más, sí, sí.
1: Oye, 2 años. Ya, mi querido José.
6: Claro, sí, o sea, prácticamente, mira, bien, no tienen eso, ¿no? Mira, ahorita todos se han desarmado el Tribunal Constitucional, todo preparado, liberado a esos delincuentes que robaron nuestro país, mira, ¿cómo, no? Y ahora... Ahora, hay personas que están por robar una gallina o un sol, están en pena, en cárcel. Sí, pues. O sea, los que han robado, o sea, terminan que ser un delincuente para ser libres de polvo y paja, ¿no? Pues, eso todo tiene que ser revisado profundamente, de todo, ya dicho, si ya tiene que ser, ya, pero ya, hay que trabajarlo. Pero si no, también estamos en lo mismo, y prácticamente pues, van a seguir robando, ¿no? Ahora en estas elecciones de alcaldes, de todo, tienes que votar pues del más menos, ¿no? Porque sí. Ahorita mira cuánto están invirtiendo en las pintas nomás. Esos empresarios están dando para pintura, todos millonarios de pintas a nivel nacional que están haciendo, señor Jackson.
0: Muy bien.
6: Muchísimas gracias, no, buenos días.
0: A usted. Ahora, algo que Keiko no habló, pero ella tiene que ser clara. Por ejemplo, ¿qué va a hacer de los extranjeros irregulares en el país?
1: Tema complicado. Pues,
0: ¿qué va a hacer Keiko Fujimori con ellos? Ahora, sí es cierto que el problema de la delincuencia, la criminalidad, la inseguridad ha crecido y se ha hecho más compleja con esos ataques que antes no ocurrían en el país, con la presencia de la delincuencia extranjera en el país. Sí es un factor que ha hecho que esto crezca, aumente. El Keiko tiene que poner orden, ¿no? Ella dijo, yo no, a mí no me va a temblar nada, ya pues pon orden. ¿Qué va a hacer con los indocumentados en el país? Como país tenemos que hacernos respetar. Lo siento, pero si no has podido regularizar tus papeles, chao. Así funciona en cualquier parte del mundo.
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0: Aló, buenos días.
5: Saludos para Lisbeth Cristóbal, para Dharma y para... Está en otro programa, no importa, para Ruth Privat.
0: Dan. Bueno, voy a aceptar tus dos primeros saludos.
5: Ay, y Ruth.
0: No sé quién es ella.
5: Bueno, no importa. Bueno, a ver,
1: salud para ¿dónde está el plan? Vecina, la esbelta.
7: Déjate de vaina. Ah,
5: Rocío. bueno, para Rocío. Bueno, ¿dónde está el plan Bukele? ¿Dónde está el plan Bukele? Mira, Keiko tiene más dificultades que facultades que le van a dar también, que le den las facultades, pero tiene muchas dificultades en las fronteras, con la criminalidad. Pobres choferes de los buses, ¿qué daño pues les han hecho a esos malos hombres de mal corazón para que vayan en su delante con moto y les disparen por gusto? ¿Qué daño pues han hecho cuando ellos están trabajando por llevar un pan a sus hogares? ¿Por qué no van a trabajar esos hombres? Pero yo tengo el plan para regalar dinero a muchos peruanos en todo el litoral peruano por... Oye, cada departamento.
1: Eso dijiste la semana pasada y no va a pasar.
5: Sí, te dije, pero no quieren, pues mucho egoísmo hay en ti mismo, Marcial, tú también eres egoísta.
1: Yo te he dicho que me
5: digas que no. Si dices que no, es un plan para elaborarle, plasmarle en la computadora y darle a Keiko. Si no lo quieren ellos, si no la aceptan, podemos dar a Paraguay, a Uruguay, que se hagan Nueva Suiza, por ahí, pues que hagan mucho dinero, porque regando y regalando dinero en el Perú se va a hacer muchas empresas y el Perú va a ser el primer país en repotenciarse, hacerse una nación de primera, y los demás países viendo esto va a querer copiar y lo va a copiar, y toda Sudamérica se va a hacer flote. Vamos a hacer una Sudamérica unida. Un abrazo, que Dios me los bendiga.
1: Okay. No le entendió ni Michigan. Oye, algo le ha pasado al
4: mundo. América, para los americanos.
1: ¿No?
8: ¿Sí? Saludos, bueno, para el hermano Santiago.
1: El hermano Santiago. Bueno, vamos con la siguiente. Mándame más información, mi querido, eso de armonía. Y aló, buenos días. Hola, dame tu...
9: Aló, buenos días.
1: Mi querido Beder, nuestro único amigo de Iquitos.
9: Isla diferente.
8: Ay, ay, ay. Hola, Beder, Michelle.
1: ¿Cómo has dicho? ¿Es la diferente o isla diferente?
9: Iquitos es la isla diferente, pues, diferente a todas, vamos a decir, a nivel especialmente del Perú.
8: ¿Y por ahí te has topado con Manuel, Beder, o no? No sé, si estoy preocupado. ¿Cómo? Si va a venir hoy Manuel Rosas.
9: ¿A dónde va a ir Manuel?
8: Ah, ya. No, Manuel no está aquí, no está en Lima, o ya llegó. ¿Lo has visto por allá en Iquitos? ¿Te has topado con él?
9: No sé, Elia no vive acá. Elia se ha trasladado totalmente a la capital de la República.
8: Entonces no se ha ido a Iquitos. ¿A dónde?
1: En Miami, sí, no te dije yo.
9: Casualmente él está viviendo ya allá en Lima. Acá solamente viene a pasear de repente. No se lo ve, no se le escucha en la radio acá en Iquitos. Ya,
8: correcto, correcto.
9: Entonces, yo lo que quería manifestar es lo siguiente. Y estoy de acuerdo con ese 71 o 75% de acuerdo, precisamente con ese porcentaje que respalda la idea de Keiko. Y no solamente, pues, de Keiko, sino de los que están precisamente en su entorno, ¿no? Ella no hace solo, tiene, o no hace sola sus cosas, sino a nivel del Perú lo hace con el apoyo de sus integrantes, que están precisamente colaborando con ella y su gobierno. Ahora, yo lo que quería manifestar lo siguiente, gracias por la oportunidad que me dan, ¿ya? Saludando, por supuesto, mi estimado Jack. ¿Cuándo va a venir el Papa también por acá? Tiene que poner la fecha, porque él ha vivido también acá en Iquitos. Él iba a pasear
1: seguramente, por la seguramente en una segunda visita va a ir,
9: precisamente donde está la gente más humilde. Ajá. Entonces él iba en compañía de los alumnos, de los jóvenes del Colegio San Agustín. Y por lo tanto tiene que venir también a Iquitos.
8: Ahora
9: él ha vivido acá.
8: Ahora,
9: y por lo tanto, cuando acá lo esperaremos.
8: Cuando venga para Lima,
9: gracias,
8: Beder. Yo me voy a encontrar con León. Ahí le voy a decir, padre.
1: ¿Con León?
8: León 14.
1: Ah, ya.
8: Debe decir, antes que se regrese, ya, anda, vuelva, visite a Iquitos, la gente.
1: Tú le vas a decir, ¿no?
8: Le voy a decir eso.
1: No creo que te va a hacer caso si le dices.
8: Antes de que se regrese, tienen que pasar por Iquitos.
1: Oye, acá me están informando unos amigos que dice que algo le ha pasado a Armonía, dice, Manchay, ahí te puse algo por ahí.
8: Ah, sí, Manchay.
1: Ya después vamos a estar por ahí informándole qué es lo que le ha pasado. Yeah. Bien soplones. En breve vamos a tener información. Oye, la gente es bien soplona y chismosa, ¿no? Dice, yo he escuchado balacera. Gracias.
8: Y estamos yendo para allá.
1: José Garmendia o Grumendia, porque no apunté tu nombre. Pero
8: Carlos Ángeles Casas, ese Dan habla dandeses. Sí, deberían darle la
1: patita. Está bien, ¿cómo es?
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8: Habla dandeses. Pero ya que presente de una vez sus planes, pues el pueblo y Marcial lo esperan.
1: El pueblo.
8: Ana Bautista lo pinta, ella también fujimorista. Buenos días, Lobo Perdido. Ayer era fatal ver la cara del Getón Pedro Castillo y escuchar a Willy de Chorrillos, una pesadilla. El zorro no tiene que dejar hablar tanto tiempo a los ardidos.
1: Mira, Roger Segarra, hola Marcial, te fregaste. Llegó Jack, ahora sí va a haber llamadas. Oye, mira, hemos hecho llamada promedio de entre 28 y 31 llamadas, la misma cantidad. ¡Imberbe! Te olvidaste de lo que escribí. Incluso, ya, te puse manzana roja, pues estás pico. Uy, ¿verdad? Discúlpame, Roger. Le puse una manzana roja para leerle. Ajá. Es que yo te digo, no cubras la manzana roja para leerte. Era un saludo, creo, ¿no?
8: Y ayer hablaste de Pedro Castillo.
1: Ayer creo que sí, ¿eh? Sí. Nelly Vargas, hoy Nelly Vargas nos manda muchos saludos. No tengo gusto conocerte, pero nos mandó saludos. Y hoy escribe: buenos días, Marcial, que tengan un día de bendiciones. Yo viéndolos, informándome de lo que acontece en todo el Perú. Valore Cobos también. Ahora Valore Cobos sí escribe, ¿ah? Dice: Marcial, la unión hace la fuerza. Saludos a Jack, el Obito Miranda.
8: Por fin, Jack, dice Daniel Salazar. Creo que él has leído, ¿no?
1: Sí.
8: Me entretiene el programa.
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8: Ya con Marcial. Mucha palta hablando y sobando a la Keiko, ¿eh? Michelle, Marcial y Maribel hablan y aburren. Los licúo a todos ellos y sale jugo de naranja. Añejo.
1: Saulinho Alcántara. Ya está, dice, pero ¿ya está qué? Ah, ya. También. Se han unido al canal de televisión. Uh-huh. Jack también tiene en YouTube su canal. Sí. Únete. José Torres Llantas o Yatas. La que dices, espérate, miren, en el Salud de Rioja, Región San Martín, la asistencia lo hacen en papel. Sale de la clínica privada y luego le agregan la firma. Miren, me manda un esto. Oye, está bien, ¿ah? Espérate. Gracias, José Torres Llantas. Mándame eso, por favor. Al Messenger, porque acá no puedo ampliarlo, pero gracias por la denuncia. Humberto Soria, ¿crees que pueda conversar contigo? Te escribe Humberto Soria, hijo de Humberto Soria Benítez, primo de mi tío Alejandro Soria. Oye, Humberto, si eres de los grandes Soria de Piura, por favor, mándame tu teléfono para poderte comunicar contigo, Humberto.
8: Omar Jaico, buenos días. Desde España, hola Omar. Saludo para el maletero de Marcial. Le dicen metropolitano porque su parada le dura 3 segundos.
1: Rosa Corcuera, listo. Compartí con mis tías el contacto.
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1: También.
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1: Te escuchan, gracias. Rosa Corcuera de esa.
8: Y Roger Segarra López, bienvenido, ya que el maletín estaba desbocado, hasta gato con cabeza de lechuza, te ha dicho. Se nota que es dúo dinámico. Oye. Ahora sí hay llamadas.
1: Oye,
8: Willy llamaba, jajaja. Ja, ja.
1: Oye, pero bien maletero. Igual también me escriben a mí, pero no. Yeah. Dicen, oye, Jack ha dicho que eres bicicleta. Dice que mejor está sin ti. Después, una señora, la misma señora Guevara, ¿no? Me dice, ¿cómo es posible que, que Jack diga eso y no le digan nada de la gerencia? Oye, pero varios, hoy todos los días, ¿ah? O sea, esos días que estuve, Jack Malet. Lo que pasa es que ustedes nos tratan de desunir, pero somos un solo equipo.
8: Yo no maleteo, yo digo lo que siento, sí.
1: Yo también digo lo que siento. Pero tenemos que guardar las apariencias.
8: Eso es cierto.
1: Bueno. Ya, llamada 17.
8: Business.
1: Ya, llamada 17.
8: No, espérate, Machi, ya llegó Randy, míralo.
1: ¿Quién es Randy, perdón?
8: Randy es parte de...
1: Ah, ya, el gordito, uh-huh, que parece un barril.
8: Randy, ya está repuesto, ¿no?
1: Vamos entonces con la conexión regional.
8: No, el túnel del tiempo.
1: Túnel.
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1: A esta hora, todos los periodistas de Exitosa nos sentamos en el centro de la sala de redacción. Ya la levantada de mano derecha, mi querida Dharma. Vámonos hasta el siglo XVIII, Dharma Perilla, por favor. Mañana invita a su mamá, Aida, para que también le ayude a perillar. Vámonos hasta 1790, un día como hoy nació el poeta Mariano Melgari Miranda y Miranda, tío tatarabuelo de Jack. Mariano Lorenzo Melgar Valdivieso Miranda y Miranda, poeta y revolucionario independentista arequipeño, ¿eh? Fue uno de los principales promotores de los yarabíes, que son cantos sentimentales prehispánicos. Dice que así cantaba el indio en la puna. Sus composiciones abrazan la lucha por la emancipación y la literatura auténticamente peruana. Esta música está bien, ¿eh? Reconocido por su valentía, sus restos fueron honrados en 1833, consolidando su papel en la historia de la independencia peruana. Le dejó un libro, un blog y un lapicero a su tataranieto en segunda descendencia, Jack Miranda.
8: Nos vamos al año 1864. Siglo
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8: 19. Ah, está bonita esa casaca.
1: Pero es de... No, no.
8: Está bueno. ¿Cuánto? $800 mínimo, ¿no? El 10 de agosto se conmemora el fallecimiento de Bartolomé Herrera, destacado peruano, graduado en artes del Convictorio de San Carlos. Sobresalió como orador y pensador. Su influencia clerical en la política reflejaba un enfoque en el bienestar colectivo. Sin embargo, su temprana muerte truncó sus nobles ideales de cambio, dejando un legado interrumpido el 10 de agosto de 1864.
1: Vámonos hasta el siglo XX, Dharma. Un día como hoy, de 1926, nació la influyente poeta peruana Blanca Leonor Varela González. Destacó en América Latina. Inició su poesía en San Marcos, conociendo figuras como Adecislo y Paz. Se caracterizó por su hermetismo y evitó exposición pública. La tragedia del accidente aéreo que cobró la vida de su hijo Marco inspiró su poesía también. Condecorada con la Medalla de Honor del Instituto Nacional de Cultura, partió al lado del Señor en Lima en el año 2009. Un aplauso para Blanca Varela.
8: Ella era tía de Cesarín.
1: Ella era tía de Cesarín porque son de los pitucos de Barranco.
8: Ajá. González,
1: ¿no? González. González y González Sales.
8: Nos vamos al año 1915. Día como hoy, nació Lorenzo Sotomayor, pianista y compositor. Lorenzo Humberto Sotomayor Lichner, pianista, compositor, músico peruano, nacido en Lima. Abandonó estudios universitarios para entregarse a la música. Dirigió a los Chalanes del Perú. Su contribución a la música criolla peruana es destacada. Murió en el 2000, pero su legado perdura, especialmente con Corazón, que sigue emocionando a varias generaciones.
1: Vámonos, vámonos hasta el siglo XXI, mi querida Dharma. Un día como hoy, a los 87 años, partió al lado del señor el gran hombre de cine, escritor peruano, Armando Robles Godoy, hijo de Daniela Lomía Robles. ¿Ah? Regresó a Lima en 1958 de los Estados Unidos, donde tuvo su primera formación. Sí, inició su carrera periodística en el 64, dirigió su primera película Ganarás el Pan, seguida por la En la Selva No Hay Estrellas en el 67, y en 1970 La Muralla Verde y El Espejismo en 1972, ganadoras de premios internacionales. Es pionero en ver el cine como expresión artística. Partió al lado del Señor un día como hoy, 10 de agosto del año 2010. Un aplauso al cielo para Armando Robles.
8: Hoy es el Día Mundial del León. A ver ese león. ¿Y cómo se pone ese león cuando ve a su leona? Uy, pero el león es rápido, ¿eh? Le agarra el cuello a la leona. Un segundo y el león ya está.
1: Ahí está, pues, el león. Ahí está el león. Ya, ¿qué más? ¿Qué más celebramos?
8: Día Internacional del Biodiesel.
1: El combustible, el diésel creado de las plantas.
8: Bueno, oye, está sonando Armonía 10. ¿Qué ha pasado? ¿Hubo?
1: No, ya. Bueno, tras el corte vamos a contarles una balacera que ha habido. Los detalles, ya está nuestra reportera ahí recogiendo todo.
8: Muy bien, 3:57, hacemos nueva pausa. Se fue la segunda hora, regresamos en La Voz de los Pueblos. Va por Exitosa 95.5.

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los del medio, los de los costados, ¿ah? Sí, los laterales, izquierda, derecha, los extremos, todos. Bienvenidos, bienvenidos, bienvenidos a La Voz de los Pueblos a través de Exitosa Perú. Estamos iniciando a esta hora, 4 de la mañana, 52 segundos. Estamos iniciando hoy, el lunes 10 de agosto del año 26. Estamos transmitiendo, les cuento, aquí en Lima y el Callao, nuestra señal de radio en los 95.5 de la frecuencia modulada estéreo. Y a esta hora estamos escuchando al grupo Néctar, una gentil cortesía de nuestro DJ internacional, don César González Capurro.

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1: Ay, ay, ay, a las 4:01 estamos presentando la tercera hora del programa. Hoy nos quedamos hasta las 5 de la mañana. Muy buenos días a todo el Perú. Bienvenidos a la gente que recién está sintonizando el programa a través de la radio, a través de su televisor. Llegamos exitosa a todo el Perú en los 95.5 FM en Lima y el Callao y en distintas otras señales de acuerdo a la ciudad donde te encuentres. Llegamos a todo el mundo en www.exitosanoticias.pe. Son las 4 de la madrugada con 1 minuto, 4:01. Bueno, y nosotros actualizamos la información. Cesarín González, sí, las 24 horas, no es cortina de humo, Cesarín. Todo el día información en vivo con nuestros corresponsales y reporteros en todo el Perú. A esta hora nos vamos hasta Manchay con nuestra compañera Marcia Chagua. Hola Marcia, buenos días.
2: Buenos días, información en vivo desde Manchay. Momentos de tensión e incertidumbre se vivieron en la Plaza Cívica durante el concierto de la Orquesta Armonía 10, realizado en el marco de las celebraciones por el aniversario de Manchay, tras reportarse una presunta balacera en pleno evento. Y a través de las redes sociales se han viralizado diversos videos grabados por los propios asistentes. En las imágenes se observa a decenas de personas agachándose y cubriéndose ante lo que presuntamente habrían sido disparos de arma de fuego. Y en otros videos grabados desde el escenario se aprecia el preciso instante en el que personal de producción interviene rápidamente para poder evacuar a los cantantes y músicos de Armonía 10 y ponerlos a buen recaudo. Y según testimonio de asistentes, se habrían escuchado hasta 3 disparos. Escuchemos.
3: Habrá sido ni 4 músicas.
4: Ni 4 músicas.
3: Ni 4 músicas.
4: Ya empezó a tocar ya.
3: Sí, ya empezó a tocar ya.
4: Con 4 músicas y ya.
3: Y ahí.
4: Y empezó la balacera.
3: Sí, sí.
4: Pero no hubo heridos, ¿verdad?
3: No, no se sabe. No te puedo decir eso.
4: Claro, claro. Pero sí.
3: Ahí está el video del principio.
4: Sí, ya. A ver.
5: ¿Cuántas veces sonó? ¿Cuántas veces?
3: Tres
4: impactos.
3: Sí, papá.
4: La comisaría de Manchay entonces se atiende el caso.
3: Sí, vinieron,
4: al toque vinieron.
3: No había revuelo policial.
4: No había revuelo.
3: Hubo principio y se fueron como a las 8:30, 9 se fueron.
4: Ya.
2: Tras lo sucedido, la agrupación publicó un comunicado en su cuenta oficial de Instagram, donde si bien no detallaron lo ocurrido, pero agradecieron la preocupación de sus seguidores y confirmaron que todos los integrantes se encuentran en perfecto estado de salud. Es preciso señalar que también en la zona del evento no se hicieron presentes los peritos de criminalística, ni tampoco se procedió al cercado de la escena del crimen. El bus de la agrupación Armonía 10 partió desde Manchay con dirección hacia Lima Norte. La unidad contó inicialmente con el resguardo de efectivos policiales de los Halcones y, sin embargo, esta escolta lo acompañó únicamente hasta cierto tramo de la vía Evitamiento, el lugar donde los agentes se retiraron y el vehículo continuó su trayecto sin custodia policial. Hasta el momento no hay respuesta por parte tampoco de la policía. Tener en cuenta que el caso también viene siendo evaluado inicialmente por la comisaría de Manchay y posteriormente será derivado a la de Fincri de La Molina para las investigaciones correspondientes. Información para el 95.5 de la FM.
1: Marcia, sí. ¿Se pudo conocer de cuál de las Armonías 10 se trata? Ocurrió hace unos años que atentaron contra un músico, el ruso, me acuerdo, de Armonía 10. Y ahí pudimos conocer que había una Armonía 10 de Piura y otro de Walter Rosada. No sé si has podido recoger información si de cuál de las agrupaciones se trata.
2: Sí, el vehículo, la cual lo podemos observar en imágenes, se precisa el nombre de Armonía 10 de Piura.
1: Ajá. Correcto, correcto. Muy bien, Marcia. Empezaba el concierto y se escucharon disparos, por lo que se tuvo que evacuar al público y luego acabar ya con el concierto, resguardado por la Policía Nacional. Fue retirado la agrupación en su bus, ¿no? Hubo un atentado, se escucharon balaceras en pleno concierto cuando estaba empezando a tocar la agrupación Armonía 10 de Piura, ¿no? Agrupaciones musicales quienes seguramente continúan extorsionadas estas agrupaciones por bandas criminales, ¿no? Han existido muertes, agrupaciones que dejaron de tocar en algún momento. Aguamarina, por ejemplo, hasta ahora no ha vuelto a los escenarios después de que ocurriera ese atentado con balas que hirieron a sus integrantes, a uno de los mismos Quiroga, y que eso terminó incluso con el gobierno de la señora Dina Boluarte. Fue la gota que rebasó el vaso para poder vacarla a la señora Boluarte Segarra. En fin, aquí entonces un hecho más de las bandas criminales que le van diciendo al gobierno nuevo: no te tenemos miedo. Un atentado más que le están dando al gobierno de Keiko Fujimori, que está demorando en la solicitud de facultades legislativas para que empiece a trabajar en materia de seguridad ciudadana. Marce.
0: Terrible. Seguimos con esto a salto de matas. 4:06 p.m. Vamos a ir a retomar nuestro tema. Y le voy a preguntar a Jack. ¿Te pregunto o no te pregunto? Pregúntame. ¿Ya tienes toda la tarea lista?
1: Pregúntame, Mach.
0: A ver. ¿En qué año nació Cristo?
1: Uy, a ver, yo creo que en el año 1 puede ser.
0: ¿Exactamente qué día?
1: Puede ser un 25 de diciembre.
0: ¿A qué hora?
1: Fue exactamente a las 3 de la madrugada con 20 minutos, 8 segundos.
0: ¡Aplausos, César! ¡Sí sabe! Sí. Yo estuve ahí, dice, César, déjate bien. Ya me estás llegando altamente, César, no me faches, ¿eh? No.
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1: Tú te guiaste por la estrella.
0: Claro.
1: Siguió la estrella de Belén y llegó hasta...
0: hasta el... la parimpampum, digamos.
1: ¿Con César, cuál de los Reyes Magos andaba, Marcial?
0: Pues yo estaba con Baltasar. Lo que pasa, César, que yo me reencarno, ¿me entiendes?
1: Baltasar es el morocho, ¿no?
0: No, el de los ojos claros. Bueno, ya, a esta hora. Yo le tengo que preguntar, déjame que me arrime... Yo le tengo que preguntar a mi querido Jack. Randy, ¿ya estás listo? Dime, Jack, ¿qué es lo que hoy no puede ser?
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1: Ay, ay, ay. Dos diputados del partido Obras han denunciado el robo de celulares, del cargador, una extensión exitosa eléctrica, adaptadores de sus mismas oficinas. En el parlamento que acaba de funcionar, ingresaron ladrones y se llevaron el celular de uno de ellos. No puede ser. Bueno, esto acaba de ocurrir hace poco nada más. El 31 de julio, sé que luego de trabajar cada uno de ellos en su despacho, estoy hablando de del diputado Víctor Camargo, Víctor Piñán y Raúl Camargo, quienes han denunciado estos robos, ¿no? Acababan de trabajar, cerraron su despacho, guardaron en la gaveta el celular, el cargador, y cuando llegaron al día siguiente no estaba el equipo que se les ha brindado a los legisladores, ¿no?, para que puedan trabajar. ¿Quiénes han sido? Ellos presumen que aquellos trabajadores externos que llegaron a hacer los trabajos de refacción que está realizándose en las oficinas de los legisladores, ¿no? Por falta de seguridad, por falta de acabado en el trabajo de las oficinas, eso ha hecho de que vulneren con toda la facilidad las oficinas de los legisladores, ¿no? Así han comenzado denunciando algunos la situación en la que se encuentran sus oficinas, ¿no? Es totalmente precarias, ha dicho uno de ellos, que no contaba con una infraestructura eléctrica mínima. Bueno, entonces al ingresar a trabajar en esta situación ha sido fácil para un trabajador que es ladrón y que entra a robarle sus celulares. Sí llama la atención, es escandaloso que no se les pueda brindar un mínimo de seguridad, que le terminen robando estas exitosa cositas, celulares, cargadores y todo lo que han podido encontrar a su paso dentro de las mismas oficinas, ¿eh?, de los congresistas. Habrá que esto mejorar y que estas instalaciones que todavía no se han hecho, la precariedad en la que han encontrado sus oficinas, rápidamente se reparen para que no haya este tipo de incidentes donde los ladronzuelos vulneraron la oficina de cada diputado. Escandaloso, pero cierto, no puede ser.
0: Más que quieran, el Congreso bicameral, hoy bicameral, está como una especie de vetado salado. Ah, no puede cambiar su imagen. Dos congresistas del partido Obras han denunciado que han ingresado a sus oficinas y se han llevado papeles, documentos, hasta agua de loción, colonia de los asistentes y un teléfono de un congresista. ¡Santo Dios! Esto no puede ser, pero está pasando, ¿ah? Raúl Camargo Porta, su oficina era 102 en el sótano 3, en la esquina de Abancay, con Junín, dice que han entrado y han vulnerado su recinto congresal. Y se han llevado cables, conectores y un teléfono. Y luego el señor Víctor Piñán, que bien Piñán, se han llevado todo. Él dejó, cerró todo el 30 de julio. Como ya era congresista, se fue de paseo, se fue de parranda, ya ha regresado recién. Y más Piñán, no encontró nada. Ni siquiera los caramelos que había puesto ahí y que le habían dado de obsequio. Todos sospechan, porque siempre hay sospechosos y sospechadores, que los responsables son los trabajadores que han trabajado, han laborado en la rehabilitación del entorno del Congreso. Dicho sea de paso, obra inútil, ¿eh? Todos los años hacen lo mismo, gastan lo mismo, yo no sé. Pero en fin, allí dice que están los ladronzuelos.
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0: Lo cierto es que creemos muchos que es el karma. Hay que bendecir ese lugar, hay que echar agua bendita, hay que sacrificar a alguien, a un congresista seguramente, quemarlo vivo en la Plaza Constitución, qué sé yo. No puede ser, pues, que todo el tiempo el Congreso sigue en estas cosas, ¿no? El escándalo del congresista Pegalón, de la congresista enamorada del presidente de la República, ¿no? Que yo soy su esposa, su mujer, su amante, qué sé yo. Puro loco ha entrado al Congreso de la República, mi querido Jack.
1: En verdad se robaron el teléfono. ¿Qué ha pasado? ¿O ha perdido el congresista el teléfono?
0: No, parece que han sido los patas de esos trabajadores.
1: Seguramente.
0: De Palomía. Entonces, que a veces no puedes controlar eso, ¿no? Pero están salados, ¿ah?
1: ¿Eh? O sea, yo puedo pensar cualquier cosa de los parlamentarios.
0: Yo también.
1: Como es gratis. Oye, ¿qué pasa si es que doy por perdido? Me van a reponer otro. No, no me van a cobrar.
0: No, pero no creo que los de Obras, ¿ah?
1: Espero que no, espero que no.
0: Los de Obras son zanahorias.
1: Pero sí, ¿no? Bastante Piñán, este.
0: Piñán.
1: Víctor Piñán Mamani y el otro Raúl Camargo.
0: Bien amargo está ahora Camargo.
1: Pero quien está muy dulce es la Chacón.
0: La Chacón, sí, yo también. Un aplauso para la congresista Chacón Cesarín.
1: Otra más puede ser. Ahí está la Chacón, mira la Chacón.
0: Ajá, bien Chacón está.
1: Oye, le queda bien todos los vestidos, ¿eh? El blanco, el rosado.
0: Ya, por favor, no la describa. Y de los caballeros. Oye, me habían dicho de que el amigo de César, el congresista Cabero,
1: ya
0: es ahora asesor en el Congreso, ¿no?
1: Seguramente, ahí dan vueltas, pues, seguramente.
0: Oye, ¿verdad que tu amigo Cabero, el asesor, es ahora asesor en el Congreso?
1: No, es que no iban a desprenderse del Parlamento.
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1: Ahí van a estar, ahí van a ir dando vueltas
0: asesor
1: ahora.
0: Asesor técnico 3, 18 mil soles, más que Congreso está ganando.
1: Aló, buenos días.
7: Buenos días, Jan Miranda. Buenos días, Marcial de la Cruz Esparza con Chetoro.
0: Guacho.
7: Luis, no, de Chincha.
0: Ah, de Chincha, más abajo.
7: Buenos días, muchachos. La verdad que escuchándolo como siempre todos los días, y una pena, una tristeza de lo que viene sucediendo, pues, con las muertes, ¿no? ¿Cómo es posible, pues, que haya, que mira, Marcial, Jack Miranda, ¿cómo es posible que la Policía Nacional, a través del nuevo ministro, todavía se siga manteniendo el comandante general Óscar Arriola, señora presidenta? Ya el señor cumplió su ciclo, mire. Yo le digo a usted con mucho respeto, señora presidenta, y a usted, señor ministro, si queremos cambiar la corrupción, tenemos que cambiar de altos mandos. ¿Cómo es posible, Jack Miranda, don Marcial, que un presunto joven de 16 años haya acribillado a uno de los más buscados en el Perú y lo haya, pues, asesinado? No, que este sujeto que se escapó del penal, se capturó
0: Gareca.
7: De denuncias a Gareca. O sea, un joven de 16 años es más... sofisticado que la policía, este don Marcial, eso te dice mucho, señor ministro, señora presidenta. Por favor, la población del Perú, queremos que cambie usted al comandante general y ponga un general probo y digno, que ya no da resultados. La mamá del señor Vladimir Cerrón lo dijo. Su hijo nunca se fugó. Él estuvo ahí en su tierra natal y la policía nunca lo pudo encontrar. Entonces, queremos cambio, queremos orden, señora.
0: No eches a la mamita de Cerrón.
7: Y con lo que acaba usted de decir, ya es el colmo, pues. Si, ¿cómo se va a perder dentro del pleno del Congreso, casa de todos los pueblos que pagamos a través de impuestos, se pierda celulares, pues? Eso no puede ser.
1: No puede ser. Y yo no sé si...
0: Luis, gracias, Luis, te pasaste.
1: Si indignarme o reírme por esto, lo que hemos contado. ¿No? Que se hayan robado un celular de la oficina de uno de los diputados.
0: Pero no solamente celular, se han llevado, dice, locioncitas. O sea, es un choro de menudeo. Cables, ¿no?
1: Dicen que incluso encontraron un látex.
0: Sí, pues, encontraron el condón del señor Camargo, pero como era un modelo chiquito, lo dejaron.
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1: Lo abrieron y...
0: No, este es Junior, ¿no? Lo dejaron.
1: Aló, buenos días.
8: ¿Cómo estás, Pato?
0: ¿Perdón?
8: ¿Qué dice, mis queridos patíbulos?
0: Por favor, más respeto, este es un programa serio, así como...
8: Bueno, señores patos.
0: Ya, gracias.
1: Augusto de Huachipa,
8: Ñaña.
1: Pueblo Libre.
8: Bueno, como hablamos ayer con Marcial...
0: Ya, dime.
8: ¡Uy, bienvenido, cabezón!
0: No, pues...
8: ¡Uy, cabezón!
1: ¿Te gusta?
8: Aterrizaste como astronauta con tu casco.
0: No se lo ha quitado,
8: ¿No te has quitado el casco?
1: Para que lo veas.
8: Está buscando a tu bella genio.
1: Para que pueda ver la cabeza.
0: Augusto, te recuerdo que este es un programa serio, por favor, de política.
8: No, es un programa serio.
1: Por favor.
8: Como decíamos ayer...
1: Ajá.
8: Ojalá Dios ilumine a la China y por fin se dedique a trabajar.
0: Oye, Augusto, por tu culpa me dicen naranjete. Tú que todos los días que has llamado pones a la China. Olvídate de la China.
8: No te dicen naranjete,
0: ¿sí, no?
8: Te dicen Rosé.
0: Se va el criado. Oye, sí. Vamos al tema. ¿Qué te parece que le hayan robado el celular, el cable, su látex tamaño Junior al alcalde, al congresista Camargo? Y al piñán más
8: que
0: piña.
8: De obra, pues ese baboso.
0: Ya, sí.
8: ¿De qué partido más podría ser?
0: Oye,
8: que se quiere reelegir de alcalde todavía.
0: No, ya está. Uno, ha sacado 1%. Oye, pero de veras, yo he escuchado a varios de obra, son bien giles, ¿no?
8: Pero qué vergüenza. ¿Cómo va a dejar? Oye, pero si es un celular, es un artículo personal. Yo hasta dudo que le hayan robado ese...
0: Igual que ya dudas,
1: ya somos dos, ¿eh?
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8: Yo dudo que le hayan robado el celular. Yo creo que es peliculina.
1: Ya somos dos, ¿eh?
8: Viven en Conchamarca, viven entre tablitas y ahora se quejan de su oficina de Congreso. Es que no.
0: Ellos antes eran los choros.
8: Con las juntas, esos perejiles habrán ganado, pues, una luca en su vida al mes. Y ahora se han encontrado con la gloria.
0: Mira,
8: como la descarada de la sobrina hija de Pusor.
1: Es que la ahora, cuñada. En
8: la mañana
1: cuñada.
8: Ya se ve con su sueldazo.
0: Sí.
8: Otra misia que le cayó la plata del cielo.
0: Maneja un Audi.
1: Mira, cuando yo sea congresista, te voy a llevar... ¿de qué quieres? ¿Que te lleve de chofer o de asesor?
0: No, ya déjalo. Oye... Te dejamos.
8: Y qué descaro todos esos tenientes alcaldes que son alcaldes.
0: Acá lo comentamos. 69 y a nivel nacional son 90 casos. Se pasaron de conchudos.
8: Marcial, te quedaste en Pueblo Libre a la Mónica.
0: Sí, Tello.
8: Qué sinvergüenza. Porque la alcaldesa va a renunciar apenas entre.
0: Sí, pues. Así, es que así es, hay que cortar.
8: Bles es más descarado.
0: No, Bles es niño símbolo
8: de la universitaria y está tremendos cartelones que Bles se reelige.
0: Entonces, oye, José Augusto,
8: como eso en todo Lima,
0: Augusto,
8: y en todo el Perú.
0: Te tengo que dejar. Si no, se acaba el programa, me van haciendo naranjete.
1: Pero tremenda sacada de vuelta, la ley.
0: ¿Sí?
1: Ahora, en el Congreso están proponiendo ponerle más candados para tener más cuidado con esto de la no reelección inmediata. Quiten eso, mejor deroguen la ley, no ha funcionado. Acá me dice, que exista la reelección inmediata.
0: No sé, te fuiste, buongiorno, de ser de Italia, dice, y no hay cámaras en el Congreso, si hay cámaras, ¿ah? Oscar Giorso, OGH, Romero Chuquimes, Gladys Rosario Vázquez, Henry Raúl Castillo Sarabia, Paulina Guamán, Sergio Osvaldo y Denis Flores. Gracias por estar allí. Aló, buenos días.
9: Don Marsal de la Cruz, buenos días.
1: Hola, dime. Tú eres, ¿quién es, ah?
0: Él es
1: Pepe.
0: No, Pepe.
1: Él es José, Pepe Francisco. Pancho. Pepe Pancho.
0: José Francisco, dime.
9: Parece que se olvidan de los amigos.
0: No, por favor.
9: Bueno, pero por acá nunca va a pasar Cajatambo, pero
1: no. Nunca va a pasar ¿A cuánto el cajón de naranja por allá?
9: Ah, bueno, aquí siempre va a subir los precios de la productividad agrícola.
1: Porque a Marcial le llega gratis, ¿ah?
9: ¿Eh? Ah, eso sí. Bueno, ahí, excepto a los buenos periodistas de la pueblo.
0: Ya. Oye, pues, José Augusto, pero dinos, ¿qué te parece que hayan robado en el Congreso de la República?
9: No tanto me centro en esto, lo primero que me centro es de las cosas que está pasando a nivel nacional.
0: Ya.
9: Ahora están que dicen que le asesoren bien a la señora Fujimori, que por acá, para mí está bien. Señora Fujimori.
0: Señora.
9: Yo te aplaudo bastante lo que estás haciendo.
0: Caramba.
9: Si tienes que votar gente, vota gente.
0: Oye, en serio, pero es José Francisco. Oye, la China Capillo.
1: Está convenciendo gente, ¿ah?
9: No, es cierto, Pepe.
0: El recalcitrante crítico.
9: No, o sea, pero eso es cierto lo que han querido, pues. Si tiene que indultar, que indulte, que saque a Vladimir, que le saque a
1: Toco. O sea, ya estás tomando tu extracto de naranja.
0: Sus pastillas de vitamina C.
9: No tanto de simplemente lo que han querido es esto, pues. Que si tiene que votar gente, que vote. Si tiene que sacar gente, que saque. Si tiene que romper derechos.
1: Estás como Jennifer Paredes. Que ha dicho, estás como Jennifer Paredes, la cuñada de Pedro Castillo, que le ha dado like a Keiko. Ha empezado muy bien su gobierno.
9: Para mí, yo te aplaudo, señora Fujimori. Si tienes que sacar gente, saca.
0: Ayer,
9: si tienes que votar gente, vota. Si tienes que sacar a Vladimir, sácale. Si tienes que sacar a lo que tú quieras, porque eres presidenta, estás con el poder, estás con todas las fuerzas armadas y policiales, haga lo que tienes, no tengas miedo. Si tienes que romper feriado, rompe. Tú eres presidenta.
0: Ya.
9: Esto es lo que han querido en el país, supuestamente
1: me sorprende todo eso que venga de ti, pero estoy de acuerdo contigo.
0: Te han exorcizado, mi querido Francisco. Te tenemos que dejar ya, mi querido amigo. Quiero responderle rapidísimo nomás a Elmer García Clavo. Dice, ha subido el combustible, los alimentos, ahora la mermelada vale más. El tiempo de Peter Castle. Uy, hasta la subida del sal gritabas. Oye, mi querido compadrito Elmer García Clavo, voy a ir y te clavo.
1: No puedo mirar a la izquierda.
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1: Porque esa Chacón me distrae en esa pantalla.
0: No mires. Señora, ¿puede venir un ratito para que no lo distraiga el señor?
1: Mírala, pues.
0: Señora.
1: Ahora, si pones la imagen cuando estaba votando.
0: No.
1: No sé, sería a petición, no sé si podrías acceder a mi solicitud, Viñol, ¿no? Cuando está votando, Chaco. A ver, dice Papu Will, jajaja, qué buena la manera de bajarte a ese supuesto héroe corrupto, investigado, comprobado, máster, ay, su incapacidad, como siempre, en el punto.
0: ¿Cuál?
1: Su imparcialidad.
0: ¿A quién hemos bajado?
1: No, se refiere a lo que comenté de César Astudillo y el caso Gasolinazo. Aló, buenos días.
0: Quien me escribió eso fue Marlene Quispe. Buongiorno, Marchal, que no hay cámaras en el Congreso. Gracias, Marlene. Aló, buenos días. Hola, buenos días. Sí, lo escucho, pero bajito. Dígame su nombre. ¿Ah?
1: Hola.
0: Exitosa.
1: Aló.
0: Nada. Hernán Bardales, Marcial. Qué bien imitas a las leonas.
1: Exitosa.
0: Buen día.
1: Fernando Giga Cabanillas. Buenos días, mister. El cuarto de guerra de la señora Ercilia no funcionó y ahora aparece el plan escudo. Aparece el plan escudo. Otra vez la misma película. La prensa se emociona con los nombres y los anuncios mientras la delincuencia sigue haciendo de las suyas. Saludos también para Alexander Moisés Quispe Álvarez. Jack, por favor, dile al pato que haga la transformación de Ultra 7 con sus lentes láser. ¿Qué hacías de Ultra 7 también, Machi? Luego me contarás.
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0: Jesús Mesa Ramírez, me voy con tu comentario. Buenos días, señor Cuac Miranda. Bienvenido de sus suculentas vacaciones. Su público lo ha extrañado. Además, dicen que la doctora Danila está buscando terapia después de haber compartido secuencia con el señor Marcial Pato Cuac. Cuac.
1: Sí, oye.
0: Me dijo, ha quedado loca.
1: Salió así, me dijo, ¿qué pasa, Danila? No sé. Salió y se fue así. Y como se parecía al hermano de Popeye, le puse su pipa. Se fue.
0: Bueno, le haremos terapia. Ya tú te encargas de la terapia.
1: Señora, venga, por favor. Señor, hay que llamar a la señora. Vámonos bailando.
0: ¿Cómo se llama la señora?
1: Se llama Josefina.
0: ¿Y su otro nombre?
1: Hermelinda.
0: Hacemos pausa y regresamos. Mi estimado, querido amigo Mar Anthony y su querido San Andrés, ¿no? Así se llama, ¿no? Su querido San Andrés. Saludos para su gente en Argentina. Para su gente en España también, ¿no? Ahí está la familia Cruza. Hacemos pausa, regresamos en La Voz de los Pueblos por Exitosa, La Voz de los que no tienen voz. No veo pasar a Manuel, me preocupa. Y ya volvemos.

0: ahora en Exitosa. 4 de la mañana y 27 minutos. 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

4:29. El gobierno autorizó la transferencia de 443.5 millones de soles a favor de los ministerios de Defensa e Interior para financiar el pago de las obligaciones previsionales de la Caja de Pensiones Militar Policial durante el año fiscal 2026. Durante una transmisión realizada ayer domingo a través de sus redes sociales, la presidenta Keiko Fujimori confirmó que los feriados nacionales se trasladarán a los días del lunes. Fujimori Iguchi aseguró que la medida no busca eliminar ni aumentar el número de feriados, sino reorganizarlos para potenciar el turismo interno y optimizar la productividad del país. En noticias regionales, este viernes 14 de agosto del presente año a las 3 de la tarde, se desarrollará el segundo simulacro nacional.

0: El multipeligro del año, con el objetivo de fortalecer las capacidades de preparación y respuesta de las entidades integrantes del Sistema Nacional de Gestión de Riesgos y Desastres y de la población en general para responder de manera eficiente y oportuna ante peligros de origen natural o inducidos por la acción humana. En el ámbito internacional, el ministro de Seguridad Nacional de Israel y ex convicto Itamar Ben-Gvir celebró este lunes la decisión anunciada ayer por el primer ministro de Israel, Benjamín Netanyahu, de rechazar el plan de 15 puntos auspiciado por Donald Trump para avanzar hacia la segunda fase de alto fuego. En deportes, Universitario volvió al triunfo en la Liga Femenina. El elenco merengue venció por 3-1 a Sporting Cristal en el Estadio Alberto Gallardo para mantenerse entre las primeras posiciones. 4:31 a.m. Tú estás en Exitosa en Lima 95.5 de la FM. 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

0: Estamos ahora sí de vuelta, de regreso. Ya pues ahí. 4:33 en todo el Perú. Muy buenos días a todo el público que nos acompaña a esta hora. Nos quedamos hasta el amanecer, hasta las 5 de la mañana, y la voz de los pueblos va por exitosa 95.5 en todo el Perú. Somos la voz de los que no tienen voz. Muy buenos días a todo el público, a los peruanos que están en el exterior, la gente que nos sigue a través de la radio, a través de la televisión, o en www.exitosanoticias.pe. Saludos a toda la gente en Chincha. Tenemos sintonía total. Allá está el gran Luis de Chincha, el carnicero de Chincha, Juan Vidal Paucar Palomino. Muy buenos días a los peruanos que están en el norte, Paradán, en la selva, en Tarapoto. Buenos días para mi amigo Eve Chumacero en Chulucanas, la tierra del mango, del limón y la cerámica. Muy buenos días para la gente que nos está acompañando en Arequipa. Allá está el gran... ¿Cómo se llamaba el de Arequipa? Ahora voy a recordar tu nombre. Muy buenos días a toda la gente en Puno. Allá nos está escuchando Carlos Serguayo. Estamos a nivel nacional. La información a 24 horas en vivo, solo por Exitosa. Machi, buenos días.
1: Buenos días. Bienvenidos a la única radio que ve, la única radio que trabaja las 24 horas del día, la única que busca la verdad en medio de esta maraña de comunicadores, prensa alternativa, propagandistas, activistas y también un montón de streaming metiches que dicen todo lo que quieren decir. Acá buscamos siempre la verdad. Bienvenidos a Exitosa Perú, bienvenidos a la voz de los pueblos. Estamos transmitiendo desde Lima en radio para Lima y el Callao en los 95.5 de la frecuencia modulada estéreo. Somos la voz de los que no tienen voz. Bien, César. Hemos tenido, como siempre, una madrugada intensa. Empezamos hablando de Keiko. Mucha gente dice que Keiko no sabe gobernar, que en su streaming hace o toca temas superfluos, el sombrero, la bandera, el grupo coreano, en fin, etcétera, etcétera. Lo cierto es que dos encuestadoras han iniciado un sondeo entre el 5 y el 10 de agosto y sale que el 60% en promedio la aprueba, que el 67% en la de Datum, que es la encuesta que ha hecho el comercio, quieren que le apruebe el Congreso las facultades legislativas. Y en la calle la gente, por si acaso, porque esto no es un cheque en blanco, un respaldo total, doña Keikua, la gente quiere porque sintoniza con el ruido, ¿no? Vamos a cambiar. Pero la mayoría, tengan usted por seguro, no sabe ni qué son las facultades legislativas ni para qué sirven. Y si usted les va a explicar, ellos van a querer que le digan qué es, cómo, para qué. Y cuando se los diga, van a querer resultados para ayer. Así que así están las cosas echadas sobre la mesa. Y luego, nuestra reportera nos llevó hasta Manchay. Más temprano se produjo una balacera en un concierto del grupo Armonía 10 en la plaza principal de Manchay, que estaban por el aniversario. Tuvo la policía que llevarse al grupo musical en resguardo, cerrar la fiesta, y tremendo escándalo. No se sabe si era una bronca o era amedrentamiento contra este grupo. Y luego te contábamos que un día como hoy nació el poeta Mariano Melgar, también la poeta Blanca Varela, y partió al lado del señor Bartolomé Herrera. Y en el plano, o en el tema político, te estábamos contando que no queremos este plan escudo, ¿no? Antes bien decía ya que se llamó cuarto oscuro, no, cuarto del pensamiento, de la idea, lo que usan en la guerra, sea pues más de lo mismo, ¿no? Ya hemos visto salir, porque es policía, ejército contra el crimen organizado. No queremos que salgan, que cuiden el bus, que se pongan en el estacionamiento, ¿no? O en la planta de cambio, como le llamen, y en las rutas y en los paraderos. Necesitamos, y acá lo hemos pedido siempre, ¿no?, que el Estado Mayor, que es la policía y el ejército, las Fuerzas Armadas, determinen que tenemos actos de terror y un enemigo de todo el Estado que perjudica a la sociedad, a la psicología, a la economía, etc. Perjudica todo, hasta la sombra. Y luego declarar los enemigos del Estado y, como tal, un blanco militar para destruirlos. Si no hay algo camino por allí, estamos hablando de babas. Y luego Jack, en el dedo en la llaga, nos cuenta algo que parece karma, castigo de Dios. Lo cierto es que el Congreso no tiene vela ni santo.
0: Se robaron el celular, el cargador, algunos adaptadores, extensiones eléctricas, enchufes de dos diputados. Uno de ellos es Raúl Camargo y el otro Víctor Piñán. Han denunciado que ellos dejaron sus equipos dentro de sus oficinas el 31 de julio y luego se dieron cuenta ya al regresar de que no había el celular. Ellos atribuyen esto, esta pérdida, a los trabajadores que estaban haciendo los trabajos de reparación, refacción de las oficinas del Parlamento, quienes habrían sustraído esto, ¿no? Escandaloso, llama la atención, sí, en verdad se robaron, perdieron. ¿Qué pasó? ¿Lo escondieron? ¿Alguien le ha hecho una broma? Están ahora revisando las cámaras, pero ellos atribuyen a la falta de seguridad y a la precariedad en la que han encontrado algunas de las oficinas, es que se ha podido vulnerar con toda la facilidad la seguridad, al punto que a uno de ellos le robaron el celular que le hemos pagado, que le hemos dado a cada uno de los diputados. No puede ser.
1: No puede ser, ¿no? Con ese tema vamos, por favor, a esta hora. Llámanos, señora, buenos días. Llámanos al 940-800-800 o al 7410-955. Si no nos llama nadie, por favor que nos llame la señora Aida Díaz.
0: Ajá.
1: Para volver a conversar con usted. Nos ha agradado su comentario.
0: El fin de semana voy para Sagitario, allá vamos a ir tomando desayuno. Voy a llevar chicharrón de prensa.
1: Aida Díaz es la honorable mamá de nuestra querida Dharma Monier Díaz, la francesa.
0: Ajá. Y que acá la tenemos mucho cariño a Dharma.
1: Mucho cariño. Aló, buenos días.
2: Buen día, ¿qué tal?
1: Mi querido Manuel.
0: Mi querido. Hola, Manuel de Chiclayo.
2: Hola, Jack. Amigos periodistas, estos políticos son los vivos del barrio, ¿no?
0: Ajá. Ya somos tres.
2: Los que quieren reelegirse se pasaron de mosca, como.
0: Porque
2: no hay. La ley no le impide, entre comillas, volver a postular como regidores, y el principal renuncia. Eso, la verdad, que se pasan de sinvergüenzas. No es así. Debería haber reelección, seguro, ¿no? Porque por ahí hay un buen alcalde y debería tener un segundo mandato.
0: Considero que deben derogar esa ley que prohíbe la reelección inmediata.
2: Pero a mí me da cólera este señor, el señor Rafael López Aliaga, ¿qué se cree? El palomía del barrio. Él desde un principio no quemó etapas políticas, ¿no? Porque
1: claro.
2: De frente se fue a participar en la Champions League. Su ego era muy fuerte. Y como no ganó el campeonato de la Champions League, se fue a jugar la Copa Perú ahí en la municipalidad. Ganó la Copa Perú y renunció para volver a jugar a la Champions League. Y ojalá, o sea, sería una vergüenza si la población limeña lo elige a este compadre.
1: Va primero en la encuesta. Estaba quinto, sexto, su partido ahora está primero.
2: Se está burlando de la población. Él, ¿para qué postuló al Senado si no quiso y quiere ser senador? Y ahora quiere volver a ser alcalde, que renunció para querer ser presidente. Es decir, este señor está mal de la cabeza, tiene problemas psicológico, ¿qué le pasa a este tipo? En fin, otra cosa para terminar, por favor, yo tengo descendencia china, ¿ok?
1: O sea, de Chinguenguenchón.
2: Me siento ofendido cuando al señor Fujimori le decían chino, chino, chino. Ahora su hija le dicen china. De China no tiene nada, son ni sé japonés y ni sé.
1: Bien, mi querido Manuel, vamos a hacer esa diferencia exacta como la has pedido tú, nada de chino.
0: Este es el baile
1: japonés.
0: Este es el ritmo
1: exitosa.
0: Japonés. Y todos lo bailan
1: japonés.
0: El ritmo del
1: chino. No, no, no, no.
0: El ritmo
1: Manuel,
0: del
1: no se puede, Manuel.
0: Y se baila así.
3: y se baila así.
1: No, no se va a poder, ¿no?
0: Uy, esa canción me gustaba.
1: A mí también me gustaba. Dice que la han puesto en unas tiendas de tambo, que sé, tambo, y la gente comenzó a quejarse. Oye, la gente qué ociosa para esas cosas. No tanto el que la pone como el que habla, ¿no? ¡Aló, buenos días!
3: Ahora, que los limeños vuelvan a elegir... Buenas. ¿Qué tal, amigo? Dos, tres segundos. Que los limeños vuelvan a elegir a Porky, sí sería una vergüenza, pues, ¿no? Sería no quererse después de que los abandonara en plena gestión para sus aspiraciones presidenciales.
1: Adelante, dígame su nombre. Disculpe la pausa. Dígame su nombre, amigo.
3: 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Hable, ahora sí, yo ya terminé.
1: ¡Hola!
3: ¿Qué fue, César? ¿Lo corté? ¡Uy, perdóname!
1: César.
3: O sea, perdón al oyente, ya solo quise expresarme algo de Porky y se fue. ¡Aló!
4: Aló, el Porky Lover, contesta pues, que me tienes aquí.
3: Ah, ese pero... Cesarín es. Cesarín, dice que ibas a hablar contra Porky, por eso te ignoró.
1: Dinos tu nombre, mi querido amigo.
4: De cae de Tumbes, pues nunca se acuerdan de Ángel.
1: Pues, ¿cómo que no nos vamos a acordar de Ángel? Dinos tu nombre completo, digo.
4: Hasta Piura nomás, a Tumbes nunca
1: no, llegan. No, pero dinos tu nombre completo,
3: ¿cómo
1: Ángel?
3: Como no nos vamos a acordar de Ángel, así es, ¿no?
1: Sí. Ángel, ¿qué más eres?
4: Buenos. Eso no.
1: Ya, muy bien. Ángel. Ya está bien, te persigue a alguien. Alguien te persigue.
3: Ángel,
1: pero no, déjalo que hable Ángel. Ángel, habla, por favor, dinos. ¿Qué piensas?
4: ¿Te acuerdas que te llamé el sábado, el viernes en la madrugada? El sábado creo que te llamé y te dije sobre eso del puente de acá de Tumbes. Que
1: sí,
4: está por,
1: no me digas que se cayó ya.
4: No, sino que, sabes que con estas lluvias que van a venir, es el único puente que tenemos y.
1: Recuerda para la gente, porque lo pasamos como una denuncia. ¿Cómo se llama el puente?
4: El puente de Tumbes, no más, simplemente es así, puente de Tumbes. Es un solo puente que hay y el otro está a 14, 15 kilómetros de acá de Tumbes, a Pampas de Hospital.
1: Cuéntale a la gente por qué se va a caer el puente. Querido, cuéntale por qué se va a caer el puente. ¿Por qué se va a caer el puente?
4: 500 metros cúbicos de agua, el puente ya estaba que llegaba casi el agua arriba y se movía, no podía pasar nada, y es peor en estas lluvias que supuestamente dice el Senami que van a hacer el doble. Imagínate, pues ese puente va a dar al mar.
1: Claro.
4: ¿Con qué nos quedamos?
1: Así lo hablamos ese día. Mi querido Ángel, te hemos...
4: Y ahora con eso de la Keiko, espera que un de esos chupamedias, esos ministros pues que están ahí, lo voten a ese chupamedias que está ahí de... Arriola, no sé cómo se llama.
1: Arriola.
4: No tiene nada de Arriola. No,
1: Mar Anthony.
4: Ese es un personaje que está incluido ahí, coludido ahí, pues con los grandes de arriba. Es un delincuente, por eso, ¿qué va a hacer?
1: Calladito
4: nomás.
1: Bien, Ángel, ya no, Ángel, basta. Sí, la última. Ah, ya te cortamos. David Rivas Ledema dice que no lo estamos saludando. Salúdalo, por favor.
0: Yo te saludé temprano, David. Sí. No me has escrito nada. Solo le escribes a tu preferido, Marcial.
1: Carlos de Coracora dice: Keiko no va a pedir facultades contra la inseguridad porque los venezolanos fueron sus cómplices. Eni Jesús Mesa, o sea, disolver. Vicente Quintana. Hola, Marcial, buenos días, qué bueno que regresó la otra loca. ¿Qué te pasa, Vicente?
0: Oye, gente, pórtate bonito.
1: Quintana, Roxana Silva nos manda besos para todos. Buenos días, Marcial y Jack, igual que Pincel. Hola, Marcial, ¿no te cansas de hablar a tu mamá? ¿Y qué, oye? ¿Por qué no tienes que meter a Nicolás Lúcar? Oye, esta semana lo han metido a Nicolás Lúcar en todas las cosas, oye.
0: Nicolás dice que anda tomando su jugo de naranja con sorbete. Hola, Jack, Pincel te escribió, ¿no? Ahorita me escribe Pincela. Por gente que solo repite como loro y sigue como borrego, el Perú no progresa. Si tienes que matar, mata. Si tienes que robar, roba. Si tienes que mentir, miente. Si quieres no trabajar, no trabajes. Y luego...
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0: Daniel Salazar. Marcial andaba con Baltasar y él nacía de camello.
1: Yo no digo que tú seas de burro.
0: Alejandro Meneses Gala. Ese cuento de celular no lo creo nadita. Oye. Solo los izquierdistas creen en cualquier cosa. Johnny Meyer, ahora el ladrón del celular en el Congreso, puede votar virtualmente.
1: Te pasaste. Oye, Leonardo Javier Carpio Aguilar te da la bienvenida. Prensa debe estar la Chévez, y por culpa de ella Se rompen relaciones con México.
3: Presa debe estar Chávez.
1: Presa.
3: Betsy.
1: Sí. Algunos limenitos votaron por la RLA, por Ricardo López Aliaga. Ahora, ojalá voten por ya sabes quién.
3: Carlos Bento. También, mi amigo Carlos Bento. ¿Ya leíste? Un montón de mensajes que dicen.
1: No, a mí ya no me escribe porque yo le he dicho que lo voy a buscar. Como tiene miedo, es medio maricueca, tiene miedo.
3: Eres Jesús Mesa Ramírez. Esos celulares ya están con los sobrinitos. Hay que ser bien mamerto para robar allí. Fernando Gil Cabanillas. Y hay que ser bien piñán, Mister, yo no me trago ese cuento del supuesto robo en las oficinas del Congreso. ¿Quién tiene las llaves? ¿Quién entra? ¿Quién sale? Y sí, otra pregunta, ¿quién ocupa esas oficinas en el Congreso anterior? ¿Quién ocupaba? Ahí está el hilo que deberían seguir, Mister. Menos teatro y más investigación.
1: Es de la policía.
3: Ahora, hasta ahora no han podido ver las cámaras.
1: Hay cámaras en todos lados, ¿eh? Juan de Dios Ramos García dice: gracias, mi Dios, mis patos ya están completos. Gracias, Juan de Dios.
3: Sí, Juan de Dios. También es del...
1: De Tumbes.
3: También de las lagunas, ¿no?
1: Ah, él es del gremio, sí. Es más, él es un agremiado. Ajá. Que ha ido más allá ya del pato.
3: Ajá,
1: él ya está poniendo huevos.
3: Ya tiene su credencial el día de agremiado, ¿no?
1: Está poniendo huevos ya.
3: Ajá, bueno. 4:49.
1: 9:49. Aló, buenos días.
3: Cesarín, ya pues, ¿vas a sacar llamadas o no, César? O tengo que pedirte de qué forma.
1: ¿Ah? No, por eso en la marcha pues decía: César, saca la llamada, no más.
3: Claro, oye, de veras, ¿no?
1: Sí.
3: Cesarín,
1: sí.
3: Pórtate bien,
1: por favor. César, recuérdame cómo decía la gente. César, la gente César, te va a meter bala afuera. La gente es bien brava. Aló, buenos días. 4:49, 23 segundos. Hola. Hola. Hola. Aló.
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1: Aló, queme. ¿Ah? Aló, buenos días. Buenas noches.
3: Me confundí de audio.
1: Este es mamón, se caracho.
3: Tampoco es esa.
1: A ver.
3: Tampoco es esa. Oye, ¿dónde está el audio?
1: Este es.
6: César, la próxima te estoy llamando.
3: Vaya, pues, Cesarín.
6: Vas a sacar las llamadas. La próxima te estoy llamando.
3: ¿Vas a sacar las llamadas o no, Cesarín?
1: Esa señora es bien brava, ¿no?
3: Y Cesarín, he sacado los otros audios.
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3: Tampoco es esa. Pues, ¿dónde está el audio de Cesarín? Ahí es esta.
1: ¡Aló, buenos días!
6: La próxima te estoy llamando.
1: Ya. ¡Aló, buenos días! Pues, César, ya pues no te molestes, Cesarín. Ya vamos a seguir leyendo pues, a la gente que nos escribe. Porque la gente sigue escribiendo, ¿no? Janet Madrid dice: bueno, y manda un corazoncito a esta hora. Luego también, no, acá estás. Lucho Gamio, ya te leí.
3: Sí. ¿Sabes? Me ha escrito Pepe Pancho. El precio de los combustibles está por el aire. Eso está caro. Bien China. Sigue que siga subiendo. Y Janet Madrid también, ¿no? Aló, buenos días.
7: ¿Cómo está, señor Jack Miranda? Y ahí la ducta de oro, como siempre.
1: ¡Sócrates!
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3: Machaca de Tacna.
7: Como siempre, donde comienza la patria, desde la ciudad heroica, pues, como siempre, todos los días.
1: Sí, pues.
7: Escuchando pues los temas que tocan desde la capital de la República para todos los peruanos.
1: Ajá.
7: Y temas interesantes que dan a conocer, no nos asombra, por ejemplo, en el tema
1: del robo del Congreso,
7: ¿no? Por supuesto, son pues los pioneros en el choreo, pero pues, ¿no? Ahí nos está demostrando, sí. Bueno, porque dentro del Congreso de la República se pierde, y qué será pues, en los ministerios para todos los peruanos, ¿no?
3: Sí, pues,
7: ¿De dónde nace, por ejemplo, estas actividades políticas que demuestran al país? Del Congreso, el legislativo, ¿sí o no? Entonces, ese es un claro ejemplo que ni el Congreso tiene seguridad, pero se da cuenta, el choreo empieza desde la de donde legislan leyes, etcétera. Entonces, el choreo está siendo oficializado ya con estas actividades, sí. Mis queridos amigos. ¿Ah? Yo les felicito a ustedes, como siempre, todos los días, pues, despertar a todos los peruanos con estas noticias eficientes, inexactas. Pero también para pensar.
1: ¿Cómo inexacta, Sócrates? Oye, Sócrates, malo eres, Sócrates.
7: Déjame hablar, déjame hablar.
1: Déjame hablar ya.
7: No me deja hablar, Marcial. Buenos días.
1: Gracias, mi querido Sócrates Machaca. Oye, acá hay una señora. Ya me dice ya me fue el nombre, me dice, ¿por qué le he dicho a tu amiga, a tu exnovia, la doctora, lo que le dije de la hermana de Popeye?
3: ¿Por qué?
1: ¿Lo cuento de nuevo? No.
3: Sí, claro. No. Sería bueno que expliques
1: eso. Ya no hay tiempo.
3: Mañana nos cuenta. Oye, mira, Viñolo por fin ha sacado esa imagen de Chacón que me estaba distrayendo. ¿Por qué no pones la otra imagen que te he enviado?
1: Sí, ¿por qué no pones la otra imagen?
3: A esa imagen que le acabas de dar un corazón y un like.
1: Acúsalo.
3: Mira, le acabo de pasar la imagen de Chacón con el vestido rosado y me ha puesto un like, Viñolo.
1: Oye, un saludo para mi primo José de Gregorio Calmet, que está en sintonía, dice que estamos muy graciosos hoy día.
3: Oye, igual gracias. Has seguido saludando a tus primos durante toda la semana.
1: Solamente los saludé a Pepe el lunes y el viernes, creo.
3: Ya.
1: Pero ellos me escriben todos los días, ¿ah? Es que ellos ven el programa. No, mis primos que están regados por todo el mundo.
3: Los conchetoros,
1: los girados conchetoro. ¡Aló, buenos días!
3: No, macho.
1: ¡Ya!
3: Hay que contar la buena noticia.
1: Ah, ya, la buena noticia, pero por favor, ¿por qué me dice? Bueno, científicos, escúchame, Jack, han creado microrobots que eliminan el 94% del microplástico del agua.
3: Amanya.
1: Es maravilloso.
3: Amanya. A ver, Randy, preséntalo.
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1: Sí, oye, para eso, oye, espero que tal vez que el yape también sea algo bueno, ¿no?
3: Claro, Cesarín, tienes que...
1: Estamos al aire.
3: Científicos de... ¿No se escuchó que hablamos de...?
1: No, siga nomás usted.
3: Científicos de la República Checa desarrollaron pequeños, micro robots capaces de capturar microplásticos presentes en el agua y en el suelo. Se trata de microrobots fabricados con materiales ultra finos y nanopartículas magnéticas de níquel que pueden desplazarse al ser controlados mediante campos magnéticos, machi.
1: Durante las pruebas de laboratorio, César, escucha, los dispositivos lograron retirar hasta el 94%. ¡Aplausos, pues, César! 94% lograron del poliestireno y el 89%. ¡Fuera! Y el 89%. No sé qué es el PET, pero lo retiraron. Uno de los plásticos más usados en aproximadamente una hora, Jack. El sistema fue probado en muestras de suelo. En este caso, los microrobots eliminaron alrededor del 81% del poliestireno y el 72% del PET, o sea, PET. A diferencia ya de los filtros, me estás siguiendo, ¿no? Uh-huh. Convencionales, estos dispositivos pueden desplazarse activamente.
3: ¿Activamente, no?
1: Sí.
3: ¿Seguro?
1: ¿Seguro?
3: Ah, ya.
1: Hacia la partícula.
3: Ah, ya, claro, pues, acabo de acordarme, Marcial. Se desplazan activamente hacia las partículas contaminantes y atraparlas durante su recorrido. ¿Por qué me dejas en coma y no en un punto? Sin embargo,
1: a ver si me estaba siguiendo.
3: Los investigadores advierten que todavía se trata de una tecnología en etapa experimental, ¿no? Antes de utilizarlas en ríos, humedales o terrenos agrícolas, será necesario evaluar su toxicidad, como tu novia, estabilidad y sobre todo la forma de recuperar los microrobots después de cumplir su función.
1: Pero ¿sabes lo que me gustó cuando tú dijiste la primera parte? Se trata de microrobots. ¿Puedes repetirla, por favor?
3: Se trata de microrobots.
1: No, de materiales, ¿qué más?
3: A ver, se trata de microrobots fabricados con materiales ultra finos y nanopartículas magnéticas de níquel.
1: Qué bonito suena, ¿no, Jack? ¿Te gusta? Perdón, César, ¿cómo suena?
6: ¿Qué espera para largarse?
3: Oye, Cesarín, no, pórtate bonito,
1: ¡Lárguense! No, ponle el audio, no faches.
3: La verdad, son las 4 de la madrugada con...
1: ¡No hay llamadas!
6: ¡Lárguense!

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Hola, hola, ¿qué tal? ¿Cómo les va? Muy buen inicio de semana, 5:01 a.m. Gracias por estar siempre en sintonía de Exitosa, por continuar con esta programación hermosa, divertida, variada, que trae Exitosa en sus 95.5 FM, su plataforma de radio aquí en Lima. Información y buena música. Buena cumbia. A escondidas nunca sigues Exitosa, porque te sientes orgulloso de estar en la programación de Exitosa en su multiplataforma. En televisión, ya lo sabes, estamos en los 6.1 de señal abierta digital, canal 34 en Movistar y 734 en HD, al ritmo de Aguamarina, este gran grupo musical de cumbia, que por supuesto lleva los colores también del Perú. 5:02 a.m. Mi nombre es José Poicón, los voy a estar acompañando en estas próximas 3 horas informativas, aquí abriendo la jornada matinal en esta programación de Exitosa, que ha tenido durante toda la madrugada, por supuesto, los temas más importantes de

0: programación. Continúa en la programación de Exitosa, porque luego viene Nicolás Lúcar en Hablemos Claro, Katiuska Torres Aibar, y luego el plantel de deportes, mi tío Ricardo Rondón, y todo, por supuesto, aquí en Exitosa. 5:02 de la mañana. Un abrazo a todos los amigos taxistas que están en sintonía de Exitosa, al personal de seguridad, a los panaderos, a todos los que en este momento hacen patria, sobre todo a los peruanos en el exterior que siempre están conectados a la multiplataforma de Exitosa. 5:03, así empezamos el recuento informativo aquí en Exitosa Perú. 5:03, nos vamos hasta el Callao. Te voy a contar lo que ha ocurrido en el Callao, porque la rápida intervención de la Policía Nacional del Perú permitió la captura de un adolescente de 17 años que es señalado como el presunto autor del asesinato de Giancarlo Segarra Cuadros, conocido con el alias de Careca, quien fue acribillado el último sábado en el distrito de Bellavista. ¿No? De acuerdo con la información difundida por el Ministerio del Interior, el menor fue intervenido cuando se desplazaba a bordo de una motocicleta por el cruce de la avenida José Gálvez con el jirón Boloñesi en el distrito de La Perla. Durante la intervención, los agentes encontraron en su poder un arma de fuego cuya serie habría sido erradicada. Además, en la zona se hallaron 16 casquillos de bala. El adolescente resultó herido de bala en el brazo izquierdo durante la acción policial. Tras ser reducido, fue trasladado al hospital Daniel Alcides Carrión para recibir atención médica. Luego de ser atendido, fue llevado nuevamente a la dependencia policial para continuar con las diligencias correspondientes. De acuerdo a las investigaciones, este homicidio se habría cometido por un presunto ajuste de cuentas debido a una disputa entre bandas criminales rivales del Callao. El detenido, según los antecedentes consignados en la información oficial, ya había sido intervenido anteriormente por otros hechos similares. Entre ellos, figura su presunta participación en el robo de oro ocurrido en la zona de la Costanera el pasado 22 de marzo. En ese caso, habría quedado en libertad un mes después. Giancarlo Segarra había fugado en junio del 2013 del penal de Lurigancho y posteriormente habría figurado como fallecido en el Sistema de Registro Nacional de Identificación y Estado Civil, el RENIEC, presuntamente con el objetivo de evadir a la justicia. Luego de ser recapturado, continuó cumpliendo su condena en el penal de Chayapalque, en Tacna, hasta diciembre del año pasado, cuando recuperó su libertad. 5:05, 5:05, así empezamos Exitosa Perú en los 95.5 FM, nuestra plataforma de radio en Lima y en el Callao. Y les cuento que la presidenta de la República, Keiko Fujimori, otorgó un reconocimiento a 7 suboficiales de la Policía Nacional por su destacada labor y vocación de servicio en favor de la seguridad ciudadana. La ceremonia se realizó en la sede del Escuadrón Verde de la Policía Nacional, ubicada en el Cercado de Lima, y contó con la participación de autoridades del Ejecutivo y de la institución policial. Durante la actividad estuvieron presentes el presidente del Consejo de Ministros, Luis Galarreta, el ministro del Interior, César Astudillo, y el comandante general de la Policía Nacional, Óscar Arriol. Los efectivos reconocidos pertenecen a las regiones policiales de Lima Centro y Callao y fueron distinguidos por sus intervenciones, las cuales permitieron la captura de personas presuntamente vinculadas a hechos delictivos. Entre los agentes distinguidos por Lima Centro se encuentran el suboficial de la Policía Nacional, Eduardo Cotrina Portal, Anderson Santa Cruz Guerrero, Piero Alexandrino Terrones, y los otros 3 pertenecen a la comisaría de San Andrés y participaron en una intervención que permitió capturar al presunto autor del homicidio a un cambista ocurrido en el Cercado de Lima. Por la región policial Callao fueron reconocidos también los suboficiales Luis Copara Álvaro, también Fernando Pérez Cometivos y Richard Siwe Montoya, así como Jefferson Ávila Mendoza. ¿No? Estos efectivos participaron además en la captura de un sujeto implicado en un ataque armado y homicidio registrado en el distrito de La Perla. Durante la actividad, la presidenta de la República, Keiko Fujimori, resaltó el respaldo a la institución y señaló que no habrá un policía más en abandono.
1: Cada acción contra la delincuencia será reconocida. sofisticada operación contra las bandas criminales será respaldada. Cada golpe que den a estos delincuentes tendrán toda la protección del Estado. A los criminales les caerá todo el peso de la ley. Y a nuestros policías los vamos a proteger con todas las armas que nos otorga la ley y la Constitución. No habrá un policía más en abandono. El crimen no quedará impune. Con un trabajo en equipo, con el sistema de administración de justicia, que ya hemos empezado a coordinar, con los poderes del Estado y la ciudadanía organizada, pero sobre todo, con la protección real a nuestros policías, vamos a recuperar el orden, vamos a recuperar la paz, vamos a derrotar la delincuencia.
0: 5:08 a.m, esa contundencia es la que también requieren los ciudadanos, ¿no? También protección, también, por supuesto, combatir la inseguridad. Y a propósito de protección, a propósito de inseguridad y a propósito de los últimos casos de extorsión y ataque al transporte público, también este último fin de semana, por fin, ¿no? Reapareció, volvió a salir en los cuadros, en los informes, en los reportes de los medios de comunicación, el ministro del Interior Astudillo, ¿no? Con el fin de frenar precisamente los ataques de extorsionadores, la Policía Nacional y las Fuerzas Armadas desplegaron el plan Escudo ¡exitosa! En diversos paraderos y patios de maniobras en Lima. La supervisión de estas acciones se inició en el distrito de Villa María del Triunfo. Hasta allí llegó el ministro del Interior, César Astudillo, e informó que la estrategia contempla la presencia permanente de agentes policiales y militares en 14 paraderos claves del sector para resguardar a choferes, cobradores y pasajeros.
2: Las fuerzas están desplegadas totalmente, han tomado control y posición, y sobre todo que estamos trabajando con un despliegue muy grande de inteligencia. Eso nos va a permitir continuar con estas capturas y dándole seguridad a todos estos patios de maniobra y a todas las rutas que utiliza la ciudadanía. Es la policía la que, por ejemplo, va en los vehículos. Y no solamente van policía uniformado, van elementos de inteligencia también. Y toda la cobertura de la ruta de los vehículos, las Fuerzas Armadas son los que están tomando acción en diferentes puntos. Cuando se haga la delegación de facultades y se declare nuevamente el estado de emergencia, vamos a potenciar nuevamente en diferentes sitios, no solamente posicionarse, sino saber moverse.
0: Y esa última parte me preocupa un poco, ¿no? Lo que acaba de decir el ministro César Astudillo, ¿no? Cuando volvamos a implementar, ¿no? Los estados de emergencia, ¿no? Creo que no salimos de esa medida que se implementa por parte del gobierno, ¿no? Y de los anteriores que han venido estando también aquí en el país. 5:10 a.m. ¿Es una buena opción? Sí, es una buena acción. Pero me sale, no sé, me sabe a conocido ya. Anteriormente ya la Policía Nacional había puesto justamente en acción algún plan parecido. No bajo este nombre, pero sí que iba a haber resguardo policial en los exteriores de los patios de maniobras. Aún así, han continuado los ataques al transporte público. Vamos a ver si esta medida con militares, aunque esa vez también dijeron que iba a haber apoyo militar, pero esta vez a lo mejor con mucho más militares, con mucho más presencia militar, pueda generar algún tipo de, no sé, en los criminales, en las bandas extorsivas, puedan disuadir justamente ello. 5:11 a.m. Vamos a ir cambiando de información. Estamos en Exitosa 95.5 FM, nuestra plataforma de radio en Lima y en el Callao. Esto ha generado bastante preocupación, sobre todo en familiares que han tenido ¡exitosa! A compatriotas en Rusia. ¿Ah? La sección consular de la Embajada del Perú en Rusia asistió y gestionó la repatriación de dos jóvenes peruanos que venían prestando servicios en la guerra contra Ucrania. Ellos se suman a otros dos compatriotas que fueron atendidos a fines de julio por la sección consular de la Embajada del Perú en la Federación Rusa, según informó la Cancillería peruana. El Ministerio de Relaciones Exteriores dijo además que 459 peruanos fueron enlistados, 114 están desaparecidos y 11 lamentablemente perdieron la vida en Rusia. 5:12 a.m. Pero hay un buen número de peruanos que se encuentran aún desaparecidos, ¿no? 114 que están allá en la línea de combate, ¿no? Y no se conoce aún más información de ellos. 5:12 a.m. estamos en Exitosa. Si vas a ir a trabajar, anda apurándote, por favor, levántate ya, anda listándote. Si no has planchado la ropa, hazlo de una vez, pero sintonizando siempre Exitosa en su multiplataforma, en televisión, canal 34 en Movistar, y en la radio en Lima y en el Callao 95.5 FM. 5:13 a.m. y hoy hay tensión seguramente, hoy va a haber nerviosismo de todas maneras, preocupación puede ser de alguna manera, en algunos a lo mejor tranquilidad, entre jóvenes y también en padres de familia. ¿Y por qué? La Universidad Nacional de Ingeniería, la UNI, inicia hoy el examen de admisión 2026-2. Más de 5.500 postulantes competirán por una vacante en las 11 facultades y más de 28 especialidades que ofrece la institución, en un concurso que se desarrollará en 3 jornadas y que contará con medidas reforzadas de seguridad y transparencia. En total, la UNI registró 7.142 preinscritos, de los cuales 5.545 completaron su inscripción, 320 son becados. Los postulantes provienen de Tingo María, de Ayacucho, de Junín, de Ancash, Puno y Arequipa, reflejando así la alta demanda nacional por las carreras de ingeniería y arquitectura. Te voy a dar las 3 fechas que tiene contemplada la UNI en este examen de admisión 2026-2. El día de hoy va a ser la prueba de aptitud académica y humanidades, el miércoles 12 la prueba de matemática y el viernes 14 de física y química. Así se ha dividido precisamente el examen de admisión y yo creo que a estas horas de la mañana ya debe haber algunos postulantes llegando hasta las inmediaciones, hasta los exteriores de la Universidad Nacional de Ingeniería. 5:14 a.m. Si ya sonó tu alarma, despiértate, no vayas a llegar tarde al trabajo. ¡Exitosa! Anda pidiendo el taxi. Si vas a esperar en el paradero, hazlo con mucho cuidado. Trata de que estés en un lugar con iluminación. Hay algunas zonas, de verdad, en varios distritos, por lo menos aquí en la capital, que a esta hora es oscuro, por supuesto, y es muy peligroso. Así que mucha gente a esta hora ya se va rumbo al trabajo, ya se va rumbo a su casa de estudios, y de verdad que es preocupante de alguna manera, así que hágalo con mucho cuidado. 5:15 a.m. Y esto también ha generado preocupación y va a generar más adelante con lo que viene y el tema del fenómeno El Niño. El especialista en meteorología del CENAMI, Matt Nieto, señaló que las temperaturas inusuales altas continúan en la capital y también en otras regiones del país, pese a que agosto es uno de los meses más fríos del año. De acuerdo con los últimos reportes, Lima Norte y Lima Este alcanzaron temperaturas cercanas a los 27 grados centígrados este último fin de semana, pese a que en esta época del año normalmente se registran valores de 17 y 18 grados.
3: El contexto principal es el Niño costero, ¿no? Y en ese contexto, durante la estación de ahora, en invierno que nos encontramos, pues las temperaturas están siendo muy altas, incluso registrando temperaturas que pueden ser similares a las registradas en un verano, por ejemplo, ¿no? El día de ayer hemos registrado alrededor de los 27 grados en Lima Norte y Lima Este. Tomar en cuenta que los valores normales en esta época, siendo agosto uno de los meses más fríos del año, oscila alrededor de los 17 a 18 grados, ¿no? Estamos cerca de esos más 10 grados por encima de los valores normales. Una anomalía muy crítica también, en tomando en cuenta los valores normales de temperatura.
0: A estas alturas, normalmente, ¿cómo estaríamos, Cecita, Lisbeth, no? Bien enchompados, ¿no? Con una frazada tigre, ¿ah? Tomando un cafecito bien caliente, un emoliente bien caliente, con chalina, con un chullo, ¿no? De repente, una chompita de lana, encima una casaca con guantes, ¿no? Lo de abajo, ¿cómo se llama? Los que se ponen en los pies también. Tiene un nombre. ¿Ah? No me acuerdo. No, medias no. Algunos se ponen medias de lana también para, ¿no?, para contrarrestar el frío. Pero es, se ponen encima de los jeans, ¿no?, encima de la ropa, encima del pan. Claro, como calentador. Creo que tiene otro nombre. Voy a averiguar bien.
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0: Voy a averiguar. 5:17 de la mañana. Pero lo cierto es que esas temperaturas que habitualmente las teníamos, ¿no?, entre 17 y 18 grados, como bien lo mencionaba el especialista del Senami, hoy no están más. El último fin de semana, el sábado, para ser exactos, se ha registrado en Lima Este, ¿ah?, y en Lima Norte hasta 27 grados. Es increíble realmente lo que genera todo este cambio climático, teniendo en cuenta, por supuesto, el contexto de lo que significa el fenómeno del Niño. 5:18 de la mañana, y atención a la gente, a la ciudadanía, a los vecinos de Cañete. Este es un servicio de a la comunidad, porque se busca a Cristian Antonio Camacho Nolasco, 37 años de edad, reportado como desaparecido desde el pasado 7 de agosto. Fue visto por última vez alrededor de las 3 de la mañana al salir de su vivienda ubicada en la calle Grau, en el distrito de Nuevo Imperial, todo esto en Cañete. Como características físicas, Cristian Antonio Camacho Nolasco tiene el cabello crespo y presenta una cicatriz en el lado izquierdo de la mejilla. A los que nos siguen en la plataforma televisiva, allí pueden ver precisamente la foto y las descripciones de esta desaparición. Al momento que fue visto por última vez, Cristian vestía un polo negro de manga corta, un jogger, un pantalón verde militar, con franja y zapatillas negras. A ver, si usted tiene cualquier información, si ha podido ver a Cristian Antonio Camacho Nolasco, de 37 años, desaparecido desde el 7 de agosto, puede comunicarse a este número, 9912-68730, para los que puedan tener alguna información de esta persona desaparecida desde el último 7 de agosto. 5:19 de la mañana, 5:19. Te doy un datito, ¿ah? Puedes ingresar también en la página web de Exitosa, www.exitosanoticias.p. Nos escriben bastantes peruanos en el exterior que siempre están en sintonía de Exitosa desde toda la madrugada y continúan, por supuesto, toda la jornada aquí en los 95.5 FM, plataforma de radio en Lima y en el Callao. 5:20 y en Tacna, atención en este momento a las personas que se encuentran en Tacna escuchando los 98.1 FM, según disposición ¡Exitosa! La Dirección Regional de Educación de Tacna ha anunciado la suspensión de clases presenciales para el día de hoy y mañana martes 11 de agosto en los colegios de toda la región. ¿Y esto se debe a qué? Porque indicaron que la medida busca proteger la integridad de los escolares y profesores ante el paro de transportistas por el alza de precios de los combustibles. Durante estos dos días, las instituciones educativas podrán desarrollar clases remotas, virtuales u otras estrategias pedagógicas según su realidad, a fin de no afectar a los escolares. 5:20 entonces en Tacna, no hay clases presenciales el día de hoy ni mañana, y esto a propósito del paro convocado por el sector transporte en esta región. Y esto tiene que ver con el incremento, el alza del combustible. Es una manera de protestar, por supuesto, ante esta situación. 5:21 de la mañana, 5:21. Vamos a escuchar también a esta hora de la mañana las declaraciones que brindó la presidenta de la República, Keiko Fujimori, no en una actividad oficial precisamente. Ayer hizo un live en TikTok, un live en sus redes sociales en general, ¿no? Estuvo en Facebook también, ¿no? Primero que mostró los regalitos que le dieron, ¿no?, luego de su viaje a la región Junín, ¿no?, donde estuvo con los damnificados de los sismos que han ocurrido en los últimos días en esta zona del país. No mostró los sombreritos, cositas que, por supuesto, le han regalado. Pero además habló de algunos puntos importantes y que han sido comentados a lo largo de la semana. Hubo mucha interacción con aquellos que seguían, por supuesto, este vivo en las redes sociales de la presidenta de la República. Ella, por ejemplo, confirmó, la presidenta, que los feriados nacionales se trasladarán a los días lunes. Además, aseguró que la medida no busca eliminar ni aumentar el número de feriados, sino reorganizarlos para potenciar el turismo interno y optimizar la productividad del país.
4: Y mucha incertidumbre, mentiras alrededor de los feriados, que decían que yo iba a eliminar los feriados. Bueno, yo creo que ya les quedó bastante claro qué es lo que vamos a hacer como gobierno. Los feriados se mantienen, no se eliminan, tampoco se aumentan, pero se van a ordenar para priorizar dos cosas muy importantes. Uno, potenciar el turismo, y lo segundo, optimizar la productividad de nuestro país. Los feriados, no de las fechas patrióticas ni religiosas como la Navidad, Año Nuevo o 28 de julio, esas no se mueven, pero el resto de feriados van a pasar al lunes, de tal manera que se pueda tener los fines de semana largo.
0: 5:23 de la mañana, Keiko Fujimori también anunció el nombramiento de 3 personas en el Banco Central de Reserva del Perú. Dijo que ellos trabajarán junto al presidente de esta institución, Julio Velarde.
4: Pues se han nombrado a 3 directores adicionales, que son Inés Choi, Miguel Palomino y Gustavo Yamada. 3 economistas muy prestigiosos. Y esto pues da también una señal de estabilidad ¿no? en la política monetaria, porque ellos van a acompañar al señor Julio Velarde. Ahora estaremos a la espera de los 3 directores que elija el Congreso de la República.
0: Bien, y recuerdan que hace unos días Keiko Fujimori viajó hasta la región Piura para abordar todo lo relacionado al fenómeno del Niño, pero también realizó algunas visitas, sobre todo a la comisaría de 26 de octubre. Pues bien, de eso también habló el día de ayer en sus redes sociales la presidenta, y dijo que resolverá la problemática que atraviesan las comisarías, como la del distrito de 26 de octubre, ahí en Piura, donde hace unos días realizó una visita inopinada.
4: No, los colchones en mal estado, las computadoras viejas, pero a pesar de todas esas dificultades, yo saludo el esfuerzo que hace nuestra Policía Nacional. Por supuesto que ya hemos hecho el pedido correspondiente y esperamos que en las próximas semanas se empiece también a corregir y a mejorar la situación en tantas comisarías a nivel nacional.
0: 5:25 de la mañana, y con relación a las acciones de respuesta por el fenómeno del Niño, la presidenta Keiko Fujimori explicó el número de puntos críticos con los que se empezará a trabajar para garantizar la integridad de las personas.
4: A nivel nacional, por el fenómeno del Niño. Como sabemos, ¿no? Hay más o menos 1.900 puntos en todo el país, que son puntos de riesgos que se tienen que trabajar y limpiar. De estos 1.900, lamentablemente los últimos gobiernos no hicieron nada, pues estamos priorizando más de 560 puntos críticos. Y esos son los sitios donde se va a empezar todo este trabajo de limpieza y de descolmatación.
0: Bien, 5:26, 5:26. Vamos a ir a la pausa. Tras ahí vamos a escuchar declaraciones también del ministro de Economía, Elmer Cubas. También habló el ministro Sheput, el ministro de Trabajo, acerca de la nueva presidenta ejecutiva de Salud. Habló el ministro Luis Dayer y dio algunos anuncios importantes con relación a su gestión dentro de esta cartera. Hay uno que me llamó mucho la atención: va a incluir profesionales en administración, propiamente en administración, dentro del directorio del Ministerio de Salud, dentro

De eso vamos a hablar tras la pausa. 5:26. Un abrazo a toda la gente que está en sintonía en este momento. Allá en Iquitos en los 92.5 FM. A mis amigos que me siguen en Talara 103.9. Aquellos que están escuchando Exitosa en Tumbes 89.7 FM. Y a todos los peruanos que están en sintonía de Exitosa en Camaná en los 97.3 FM. Y a todos los que están en Ayacucho 97.3 FM. O en Ica, también en los 97.3 FM. Exitosa está en todo el Perú y en el mundo. Nos pueden seguir también en la página web www.exitosanoticias.pe. 5:27. Hacemos una pausa y tras ella continuamos con más aquí en Exitosa Perú.

en Exitosa. 5 de la mañana y 27 minutos. 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

5 de la mañana con 29 minutos. El gobierno autorizó la transferencia de 443.5 millones de soles a favor de los ministerios de Defensa e Interior para financiar el pago de las obligaciones previsionales de la Caja de Pensiones Militar Policial durante el año fiscal 2026. Durante una transmisión realizada ayer domingo a través de sus redes sociales, la presidenta Keiko Fujimori confirmó que los feriados nacionales se trasladarán a los días lunes. Fujimori Gucci aseguró que la medida no busca eliminar ni aumentar el número de feriados, sino reorganizarlos para potenciar el turismo interno y optimizar la productividad del país. En noticias regionales, este viernes 14 de agosto a las 3 de la tarde se desarrollará el segundo simulacro nacional multipeligro del año con el objetivo de fortalecer las capacidades de preparación y respuesta de las entidades integrantes del Sistema Nacional de Gestión del Riesgo de Desastres y de la población en general para responder de manera eficiente y oportuna ante peligros de origen natural o inducidos por la acción humana. En el ámbito internacional, el ministro de Seguridad Nacional celebró este lunes la decisión anunciada ayer por el primer ministro de Israel, Benjamín Netanyahu, de rechazar el plan de 15 puntos auspiciado por Donald Trump para avanzar hacia la segunda fase de alto. En deportes, Universitario volvió al triunfo en la Liga Femenina. El elenco

0: Merengue venció por 3-1 a Sporting Cristal en el estadio Alberto Gallardo para mantenerse entre las primeras posiciones. 5:31 a.m. Tú estás en Exitosa en Lima 95.5 de la FM. Seguimos en Exitosa Perú con José Poicón.
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quédate siempre con nosotros, muy cerquita, como siempre lo haces, cada mañana a las 5 cuando empieza Exitosa Perú. Pero no solo cuando empieza Exitosa Perú, sino cuando empieza toda la programación de Exitosa, que nunca para, ¿eh? La programación de Exitosa continúa las 24 horas del día, los 7 días de la semana, siempre en Exitosa. En la radio 95.5 FM, escuchando buena música también, ¿eh? Como la pone Cecita González a esta hora de la mañana. Feliz porque siempre estás acá, porque nunca te vas, porque siempre estás en sintonía de Exitosa. 5:33 minutos de la mañana, somos Exitosa, la voz de los que no tienen voz, ¿eh? Ponte a cantar un ratito, ponte a bailar un ratito con esta música, ¿eh? Antes de que te vayas a trabajar, antes de que tomes a lo mejor tu desayuno al vuelo. Algunos salen sin tomar desayuno también, y por ahí le compran a todos mis amigos que venden desayuno en los diferentes paraderos del país. Un abrazo a todos ellos, gracias por estar en sintonía.

0: 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Pero te doy un datito más, creo que esta no la tenías, Te voy a dar el dato para que veas que soy bueno. Las noticias van en vivo. Y si no pudiste verla, yo te doy un datito. No hay ningún problema. 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Todo en nuestro canal de YouTube. 5 de la mañana, 35 minutos, 5:35. Y antes de seguir con notas, quiero a todos mis amigos, por supuesto, que nos siguen en Cieneguilla, en el condominio Sol de Cieneguilla. Ahí se perdió una perrita. Ella se llama Mini, tiene 6 añitos, de raza Shih Tzu. Ella se ha perdido ya desde el pasado 29 de julio, así que si la has visto, por favor, si la has visto, a los taxistas, a los ambulantes, a todos los amigos que están por Cieneguilla, los amigos mototaxistas, siempre ellos nos dan buenos datos, así que, por favor, si has visto una perrita de raza Shih Tzu, que es blanca, con manchitas negras, parece un antifaz que tiene en la carita, porque sus ojitos están con las de negro, con pelaje negro, así que, por favor, te voy a dar dos números para que nos puedas dar la información si en caso la has podido ver. 984-36807. Y también el número 955-754-112. O a nuestro WhatsApp 940-800-800. Se perdió Mini, así que toda la familia está preocupada, está buscándola, por supuesto, y muy triste con su desaparición. Todos están atentos a que les puedan dar algún datito, por más chiquito que sea, pero algún datito para poder dar con su paradero. Mini, 6 años, una perrita de raza Shih Tzu. 5:37 de la mañana, 5:37, vamos con más información aquí en Exitosa Perú. Y les decía que había hablado el ministro de Economía y Finanzas, Elmer Cuba, se refirió justamente al aumento del sueldo mínimo vital, que ya conocíamos, se va a subir en dos partes, primero 100 soles, luego los 70 soles, ¿no? Y así completar este aumento de 170 soles. ¿En qué fechas? Esto es lo que señaló el ministro de Economía.
1: No está definido. Puede ser entre octubre y noviembre los primeros 100 soles y después ya después que pase el niño, ¿no? Después que pase el verano. Abril del 27 y digamos
2: esas serían las fechas.
1: Noviembre del 26, efectivamente.
0: Ahí están las declaraciones del ministro Elmer Cuba, ¿no? No hay fecha exacta, pero sería entre octubre y noviembre el primer aumento y luego post fenómeno del niño el segundo aumento, algo que también había hablado el premier Luis Galarreta acerca justamente esta misma información. Por otro lado, el ministro de Trabajo, Juan Sheput, habló a través de sus redes sociales, ¿no? Emitió un video hablando y refiriéndose a diversos temas, sobre todo a lo que significó el saludo, la designación temporal de la viceministra de Trabajo, Hilda Sandoval Cornejo, como presidenta de Salud en reemplazo de Jaime Moreno. Sheput destacó la trayectoria profesional, honesta y competente de Sandoval hasta que se defina al titular definitivo.
3: Dado el primer paso, hemos encargado la presidencia de E-Salud a la doctora Hilda Sandoval Cornejo, una persona con mucha experiencia y muy honesta, que estará a cargo de esta transición hasta que se encuentre al presidente de E-Salud, que pueda resumir las capacidades, la trayectoria, la decencia que se necesita para un organismo de tanta importancia para nuestro país. Eso se dará en los próximos días, en tanto la doctora Hilda Cornejo tomará las riendas.
0: 5:39, otro de los ministros que también estuvo en un programa dominical, Sin Medias Tintas, él se refirió a diversos temas que va a llevar durante su gestión a cargo del Ministerio de Salud. Luis Dyer se refirió a tres puntos importantes en este inicio de su gestión a cargo del MINSA: transformación digital, infraestructura y anemia. Escuchemos.
2: Hay tres temas importantes que voy a manejar en este ministerio, ¿no?
4: A ver.
2: Uno es la transformación digital. Tenemos que invertir en transformación digital. Segundo, el tema de infraestructura. Pero esto sí, ya basta de elefantes blancos, hospitales grandes. No, voy a solo enfocarlo a postas médicas.
4: Ya.
2: Para el tema de la primera atención.
4: Primer nivel de atención.
2: El tema preventivo, ¿de acuerdo? No tiene sentido de hacer un elefante blanco, un hospital enorme, cuando no hay presupuesto para mantenerlo. No hay dinero para tener los implementos o los medicamentos. Y el tercer punto que voy a enfocar es el tema de la anemia. Pero un tema de anemia que podemos entrar más adelante, donde tenemos que enfocarlo al tema no solamente del niño entre 6 a 36 meses o el bebé, sino a la madre gestante.
0: 5:40 de la mañana. Sobre el tema de infraestructura, detalló algo más el ministro Luis Dyer en esta entrevista. Dijo que la prioridad va a ser la construcción de postas médicas, de centros y establecimientos de salud de primera línea de atención, antes que construir hospitales. Además, precisó algunas fechas, no fechas, pero sí el tiempo en la que ha establecido objetivos. Vamos a escuchar.
2: Tenemos una meta clara en 100 días, empezar a mover el engranaje grande del MINSA. En 180 días, ir ya preparando todo el tema de la nueva infraestructura que estoy planificando para el próximo año. Y ojo, no más elefantes blancos, no más contratos de 500, 600, 700 millones. Discúlpeme, sí, terminaré todos los hospitales que están pendientes, pero ya de aquí para adelante, postas médicas, centro de salud. Tenemos que entender la primera línea de atención. Yo prefiero agarrar mis 192 provincias del Perú, enfocar que las licitaciones de una constructora tiene que agarrar una provincia completa. Ahí estaremos un análisis de que de repente, te pongo un ejemplo, pueden ser entre 35, 55 postas médicas, incluyendo por si acaso es ambulancia, porque posta médica que no tiene ambulancia no sirve.
0: Claro, pero si va a ser también eso, habría que ver los horarios de atención. ¿Ah? Va a ser 24 horas, va a haber guardias nocturnas. ¿Qué pasa si el horario de atención es simplemente hasta, no sé, 2 de la tarde, 4 de la tarde, 5 de la tarde y ocurre algo durante la noche? ¿Ah? ¿Qué es lo que podría ocurrir ahí? 5:41 de la mañana, 5:41. Y acá hay alguna de las novedades que ha mostrado o ha dado a conocer el ministro Luis Dyer, algo que no había mencionado antes en diferentes entrevistas que ha tenido el ministro de Salud. Él ha dicho que va a crear una torre de control para el monitoreo de los principales hospitales del país, el cual estaría funcionando las 24 horas. Escuchemos.
2: Vamos a hacer una torre de control, que es un sistema básicamente de tener un cuarto donde tenemos pantallas y vamos a visualizar todo el país, especialmente los hospitales más importantes.
4: Ya.
2: Tenemos que tener una torre de control más o menos con 20 o 30 pantallas, obviamente viendo los indicadores más importantes, ¿no? Muchachos, obviamente, que vamos a tener turnos 24 horas y observar lo que está pasando en cada hospital. Ahora, y comenzamos con lo básico, saber si los equipos más importantes de un hospital están funcionando o no.
0: 5:42 de la mañana, y esto es algo preocupante realmente, lo que ha revelado el ministro Luis Dyer, ¿no? Claro, para muchos de repente no es novedad, ¿no? Pero lo que ha dicho es que 40% de las postas médicas en el país no cuentan con servicio de agua y desagüe. Y esto tiene un porqué. Muchos de estos establecimientos no tienen título de propiedad, es por eso que no se puede hacer el contrato para la instalación de esos servicios. Escuchemos.
2: Y anuncio por si acaso que me estoy yendo al norte y también al sur. Me toca ir por si acaso al norte por el tema del fenómeno del niño.
4: Sí, de eso también queremos conversar.
2: Vamos a arrancar de Tumbes y vamos a ir hasta Ancash. Vamos a ir en carretera visitando. Ojo, no solamente visitando el hospital principal, también hay que ver otros centros de salud o postas médicas porque hay que ver la realidad. ¿Y tú sabes por qué no hay agua? No vas a creerlo. No tenemos agua porque nuestras postas no tienen título de propiedad. Y al no tener título de propiedad, no podemos pedir un servicio de agua y desagüe. Más o menos estamos hablando de un 40%.
0: Increíble realmente. Eso pasa, ¿no? Eso pasa. 2026 y aún bueno, hay, más allá de que hayan establecimientos de salud, hay casas, hay viviendas, hay zonas que no cuentan con agua y desagüe, que no cuentan con luz eléctrica. ¿No? 5:44 Vamos con esta última declaración del ministro Luis Aguirre, porque habló de diferentes temas, pero esta también es importante y es algo novedoso, porque él informó que para mejorar la atención de los pacientes y los procesos dentro del sistema de salud en el país, involucrará a administradores de profesión en puntos claves y en puestos claves. En una entrevista con este programa, Sin Medias Tintas, informó que este miércoles se va a reunir con el Colegio de Administradores del Perú.
2: Lo que estoy yo buscando hoy, como te digo, es personas más dedicadas a la gestión. Te cuento que el día miércoles tengo una reunión con el Colegio de Administradores del Perú, ¿de acuerdo? Porque es importante ya ver el tema de administración. O sea, de nuevo, cuando uno llega a un hospital o llega de repente, el director es un médico, respeto el tema, pero el director adjunto también es otro médico. ¿Por qué no ponemos un administrador? Y sobre todo, ese administrador, lo más importante, operación en es logística y lo que es compras, revisarla.
0: 5:45 habló también en un medio de comunicación, en Cuarto Poder, habló Luis Galarreta, se refirió al salvoconducto otorgado a Betsy Chávez y explicó el por qué el gobierno decidió otorgarle este salvoconducto a la ex premier. Todo ello priorizando la reanudación de las relaciones diplomáticas con México.
4: Lo concreto es que hay una decisión política, por supuesto, respaldada por todo el gabinete. Y creo que, con la disculpa del caso, creo que más allá de la persona, lo que vale es recuperar las relaciones con México. Porque tenemos relaciones comerciales, con relaciones personales, diplomáticas, relaciones personales, me refiero entre nuestros compatriotas que van, vienen. Entonces, lo que se decidió fue aplicar, para algunos, repito, puede ser debatible, pero lo hemos hablado incluso con los ex cancilleres, que era ya, cabía la posibilidad.
0: 5:46 al premier, a Luis Galarreta, también se le preguntó acerca del indulto a Pedro Castillo. ¿Continuará ello? Ya se otorgó el salvoconducto a Betsy Chávez. ¿Qué prosigue? ¿Lo de Pedro Castillo? Esto respondió.
4: Nuestro gobierno ha tomado una decisión política de alto nivel, pensando en las relaciones y los beneficios para el país, pensando, por ejemplo, en la Alianza del Pacífico. Nunca ha habido ni un chantaje, no ha habido ninguna presión, y tampoco nos vamos a dejar, ni la presidenta Fujimori, ni el gabinete va a dejar de presionar por nadie. El caso del señor Castillo no está en la agenda, no lo hemos conversado. Este es un caso netamente de la relación diplomática entre Perú y México. El caso de la presidenta ha sido claro, y creo que algunos ministros. Todo lo que sea dentro del marco de la ley.
0: 5:46 Vamos con más información y atención con lo que va a pasar el día de hoy, porque la Comisión de Ética Parlamentaria de la Cámara de Diputados realizará hoy su sesión de instalación para el periodo anual 2026-2027. La cita está programada para las 11:00 en la sala Fabiola Salazar del edificio Víctor Raúl Aya de la Torre. La sesión será coordinada por el diputado Javier Cipriani y elegirá a su mesa directiva. El grupo de 6 integrantes está conformado por Mary Infantes de Fuerza Popular, Jessica Pérez de Juntos por el Perú, Edwin Espinosa del Partido del Buen Gobierno, Javier Cipriani de Renovación Popular, Ever López del Partido Cívico Obras y Harvey Colchado de Ahora Nación. La conformación quedó definida tras un ajuste en Juntos por el Perú, bancada que solicitó la salida del diputado César Tito Rojas para acreditar finalmente a la diputada Jessica Pérez Quispe. 5:47 vamos con esta última nota y luego abrimos las llamadas, porque en una entrevista con un medio local, la diputada de Ahora Nación, Indira Wilca, defendió el proyecto de ley para eliminar el trabajo virtual en el Congreso y obligar a los legisladores a asistir de manera presencial.
5: Porque ahorita yo creo que todos estamos muy motivados, es el inicio de una legislatura, yo he pasado ya antes por un periodo anterior y sé que al inicio siempre hay mucho entusiasmo. Después, eso se olvida, se flexibiliza y volvemos a lo que yo llamo la epidemia de los escaños vacíos, plenos vacíos, comisiones vacías, y eso sí es muy peligroso porque, fíjate tú, a veces discutimos proyectos tan importantes y no puede ser que no haya nadie conectado en la sesión o todos estén con la cámara apagada. No se puede discutir algo tan delicado e importante como una norma que va a regir la vida de los peruanos con celulares y computadoras conectadas, no hay, sabe si hay alguien del otro lado, sin un debate.
0: O algunos aprovechando y de repente están en una playa, ¿no? Están vacacionando, ¿no? O algunos por allí se puedan ganar con algo. ¿Ah? Mar, tú me entiendes. 5:48 de la mañana. Vamos a abrir las líneas telefónicas. 7410-955-940-800-800. ¿No? Los números de Exitosa para poder conversar de los diferentes temas que hemos venido tocando en esta casi primera hora de Exitosa Perú. ¿Qué les parece el plan Escudo? Este que ha implementado ya el ministro del Interior, Astudillo, César Astudillo. ¿Ah? Va a ser realmente eficiente, va a resultar en la reducción de los casos de extorsión y ataque al transporte público. Va a ocurrir. Yo tengo una pregunta. ¿Qué pasa con el transporte informal? ¿Ah? Porque el transporte formal, ¿no? Estas empresas de transporte público, claro, tienen su patio de maniobras, ¿no? Tienen un paradero, una cochera de donde salen e ingresan los diferentes buses de la empresa cuando culminan o inician su recorrido, ¿no? Su ruta. Pero hay en combis, por ejemplo, hay en el Callao, las que van por Fosset. Ellos no tienen una cochera, no tienen un paradero formal, ¿ah? Ellos hacen el recorrido, llegan hasta un punto, esperan un ratito, dan la media vuelta, llenan de pasajeros y continúan su recorrido. Y así, no tienen un patio de maniobras. ¿A ellos también se les va a brindar seguridad o no por el hecho de ser informales? ¿Cuál va a ser la situación real en cuanto a la seguridad al transporte público? Porque los usuarios, tú, yo, ¿ah? Su mamá, su papá, su hermano, su esposa, su hijo, no diferencian el transporte público formal e informal, ¿no? Uno toma el bus, ¿ah? O la combi o la cúster que lo va a llevar a su paradero. Usted no sabe si es formal o informal. 7410-955-940-800-800. Hola, buenos días. Hola, buen día, bienvenida Exitosa.
6: Hola, ¿qué tal, Picón?
0: Hola, mi hermano, ¿tu nombre?
6: Aló,
0: te escucho.
6: Yo, Carlos Enrique Malena.
0: Carlos Enrique, dale.
6: Yo quiero hablar de fútbol, hermano.
0: Vamos, te escucho.
6: Mira, los navarros, los emechores de la Alianza Lima. Ajá. Yo no entiendo que para qué se rasga la vestidura llamando, poniendo que va a denunciar los hábitos a la CONAF. Oiga, si para tal caso lo van a igual perjudicar. Lo que fue, te dije bien claro, Picón, la otra semana pasada. Van a seguir igualito los hábitos. Lo que le pasó a la Alianza el día viernes o el día sábado, según alguna gente dice que voy fue perjudicado. No, señor, hoy está bien los goles anulados. Mira la roja que no le sacan a Guamán. Y hay un en el último hay un programa deportivo que han mandado que Cantero al final.
0: Oye, sí.
6: Hay una roja.
0: Vi la imagen. Claro. Ah, la del gol, Claro, no, pero vi un remate de Cantero. Es una que
6: no se desvía por lo que tiró. Se desvía porque le chocó en la mano a Jati Rioja, maestro. ¿Qué
0: dos manos, no? Dos manos, y en las dos manos le choca.
6: Un manazo.
0: Yo también ve.
6: Final, en último minuto.
0: Yo soy hincha de Alianza, tú lo sabes. Claro, veía el partido. Sí. Veía el partido.
6: Sí. Hermano, ¿para qué los navarros mandan su conar por la pura, maestro? Es peor.
0: De acuerdo, dale.
6: Pues okay. Quiere campeonato, apuesta, muy amable.
0: Dale, un fuerte abrazo. ¿Ah? Universitario que empató con Cristal, ¿no? Este último fin de semana. Muy criticado Héctor Cooper, ¿no? Volvió a línea de tres, sin embargo, no pudo. A ver, este cambio no pudo, por supuesto, transformarlo en gol, ¿no? Transformarlo en mejora del equipo, en lo colectivo, ¿no? Hay algunas dudas en Universitario, pero lo que se refería a Carlos Enrique, sí, yo también dije, oye, qué malo, ¿cómo va a rematar tan desviado? Y efectivamente, ayer en Liga 1 Max veíamos la repetición y efectivamente le termina chocando en la mano a Hansel Rioja el remate de Alan Cantero. Hola, buenos días.
7: Buenos días, amigo Picón, buenos días.
0: Mi hermano, ¿tu nombre? ¿De dónde llamas?
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0: Hola, ¿tu nombre?
7: Enrique de Puente Piedra.
0: Enrique, te escucho.
7: Enrique de Puente Piedra, amigo.
0: Dale, te escucho.
7: Aló.
0: Aló, te escuchamos, dale.
7: ¿Aló, me escuchas?
0: Te escuchamos claro y fuerte, Enrique, vamos.
7: Quería hablar referente al transporte, mi amigo. Usted Ajá. dice ahorita, por ejemplo, que queden los formales, informales, Ajá. ¿no? Si los mismos formales que hay, el Estado ha, ¿cómo se llama?, promovido, por ejemplo, los morados, no tienen paradero. Uh-huh. Usted se va a los diferentes puntos que ellos, acá no tienen patio de maniobras. Claro.
0: Dan vueltas.
7: Se guardan por ahí, se guardan por allá. Ahora los últimos Ahora los últimos que está promoviendo esos moraditos, esos rosaditos que van al Callao también, no tienen paradero. Entonces, mayo están dando la vuelta, pululando por ahí, se cuadran por ahí. Y cuando hablamos de formalidad, ¿de qué formalidad hablamos, hermano? Si toda esa gente que trabaja, y yo he trabajado, no tiene seguro de pensiones, no tiene seguro de salud, no tiene seguro de nada, hermano. Uh-huh. Acá lo único, el hecho que tú tengas un permiso de LATU, no te hace que seas realmente formal.
0: Es verdad.
7: ¿Me entiendes? Acá lo que es un negocio, un buen negocio. Amigo, si ustedes investigaran y vieran quiénes están metidos en los alquileres de la grúa, en los alquileres de las scooters que llevan al personal de la ATU, están metidos oficiales generales retirados que alquilan sus grúas, que alquilan sus vehículos. Es un negocio redondo que todos los días al pueblo le roban y le llevan sus carros al depósito, en un país en el cual el 80% es informal. O sea, tú no le das oportunidades laborales, no generas empleo, la gente se la busca, sale a trabajar y vienes y le quitas su herramienta de trabajo. O sea, eso es inaudito, eso es abusivo, inconstitucional. ¿Dónde está el defensor del pueblo? Que todos los días le roban a la gente. O sea, toda esa gente, el delincuente, cuando extorsiona, no dice si es formal o informal, claro. Lo extorsionan a todos. Y viene la policía con el acto y les quita su vehículo. O sea, por favor. O sea, yo considero esta radio, sé que está con el pueblo. No sé, haz de escuchar. Uh-huh. Por favor, de verdad, que se haga algo, hermano.
0: Dale, mi
7: la
0: hermano.
7: La gente sale a trabajar. Uh-huh. Y sí, yo no debe de ver delincuentes. Pero con ese pretexto no le vas a quitar la herramienta del trabajo a la gente. Y si hay delincuentes, identifícalo y mételo a la cárcel. Uh-huh. Yo no digo que no. Pero la gente sale a trabajar, amigo. Con, de verdad, le pido encarecidamente a esta radio, a la señora dueña de esta radio, que por favor haga algo por esa gente. La escuchamos todos los días, escuchamos esta radio, la escucha todos los transportistas, la escuchamos
0: exitosa.
7: Todos los días, hermano. Muchísimas gracias.
0: Un abrazo, Enrique. Exitosa es ese puente, exitosa es la voz de los que no tienen voz, ¿no? Precisamente para poner ante las autoridades las demandas que la población tiene, que los diferentes sectores y gremios tienen, por supuesto, ¿no? Ahora, también hay que condenar a aquellos que no hacen bien su trabajo, ya seas autoridad, ya seas transportista, y de las diferentes actividades que hay, ¿no? 5:56. Hola, buenos días.
8: Hola, buenos días. Desde Piura, Jorge.
0: Jorge, te escuchamos.
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8: Bueno, hablando de la informalidad de transportes, es a nivel nacional, en todas las regiones. Uh-huh. Por ejemplo, aquí en Piura, igual. Bastante informalidad. ¿Por qué? Porque las municipalidades, a veces provinciales, no dan autorización o el permiso como para poderse registrar. Uh-huh. Por ejemplo, esta semana me he ido a la Municipal Provincial de Piura para Verbete. Yeah. No hay autorizaciones.
0: Wow.
8: Te vas para el permiso de taxi, tampoco no hay autorizaciones porque ya la municipal cerró. Uh-huh. Por ejemplo, aquí en Piura hubo tres gestiones que no hubieron permiso para taxi. Entonces, si no tienes para sacar permiso de taxi y hay operativos y te capturan, ¿cuánto tienes que pagar para el depósito? Esa es la gran importancia que también las municipalidades, como son las autorizadas de dar el permiso, entonces también tienen que abocarse a la situación de las personas, de los conductores, de los propietarios.
0: Y te orilla a ser informal, pues, ¿no?
8: Y claro, y te hace ser informal. Te hace, porque también pide un montón de requisitos, capacitaciones, cambiar la tarjeta de propiedad. Ahora, si tú quieres pertenecer a una empresa, tu vehículo tienes que pasarlo al nombre de la empresa. Uh-huh. Ese es otro tema. Y también las empresas, para que tú te inscribas, ¿cuánto te piden? 4,000 soles, 5,000 soles, y tanto en el taxi como la mototaxi. Entonces, por eso en cada día hay más informalidad. Eso tiene que ver bastante lo que es transportes. Bueno, esa es mi participación. Gracias.
0: Dale, un fuerte abrazo. 5:57, 5:57. Vamos a ir a una pausa y tras ella vamos a venir con más información. Somos exitosa, por supuesto, en la multiplataforma, en radio, en televisión, exitosa. En la página web, en las redes sociales, en todos los medios digitales vas a encontrar exitosa. Tras la pausa venimos con un tema también. Habíamos informado durante la madrugada, ¿no? Un ataque adentro de una presentación de Armonía 10. Más detalles de eso tras la pausa. Nuestra compañera Marcia Chagua nos va a ampliar información de ese tema. 5:58, hacemos una pausa. Somos exitosa, la voz de los que no tienen voz.

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0: 6 con un minuto. Qué bonita canción, ¿eh? Qué bonita canción, Cecita, ¿eh? Eso.
1: Lo que llevaba guardado.
0: Dale, dale, un solo volumen, ¿eh? Estamos romanticones. Si aún estás en tu cama echadito, ¿eh? Has prendido la tele para ir despertando y también ir informándote. Cántale a tu esposa, ¿eh? Que está ahí a tu costado. Cántale bonito al oído, por supuesto. Háblale cosas bonitas. Empieza bien el día, ¿eh? Con energía, por supuesto. Empieza el día con optimismo. 6:02. Un abrazo a toda la gente que está y continúa en la programación de Exitosa. A los amigos que nos siguen en Ayacucho en los 97.3 FM, en Huancavelica 91.5 FM, en Chincha 91.5 también FM. A los amigos que están en Tarma 107.3, en Moquegua 99.3 FM, en Paita 89.3. A los que están en Pucallpa 107.1 FM. Somos Exitosa, a la voz de los que no tienen voz. 6:02. Aquí tú escuchas buena música, buena información, por supuesto, pero acompañada de muy buena música. 6:02. Un abrazo a los peruanos en el exterior que están en sintonía de Exitosa a través de la página web www.exitosanoticias.pe. 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Vamos con esta segunda hora informativa aquí en Exitosa Perú y nos trasladamos a las calles de la capital porque tenemos información en vivo a esta hora con nuestra compañera Marcia Chagua, porque antes de la pausa les decía que hubo un ataque al bus de Armonía 10, se escucharon al parecer balazos dentro de una presentación de Armonía 10 que vuelve a los escenarios. Recordemos el trágico episodio que tuvo este grupo musical con el ruso, ¿no? Que terminó falleciendo. Y nuevamente vuelve a los escenarios, los empresarios continúan apostando justamente por el arte musical y siguen siendo atacados. No más detalles con Marcia Chagua. Marcia, adelante, buenos días.
2: Información en vivo desde Manchay. Momentos de tensión e incertidumbre se vivieron en la Plaza Cívica durante el concierto de la Orquesta Armonía 10 de Piura, realizado en el marco de las celebraciones por el aniversario de Manchay, tras reportarse una presunta balacera en pleno evento. A través de redes sociales se han viralizado diversos videos grabados por los propios asistentes, y en las imágenes se observa a decenas de personas agachándose y cubriéndose ante lo que presuntamente habían sido disparos de arma de fuego. Y en otros de los videos grabados desde el escenario se aprecia el preciso instante en que personal de producción interviene rápidamente para evacuar a los cantantes y músicos de Armonía 10 y ponerlos a un buen recaudo. Y según el testimonio de algunos asistentes, se habrían escuchado hasta 3 disparos. Escuchemos.
3: Ni 4 músicas.
4: Ni 4 músicas.
3: Ni 4
4: músicas. Ya empezó a tocar ya.
3: Sí, ya empezó a tocar ya.
4: Con 4 músicas y ya.
3: Nada más de ahí.
4: Y empezó la balacera.
3: Sí, sí.
4: Pero no hubo heridos, ¿verdad?
3: No, no se sabe. No te puedo decir eso.
4: Claro, claro. Pero sí.
3: Ahí está el video del principio.
4: Sí, ya. A ver.
2: Tras lo sucedido, la agrupación publicó un comunicado en su cuenta oficial de Instagram, donde si bien no detallaron lo ocurrido, pero agradecieron la preocupación de sus seguidores y confirmaron que todos los integrantes se encuentran en perfecto estado de salud. Es preciso señalar que también en la zona del evento no se hicieron presentes los peritos de criminalística ni se procedió al cercado de la escena del crimen. Y el bus de la agrupación Armonía 10 de Piura partió desde Manchay con dirección hacia Lima Norte. La unidad contó inicialmente con el resguardo de efectivos policiales de los Halcones y, sin embargo, esta escolta lo acompañó únicamente hasta cierto tramo de la vía de evitamiento, lugar donde los agentes se retiraron y el vehículo continuó su trayecto sin custodia policial. Y hasta el momento no hay una respuesta certera por parte de la policía. Tener en cuenta que el caso viene siendo evaluado inicialmente por la comisaría de Manchay y posteriormente va a ser derivado a la de Pingri de La Molina para las investigaciones correspondientes. 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
0: Muchas gracias, Marcia Chagua. Efectivamente, eso ocurría en Manchay, ¿no? Ahí están las imágenes que ha traído nuestra compañera Marcia Chagua, porque claramente se ve la cantidad de gente en este concierto y que termina poniéndose a buen recaudo. Y como bien lo menciona uno de los asistentes, escucharon incluso hasta 3 balazos en esta presentación. Y también en otra de las imágenes que usted la ve en la plataforma televisiva, se observa cómo los músicos presentes en el escenario empiezan a evacuar, ¿no? Teniendo en cuenta ya los ataques que antes han tenido diversos grupos musicales, pero más aún Armonía 10, con ese antecedente de la trágica y lamentable muerte del ruso, ¿no? Este cantante que perteneció justamente a esta agrupación musical, ¿no? Y algo ha ocurrido, ¿no? Bueno, la policía, como bien lo menciona Marcia, no ha brindado mayores detalles, ¿no? No hubo un pronunciamiento oficial. Marcia ha llegado hasta el lugar de los hechos. Sin embargo, la policía no ha brindado algún detalle más certero con relación a lo que ha ocurrido. Pero las imágenes son explícitas, ¿no? El testimonio de este asistente al concierto también, ¿no? Escuchó balaceras, ¿ah? Y están allí las imágenes, ¿no? Y también las que sí obtuvo Marcia en el recorrido que hizo el bus de Armonía 10 una vez que salió de este lugar. Fue resguardado por efectivos motorizados de la Policía Nacional, ¿no? Hasta cierto punto, ¿ah? Y ahí claramente se ve que empiezan a tomar, por supuesto, mayores resguardos con relación al tema de su seguridad, ¿no? El tema de la seguridad de Armonía 10, ¿no? ¿Qué medidas se va a tener, ¿no? Ya hay medidas para el transporte público, ¿no? Pero son diversas y varias las actividades y los gremios que vienen siendo atacados por las bandas de extorsionadores, ¿no? Armonía 10, Agua Marina en su momento, ¿no? Y así cantantes también, ¿no? Tamara, su familia también en Piura fue atacada, ¿no? Le dejaron también en su vivienda cartas extorsivas, ¿no? Un explosivo, ¿no? Diversas actividades, ¿no? Los bodegueros, los transportistas, todos a las finales terminan siendo extorsionados, colegios incluso. ¿Ah? Nadie se viene salvando de esta lamentable situación, ¿no? Esta situación que, por supuesto, genera gran preocupación y más aún ahora que esto se sigue incrementando, el número de ataques extorsivos, a pesar que desde la Policía Nacional, a pesar que el comandante general de la Policía Nacional, aún comandante general, no lo han ratificado, pero tampoco lo han descartado del cargo, ha dicho que el número viene descendiendo, ¿no? Pero eso no se refleja en la realidad. O sea, en el día a día no se ve nada de eso, ¿no? Y una situación que, por supuesto, sigue generando gran preocupación. 6:09. Vamos con más información aquí en Exitosa Perú. Y atención en Tacna. Atención con las medidas que han tomado la Dirección Regional de Educación en Tacna, porque ha anunciado la suspensión de las clases presenciales para el día de hoy y para mañana en los colegios de toda la región. Ellos indicaron que la medida busca proteger la integridad de los escolares y profesores ante el paro de transportistas por el alza del precio de los combustibles. 6:10. Durante estos 2 días, las instituciones educativas podrán desarrollar clases remotas, virtuales u otras estrategias pedagógicas según su realidad a fin de no afectar a los estudiantes, ¿no? En comunicación con Exitosa Iquitos, el senador de Fuerza Popular, Juan Carlos del Águila Cárdenas, anunció que el gobierno evalúa otorgar un subsidio al transporte ante el alza del precio de los combustibles también en la región Loreto.
5: Candidata presidencial de Fuerza Popular, como una presidenta futura con pleno conocimiento de la realidad nacional, pero también con pleno conocimiento de la realidad local, en la Amazonía en particular, circundan las economías ilegales por donde vayamos. En cualquiera de las cuencas de los ríos de nuestra Amazonía está el narcotráfico, está la...
0: En algún momento, en el gobierno anterior, por supuesto, se había hablado de subsidios, ¿no?, a los transportistas, precisamente por este tema del alza de combustibles, teniendo como contexto lo que ocurría la guerra entre Rusia y Ucrania, ¿no? Sin embargo, no hubo mayores detalles, no se concretó aún más esta situación. En diferentes regiones el precio del combustible continúa elevado, aquí en la capital también. Los pasajes se incrementaron a consecuencia de ello, ¿no? Y esto es lo que vienen afrontando. Por un lado, extorsión, criminalidad, ¿no?, inseguridad ciudadana, los transportistas, y por otro, todo el tema que tiene que ver con el alza del combustible. 6:12. En comunicación con Exitosa, el exministro del Interior, Cluber Aliaga, se refirió al plan escudo implementado por el gobierno contra los ataques extorsivos en el transporte público. El exministro del Interior señaló en Exitosa que tengan el nombre que tengan, los planes, lo que se necesita son resultados.
6: El nombre del plan puede ser A, B o C, eso no me interesa. Yo creo que ya existe algún plan que se está siguiendo para combatir el tema de cobro de cupo y extorsiones, pero eso no está funcionando. Lo que realmente queremos nosotros es que los planes tengan el nombre que tengan, realmente funcionen. Sí funcionen. Y esto quiere decir que ya no registremos casos de extorsión en las empresas de transporte Lima. Peor, que ya no se registren pues muertes o casos de sicariato contra personas vinculadas a este tipo de servicios, y esto ya tiene años. Entonces lo que tenemos que hacer acá en este plan Cerco, lo que se tiene que hacer es incidir en la seguridad física de las instalaciones de las empresas de transporte, sus trabajadores administrativos. Se tiene que incidir en el control de la ruta, ¿no?, porque especialmente en las zonas rojas, con trabajo disuasivo. El personal uniformado, sea militar o policial, tiene que hacer un trabajo disuasivo.
0: Ahí están las declaraciones del exministro Cluber Aliaga. Y sobre este plan escudo, ¿no?, el fin de semana, el sábado, estuvo justamente el ministro del Interior acompañado de autoridades, altas autoridades de la Policía Nacional, en Villa María del Triunfo, en un patio de maniobras, dando a conocer detalles de lo que significa este plan escudo, que no sé si sea algo más novedoso de lo que antes ya se había hablado y comentado, ¿no? Presencia policial acompañada de militares en los patios de maniobras, ¿no?, de las diferentes empresas de transporte público. Participación de la Policía Nacional en el trayecto de las principales rutas del transporte público. Presencia de efectivos terna, ¿no?, dentro de los buses en pleno recorrido, ¿ya? Y es una situación, no sé si parecida, igual, pero algo que ya se ha escuchado antes. Y hoy es presentada con un nuevo nombre, ¿no? El plan escudo. 6:14. De ese plan, precisamente, habló el ministro Astudillo.
7: Las fuerzas están desplegadas totalmente, han tomado control y posición, y sobre todo que estamos trabajando con un despliegue muy grande de inteligencia. Eso nos va a permitir continuar con estas capturas y dándole seguridad a todos estos patios de maniobra y a todas las rutas que utiliza la ciudadanía. Es la policía la que, por ejemplo, va en los vehículos. Y no solamente va un policía uniformado, van elementos de inteligencia también. Y toda la cobertura de la ruta de los vehículos, las Fuerzas Armadas son los que están tomando acción en diferentes puntos. Cuando se haga la delegación de facultades y se declare nuevamente el estado de emergencia, vamos a potenciar nuevamente en diferentes sitios, no solamente posicionarse, sino saber moverse.
0: 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Estamos en los 95.5 FM. Esta última partecita preocupa un poquito, ¿no?, la del ministro Astudillo, porque habla nuevamente de estados de emergencia, ¿no?, que termina siendo una única medida en los últimos gobiernos. Ahora ha entrado recientemente el gobierno de Keiko Fujimori, pero en los anteriores, con Balcázar, con José Gerí, ¿no?, y anteriormente con Dina Boluarte, y así han venido ejecutándose diferentes estados de emergencia, pero los resultados no han cambiado, ¿no? O sea, ¿qué tiene que haber de distinto y de nuevo en los estados de emergencia para que esto realmente funcione, para que realmente haya una lucha frontal, directa, contra la criminalidad, contra las extorsiones, ¿no? En el transporte público, estas medidas que hemos escuchado del ministro Astudillo, ha pasado antes. Translim es una de las empresas atacadas varias veces por las extorsiones. ETUPSA también, Santa Catalina también. Y con esas medidas, a propósito de un último ataque a Santa Catalina, es que se empezó a conocer más de este plan del Ministerio del Interior, de la Policía Nacional, de resguardar la ruta, de resguardar los patios de maniobra. Y después no se conoció más, no se han conocido resultados, no se ha conocido si han vuelto a ser atacados, si ha disminuido o no los ataques extorsivos al transporte público. Sin embargo, la idea y el plan está allí. Hoy se llama Plan Escudo, pero vamos a ver qué tan efectiva va a terminar siendo esta medida que ha anunciado el ministro del Interior, ¿no? Y bueno, están a la espera también de la presentación de las facultades legislativas, la solicitud de las facultades legislativas para justamente ir directamente con el tema de inseguridad ciudadana aquí en el país. 6:17 a.m. Y a propósito de este tema del transporte público y los ataques extorsivos, vamos rápidamente hasta Villa María del Triunfo. Una de las últimas empresas que ha sido atacada ha sido Letupsa 73. ¡Exitosa! Más detalles con nuestro compañero Omar Coca desde allá. Omar, buenos días.
8: ¡Exitosa! Buenos días, José. Información en vivo desde Villa María del Triunfo. En estos momentos, nuestro compañero Jason Arenas ha podido enfocar la gran cantidad de buses de transporte público de la empresa ETUPSA 73, que por tercer día consecutivo no salen a cubrir su ruta habitual desde Lima Sur hasta el cercado de Lima. Todo ello en el marco del reciente atentado criminal que han sufrido solamente en este mes de agosto. Hay una patrulla del Serenazgo de Villa María del Triunfo que está custodiando este lugar, pero en los exteriores comentarte, José, que aún están las marcas de la criminalidad. Más de 10 disparos que ejecutaron en la entrada de este patio de maniobras, y nosotros hemos tratado de conversar con un conductor quien evitó declarar públicamente, pero nos señaló que la disposición es la siguiente: no se sale a trabajar hasta que se tengan las garantías correspondientes de que un conductor junto con su cobrador puedan regresar sanos y salvos a sus patios de maniobras. Tenemos la línea A y la línea 1, que va desde San Martín de Porres también a cubrir la ruta que va hasta Lima Sur. Vamos a poder mencionar que, según lo que nos ha indicado este conductor, todos estos ataques no se detienen. Recordemos que en el mes de junio ya se ha acribillado a un conductor de la ETUPSA 73. Este es el panorama. La cámara de seguridad aún está operativa y es esta cámara que fue implementada por la misma empresa, la cual registró a estos dos criminales a bordo de una moto, quienes se acercaron hasta este patio de maniobras y ejecutaron varios disparos. Por tercer día consecutivo, las personas no están trabajando, los trabajadores están sumamente atemorizados de que si salen a cubrir su ruta habitual, a trabajar, a ganarse el pan de cada día, puedan perder la vida en plena ruta y así enlutar a sus familias. 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Omar, exitosa, la voz de los que no tienen voz.
0: Sí, Omar, antes de cerrar el despacho, claramente hemos visto allí la camioneta de Serenazgo, ¿no? De Villa María del Triunfo, hemos visto la camioneta de Exitosa, pero no veo ninguna camioneta de la Policía Nacional, ni tampoco personal de la Policía Nacional resguardando este patio de maniobras, ni mucho menos del Ejército, algo que había anunciado este fin de semana el ministro Astudillo a propósito del Plan Escudo. ¿Se ha podido ver ello? ¿De repente se han retirado? ¿Han estado durante la madrugada? ¿Se conoce algo de ello, Omar?
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8: Resaltar, José, que Exitosa Noticias ha llegado hasta este punto a las 5:30, 5:35. Hemos esperado ya cerca de una hora para tratar de registrar al menos que una unidad pueda salir, y claramente no hemos registrado la presencia de la Policía Nacional del Perú ni del Ejército. teniendo en cuenta la gran cantidad de atentados que ya ha sufrido la empresa y tal como has mencionado, lo que ha indicado un titular, un representante del Ejecutivo, un representante del gobierno de la señora Keiko Fujimori. Comentarte que la patrulla de la Municipalidad de Villa María del Triunfo solamente tiene a un integrante, que en este caso es el conductor, que llegó exactamente a las 6:05 de la mañana y al menos está en este punto, al menos para tratar de brindar algo de esperanza a los conductores quienes llegan hasta este punto. Llegan para cumplir su horario de trabajo, pero no para salir a cubrir su ruta habitual porque temen ser atacados por criminales, José.
0: Así es, ¿no? Y además, Omar, está el conductor de esta camioneta de serenazgo que ante un eventual ataque de extorsionadores contra la empresa, no tiene cómo repeler justamente ellos. Si no hay ningún efectivo a su costado, no hay ningún personal militar también ahí resguardando, la seguridad realmente es nula, ¿no? ¿Qué más podría hacer? Más bien, podría ser una de las víctimas este personal de serenazgo de Villa María del Triunfo.
8: Efectivamente, José, no solamente la ETUPSA 73 sería la única empresa que está en este lugar, frente también tenemos un centro de salud que claramente no cuenta tampoco con al menos un resguardo policial, porque cuando estas personas, estos criminales, ejecutan los disparos, no miden las consecuencias. Una persona pudo haber fallecido al interior si recibía uno de estos impactos de arma de fuego, porque todo está a la altura de 1.50 a 1.80 y así sucesivamente. Los disparos claramente al momento de impactar con esta pared pueden rebotar y esta es la situación entonces que está reflejando el Ejecutivo en el marco de combatir la inseguridad.
0: Perfecto, Omar, muchas gracias. Vamos a ir con más detalles seguramente, vamos a hacer un recorrido en los principales patios de maniobras que hay en Lima Sur, porque allí es que se iba a iniciar justamente todo este plan escudo que iba a resguardar las diferentes empresas de transporte público a propósito de los últimos ataques recibidos. Esta es una empresa formal, ¿no? ETUPSA 73. Pero ¿qué pasa con las empresas informales también ante esta situación? El fin de semana atacaron a balazos, el conductor quedó herido en el Callao, una combi de transporte informal, ¿no? Y para ellos va a haber resguardo también. Ellos no tienen patio de maniobras, ¿ah? Ellos van por toda la avenida Fosse, por ejemplo, ¿no? Colonial, dan la vuelta y esperan seguramente algunos minutos, ¿no? Para tomarse un descanso breve, llenar de pasajeros nuevamente y continuar así su ruta. No tienen un patio de maniobras en sí, como la que nos ha mostrado Omar Coca ahí en Villa María del Triunfo con ETUPSA. Para ellos, ¿va a haber también resguardo? Los usuarios, los que subimos al transporte público, no distinguimos, o para ir al punto donde vamos, subimos al formal o al informal, ¿no? No hay distinción en ese lado. No debería haberlo también para combatir la extorsión y brindarle seguridad al transporte en general. 6:24. Otro tema también importante y de preocupación es lo que ocurre en el sistema de salud. En una entrevista con el dominical Sin Medias Tintas, el ministro Luis Dyer, el ministro de Salud, señaló que durante su gestión se va a enfocar en tres puntos importantes: transformación digital, infraestructura y anemia. Vamos a escucharlo.
10: Hay tres temas importantes que voy a manejar en este ministerio, ¿no?
11: A ver.
10: Uno es la transformación digital. Tenemos que invertir en transformación digital. Segundo, el tema de infraestructura. Pero esto sí, ya basta de elefantes blancos, hospitales grandes. No, voy a solo enfocarlo a postas médicas.
11: ¿Ya?
10: Para el tema de la primera atención.
11: Primer nivel de atención.
10: El tema preventivo, ¿de acuerdo? No tiene sentido de hacer un elefante blanco, un hospital enorme, cuando no hay presupuesto para mantenerlo. No hay dinero para tener los implementos o los medicamentos. Y el tercer punto que voy a enfocar es el tema de la anemia. Pero un tema de anemia que podemos entrar más adelante, donde tenemos que enfocarlo al tema no solamente del niño entre 6 a 36 meses o el bebé, sino a la madre gestante.
0: Sobre ese tema de las postas médicas, añadió algo más el ministro Luis Dyer y reveló que el 40% de postas médicas en el país, el 40% no cuenta con servicio de agua y desagüe. Y hay un porqué. Tiene que ver con los títulos de propiedad. Acá lo explica.
10: Y anuncio por si acaso que me estoy yendo al norte y también al sur. Me toca ir por si acaso al norte por el tema del fenómeno del Niño.
11: De eso también queremos conversar.
10: Vamos a arrancar de Tumbes y vamos a ir hasta Ancash, vamos a ir en carretera visitando, ojo, no solamente visitando el hospital principal, también hay que ver otros centros de salud o postas médicas porque hay que ver la realidad. ¿Y tú sabes por qué no hay agua? No vas a creerlo. No tenemos agua porque nuestras postas no tienen título de propiedad. Y al no tener título de propiedad, no podemos pedir un servicio de agua y desagüe. Más o menos estamos hablando de un 40%.
0: Y en esta entrevista también el ministro Luis Dyer habló de algo novedoso hasta lo que ha venido declarando en las últimas horas, en los últimos días. Dijo que va a sumarle a su gestión y también a la gestión de los diferentes hospitales en el país administradores de profesión. Incluso en esta semana se va a reunir con el Colegio de Administradores. Vamos a escuchar.
10: Lo que estoy yo buscando hoy, como te digo, es personas más dedicadas a la gestión. Te cuento que el día miércoles tengo una reunión con el Colegio de Administradores del Perú, ¿de acuerdo? Porque es importante ya ver el tema de administración. O sea, de nuevo, cuando uno llega a un hospital o llega de repente, el director es un médico, respeto el tema, pero el director adjunto también es otro médico. ¿Por qué no ponemos un administrador? Y sobre todo, ese administrador, lo más importante, operaciones, logística y lo que es compras, revisarlas.
0: Bien, por otro lado, se refirió también a las acciones que va a realizar su sector para enfrentar el fenómeno del Niño. ¿Y cuánto dinero necesita? Es más, va a tener una reunión pronto con el ministro de Economía.

0: hay dinero. La gestión anterior irresponsablemente usó las fuentes que teníamos para hacer pagos, digamos, innecesarios y que realmente no era para el bien común. ¿De acuerdo? Por ejemplo, Petroperú. El ministro Cuba nos ha pedido ir cada ministro a su ministerio, y a mí me toca el día martes. ¿Qué estamos haciendo en el MINSA? Necesitamos tener los que son los hospitales de campaña. No tenemos ninguno en stock. Tenemos equipamiento antiguo, ya casi en desuso, y realmente no tenemos realmente un equipamiento para tener un
1: fenómeno. Nos faltan
0: prepararnos con el tema de medicamentos, equipamiento. Nosotros calculamos, estamos ajustando entre 80 y 100 millones de soles.
1: ¿De aquí a diciembre o durante todo lo que se estima?
0: De aquí a diciembre, solamente.
2: 6 de la mañana con 27 minutos, entre 80 y 100 millones de soles para mitigar los efectos del fenómeno El Niño. De aquí a diciembre nada más, 6:28. Vamos a hacer una pausa, pero antes te doy un datito. ¿Ah? 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Hacemos una pausa y continuamos con más. 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

desde las 11 de la mañana. En otros temas, el gobierno autorizó una transferencia de más de 443 millones de soles a favor de los ministerios de Defensa e Interior, destinada exclusivamente a financiar el pago de las obligaciones previsionales de la Caja de Pensiones Militar Policial del año fiscal 2026. La Fiscalía en Piura consiguió 9 meses de prisión preventiva para una investigada como presunta coautora del delito de exigencia o requerimiento extorsivo. Se presentó graves y fundados elementos que vinculan a la investigada como una de las personas involucradas en el pedido de 10,000 soles a un agraviado para no atentar contra su vida, la de su familia y su negocio, solicitando mediante mensajes WhatsApp el domingo 2 de agosto. El Instituto Nacional de Defensa Civil, INDECI, exhorta a toda la población, así como a las instituciones públicas y privadas, gobiernos regionales y locales, centros educativos, establecimientos de salud, empresas y organizaciones sociales, a participar de manera responsable y activa en el segundo simulacro nacional multipeligro, que se desarrollará el viernes 14 de agosto desde las 3 de la tarde. Bajo el lema Elige Prepararte. 6:33 a.m. Tú estás en Exitosa 95.5 de la FM en Lima. Continuamos en Exitosa Perú.

La temperatura en Lima 21 grados, Piura 21, Trujillo 21 grados, 6 de la mañana con 31 minutos. La Comisión de Ética Parlamentaria de la Cámara de Diputados desarrollará hoy lunes 10 de agosto su sesión de instalación para el periodo anual de sesiones 2026-2027. Según la agenda del Congreso de la República, dicha sesión se desarrollará

0: 6:34, 6:34, un abrazo a toda la gente que está en sintonía de Exitosa a esta hora de la mañana, bailando esta rica cumbia, cantando esta rica cumbia, pero informándote siempre a través de la multiplataforma de Exitosa en Lima y en el Callao. Tienes que anotarlo, 95.5 FM, ¿verdad? Si nos quieres seguir en televisión, canal de señal abierta digital 6.1, canal 34 en Movistar, 734 en HD y en las redes sociales, a Facebook, X, Instagram, TikTok. Nos puedes seguir en todos lados, 24 horas del día, programación en vivo, los 7 días de la semana, información variada y buena música, como pone el Turri. Dale Turri, un sol de volumen. 6:35 de la mañana, vamos con más información a esta hora. Y esa canción, Turri, nos pone regalones a esta hora. 6:35, el Turri ha puesto de su bolsillo también para regalarle a todos los oyentes de Exitosa, a aquellos fieles oyentes de Exitosa, que en este momento estén por la avenida Tingo María, allá en Pueblo Libre. Así que atención, todos los detalles de los regalos, de los premios, Yajaira Pacheco a esta hora de la mañana. Yajaira, buenos días.
1: Hola José, buenos días. Iniciamos la mañana regalando, premiando a todos nuestros fieles oyentes de Radio Exitosa, premiando su fidelidad. Aquellos que se levantan temprano, inician su mañana, se van a trabajar escuchando los 95.5, informándose, divirtiéndose con toda nuestra programación desde muy temprano hasta muy noche. Y es que yo ya estoy sentada aquí en la móvil de Exitosa, brandeada al costado de todos los premios que vamos a premiar a nuestros fieles oyentes de los 95.5. Lo único que tienen que hacer es llegar a nuestra ubicación. Estamos ubicados exactamente en la avenida Tingo María con dirección al centro de Lima, al costado del Centro Educativo Peruano Chino 10 de Octubre, al costadito nada más de lo que es Plaza La Bandera, un lugar sumamente conocido por todos. Entonces lo que tienen que hacer es llegar hasta este lugar y ser parte de los 30, porque son 30 premios sorpresa. 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Volvemos contigo, estudios, y regresamos en minutos nada más, premiando a los 30 conductores, amigos que vienen en mototaxi, en motos lineales, en camiones, escuchando con audífonos. A todos aquellos que son fieles oyentes de los 95.5 serán ganadores de estos 30 premios sorpresa. Volvemos contigo, estudios.
0: Muy bien, Yajaira, estamos regalones a 30, los primeros 30 que lleguen ahí a la Plaza de la Bandera, ya saben, ¿ah? Ya saben, se van a llevar su premio, ¿ah? Premios de Exitosa para darles, por supuesto, este regalo y premiar su fiel sintonía a todos los amigos del volante. 6:38 de la mañana. Vamos a escuchar las declaraciones que brindó también Luis Galarreta, ¿no? El presidente del Consejo de Ministros. Habló acerca del salvoconducto que se le otorgó a Betsy Chávez y explicó los motivos que llevaron a brindar justamente a la ex premier este salvoconducto. Vamos a escuchar lo que dijo.
2: Lo concreto es que hay una decisión política, por supuesto, respaldada por todo el gabinete, y creo que, con la disculpa del caso, creo que más allá de la persona, lo que vale es recuperar las relaciones con México, porque tenemos relaciones comerciales, con relaciones personales, diplomáticas, relaciones personales, me refiero entre nuestros compatriotas que van, vienen. Entonces, lo que se decidió fue aplicar para algunos, repito, puede ser debatible, pero lo hemos hablado incluso con los ex cancilleres, que era ya cabía la posibilidad.
0: 6:39. En este sentido, habló lo que dijo Luis Galarretes, se priorizó de alguna manera las relaciones diplomáticas entre Perú y México, ¿no? Por encima de lo que podría haber significado, de lo que significó finalmente otorgarle el salvoconducto a Betsy Chávez. Le preguntaron también, ¿qué sigue? Ok, se restablecieron las relaciones diplomáticas entre Perú y México, se le otorgó el salvoconducto a Betsy Chávez, ¿sigue el indulto a Pedro Castillo? Porque desde México la presidenta Claudia Sheinbaum, ella dijo que van a seguir con el tema de Pedro Castillo. Para el gobierno de Keiko Fujimori, está dentro de la agenda. Vamos a escuchar lo que respondió Luis Galarreta.
2: Nuestro gobierno ha tomado una decisión política de alto nivel, pensando en las relaciones y los beneficios para el país, pensando, por ejemplo, en la Alianza del Pacífico. Nunca ha habido ni un chantaje, no ha habido ninguna presión, y tampoco nos vamos a dejar, ni la presidenta Fujimori ni el gabinete se va a dejar presionar por nadie. El caso del señor Castillo no está en la agenda, no lo hemos conversado. Este es un caso netamente de la relación diplomática entre Perú y México. El caso de la presidenta ha sido claro, y creo que algunos ministros, todo lo que sea dentro del marco de la ley.
0: Bien, ahí están las declaraciones de Luis Galarreta. Descarta lo de Pedro Castillo, no está en la agenda por ahora del gobierno, y también se refiere al indulto humanitario que estarían solicitando para el expresidente Alejandro Toledo. 6:40. Estábamos hablando también sobre el tema de transporte, ¿no? Diferenciar el transporte público formal del informal y los ataques que vienen recibiendo. Pero un usuario, claro, necesita opciones también para el tema del transporte formal. Y unas por allí son el Metropolitano, la línea 1 del metro, los corredores complementarios y este sistema integrado, por supuesto, de transporte. Pero ¿qué pasa? ¿Hay opciones realmente o no hay opciones? Mira, te voy a dar esta información que me parece muy interesante. Mira, sin operar se encuentran 11 de 17 estaciones de la ampliación norte del Metropolitano que fueron entregadas hace un año a la Autoridad de Transporte Urbano para Lima y Callao, a la ATU. Pese a que los vecinos demandan su funcionamiento, aún está pendiente el aumento de buses y el visto bueno a una adenda para que pueda abrir y entrar en funcionamiento, por ejemplo, ¿no? O sea, también nos quedamos cortos con las opciones que podamos tener de transporte público formal, ¿no? Es la demanda que solicitan precisamente todos los usuarios, ¿no? 6:42. Y hablando del fenómeno El Niño, ¿no? Escucharon al ministro Dyer, se necesitan entre 80 y 100 millones de soles para mitigar los efectos del fenómeno del Niño de aquí hasta diciembre. Lo que ocurre el próximo año, se va a necesitar más inyección económica, porque hay que ver lo que ocurre en paralelo al fenómeno del Niño. Uno de ellos es el dengue. ¿Qué es lo que ocurre allá, por ejemplo? Sigue ganando terreno la propagación precisamente de esta enfermedad. En lo que va del año, se han reportado 41.160 casos de dengue, lo que representa un aumento del 38% y un total de 44 muertes. Esto es una cifra del Centro Nacional de Epidemiología, Prevención y Control de Enfermedades. Piura, San Martín, La Libertad y Lima presentan más contagios, los cuales seguirán en alza por las altas temperaturas que favorecen la proliferación del vector. Y sobre los temas que tienen que ver es el clima, por supuesto, y este fin de semana el CENAMI señaló que el sábado, para ser exactos, se registró en Lima Norte y en Lima Este temperaturas que llegaron a los 27 grados. En una temporada de invierno y en este mes precisamente, donde dentro de lo normal se registran temperaturas entre 17 y 18 grados. Así está aumentando la temperatura. 6:43. Vamos con información en vivo hasta la región Tacna, porque nuestra compañera Elizabeth Icona nos va a detallar cómo en este momento está el panorama con relación a este paro de transportistas, con relación al alza de combustible y las clases que han determinado sean virtuales. Elizabeth Icona, ¿cómo te va? Buenos días.
3: Información en vivo desde la región de Tacna. Muy buenos días, José. Gracias por el pase. Así es, nos encontramos en estos momentos en la intersección de la avenida Bolognesi con la avenida Cusco en el cercado de la ciudad de Tacna. A esta hora de la mañana, Tacna ha amanecido sin transporte público debido a un paro de 48 horas que ha sido anunciado días atrás por el gremio de transportistas. En este caso, esta medida ha dado inicio desde las 0 horas del día de hoy y se continuará hasta mañana en horas de la medianoche. Asimismo, también a esta hora se registra un movimiento solamente por parte de unidades de autos particulares y también unidades de transporte de taxi. Sin embargo, en esta zona donde me encuentro, donde usualmente circulan rutas como la 14, la 7, la 10B y entre otras más, que trasladan pasajeros hacia el cono norte y hacia el cono sur de la ciudad. A esta hora de la mañana no se han registrado como tal unidades de estas mismas, por lo cual se ha efectuado este paro de 48 horas. Esta situación se debe a que lo que han explicado, señalado los transportistas, es que se ha dado un incremento del precio del combustible, en este caso el diésel o petróleo, que comúnmente es usado por las unidades de transporte público, señalando de que semanas atrás esta misma costaba los 20 soles y actualmente ha llegado hasta los 25 soles, una situación que han considerado que es insostenible para el desarrollo de sus actividades, por lo cual va a continuar esta medida de paro. Además, para el día de hoy, también la Dirección Regional de Educación ha dispuesto el desarrollo de las clases virtuales, mientras que la Dirección Regional de Trabajo ha establecido una hora de tolerancia para el ingreso de los trabajadores ante la falta de transporte público. De esta manera, Tacna ha amanecido entonces sin transporte público. A ver, información en vivo desde la región de Tacna, exitosa, la voz de los que no tienen voz.
0: Elizabeth, un segundito antes de terminar la comunicación. Claro, efectivamente, en las imágenes que nos envías y la vemos en la plataforma televisiva desde Tacna, no hay transporte público. ¿Qué medida, además del paro, por supuesto, 48 horas, tienen previsto de repente los transportistas hacer una marcha hasta los exteriores del gobierno regional? ¿Qué otras medidas han contemplado entre hoy y mañana con este paro?
3: Al respecto, el representante de Transporte Público de Tacna, Julián Flores, ha señalado que la única medida que están tomando es el tema de la suspensión de sus labores. Sin embargo, el tema de una movilización o una marcha no se ha considerado como tal, solamente han ratificado de que este paro se dará de manera pacífica. Sin embargo, nosotros vamos a mantenernos atentos al día, lo que vaya sucediendo, si en el caso hay un cambio de medida, pero a esta hora de la mañana al menos no vemos como tal una medida de movimiento o de protesta que precisamente consideren también alguno de los puntos al gobierno regional de Tacna.
0: Perfecto, Elizabeth, muchas gracias por la comunicación. Vamos a estar permanentemente en contacto con todo lo que esté ocurriendo justamente ahí en Tacna a propósito de lo que significa este paro de transportistas. 6 de la mañana con 47 minutos. Vamos a ir a más información, por supuesto, de todo lo relacionado a información que tiene que ver con el tema de la prevención, ¿no? Y a propósito, ¡exitosa!, que se viene el fenómeno del Niño, recientemente hemos tenido estos movimientos sísmicos en el centro del país, ¿no? En Junín y en otras regiones también lo hemos tenido. Y INDECI, ¿no?, ha pedido a la población participar en el segundo simulacro nacional multipeligro 2026 que se estará realizando este viernes 14 de agosto a partir de las 3 de la tarde. Hay que ser responsables con esta situación, ¿no? Hay que participar de estos simulacros de sismo multipeligro, no solamente tiene que ver con el sismo, sino también con diferentes emergencias que se pueden suscitar, ¿no? Lluvias, inundaciones, sismos, como les decía, y diferentes otras situaciones, ¿no? El ejercicio busca preparar a las familias, por supuesto, ante diferentes peligros. Durante el simulacro, los participantes deberán identificar zonas seguras, evacuar de manera ordenada y acudir a los puntos de reunión establecidos, ¿no? Es lo que se necesita para participar justamente de este simulacro nacional multipeligro. 6 de la mañana con 49 minutos. A esta hora de la mañana vamos a entablar comunicación con el ministro de Trabajo, Juan Sheput. Lo tenemos ya en contacto. Ministro, buenos días, bienvenido a Exitosa.
4: Un placer conversar con ustedes.
0: Bien, ministro, recientemente se ha conocido, por supuesto, la designación, ¿no?, de la señora Hilda Sandoval, que va a estar a cargo de la presidencia de salud, ¿no? ¿Qué argumentos para tenerla ahí en el cargo? ¿Cuáles van a ser las primeras medidas que va a tener asumiendo recientemente esta función?
4: Bueno, el principal argumento es que Salud se encuentra en un estado catastrófico. Cualquier persona que me esté escuchando sabe perfectamente que si acude a Salud no recibe un servicio de calidad en esos momentos, no por culpa de los doctores, sino por culpa de una pésima gestión que lamentablemente no ha organizado bien el proceso de citas, operaciones, provisión de medicinas, atención a los adultos mayores, etcétera, etcétera. Entonces era necesario tomar el toro por las astas. Lamentablemente Salud en los últimos 5 años ha sido una suerte de botín de todos los gobiernos que ha habido durante ese quinquenio y ha degenerado en lo que significa la atención al usuario final. Y es por eso que al frente se está designando transitoriamente, porque estamos eligiendo a una persona que reúna las condiciones de capacidad, trayectoria y sobre todo decencia para que esté al frente de Salud. En estos momentos se ha elegido a la viceministra Hilda Sandoval, que tiene una trayectoria muy amplia en el sector público y, como te digo, se le ha encargado hasta para poder desprendernos de la actual administración, se le ha encargado de Salud hasta que se convoque a la persona definitiva.
0: Claro, entonces todas estas situaciones que usted ha mencionado, que lo mencionan diferentes asegurados aquí a través de Exitosa, hemos podido identificar en la gestión de Jaime Moreno y en las anteriores seguramente temas que tienen que ver con mala gestión, corrupción, ¿no? Dinero dentro de la entidad, ¿no? Situación que seguramente es lo primero que se va a apuntar en esta nueva gestión. Empezamos con Hilda Sandoval, seguramente, de manera interina, pero luego con el que nombre.
4: Por supuesto, yo creo que acá tiene que actuar la Contraloría. Acá ha habido una serie de hechos en los últimos años que merecen la atención de los órganos de control. La Contraloría, la misma Fiscalía. Ha habido compras irregulares, ha habido procesos detenidos, ha habido impulso de pago a algunos proveedores, ¿no? Contrataciones indebidas, nombramientos acelerados. Hay una serie de hechos, en verdad, irregulares, que al final han terminado dejando la relación con el usuario final, con el paciente, en muy mal estado. Uh-huh. Como tú bien dices, ya era usual escuchar en Exitosa a personas que llamaban suplicando por una medicina o porque operen a tiempo a sus familiares, ¿no? Eso ya era una situación de crueldad que no se puede permitir. Y es por eso de que estamos tomando el toro por las astas con la señora Hilda Sandoval. Va a seguir adelante el proceso de selección de quien va a ser el presidente ejecutivo. Y yo estoy seguro que con la doctora Sandoval al frente, la situación va a cambiar paulatina, progresiva y sistemáticamente. Poco a poco, siempre hacia adelante y llegando a una situación definitiva en la cual el paciente sea el elemento sobre el cual gira todo.
0: Claro, y ya le han puesto algunos plazos, nos dice que es de manera interina, pero ¿hay algún plazo estimado, objetivos planteados en el corto plazo que pueda estar a cargo de Salud?
4: Sí, por supuesto, la atención al paciente, que tiene, bueno, también eso hay que ser realistas, ¿no? La situación es de tal deterioro que desde hoy no va a cambiar todo, uh-huh. Pues, ¿no? Es obvio. Hoy día se va a ingresar a Salud, la doctora Hilda Sandoval tiene que reunir a las personas indicadas, adecuadas, y luego se empezará siempre pensando en el cliente, la atención de emergencias, la provisión de medicinas, todo aquello que signifique los aspectos vinculados a la atención final, empezando por la de primer piso, que es como se conoce a la primera atención. Se va a tratar de lograr un desembalse de todo aquello que está en estos momentos acumulado desde hace meses en lo que se refiere a operaciones. Y por otro lado, otro gran desafío es el plano financiero, ¿no? Uh-huh. Hay una gran deuda en Salud, hay un mal manejo de las finanzas, aunque ese es otro tema mucho más complejo para la misma opinión pública, que por el momento no vale la pena explayar.
0: Claro. Ahora, ministro, aprovechando que está con nosotros aquí y agradeciéndole el tiempo, hablando de otros temas que tienen que ver con la gestión del actual gobierno encabezado por Keiko Fujimori, presidente de la República, se está hablando en los últimos días y hemos visto diferentes casos que tienen que ver con inseguridad, el tema del fenómeno del Niño y lo que se necesita para mitigar sus efectos, entre ellos, por supuesto, el tema que tiene que ver con salud. ¿Se tiene previsto cuándo es que se va a solicitar ya formalmente el pedido de facultades legislativas?
4: Estamos trabajando en eso, pero la posición final la expresará el público, el premier, ¿no? Pero sí, en efecto, nosotros estamos trabajando en tres frentes. Uno de ellos tiene que ver con los aspectos de previsión ante lo que es el fenómeno del Niño, que ya lo estamos viviendo. Las temperaturas de Lima son un factor que comprueba que ya estamos en pleno fenómeno del Niño. Es un aspecto que en los últimos consejos de ministros ha ocupado mucho tiempo en el análisis, la reflexión y las decisiones que se toman. El otro elemento que tiene que ver con lo que significa la ciudadanía, con el clamor de la ciudadanía, ¡exitosa! Es el de la seguridad ciudadana. Estamos viendo al ministro del Interior haciendo operativos exitosos y se nota un cambio en la moral de la Policía Nacional y en la propia ciudadanía, que está viendo ya resultados que estoy seguro se van a seguir incrementando. Y el tercer elemento que ha planteado la presidente Fujimori es el que tiene que ver con toda la provisión de servicios, ¿no? Dentro de los cuales está salud, del cual ustedes también son testigos. Lo que acaba de pasar en salud era un clamor, ¿no? De que el señor Moreno ya empiece, pues, a que deje de lado la gerencia respectiva, la presidencia respectiva. Entonces, esos son los tres elementos. En cuanto a la delegación de facultades, como te digo, también se está discutiendo ya los elementos finales, pero eso le corresponde informar al presidente del Consejo de Ministros.
0: Ok. Ministro, le quiero pedir un minutito, hacemos una pausa muy cortita para continuar conversando con usted. Hay algunos otros temas que han quedado pendientes, por favor. Nos espera un minuto y continuamos con la entrevista, por favor. 6:57 a.m. Rapidito, la pausa y continuamos aquí en Éxitos.
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0: Bien, estamos a 7 de la mañana, ya 7 de la mañana en punto, estamos en esta tercera hora informativa aquí en Exitosa Perú y estamos en contacto, continuamos en contacto con el ministro de Trabajo, Juan Sheput, y le agradecemos, por supuesto, esta deferencia con Exitosa. Ministro, se ha hablado también, tras el anuncio además del ministro de Economía, del aumento de sueldo, ¿no? En dos partes, por supuesto, pero hay un sector de especialistas que por ahí señalan que este aumento de sueldo no están tan de acuerdo, que más bien podría llevar a la informalidad laboral. ¿Usted comparte esa posición o qué posición tiene con respecto al aumento de sueldo?
1: No, la posición es a favor del aumento de sueldo, obviamente, ¿no? No estamos en niveles estratosféricos ni tampoco irreales como el que planteó algún partido cuando señalaba que debía subirse en un solo tramo 1.500 soles. En nuestro caso, el aumento de sueldo lo vemos como una medida complementaria a un conjunto de otras medidas para de esa manera mejorar el consumo y la productividad de las empresas. No va a ser un choque para la gran mayoría de micro y pequeñas empresas, que son las que conforman la mayor cantidad de organizaciones que de una u otra forma convocan a personas para empleos. Esto va a venir acompañado inclusive de un bono para la micro y pequeña empresa que le va a permitir mejorar su productividad y de esa manera tener los recursos para poder brindar este aumento. O sea, y ya la parte técnica, una vez que se ha dado la decisión política de aumentar a 1.300, la da el ministro de Economía, como lo he mencionado, será en dos tramos, y por otro lado, los mecanismos de concertación social para proceder al aumento se darán en el Ministerio de Trabajo, con el Consejo Nacional de Trabajo, que será convocado para dar las explicaciones del caso, y por otro lado recibir también los aportes de los gremios empresariales y sindicales. Uh-huh. O sea, es un tema que va adelante de todas maneras.
0: ¡Exitosa! Claro, porque había dado algunas declaraciones un miembro del Consejo Fiscal, Diego Macera. Usted, que estaba en contra, por supuesto, de esta medida, ¿usted descarta entonces que esto pueda llevar a una informalidad? ¿Eso está descartado
1: totalmente? No, de ninguna manera. Ya estamos en niveles muy altos de informalidad. 7 de cada 10 peruanos en esos momentos son informales. No tienen vacaciones, no tienen CTS, no tienen derecho a la seguridad social ni a las pensiones. No, es decir, sufren las consecuencias de la informalidad y eso hay que revertirlo. Y si desde el Consejo Fiscal dicen eso, bueno, es una opinión a la cual le respondemos con cortesía, que ha sido bien evaluada, que no es una medida aislada como se daba antes, no subas el sueldo, sino que obedece a un conjunto de medidas económicas con el objeto de incrementar el poder adquisitivo de la población. Nosotros estamos subiendo a 1.300 soles, pero aún así esos 1.300 soles tienen el poder adquisitivo del año 2020. O sea, no hemos recuperado el poder adquisitivo. Entonces, no se puede continuar en esa línea y no va a tener ningún efecto en la informalidad de las empresas.
0: Uh-huh. Ahora, otro tema es el de...
1: Bueno, yo me tengo que marchar. Sí. Yo me tengo que marchar muy pronto. Tengo otro compromiso.
0: Sí, sí, sí, lo entiendo.
1: Le agradeceré mucho si puede haber otra pregunta, sí. Y ahí ya nos despedimos.
0: Sí, sí, ministro. La última. Se ha hablado mucho, usted ha trabajado directamente en la gestión del expresidente Alejandro Toledo.
1: Así es.
0: ¿Usted cree, o su posición de repente dentro de un consejo de ministros, cuál sería? ¿Darle el indulto humanitario al expresidente?
1: No, mi posición ha sido pública desde hace tiempo, ¿no? No de ahora. Hace tiempo, desde que él está padeciendo las consecuencias de su comportamiento, por lo que está siendo
0: ¡exitosa!
1: Juzgado. Mi posición ha sido siempre la de la prisión domiciliaria. Uh-huh. Y usted puede revisar mis declaraciones.
0: Okay.
1: Yo he creído lo que corresponde en el corto plazo es la prisión domiciliaria, porque él tiene más de 80 años. Uh-huh. Y en lo que se refiere a la posibilidad de un indulto humanitario, pues eso está en el ámbito de la decisión presidencial y lo que diga la Comisión de Gracias Presidenciales, que está adscrita o que pertenece al Ministerio de Justicia.
0: Uh-huh. Okay.
1: En mi posición personal, política y jurídica, que viene desde hace mucho tiempo, tiene que ver con que el instrumento que se debe utilizar es el instrumento jurídico legal, es el que tiene que ver con la prisión domiciliaria.
0: Ahora, ministro, la última, para agradecerle los minutos aquí con Exitosa, se ha hablado mucho de la reelección municipal encubierta, y un argumento para ello es que a veces queda corto, dicen, los 4 años de gestión municipal. ¿Debería haber reelección? Y si esto queda corto también en los gobiernos presidenciales, 5 años es suficiente para cumplir con todo un plan de trabajo, un plan de gestión?
1: Mira, me encantaría comentar eso porque tengo ideas al respecto, pero yo soy un funcionario público en estos momentos y no quisiera ingresar en el terreno de la especulación política con mis declaraciones al estar en plena jornada electoral. Uh-huh. Pero, por favor, que me exonere de esa pregunta, no puedo responderla por mi calidad de funcionario público.
0: Pero sí queda corto el tiempo, ¿no?
1: Bueno, lo que sucede en el Perú, y eso ya en términos generales, es que debemos abordar con mayor seriedad la planificación. La planificación se hace en función de los tiempos que uno tenga por delante como elemento marco de la gestión. Si a ti te dicen, tienes un mes para construir una casa, pues tú ajustas todo lo necesario para construir esa casa en un mes. Ajá. Si uno le dicen, tienes un año para hacer un determinado proyecto, tienes que ajustar eso. Y si va más allá de eso, se tienen que hacer los ajustes del caso con otra empresa, qué sé yo, ¿no? Para tener una línea de Estado. Yo creo que la propia planificación tiene que replantearse en nuestro país en términos de un mayor horizonte, pero sobre todo que en general no se entre siempre con un estilo mesiánico, ¿no? Yo llego y todo empieza de nuevo conmigo. ¿Qué es lo que está haciendo en esos momentos la presidenta, por ejemplo? Está reconociendo lo bueno que se puede haber hecho de gobiernos anteriores y sobre eso se construye hacia adelante. Entonces hay que ajustarse a los plazos, ¿no?
0: De acuerdo. Ok, ministro, le agradecemos mucho los minutos con Exitosa, muy amable.
1: Muchas gracias.
0: Era con nosotros el ministro Juan Sheput, ministro de Trabajo, aquí conversando con Exitosa de estas diferentes temas, posiciones que se ha venido hablando a lo largo de los últimos, de estos últimos días. Los primeros, por supuesto, en la gestión de la presidenta de la República, Keiko Fujimori, ¿no? Entendible lo del ministro en cuanto a este último tema, ¿no? Bueno, estamos en un proceso electoral, ¿no? Regional y municipal, y claro, es funcionario público, por eso es que he evitado de alguna manera esta pronunciarse al respecto directamente con el tema de la reelección, ¿no? 7 de la mañana con 7 minutos. Estamos aquí en Exitosa en los 95.5 FM. Somos la voz de los que no tienen voz. Y usted ha estado escuchando claramente al ministro de Trabajo, Juan Sheput, con relación también al tema de lo que significa este incremento, ¿no? Este aumento en el sueldo de la remuneración en mínima vital. Para el ministro, esto no genera ningún tema de informalidad, ¿no? Contrario a lo que a la posición, por ejemplo, de el miembro del Consejo Fiscal, Diego Macera, ¿no? Que él había abiertamente señalado que mejor no se hubiera planteado, ¿no? Tajante lo que había mencionado en su momento el ministro, o en todo caso el miembro del Consejo Fiscal, Diego Macera. 7 de la mañana con 8 minutos. Vamos a ir con más información en vivo a esta hora de la mañana. Retornamos a Villa María del Triunfo. Está con nosotros nuevamente Omar Coca, porque ya nos había señalado, no han salido a trabajar desde la empresa Etupsa, los buses están paralizados, y esto por los recientes ataques que han sufrido por bandas extorsivas. Más detalles con Omar. Omar, adelante.
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3: Información en vivo desde Villa María del Triunfo. Transportistas y pasajeros cuestionan el plan escudo anunciado por parte del Ejecutivo, liderado por la señora presidenta Keiko Fujimori. José, comentarte que a estas horas del día solamente 2 agentes de la comisaría del sector se encuentran en los exteriores del patio de maniobras de la ETUPSA 73, que por tercer día consecutivo no sale a cubrir su ruta habitual, que es desde Lima Sur hasta el cercado de Lima. Y en estos momentos damos pase a estos cuestionamientos que vienen desde la ciudadanía. Escuchemos.
4: ¿Usted como transportista confía en el plan escudo que han anunciado? Policías, militares en las calles.
5: Pero no están, dijeron que desde ayer empezó. Yo veo normal la calle, o sea, creo que fue solo para empezar un día, creo que el día sábado, domingo, creo. Empezaron a salir por todos lados, pero ahora, ayer nada, hoy día tampoco nada. supuestamente si ese plan escudo debe estar permanente, ¿no? Al menos una vez en la mañana, en la tarde y eso sucesivamente, ¿no?
4: Usted como transportista ha visto a los militares, los policías, sí, visto, pero, al menos estos últimos días.
5: No, una sola vez que he visto el día sábado, creo ha sido. Pero no acá en San Gabriel, donde está todo lo caliente, no. He visto en Villa María.
6: Porque no vamos a permitir que siga matando pobres personas. Y ya jóvenes, ¿no? Inocentes, por lo menos. Dejan huérfanos.
4: Anunció un plan escudo, policías y militares en las calles. ¿Usted como pasajero confía en ello?
6: Bueno, sí. Veo por aquí, uno por allá, con su celular en la mano.
4: ¿Y en los policías?
6: Ay, no, no veo uno por ahí.
4: ¿Pero confía?
6: No confía, si no le da lo que ellos quieren, no te resguardan.
7: Está mal todo esto, ¿no? Lo que está pasando, ¿no?
4: ¿Cómo está Villa María del Triunfo en tema de seguridad?
7: Bastante, no hay mucha seguridad. Aparte que la comisaría no tienen muchos efectivos, es una sola comisaría que abarcarán solamente más que 15, 20 policías y usted sabe que acá hay maretería, es grande, ¿no?
4: Bien, José, una dura realidad es lo que expresan tanto transportistas y pasajeros quienes llegan hasta este punto, se topan con esta situación, la marca de la delincuencia, tal como te comenté hace unas horas en los exteriores del patio de maniobras, la gran cantidad de balas que aún están en el portón. Fueron más de 15 balazos y la cámara que claramente registró a estos delincuentes quienes terminaron huyendo a bordo de una moto. Información para los 95.5 del FM Lima Exitosa, la voz de los que no tienen voz.
0: Muchas gracias, Omar Coca, ahí desde Villa María del Triunfo. Claramente, hace 50 minutos Omar Coca nos informaba que solamente había una camioneta de serenajo de Villa María del Triunfo. Un conductor no estaba acompañado de ningún efectivo policial, no habían efectivos militares tampoco resguardando este patio de maniobras de la empresa ETUPSA 73. Creo que han escuchado Exitosa, han visto el reporte de Exitosa y han llevado a dos efectivos que hoy están resguardando allí los exteriores de esta empresa de transporte atacada hace unos días, por supuesto, y que el ministro del Interior, Astudillo, el sábado fue... Hubo una actividad oficial, ¿no? Estuvo con altos mandos oficiales y presentó el plan escudo. Ese plan escudo iba a contemplar tener militares y policías resguardando la seguridad en los exteriores de los patios de maniobra de las diferentes empresas de transportes en Lima Sur. Iba también a haber personal policial del Grupo Terna dentro de los buses, también distribuidos personal policial y militar en diferentes paraderos importantes de las rutas habituales que cubren las diferentes empresas de transporte público. Sin embargo, no hemos visto eso hoy. Omar claramente en su despacho ha informado ello. No hay más que dos efectivos nada más, pero más temprano no había ninguno. ¿Ah? No había ninguno. Y ¡exitosa! Dentro del plan que presentó Keiko Fujimori, dentro de su plan de gobierno y sus propuestas antes de ser elegida presidenta de la República en cuanto a seguridad y orden público, y había presentado la siguiente propuesta para frenar justamente este impacto contra la inseguridad. Y ella había propuesto crear una central de comando y videovigilancia, C5I, ¿no? Denominada así, que iban a estar interconectados con las regiones del país, todo en simultáneo, y por ejemplo, ver en tiempo real y con inteligencia artificial lo que viene sucediendo en las diferentes calles del país, de las 24 regiones, y con ello, por supuesto, que haya una actuación in situ de las autoridades nacionales, pero eso no se ve por ahora, ¿no? Una posición similar a algo que había anunciado también, esto ya en el sector de salud, el ministro Luis Dyer, ¿no? Esta torre de control para monitorear también 24 horas en vivo todo lo que sucede en los diferentes hospitales del Perú, ¿no? Pero no vemos por ahora, no vemos. Claramente están las imágenes de Omar, está el despacho de Omar y la información de Omar Coca con este tema que tiene que ver con el plan escudo, ¿no? Para combatir las extorsiones al transporte público. 7:14 a.m. Dejamos un ratito todos estos temas que tienen que ver con inseguridad, con el sistema de salud, para regalar, ¿no? De eso se trata también la mañana. Empezar bien la semana, Turri, ¿ah? Empezamos bien la semana, regalones, ese es el estilo de Exitosa. Información. música, ¿ah? Pero también regalos, también para premiar la fiel audiencia de todos nuestros seguidores. Retornamos a Pueblo Libre. Yajaira nos trae a todos los ganadores de estos premios de Exitosa. Yajaira, te escuchamos.
8: Ahora sí, José, llegó el momento de premiar a todos nuestros fieles oyentes de Radio Exitosa. Como te indicaba, estamos en la avenida Tingo María. Aquí está la unidad Exitosa y atrás mío se encuentran ya los vehículos, los primeros conductores fieles oyentes de los 95.5 que han llegado escuchando el llamado para poder ser parte de este momento regalón de Exitosa. Tenemos 30 premios sorpresa para ellos, bastante pesados. Y en primer lugar tenemos a un padre de familia que nos ha dado permiso para poder entrevistarlo porque con su hija se estaban yendo al colegio, pero han hecho en primer momento una paradita. Señor, ¿qué tal? Buenos días. ¿Su nombre cuál es?
9: Hola, ¿qué tal? Buenos días. Raúl Villena, mucho gusto.
8: Señor Raúl, usted está con sus dos pequeñitos, ¿se iba a ir al colegio?
9: Sí, estaba rumbo al colegio y cuando escuché la radio y vi la promoción.
8: Bueno, señor, van a llegar un poquito tarde, pero van a llegar con regalo.
9: Ok, muchas gracias.
8: ¿Qué le gusta de Exitosa?
9: Bueno, siempre lo pongo antes de ir al colegio porque me dan las noticias, tiene buena música, así que siempre lo sigo, muchas gracias.
8: Y siempre premiando, por supuesto.
9: Y siempre, ¿no?, premiando, eso es lo más importante.
8: Bien, señor, muchísimas gracias, buenos días.
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8: Le entrego su regalito, pesa bastante, ayúdame por favor, pequeñita, y dime tú, ¿cuál es tu radio favorita?
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8: Muy bien, muchísimas gracias, gracias señor, buenos días. Seguimos entregando, Dios mío, la larga fila que se ha hecho a esta hora de la mañana. Tenemos un gran número de unidades que van a ser premiados. Qué lindo, de verdad, que a través del llamado de Exitosa vengan todos. Señor, buenos días, bien elegante usted, atendiendo a sus clientes. ¿Dónde estaba cuando escuchó el llamado?
11: Bueno, en este momento me encontraba por la avenida Venezuela con Tingo María y escuché la noticia de el 95.5, al toque me di la vuelta.
8: Ya.
11: Ya, y ¿cómo se llama este? Para ganar el tiempo, porque siempre ustedes paraban solamente la Victoria, por el sur, por Vía María, creo, porque claro, no me toca, porque yo vivo el Callao. Uh-huh. Y ojalá que me
8: premien con más. Hemos venido un poquito más para aquí, para Pueblo Libre. Para
11: ya, está bien así.
8: ¿Es la primera vez que ganan con nosotros?
11: Sí, otra vez, pero hace tiempo. Ay, ya, bien. Sí.
8: Porque... Bien, señor, no se preocupe, estamos siempre para ustedes. Le entrego en estos momentos su premio. Para mí también es complicado porque pesa bastante, señor. La bolsita regalona de Exitosa, dígame fuerte, ¿cuál es su radio favorita?
11: 95.5 y más lo escucha el señor este Rosa, que ahora está de vacaciones, creo, y Nicolás Lucar y Katiuska.
8: ¿Y ya viene? Y abuelo, porque ya, abuelo, salió de vacaciones, sí, a descansar, sí, como dicen, el cuerpo necesita descansar.
11: Claro, tiene que ser así, igual manera.
8: Bien, listo, señor, muchísimas gracias, muy buenos días, tenemos más premios para todos nuestros conductores que están aquí en la avenida Tingo María, y ya lo vamos a entregar, pero es la información que tenemos aquí en Exitosa, en los 95.5, el momento de regalar a todos nuestros fieles oyentes, los vamos a hacer, tenemos 30 y hemos entregado 2 y nos esperan como 20 aquí porque hay una larga lista de conductores. José, volvemos contigo a estudios.
0: Muchas gracias, Yajaira Pacheco, ahí en Pueblo Libre, regalando a todos los fieles amigos del volante sus regalos, sus premios de Exitosa, por escuchar, por ser fieles seguidores de Exitosa, la voz de los que no tienen voz. 7:18, vamos a conversar a esta hora de la mañana con el doctor Marco Almería, experto en gestión pública, de los diferentes anuncios, de la diferente información que se ha venido conociendo justamente en el sistema de salud aquí en el país. Doctor Almería, ¿cómo le va? Buenos días, bienvenido a Exitosa.
12: José, muy buenos días a ti, a todo el público que nos acompaña esta mañana.
0: Doctor, hemos escuchado hace unos minutos, hemos conversado con el ministro de Trabajo con relación a la designación temporal de la nueva presidenta de Salud y las medidas rápidas que se podría tomar en esta institución. Pero también a lo largo de los días de estas últimas semanas, hemos escuchado al ministro Dyer, ha hecho una serie de supervisiones en vivo a través de las redes sociales del MINSA, identificando algunos problemas. En cuanto a gestión, en cuanto a procesos y el diagnóstico que uno encuentra en el MINSA y el que uno encuentra en eSalud, ¿termina siendo lo mismo los afectados, los pacientes?
12: Tanto el MINSA como eSalud son dos instituciones hiperdiagnosticadas. Esos problemas que el ministro de Salud o que se exponen de eSalud son problemas que lo viven en el día a día los peruanos, lo sufren los peruanos. Y de manera que estos hallazgos que ha tenido el ministro y también los que se describen de salud son dificultades, problemas que viene sufriendo el sector salud desde hace 20, 25 años. El haber retirado la confianza al presidente de salud, al señor Moreno, no puede ser presentado como el inicio de la transformación y cambio de salud, como lo ha querido presentar ayer el ministro Chaput. Cambiar al presidente de salud no es cambiar de salud. Retirar una confianza es una decisión administrativa. Cambiar de salud exige un diagnóstico, una estrategia, un equipo técnico y metas concretas, que hasta ahora no conocemos cuál es el equipo técnico que va a llevar adelante el cambio en salud, cuál va a ser ese rumbo, porque al ministro de salud, al señor Dyer, por ejemplo, lo vemos con sus camarógrafos haciendo en vivo, pero no vemos el equipo técnico al costado que va a recibir la confianza y la tarea de hacer los cambios en el MINSA. Y lo mismo acá, se retira la confianza al presidente de salud, al señor Moreno, se designa una persona de manera temporal, pero eso es lo que hemos venido sufriendo desde hace 5 años, donde ya tenemos 13 presidentes de salud y no encontramos cuál es el rumbo que va a seguir de salud, porque los pacientes lo sufren día a día. Lo que necesitamos del señor Chaput, que es un político de experiencia. Me sorprende porque él hace 20 años ya fue ministro de Trabajo y ya tuvo conocimiento por dentro de cómo estaba de salud. En su gestión de hace 20 años del ministro Chaput, también los pacientes se quejaban de las largas colas que tenían que hacer para conseguir cita. Entonces, 20 años después, me sorprende que todavía no tenga a la persona que va a dirigir de salud. Me pregunto yo si el partido Fuerza Popular llegó al poder sin un equipo técnico en el sector salud. ¿Tendrá que ver esto con que la OMPE, el Jurado Nacional de Elecciones, no programó en el debate presidencial el tema salud? ¿El tema salud les preocupa o no les preocupa? Porque es una situación grave, crítica, que además, como lo saben los peruanos, día a día muchos compatriotas mueren precisamente por esta falta de insumos, medicamentos y equipos, y tienen una atención tardía. Entonces, esto requiere una solución inmediata, no podemos tomarnos más tiempo. La segunda vuelta fue en junio de este año, ya estamos en agosto, entonces nos parece que hay una demora y nos parece también que no tienen el equipo técnico y nos parece que por momentos pareciera que estuvieran en campañas haciendo anuncios de cosas que no van a poder hacer. Por ejemplo, el ministro de Salud ha dicho que vamos a tener una torre de control para saber en tiempo real lo que se está haciendo en los grandes hospitales, pero la verdad es que primero que los grandes hospitales no tienen un sistema tecnológico para conocer en tiempo real lo que están haciendo, y peor aún, esos sistemas tecnológicos, de alguno que lo tuviera, no conversa con sistemas externos. Por ejemplo, un sistema que establecieran en el Ministerio de Salud para conocer en tiempo real las cosas. Entonces, ¿cuánto tiempo tarda en hacer un software que converse a nivel nacional con todos los hospitales y el ministerio? Más o menos 2 años. Eso es lo que demora. ¿Se está haciendo en estos momentos? No. Y claro, la toma de decisión de contrato, licitación, también toma su tiempo. Un año y medio. Entonces, tan pronto no lo van a tener, pero ya lo anuncian como una medida de la próxima semana. Me parece que la campaña ya se acabó y tienen que ponerse a trabajar en los problemas que la población urge.
0: Más acciones, ¿no? Ahora, algo más de lo que mencionó el ministro Dyer, y me llamó un poco la atención, era, por ejemplo, priorizar en cuanto a infraestructura la construcción de puestos de salud antes que hospitales, por ejemplo, que en muchos casos terminan convirtiéndose en construcciones que se quedan a mitad de camino, y priorizar la primera línea de atención. ¿Es una medida correcta ello?
12: Eso le pasa por elegir personas que son bien intencionadas, que tienen seguramente un buen expertise de gestor en venta de acero, cemento, pero que no conocen el sistema de salud. Tenemos casi 8.000 establecimientos de salud en todo el Perú, la gran mayoría, más o menos 5.000, completamente abandonados. Pero no se trata de construir más establecimientos de salud, pero lo que se trata es que estos establecimientos de salud tengan pues por lo menos estetoscopio, tensiómetro, un termómetro, un médico. Hay 5.000 establecimientos de salud que no tienen un médico, que tienen enfermera o técnico o un gestor de la población en temas de salud, etcétera. O sea que, y allí en esos establecimientos de salud del primer nivel se podrían resolver el 80% de las quejas o problemas de salud que tiene el peruano: diarrea, dermatitis, faringitis y demás. Uh-huh. Que como no encuentran un médico en un establecimiento de salud, terminan yéndose a un hospital a colapsarlo. Entonces, se necesita potenciar lo que es el sistema de atención primaria, postas médicas, centro de salud, que haya equipos básicos para diagnósticos, o sea, centrifugadoras, equipos de laboratorio para exámenes de orina, hemograma, cuestiones básicas, pero no las hay. Entonces, no se necesita en un sector tan técnico, pero tan crítico como el sector salud, solamente buenas intenciones. Se necesita que alguien que conozca cómo está el problema para poder plantear soluciones. Hasta ahora seguimos esperando cuál es el diagnóstico que tienen para la solución que van a plantear, qué tipo de MINSA quieren, qué tipo de salud tienen, quieren. Acá en el Perú hay varios modelos.
0: Sí, ahora...
12: hay varios modelos, desde las asociaciones públicas privadas.
0: Exacto.
12: Hasta lo que nosotros conocemos de cómo funcionan estos hospitales. Entonces, ellos tienen que definir qué tipo de MINSA y qué tipo de salud quieren para luego buscar al gestor de eso. Están claro. Haciendo al revés, van a buscar un gestor para luego preguntarle cómo lo van a solucionar los problemas.
0: Hablando de gestores, hablando de gestión, doctor, y estamos justo en los minutos finales agradeciéndole el tiempo, ayer también me llamó la atención, porque no lo había escuchado antes en las diferentes entrevistas que había dado Luis Dyer, pero habló de incluir dentro de y en puestos claves del Ministerio de Salud administradores de profesión, que es más, esta semana se iba a reunir con el Colegio de Administradores para convocarlos y que formen parte de del directorio de un hospital, del mismo directorio del Ministerio de Salud. ¿Qué opinión al respecto? ¿Podría mejorar con estos profesionales la gestión de salud en sí?
12: No está mal, pero necesita, esas son las microgestiones, ¿no? Por ejemplo, el arreglar un tomógrafo, arreglar un resonador, son microgestiones. Nosotros necesitamos que el ministro nos diga la gestión macro. ¿Qué tipo de salud quiere o qué tipo de MINSA quiere? ¿Hacia dónde vamos a ir? Porque estos administradores o el director de un hospital, ellos van a hacer finalmente lo que de arriba, desde el ministerio, nos digan. Pero yo veo al ministro Dyer caminando con sus camarógrafos.

0: equipo técnico de especialistas al costado. Tiene que ser gente que conozca el sector salud, porque nosotros no estamos para experimentos. Ya llevamos 20, 25 años en desgracia. Miles de peruanos se han muerto por esta dejadez. Entonces, se necesita que en serio se tome el problema crítico que tiene el sector salud. Que vengan los administradores, economistas, lo que quieran. Pero necesitamos que el señor ministro y el presidente de salud nos digan qué tipo de NINSA quieren, qué tipo de salud quieren, cuál es el modelo que vamos a seguir. Uh-huh. Y claro está, en cualquiera que se elija, tienen que colocar al centro al paciente.
1: De acuerdo. Le agradecemos mucho los minutos, doctor Almerí, muy amable.
0: José, a ti, buenos días.
1: Buenos días, el doctor Marco Almerí, experto en salud pública, ¿no? Hablando justamente de las últimas declaraciones y anuncios de este sector. 7:28 a.m, vamos una pausa, vamos a continuar con más en Exitosa. No dejes la programación de Exitosa, porque en un ratito, a partir de las 8, va a venir Nicolás Lúcar con los protagonistas que hacen noticia aquí en Exitosa, en Hablemos Claro. 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

0: 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La hora en Exitosa, 7 de la mañana y 29 minutos.
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0: temperatura en Lima 21 grados, Piura 21, Trujillo 21 grados, 7:32 a.m. En exclusiva para Exitosa, el ministro de Trabajo, Juan Sheput, respondió a los cuestionamientos realizados por Diego Macera, integrante del Consejo Fiscal y del directorio del Banco Central de Reserva del Perú, sobre el aumento de la remuneración mínima vital planteado por el gobierno de Keiko Fujimori.
1: En nuestro caso, el aumento de sueldo lo vemos como una medida complementaria a un conjunto de otras medidas para de esa manera mejorar el consumo y la productividad de las empresas.
2: ¿Usted descarta entonces que esto pueda llevar a una informalidad? ¿Eso está descartado
1: totalmente? No, de ninguna manera. Ya estamos en niveles muy altos de informalidad. Y si desde el Consejo Fiscal dicen eso, bueno, es una opinión a la cual le respondemos con cortesía que está siendo, que ha sido bien evaluada, que no es una medida aislada como se daba antes.
0: En otros temas, el ministro Sheput evitó opinar respecto a la reelección. Sin embargo, hizo una reflexión sobre la planificación en una gestión.
1: Vamos a abordar con mayor seriedad la planificación. La planificación se hace en función de los tiempos que uno tenga por delante como elemento marco de la gestión. La propia planificación tiene que replantearse en nuestro país en términos de un mayor horizonte, pero sobre todo que en general no se entre siempre con un estilo mesiánico, ¿no? Yo llego y todo empieza de nuevo conmigo. Entonces hay que ajustarse a los plazos, ¿no?
2: De acuerdo.
0: Y también para Exitosa, el experto en salud pública, Marco Almerí, enfatizó que la crisis en el salud no se soluciona con un cambio en la presidencia de la institución. Sin embargo, señaló que se requiere un diagnóstico, una estrategia, un equipo técnico y el planteamiento de metas concretas.
3: Cambiar al presidente de salud no es cambiar en salud. Retirar una confianza es una decisión administrativa. Cambiar de salud exige un diagnóstico, una estrategia, un equipo técnico y metas concretas, que hasta ahora no conocemos. Al ministro de salud, al señor Dyer, por ejemplo, lo vemos con sus camarógrafos haciendo en vivo, pero no vemos al equipo técnico al costado. Lo que necesitamos del señor Chepú, que es un político de experiencia. Y me sorprende que todavía no tenga a la persona que va a dirigir de salud.
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0: En barco nos escucha. Turri, si quieres en vacaciones irte un crucero y quieres seguir la programación de Exitosa, tienes que ingresar a la página web, www.exitosanoticias.pe. 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No te pierdes para nada ningún programa. En un ratito viene Nicolás Lúcar, Hablemos Claro. Viene Exitosa, te escucha con Katiuska Torres-Aibar. Luego viene mis amigos de Deportes, Exitosa Deportes. Mi tío Ricardo Rondón, que la está rompiendo en las tardes. Luego Carlita Jarada, a Carla Palacios. La programación de Exitosa, imperdible. 7:38 p.m. Estuvimos hablando con Marco Alberí, experto en salud pública, de los diferentes anuncios y las declaraciones del ministro Luis Dyer, el nombramiento de la presidenta ejecutiva de salud, momentáneo por ahora, según dijo el ministro de Trabajo, Juan Sheput, que usted lo escuchó primero aquí en Exitosa, ya luego va a hablar de lo que ya anunció aquí en Exitosa. 7:38 p.m, lo tuvimos minutos antes de las 7:00 a.m, luego continuamos con él hablando de los diferentes temas de coyuntura política, pero lo escuchó primero aquí en Exitosa, en Lima y en el Callao, 95.5 FM. Somos la voz de los que no tienen voz y los protagonistas de la noticia están aquí, en Exitosa. Y a esta hora de la mañana, 7:39, vamos a hablar un poco más del tema de inseguridad ciudadana, pero sobre todo los casos de extorsión y ataques que vienen sufriendo las empresas de transporte público, teniendo en cuenta que el sábado el ministro del Interior, el ministro Astudillo, César Astudillo, anunció este plan escudo, aquel que iba a proteger, ¿no?, de alguna manera, las diferentes empresas de transporte público. Estamos con Héctor Vargas, presidente de la Coordinadora de Empresas de Transporte Urbano de Lima y el Callao. Héctor, ¿cómo le va? Buenos días, bienvenido a Exitosa.
1: Amigo, ¿cómo está? Muy buenos días, gracias por la invitación.
0: ¿Qué posición, qué opinión le merece este nuevo plan, uno más, para combatir las extorsiones, la criminalidad, justamente en su sector, el sector transporte?
1: Mire, toda acción que promueva el Estado por garantizar la seguridad es buena. Lamentablemente, cuando esto no se hace de manera coordinada o no es parte de una estrategia integral, es lo que al final sale mal, ¿no? Y esa es una de las cosas que estamos reclamando y estamos solicitando con bastante, fuerza, la necesidad de conversar con la autoridad, toda vez de que nosotros hemos planteado un conjunto de medidas que podrían ayudar a mitigar esta situación, ¿no? Entendiendo de que no solamente hay que cambiarle de nombre a las cosas. Estamos de acuerdo con que el ejército salga a las calles. Estamos de acuerdo con las medidas de emergencia, ¿no? Pero cuando se hacen de manera parcial o de manera no articulada con quienes vivimos el problema día a día, esto puede salir mal. Y entonces esa es nuestra observación a este nuevo programa o proyecto que está presentando el Estado.
0: Claro, y sobre este plan escudo, nosotros hemos tenido nuestros compañeros reporteros desde muy temprano, porque según lo que anunció el ministro, iban a estar ya presencia policial, presencia militar en los diferentes patios de maniobra. ETUPSA 73, que ha sido atacada recientemente, no hemos visto ninguno. Recién luego del reporte de Exitosa, dos efectivos nada más llegaron. Dos. Ya hemos visto anteriormente medidas muy parecidas a este anuncio del plan escudo. ¿Cree que es más de lo mismo? ¿Qué medidas contundentes necesita el sector transporte para frenar justamente estas extorsiones?
1: Mire, hay dos cosas. Usted ha señalado bien una de ellas. ¿Cómo frenamos a estos delincuentes? Pero ¿cómo combatimos realmente este fenómeno que se ha presentado en nuestro país, que tiene que ser abordado también de una manera inteligente, ¿no?, y con inteligencia, valga la redundancia? Entonces, nosotros consideramos, en tanto no conversen con las empresas, y que somos más de 400 rutas en Lima y Callao, va a ser imposible que el ejército pueda atender a este universo de, de empresas para darles una protección. Ahora, el problema no pasa solamente por la protección. El problema radica fundamentalmente en que tenemos que sacar a estos delincuentes, encarcelarlos, sancionarlos. Y esto solo se va a lograr con medidas de inteligencia, que sabemos que no es de la noche a la mañana, es un proceso de mediano y largo plazo. Y en esa línea queremos saber si el gobierno está trabajando, ¿no?, en medidas de mediano y largo plazo. Tenemos que entender que debe haber una profunda reforma en la policía, en el Poder Judicial, en el Ministerio Público. Creo que hasta ahora esa línea de trabajo, que es lo principal para nosotros, no se está efectuando. Toda vez de que los mecanismos que nosotros habíamos planteado de trabajo tiene que ver con estas tres instituciones. Entonces, decimos nuevamente, cualquier medida que se pueda adoptar ayuda en lo inmediato, en las situaciones de impacto que pueda generar este tipo de medidas. Pero si no se articula, si no hay labor de inteligencia, si no se promueven cambios en estas instituciones, al final vamos a tener más de lo mismo, y eso es lo que no queremos tener.
0: Claro, ahora, hay algo que me preocupa a mí como usuario. Yo uso el transporte público, y en los últimos planes que presenta el gobierno, ¿no?, las autoridades para combatir justamente el tema de las extorsiones y la inseguridad en el transporte público, se habla mucho de empresas formales, siempre se utiliza ese término de empresas formales. Pero el fin de semana atacaron a una combi en el Callao, y no era una combi que pertenecía a una empresa de transporte, pero el usuario no distingue si es empresa formal o informal, simplemente se sube a un bus, se sube a una combi. Y para ellos, yo siento que hay cierta discriminación entre empresa formal o informal. No se habla del transporte público en general. ¿Usted siente ello también cuando las autoridades se refieren a los planes que presentan para combatir la criminalidad?
1: No, yo creo que es un tema de nombre, porque nosotros siempre hemos considerado que la vida del ser humano no tiene bandera, no tiene posición, no tiene una característica especial. Son seres humanos, y desde el conductor, desde el cobrador y los usuarios, todos ellos deben de ser preservados. Entonces, yo creo que se utiliza más como un cliché que como una situación de discriminación. No lo veo por ahí, porque todos hemos levantado nuestra voz de protesta cuando han habido compañeros o personas que han sido objeto de estos delincuentes, ¿no? Siempre reclamamos el derecho a la vida de todas las personas, independientemente a lo que puedan estar haciendo. El que sean informales o no es materia de otra conversación, de otro análisis, de otra manera de trabajar o combatir con ellos, que tienen que ponerse obviamente también en orden, pero no es el punto bajo el cual partimos nosotros cuando defendemos el derecho a la vida.
0: Claro. Ahora, con estos anuncios, sobre todo este del plan escudo del Ministerio del Interior, ¿qué indicador concreto tiene que presentar y en cuánto tiempo para desde su sector decir, okay, sí, este plan está funcionando, ha disminuido las extorsiones, ¡exitosa!, han disminuido los ataques?
1: Mire, nosotros consideramos que con las medidas de impacto psicológico, esta es una de ellas, puede reducirse temporalmente las extorsiones, pero no se van a eliminar. Nosotros hemos planteado cuatro medidas en lo inmediato. Uno de ellos es esto, que salga el ejército y que acompañe a la policía en su labor. Tiene que haber un estado de emergencia para que puedan hacer labor. Tienen que continuar trabajando en el tema de una persona en moto lineal. Tiene que haber control territorial y tiene que haber control de los penales. Estas medidas son en lo inmediato, porque se tiene que actuar en lo inmediato. Pero con ello vamos a eliminar a las bandas. ¿Con ello vamos a eliminar que continúe el sicariato, la extorsión, los asesinatos? No. ahí tiene que haber labor de inteligencia y tiene que el Estado estar preparado para una larga batalla, porque los delincuentes, las cabecillas o los cabezas de esta delincuencia ya ni siquiera están en nuestro país. Uh-huh. Ustedes mismos nos han informado que ellos provienen de bandas organizadas a nivel internacional o están en el extranjero, como en el caso de este monstruo que operaba desde Brasil, Paraguay, y hay otro más que desde España. Entonces, la labor de inteligencia para erradicar a estos señores delincuentes, tiene que tener una labor de inteligencia. Y para que haya inteligencia y para que haya una buena labor en general, tienen que trabajar tres instituciones de la mano: la policía, el Poder Judicial, el Ministerio Público, porque son ellos los que están directamente involucrados con este combate. Y en tanto no haya una política clara y seria, que en algún momento nosotros lo hemos planteado, que de repente no es lo mejor, pero lo planteamos, y que incluso se hizo ley, consideramos que no se va a combatir. Habrán momentos de baja, porque hay, como hoy día, que sale el ejército, pero a la larga estos señores delincuentes también van cambiando de maneras y de formas. Ahora no te extorsionan en la empresa, te extorsionan en el camino a tu casa. Ya hemos visto que a varias personas los han matado camino a su casa, y el ejército no los va a estar cuidando camino a casa. Claro. Los cuidará en los terminales o en la ruta misma. Entonces los delincuentes migran, se adoptan nuevas formas y nuevas características, pero solamente labor de inteligencia, que hasta ahora no hemos escuchado, haría que se combata eficazmente a esta lacra que tanto nos está haciendo daño.
0: De acuerdo. Señor Héctor Vargas, le agradecemos mucho los minutos con Exitosa. Muy amable.
1: A usted, gracias.
0: Ahí conversábamos con el señor Héctor Vargas, presidente de la Coordinadora de Transporte Urbano, a propósito de este plan implementado por el Ministerio del Interior, el Plan Escudo, para combatir las extorsiones y criminalidad aquí en el transporte público. 7:49, 7:50 ya avanza la hora. En un ratito, no te muevas de Exitosa, en un minuto entra ya Nicolás Lúcar aquí en Hablemos Claro. Pero rápidamente nos vamos hasta Piura, está nuestra compañera Cintia García, porque transportistas y ciudadanos cruzan de manera temeraria por el cauce de un río a través de improvisados, ¿cómo se le podría llamar? Balsas, balsitas, no sé, pero que genera bastante miedo y preocupación, sobre todo con su seguridad. 7:50, Cintia, buenos días.
2: Información en vivo desde Piura, y en la margen derecha del río Piura, exactamente aguas ¡Exitosa! Abajo del puente de Independencia, hemos llegado hacia el distrito de El Tayán, donde se puede observar que ciudadanos que intentan trasladarse hacia los distintos puntos o caseríos de la Panamericana Norte necesitan obligatoriamente que pasar por estas balsillas artesanales. Balsillas que se han convertido en su medio de transporte para no solamente para personas, sino también para los vehículos menores y hasta camionetas. Conversando con uno de los operarios de nombre Elmer, nos manifiesta el peligro, el riesgo al que se exponen cuando hay una crecida de agua. Escuchemos.
3: Caudal del río, sí es un poco riesgoso no cruzar, porque puede que hayan vehículos que a veces se caen al agua. Bueno, hemos tenido varios incidentes acá, pero gracias a Dios solamente han sido vehículos que se han podido rescatar en el mismo instante. Con ayuda de los mismos usuarios, tratamos de auxiliar a los vehículos que se caen. No son constantes, pero sí ya han habido. Siempre desde años atrás se viene proyectando un puente. Autoridades simplemente lo dejan en visto, dicen ya para el próximo, para el mes que viene, y así se va pasando el tiempo, pues, y nunca se realiza, y bueno, pues esperemos que algún año, algún momento se realice.
2: Así también ellos han manifestado que han solicitado hace mucho tiempo el puente que se debería construir para evitar que estos riesgos sigan exponiendo a los ciudadanos, sobre todo del distrito del Tayán y los caseríos de la Panamericana Norte. Seguiremos informando a través de Exitosa Piura en los 104.1 de la FM. 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
0: Perfecto, muchas gracias por la comunicación, Cintia García, desde Piura, 7:52, es momento de ir con nuestra secuencia Economía Popular.
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0: Bien, 7:53, es momento de darle los buenos días. Buen inicio de semana, Guido, ¿cómo le va?
5: Buenos días, ¿cómo estás? Un abrazo.
0: Bien, Guido, para conversar un poquito y nos detalle el tema que tiene que ver con este proyecto de 7 regiones, que es uno de los grandes proyectos aún pendientes en la ciudad imperial, ahí en Cusco.
5: Sí, bueno, es un proyecto que tiene años durmiendo, es el abastecer de gas a 7 regiones, arranca desde Ucayali, Cusco, Huancavelica, Ayacucho, toda la zona Sierra Sur, donde el punto central de distribución sería Cusco, y que, digamos, suena increíble que hace tantos años tenemos gas y que la zona productora de gas, la zona donde está básicamente la fuente principal de gas, que es el Cusco, no tengan todo un sistema de distribución de gas domiciliario para la población de las regiones del Cusco y las que están alrededor, que son estas 7 regiones del proyecto. Ahora bien, no se ha hecho lo que se debía haber hecho, que es crear toda la infraestructura. Entiendo se requieren más o menos $500 millones más o menos para desarrollar todo este servicio de abastecimiento de gas doméstico a la población de todas estas 7 regiones. Ahora recién, Cálida está proponiendo que ella podría encargarse de hacer todo este esfuerzo de distribución a cambio de una adenda de su contrato. Aquí el punto, y hay gente que está a favor y gente que está en contra, de que sea, digamos, hecho este proyecto, este servicio tan importante, a través de una adenda, de un contrato que está a punto de terminar, porque ya han pasado los años del contrato, y entonces lo que quiere Cálida es prolongar su contrato, ofreciendo esto de las 7 regiones, que eso debería haberse hecho muchísimos años atrás, ¿no? Y entonces, no hay gente que no está convencida de que vía una adenda se le entregue a Cálida la distribución de gas de 7 regiones y se le amplíe para que esto le dé vida a un contrato que está por terminar. Ahí está todo el debate y toda la discusión. De repente hay que hacer esto, debió haberse hecho hace mucho tiempo y debió haber sido una licitación para que intervengan y aporten y participen no solamente Cálida, sino todos aquellos otros que quieran hacerlo, ¿no es cierto? Ahí está todo el tema que no está resuelto y que ahora Cálida quiere asumir. Dice que al Estado no le va a costar nada, de acuerdo, pero ¿por qué no lo hizo hace 10 años? ¿No es cierto? Y no ahora, aprovechando este mecanismo de hacer una adenda que le prorrongue por un buen tiempo este contrato de distribución que ganó hace muchos años y que ahora está por vencerse. Entonces, ahí es donde hay esta duda de si es a través de una adenda que se tiene que hacer un proyecto tan importante, tan necesario y tan atrasado durante hace tantos años, que es darle gas doméstico a todas estas 7 regiones. Entonces, yo no estoy convencido de que vía una adenda se prorrogue un contrato y se brinde este servicio, pero lo que debía haberse hecho, como siempre en nuestro país, debía haberse hecho, subrayado, es hacer esta licitación hace 10 años. Claro, hemos tenido tal barbaridad de gobiernos, tal manada de incapaces de los ministerios respectivos, que hemos llegado a esta situación. Ahora, el mecanismo más adecuado es la forma más correcta para brindar este servicio tan necesario a esas regiones. Esa es la gran duda, mi querido y estimado amigo.
0: Listo, Guido, le agradecemos los minutos. Un fuerte abrazo.
5: Cuídese mucho.
0: Perfecto, ahí era Guido Penano. Antes yo te voy a dar el precio del dólar, ¿no? El día de hoy la compra en 3.36, mientras que la venta está en 3.39. Vamos cerrando exitosa a Perú, pero antes quiero leerles esta designación en el diario oficial El Peruano. Han designado al señor David Charles Napurí Guzmán en el puesto de jefe general de asesoría jurídica de la Oficina General de Asesoría Jurídica del Ministerio de Vivienda, Construcción y Saneamiento, bajo el régimen de la ley 30.057, ley del servicio civil, ¿no? Y un datito que tiene que ver con David Charles Napurí Guzmán, ¿no? Meses atrás fue jefe de la Oficina de Asesoría Jurídica del Ministerio del Interior, cuando estaba el ministro Santibáñez, ¿no? En ese ministerio, y también asesor del Ministerio de Justicia. 7:58 PM, no te muevas de la multiplataforma de Exitosa, mantente en la radio, en la tele, en las redes sociales, en YouTube también, porque hoy en Hablemos Claro con Nicolás Lúcar estará en nuestros estudios Pedro Gamio, ex viceministro de Energía y ex directivo de Petroperú. Abordaremos los temas de Petroperú, el precio de combustible y sobre todo de Reinfo. También estará en nuestros estudios de Exitosa Juan José Santibáñez, ex ministro del Interior. Todo eso en minutos aquí en Hablemos Claro por Exitosa. Hacemos una pausa cortita y usted sigue en la programación de Exitosa. 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
4: 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La hora en Exitosa, 7:59 PM. 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

0: Pero Keiko Fujimori para esto, ¿no es cierto? 20 años para llegar al gobierno. Bueno, ya está en el gobierno, ¿no? Y lo que está pasando con los ciudadanos es que le están dando el beneficio de la duda, ¿no es cierto? Venimos de ser un país profundamente dividido, donde el antiqueico cultivado cotidianamente, entre otros por el Grupo del Comercio, que por supuesto ya no se acuerda de su papel en la historia en estos años, digamos que se ha ablandado, ¿no? Y hay un porcentaje alto, según las encuestas, que tiene expectativa que la presidenta pueda empezar a enderezar las cosas en el Perú. Y este, en realidad, ya no es un momento para diagnósticos, ¿ah? Es decir, el gobierno, los voceros del gobierno están contando espantados lo que están encontrando, porque es peor de lo que imaginaban. Yo no sé qué imaginaban. Encontrar un sistema de salud distinto al que hemos acá en exitoso, y no solo nosotros, pero acá lo hemos descrito todos los días. Todos los días, de Dios, que el sistema de salud se caía a pedazos. Y en salud, ni se diga. Todos los días acá hemos hablado de la crisis de inseguridad, no hay nada de qué sorprenderse. De la crisis de infraestructura, de la cantidad de obras tiradas, ¿no? De lo mal que se ha gastado el dinero, de cómo esto ha sido una ladronera sistemática, donde no había proyectos, lo que había era ambiciones en acción. A ver, ¿de dónde me choreo la plata? Eso era lo que pasaba por la cabeza de los funcionarios que tenían presupuestos a cargo. O sea, no hay nada que diagnosticar. El gobierno quiere facultades extraordinarias para gobernar. Sí, seguramente es lo que se acostumbra. Van a necesitar facultades para hacer un paquete de medidas ya. Pero con la legislación que existe, es absolutamente posible ponerse en acción y empezar a dar resultados. No podemos esperar más. Es decir, ¿cuánto va a demorar esto del otorgamiento de facultades? ¿Me pueden decir? Que si va a ir a comisiones, que si de la Cámara de Diputados, donde seguramente le va a ir mal, va a ir a la Cámara de Senadores, y de ahí olvídense. Esto tiene para dos veces. Y no es que sea pesimista, pero todo indica que vamos a esperar aquí hasta fin de año para que se empiecen a hacer las cosas que hay que hacer ahora en el Perú, no mañana ni pasado mañana. Y hay que ponerse en acción ahora, y lo que hay que hacer en seguridad está claro. Hay que, alrededor de la Policía Nacional, que tiene que recibir los recursos que necesita y que tiene que ser limpiada de malos elementos, de policías corruptos o de policías desmoralizados que ya no aman ni tienen pasión por su institución. Esa gente no se necesita dentro de la policía. A esa gente hay que barrerle con una policía repotenciada, articular todo lo demás. La colaboración de los serenos, del ejército, los casos que fuera necesario, de los vigilantes, de las empresas privadas que pueden proveer equipos de información, pero todo sobre la base de fortalecer a la Policía Nacional, donde el Ministerio Público ¡exitosa! Tiene que cumplir su función, donde el Poder Judicial tiene que hacer lo que le toque y donde el sistema penitenciario tiene que dejar de ser la vergüenza que es hoy. Y hacer y continuar las cosas que ni siquiera hay que inventar. Hay que construir penales, claro que hay que construir penales, pero mientras tanto, ¿por qué no hacemos lo que proponía Iván Paredes? Es decir, todos los días requisa para que no haya nada que no deba existir dentro de un penal, pabellones de altísima seguridad dentro de los penales existentes para aislar a los criminales más peligrosos y restringirles el régimen de visitas y las salidas a patio y el contacto entre ellos. Algunos van a patalear porque esto va a ser una violación a los derechos humanos, pero es lo que necesitamos hacer para neutralizar a las organizaciones criminales, que tiene que ir del lado de lo que, con lo que ya se sabe que hay que hacer. Es decir, no solamente vigilar paraderos, sino hacer chamba de inteligencia, infiltrar estas organizaciones, intervenir los teléfonos y no andar capturando a cualquiera para presentarlo y hacer el show de que todo está yendo bien. Lo que necesitamos es aprender de la experiencia de la guerra contra Sendero Luminoso y cómo al final con inteligencia se logró capturar a la cabeza a todos los líderes sin disparar un solo balazo. A punta de trabajo inteligente, sistemático y paciente, es lo que hay que empezar a hacer y todos tienen y tenemos todos que cumplir un papel en esto. Y en la crisis de salud pública, Marco Almería ha dicho en la mañana, que ambos, bueno, lo otro es, ya, el señor Cheput es el encargado del Ministerio de Trabajo y el que tiene que, ya, uy, qué genio, sacó al de salud. Pues hace rato que había que sacar al presidente de salud. Y obviamente, pero no solamente a él, como ha dicho Almería. Es decir, ahí hay, primero que tener una estrategia de intervención. Y segundo, que tanto en el salud, en el Ministerio de Salud, en la policía, en todas las instituciones nacionales va a haber que pasar el caterpillar. Hay demasiada gente enquistada en el aparato del Estado que se ha ido acumulando de gobierno en gobierno hasta construir una costra de funcionarios que toman, porque ocurren dos cosas, o no toman decisiones lo bueno porque se mueren de miedo. Y no necesitamos gente que tenga miedo a tomar decisiones cuando se trata sobre todo de la seguridad, la salud, la prevención, la vida de la gente. Eso es una parte de gente que existe, que son los mejores, dicho sea de paso, ¿no? Los que saben lo que hay que hacer y no lo hacen porque tienen miedo, ¿no es cierto? Que después los enjuicen, después los procesen. Y están los otros, que lamentablemente son demasiados, que son los corruptos, que son los ineficientes, que son los que están ahí no porque tengan algún mérito, los pusieron a ir para robar y hay que barrerlos sin asco y sin miedo y poner gente calificada, gente que tenga el mérito para estar en ese puesto porque se lo ha ganado con una vida de trabajo en el sector o en la institución en la que está. Eso es lo que hay que hacer ahora. Y Cheput tendría que comenzar, no sé, en el caso de salud, no me le quiero prender, como se dice, ¿no? A Cheput ya estuvo ahí, pues, él fue ministro de trabajo, hace 20 años. Y toda esta crisis se incubó desde esos años. Porque ya en esos años había dificultades muy parecidas a esta. Ahora es peor, ahora ha llegado ahí a límites inimaginables la catástrofe en el sector salud. Pero yo creo, insisto, en que en este momento, con la legislación existente, ¿no?, con el mínimo de información que se ha podido recoger, que lo que hace es confirmar lo que ya sabíamos como algo peor de lo que se temía, es posible hacer cosas. Es absolutamente posible tomar medidas y cambiar el curso de las cosas y recuperar la confianza de la gente. Hay que entender que los peruanos están hartos, ¿no? Los peruanos estamos hartos de vivir en esta situación y hay una enorme expectativa con respecto a que las cosas cambien, a que las cosas puedan ser distintas. O sea, y no me refiero, es decir, yo en estas semanas he escuchado a jóvenes que estaban planeando irse del país que ahora dudan si esa es la mejor decisión. Porque ¿a dónde te vas a ir? ¿A Estados Unidos? Donde te chapa el ICE y te puede mandar a la República Centroafricana, como está pasando con algunos peruanos, de lo que no estamos hablando. ¿Dónde te vas a ir? ¿A Europa? ¿Donde por ser sudaca extranjero están empezando a tratarnos como apestados? ¿Como si fuéramos la razón por la que están en crisis estos países o tienen dificultades? Es decir, ¿dónde mejor que en el Perú, que es en la tierra de las oportunidades? Y los inversionistas están con la plata en la mano, así esperando ver que esto va en serio para meter su dinero y nosotros tenemos que estar preparados para recibirlo con nuestros propios planes, no con los de ellos. Los chinos saben exactamente lo que quieren del Perú. La pregunta es si nosotros sabemos qué queremos del Perú y en eso es en lo que deberíamos estar. Pero en fin, no hay tiempo, Keiko, ¿eh? El momento es ahora, ahora, este es el momento de ponerse en acción. Soy Nicolás Lucar. Esto es Hablemos Claro. Estamos en Exitosa, la voz de los que no tienen voz, 95.5 en la FM Lima, canal 34, Movistar 6.1 en la televisión digital terrestre. Estamos en YouTube, en el canal Exitosa Noticias, y estamos en todas las redes sociales. ¡Exitosa! Y está esta mañana con nosotros Pedro Gamio Aita. ex viceministro de Energía y Minas y ex miembro del directorio de Petro Perú. Pero antes de presentar a Pedro, hay una noticia de último minuto. ¿Qué ha ocurrido, señora Magariño? Ha habido un terremoto, según Alerta News, un terremoto de 6.6 en el occidente de Colombia. Insisto en la noticia, fuerte terremoto, dice Alerta News 24. Fuerte terremoto de magnitud 6.6 en Colombia. En Medellín se evacuaron áreas públicas y edificios para prevención tras el fuerte temblor de Colombia, obviamente a la espera de réplicas. La misma situación se ha dado en ciudades como Bogotá y Cali, donde se sintió muy fuerte el movimiento. Vamos a ir dando más información en los próximos minutos, ¿no? Es el recibimiento, parece, del nuevo presidente de La Estrella. Terremoto de 6.6. Decíamos que estamos con Pedro Gamio. Ahí está Pedro, bienvenido.
1: Buenos días, Nicolás, a tus órdenes.
0: Comencemos con los temas, ¿no es cierto? El ministro Guillermo Chino ha dicho muchas cosas, ¿no?, en los últimos días y otros voceros del gobierno. Comencemos uno por uno. El tema de la formalización minera, ¿no es cierto? Que a mí me ha sorprendido que no haya sido, yo pensé que iba a ser uno de los grandes temas de debate en esta campaña electoral. Casi no se ha hablado del tema de los registros, de la formalización, ¿no?
1: Es verdad, muy poco.
0: ¿No? No, no hemos escuchado propuestas, ya yo digo esto o lo otro, lo contrario, no, pero de ninguno de los lados ha habido propuestas y planteamientos.
1: Lo que pasa es que un delito que llega a 12.000 millones de dólares, hay mucho rabo y paja, mi estimado Nicolás. Ya se ha metido mucho en la sociedad peruana un problema que significa no hay derechos laborales, no hay cuidado del medio ambiente, trata de personas y múltiples acciones ilegales. El Perú ha vuelto a recuperar el país de piratas. Y eso nos pone en una situación muy difícil porque deberíamos estar creciendo 3 veces más. Y no lo estamos logrando a pesar de que tenemos precios mucho más altos que los que tuvo Alan García en su momento. Eso quiere decir que hay un problema de gobernabilidad en el Perú, porque con el precio del cobre, el precio del oro, a ese nivel deberíamos tener muchísimos recursos y deberíamos tener mejores oportunidades para nuestra gente.
0: Ya, pero hay algo que, te soy sincero, yo no entiendo, Pedro, porque se dice que hay 11.000, 12.000 millones de dólares que están saliendo en mineral ilegal. A ver un ratito, ¿cómo salen? Es decir, el mineral se extrae de las zonas de explotación que son conocidas. A la hora de ser extraído, transita por carreteras que supuestamente son controladas por policías y en algunos casos hasta por militares. Pero ese mineral no vale nada si no pasa por una planta.
1: A ver,
0: lo tiene que procesar y esa planta lo tiene que poner en manos de los comercializadores internacionales de mineral, los que venden el mineral al exterior. O sea, ¿cómo se da el tránsito entre un mineral extraído, digamos, informal, irregular y hasta ilegalmente, para que se convierta en formal?
1: Te respondo. Las aduanas del Perú reportan que estamos exportando anualmente 200 toneladas de oro, de las cuales 105 tienen lugar conocido de producción. 95 no sabes de dónde viene ese oro. Ya ahí tienes bastante claro el tema. Es decir, casi duplicamos el oro que sí pasa por aduana y no sabemos.
0: O sea, todo el oro pasa por aduana al final.
1: No todo. Hay una parte del oro
0: que va de contrabando
1: que sale por las fronteras de nuestros países hermanos, donde por eso tiene que haber un tratado internacional. Este es un problema internacional. Esto tiene que ser como fue en África con el diamante, que se le limpió la sangre al diamante porque explotaba niños, mataba personas inocentes. Era una desgracia para el África. El diamante limpio fue todo un proceso que permitió recuperar condiciones mínimas de dignidad de vida para los seres humanos, porque había una explotación brutal en África. Bueno, en Perú tenemos que, con inteligencia, con gobierno digital, con el satélite que te permite monitorear una pelota de fútbol, tú sabes la cantidad de camiones que pasan al Ecuador todos los días, pues, maestro.
0: Ya, y a Bolivia.
1: A Bolivia.
0: Porque ahora resulta que Bolivia está exportando oro y nadie sabe dónde lo está sacando.
1: La diferencia es que al satélite y al dron con visores nocturnos nadie le rompe la mano. Pues. Dime, ¿tú conoces un caso de corrupción de satélite? No hay, pues. O sea, lo que pasa es que
0: detienen a un dron
1: mientras no involucrado. mientras no tengamos la decisión política de utilizar tecnología que ya existe y el primer decomiso nada más ya le claro, pagaste.
0: Pero sí. Estemos claros, o sea, hay un problema gravísimo de corrupción.
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0: Que además esto se cruza con esta absurda situación. Yo hablaba con un pequeño minero que hace, creo que 8 años está en proceso de formalización, y 10, y no logra avanzar porque ya estamos 2026. Y él dice que paga una doble extorsión, que le paga a los extorsionadores delincuentes, ¿no es cierto?, que están en todas las zonas donde hay dinero producto de la minería, pero le tiene que pagar extorsión a los funcionarios, o sea, a los policías, a los fiscales que supuestamente investigan, y encima de eso, me decía, tenemos que pagar sobreprecios, por ejemplo, por los explosivos. Él decía, un pequeño minero necesita explosivos porque su sistema de trabajo es romper la montaña, ¿no es cierto?, y penetrar en ella. Para hacerlo necesita dinamita. Pero si no tiene la dinamita y no tiene el acceso legal, ¿a quién se lo compra? A quien sí lo tiene, que declara que necesita 100 cuando necesita 50 para los otros 50 venderlos en un mercado informal generado por el mismo.
1: Ahí viene un tema muy importante. Tenemos que, como fue en Chile, dar una solución eficaz a nuestros mineros artesanales, a nuestros pequeños mineros, a los casi 30.000 reinfos, hay que decirles. Ingemet tomó la decisión administrativa de identificar áreas con potencial geológico, que el propio Estado, a través de los recursos de Ingemet, financia los estudios geológicos y convoca concurso. Usted ya no va a seguir en un área de terceros donde es imposible el acuerdo, no. Usted va a tener acceso a un área especial con bondades geológicas y usted va a tener justo título. Y lo vamos a ayudar con asistencia técnica, con crédito blando, con cadena productiva. Y vamos a convocar a las empresas privadas que tienen acreditada experiencia en programas de responsabilidad social para acreditar un precio más justo del producto que usted está sacando adelante con esfuerzo. En pocas palabras, hay que crear condiciones de mercado para que esos casi 30.000 reinfos comiencen a tener un ingreso por la puerta grande al mercado y el Estado apoye las cadenas productivas del pequeño minero y el minero artesanal. Eso se puede hacer, no se hace en 24 horas. Es un proceso que...
0: Pero por eso te quería interrumpir, porque el ministro de ayer ha dicho, lo que nos queda claro es que los que están en proceso de formalización no van a terminar el 31 de diciembre. ¿Por qué? Porque estamos en agosto y todos estos meses que han pasado desde que se aprobó la prórroga, no se ha avanzado nada en términos reales.
1: Es que ha habido mucho de lo que se llama maquillaje, hay mucho... dejar patear la cosa para adelante para el que venga después lo resuelva.
0: Pero son medio millón de electores también, ¿ah? ¿Eh? O sea, y sus familias. Es decir,
1: no, pero hay que actuar.
0: Es que los pequeños mineros han sido vistos como objetos electorales, es decir, como gente que iba a votar y por lo tanto mejor no entrar en pleitos, en conflictos. No, ni siquiera.
1: Pero no se trata.
0: Han dicho que las cosas sigan como están, después veremos.
1: Sí, claro, es como el médico que castiga al hijo que le curó lo que molestaba en el oído al paciente. Le dijo, idiota, ya mataste la garrapata del oído de mi paciente, ¿y con qué crees que te pagué la carrera? O sea, en pocas palabras, el médico no curaba al paciente porque con eso tenía el pago cada cierto tiempo. Y
0: claro.
1: O sea, esa mentalidad tenemos que acabarla, porque nos destruye al país.
0: Ya, pero... digamos, el ministro Montero, que yo creo que hizo cosas ahora, mirado en retrospectiva, es decir, eliminó todos los reinfos que no estuvieron actualizados, dijo que es un paquete de los que están actualizada la información, sobre ellos hay que trabajar, iba a hacerse un censo, y además iba a diferenciar, es decir, cuáles son los pequeños mineros en zonas que no están concesionadas a nadie. Eso lo resuelves en una.
1: Pero faltó completar la tarea. Yo reconozco que ese sinceramiento fue importante, pero faltó completar la tarea habilitando áreas nuevas con estudios geológicos acreditados que muestren la bondad de la zona, áreas especiales para pequeños mineros y mineros artesanales. Y mediante un mecanismo transparente, todos los Reinfos vigentes pueda acceder al justo título, que es el primer paso, claro, de la formalidad.
0: Ahora, el problema que tienes, donde se arma el desmadre, es cuando tú tienes a pequeños mineros operando sobre zonas que han sido concesionadas a terceros.
1: No puedes tú...
0: De los pequeños mineros que recién llegaron, porque no hay chamba y eso es una oportunidad, hasta los pequeños mineros que se llaman ancestrales ellos mismos, que en realidad estaban ahí antes de que esos territorios fueran concesionados. Esas tierras de ellos.
1: ¿No? Pero no puedes tú poner una pistola en la cabeza al que tiene la concesión, que en su mayoría, ojo con esto, son pequeños mineros formales, ¿ah? ¿Eh? Un tercio son grandes empresas y dos tercios son pequeños mineros formales, los titulares. Entonces no puedes forzar las cosas. Lo que tienes que hacer es crear la oportunidad y el Estado tiene cómo hacerlo. El INGEMET es un instituto de primer nivel que puede generar los estudios para mostrar áreas con bondades, puede, con amparo legal, y eso es lo que falta, rediseñar áreas para pequeños mineros y mineros artesanales que signifiquen una solución de fondo, porque asistencia técnica, crédito blando, compra más justa el producto y cadena productiva, todo es como una cadena de transmisión,
0: además,
1: que se arma.
0: Además, resolver el problema del abastecimiento legal, y están pagando 4 o 5 veces lo que valen los explosivos a gente que las adquieren con maniobras para, ¿no es cierto? Tienes que resolver el problema de las plantas, tiene que haber plantas ahí donde están.
1: Hay que partir de un principio, el minero informal y el ilegal es como el agua y el aceite. El informal quiere sacar adelante a su familia, a ese hay que apoyarlo. Y hay formas de lograrlo y la experiencia internacional lo demuestra. Y no, y yo te hablo más, algo más que falta en este planteamiento. Necesitamos un acuerdo internacional. ¿Por qué? Porque acá hay mucho dinero en juego. Necesitamos que Emiratos Árabes Unidos, Suiza, necesitamos que los países, China, que los países que están comprando el oro del Perú, se compren la responsabilidad con nuestros trabajadores, con nuestra gente. ¿En qué sentido? En el sentido de que todos van a apoyar acabar con el juego que va contra el mismo Perú, que significa sacarle la vuelta al país. Así como hubo con el diamante un camino limpio, con el oro. Pero hay que convocar a la ayuda internacional, porque es el mismo problema que la droga. Mientras haya un mercado de compradores, van a tener el incentivo perverso. Lo que le vamos a pedir a estos países, y hay experiencias, China, Suiza, decirles, señores, ayúdennos con la trazabilidad. Cómprenle ustedes al que respeta al niño, a la niña, y no lo utiliza. Aquel que respeta el agua de la Amazonía peruana, aquel que respeta los derechos laborales de los que están trabajando, el derecho al seguro social. En pocas palabras, ¿estamos en un mundo civilizado o no? Le pedimos a los grandes compradores que nos apoyen a resolver este problema, que con equipos de trazabilidad, satélite, drones con visores nocturnos, con la primera incautación, ya usted está financiando vía remate todos los equipos modernos que necesitan nuestras Fuerzas Armadas y Policía Nacional para el control efectivo. Pero ojo, la foto la tiene que tomar el satélite, porque al satélite nadie le rompe la mano.
0: Una última pregunta bien puntual. Petro Perú. O sea, el ministro ha dicho que el gobierno no va a privatizar Petroperú, pero eso está claro, creo, de parte de todos los especialistas hace rato, ¿no es cierto? Que ese no es el camino, pero ¿cómo se resuelve igual la crisis? Porque no es que esto se resuelve privatizando o no privatizando. Porque...
1: Es una buena observación. Lamentablemente con Petroperú se ha optado por el camino equivocado de suministrarle oxígeno al paciente mantenido en cuidados intensivos. No se ha ido a una solución de fondo. Una solución de fondo no es darle una aspirina al paciente, es curarlo del cáncer. Y acá hay un problema serio. Se ha sobreendeudado a Petroperú el año 2014, cuando tenía el 40% de activos de lo que tuvo originalmente, porque se habían realizado en el mercado vía subasta, remate, sus más importantes activos. Recordemos que Petroperú era propietario de Pampilla, propietario de un sistema de transporte, propietario de Solgas, más de 70 grifos, todo eso pasó al sector privado. Y con eso el Estado pudo recuperarse de la crisis tremenda del año 92, la crisis de un Estado que quebró, y Petroperú realizó sus valores más importantes para ayudar al Estado peruano. Entonces, tenemos hoy un sobreendeudamiento. A ese sobreendeudamiento vinieron retrasos, autogoles. Por ejemplo, un autogol fue cerrar la refinería vieja. cuando tenía, solamente utilizaba 5% de la refinería vieja a la nueva. Con eso, Petroperú se disparó los pies porque perdió mercado aceleradamente. Encima, las unidades auxiliares, en una decisión administrativa que no fue la mejor, se postergaron y con contratista diferente. Ahora ha habido problemas con las unidades auxiliares porque no tienen todas la calidad de condiciones técnicas que exige el dueño de la tecnología que nos permite tener una de las 13 refinerías más avanzadas del mundo, que es el tratamiento del crudo pesado. Entonces, estamos frente a problemas. Terminar la auditoría técnica.

0: llegamos al 100% de producción por estas fallas técnicas. Lograr reperfilar la deuda, porque el cronograma de pagos de corto plazo ahoga a la empresa y podemos correr el riesgo de repetir el problema. Buscar socios, la ley dice hasta 49%, solo con 5%, mi estimado Nicolás, podrías tener un socio que le ponga los candados para evitar la injerencia política en filiales. Una filial puede ser refinería, plantas de almacenamiento, lo que se llama el downstream. Otra filial puede ser campos de producción, talara y selva, y necesitamos socios de primer nivel. Perdónenme, los socios que hemos tenido, que Petroperú, a pesar de la crisis, ha tenido que sacar recursos para salvar la cara y evitar que se ejecute la fianza en Perú Petro. Esas cosas no se pueden volver a repetir porque es el dinero de todos los peruanos.
1: Me queda claro que eso es un tema que merece atención aparte, Pedro, y te comprometo para dedicar un día solo para hablar de Petro
0: Perú. Pero la última noción muy importante, ¿cuál es? Si vamos a la irresponsable decisión de quebrar Petroperú, se nos vienen las demandas millonarias de los bonistas internacionales. Sería una tontería, tras cuernos palos, 4.000 millones de dólares por delante. ¿Por qué? Porque cuando uno revisa las cosas, encuentra que la Junta General de Accionistas ha participado en la aprobación de los estados financieros auditados, donde se acredita el vínculo entre el dueño, ¿quién es? El Estado, representado por la Junta General de Accionistas y la administración de Petroperú,
1: que va a tener que pagar.
0: Y aunque no haya garantía o aval del Estado, van a ir contra el Estado peruano y a todos los peruanos vamos a hacerte tras cuernos palos. Es absurdo.
1: Muchas gracias a Pedro Game Ohita. Nos vamos a la pausa, regresamos con toda la información desde Colombia, donde acaba de ocurrir un terremoto 6.6 de intensidad. 7.4 ha sido la magnitud, por Dios, eso es una cosa mucho más grave de lo que se dijo originalmente. Vamos a la pausa y vamos a regresar con toda la información sobre el terremoto en Colombia. Volvemos.
2: La hora en Exitosa, 8 de la mañana y 30 minutos. 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

0: La temperatura en Lima 21 grados, Piura 21, Trujillo 21 grados, 8:34 a.m. Un fuerte terremoto de magnitud preliminar 7.4 se registró en Colombia en la mañana de este lunes 10 de agosto. Según el informe preliminar emitido por el Servicio Geológico Colombiano, el epicentro del evento sísmico se registra en el occidente del territorio nacional, en una zona limítrofe entre los departamentos del Chocó, Valle del Cauca y Pisaralda, con afectación percibida en varias regiones del centro y sur occidente del país. En otros temas, desde los estudios de Exitosa, Pedro Gamio, exdirectivo de Petroperú y exviceministro de Energía y Minas, señaló que no se ha tratado de forma correcta la crisis en Petroperú y no se abordó una solución de fondo.
1: Lamentablemente, con Petroperú se ha optado por el camino equivocado de suministrarle oxígeno al paciente mantenido en cuidados intensivos. No se ha ido a una solución de fondo. Una solución de fondo no es darle una aspirina al paciente, es curarlo del cáncer. Y acá hay un problema serio. Se ha sobreendeudado a Petroperú el año 2014. Si vamos a la irresponsable decisión de quebrar Petroperú, se nos vienen las demandas millonarias de los bonistas internacionales. Sería una tontería, tras cuernos palos, 4.000 millones de dólares por delante.
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2: 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Estamos en todas las redes sociales y en YouTube tenemos el canal Exitosa Noticias, donde ustedes encuentran no solo toda la programación en vivo a lo largo del día, sino alertas, información exclusiva como esta que acabamos de dar antes que nadie, el terremoto en Colombia, 7.4, un terremoto en Colombia. Estamos enlazados con Ana María Ruiz, periodista colombiana que nos habla desde Bogotá. Ana María, muy buenos días, aunque no son muy buenos para ustedes. Tremendo lo que han vivido.
3: Hola, muy buenos días. Sí, así es. La verdad fue súper fuerte. Yo estaba aquí en la ciudad de Bogotá. Como bien lo decías, fue un terremoto de 7.4. El epicentro fue en el occidente del país. Los departamentos más afectados fueron Chocó, que es donde fue el epicentro. También el departamento del Valle del Cauca, donde está ubicada Cali, y adicionalmente la zona del Eje Cafetero, que es donde se encuentra Manizales, Pereira y otras ciudades así por el estilo. Manizales es una ciudad que terminó sumamente afectada. De hecho, una de las torres de la catedral se cayó y también hay afectación en varios edificios en esa zona del país. Aquí en Bogotá se sintió muy fuerte, muy largo. Pero hasta el momento lo que indica el alcalde Carlos Fernando Galán es que no hay afectaciones, por lo menos a nivel estructural, aquí en la capital de Colombia. Sin embargo, como les menciono, en otras ciudades del país, lo que viene siendo Quibdó, lo que viene siendo Manizales, Pereira, Cali, las afectaciones son bastante, bastante grandes, mucho más considerables de lo que se esperaban antes de los reportes que han salido hasta el momento.
2: Claro, porque el gobernador provincial de la ciudad de Pereira ha dicho que los daños son gravísimos y que en principio tenían reportados numerosos heridos, pero todavía no, es decir, estaban reaccionando a una situación que los ha en un primer momento desbordado, ¿no?
3: Totalmente, la verdad. Bueno, Colombia es un país que no tiene una cultura sísmica real. Y por lo menos la zona donde fue el epicentro, que fue en el departamento de Chocó, es uno de los departamentos más pobres del país, donde adicionalmente, pues obviamente las estructuras no tienen la mejor infraestructura. Sí, los daños hasta el momento no se conocen en realidad. También hemos tenido bastantes fallas con la comunicación. Hasta ahora pude tener, digamos, algo de internet, pero antes de esto, la verdad, la señal ha estado realmente muy mala. No ha habido señal en realidad. Las redes están absolutamente colapsadas y eso obviamente ha dificultado un poco el control definitivo de lo que ha sido los daños de esta situación, pero sinceramente se ven mucho más graves de lo que se estimaría en un comienzo.
2: El presidente de la Estrella acaba de publicar en su cuenta en X que ha asumido directamente el liderazgo de la atención a la emergencia en San José del Palmar. He ordenado la instalación de un puesto de mando unificado para coordinar la atención de los daños y los damnificados. Le he solicitado al director de la gestión de riesgos de desastres, ¿no es cierto? La UNGRD. Un reporte detallado de la situación y de las necesidades más urgentes, y también estaré personalmente en Pereira para acompañar a los afectados y verificar la respuesta del gobierno. No están solos, el Estado está presente y actuando. Es el mensaje que acaba de lanzar Abelardo de la Estrella, presidente recién instalado en Colombia, ¿no?
3: Sí, así es. Hay que anotar que esta es la primera semana de trabajo del presidente de las Piedra. Él asumió recién el viernes como presidente de Colombia y bueno, ya tenía una prueba de fuego, la verdad, de entrada en lo que es su mandato. Entonces, obviamente también todos estamos a la expectativa de cómo va a responder el presidente frente a esta situación que pues hasta el momento no se estima en realidad lo grave que es.
2: Claro. Claro, ahora como tú dices, no están Ana María preparados para eventualidades como esta, pero fíjate, ni nosotros que vivimos en una zona altamente sísmica estamos necesariamente preparados para algo así, pero un terremoto de 7.4 grados es algo muy serio, ¿no? Muy serio. Nosotros tuvimos uno en Pisco, sí, que es un puerto, una ciudad portuaria muy cercana a Lima, de 7.7, y fue tremendo realmente, ¿no?
3: Sí, yo me que estos son los temblores más fuertes en los últimos años. Digamos que aquí nuestra zona sísmica viene siendo más hacia la parte oriental del país, más hacia la frontera con Venezuela, lo que viene siendo el departamento de Santander, de norte de Santander. Normalmente cuando hay sismos, terremotos, es hacia esta zona del país donde se da el epicentro, pero esta vez fue completamente lo opuesto, fue en el occidente, fue muy cerca a la costa pacífica colombiana. Y pues como te mencionaba, esta zona es una de las zonas más pobres del país, con una infraestructura también un poco más débil.
2: Claro.
3: Y pues obviamente también el eje cafetero sí tiene antecedentes de temblores fuertes, pero igual pues hoy esto superó, la verdad, cualquier expectativa, por decirlo de alguna manera, que tuviéramos para estos últimos años. No se había visto una situación similar en esta zona del país desde hace bastantes años.
2: Claro, Ana María, nosotros tenemos señales en radio, televisión y redes sociales y estamos mostrando para nuestra emisión de televisión y de redes imágenes que son desgarradoras, o sea, se caen edificios, es decir, postes, oficinas públicas, es tremendo lo que se está viendo.
3: Es bastante impactante la situación, como te decía. Por lo menos en Manizales se cayó una torre del reloj de la catedral, que es el símbolo de esta ciudad, y bueno, eso es una muestra de la magnitud de estos hechos, ¿no? La catedral de Manizales es una de las iglesias más antiguas de Colombia, más emblemática del país, y pues normalmente son sitios que tienen una infraestructura, en realidad, a pesar de los años, una infraestructura bastante fuerte, y sin embargo una torre del reloj se vino, pues no se cayó completamente al piso, pero se cayó. Entonces eso da muestra de lo que ha sido todo. Las imágenes en Pereira también, de la Universidad de Caldas, también en Manizales, son tremendas. Una chica de hecho sale en un video corriendo y se va al piso porque un edificio también está a punto de colapsar, y también han salido imágenes desde Quibdó, como te mencionaba. El sismo fue sobre las 7:34 de la mañana y hasta ahora estamos en serio dimensionando la magnitud de lo que fue, porque las señales estaban absolutamente colapsadas. Yo tengo internet básicamente porque pues nuevamente estoy conectada aquí a una red wifi, pero mis datos de celular no estaban funcionando, las llamadas no estaban saliendo, no estaban entrando. Fue una situación realmente un poco abrumadora, por decirlo menos.
2: Pero por supuesto, y desde acá nuestra solidaridad con ustedes, Ana María. Muchas gracias por atendernos. Ana María Ruiz, periodista colombiana, ha estado con nosotros. Muchas gracias.
3: Muchísimas gracias a ustedes.
2: Muchísimas.
3: Muchas gracias a ustedes por estar pendientes de lo que ha pasado aquí en Colombia.
2: Muchas gracias. 7.4 terremoto en Colombia, la afectación es gravísima, acaba de ocurrir, por eso no tenemos información más de detalle, la vamos a ir proporcionando a lo largo de los próximos minutos. Está con nosotros en los estudios Exitosa Juan José Santibáñez, el ministro del Interior y ex candidato del Partido Alianza para el Progreso. Bienvenido, antes de decir nada. ¿Ah?
4: Muchísimas gracias, Nicolás, y igualmente también quiero solidarizarme con el pueblo de Colombia. Realmente es una preocupación y una pena lo que está ocurriendo, pero tiene que ser también un llamado a atención para nosotros. ¿Cuán preparado está el Perú en el hipotético caso que no lo deseamos, lógicamente, que podamos enfrentar una situación como esta. O sea, creo que es una advertencia que tenemos que tener muy en cuenta para tratar de estar listos y poder afrontar estas penosas situaciones, ¿no?
2: Ahora, vayamos a lo que nos trae acá. Lo primero es, ¿cuál es el balance que tú haces personalmente, Juan José, de lo que ha sido el desempeño de Alianza para el Progreso, después de pasar a ser un partido trascendente para la vida nacional, determinante, con porciones importantísimas en el gobierno, en espacios del gobierno, y que haya perdido su inscripción? Es decir, que no le alcanzó ni para eso, ni para sostener su inscripción.
4: A ver, mira, Nicolás, yo en principio, y antes de responderte esta pregunta, quiero agradecer personalmente a todas las personas que vieron en nuestra candidatura una oportunidad.
2: ¿Cuántos votos tuviste?
4: Casi 120 mil votos, y que lógicamente los juegos de la política o la reacción política generaron de que no pudiéramos alcanzar un escaño, porque, como lo acabas de referir, en la valla, Alianza para el Progreso no pasó. Yo creo que desconocer de que existieron problemas que generaron que el partido no pasara la valla electoral y que hoy tienen que ser abordados por la dirigencia y advertir qué cosa es exactamente todo lo que generó este tema, es una cuestión que a la interna genera preocupación. Yo creo que en los próximos meses...
2: ¿En Alianza para el Progreso?
4: Yo en Alianza para el Progreso estuve inicialmente como invitado y posteriormente me uní a las filas de Alianza para el Progreso, pero como te digo, entiendo que después de las elecciones municipales y regionales se van a tomar decisiones que tienen que cambiar trascendentalmente la línea, en este caso, del partido. De otra manera, yo creo que sería muy complicado un retorno a la política, ¿no? Del partido.
2: O sea, ¿tú crees que Alianza para el Progreso terminó?
4: No, yo lo que creo es que, como toda organización, muchas veces lo que merece es una reestructuración. Y una reestructuración implica la promoción de nuevos cuadros, definitivamente. La promoción de nuevos cuadros, la estructuración de todo un sistema partidario, ver el proceso de inscripción, porque la inscripción se perdió, pero que son decisiones que tienen que adoptarse a la interna y que son absolutamente necesarias para poder afrontar todo el desafío político que se viene en los próximos años.
2: Pero el balance tiene que incluir qué fue lo que pasó. Es decir, está claro que a raíz del tremendo negocio que es la Universidad César Vallejo, César Acuña ha contado con muchísimos recursos que le han permitido construir. Tiene toda una corte, ¿no es cierto?, de gente que realmente, hay que decirlo claramente, vive de él, ¿no es cierto?, y del dinero que él les aporta mensualmente, un ejército de gente. El problema es que a la hora de hacerse cargo de la función pública ha sido un fiasco, ¿no? Ha sido un fiasco en la libertad, ha sido un fiasco el desempeño en el Congreso y ha sido un fiasco el desempeño en ministerios como el de salud, directamente, y en el salud. Mira, catastrófica la situación. Hasta Keiko se está sacudiendo, ¿no? Aunque ha habido una coalición no reconocida públicamente como debería ser, pero la porción que le tocó a Alianza para el Progreso fue la salud pública, y mira cómo está.
4: Mira, yo te comento una cosa. Yo puedo referirte sobre el tema, digamos, político de la candidatura, porque es a partir de ahí que formo parte, digamos, de todos los acontecimientos que se generan. Yo creo que uno de los errores, desde el punto de vista de las candidaturas, fue, por ejemplo, la selección de candidatos al Congreso. ¿Por qué? Porque, y yo lo voy a decir claramente, o sea, no puede ser posible que un candidato al Senado no haya llegado a los 1,000 votos, pues. O sea, los candidatos, creo yo, los perfiles debieron ser adecuadamente seleccionados, tanto para diputados como para senadores, personas que tuvieran arraigo, que tuvieran, digamos, un público electoral al cual pudieran comprometer con las promesas que hacían. Y fíjate, es bastante curioso, y particularmente a mí me llamó mucho la atención, porque recordarás que hubo mucha alguna desidia cuando nos incorporamos nosotros, y más bien decían que, por el contrario, podríamos generar algún tipo de daño, y es más, hubieron algunos líderes que salieron a hablar. y que decían que Santibáñez probablemente no fuera el tema.
2: Si Santibáñez,
4: y al final, de repente, si Santibáñez era
2: candidato a la presidencia en vez de Acuña, con todas las diferencias que tenemos, ¿sabes? Le hubiera ido mejor a Alianza para el Progreso contigo, que de repente no perdía la inscripción.
4: Mira, nosotros
2: la gran interrogante es si esto que ha pasado en esta elección no es el fin de la era de los partidos construidos alrededor de personas y que se han convertido en clubes electorales de gente que se junta para ver qué ministerio se va a comer, qué gobierno regional se va a comer. Comer literalmente, porque lo van a comerse los presupuestos.
4: Yo creo aquí que esta es una llamada de atención para todos los partidos políticos que estaban antes y que participaron de las elecciones y que han perdido sus candidaturas. Pero también es cierto que debemos nosotros advertir que estábamos frente a un sistema electoral que en su oportunidad, que en la época de Vizcarra, que modificó la norma, permitió la inscripción de organizaciones con 25.000 firmas. Y que luego generó que en estas últimas elecciones tuviéramos pues 40 partidos participando, 40 partidos políticos. Hoy eso ya ha sido modificado. Para poder inscribirte tú necesitas casi 1 millón de firmas como partido político, y creo que lo que va a hacer eso es sincerar la participación de determinadas organizaciones con una debida estructura y que en realidad tengan propuestas viables.
2: Ahora, para cerrar este círculo, tú vas a continuar por el tono de tu discurso en política, de todos modos. ¿Y dónde lo vas a hacer?
4: A ver, principalmente yo considero que tengo un compromiso con los casi 120.000 votos que nos apoyaron en las elecciones, con la familia policial y militar por la que durante tantos años hemos luchado. Yo no vengo luchando por la familia policial y militar desde que fui ministro, tú me conoces. Me has entrevistado siendo abogado, probablemente tengo 20 años defendiendo a la familia policial y militar, y lo que nosotros vamos a hacer a partir de hoy, y que ya lo estamos haciendo realidad, es la conformación de APROPOFAJ, que es la Asociación Pro Defensa de los Derechos de la Familia Policial y Militar y la Seguridad Nacional, a partir de la cual vamos a comenzar a participar de una vida política mucho más activa, dando propuestas al Congreso de la República en las cuestiones que en la campaña política nosotros las veíamos viables y que es necesario que se concreten beneficio de la familia policial y militar.
2: Pero eso, ¿cómo se traduce? Que tú vas a proponer la creación de un partido político cuyas principales bases sean policías y militares.
4: No. En este momento nuestra participación es a través de una asociación sin fines de lucro que lo que busca es velar, por mandato constitucional no son beligerantes, no tienen opinión ni voto, pero velar a través de esta voz por los derechos que están pendientes. Por ejemplo, el pago del 81% de la remuneración consolidada para brigadieres superiores y técnicos que está pendiente, tanto de la Policía Nacional como de la Fuerza Armada, el mejoramiento del sistema de salud. Ayer has visto por los medios de comunicación el tema de SaludPol. Es una cuestión que yo en campaña le decía, SaludPol recibe 500 millones de soles al año y solo el 15% va destinado a la Policía Nacional. Cuando nosotros estuvimos en la gestión del ministerio, creamos la farmacia Fonvipol. Fonvipol entrega medicamentos gratuitos al personal policial y a la familia policial, gratuitos. Ahí hemos podido, incluso a través de Fonvipol, hay un caso emblemático de un niño de 9 años, hijo de dos policías, que gracias a los medicamentos que se le proporcionaron de manera gratuita, pudo salvarse del cáncer. Y hoy está a punto de quebrar, porque SaludPol le debe 12 millones de soles. Entonces, hay cuestiones que son importantes remarcar, que son importantes reclamar, y lo que vamos a hacer es la voz.
2: ¿Tú has hablado con la gente de Keiko, con Fuerza Popular, con tu clon Fernando Rospigliosi, o no?
4: No, ¿ah? Siempre, a ver, desde que ingresé a la política siempre hemos tenido conversaciones, exitosa. Siempre hemos tenido, digamos, de alguna u otra forma, hemos comulgado con algunas ideas, con otras no, pero, y con algunos de ellos hemos creado una amistad, ¿no? Que hasta hoy sigue vigente.
2: ¿Con Rospigliosi, por ejemplo, o no?
4: Yo por el doctor Rospigliosi tengo muchísimo respeto. Creo que el doctor Fernando Rospigliosi ha sido uno de los mejores ministros del interior. A mi criterio, siempre se lo he dicho, siempre lo he resaltado. Y que creo que las propuestas y la lucha que él está haciendo por la reivindicación de los derechos de la familia policial y militar, por la legislación que hoy por hoy hace que los miembros de la Fuerza Armada y Policía puedan ser juzgados por los tribunales militares como ahora debería corresponder.
2: Pero hace poco has estado visitando el Ministerio del Interior, ¿no?
4: Mira, yo te agradezco la pregunta porque, a ver, ¿Qué cosa es lo que ha pasado? Yo siempre soy un visitante asiduo, digamos, al ministerio. Es más, antes de que fuera ministro, incluso. Siempre, desde el ministerio, a veces voy a los clubes de la policía. Soy hijo de policía, no soy ajeno a la vida policial. Voy al cuartel de los civiles, al sauna, por ejemplo. ¿Por qué? Porque el sauna, y esto claramente lo voy a decir, no pertenece específicamente a la policía, sino el sauna fue creado por un aporte de los efectivos de la policía, de entre los cuales estuvo el aporte de mi padre, ¿no? Y voy con él, lo acompaño. Entonces ese día lo que sucedió fue que estando en ropa deportiva fui al Banco de la Nación, que está en el sótano del ministerio.
2: Porque
4: estando en el Banco de la Nación del sótano del ministerio, dije, voy a saludar a Oscar, voy a saludar a Oscar Arriola. No tuve la suerte de encontrarlo y me retiré. Y eso puede ser, y eso es perfectamente verificable.
2: Crece el escándalo. ¿Quién dice eso?
4: Bueno, ya
2: crece
4: me imagino,
2: el escándalo
4: ya.
2: En el ministerio. La Secretaría Técnica de Procedimientos Administrativos Disciplinarios del sector inició investigación preliminar contra Yosilú Bazán, secretaria del actual ministro Astudillo, por presuntamente haber facilitado el ingreso irregular a esas instalaciones del ex titular del sector, Juan José Santibáñez, el pasado 9 de junio. A la investigada alta funcionaria se le atribuye haber autorizado el ingreso por el denominado túnel, área destinada solo al número uno del ministerio de la policía. Ese día, el indicado ministro había aprovechado la ocasión para reunirse en privado con Óscar Arriola, aunque él dice que no lo encontró de acuerdo a lo emitido por el órgano competente.
4: Mira, y eso es absolutamente fácil de verificar. Circuito cerrado del Ministerio del Interior. ¿Por dónde ingresó mi vehículo? Por la puerta principal, no por el túnel. ¿Dónde fui? Al Banco de la Nación. ¿Cómo estaban? ¿Cuántos minutos duró mi permanencia en el ministerio? Es perfectamente verificable. Y bueno, a la señora Yosilú, yo la aprecio muchísimo. Es una persona que desarrolla las labores de secretaría dentro del ministerio con los últimos 12 ministros, ¿ah? Yo no la llevé, los últimos 12 ministros, y con la cual no mantengo comunicación, si hubieras encontrado a Arriola,
2: que lo hubieras, Osquita, renuncia antes de que te saquen, ¿no? Vamos a la pausa y regresamos con Juan José Santibáñez, regresamos.

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0: Estamos en Exitosa, la voz de los que no tienen voz, 95.5 en la FM en Lima, canal 34, en Movistar 6.1 en la televisión digital terrestre, en YouTube estamos en Exitosa Noticias, que es nuestro canal, estamos en todas las redes sociales. Soy Nicolás Lúcar, esto es Hablemos Claro, está con nosotros Juan José Santibáñez, ex ministro del Interior, ex candidato, aunque tuvo importante votación en el partido de Alianza para el Progreso, este perdió su inscripción. Estamos hablando, ya pasamos a otro capítulo. Queda claro que Juan José Santibáñez sigue en política. ¿Qué vas a hacer? ¿Vas a definir la posibilidad de crear una organización propia? ¿No te sientes cerca de Fuerza Popular?
1: Lo que sucede es lo siguiente: nosotros en este momento, como te lo comentaba hace un momento, lo que vamos a hacer es representar esas casi 120 mil voces que confiaron en nosotros a través de una organización no gubernamental, una asociación que ya está formada, APROPOFAS, que es la Asociación por la Defensa de los Derechos de la Familia Policial y Militar, y ser una voz, ¿no? Ser una voz que pretenda llegar de alguna u otra manera a las autoridades para poder hacer esos reclamos justos, ya que los miembros de la Policía Nacional y de la Fuerza Armada no son deliberantes. Pero también quería mencionarte, para no generar, digamos, una falsa expectativa con respecto al comandante general, a Óscar Arriola. Yo creo que mencionaste hace un ratito antes de entrar a la pausa. Yo creo que, para empezar, es un excelente oficial. A una persona, Nicolás, no se le puede, se le tiene que medir también por la trayectoria profesional. Un general que tiene más de 30 años de servicio y que hoy por hoy tiene las riendas de la policía y que se está haciendo el mayor de los esfuerzos, y lo que tiene que hacerse, considero, es primero dotar de la logística adecuada al Ministerio del Interior para que los policías puedan combatir la inseguridad. Yo te voy a contar solamente una anécdota. Cuando yo ingresé al Ministerio del Interior, Nicolás, yo encontré un Ministerio del Interior absolutamente destrozado. El parque automotor no funcionaba en un 87%. Para que tengas idea, habían unidades especializadas que regularmente tenían que tener 100 patrulleros y tenían 6. Habían comisarías aquí en Lima, en la ciudad capital, que no tenían un solo patrullero. Nosotros en 10 meses pudimos reducir el parque automotor de ese 87 a un 43%, logrando la adquisición de vehículos. La policía tenía en los patrulleros aún los FAL, que tenían 40, 45 años, y se compraron los ARAC 5, lo último en generación. Se adquirieron chalecos antibalas, se mejoró la legislación para que el personal policial tuviera abogados que los defienda. Y bueno, y el tema médico, que ayer muchos programas lo han tratado, que penosamente está a punto, dicen, de quebrar, porque no le pagan 12 millones a Fonvipol, que es la farmacia que nosotros creamos en nuestra gestión, que tiene como intención entregar medicamentos gratuitos al personal policial. Entonces, si es que no abordamos todos esos temas, es complicado. Yo ayer lanzaba en mis redes sociales una propuesta que quiero comentarte. Nosotros tenemos una brecha hoy por hoy de 70 mil policías. En el año 2000...
0: He visto que tú estás pidiendo más policías. 70 mil policías.
1: Pero ¿cómo lo logramos? ¿Cómo lo hacemos? Si SUNEDU nos exige que el policía mínimamente tenga que estar en una escuela técnica 3 años para tener un título. Lo que tenemos que hacer es reestructurar y sacar policías, por ejemplo, del área de la seguridad de activos críticos, y sacar también del área de seguridad de las instituciones públicas, como SUNAT, BCR, el Congreso de la República, Ministerio del Interior. Todas estas instituciones, Nicolás, tienen seguridad privada. Ya no hay la necesidad de que policías estén ahí. Con eso recuperas 5.000 policías para la lucha contra la criminalidad y la inteligencia. Pero el tema es que dices, ok, la inteligencia operativa, ¿y qué recursos le das a esos policías que vas a destinar a inteligencia?
0: Ya pues, pero...
1: le das millones para que luego se lo tire un coronel que está en política.
0: Tú eres un activador de redes sociales y ya ahorita te deben estar dando con palo. Y seguramente alguien por ahí está preguntando, ¿y por qué no lo hizo cuando fue ministro del Interior? ¿Por qué? Por ahí,
1: lo hicimos.
0: Es que eso,
1: pero
0: eso
1: no lo informaban.
0: Cada rato
1: pues
0: vienen expresidentes, exministros, a decir, ¡ay, qué! Oye, ¿y cuando tú estuviste, por qué no lo hiciste?
1: La diferencia, Nicolás, es que nosotros sí lo hicimos. Sí lo hicimos, pero no se informaba. Si no lo hubiéramos hecho, olvídate, yo no hubiera tenido ni 10.000 votos. Los 120.000 votos justamente
0: que policía,
1: son el reflejo
0: sector de
1: lo que nosotros hemos hecho.
0: Te quiere y te aprecia, y que eso es innegable, y eso se ha expresado, como tú mismo dices, los votos. O sea, por eso yo creo, estaba confirmando, Acuña sacó 175.000 votos. O sea, y tú como congresista has sacado 50.000 votos menos. O sea, que si eras candidato a la presidencia, ¿no perdían la inscripción?
1: Yo recibí la invitación
0: Es decir, tú no tienes nada de lo que autocriticarte, Juan José. Es decir, de lo que fue tu... Es decir, una de las críticas que se hace es el bendito tema que se ha titulado las leyes pro crimen, ¿no es cierto? En realidad eran leyes que se hicieron para que políticos que estaban perseguidos por investigaciones, por corrupción, se protegieran a sí mismos y ablandaran y se facilitaran las cosas para ellos. Y en el camino terminaron favoreciendo a los delincuentes. Eso es lo que yo creo que ha pasado.
1: En vez de
0: legislar en función, necesitamos una guerra contra la delincuencia y parte de esa estrategia tiene que ser legislación que nos ayude, ¿no?
1: Mira, tú acabas de mencionar, un término sumamente importante, legislar. El ministro no legisla. El ministro, quien legisla, es el Congreso de la República. Y en todo caso, lo que tiene que hacerse es una valoración de todo el marco normativo para advertir.
0: Te pregunto tu valoración.
1: Bueno, o sea, lo que tiene que hacerse es una valoración hoy de todo el marco normativo para ver y analizar realmente si es que estamos frente a normas que merezcan ser mejoradas. Y en cuanto a la autocrítica, sí, yo creo que existen muchísimas cosas que a nosotros nos hubiera gustado concluir. Nos hubiera gustado concluir con el incremento remunerativo del 81% para el personal de sus oficiales técnicos y superiores de la policía.
0: ¿Cuál es tu principal defecto? Bueno, mi principal defecto es mi modestia. O sea, no.
1: No, es que lo que pasa es que, como te digo, o sea, crítica sí, nos hubiera gustado. Tener muchísimo más presupuesto para inteligencia, José, por ejemplo, ¿no?
0: Durante todos estos años nos están estado vendiendo que la guerra contra la delincuencia está avanzando, pero que de una manera incontenible capturamos bandas toda la semana. No es cierto, pues, eso no ha pasado.
1: Yo te digo una cosa, Nicolás, eso sí ha ocurrido. Lo que sucede es que, lamentablemente, todo el sistema de justicia, y cuando me refiero a todo el sistema de justicia, hablo policías, Ministerio Público, Poder Judicial, lamentablemente no han estado trabajando de una manera coordinada. Por mencionarte un tema, durante el año 2024 nosotros tuvimos casi 256.000 detenciones en flagrancia. Cuando nosotros estábamos en el despacho ministerial, solamente el 4% de esas 256.000 detenciones fue al penal. Y esa no es responsabilidad de la policía, eso es responsabilidad del sistema de justicia.
0: Entonces, escúchame, acá Javier Arévalo, que es un hombre sereno, cuando era presidente de la Corte Suprema, ya pasaron años de esto, él decía, hay una confrontación entre la policía y el Ministerio Público que tiene que acabar, y lo que dicen los fiscales es que los expedientes que les pasan los policías no les sirven para poder meter preso a nadie. Entonces, ¿qué cosa se requiere? Más tiempo. Ampliemos los plazos, que el Congreso de la República amplíe los plazos. ¿No es cierto? O sea, eso es una visión sensata de cómo resolver el problema. Porque también ocurre que detiene gente y se dice, interviene en el búnker del tren de Aragua. ¿Qué? ¿Tren de Aragua? Una discoteca de venezolanos.
1: Mira, yo te digo una cosa.
0: Donde había un arma ilegal, tú entras a una discoteca o a un restaurante en este momento y hay 5 armas, que no tiene armas.
1: Mira, yo te digo una cosa. Por ejemplo, con el doctor Javier Arévalo nosotros pudimos trabajar de la mano con él y con el Poder Judicial, con el cual sí nosotros pudimos llevar un trabajo consensuado. Teníamos una grave preocupación y queda que en su oportunidad el Ministerio Público de aquel entonces, el Ministerio conquistado por una fiscal caviar, no enviaba a sus fiscales a las unidades de flagrancia. Estaba la policía, estaba el Poder Judicial, pero no estaba el fiscal para acusar. Y eso ocurre en diversas ciudades.
0: Pero escúchame, los castigaron a los fiscales, les quitaron el presupuesto, no tienen ni para pagar los servicios de limpieza, Juan José. Ni para los servicios de limpieza. Hace unos meses fue por un tema así, absolutamente casual y me dio curiosidad y me metí a ver cómo estaban las oficinas. Es una vergüenza, los fiscales no pueden trabajar en esas condiciones.
1: Pero ¿quién pide? Pero
0: los expedientes,
1: pero los titulares, pero Nicolás, los titulares de las entidades son los encargados de presentar el presupuesto para que ese sea aprobado. Y además, y lo aprueba el Congreso de la República.
0: Se lo recortan, no le dan lo que pide.
1: Y lo aprueba el Congreso de la República. Entonces, la Comisión de Presupuesto. Entonces, ahí habría que ver, porque en realidad. Ahora, muchas excusas pueden darse, porque tranquilamente nosotros podríamos decir, cuando estábamos en el ministerio, oye, no teníamos más plata. Con lo que teníamos nosotros, lo que hacíamos era luchar contra la inseguridad y contra la criminalidad. Ahora, tratábamos de avanzar con todos nuestros recursos. Y al final buscábamos las formas. Mira, yo te digo, por ejemplo, se llevó a cabo el APEC. Y cuando fue el APEC, quien te habla ostentaba el cargo de ministro. ¿Qué cosa hicimos? A cada autoridad visitante de la APEC le pedíamos si podía donarnos chalecos antibalas. Y lo hicimos. Logramos que diversos estados nos donaran miles de chalecos antibalas para el personal policial. Y cuando fuimos al Congreso a exponerlo, nunca me voy a olvidar, Roberto Sánchez me reclamó y me dijo que por qué yo pedía donativos, acaso eso era una vergüenza. Discúlpeme, pero en realidad lo que hacíamos era velar por la policía y por el bienestar, porque lo necesitábamos. Ahora,
0: ¿qué sentimiento te produce que Harvey Colchado, tu enemigo mortal, está en el Congreso y haya sido el congresista más votado?
1: No, ninguno. Yo creo que esa es una... A ver, yo creo que en la política siempre hay escenarios distintos y que pueden presentarse de acuerdo al caudal electoral que, digamos, que te acompaña, ¿no? Esa es una cuestión que el señor hay que reconocer que ha tenido una buena campaña, lógicamente a través de muchísimas mentiras, creo yo, y mentiras que las conoce la familia policial, ¿no? Al final, creo yo que todo eso se va a ir desdibujando a lo largo de estos 5 años, ya se ha visto con las primeras denuncias que están apareciendo, y que no son políticas, ¿sabes? Porque por si acaso esas denuncias se iniciaron cuando el señor estaba en situación de actividad en la policía, no cuando era político, ahí no era político. Entonces, yo creo que, lógicamente, la estrategia, tanto del señor como de su partido, es politizar esto para decir que existe una persecución, cuando no la hay. Yo creo que a todas luces no.
0: Ahora,
1: la hay, ¿no?
0: ¿Y el plan escudo, qué te parece, que se supone se activa el día de hoy?
1: A ver, Nicolás, lo que pasa es que yo creo que nosotros estamos enfrentando, y siempre lo sostuve, una criminalidad transnacional. No existe la posibilidad de poder combatir la criminalidad transnacional si no estamos o si no formamos parte de una organización de estados que tenga como intención realmente fortalecer el sistema de seguridad a nivel regional. Entonces, aquí hay muchísimas cuestiones que creo que van a ser importantes para el Perú, con dotación de inteligencia, capacitación de la Policía Nacional, información interconectada en diversos estamentos, como el de inteligencia, vuelvo a referir, que es lo más importante. Entonces, yo creo que evaluemos a ver cómo va justamente la pertenencia a este grupo, pero yo creo que va a empoderar el trabajo de la policía.
0: Ahora, para terminar y cerrar el círculo una vez más, ¿vas a hacer un partido? ¿Vas a integrarte un partido? ¿Vas a hacer como Acuña, el Acuña Peralta Party, APP?
1: ¿No? No, en este momento...
0: No es alianza para el progreso, Acuña Peralta Party.
1: No, a ver, Nicolás, yo en este momento estoy primero dedicado a mi labor profesional como abogado, y en segundo lugar estoy dedicado a fortalecer esta asociación, como te repetía, sin fines de lucro, para velar por el bienestar de toda la familia policial y militar.
0: ¿Y
1: buscando al menos que las propuestas que nosotros
0: ahorita
1: hicimos...
0: ¿Está chambeando como abogado?
1: Sí, claro. Estamos trabajando estamos trabajando en el ejercicio del derecho.
0: Dice, estamos, es como el Papa. Solo el Papa puede hablar en nombre de la Iglesia.
1: No, lo que pasa es que
0: lo escuché a Gildero, me parece, alguna vez. La manía que tiene la gente de hablar en plural. Nosotros. Yo estoy trabajando. Eso es lo que tienes que decir.
1: Sí, no. A ver, nosotros estamos. Estoy trabajando como abogado y fortaleciendo la asociación APROPOFAS a nivel nacional, porque como hemos tenido justamente una elección, quiero saludar y quiero también agradecer a los hermanos del sur que nos acompañaron con su voto.
0: ¿Has tenido votos hasta en Puno? No sé cómo.
1: 3.000 votos pudimos en Puno. Entonces, quiero agradecer en Puno, en Tacna, en Arequipa tuvimos una gran votación electoral, y pronto estaremos visitándolos para constituir para constituir la directiva en cada departamento de APROPOFAS que vamos a tener a nivel nacional.
0: Juan José Santibáñez ha estado con nosotros, ustedes lo han escuchado. Muchas gracias.
1: Gracias, Nico.
0: Mucha suerte. Nos vamos con Omar Coca a Villa El Salvador, donde precisamente se está poniendo en marcha el plan Escudo. Adelante, por favor.
2: Nicolás, buenos días. Información en vivo desde los exteriores del patio de maniobras ¡exitosa! De la empresa de transporte y servicios Salvador SAC, que está siendo custodiada por integrantes de las Fuerzas Armadas y de la Policía Nacional del Perú en el marco de este plan Escudo anunciado por el gobierno de la presidente Keiko Fujimori. Hemos estado registrando en conjunto a nuestro compañero Jason Arenas de qué manera van llegando estas unidades de transporte público que son custodiados en sí por patrulleros de la Policía Nacional del Perú. Este plan Escudo se ha puesto en marcha aquí en Lima Sur porque muy cerca tenemos otros patios de maniobras de la empresa Etuchisa, de la empresa Vipusa, y esta es una situación muy distinta a lo que hemos registrado en conjunto a nuestro camarógrafo Jason Arenas. En Vía María del Triunfo, en los exteriores del patio de maniobras de la ETUPSA 73, que por tercer día consecutivo no salen a laborar por la inseguridad, el sábado su patio de maniobras recibió más de 15 disparos en el mes de junio. Uno de los conductores fue asesinado y la situación es distinta porque no habían agentes de la policía y no habían integrantes del ejército, pese a que esta situación crítica que vive la empresa originó que el Ejecutivo anunciara este plan de escudo para brindar seguridad a choferes y pasajeros. Esperemos que también las acciones puedan extenderse no solamente aquí en Villa El Salvador, sino también a las otras empresas de transporte que tienen sus terminales, sus patios de maniobras en distritos como Vía María del Triunfo, San Juan de Miraflores, como por ejemplo la empresa San Juanito, y sucesivamente como San Martín de Porres, Ancón, Puente Piedra. Esta es la información que tenemos para los 95.5 del FM en Lima, exitosa la voz de los que no tienen voz.
0: Muchas gracias, Omar. Como decíamos al comienzo, como decía al comienzo del programa, ya estoy como Santiago hablando como papa, en plural. Como decía al comienzo del programa, no puedo esperar más. Se necesita que la acción contra la delincuencia empiece de una vez y de manera articulada. Si ya se sabe lo que hay que hacer, por Dios. Fíjense ustedes, acaba de ocurrir un terremoto de 7 grados de intensidad en Colombia. Los daños que se han producido son muy grandes porque es un país que no está preparado para enfrentar fenómenos de esta naturaleza. Ha habido pánico y miren, en Blue Radio, que es uno de los medios de comunicación más importantes en Colombia, así fue como vivieron el terremoto en el momento que ocurría. Adelante, por favor.
3: Muy fuertemente, pero lo importante es para quienes nos escuchan hasta ahora,
4: mantenga la calma. Hugo Mario, en Cali, ¿qué está pasando?
5: Muy duro, muy duro.
6: Fuerte, Ricardo.
4: Felipe, hasta mire, ahora. Ahí estamos viendo la imagen en Cali. Muy fuerte el temblor.
5: Está estremeciendo muy fuerte el edificio donde está ubicado.
4: Por favor, vamos ubicando a todos los corresponsales. Fuerte temblor a esta hora, en vivo en Bogotá, en Cali, en el eje cafetero.
5: Interesante.
4: Tranquilidad. Tranquilidad, se sigue remeciendo, ya. Pero esto seguramente ya son.
3: El epicentro preliminarmente ya. Sería en el Pacífico colombiano.
4: Vamos a Bucaramanga, por favor.
0: También, qué barbaridad, qué largo.
4: Javier Rodríguez, se sigue moviendo la tierra, se sigue
7: Ricardo,
4: moviendo.
7: Ricardo, es durísimo, se sigue moviendo muy duro en Bucaramanga.
4: Llamemos a Cristian Santiago, por favor,
7: vamos saliendo durísimo el temblor, Ricardo.
4: Por favor, tranquilos. Primero la calma, se sigue moviendo.
3: Ricardo, Novita chocó 4 kilómetros de profundidad.
4: Esto se sigue moviendo.
3: 6.1,
4: muy fuerte.
3: 6.1, muy fuerte.
4: Vamos al Chocó, tranquilos, tranquilidad.
0: Sí, moviendo, pero bueno, hagamos programa, sí, vamos con calma.
4: Pero Felipe, creo que esto nos
0: interrumpe que no al ministro. Haya daños.
4: Al ministro de la Ciudad de Angulo, lo llamamos en minutos porque el temblor es muy fuerte y aquí se sigue moviendo.
3: Se sigue moviendo.
0: Bueno, así lo transmitían en Blue Radio esta mañana y lo sorprendente fue no solo la intensidad del sismo, sino la percepción de la duración. Estoy buscando el tiempo. En algunos lugares la sensación fue hasta 4 minutos. O sea, que sintieron a lo largo de 4 minutos que todo se seguía moviendo. Los especialistas van a explicar cómo es posible que ocurra una situación de esta naturaleza, ¿no? La destrucción ha sido bárbara. Alerta News 24, que fue quien reportó originalmente el terremoto, aunque se dijo que había sido 6.6, que ustedes han escuchado también en la radio, esa fue la primera información, ha sido 7.4 en la zona cercana al epicentro, ¿no? Lo que dice es que al menos 20 edificaciones han colapsado en Cali tras el terremoto de 7.4, según las autoridades locales. En realidad, el reporte de los años recién se está comenzando a registrar, porque ha sido un tremendo y largo sacudón, ¿no? Y vamos a ir transmitiendo la información conforme nos vaya llegando. Por Dios, 4 minutos la tierra temblando, imagínense ustedes lo que significa, sobre todo para alguien que no está acostumbrado a algo así. Por supuesto, no hay la experiencia, ¿no es cierto? Va a haber réplicas, todas las actividades tienen que ser suspendidas, la gente debería estar yendo a lugares de protección, a la espera de la información que den las autoridades. El presidente Abelardo de la Espreya ha dicho que se va a trasladar inmediatamente a la zona de la crisis, y que se va a activar el organismo que existe en Colombia, que vendría a ser el equivalente al INDECI, ¿no? Que tiene que ver con prevención de desastres. Mientras tanto, nosotros estamos acá en los estudios Exitosa con Harold Rodríguez Quispe, él es candidato al gobierno regional de Arequipa por el partido Renovación Popular. Bienvenido.
6: Muchas gracias, Nicolás. Bueno, a iniciar la entrevista solidarizándonos con los hermanos de Colombia. Ha pasado un sismo de gran magnitud. Esto nos da una reflexión también para poder fortalecer desde los gobiernos regionales. Arequipa es una región sísmica. Necesitamos fortalecer la gestión de riesgo y desastres.
0: Ahora, ¿cómo le fue a Renovación? La verdad no tengo el registro en este momento a la mano. ¿Cómo le fue a Renovación Popular en las elecciones en Arequipa?
6: Bueno, Nicolás, mira, antes de también iniciar, bueno, quiero hacer llegar un saludo a nuestro hermano de la región Arequipa. Estamos en el mes de aniversario, Arequipa está de fiesta. Y bueno, cumplimos 486 años de historia, que bueno, demuestra el esfuerzo, sacrificio que tenemos todos los arequipeños. Renovación Popular en Arequipa, en la última elección presidencial, está llevando un representante como diputado, ha sido la tercera fuerza política de representación. Entonces eso permite que ha tenido una gran aceptación, porque Renovación Popular ha presentado una propuesta seria y objetiva en esta elección presidencial.
0: Ahora, lo que ocurre normalmente en las elecciones municipales es que pesan más los candidatos que incluso el partido en el que van, ¿no es cierto? No, la gente no vota por el partido, porque lamentablemente esa es la situación de nuestras instituciones políticas, ¿no? O sea, tiene más valor para la gente qué es lo que ofrece el candidato, quién es el candidato, cuál es su historial.
6: Así es.
0: Entonces, ahí viene la interrogante, ¿no? Es decir, ¿quién es Harold?
6: Bueno, Nicolás, toca decir, las elecciones regionales, provinciales, distritales no son partidarias, son a la propuesta. Harold Rodríguez es un empresario arequipeño, un policía en situación de retiro, 18 años dedicado al amor a mi institución, a mi patria. Asimismo, me he formado académicamente, yo soy licenciado en Administración de Empresas, tengo una maestría en Proyectos de Inversión en la Universidad de San Agustín y acabo de egresar de la maestría de Inteligencia Estratégica del CAEN. Bueno, eso nos permite fortalecer una propuesta seria y objetiva. Nosotros somos la única propuesta regional que ha visitado los 109 distritos de las 8 provincias. Y hay algo claro, evidenciado en nuestra visita, que la población está cansada del político tradicional, de la promesa. Nosotros hemos logrado evidenciar lo que hemos visto en la visita, que la población, y te hago presente en nuestro plan de gobierno, nos demuestra algo claro. La población de Arequipa quiere resultados, no quiere promesas. Es algo que lamentablemente nos ha generado mucho daño.
0: Bueno, ¿qué es lo que no se entiende, ¿no? Que a mí me llama mucho la atención cada vez que voy a Arequipa. Primero, que es la segunda ciudad en importancia del Perú, es una región riquísima. Tiene minería, tiene agricultura, es decir, tiene todo, ¿no es cierto? Tiene turismo, tiene. Y sin embargo, para entrar a Arequipa hay una pista que si se malogra un camión, reventaste, puedes estar ahí horas. El tránsito en la ciudad Es un desmadre la cantidad de pendientes que hay en agua, en servicios, en infraestructura, en carreteras, en trenes, es enorme. Y sin embargo es una región rica.
6: Bueno, tenemos recursos. El problema es que lamentablemente hemos sido gobernados por autoridades que no tienen la capacidad de gestión. Yo te quiero entregar una cifra real. Hablamos de una crisis hospitalaria. No es posible que en Arequipa tengamos hospitales que al día de hoy han sido iniciados 2016, 17 y 18, sin ejecución en saldo de obra y hayan superado 200-300%. Mira el hospital Maritza Campos, lo que lo demuestra realmente la incapacidad. O sea,
0: el hospital Maritza Campos, que era un presupuesto para el mejoramiento y ampliación de los servicios de salud del hospital Maritza Campos,
6: comenzó con un presupuesto
0: del distrito de Cerro Colorado, provincia de Arequipa, se inicia con un presupuesto de 112 millones y termina con un presupuesto de 200
6: que sigue en ejecución.
0: De 337,
6: tres, o sea, gestiones.
0: 301%.
6: Imagínate, ese es el resultado.
0: Se multiplicó por 3.
6: Desde la formulación. Es cuando vemos autoridades que han venido a improvisar en la gestión.
0: Y ese hospital y esa obra debió hacerse en 540 días, es decir, un año y medio.
6: No, chala.
0: Nueve años,
6: chala.
0: Para un proyecto.
6: Cotahuasi.
0: Cuesta 3 veces. Y se hace en 4 veces más.
6: Y ese es el problema. Ese problema que pasamos al día de los arequipeños, que tenemos que fortalecer.
0: No han terminado.
6: No, están en plena ejecución. 4 hospitales estratégicos, importantes, para poder cerrar la brecha de salud, Nicolás. Nosotros necesitamos fortalecer y resolver los problemas, y nosotros ofrecemos salud de calidad 24-7, 24 del día a los 7 de la semana, fortaleciendo atención primaria en los distritos de provincia. Necesitamos terminar estos hospitales. Paralelo a ello, necesitamos cerrar brechas que al día de hoy le genera un perjuicio grande al desarrollo de la economía. Yo te venía escuchando las entrevistas

0: posible que las autoridades...
1: Sí, perdón, Harold, que estas cifras son apabullantes. Me distraje y nos hemos pasado de la hora. Son las 9:29 de la mañana. Tenemos que ir a la pausa. Estamos en Exitosa, la voz de los que no tienen voz. 95.5 en la FM en Lima. Regresamos inmediatamente. ¡Qué barbaridad!
2: La hora en Exitosa, 9 de la mañana y 29 minutos.

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4: La temperatura en Lima 21 grados, Piura 21, Trujillo 21 grados, 9 de la mañana con 32 minutos. Luego del terremoto de magnitud 7.4 en Colombia, el presidente Abelardo de la Espriella se pronunció en su cuenta oficial de X, donde confirmó que asumió directamente la atención en San José de Palmar, Chocó, epicentro del fuerte sismo. El mandatario colombiano ordenó la instalación de un puesto de mando unificado en la zona con el propósito de coordinar la atención de los daños y verificar si hay personas damnificadas. En esa misma línea, en comunicación con Exitosa, la periodista colombiana Ana María Ruiz brindó detalles sobre el fuerte terremoto de magnitud 7.4 y la comunicadora también señaló que este movimiento sísmico remeció el departamento de Chocó, una de las zonas más vulnerables de su país.
5: Aquí en Bogotá se sintió muy fuerte, muy largo, y por lo menos la zona donde fue el epicentro, que fue en el departamento de Chocó, es uno de los departamentos más pobres del país, donde adicionalmente pues obviamente las estructuras

0: no tienen la mejor infraestructura. Sí, los daños hasta el momento no se conocen. En realidad también hemos tenido bastantes fallas con la comunicación. Hasta el momento, hasta ahora pude tener, digamos, algo de internet.
1: En el ámbito regional tenemos información en vivo desde Arequipa con nuestro compañero Jaime Benavente. Adelante, Jaime, bienvenido.
2: Información en vivo. Dos presuntos integrantes de la banda criminal Los Reyes del Puerto Callao fueron detenidos por agentes del Escuadrón de Águilas Negras. Estos sujetos habrían participado en un presunto caso de extorsión ocurrido en la cuadra 8 de la avenida Lima, en el distrito de Mariano Melgar. Los intervenidos fueron identificados como Alonso Mamani Rojas y Carlos Velarde Aragón. Ambos sujetos habrían arrojado gasolina sobre un vehículo Hyundai de placa VDU681. La víctima, al percatarse de que el techo de su unidad estaba comenzando a incendiarse, logró controlar las llamas con un extintor. Tras el hecho, los agentes intervinieron a estos dos sospechosos. En el lugar, la policía encontró una galonera con gasolina. Además, durante el registro personal, se halló una caja de fósforos, dos chips y $2,200. También, según el reporte policial, antes de la intervención, uno de los sujetos habría destruido su teléfono celular. La policía informó que el agraviado habría sido víctima de amenazas extorsivas desde el pasado 4 de agosto. Los presuntos delincuentes le habrían estado exigiendo 200,000 soles a cambio de no atentar contra su vida ni de sus familiares. Asimismo, los agentes señalaron que ambos intervenidos registran antecedentes y denuncias por similares delitos. Desde Arequipa informó Jaime Benavente para Exitosa, la voz de los que no tienen voz.
1: 9:35. 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

0: 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Soy Nicolás Lúcar. Esto es Hablemos Claro, y está en nuestros estudios Harold Rodríguez, candidato a la gobernación regional de Arequipa por Renovación. Y lo que nos trae es información realmente, yo no sé cómo calificarla, porque fíjense ustedes, empezamos conversando de salud, ¿ya? De la situación de la salud. Y nos ha traído solo como muestra cuatro obras. El establecimiento de salud de Chala, en Carabelí. Presupuesto original, 47 millones. Presupuesto que se han gastado hasta ahora, 68, casi 69 millones. La obra debió hacerse en 520 días, ya pasaron 11 años. 11 años.
1: Tres gestiones. Yamila Osorio, Elmer Cáceres Yica, Kimberly, que reemplazó, y Roel Sánchez. No es posible que en cuatro gestiones, gobernadores.
0: Pero eso es uno, porque de ahí está el servicio de salud de Cotahuasi. Esto es en la Chala, Unión, ¿no es cierto?
1: Cotahuasi.
0: La obra debía costar 41 millones y hacerse en 600 días.
1: Así es.
0: Es decir, ni siquiera dos años. Ahora va costando 75 millones. Ya van 10 años y todavía no lo terminan. Tampoco han terminado el anterior, ¿eh? El tercero,
1: saldo de obra,
0: servicio de salud del hospital de Camaná. Presupuesto, 72 millones. Plazo para realización de la obra, 540 días. Gasto hasta ahora, 197 millones. Se han demorado 10 años y todavía no acaban. Y el presupuesto se ha multiplicado 274, bueno, y el último...
1: Y hubiéramos hecho tres hospitales con el último presupuesto.
0: No, con esa plata, o sea, si sumas toda esa plata...
1: Esa es la frustración, Nicolás, que sentimos los arequipeños. Basta de ser engañados. No es posible que vengan autoridades a improvisar. Acá estamos cansados de las promesas. Por eso nosotros decimos, yo no vengo a prometer, vengo a resolver.
0: No, pero detrás de esto, no solamente hay ineficiencia, hay corrupción.
1: Totalmente, claro. ¿Dónde está Contraloría?
0: Porque una de las características que ha habido de los ex gobernadores regionales de Arequipa... que todos terminan en
1: y quieren seguir postulando. Problema. Quieren seguir, ¿no?, postulando.
0: Ahora, esto es el tema de salud, ¿no es cierto? Donde las cosas que hay que hacer es como lo que pasa en todo el Perú, ¿no es cierto? En segundo lugar, o sea, Arequipa es la tierra de las oportunidades. Por ejemplo, el turismo. Lo que tiene Arequipa en términos de turismo, ¿por qué está como está el turismo, ¿no? Debería haber 10 veces más gente de la que va por...
1: Necesitamos fortalecer la reactivación económica enfocada a una industria limpia sin chimenea. El turismo genera una economía. Arequipa tiene cinco cosas importantes, Nicolás, que tú la conoces: cultura, identidad, tradición, arte y nuestra gastronomía. Comemos rico en Arequipa, estamos en el mes de aniversario. Necesitamos reactivar económicamente Arequipa enfocado al turismo. Pero para ello hay que llevar conectividad vial, hay que llevar salud, hay que llevar educación.
0: ¿Cómo haces si no tienes carretera? ¿Cómo haces si llegan los turistas y no tienes agua potable?
1: ¿Cuántas autoridades invocamos acá al Ejecutivo Nacional? Si Ica tiene una autopista que llega de Ica a Lima, no es posible que Arequipa, tantos años, con tanto crecimiento económico, no tengamos la autopista Arequipa-Ica, no tengamos una autopista que pueda llegar al puerto Matarani. Somos la capital del corredor minero sur, somos la capital de la macrorregión, y con una perspectiva de crecimiento que lo tenemos claro, evidenciado acá, es que Arequipa se convierte en la región clave para poder llevar las economías y las industrias de Brasil, Chile, Argentina, Bolivia. Tenemos un proyecto muy ambicioso, clave para el mundo, como es el proyecto Corío.
0: Majeciguas, claro.
1: Majeciguas, tenemos que terminar Majeciguas para que podamos llevar la agricultura, una pesca abandonada. 6 DPAs, Nicolás, abandonados. No es posible que los desembarcaderos de Puerto Artesanal hayan sido construidos hace más de 40 años. Hemos estado en Lomas, hemos estado en Chala, hemos estado en Quilcatico. Una crisis que realmente, pero hay plata. Hay plata.
0: Pero eso es lo que eso es a lo que quería ir.
2: Tofa.
0: Es decir, porque Arequipa genera recursos, tiene canon, o sea, es decir, hay una gran producción minera en Arequipa, hay tremendos proyectos mineros ahí. ¿Por qué están las cosas?
1: El problema
0: es
1: que las autoridades han vivido de espaldas al desarrollo. Mira, todos los días salen 10 nuevos empleos. 9 empleos lo genera el emprendedor, la pequeña, la mediana empresa. Un empleo lo genera el Estado. Puede ser de favor o puede ser un concurso público bien ganado. ¿Dónde debe estar la inversión por parte del Estado para fortalecer la inversión privada? Todos los días nacen emprendedores, Nicolás. Pero ¿sabes qué está pasando? Te toca la puerta el tren de Aragua, el gota a gota, extorsión. ¿Qué vas a hacer si no tenemos patrulleros? No es posible.
0: ¿Qué pasó?
1: Que haya iniciado,
0: que lo habían comprado.
1: Ustedes lo denunciaron acá. Un proceso de licitación de compra de patrulleros manchados de corrupción. ¿Cómo es posible que el proveedor tenga los patrulleros listos antes que firme el contrato? Y al día de hoy Arequipa no recibe los patrulleros. Nosotros tenemos una propuesta clara.
0: Todavía no se
1: entrega. No llegan los patrulleros. Obra por impuestos, se ha gestionado, no tengo patrulleros. Pues no todo lo es ello. Necesitamos mirar, mira, yo he sido policía, Nicolás, nadie me va a enseñar qué hay que hacer en el tema de inseguridad. Necesitamos trabajar con las tecnologías, darle a la policía. Necesitamos el liderazgo de la autoridad regional para poder trabajar articuladamente con su operador de justicia. Tener al jefe de región, al general de la mano, para darle a la policía infraestructura, logística, equipamiento y lo más importante, trabajar con otras juntas vecinales, la red de cooperantes. Necesitamos formar parte para poder cerrar la brecha en seguridad y fortalecer la inteligencia de la Policía Nacional. No es posible que tengamos una escuela de formación al día de hoy paralizada. Juan José Santibáñez estuvo hace un momento. Él ha gestionado. Al día de hoy no hay nada. Mira, hemos visto.
0: No hay escuela de policía en Arequipa.
1: La escuela de Charcani se cae a pedazos. Un problema de agua que permite que el proyecto siga trabado al día de hoy. Lamentablemente es porque la autoridad no está comprometida. Mira, tenemos un sector realmente que nos preocupa mucho, la educación. Mira, yo vengo de una madre profesora. No es posible, Nicolás, que nuestros profesores rurales, nuestros profesores aquí en la ciudad, no tengan cómo poder fortalecer su capacidad. Nuestra propuesta es clara para la educación. La trilogía de la educación. Infraestructura. Vamos a ofrecer tecnología, pero ¿qué vamos a trabajar con los profesores? Algo que no se ha visto en ninguna gestión de un gobierno regional. Vamos a hacer bajo un convenio, vamos a darle segunda especialidad y maestría a nuestros docentes. Un profesor con el sueldo que recibe no tiene la oportunidad de poder hacer una segunda especialidad y ofrecer una calidad educativa.
0: Ahora, es decir, estamos tratando de abordar todos los temas, pero un tema muy crítico es el de la pequeña minería. Hay una gran concentración en Arequipa de pequeños mineros y el tema sigue sin solución, ¿no es cierto? Y en realidad se postergó esto del Reinfo y uno no entiende para qué, porque ya estamos agosto y no han hecho nada y el plazo vence en diciembre y no va a estar resuelto.
1: Pero
0: entonces lo que
1: nosotros...
0: ya el ministro de Energía ha insinuado ayer que se va a prorrogar el plazo y seguramente va a haber que hacerlo, pero el problema no es ese, el problema es resolver el
1: Así
0: tema,
1: es.
0: ¿No es cierto?
1: Y mira, Nicolás, en la región Arequipa tenemos provincias como Carabelí y Camaná que han crecido económicamente con la minería artesanal. Necesitamos ser los gobiernos regionales los puentes para que sean escuchados. Desarrollan economía, la provincia de Carabelí. ¿Y sabes cuál es el problema en Carabelí? Que vas al centro de salud, prohibido enfermarse, te mueres. Hemos estado con la población. Hay crecimiento económico, hay plata, la gente trabaja en la minería artesanal. Igual lo pasa en Chala, pero no estamos a la altura. Mira, recién en Chala, por parte del PNCU, se va a llevar el primer proyecto de ósmosis inversa. Necesitamos desarrollar plantas desalinizadoras. Necesitamos tener nuevas tecnologías, llevar salud, llevar educación. Una pena grande cuando hablamos de la trilogía de la educación, Nicolás, que ganamos llevando un buen colegio, un profesor capacitado, si tenemos un programa que ha sido un fracaso. Acá se ha denunciado, Jali Warma, Guasi Micona, al día de hoy tenemos el programa de desayuno escolar. ¿Sabes qué están haciendo los colegios, Nicolás? Le están entregando las menestras, los víveres a los padres. Los padres tienen que hacer una chanchita para cocinarse y ver cómo le damos el desayuno a los niños y nuestro almuerzo. Necesitamos que el Ejecutivo Nacional y nosotros, gobiernos regionales, pongamos a disposición para que el PRONA pueda llegar lo más pronto a los distritos de las provincias. Y mira, y si queremos conectar y poder llevar desarrollo, tenemos vías de penetración, las ARs abandonadas. Yo me solidarizo con mis hermanos de la provincia de Condesuyos, la Unión Cotahuasi, una vía de verdad abandonada. Fácil, lo vamos a hacer. Sí, en nuestro plan de gobierno,
0: una vez más, solución. No se entiende. ¿Cómo ya es posible que a lo largo de todos estos años, producto sobre todo de los ingresos generados por la minería, hayas tenido tantos recursos y las cosas estén tan mal?
1: Mira, Nicolás, nosotros vamos a plantear soluciones, vamos a resolver batallones viales, vamos a trabajar bajo un convenio de cooperación con el ejército peruano, área de ingeniería, gobierno regional, vamos a poner a disposición nuestra planta de asfalto, combustible, y vamos a llevar la presencia de Estado. Necesitamos cerrar la brecha de la conectividad vial en los primeros 6 meses con el ejército peruano. Tú has visto, Nicolás, como el ejército tiene toda la ingeniería, profesionales a disposición. No necesitamos ya más procesos de licitación que puedan quedar paralizados. Tenemos muchas obras paralizadas en Arequipa. Y nos hacemos una gran pregunta. ¿Qué pasó? ¿Dónde está la corrupción? ¿Dónde están los órganos de fiscalización? Y nosotros desde acá, desde este espacio, le decimos lucha frontal contra la corrupción. No es posible que le sigamos robando un sol más a Arequipa, porque un sol que le robamos es una obra que estamos dejando paralizar. Mira, todas las propuestas regionales, Nicolás, hablamos de cierre brechas, pero ¿sabes qué? Nos hemos olvidado de las poblaciones vulnerables. Tenemos un abandono a los adultos mayores, mujeres víctimas de violencia, niños, jóvenes y adolescentes. Necesitamos trabajar. Ustedes en Exitosa hacen un programa muy especial que se llama Salva una olla. Imagínate cuántas ollas comunes se logran poder subvencionar para que puedan tener la operatividad, tener la logística. Yo quiero hacer un compromiso el día de hoy, Nicolás. Desde el momento que yo sea gobernador, yo voy a poner a disposición mi sueldo para que cada mes se pueda fortalecer una olla común. Al término de mi gestión, 48 ollas comunes. Yo no he venido al Estado o quiero ser gobernador para servirme. Quiero poner a disposición,
0: Harold,
1: mi recurso.
0: Tenemos que terminar hoy y nos queda un tema pendiente que será para otro momento, que es la capacidad monstruosa de Arequipa de generación de energía solar.
1: Plantas fotovoltaicas. Tenemos el Puerto Corío, un proyecto que al día de hoy necesitamos trabajar
0: en el Puerto Corío. Arriba las pampas, ¿no es cierto?
1: Majeciguas. No,
0: tiene las irrigaciones para el desarrollo de la agricultura, exportación, tiene, es decir, en
1: no,
0: fin.
1: No necesitamos llevar materia prima, claro, valor, Nicolás.
0: Y está claro que, como dice el doctor Malco Almerí, refiriéndose a la salud pública, pero que se refiere, en realidad vale para todo, lo que tenemos en el Perú es un gravísimo problema de gestión de los recursos asociados directamente a la corrupción que ha inundado así transversalmente todo el aparato del Estado. Harold, muchas gracias por estar con nosotros. Vamos a hablar en alguna
1: muchas otra gracias, oportunidad. Muchas gracias, Nicolás. Antes de terminar saludando a mi región Arequipa y que quede claro, Harold Rodríguez no viene a prometer, viene a resolver, Nicolás.
0: Muchas gracias. Harold ha estado con nosotros, Harold Rodríguez, y seguimos con... ¿Dónde nos vamos? ¿Nos vamos al RIMAC o nos vamos a Colombia? Luis Alfonso Mena, periodista colombiano, está con nosotros desde Cali. Luis Alfonso, ¿cómo es la situación en Cali? ¿Cómo han vivido ustedes este terremoto tremendo que los acaba de afectar?
2: Hola, Lucas, buenos días. Pues la situación es muy preocupante. En el centro de Cali hay varias edificaciones derrumbadas, por lo menos 20 edificaciones han sido afectadas, también en el sur. ¿Me escuchan?
0: Sí, sí, perfectamente, Luis Alfonso.
2: Claro. Sí, también en el sur de la ciudad varias edificaciones han sido afectadas y numerosas edificaciones cuarteadas. Los daños son muy graves. También en el área de Jabutí, en el área de todas las ciudades del departamento del Valle del Cauca, el epicentro fue en San José del Palmar, un municipio del departamento de Chocó, sobre el Pacífico colombiano. El Valle del Cauca obviamente también está sobre el Pacífico, pero les quiero decir que los momentos que se dieron fueron de pánico. La magnitud del sismo alcanzó 7.4 grados, es decir, la misma magnitud de los dos sismos que sacudieron a los hermanos venezolanos en Caracas y en La Guaira. Imagínense, aquí se dieron momentos terribles, pánico. La casa donde yo me encontraba se bamboleaba de un lado al otro, la tierra se imparaba, y esto fue por lo menos durante un minuto. Se volvió una situación interminable de pánico, de terror. Y bueno, estamos atentos a todos los reportes, pero lo que podemos decir preliminarmente es que más de 20 edificaciones afectadas, de acuerdo con la primera evaluación que han entregado desde la alcaldía de la ciudad de Cali. En el centro de la ciudad están principalmente las afectaciones, sobre todo edificios de gran antigüedad, y en el sur, a lo largo de la avenida Paso Ancho, de la avenida, es una avenida muy concurrida y con muchos edificios de la ciudad de Cali. De modo que ese es el reporte preliminar que les podemos entregar, queridos compañeros del Perú.
0: Ahora, Luis Alfonso, exitosa. Yo sé que es temprano, ¿no es cierto?, para tener más información sobre el daño a la infraestructura, pero lo que hemos visto en las imágenes es que no solo se han caído edificaciones de viviendas, de oficinas, de servicios, pero ¿qué ha pasado con las comunicaciones? Entiendo que hubo dificultades con las comunicaciones en los primeros minutos, por lo menos. ¿Eso ya se restableció? Normalmente el abastecimiento eléctrico, por ejemplo.
2: No, es algo curioso. Mira usted que está restando más fácil las llamadas del exterior que las llamadas locales. Las llamadas locales están colapsadas, no entran y estamos sin servicio de energía. Estamos sin servicio de energía en muchos sectores de la ciudad de Cali y en sectores de Zamudí. De modo que eso hace más preocupante la situación. El tráfico está colapsado en el centro de la ciudad. Y apenas ustedes saben que a pronto se producen este tipo de emergencias, de sismos, de terremotos, pues viene el pánico, viene la preocupación y después cuando regresan las armas cuando se empiezan a ver los estragos. Entonces apenas nos estamos recuperando del impacto tan brutal que fue este sismo. Fue un impacto brutal. Afortunadamente hasta ahora no tenemos reportes pues de muchas víctimas fatales, aunque en Cali ya se empieza a hablar de una en el centro de la ciudad.
0: Ahora,
2: pero apenas estamos obteniendo los primeros reportes.
0: Luis Alfonso, el presidente de la Espella acaba de emitir esta declaración. Quisiéramos compartirla contigo y comentarla inmediatamente, por favor. Adelante.
3: Compatriotas, en este momento me dirijo a Bogotá. He ordenado suspender exitosa toda la agenda que tenía en la capital de la República para concentrarme en el desastre natural que hoy azota a nuestro sufrido pueblo colombiano. He citado a una reunión de urgencia, un puesto de mando unificado, en las oficinas de la UNGRD en Bogotá. Ahí estaré con todo el equipo tomando determinaciones y acciones. Personalmente voy a liderar estas acciones para llevarle soluciones a nuestra gente en el departamento de Chocó, en el eje cafetero y en otras zonas del país que han sido afectadas. No están solos. Colombia tiene un presidente que le duele a su gente y que hará todo lo que esté a su alcance para ayudarles en los momentos más difíciles. Firme por la patria.
0: Bueno, eso es lo que acaba de emitir el presidente de la Espella. Ahora, la pregunta, Luis Alfonso, es ocurre normalmente que hay réplicas, por un lado, ¿no es cierto? Es decir, que hay el riesgo de que haya repeticiones de este sismo, que normalmente son de menor intensidad. Y por otro lado, hay muchas estructuras de viviendas dañadas, es decir, va a haber que desplegar todo un operativo para concentrar a la gente en zonas seguras, ¿no es cierto? De los edificios que se cayeron y de aquellos que se consideren de riesgo, ¿no?
2: Sí, todo eso se está evaluando hasta el momento, pero como te digo, apenas la gente está saliendo del colapso, se está pidiendo que autoridades y organismos de socorro se movilicen hacia varios sectores de la ciudad, en el sur de la ciudad, donde han colapsado varios edificios, y se prevé pues que haya personas que se encuentran en el interior afectadas, atrapadas. Estamos a la espera pues de toda esa atención a las comunidades.
0: Claro.
2: Esperamos que en Cali y en que es donde me encuentro, el sector de Cali, Jamundí, pues podamos tenerles más reportes más concretos más adelante, compañeros.
0: Colegas de Blue Radio dijeron que la sensación que habían tenido ellos es que el sismo había durado como 4 minutos, es decir, evidentemente ha habido un sacudón que no sabemos cuánto duró, pero luego el efecto como rebote se ha sentido hasta por 4 minutos. ¿Cómo lo han sentido ustedes en Cali?
2: Como te decía, Lucas, pues es la sensación que se vivió fue de espanto. Es algo espantoso, es algo aterrador. lo más parecido a un bombardeo, ¿no? La edificación, yo vivo en las afueras, la edificación donde yo me encontraba se bamboleaba de un lado al otro, de un lado al otro. La tierra en las zonas verdes, en las zonas donde me ubiqué, se movía, parecía que se fuera a levantar. Fue una situación realmente terrible, terrorífica, de espanto. Las edificaciones donde yo me encuentro, pues no han resultado afectadas porque tienen una estructura muy sólida, y no son sino hasta de dos plantas, pero en las edificaciones donde unidades residenciales de 4, 5, 10, 15 pisos, la situación que se ha vivido es de espanto. Todavía la gente no se está recuperando. He hablado con varios familiares que viven en edificios altos y me cuentan aún llorando, y han pasado ya 2 horas.
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2: La situación que se vivió fue terrible, terrible. De modo que eso es lo que estamos viviendo, compañeros.
0: Pero por supuesto, y desde acá, pues, Luis Alfonso, desde acá nuestra solidaridad, y seguramente vamos a estar en contacto en las próximas horas y días. Un abrazo y mucha suerte.
2: Con mucho gusto, Nicolás. Gracias por estar atentos de Colombia. Un abrazo.
0: Por supuesto. Y el alcalde de Cali, Alejandro Eder, acaba de declarar también. Esto es lo que dijo.
5: Tenemos por lo menos 20 estructuras colapsadas en Cali con personas atrapadas. Le he solicitado apoyo al alcalde de Bogotá y al alcalde de Medellín con rescatistas. Adicionalmente, estamos al frente de esta emergencia con todos los organismos de socorro de Cali. Le pido a la ciudadanía mantener la calma, revisen también si en sus edificios hay daños estructurales aparentes. Si no se sienten seguros, si ven grietas muy grandes, por favor se hacen afuera de la edificación. Le pido a la ciudadanía también reportar cuanto antes cualquier daño adicional que no tengamos detectado aún. Le pido también a todos que apoyemos a nuestros rescatistas con lo que sea necesario, por favor, también a cuidar la seguridad y el entorno. Ya instalamos aquí en la Cruz Roja el puesto de mando unificado que está próximo a iniciar. Recuerdo a la ciudadanía reportar cualquier daño o afectación adicional para nosotros poder reaccionar rápidamente.
0: Vamos a la pausa y vamos a regresar con más, y vale la pena la pregunta antes de ir a la pausa. ¿Qué haría usted si en este momento hay un terremoto de 7.4? ¿Están preparados? ¿Saben cuáles son las zonas seguras? ¿Tienen mochila de emergencia? ¿Tienen un protocolo de encuentro con sus familias y de comunicación en el caso de que ocurra? Estoy seguro que en la mayoría de los casos la respuesta es no. Es decir, tomémonos en serio esto, ¿no? Vamos a la pausa, volvemos con más.

0: La hora en Exitosa, 9:59. 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

0: 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Soy Nicolás Lúcar, esto es Hablemos Claro. 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Tremendo terremoto ha habido en Colombia pasada las 7 de la mañana, según la información reportada hasta hoy por la entidad equivalente a lo que sería el INDECI. Son 18 muertos confirmados en Pereira, que ha sido una de las zonas más dañadas y parece ser un territorio signado por la tragedia, porque ahí hubo un gran deslizamiento hace algunos años, y 2 muertos confirmados en Manizales hasta este momento, es decir, 20 personas fallecidas. Hay muchas personas desaparecidas. La información se va a ir actualizando. El daño a la infraestructura ha sido muy grande, tampoco se puede medir. Hay serias dificultades en las comunicaciones. Hay muchas zonas sin energía eléctrica en este momento. El presidente de la Esprilla, que recién se ha instalado, ha anunciado que se está trasladando a Bogotá y de Bogotá a la zona del desastre para dirigir personalmente la atención que se requiera. Esa es la situación en este momento en Colombia, terrible, porque es un país que, como no tiene una tradición sísmica, no está preparado ni de lejos para eventualidades de esta naturaleza, y acá va a haber que movilizar una vez más la solidaridad. Nosotros tenemos bomberos que son especialistas en atender situaciones como esta. Tenemos gente especialista no solo en prevención de desastres, sino en atención y respuesta rápida a situaciones de desastre. Y sería muy importante que la presidenta Keiko Fujimori se manifieste no solo con una declaración de apoyo, sino con el envío de personas que estoy seguro van a ser especialistas, que estoy seguro van a ser de mucha ayuda en una situación como la que están viviendo nuestros hermanos colombianos. Karen Santillán está en el RIMAC. Se ha anunciado que hoy día empezaba el plan Escudo, este plan para proteger a la población de los delincuentes. Pero ¿qué dice la gente? Que estamos como cansados de que a cada rato se hable de estado de emergencia, ¿no es cierto?, y de medidas que supuestamente van a resolver la crisis, pero vamos a ver qué dice la gente. Karen, adelante, por favor.
1: Muy buenos días, Nicolás. Información en vivo y a raíz del último ataque a la empresa de transporte público 73A ETUPSA, se anunció un plan escudo que básicamente consiste en la presencia policial y militar permanente en los paraderos iniciales, en los patios de maniobras de las diferentes empresas de transporte público. Nosotros hemos llegado al paradero H, donde hemos conversado con la ciudadanía respecto a esta medida del Ejecutivo, para preguntarles si creen que va a funcionar o no, y si en caso han visto mayor presencia policial o militar en las calles. Escuchemos.
2: No, nunca estoy segura de nada, porque todas las cosas que pasan.
1: ¿No confía que este plan pueda funcionar?
2: No.
1: ¿No ha visto militares en estos momentos?
2: No, nada. No, acá todavía no hay todavía militares. Por San Juan de Miraflores están militares ahí, de la 73.
1: ¿Ahí ha visto?
2: Sí, he visto ahí. Ahí sí he visto.
1: ¿Ha visto en otros puntos?
2: No, todavía no estoy viendo nada todavía. Recién será, como haya salido la noticia, sí.
1: ¿Confía que esto pueda ayudar a combatir los ataques a los buses?
2: Ojalá, todos confiamos, porque mira, nos matan carros, suben, ojalá, todos confiamos.
1: ¿Tiene miedo cuando aborda un bus?
2: Sí, yo tengo miedo, hasta mí, pues tengo miedo. Ahí está mi hijo a guarda solo. Yo me tomo mi carro. Así no estamos seguros, amiguita.
3: Por acá en el trayecto no, pero de repente por donde yo vivo en Santa Anita sí he visto militares y policías aguardando a los carros que están a la espalda de mi casa.
1: ¿Confía que este plan del gobierno funcione contra la inseguridad en el transporte?
3: Sí, pues sí, puede ser, porque si vemos que hay seguridad para los transportistas, también va a haber más seguridad para el público, ¿no?
1: ¿Tiene miedo cada vez que aborda un bus?
3: Por supuesto, hay miedo porque no sabemos que en cualquier momento pueden disparar y hacernos daño. Entonces, aunque no sea para nosotros las balas que vienen, ¿no? Pero en cualquier momento nos puede pasar algo. Ese es el...
1: Bien, Nicolás, esta ha sido la opinión del ciudadano de a pie luego de este último ataque, esta línea de transporte público que ha paralizado sus labores. Hay que recordar que el pasado 6 de junio, un conductor de esta empresa fue asesinado a balazos en San Martín de Porres mientras manejaba su bus. Información para los 95.5 de la FM, exitosa la voz de los que no tienen voz.
0: Muchas gracias, Karen. Y vamos a regresar al terremoto en Colombia, 7.4 grados, la intensidad en algunos sectores, el impacto, es decir, como la onda expansiva del terremoto. Hay gente que ha calculado que hasta en 4 minutos en la transmisión en vivo de Blue Radio, e iban describiendo y pasaban los minutos hasta el cuarto minuto en que sintieron que finalmente terminaba, ¿no? Esa es la sensación que han vivido muchos colombianos el día de hoy. El alcalde de Manizales, donde se ha confirmado que ha habido 2 fallecidos hasta ahora, declaró lo siguiente. Adelante, por favor.
4: Manizaleños, estamos en el puesto de mando de bomberos. Como todos saben, acabamos de vivir una circunstancia muy trágica y muy dura, un sismo muy grande que afectó muy fuerte la ciudad de Manizales. Muchas edificaciones que sufrieron el impacto. Tenemos más de 12 edificios que están parcial o totalmente destruidos. Tenemos más de 20 viviendas que están total o parcialmente destruidas. Tenemos ya 2 personas que fallecieron por el hecho o en circunstancias cercanas al hecho. Tenemos muchas fugas o de gas o eléctricas. Estamos atendiéndolo con centenares de personas. En este momento hay centenares de ingenieros revisando estructuralmente los edificios para que los evacúen, porque lo primero que hay que hacer es evacuar. Tenemos a Efigas y a la empresa de energía de la ciudad haciendo revisión de todas las conexiones para evitar que esto pase. No está fácil porque a pesar de que tenemos a bomberos, a la Defensa Civil, a la Cruz Rosa, a Cruz Roja, al GER, a Ponalzar, Gautal, todos trabajando, no estamos dando abasto. Así que quédense afuera como están, porque no sabemos si viene una réplica. Hay que estar completamente preparados. No se metan en las edificaciones todavía. Yo sé que esto no es fácil, pero quédense afuera al menos por un rato, porque puede haber alguna réplica. Estemos en paz y en tranquilidad. Llamen a la línea 123 de bomberos. Estamos recepcionando cualquier cosa. Estamos yendo a atenderlos de inmediato. No está fácil, ya hablamos con el gobierno nacional, nos van a dar unidades operativas de rescate y atención que vienen de Bogotá y de diferentes lugares del país. Estamos trabajando para ayudarles y les vamos a pasar información cada que podamos. Aquí estamos trabajando, haciendo la tarea. Todo aquel que se quede por fuera, vamos a tratar de montar 3 albergues en la ciudad, en el Coliseo Mayor, en el Coliseo Menor y en el SIC de Aranjuez. Estamos tratando de conseguir todos los equipos, colchonetas y demás, para que la gente que no tenga dónde dormir esta noche esté allá y podamos tener también menaje y comida. Así que nos van informando por sectores quién se va quedando sin vivienda para irlos pasando hacia esos lugares. Más tarde les daremos más información.
0: Bueno, este era el alcalde declarando sobre el alcalde de Manizales, declarando sobre la situación, que es tremenda realmente, ¿no? Tremenda. Y una vez más, yo hago la invocación a las autoridades del gobierno de la señora Keiko Fujimori, no solo a expresar la solidaridad, sino a disponer al menor plazo posible el envío de bomberos, porque cada hora que pasa Es tiempo que no se puede perder para el rescate de los posibles sobrevivientes de los derrumbes. Y en segundo lugar, para ayudar en el proceso de organización de la respuesta al desastre. Nosotros tenemos experiencia que ellos no tienen en este tipo de situaciones. Están en estos momentos en nuestros estudios Antonio Bendezú, secretario nacional del Sindicato de Trabajadores de CAS y el CAS SUNARP, de la Superintendencia Nacional de Registros Públicos, y Eduard Flores, que es presidente de la Confederación Nacional de Trabajadores Estatales del Perú, CONFETEP. Bienvenidos. El ministro Elmer Cuba, al presentar a su equipo técnico y luego en declaraciones posteriores, ha repetido lo mismo, que él va a objetar incluso a nivel constitucional ante el TC leyes que han sido emitidas por el Congreso de la República, que según él violan la Constitución en la medida que el Congreso no tiene iniciativa de gasto y estas decisiones suponen violar ese principio, pero en segundo lugar que las medidas tomadas afectan seriamente el equilibrio fiscal. ¿Qué es lo que piensan ustedes? Porque está hablando directamente de las medidas que se tomaron en relación en los casos que ha citado. Está el caso de los trabajadores del denominado CAS, ¿no?
5: Así es, Nicolás, muchas gracias por la participación. Desde acá nuestro saludo a todos los hermanos de Colombia en estos momentos difíciles. Y yendo al punto que has señalado, bueno, nosotros nos hubiera gustado que el ministro lo hubiera hecho, hubiera dicho como tú lo has manifestado, de forma directa. Una de las principales críticas hacia el ministro, que es un buen economista, pero me parece que cojea bastante del tema legal, es que él no ha querido decir qué leyes son las que van a mandar al Tribunal Constitucional. De hecho, en la conferencia se lo preguntan hasta en dos o tres oportunidades y él no lo dice, simplemente manda indirectas, como que las que tengan más ceros, etcétera, y eso nos parece poco serio de un ministro, ¿no? Si tiene una postura técnica, una postura política, debe señalarla: voy a mandar esta, esta y esta, por esto y esto y esto. Por cuanto los trabajadores estatales ahora están como bajo una espada de Damocles, pensando si es mi ley, se refiere a la mía, se refiere al pase, se refiere a la homologación, se refiere a las pensiones. Es cierto que posteriormente en otra entrevista señaló, ante la pregunta directa de si se refería a la gratificación de los CAS, dijo que sí, y otras más, pero que no las ha querido revelar y que ustedes se van a enterar cuando la presentemos. Eso nos parece, ya más allá de temas laborales, una actitud poco seria. Con el tema de las leyes para la gratificación de los trabajadores CAS, centrándonos en ella, me parece que desconoce que las sentencias del TC se cumplen desde su emisión hacia adelante, no de forma retroactiva. Y cuando estas leyes fueron aprobadas, estaba la facultad que había dado o había señalado el TC en una sentencia de que los el legislativo sí tenía cierta capacidad de iniciativa de gasto cuando fuera de una forma programática, ¿no? Y bueno, de todas maneras nosotros estamos a la defensiva, ya estamos sobre alerta de lo que puede ser, y señalar que estamos en contra de que se amenace la gratificación de los trabajadores CAS, más aún cuando el propio Ejecutivo, aunque haya sido otro gobierno, ¡exitosa!, pero igual es el Ejecutivo, presentó un decreto supremo con un cronograma para cumplir esa ley progresivamente en 5 años, que a nosotros nos pareció demasiado, pero ahora vienen a querer incluso dejarla sin efecto.
0: Eso, claro.
5: Entonces, los trabajadores públicos ya hemos considerado esto como un paquetazo antilaboral y estamos ya también haciendo las gestiones, empezando, por supuesto, con Exitosa y en esta entrevista, a las acciones en defensa de nuestros derechos.
0: ¿Qué es lo que van a hacer ustedes, Eduard, frente a esta situación? ¿Han tenido algún nivel de comunicación, de acercamiento con el gobierno, con los miembros del Consejo de Ministros, con el ministro de Trabajo, con el ministro de Economía? Porque al final hay que ser claro, el ministro de Economía es el que manda, ¿no?
6: Sí, en primer lugar, Nicolás, muchas gracias por la oportunidad. Desde CONFETEP, nuestra confederación estatal, expresar nuestra solidaridad con el pueblo colombiano por este gravísimo terremoto de 7.4. Esperemos que, como ya lo has dicho, las autoridades peruanas tomen cartas en el asunto y la solidaridad sea inmediata. Nosotros sí hemos empezado a gestionar ante la Presidenta de la República del Perú, hemos solicitado una audiencia ante el Ministro de Economía y Finanzas, Ministro de Trabajo, Ministro de Salud, Justicia, Presidente del Consejo de Ministros, Ministro de Educación, porque creemos que son los puntos neurálgicos de este proceso que se avecina. El gobierno, si bien es cierto, a través del ministro de Economía ha establecido que va a llevar algunas leyes al Tribunal Constitucional, también hay que reconocer que algunas leyes se han dado de manera gradual, o sea que el Ministerio de Economía anteriormente ha establecido que no te puedo pagar el 100% de un porrazo, pero sí te lo puedo pagar en 4 o 5 años de manera progresiva, ¿no? Y así como se ha filtrado el tema de las facultades legislativas, creemos que es momento que la Presidenta de la República del Perú, y desde aquí expresamos nuestra petición para solicitarle a nombre de Confetec y las centrales estatales, que venimos participando en la mesa de negociación colectiva centralizada con el Estado peruano, nos podamos reunir a fin de poder entablar algunas experiencias, propuestas, porque todo lo que se ha dicho verdaderamente estaría afectando a los trabajadores. Por ejemplo, la reestructuración del Estado, la fusión de las entidades, todo eso generaría, de darse, podría generar un despido masivo de trabajadores. Y creemos que no es momento oportuno para generar esta alarma en el país. En este momento debemos unirnos todos los peruanos y darle a la señora Presidenta de la República del Perú la oportunidad de que gobierne, pero gobierne coordinando, conversando con los que representamos verdaderamente a los trabajadores. Y en esa línea, Nicolás, creemos que esta es la oportunidad de sacar adelante nuestro país. Hay muchos temas que, por ejemplo, en el sector salud se establecen responsabilidades. El ministro ha ido a visitar una serie de entidades dependientes del sector salud y ha encontrado grandes deficiencias. Pero lo que no se dice es que hay deficiencias de funcionarios. Hay corrupción en el sector salud de muchos funcionarios y estos deben ser removidos de su cargo. En el sector educación, por ejemplo, hay trabajadores sin pagos, no hay buena gestión, hay corrupción. Y esto, el nuevo ministro de Educación, el señor ingeniero Chang, debe tomar también una medida clara. Y así en todos los sectores. Nosotros estamos a la espera de que tengamos la oportunidad de dialogar para que con el diálogo podamos enfrentar todas estas expectativas negativas en contra de los trabajadores.
0: Claro, porque el problema creo yo que es decir, deberíamos tener un horizonte claro del país que queremos construir, qué es lo que queremos lograr en los próximos 30 años, ¿no es cierto? ¿Cuáles son nuestros objetivos nacionales que deberían ser en la medida de lo posible compartidos por todos o por la mayoría? En segundo lugar, en esa perspectiva, discutir qué tipo exitosa y qué tamaño de Estado necesitamos, ¿no es cierto? Porque esto, es decir, hay un problema muy serio de falta de eficiencia y de corrupción, que además ha ido para peor, ¿no es cierto? Cada vez es peor esto, ¿no? Cada vez es más ineficiente y más corrupto el aparato del Estado. Y buenos funcionarios, resumía yo al comienzo del programa el día de hoy, no toman decisiones por temor a las consecuencias que puedan sufrir esas decisiones y prefieren ponerse de costado y que pase lo que tenga que pasar, ¿no? Y el Estado se ha llenado de funcionarios ineptos y corruptos, como ustedes mismos reconocen, ¿no?
5: Sí, Nicolás, mira, todos queremos que el Estado sea más eficiente, más dinámico y moderno. Aún así, hay que reconocer que a nivel latinoamericano, el Estado peruano no es, o está por debajo del promedio en cuanto a su tamaño, a la cantidad de trabajadores. Más allá de eso, no vamos a negar que hay muchas falencias en la productividad de lo que se requiere en el aparato estatal. Pero la productividad también tiene que ir acompañada de los recursos propios para que los trabajadores puedan llevar a cabo sus labores. En el sector salud también, como bien han repetido, hay muchas veces que los trabajadores pueden tener toda la capacidad y todos los la preparación adecuada, pero no hay los insumos, los aparatos tecnológicos no acompañan, etcétera. Entonces eso se replica en muchos sectores. Desde acá también, aunque parece que estuviera centrado en ello, decir que los trabajadores públicos nos preguntan qué vamos a hacer al respecto. Bueno, ya estamos empezando a gestionar. Ayer hemos visto una entrevista del ministro de Economía, que espero que esté también pronto acá en esta casa, y ha señalado y se ha referido a nuestros derechos como privilegios, ¿no? Como que hay privilegiados. Y bueno, eso ha sentado pésimo en todos los trabajadores, porque los CAS, ahora que durante muchos años se nos ha reconocido como un régimen precario, ahora nos están tachando de privilegiados. No son privilegios, señor ministro, son derechos laborales y esos derechos se van a respetar. Estamos coordinando ya con las visitas a las diferentes bancadas en la Cámara de Diputados y vamos a pedir que hagan su control político, ¿no? En la facultad de fiscalización y, si es necesario, llevar a una interpelación a los ministros que sean necesarios. Ya se viene también el pedido de confianza. Todos queremos que el Perú empiece a andar. A nadie nos conviene estar en retrocesos o en paralizaciones, pero ante una velada amenaza a los derechos conquistados durante muchos años, pues tenemos que también nosotros plantearnos todos los escenarios posibles para defenderlos y protegerlos.
0: Claro, ahora, lo que sí es cierto es que, por ejemplo, porque hay casos y casos, ¿no es cierto? En el Congreso de la República, cuyo presupuesto ya casi bordea los 1.800 millones de soles, en primer lugar hay muchísimos más trabajadores de los que se necesitarían, y en segundo lugar, ahí sí se puede hablar explícitamente de privilegio, porque tienen bonos casi por cualquier cosa, ¿no es cierto? Mientras a la mayoría de trabajadores del Estado se les regatea las gratificaciones, en el caso de los trabajadores CAS, por ejemplo, ahí les dan bonos, pero insisto, casi por cualquier cosa, amparados en supuestos acuerdos y compromisos hechos por las directivas del Congreso con los diversos sindicatos que existen. Entonces, sí hay que enfrentar ese problema, ¿no es cierto? O el caso, guardando las distancias, ¿no? De Petro Perú, ¿no es cierto? Está bien que los trabajadores petroleros ganan mucha plata, pero cuando las empresas están bien, cuando las empresas están casi incluso amenazadas por la quiebra, tú no puedes mantener eso, tiene que haber un ajuste de cinturones, ¿no?
6: Nicolás, esto tiene que ver con la eficacia y eficiencia del Estado. El Congreso de la República, al ser un poder autónomo, tiene su propio presupuesto. ¡Exitosa! Y al momento en que se hace la repartición del presupuesto, se le asigna mayor presupuesto, valga la redundancia, al Congreso, y a través de diversos pactos colectivos es que se firman estos bonos. Lo que nosotros sí coincidimos, y desde Confetec volvemos a hacer un llamado al gobierno de turno y al presidente de la República, es que debemos dialogar para saber qué Estado tenemos y qué Estado queremos. Y en esa línea, generar propuestas que tengan que ver con respetar los derechos de los trabajadores, pero sí generar un Estado más eficiente y más eficaz, y acabar de lleno con el tema de la corrupción. Son más de 27 mil millones de soles al año que se pierden en corrupción, que fácilmente podrían irse a cerrar brechas de carretera, de infraestructura, de salud, de educación, etcétera, etcétera. Entonces, en esa línea, nosotros creemos que desde Confetec y las centrales estatales, que somos parte de la negociación colectiva central con el Estado peruano, debemos tener la oportunidad de poder reunirnos y proponer, porque no se pueden violentar derechos laborales. Nosotros no creemos que este gobierno, y tenemos la esperanza todavía de que este gobierno no hará lo que hizo en la época del 90, donde no se respetaron derechos laborales, donde se violentaron, se cerraron sindicatos y todo lo demás. Las organizaciones sindicales sirven para poder dialogar, para poder proponer y para poder enrumbar. Es cierto, se deben funcionar algunos ministerios que se han creado, pero esa fusión no debe implicar el despido arbitrario de los trabajadores. Hay que buscar los mecanismos pertinentes y legales que desde el Estado y los trabajadores tengamos la oportunidad de poder enrumbar objetivos claros que beneficien al país: la meritocracia, el tema del desarrollo, la carrera pública, etcétera, etcétera. Por ejemplo, siempre hemos manifestado, existe un Consejo Nacional del Empleo del Trabajo, Consejo Nacional del Trabajo, pero solo para servidores privados y empleadores de la empresa privada y el Estado. ¡Exitosa! Y el Consejo Nacional del Empleo Público para los trabajadores del sector público, cuando en este país hace 30 años se han dictado políticas en materia laboral de manera transversal para todos los trabajadores. No existen políticas laborales. Entonces, en esa línea, una vez más, insistimos en el diálogo.
0: Les agradezco mucho por estar con nosotros, y espero que su invocación al diálogo, a la conversación, ocurra. Nos vamos a la pausa, regresamos con más. 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Volvemos.
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0: La temperatura en Lima 21 grados, Piura 21, Trujillo 21 grados, 10 de la mañana con 29 minutos. En comunicación con Exitosa, Luis Alfonso Mena, periodista en Cali, Colombia, señaló que son al menos 20 edificaciones afectadas en la ciudad tras el fuerte terremoto de magnitud 7.4 en su país.
1: La situación es muy preocupante. En el centro de Cali hay varias edificaciones derrumbadas, por lo menos 20 edificaciones han sido afectadas. También en el sur de la ciudad varias edificaciones han sido afectadas y numerosas edificaciones cuarteadas. Los daños son muy graves. También en el área de Jabutí, en el área de todas las ciudades del departamento del Valle del Cauca, de Pisa.
0: En otros temas, y también para Exitosa, Antonio Bendezú, secretario nacional del Sindicato de Trabajadores, CAS, cuestionó al ministro de Economía y Finanzas, Elmer Cuba, por no haber precisado qué leyes pretende demandar ante el Tribunal Constitucional por elevar el gasto público.
2: Nos hubiera gustado que el ministro lo hubiera dicho como tú lo has manifestado de forma directa. Una de las principales críticas hacia el ministro, que es un buen economista, pero me parece que cojea bastante del tema legal, es que él no ha querido decir qué leyes son las que van a mandar al Tribunal Constitucional. De hecho, en la conferencia se lo preguntan hasta en dos o tres oportunidades y él no lo dice, simplemente manda indirectas, como que las que tengan más ceros, etcétera, y eso nos parece poco serio de un ministro, ¿no? Los trabajadores estatales ahora están como bajo una espada de Damocles, pensando si es mi ley, se refiere a la mía, se refiere al pase,
0: Y el gobierno peruano, a través de la Cancillería, expresó un cordial saludo al pueblo y gobierno de Ecuador con motivo del 217 aniversario del primer grito de la independencia y de su Día Nacional, que se conmemora este 10 de agosto. 10 de la mañana con 32 minutos. 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Continuamos en Hablemos Claro con Nicolás Lúcar.
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0: 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Soy Nicolás Lúcar, esto es Hablemos Claro. Ha habido un terremoto hoy pasada las 7 de la mañana, de 7.0 grados de intensidad en Colombia, que en algunos lugares fue sentido a lo largo de 4 minutos. Imagínense ustedes lo que han podido vivir. Hay 20 fallecidos reportados oficialmente hasta hoy, aunque muy pronto para saber el tamaño del daño. La infraestructura ha sido gravemente afectada y edificios caídos, casas, colegios, iglesias. Hay un problema muy serio con el abastecimiento eléctrico, hay serias dificultades para la comunicación. Esto es lo que están viviendo los colombianos en este momento. Y mientras tanto, Yajaira Pacheco está en Manchay, donde el general Arreola ha hecho declaraciones. Fíjense ustedes lo que dijo. Adelante, por favor.
1: Hola, Nicolás, buenos días. Información en vivo. Así es, una presunta balacera habría originado temor, pánico en no solo visitantes y vecinos de Manchay y Pachacama, quienes venían celebrando el concierto por su aniversario, sino también por los propios artistas, cantantes y músicos de la Orquesta de Cumbia, bastante reconocida en nuestro país. Nos referimos a Armonía 10. Los hechos

0: habrían ocurrido el día de ayer, cerca a la medianoche. Se registraba la cuarta canción de la agrupación de cumbia Armonía 10. Hay imágenes que han estado moviéndose por todas las redes sociales en donde se observa a estos cantantes y músicos descender del escenario bastante temerosos al aparentemente haber escuchado algunos disparos. No en este punto, para ser exactos, Nicolás, sino cerca. Según lo que ha indicado el general Óscar Arriola, sería en una feria ubicada a la mano derecha del escenario. Ahí, según lo que nos ha indicado el general Arriola, no se han encontrado incluso casquillos de bala. Además, también algunas personas habrían asegurado tampoco haber escuchado. No hubo un ataque a disparos, todavía se mantiene en investigación. Sin embargo, las imágenes que han trascendido por diferentes redes sociales, Nicolás, hablan bastante acerca del momento de terror que se vivió en ese momento. Vamos a escuchar lo que ha indicado el general Óscar Arriola acerca de este hecho.
1: Armonía 10, acabo de conversar con el jefe de extorsiones, no tiene una denuncia por extorsión registrada. Acá tenemos al coronel Vidal, que le ha proporcionado 16 efectivos y seguridad en todo el trayecto de ida y en todo el trayecto de vuelta. Lo que pasa es que al costado había una feria, como me daba cuenta el general Castillo, y en esa feria había algunas situaciones. Entonces, pero la pregunta es, ¿se escuchó un disparo o no? Eso está en investigación. Si hubieran los disparos, si hubieran los casquillos, ¿qué ganamos con ocultarlo? Absolutamente nada.
0: Así es, Nicolás, declaraciones del general Óscar Arriola, quien asegura incluso que no existen denuncias por parte de Armonía 10 en cuanto a amenazas o extorsiones que hayan sido víctimas en las últimas semanas. Además, también quería mencionarte acerca de las imágenes. Se observa a los cantantes de Armonía 10 sobre ese escenario en la misma plaza principal de Manchay con esos chalecos antibalas. Entonces, todavía la situación se maneja, la Policía Nacional está en investigación. Sin embargo, la situación ha generado mucho pánico en los vecinos de este punto. Nicolás, con más detalles volvemos más adelante. 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
2: Muchas gracias, Yajaira. Nos vamos inmediatamente al Congreso, desde donde Karen Santillán tiene información para nosotros. Adelante.
3: Muy buenos días, Nicolás. Información en vivo y hoy a las 11 de la mañana sesionará la Comisión de Ética Parlamentaria. Uno de los primeros temas a abordarse sería la denuncia por agresión contra el diputado de Juntos por el Perú, Julián Pérez Malqui, quien presuntamente habría agredido a su pareja al interior de la comisaría de San Miguel. Quien ha salido a respaldarlo es el senador Humberto Morales, quien, pese a que señala que no tiene la documentación suficiente sobre el caso, todavía hay que guardar la presunción de inocencia contra el diputado Julián Pérez Malqui. ¡Exitosa! No solamente eso, sino también ha señalado que va a pedir la destitución del general Óscar Arriola, quien estuvo en esta dependencia policial cuando se suscitaron los hechos. Escuchemos.
4: Hay una denuncia, pero no hay una sentencia. Yo estaría de acuerdo con usted siempre y cuando haya una sentencia, ¿no? En este caso, además de la Corte Suprema, no ha habido absolutamente nada. Hay una petición de investigación, hay una solicitud y una denuncia en la Comisión de Ética, pero eso no dice que él sea responsable. Mire, lo que estoy señalando es qué hacía el señor Arriola en esa comisaría y qué hacía él sin conocimiento de causa de un parte policial que todavía no había sido emitido, declarando qué, bajo qué argumento. Él tiene que asumir responsabilidad y, por supuesto, yo voy a proponer en la bancada. Perdón, permítame contestar, por favor. Yo voy a proponer en la bancada que el ministro del Interior pueda dar información sobre esto. Tiene responsabilidad. Es más, voy a solicitar de que ha comprobado la situación, que estoy solicitando información, el señor sea sancionado ejemplarmente y expulsado de la policía, por supuesto.
3: Ahora, pero, senador, si no estaba presente, ¿cómo usted lo respalda?
5: El detalle es que usted respalda sin conocer la versión.
4: No, yo...
3: Si no tiene la información completa, ¿cómo puede respaldar al congresista, al diputado?
4: Yo no he respaldado a nadie, señorita.
3: Está respaldando,
4: a ver, le escucho.
3: Está diciendo que todavía hay una presunción de inocencia.
4: No, es que la señorita está detrás, no puedo contestar al revés. O si no, póngase acá, por favor, para poder yo contestar. Entonces, bueno, dígame usted.
3: ¿usted cómo puede respaldar al diputado si está indicando que no tiene la información completa y lo está respaldando porque nos dice que todavía hay una presunción de inocencia?
4: Mire, por supuesto, eso es un principio jurídico y ustedes, los periodistas, deben estar formados en ese tema. Por supuesto, hay un principio jurídico que es la presunción de inocencia. Usted no puede sentenciarlo, señorita, aunque usted quisiera. ¿Por qué? Porque esto ha sido un proceso, definitivamente tiene que ser un proceso y tiene derecho a la defensa.
3: Pero
4: en las próximas horas, por supuesto, se dará a conocer al país. ¿Okay?
3: Bien, Nicolás, por otra parte, el legislador ha evitado pronunciarse sobre las visitas nocturnas que habría recibido el expresidente de la República, Pedro Castillo, al interior del penal de Barbadillo. Nosotros vamos a estar pendientes al inicio de la Comisión de Ética Parlamentaria en este Congreso bicameral y que, repetimos, va a tener entre sus principales temas esta denuncia de presunta agresión cometida presuntamente por el diputado Julián Pérez Malqui. Información para los 95.5 de la FM. 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
2: Muchas gracias, Karen. Mejor hubiera sido que diga que hay más o menos la evidencia de que ha habido golpes contra una mujer, que esto se va a investigar y punto, ¿no? Pero lo está defendiendo. Está adelantando juicio, en fin. Está en nuestros estudios Jorge Morillo Trujillo, él es miembro de la Comisión del Fenómeno del Niño, del Consejo Departamental del Colegio de Ingenieros de Ancash. Bienvenido, ingeniero.
6: Bienvenido, muchas gracias por la invitación.
2: Acá hemos insistido en que este es el momento en que a quien hay que escuchar es a los ingenieros.
6: Correcto.
2: Y que tienen el diagnóstico y saben lo que hay que hacer en cada región. ¿Cuál es la situación exactamente que están atravesando ustedes en Ancash frente al fenómeno del Niño?
6: La verdad que es muy preocupante la situación que está pasando ahí en Ancash y precisamente en el río Lacramarca. Mientras que en el norte del país ya se están tomando medidas de mitigación para enfrentar el fenómeno del Niño, en Ancash hay un problema muy especial, hay un tema legal. El río Lacramarca, mal llamado así porque es un dren, sino es un río, está entrampado en un tema legal. La empresa contratista
2: exitosa
6: que firma para hacer un contrato para hacer defensas ribereñas, tanto en Guaramey, Casma y Lacramarca, firma con ANIN un contrato preliminar en el 2021 por 377 millones, incluido un puente. Hoy en día, al actualizar los precios y los montos autorizados, estamos hablando ya de que hay un adicional presupuestado de 764 millones sin el puente.
2: Sin puente. O sea,
6: ¿no?
2: Se sacó el puente y se duplicó el presupuesto.
6: Así es. Esto es un reporte de la Contraloría en un hito de control, donde, bueno, los adicionales básicamente son por mayores metas físicas, pago de tierras, costo de expediente y otros gastos más. El tema está que llegaron a una controversia legal y rescindieron contrato. Al rescindir contrato, ANIN pierde el arbitraje dos veces.
2: Es ANIN
6: la que contrata directamente con OHL.
2: Es que es una empresa española.
6: Española.
2: OHL, sí.
6: Correcto. OHL firma el contrato y pierde dos arbitrajes. Y ante esta situación, ANIN, para enfrentar el fenómeno del Niño, le han dado una medida cautelar en el Poder Judicial. Sin embargo, hasta la fecha, no hay ninguna solución. ¿Qué significa esto? Mientras que hay un arbitraje, ningún órgano local, provincial, regional puede intervenir en esta zona. El dren Lacramarca, estamos hablando acerca, si el proyecto contemplaba cuatro sectores, que son más o menos 28 kilómetros. Cerca de tres veces la vía expresa de acá de la Paseo de la República, que está totalmente colmatado, lleno de vegetación. El problema del dren es de que se colmata periódicamente porque tiene una pendiente muy pequeña, 0.2% más o menos, que es más o menos el desnivel de 2 metros cada kilómetro. Para que un río no colmate, tendría que tener de 0.3 a 0.5, ¿no? Por ciento. Entonces, el problema que se suscita acá en este dren es de que como tiene poco flujo de agua y son drenes de evacuación de las zonas agrícolas, crece mucha vegetación y encima de ello se colmata, sedimenta. Al pasar un año estamos hablando de colmatación de 20, 30 centímetros y que tienen que presupuestar los gobiernos locales o regionales una descolmatación inmediata, si no haya fenómeno del Niño, para evitar su desborde. Entonces, ¿Qué es lo que pasa ante esta situación? Estamos en una controversia legal. ANIN tiene que dar la solución legal para que puedan intervenir los gobiernos locales y provinciales. No pueden, así haya presupuesto, no se puede ingresar. No se puede ingresar.
2: Es decir, pero está diciendo, oye, si no hacemos la obra y va a venir el agua y va a rebasar el nivel por esto que ha escrito usted, ingeniero, y esto va a arrasar con cultivos y población, ya no importa. Importa porque estamos acá. Entonces no importa que se pierdan tierras, que se muera gente, que se caigan. O
6: sea, la obra está paralizada, este es un avance más o menos del 80-85%, es lo que tiene la obra en avanzada, y no se puede hacer ningún tipo. No se puede intervenir el cauce bajo ninguna circunstancia puesto en arbitraje. Sin embargo, tienen una medida cautelar y habría que ver la resolución de la medida cautelar para que, en este caso, ANIN intervenga a través de los gobiernos locales y regionales y pueda descolmatar. ¿Qué es lo que pasa? Si viene un aluvión de la quebrada, de la parte alta de la Cramarca, va a arrasar con toda la vegetación. Tenemos dos puentes grandes, uno que es el puente en la vía de evitamiento y otros en la avenida Pardo. Si se desborda en la zona de la avenida Pardo, va a inundar todo 3 de octubre, que es un pueblo joven, 1 de mayo y Vía María, que es en la zona de Nuevo Chimbote. La Cramarca es el límite entre Chimbote y Nuevo Chimbote. Y en la parte alta, en Santa Clemencia, si se desborda por justamente el arrastre de esta vegetación, inundaría la parte urbana. 2 de mayo, el Carmen, y llegaría a su antiguo cauce, que es aviación. O sea, la Cramarca, su cauce original fue aviación. Pero hoy en día, desde el año 80-90... reubicar.
2: ¿Y a cuánta gente afectaría esto? ¿De qué estamos hablando?
6: Estamos hablando cerca de 3 pueblos jóvenes, son miles de viviendas.
2: Miles, ¿no?
6: Miles de viviendas. Y sobre todo lo más grave, tenemos colindando con la planta de gas natural. Si se afecta y se inunda la planta de gas, Nuevo Chimbote y parte de Chimbote quedarían sin GNV. Al margen del golpe de la precipitación pluvial, la inundación quedaría sin gas natural. Que es lo que casi Nuevo Chimbote, en su gran mayoría nos abastecemos de gas natural. Es por ello la razón de que el ANIN dé una solución legal rápida e inmediata que permita que ahora, se haga la
2: desformación. ¿Y cuál es la razón de la disputa? O sea, si el presupuesto era 321, se aumenta, o sea, más del doble, y encima le sacas un puente para que no te cueste tanto, hermanito, y igual hay disputa.
6: Debe haber controversias técnicas, no se detalla las controversias técnicas que existen entre OHL y ANIN, pero finalmente resolvieron contrato. Ahora, este puente que se tenía proyectado era un puente de mayor sección, porque ahora, ¿qué pasa? Si bien se ha ensanchado el cauce del canal de la Cramarca, está con el puente antiguo, es un cuello de botella. Mientras tenga una mayor sección, se reduce en el puente en el caso de Pardo, que es la zona urbana. Entonces, el puente originalmente era un puente que tenía la misma sección del cauce del río La Cramarca, con elevando la rasante con desniveles a ambos lados, que libremente podía pasar el aluvión. Pero hoy en día estamos con dos puentes que ya no tienen la misma sección que OHL ha dejado. Sacar el puente fue iniciativa, en este caso, de ANIN.
2: Lo que reclama OHL es que me paguen primero antes, y si no me pagan, nadie puede hacer nada en esa.
6: Claro, el arbitraje creo que ha resuelto así, que tiene que pagar al menos los gastos generales que han ocasionado y las demás demandas que debe tener. Pero el problema, lo que queremos hoy en día, es que se dé una solución técnica para que tanto los gobiernos locales, regionales y hasta el mismo gobierno central pueda intervenir. No puede ingresar. Y la solución lo tiene ahorita ANIN a través de esta medida cautelar. Habría que ver la resolución de la medida cautelar. ¿Qué indica, qué dice y cuáles son los alcances que puede hacer ANIN para que puedan entrar los gobiernos locales?
2: No, pero se está haciendo, por supuesto, nada. El criterio tendría que ser que, para preservar la vida de las personas, ¿no es cierto?, la propiedad, la economía, el abastecimiento de gas, hay que hacer esta obra, y que cualquier controversia se debe continuar y resolver lo que resuelva. Punto. Correcto. Y hace la obra, y eso es lo que debería hacer un juez.
6: Correcto. Es hoy en día que la solución legal lo tiene ANIN. Porque si se desborda en la zona urbana, ya sea que en Santa Clemencia o Nuevo Chimbote, va a afectar la planta de gas, la zona urbana y la zona industrial de Chimbote, que son todas las pesqueras, porque se va a inundar, ese es el nivel más bajo. La Marina de Guerra, Cima, no se va a escapar. El mercado, la mayorista La Perla, terminal terrestre, pero Vega estamos, Plaza.
2: El problema en general es que estamos a agosto.
6: Exacto. Por eso es la iniciativa de la diputada María del Carmen Gamarra, La semana pasada hubo una reunión entre los representantes de ANIN, el ANA y el gobierno, la municipalidad provincial y la distrital de Nuevo Chimbote. Se hizo un recorrido de los puntos más críticos de que se podían suscitar desbordes, y es que firmaron un acta de compromiso, y hoy en día tienen a las 3 de la tarde, me parece, una reunión aquí en ANIN con el representante, con los alcaldes locales, distritales y provinciales, y la misma representante de la diputada Gamarra, para dar solución legal a este tema. Este es un tema legal. Acá no estamos hablando si hay... No, los municipios que tienen dinero, pero no pueden entrar porque no tienen la autorización.
2: O sea, está hecho el expediente técnico. Se sabe lo que hay que hacer. Hay la plata para hacerlo, pero no lo puedes hacer porque tienes una contingencia legal.
6: Exacto. Estamos trabados legalmente.
2: Ingeniero, muchas gracias por estar con nosotros. Y por supuesto, vamos a estar en contacto para darle seguimiento a esta situación absurda, francamente.
6: Le agradezco por la invitación.
2: No,
6: muchas gracias
2: a ustedes, ¿no? Y una vez más, hay que escuchar a los ingenieros. Ellos son los que saben lo que hay que hacer en una circunstancia como esta, no los políticos que suficiente daño han hecho. Nos vamos ahora para Arequipa. Cristian García tiene información para nosotros desde allá. Adelante, Cristian. Buenos días.
7: ¿Cómo estás, Nicolás? Gran abrazo desde Arequipa y por intermedio tuyo un saludo a todo el país conectado con Exitosa. Los vecinos valientes de Mariano Melgar han logrado la captura de dos presuntos extorsionadores que minutos antes habían rociado gasolina y causado un breve incendio en la parte superior de un vehículo, de una camioneta grande, y que felizmente por el conductor y una rápida reacción con apoyo del extintor de una farmacia fue sofocado este fuego, y los vecinos valientes, subrayo, atraparon a estos presuntos extorsionadores. El informe lo tiene Jaime Benavente. Adelante, Jaime, Exitosa.
8: Información en vivo desde el distrito de Mariano Melgar. Estamos en los exteriores de la comisaría del sector, donde hasta hace unos minutos estaban detenidos los reyes del puerto Callao antes de ser trasladados hasta lo que es la Divincre, ubicado en el cercado de nuestra ciudad. Como se puede apreciar en imágenes, se llega a observar este vehículo, colegas que el día de ayer han intentado prenderle fuego luego de una presunta extorsión donde a la víctima le exigían pagar más de 200,000 soles, pero cabe precisar que estos dos detenidos que ya han sido identificados tienen bastantes denuncias. Por ejemplo, hablamos de Alonso Mamani Rojas, que es uno de los sujetos que tiene 26 denuncias registradas en el sistema policial, además de intervenciones previas por robo agravado y hurto de vehículo. En tanto, Carlos Velarde Aragón registra denuncias por lesiones, usurpación agravada y una investigación por la presunta tenencia ilegal de armas. Estos sujetos el día de ayer con gasolina intentaron incendiar este vehículo que estamos apreciando en imágenes para poder posteriormente amedrentar a esta víctima, a quien le exigían una suma cuantiosa de dinero. Ellos hace minutos acaban de ser trasladados ya a lo que es el cercado de nuestra ciudad, a las instalaciones de la Divincre, donde van a continuar las diligencias correspondientes sobre este nuevo caso de presunta extorsión en la ciudad blanca de Arequipa. Adelante ustedes en estudios, Exitosa.
7: Gracias, Jaime. Precisar, Nicolás, que Alonso Mamani Rojas tiene apenas 20 años y él tiene 26 denuncias en su contra, mientras que su cómplice, Carlos Velarde, de 34, tiene otras 3 denuncias, todas vinculadas a delitos contra el patrimonio. A su víctima le pedían 200,000 soles desde el último 4 de agosto, y ante la negativa del empresario de pagar este dinero, consecuencia de una extorsión, es que le prenden fuego a la camioneta. Y esto ocurrió ayer domingo a las 6 de la tarde en la avenida Lima, distrito de Mariano Melgar, a pocas cuadras del municipio provincial y de la base de serenazgo del distrito. Sin ningún temor ni preocupación porque puedan ser intervenidos, atacaron este vehículo y no contaban con la reacción de los vecinos, que redujeron a golpes a los dos delincuentes. ¡Exitosa! Y fueron ellos quienes los atraparon. Luego llegaron los de serenazgo y mucho después llegaron los policías. Esperemos que puedan enfrentar y recibir las sanciones que correspondan. Así las cosas en Arequipa, mi estimado Nicolás.
2: Muchas gracias, Cristian, y nos vamos inmediatamente de Arequipa para Trujillo con Luis Aguilar. Lucho, buenos días.
9: Buenos días, Nicolás. Estamos entrando en la quincena de agosto y hasta el momento tenemos un valor de 8.500 millones de soles en obras paralizadas, increíblemente, en los tres niveles de gobierno, en el Ejecutivo desde Lima, en el Ejecutivo Regional y en los gobiernos locales. Se va la gestión de César Acuña, en octubre son las elecciones, sin embargo nos está dejando una herencia, obviamente, de mucho dinero que aparentemente se ha gestionado, pero muchas obras inconclusas. El hospital de Virú, inconcluso. El hospital Santa Isabel en El Porvenir, inconcluso. El hospital de Alto Trujillo, sin presupuesto. El hospital de Otuzco, paralizado. El hospital de Huamachuco, paralizado. Tenemos la carretera Trujillo-Huanchaco, que son solamente 9 kilómetros, que cuesta 121 millones de soles. Paralizada prácticamente, porque están solamente haciendo presencia los trabajadores, pero hay una obra emblemática que era del ingeniero César Acuña, que era la sede del gobierno regional La Libertad. Yo compartí con ustedes unos videos de cómo es esta sede, que es un edificio de 19 pisos, que tenía dos sótanos donde va a funcionar aparentemente el gobierno regional La Libertad. Sin embargo, este edificio de 19 pisos está literalmente abandonado. Así como lo ves, Nicolás, esa obra que tendría que entregarse a fines de este año está como un elefante blanco y no tenemos presupuesto. Pero para que tengas una idea de cómo está la carretera Huanchaco, que es nuestra puerta de entrada, María Fernanda Santos te cuenta lo que está pasando en esta importante vía. Adelante.
10: Muy buenos días, Luis y Nicolás, gracias por el pase. Una vía que debía convertirse en una solución para miles de ciudadanos, hoy se transforma en un símbolo de abandono. Hablamos de la carretera que conecta Trujillo con Huanchaco, una obra que permanece olvidada y que, lejos de mejorar la transitabilidad, sigue generando preocupación y malestar entre quienes diariamente tienen que circular por este sector. Meses de espera, trabajos paralizados y una infraestructura que no termina de concretarse mientras los usuarios continúan enfrentando las consecuencias. ¿Qué dicen los trujillanos frente a esta situación? Escuchemos.
11: Es una lástima ver cómo la carretera está prácticamente abandonada. Ya es tiempo, ya que lo hubiesen terminado. Uy, es un desastre, la verdad. Y las autoridades no hacen nada. Se lo habrán tirado la plata, más que seguro.
12: Es catastrófico. Pero ¿quién es responsable de esto? La gobernación. No sé a qué apunta. Y no solamente la carretera de Trujillo a Huanchaco, sino también en el centro de Trujillo hay apertura en diferentes lugares en donde lamentablemente somos nosotros los que sufrimos, puesto que viajamos mayormente en los micros, ¿no?, en las combis, y es un caos muy terrible. Hablando de Huanchaco, no sé qué pensará estas autoridades, puesto de que es un camino no solamente para llegar con los turistas a Huanchaco, sino también al aeropuerto, y es el camino donde los...
9: Así estamos, Nicolás, en La Libertad. Autoridades que se van y herencias catastróficas que nos dejan. Un abrazo desde Trujillo, Nicolás.
2: Un abrazo para ti, Lucho. Y terminamos ya por el día de hoy, ¿no? Terminamos. La Cancillería de Colombia ha emitido una declaración. ¿Dónde la tengo? La tengo por acá. Hay una declaración de la Cancillería de Colombia agradeciendo la solidaridad de la comunidad internacional luego de los temblores este lunes. El Ministerio de Relaciones Exteriores, en nombre del Gobierno de Colombia, expresa su agradecimiento a la comunidad internacional por su solidaridad luego de los fuertes temblores que afectaron el país el día de hoy. Siguiendo indicaciones del presidente Abelardo de la Espriella, el canciller Omar Bula ha estado en contacto permanente con representantes de diversos países que han ofrecido su apoyo al gobierno y al pueblo colombiano ante la emergencia. El Ministerio de Relaciones Exteriores coordinará con la Unidad Nacional de Gestión de Riesgos y Desastres la recepción de la asistencia humanitaria para apoyar la respuesta del país, la cual está siendo liderada por el presidente de la Espriella. Y hoy en Exitosa te escucha con Katiuska Torres Aybar. Vamos a seguir con la cobertura sobre el terremoto que ocurrió pasada las 7 de la mañana en Colombia, 7.4 grados de intensidad, colapsos de edificios, casas, el aeropuerto de Pereira seriamente afectado. Vamos a conversar con John Jaramillo, personero municipal de Nuquí, departamento del Chocó en Colombia, y desde los estudios Éxitos, el experto en construcciones José Ciesa va a comentar sobre las características de las edificaciones en Colombia para enfrentar una situación como esta. No están preparados para esto. En la secuencia, primero tu salud, cuidado con normalizar el olor de vesícula que puede poner en riesgo la salud. Sobre esto, Catiusca va a conversar con Jenner Castañeda, cirujano bariátrico y gastrointestinal. Y para cerrar la jornada, va a visitar los estudios Exitosa Lucho Quequesana, el artista del día, compositor, multiinstrumentalista y ganador del Premio Nacional de Cultura, que va a presentar su gira nacional Andino Tour Perú, con conciertos en Huancayo y Huaraz. Y seguimos buscando a Mini, la perrita de la familia de nuestra productora. Por favor, se perdió en, como ya lo hemos dicho, en el condominio Sol de Cieneguilla. Alguien se la llevó, alguien la tiene. Hay dos niños que están sufriendo por esto. Llamen al 984-306-807, 984-306-807. Ayúdenos a encontrarla. Yo me despido esta mañana. Que tengan ustedes muy buenos días.
13: 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La hora en Exitosa, 11 de la mañana y un minuto. 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

0: somos Radio Exitosa, somos la voz de los que no tienen voz, iniciando una nueva semana, lunes 10 de agosto, conectados a nivel nacional a través de la radio en Lima y Callao 95.5 de la FM. Buen inicio de semana, muchas gracias por la sintonía aquí en su programa Exitosa Te Escucha, gustosos a diario de poder llevar la información a cada parte de nuestro país, costa, sierra y selva, conectados con lo mejor que solo ofrece Radio Exitosa, la voz de los que no tienen voz. Yo soy Katiuska Torresaibal, gustosa, agradecida de poder conectar con el público de Radio Exitosa. Buenos días a usted que nos ve, que nos sintoniza a través de Movistar por el número 34, que nos sigue por la multiplataforma de Radio Exitosa. Tenga un excelente inicio de semana, una nueva oportunidad para seguir avanzando, luchando por los nuestros, por nuestros sueños, trabajando con ánimo, con emoción. La vida es maravillosa, la vida es bella, para celebrarla, para trabajar con ganas, con mucha garra, y es parte del trabajo del peruano. El peruano siempre es pujante, siempre chamba, siempre ríe, siempre sonríe, siempre disfruta, sea por supuesto conectado con Exitosa. Y hoy le invitamos a reflexionar y a ser conscientes de lo que podría pasar en nuestro país frente a un sismo, lo que está viviendo Colombia. Así que con esta información, con este saludo, iniciamos las tres noticias más importantes del día, porque a esta hora, 11 y 7, esto pasa en el país, esto pasa en Radio Exitosa. Y vamos a conectarnos con la coyuntura nacional, y es que en comunicación con Exitosa, Luis Alfonso Mena, periodista en Cali, Colombia, señaló que son al menos 20 edificaciones afectadas en la ciudad tras el fuerte terremoto de magnitud 7.4 en Colombia. Escuchemos.
1: La situación es muy preocupante. En el centro de Cali hay varias edificaciones derrumbadas, por lo menos 20 edificaciones han sido afectadas. También en el sur de la ciudad varias edificaciones han sido afectadas y numerosas edificaciones cuarteadas. Los daños son muy graves. También en el área de Jabutí, en el área de todas las ciudades del departamento del Valle del Cauca, de Pisco.
0: 11 y 7, somos Exitosas, somos la voz de los que no tienen voz. Tenemos este comunicado de prensa del presidente Abelardo de la Espriella. Él es presidente colombiano que asumió funciones el viernes 7 de agosto. Comunicado de prensa, presidente Abelardo de la Espriella cancela agenda en la Guajira para concentrar esfuerzos en la atención a los damnificados por la emergencia. El presidente de la República, Abelardo de la Espriella, decidió cancelar la agenda que tenía prevista en el departamento de la Guajira durante los días 2 y 13 de agosto, con el propósito de concentrar todos los esfuerzos del gobierno nacional en la atención de las comunidades afectadas por la emergencia debido a este sismo que impactó a distintas zonas del país. La decisión responde a la prioridad del mandatario de mantener bajo su liderazgo la respuesta institucional frente a la emergencia y garantizar que las entidades del Estado concentren sus capacidades en atender a los damnificados, evaluar afectaciones y brindar soluciones oportunas a las familias y comunidades que atraviesan esta situación. El presidente continuará haciendo seguimiento directo a las acciones desplegadas por el gobierno nacional desde el puesto de mando unificado y junto con las autoridades responsables de la gestión del riesgo. El gobierno nacional agradece a las autoridades y a la ciudadanía de La Guajira su comprensión frente a esta decisión. La visita presidencial será reprogramada oportunamente por el presidente Abelardo de la Espriella. La atención de los colombianos afectados por la emergencia es hoy la prioridad. En los momentos difíciles, el Estado debe estar presente, actuar y acompañar a su gente. 11 y 9, somos Exitosa, estamos conectados a nivel nacional y recién estamos conociendo ya cuál es el recuento oficial de daños. Esto ha ocurrido el día de hoy, lunes 10 de agosto, a las 7:34 de la mañana. Se ha pronunciado también el Servicio Geológico Colombiano, dando información a detalle de que esto también ha afectado a otros países también que son colindantes con Colombia. Con relación al sismo ocurrido hoy, 10 de agosto, con epicentro en San José de Palmar, Chocó, el Servicio Geológico Colombiano informa que el evento tuvo una magnitud de 7.4 y una profundidad de aproximadamente 103 kilómetros, convirtiéndose en el sismo de mayor magnitud registrado en Colombia durante la última década. y deja como precedente, como un antecedente, el sismo ocurrido el 23 de noviembre de 1979 con una magnitud de 7.2. El Servicio Geológico Colombiano continúa realizando el monitoreo permanente de la actividad sísmica y va a suministrar información oficial y oportuna a medida que se conozcan nuevos datos. Lo que se conoce por lo pronto es que hay 20 edificios colapsados y eso significa población atrapada cuya vida corre peligro y se necesita acción ipso facto en el acto para poder rescatarlos. Y creo que aquí en el Perú nos toca ser conscientes, ser muy reflexivos. Se viene ya un simulacro nacional multipeligro este viernes y nos toca reconocer lo que está ocurriendo en la región, en América Latina, lo que ha pasado con Venezuela, personas que han perdido la vida por los edificios colapsados, y ahora Colombia, cuyo resultado lo estamos viviendo a cada minuto y esa información en desarrollo. 11:11, somos Radio Exitosa, la voz de los que no tienen voz. Tenemos un comunicado de la gobernación de Boyacá. Eso en Colombia, comunicado a la opinión pública, que dice lo siguiente: ante el movimiento sísmico registrado en el país, desde la gobernación de Boyacá hacemos un llamado a la calma y a la responsabilidad frente a la información que circula en las redes sociales y cadenas de WhatsApp. Recordamos a la población que los sismos no pueden predecirse con exactitud, por lo que invitamos a no compartir audios, mensajes o publicaciones que anuncien nuevos movimientos telúricos o entreguen información no verificada. Invitamos a la comunidad a informarse únicamente a través de las fuentes oficiales y atender a las recomendaciones de las autoridades de gestión del riesgo. Cualquier información confirmada será comunicada oportunamente por la gobernación de Boyacá, las alcaldías municipales, el Servicio Geológico Colombiano y las entidades competentes. ¿Cuán valioso es la información oficial en este momento para salvar vidas? Y esto podría ocurrir también en territorio nacional. 11:12, seguiremos comentando, por supuesto, lo que está ocurriendo. Y es que tenemos un video del Servicio Geológico Colombiano, donde se continúa realizando el monitoreo permanente de la actividad sísmica y se va a suministrar información oficial y oportuna a medida que se conozcan nuevos datos. Y esto es lo que dice el vocero del Servicio Geológico Colombiano. Escuchemos.
2: Buenos días. Desde la Red Sismológica Nacional de Colombia, operada por el Servicio Geológico Colombiano, informamos la ocurrencia hoy a las 7:34 de la mañana de un sismo de magnitud 7.4 con profundidad de 88 kilómetros. Es el sismo más fuerte que se ha sentido en la última década en el país, y para esa zona hay antecedencias de sismos, particularmente el 23 de noviembre de 1979 hubo un sismo de magnitud 7.2. Tenemos dos réplicas, una de 2.8 y otra de 4.8 que se sintió recientemente. Fue sentido en otros países, hay reportes de sentido en Venezuela, en Ecuador, en Panamá, y pues se sintió en toda Colombia. Hay daños que tenemos conocimiento no por vías oficiales, sino por redes sociales, particularmente en las ciudades de Manizales y de Pereira. Nosotros seguiremos informando desde el Servicio Geológico Colombiano y recomendamos a la población, por supuesto, mantener la calma y recibir la información desde los canales oficiales del Servicio Geológico Colombiano y de la Unidad Nacional de Gestión de Riesgo de Desastres.
0: Somos Radio Exitosa, somos la voz de los que no tienen voz. Eran las palabras de Julio Fierro Morales, él es vocero de este Centro Sismológico de Colombia. Y hasta ahora seguimos conociendo más información en torno a este sismo, este terremoto de 7.4 que se ha registrado en Colombia. Rodrigo Lara entrega el primer balance tras el sismo en Colombia. El ministro del Interior informó que el gobierno activó el Comité Nacional para el Menaje de Desastres y desplegó a 4 grupos de búsqueda y rescate desde Bogotá, Envigado, Yopal y Medellín. Y vamos a escuchar un poco lo que se muestra en este video oficial de redes oficiales colombianas.
3: Bueno, muy buenos días. El gobierno nacional, en cabeza de los ministros de Vivienda, de Interior y del director encargado de la UNGRD, está atendiendo directamente aquí en las oficinas, en la sede de la UNGRD, la situación producida por el terremoto que tuvo lugar en San José del Palmar. Hemos estado en conversaciones con los gobernadores y con los alcaldes de las ciudades capitales de los departamentos más afectados, que son, de acuerdo con los reportes preliminares, el departamento del Chocó con 9 municipios, Caldas con 8 municipios, Valle del Cauca con 2 municipios, Risaralda particularmente con 2 municipios y Quindío, básicamente también con varios municipios. En este momento se activaron 4 grupos USAR de Bogotá, Envigado, Yopal y Medellín, que son los grupos de rescatistas que van a colaborar y que van a atender la situación en las regiones más afectadas. En los próximos minutos va a llegar el presidente de la República, Abelardo de la Espriella, a dirigir personalmente estas operaciones de rescate y de atención básicamente de esta catástrofe. El alcalde de Bogotá, Carlos Fernando Galán, ofreció básicamente el aporte de grúas y de rescatistas para atender la situación, y el gobernador de Antioquia puso a disposición las aeronaves del departamento. Estamos esperando ya la llegada del ministro de la Defensa y del señor presidente de la República, quien dirigirá y coordinará personalmente esta situación. En el entretanto, estamos activando los grupos de rescatistas y de atención de desastres para iniciar básicamente las operaciones de ayuda y atención de esta situación tan crítica. Nuestra solidaridad con los departamentos más afectados, nuestra solidaridad con las personas y las familias afectadas por esta catástrofe.
0: Son las palabras de Rodrigo Lara, ministro del Interior colombiano. Ellos están actuando con bastante celeridad y es lo que corresponde en estos casos, grupos de apoyo, de ayuda humanitaria y sobre todo rescatar a las personas que están bajo los escombros de estos 20 edificios aproximados que han colapsado producto de este terremoto de 7.4 ubicado en Colombia. 11 y 17, somos Radio Exitosa, somos la voz de los que no tienen voz. Vamos a conectar ya con nuestro invitado John Jaramillo, personero municipal de Nuquí, departamento de Chocó, en Colombia. ¿Cómo está? Buenos días, bienvenido a Exitosa.
4: Muy buenos días a todos y todas. Un saludo muy especial a las personas que nos ven y nos oyen toda la plataforma en este momento.
0: Así es, en principio la solidaridad de parte de nuestro país, de parte de Exitosa con toda la población en Colombia. Se están brindando algunas cifras y el recuento de daños, y lo más importante es resaltar la cantidad de personas que han perdido la vida. Al menos 20 personas han perdido la vida producto de este sismo de 7.4 en Colombia, y hay todavía personas que faltan, que sean rescatadas de estos edificios colapsados. Nuevamente nuestra solidaridad.
4: Muchas gracias.
0: Por favor, ¿qué información se conoce? ¿Cómo se actualiza el recuento de daños luego de este sismo ocurrido en horas de la mañana?
4: Bueno, cabe decir que ya ustedes saben por medios, por los diferentes medios, hoy los daños son numerosos. Pérdidas humanas, falta un reporte oficial cuántas pérdidas humanas. Los daños de la infraestructura han sido numerosos. La intervención que hoy se necesita es por parte del gobierno de manera urgente en el departamento del Chocó. Se desbordó la capacidad para atender la emergencia. Y es importante de que se intervengan por muchos actores el departamento del Chocó en este momento.
0: Se ha conocido a través de un comunicado de prensa que el presidente estaría llegando a las zonas afectadas, que ha cancelado las actividades que tenía en La Guajira y está concentrando esfuerzos en la población que ahora está damnificada.
4: Sí. Nos dimos de cuenta que ya el presidente va a estar haciendo presencia en las diferentes ciudades que sucedió el sismo, donde hubo mayor afectación, y que también ya activaron ya el PMU. Nosotros desde el departamento del Chocó sí pedimos solidaridad para que se intervengan de manera urgente e inmediata a las personas afectadas, y que en este momento hay personas que están debajo de los escombros.
0: Hay una cantidad específica, yo sé que estas cifras van a ir actualizándose según pasen las horas. ¿Cuántos edificios han colapsado en el Chocó? Casas, bueno, colegios, hospitales.
4: Todavía no se entrega reportes oficiales, se están esperando reportes oficiales, pero lo que le puedo decir es que los daños son numerosos. han sido numerosos los daños en el departamento del Chocó, no solamente pérdida humana, también la carretera. Hoy hay unas afectaciones en la carretera, en el aeropuerto, en los hospitales, en las instituciones educativas. Han sido numerosas las afectaciones.
0: Estamos viendo las imágenes porque tenemos una multiplataforma aquí en Exitosa para toda la población que nos ve a través de Movistar por el número 34, y las imágenes son sumamente impactantes, ¿no? Vemos este gran movimiento telúrico que incluso se ha anunciado en el Servicio Geológico, es el más fuerte de la última década en Colombia, y cómo los edificios se colapsan, se desploman completamente, incluso impidiendo la acción rápida de la población que estaba dentro de poder escapar. Muy pocos han podido escapar a tiempo.
4: Sí. Y la verdad, aprovecho para enviarle un mensaje de solidaridad a todas las familias afectadas por el sismo en Colombia. Créame que la situación es mayor de la que hoy se muestra en las redes sociales. Hay una angustia, hay un miedo, hay una zozobra, y que todavía pueda repetirse nuevamente el sismo.
0: Ahora, sobre esa cadena de trabajo, ¿no?, de compromiso y responsabilidad, ¿cómo viene funcionando? Porque la acción ahora debe ser pronta. Hay personas que están debajo de los escombros y se requiere todo un trabajo, incluso internacional, y hacemos un llamado a los países cercanos a Colombia, incluido el Perú, que puedan enviar a grandes grupos de ayuda humanitaria, sobre todo bomberos, personas especializadas para sacar a las personas que están debajo de los escombros.
4: Sí, claro, se necesita mayor intervención, se necesita en estos momentos que el acompañamiento de los países, porque es una emergencia que desborda las capacidades exitosa de cada ciudad capital.
0: Por ejemplo, en su caso, por favor, ¿qué estaba haciendo cuando ocurrió este sismo? ¿No era un día común, un día lunes, iniciando
4: sí,
0: la semana,
4: claro,
0: 7:34 de la mañana?
4: Claro. Ya me estaba organizando para salir a la oficina, y cuando veo una manera impresionante cómo se movía la infraestructura de la casa durante 3 minutos, tuve que salir de la manera como estaba en su momento hacia afuera, porque es algo muy espantoso la manera como se vivió. Inclusive vimos también cómo se caía infraestructura cercana a uno.
0: Es increíble, y a toda la población vamos describiendo, ¿no? Para los que están conectados con la plataforma de radio, son edificios que colapsan completamente, las lunas explotan y hay muy poco tiempo, solo segundos para escapar. Aquí en el Perú estamos siempre promoviendo una campaña de conciencia y sobre todo de información. La información es poder, de saber qué hacer cuando ocurre un sismo. En Colombia también la población tiene mochila de emergencia, ¿está preparada para ello o no?
4: No. Son emergencias donde la gente no está preparada. Y créame que la emergencia sucedió en el día de la mañana, porque donde hubiese sucedido a medianoche o en la madrugada, los daños, no solamente la pérdida humana, sería gigantesca en este país.
0: Es increíble. Ustedes ahora, por ejemplo, se conoce que están haciendo los alcaldes en estas zonas afectadas, y ya hay una atención rápida con los damnificados, donde van a pasar la noche el día de hoy. Ollas comunes que se puedan estar organizando para la población vulnerable, los
5: exitosa
0: niños que no han ido al colegio, los adultos mayores, la población en los hospitales.
4: Sí, se ha instalado un punto de mando unificado para atender a las personas damnificadas de esta emergencia, pero ante todo estamos orando, hay que seguir orando, que es lo más importante, para que podamos conseguir con vida a todas las personas que en este momento se encuentran dentro del escombro.
0: Se ha enviado incluso un comunicado, ¿no?, a toda la población en Colombia, de que pueda seguir canales oficiales y que no haga caso a esas cadenas de WhatsApp con información falsa y demás, porque ahora se requiere calma e información.
4: Sí, y aquí estamos, gracias a usted también por su mensaje de solidaridad, por el apoyo hacia nuestros conterráneos.
0: Muy bien, muchas gracias por estar conectados con Exitoso, con nuestro país. Nuevamente le recalcamos nuestro mensaje de solidaridad, de empatía, además, y buscamos que la población peruana sea consciente de lo que está viviendo Colombia, que esperemos los daños no continúen incrementándose y que la cifra de personas fallecidas o desaparecidas no siga creciendo.
4: Sí, sí, oremos que no, que solamente sean daños materiales y cero pérdida, y ya no más pérdida humana.
0: Muy bien, muchas gracias a nuestro invitado que está conectado desde Colombia. Muchas gracias por estar en la comunicación con Exitosa, John Jaramillo, personero municipal de Nuquí, departamento de Chocó, en Colombia. Y ha sido claro, y como hemos tenido esa comunicación con él, sumamente afectado, con palabras muy concisas, porque claro, el impacto emocional también es sumamente fuerte, y por eso se está pidiendo a la población Exitosa de Colombia en tener solamente los datos a la mano de canales oficiales, porque la información es poder. La actuación en el acto, ¿no? Sabemos que el presidente colombiano Abelardo de la Espriella recién ha iniciado funciones este viernes 7 de agosto, pero ahora él está cancelando toda su agenda para concentrar esfuerzos en darle apoyo, soporte y sobre todo gestión a la población damnificada, y lo más importante es que se organicen para sacar a la población, a las personas, a los colombianos que están debajo de los escombros con los edificios colapsados. Hasta el momento se habla de cerca de 20 personas que han perdido la vida, pero todavía hay una gran cantidad de personas desaparecidas. Va a ocurrir algo similar como en Venezuela, donde la cifra continuaba actualizándose, donde la población da detalles de este familiar o personas que no están viendo, y esto ha ocurrido iniciando esta mañana, lunes 10 de agosto. Vemos la calle llena de personas abrazándose, vemos polvo porque los edificios han colapsado, todo el edificio de 3, 4, 5 pisos, y la población lo único que hace es gritar y correr, y se vive la desesperación. Por eso que nuestro invitado tenía palabras muy cortas, porque se nota cómo está afectado emocionalmente, y la gente que ha podido escapar ha salvado su vida, pero hay mucha población vulnerable que no ha podido hacerlo. Colapsa completamente todo el edificio y solamente vemos polvo. Dios y polvo mío,
5: nuestro carro, amor.
0: Carros además que se han destruido, vidas humanas, que es lo más importante cuando se habla de esos movimientos telúricos, el más fuerte de esta década, según información oficial del Servicio Geológico Colombiano, y población que solamente grita, se abraza y busca a sus seres queridos, y que está en las calles y que está viviendo y presenciando lo que está ocurriendo, un terremoto de 7.4 en Colombia, país hermano, además país colindante, fronterizo con nuestro país, y esas imágenes tienen que llevarnos a la reflexión de que esto puede pasar aquí en nuestro país. 11:28, somos Radio Exitosa, somos la voz de los que no tienen voz. Esta es información en desarrollo, seguiremos conectados con los hermanos colombianos. 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Somos Radio Exitosa, somos la voz de los que no tienen voz. Ya volvemos.
6: La hora en Exitosa, 11:28. 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

0: La temperatura en Lima 21 grados, Piura 21, Trujillo 21 grados, 11 de la mañana con 32 minutos. En comunicación con Exitosa, John Jaramillo, personero municipal de Nuquí, departamento de Chocó en Colombia, señaló que los daños son numerosos tras el fuerte terremoto de magnitud 7.4 en su país. Además, advierte que ya se desbordó la capacidad de respuesta para atender la emergencia.
1: Hoy los daños son numerosos. Pérdidas humanas, falta un reporte oficial, cuántas pérdidas humanas. Los daños de la infraestructura han sido numerosos. La intervención que hoy se necesita es por parte del gobierno de manera urgente en el departamento del Chocó. Se desbordó la capacidad para atender la emergencia. Y es importante de que se intervengan por muchos actores el departamento del Chocó en este momento.
0: John Jaramillo señaló que se necesita ayuda inmediata para rescatar a las personas atrapadas entre los escombros. Además, reportó afectación en carreteras, aeropuertos, hospitales y colegios.
1: Que se intervengan de manera urgente e inmediata a las personas afectadas y que en este momento hay personas que están debajo de los escombros. Han sido numerosos los daños en el departamento del Chocó, no solamente pérdida humana, también la carretera, hoy hay unas afectaciones en la carretera, en el aeropuerto, en los hospitales, en las instituciones educativas. Han sido numerosas las afectaciones.
0: En esa misma línea y ante la posibilidad de un sismo u otra emergencia, el Ministerio de Transportes y Comunicaciones del Perú recuerda a la ciudadanía que cuenta con la línea 119, un servicio gratuito que permite dejar y escuchar mensajes de voz para conocer el estado de familiares o amigos en situaciones críticas. A través de un buzón de voz simple y permanente, los ciudadanos pueden enviar mensajes que informen sobre su situación, brindando tranquilidad a sus seres queridos. 11 de la mañana con 34 minutos. 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

0: 6:35, somos Radio Exitosa, somos la voz de los que no tienen voz, al ritmo de la Mujer de Fuego, Olga Tañón.
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0: Iniciando la semana, lunes 10 de agosto, conectados a nivel nacional. Usted nos escucha a través de la radio en Lima y Callao por la 95.5 de la FM. Buenos días, mucho ánimo, deseo de corazón que sea una semana excepcional para usted, cargado de mucho amor, de información oficial que solo ofrece Radio Exitosa. Un gran saludo para usted que nos ve, que nos sintoniza a través de Movistar por el número 34 y que nos sigue por la multiplataforma que ofrece Radio Exitosa, la voz de los que no tienen voz. Semana, lunes 10 de agosto, es ahora 11:36. Le recordamos que estamos conectados a nivel nacional y hasta ahora vamos a conectarnos exitosa también con la coyuntura nacional peruana, lo que pasa en nuestro país, pero seguiremos también conociendo a minuto lo que está viviendo los hermanos en Colombia luego de ese sismo de 7.4. A esa hora nos vamos para Manchay, ahí se encuentra nuestra compañera Yajaira Pacheco. Contigo, Yajaira, buenos días, bienvenida.
2: Hola, Katiuska, buenos días. Información en vivo. Y luego de que en marzo del año pasado perdieran a uno de los integrantes más importantes de esta agrupación, nos referimos a Paul Flores, debido a una balacera direccionada al bus en donde ellos se trasladaban, más de un año después vuelven a sentir temor encima de un escenario. Nos referimos a la agrupación de cumbia, muy reconocida en nuestro país, Armonía 10, que el día de ayer, cerca de la medianoche, se encontraban en el escenario de la plaza principal de Manchay, en Pachacámac, en donde se estaba dando un concierto debido a su aniversario. Las imágenes son claras. Los cantantes y músicos de Armonía 10 utilizaban un chaleco antibalas. Cuando estaba en la cuarta canción, Katiuska, ellos corren, salen y descienden de este escenario aparentemente luego de haber escuchado disparos. No solo ellos se alertan, sino los propios visitantes quienes llegaron a este punto. Nos referimos a los mismos vecinos de Manchay, Pachacámac. Lo que ha mencionado el general Oscar Arriola acerca de este hecho es que no se han encontrado casquillos de bala ni en este lugar ni cerca en donde se habría registrado esta balacera. Por eso es que todavía se mantiene en investigación. Lo cierto es que el general Arriola ha señalado que Armonía 10 no ha denunciado ninguna amenaza, ningún acto de extorsión en las últimas semanas o meses, ¡exitosa! Incluso, y además también que se les había proporcionado seguridad, efectivos policiales, durante el traslado en diferentes presentaciones. Pero, como te indicaba, las imágenes hablan por sí solas. Nosotros hemos conversado con los vecinos de este punto y ellos nos han indicado que balaceras aquí se registran muchas, incluso a plena luz del día. Escuchemos.
3: ¿Se registran a cualquier hora?
4: A cualquier hora.
3: O sea, usted puede estar caminando y hay balaceras.
4: Claro, así se matan acá, ¿verdad? Así, en todos sitios, no solamente acá.
3: ¿Hay seguridad, resguardo?
4: No hay seguridad ya acá. Si policías cuidan a los delincuentes, fíjese, imagínese. Entonces,
3: ¿segura cuando camina por las calles de este distrito?
5: La verdad que no, desde ya hace tiempo que la inseguridad está demasiado fuerte acá, porque yo la verdad que tengo miedo salir en la noche o salir con mis hijitos, ir en bus, porque con todo lo que pasa de los extorsionadores, tengo miedo de que puedan disparar el bus.
3: Algunos vecinos me...
5: más serenazgo, más policía, sobre todo en las noches, ¿no? Porque da miedo ya caminar o ir en bus.
2: Así es, Katiuska, una vez más nos referimos a una orquesta de cumbia envuelta en estos actos, aparentemente de criminalidad. Todavía la policía lo va a investigar, sin embargo, eso nos recuerda al año pasado, en mes de marzo, cuando esta misma agrupación pierde producto de una balacera a Paul Flores, conocido como Ruso, cantante principal de esta orquesta, y también nos retrocede a octubre del año pasado, cuando durante una presentación también también sujetos dispararon en contra del escenario en donde se presentaba la agrupación de cumbia Agua Marina. Es la información que tenemos, por supuesto, todavía es investigado por la Policía Nacional. Hasta aquí han llegado incluso hace unos instantes aparentemente efectivos de la policía, quienes estarían viendo el escenario y también los exteriores, a ver si es que se puede encontrar algún casquillo y de esta manera ampliar incluso un poco más la información. Es lo que tenemos desde Manchay, Pachacamac, Parejitos, Sonima 95.5, la voz de los que no tienen voz.
0: Así es, Yajaira, muchas gracias. 11:41, somos Radio Exitosa, somos la voz de los que no tienen voz. Efectivamente, tenemos nuevamente a la agrupación de cumbia, muy querida por nuestro país, Armonía 10, envuelta a una situación de vulnerabilidad porque son víctima de esas mafias de extorsionadores. Y yo sé que la gestión de la presidenta Fujimori tiene días, semanas, pero se requiere que las acciones de trabajo y de prevención sean efectivas, que es lo más importante para tener un país que pueda seguir progresando, avanzando en todos los aspectos, incluso los culturales, como la música. 11:41, seguimos conectados con la coyuntura internacional luego de ese sismo registrado hoy en el país hermano de Colombia, un terremoto de 7.4. Y frente a ellos se ha pronunciado ya el secretario de Estado de los Estados Unidos, que es Marco Rubio, que ha puesto lo siguiente en sus redes oficiales. La administración de Trump está monitoreando de cerca el gran terremoto que azotó a Colombia y está lista para apoyar al pueblo de Colombia y a la administración del presidente Abelardo de la Espriella. Los ciudadanos estadounidenses en Colombia deben inscribirse a través de la página oficial de esta embajada y seguir las cuentas de las redes sociales de la embajada de Colombia, que está ubicada en Bogotá, para obtener la información más reciente. Esto es de parte de los Estados Unidos. También se ha pronunciado Lula da Silva, el de Brasil. Recibí con preocupación la noticia del fuerte terremoto que golpeó hoy a Colombia, con epicentro en el departamento de Chocó.
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0: En nombre del pueblo brasileño, manifiesto mi solidaridad al pueblo colombiano, especialmente a las familias de las víctimas y a todos los afectados por los temblores. Brasil permanece a disposición de Colombia para brindar el apoyo necesario. Y también vamos a dar una actualización, una cifra que actualiza lamentablemente la cantidad de personas que han perdido la vida producto de este terremoto de 7.4 hoy lunes 10 de agosto. Urgente, terremoto en Colombia, el número de muertos en el país se eleva a 52 personas. Nuevamente la solidaridad con Colombia y las condolencias. Y esto, como lo decía, en el sismo de Venezuela debe llevarnos a una reflexión de qué hacer. Tener un plan de contingencia, un plan de trabajo en los colegios, en los centros laborales, en la casa, un plan de acción. Mantener la calma, pero tener la información es poder, saber qué hacer, tener las herramientas para poder salvar la vida, que es lo más importante, incluso más allá que lo material, eso con trabajo se recupera, pero la vida de nosotros y nuestras familias es lo que tiene que prevalecer. 11:44, a esta hora le damos la bienvenida a nuestro invitado José Ciesa, conductor de Construyendo. ¿Cómo está?
7: ¿Qué tal, Katiuska? ¿Cómo estás? Bueno, también expresando las condolencias a nuestros hermanos colombianos. Ellos también autoconstruyen, aunque nuestros sistemas de construcción que hacemos a escala, ¿no? Sea por el lado de mi vivienda con placas de concreto armado, vino de Colombia, ¿no? En el año 2003-2004 para formar mi vivienda. Ahora, las construcciones, digamos, a escala, mediante las constructoras, ¿no? Con placas de concreto armado o sistemas mixtos, está bien, son muy buenas. Son mejor sismorresistentes que otras de autoconstrucción, pero no alcanza, es un poquitito, es un granito de arena, ¿no? Entonces en el Perú, 80%
6: exitosa.
7: Somos autoconstrucción, y ese 80%, ya lo dijo la Cámara Peruana de la Construcción en el año 2021, son construcciones informales, en donde, bueno, con licencia o sin licencia, no tiene la supervisión adecuada para ver qué están utilizando para construir, Katiuska.
0: Correcto, hay imágenes, por favor, lo estamos poniendo en pantalla, señor Ciesa, donde hay edificios completos que colapsan.
7: Sí.
0: Estos edificios están bien construidos, mal, ese, por ejemplo, el que estamos viendo que está dentro de una esquina. Porque ahora se habla de que las edificaciones son antisísmicas, ¿no? Este edificio no sabemos cuántos años tiene de construcción, pero colapsa completamente.
7: Katiuska, no existe construcción antisísmica. No existe. toda construcción se cae con algún tipo de sismo. Hay sismo resistencia.
0: Ese es el aeropuerto dentro de Colombia.
7: Correcto,
0: Colombia.
7: La gente se está abrazando a lo que llamamos pilote, que es una columna circular, que es una de las mejores columnas que tenemos.
0: Ese es en Pereira, Colombia. Pero vemos de que sí hay un movimiento en los techos, ¿no?
7: Por supuesto, no tenemos nada garantizado con las construcciones. Supe, Katiuska, de que hace poco tiempo la Contraloría General de la República estaba supervisando y fiscalizando algunas construcciones, pero que son las de inmobiliarias de prestigio que han presentado proyectos. Y el tema no está por ahí, Katiuska, el tema está en la autoconstrucción. Es decir, el hecho de que la gente construya, digamos, de manera informal, con un maestro de obra, digamos que son muy buenos los maestros de obras, ¿no? Pero sin ingenieros, sin supervisión de los procesos que, lamentablemente, cuando nosotros pedimos una licencia, esa es autoconstrucción de todas maneras, como pedimos una licencia, Gatiusca, de edificación, el municipio no nos provee. Dios mío.
0: Escribimos para radio, ¿no? Es un edificio de casi 5 o 6 pisos que se desploma completamente, pero se inclina pues para un lado, se voltea completamente. Como usted dice, bueno, según su experiencia debe ser autoconstrucción, ¿no?
7: Sí, lo más probable.
0: ¿Qué diferente con el aeropuerto?
7: Sí, diferente con el aeropuerto, que son otros sistemas, digamos, comerciales, ¿no? Que tienen otras normativas. Todo eso lo tenemos nosotros en nuestro reglamento de edificaciones. Tenemos uno de los mejores reglamentos de edificaciones del mundo. Pero no tenemos la fiscalización ni tampoco el acompañamiento de la autoconstrucción. Katiuska, no está dentro de las prioridades de nuestro actual gobierno el hecho de desarrollar, digamos, no fiscalización, sino las autoconstrucciones, acompañarlas. Es sencillo. Yo creo que el Estado debería generar bonos para que cuando saques una licencia de autoconstrucción te acompañe un arquitecto o ingeniero durante todos los procedimientos. Él te va a decir de que no debes utilizar para los cerramientos exteriores estos ladrillos tubulares, que es el ladrillo pandereta, sino que debe que es 50% menos resistente que los otros tipos de ladrillo King Kong 18 huecos, o hasta el ladrillo siquiera cocido informal, ¿no? Pero hoy en día estamos construyendo todo con ladrillos tubulares y eso no está bien. Esto podría ser para tabiques. Ahora, uno de los grandes problemas que tenemos en el Perú es que dejamos las construcciones del último piso a medias. Tú vas a la espalda, calle exitosa, a la espalda de cualquier calle, digamos, en zona periférica, te vas a encontrar una serie de autoconstrucciones que inclusive han volado hacia la altura de la vereda. Han volado, o sea, le han ganado, ¿no? Por ganarle medio metro hasta 80 centímetros y construyen encima de la vereda. Ahí tenemos una fotografía, por ejemplo, y para los radioescuchas estamos viendo pues las construcciones que son medias saliditas hacia la vereda. Y sobre ese volado encima construyes. Pero ese volado tiene un frontis donde no hay columna, la columna está más atrás. Entonces estás dejando, digamos, a libre albedrío toda la construcción frontal, que es la que se cae y colapsa. Ahí estamos viendo, por ejemplo, hay un mito, por ejemplo, en esto de la autoconstrucción, Katiuska. Cuando vas a pagar el impuesto predial del año, hay muchos que dicen, yo voy a dejar mi construcción de arriba, de la azotea, a medias nomás, sin techo, así sueltita, sin columna. ¿Por qué? Porque si no el municipio me va a cobrar por ese piso, ¿no? Y no es así, el municipio te puede cobrar hasta por un parapeto construido, terminado o sin terminar, que es un peligro dejarlo sin terminar, Katiuska.
0: Así porque es, porque se ante voltea un sismo se voltea, y además que los ladrillos, las vigas, esos fierros pueden caerle a las personas que salen de las casas, por ¿no? supuesto. Para salvaguardar la vida.
7: Ese es el mayor peligro, Katiuska, que mira, yo autoconstruyo mal y no me interesa lo que pase afuera, cuando en realidad en nuestra legislación peruana indica que lo que tú desarrolles en construcción, que es tu bien privado, tiene que concatenar con lo que es el bien público. O sea, tu construcción tiene que favorecer o no ir en contra de los intereses públicos. Y eso es lo que está pasando. Yo construyo mal, no importa, ¿no? Total, se cae, lo arreglo yo, pero no, le cae a la gente.
0: Ahora, ¿qué pasa con los edificios que estamos viendo en imágenes? Que como esos hay muchos más, hay más de 20, que colapsan. ¿Cuán complicado es para los rescatistas ahora buscar personas con vida?
7: Es bien difícil, o sea, inclusive, claro, hablamos ya de post-sismo, ¿no? Sí. Para el tema de los rescatistas, inclusive es muy, muy peligroso ir a buscar personas, ¿no? Tratar de encontrarlas en zonas en donde la construcción es auto, ¿no? Construido, ¿no?
0: Wow.
7: Mal construido. Katiuska, mira, este es un parapeto que está bien hecho, Mira, puedes apreciar que el murito de ladrillos tiene una corona, color ploma, que es una corona, es una viga collarín, viga collar, que arriostra o confina el murito de ladrillos, porque los ladrillos están pegados nada más, pero ahí se pueden coger de la viga y de la columnita que tiene a la izquierda en este caso. Es decir, todo murito, así sea un parapeto en la azotea, tiene que tener columneta y viga collar. Eso sí puede hacer el municipio ya en ese instante, comenzar a fiscalizar, porque, Katiuska, el señor taxista, el mototaxista que en paz descanse, que murió el año pasado en el mes de junio, y le cayó uno de estos muros que no estaba confinado, no se ha solucionado nada acerca de ello, y esos muros los encuentras en todo el Perú. Ahora, otra cosa, Katiuska, y te muestro, mira, los muros o parapetos que hacen con pandereta no deben cruzarse así, no debemos tener cruces de ladrillos entre panderetas. Uno, que este ladrillo es bastante liso. Si no
0: ponchamos, tiene buena herencia. Favor, la imagen para toda la población que nos ve a través de Movistar. Sí,
7: correcto.
0: Por el número
7: estoy
0: 34.
7: Acá con dos ladrillos pandereta, que le llamamos ladrillos tubulares también, porque tiene gran porcentaje vacío, que tiene mucho menor resistencia que un King Kong 18 huecos, que les voy a mostrar en este instante. Uno, en esos volados que estamos ganando en las construcciones solemos hacer esto. Cruzamos y armamos la esquina con ladrillos.
0: Sí, pandereta. Lo he visto.
7: Eso está mal. No debes hacer. Esto debe encajar con una columna y esto también con la misma. O sea, deben estar confinados, no uno sobre otro. Hacemos estos cruces e inclusive dejamos los muros también con las columnas armadas sin vaciar, así, a libre albedrío. Los ladrillos están pegados nada más. Ahora, Katiuska, lo que te decía. El ladrillo pandereta, este tubular, es liso en donde debes echar el pegamento o mortero, es muy liso. Entonces, el mortero no ingresa bien a los microporos, no hace un buen pegamento con el otro. En cambio, cuando tú utilizas el King Kong 18 huecos, que no lo usa muchas veces porque pesa mucho, dice, pero si calculas estructuralmente lo puedes usar, es rugoso. Es muy rugoso. ¿A qué ingresa el mortero a los microporos? No a los alvéolos, a los huecos, sino a los microporos. Adhiere bien. Pero en el Perú estamos utilizando...
0: Ante cualquier sismo, eso sí
7: es
0: puede
7: mucho
0: resistir.
7: Mejor. Tiene mayor resistencia ese muro que hecho de ladrillos pandereta, ¿no?
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7: Y eso no, la verdad es que no hay normas para ello actualmente. En otros países tenemos lo que es inspección de inmuebles.
0: En Colombia, por ejemplo.
7: Hay autoconstrucción, pero Colombia está muy avanzadito en lo que es construcciones ya a escala, ¿no? Con inmobiliarias que desarrollan placas de concreto armado, que la verdad la placa de concreto armado tiene acero por todo lado, ¿no? O sea, ya si se voltea un edificio de concreto armado es por un tema de cálculo, digamos, o que simplemente sobrepasó, digamos, el estado de las cargas a las fuerzas que pueda tener el sismo, digamos, ¿no? O al revés, ¿no? Ahí estamos viendo, mira, hasta dejan apilados los ladrillos arriba.
0: Sí, por supuesto, un nivel de responsabilidad. ¿No? Incluso la población que construye las partes altas de los cerros, también había personas que han perdido la vida. Aquí en Villa María del Triunfo, lo recuerdo claramente. Claro, sí, en el Arenal construyendo, se pone esos andamios para construir las partes altas y una persona perdió la vida, ¿no?
7: Mira, ahí estamos viendo unos muros, mire, están para voltearse los de arriba, no tienen este confinamiento de columnas, están sueltitos los de arriba. ¡Plum! Para voltearse, o sea, han armado los aceros con la columna, pero no ha vaciado. Esos muros están para voltearse en un sismo.
0: Y con lo que está ocurriendo en Colombia es un examen de conciencia, ¿no? Porque uno dice, claro, qué pena, qué triste, no te preocupes, ocúpate. Mira tu realidad, cómo tienes la casa, cómo tienes el techo, qué vas a hacer al respecto, cómo te preparas para ello, cuál es el sistema de edificación en Colombia, señor Cies.
7: Utilizan mucho lo que es las placas de concreto armado, el vaciado de concreto, ¿no? Pero también hay autoconstrucciones en Colombia, en las ciudades céntricas hay construcciones muy antiguas también, que es otra historia también, o sea, la construcción antigua, mira... Ministerio de Cultura, por ejemplo, acá, ¿no? Dice, caramba, no le hagan nada a esa casita, que es una reliquia, es una belleza, pero está que se cae.
0: En el centro de Lima.
7: Claro, en el centro de Lima, por ejemplo, está que se cae y no haces nada por ello. O sea, no está con decir qué bonito, no la derrumbes, ¿no? Pero tienes que restaurarla, ¿no? Estructuralmente, por ejemplo. Ahora, Katiuska, yo creo que a los municipios no les alcanza esto. Creo que el municipio da licencias, ¿no? Y luego te fiscaliza después que has terminado, no te han acompañado en el procedimiento. Yo creo que es demasiado por el municipio. A pesar que tenemos colegas, delegados del Colegio de Ingenieros, arquitectos en los municipios, pero como institución, municipio no alcanza. Yo creo que deben crear una autoridad autónoma de la autoconstrucción. Ni siquiera el Ministerio de Vivienda veo que le pone punche o fuerza, digamos, a la autoconstrucción. Ellos están con el tema de techo propio, que es una solución pequeñita que favorece, pero no, es otra historia, Katiuska.
0: Claro que sí, y recién vamos a evaluar qué hacer cuando tengamos un sismo que se espera aquí en la capital de 8 de magnitud, ¿no? Aproximadamente. Sí. Recién vamos a ver qué hicimos mal, qué podemos hacer, y ahora lo más importante es la prevención. Ha ocurrido en Venezuela, hay personas que han perdido la vida, muchísimas. Está ocurriendo, ha ocurrido en Colombia, puede pasar en nuestro país también.
7: En Colombia tuvieron 7 grados en el año 1997, me parece, estamos hablando hace 46 años aproximadamente, ¿no? Mira, después de 46 años les llega un sismo de esta magnitud, ¿no? Y bueno, quizás acá no estemos preparados, la verdad, para recibir un tipo de sismo, ¿no? Por diversos elementos. Yo creo que por descuido, Katiuska, no sé qué esperan las autoridades en realidad, ¿no?
0: Correcto. ¿Cuál es su consejo final para todos los oyentes, señor Cieza?
7: Uno, está bien, lo de los consejos de las mochilas de emergencia, que hemos siempre en el programa, en Construyendo Cimientos para el Futuro, que es los sábados a las 11, hemos entregado, ¿no? En las grabaciones, está, hay que ver en YouTube también. Consejo número 2, hay que tener los casquitos en casa, ¿no? No solo los ingenieros utilizamos un casco, este casco es de protección y toda persona tiene derecho a protegerse. Hay de diversos tipos en diversos establecimientos, porque en realidad cuando comienza un sismo, ¡exitosa!, tú tienes que ponerte un casco, tienes que tener tu juego de casquitos en la casa colgados, ¿no? Casco de seguridad, ¿para qué? Para que te protejas, porque tú no sabes cómo vas a actuar en un sismo, si vas a correr, si te vas a quedar parado, igual, ¿no? Se dice que hay que poner las manos arriba, sí, está bien, pero es mejor tener un casco y comenzar a andar por donde tengas que andar, ¿no? Dos, en los lugares más seguros, digamos, ¿no? Mientras el edificio no se voltee, estar cerca a un ascensor, es decir, afuera del ascensor, porque es en el ascensor donde están las cajas de concreto, las zonas más fuertes, más sólidas, estructurales, en donde puedas estar. Y por ejemplo, claro, siempre aferrarse a una columna. Recuerda, si tú corres por las escaleras, si sales de recinto ante un movimiento sísmico, es mejor que tengas un pequeño casco, ¿no? Eso es algo que hay que implementar también.
0: Si estamos en una zona alta, porque ahora cada vez las casas, ¿no? El sector inmobiliario te habla de edificios de 30 pisos, una gente que vive en el piso 27, 28, 30, y podré seguir contando.
7: Katiuska, es demasiado, y ahí hay un tema de responsabilidad de quienes dan, digamos, las licencias sobre una zonificación. 30 pisos, 27 pisos, definitivamente no hay ascensor que pueda cubrir esa cantidad, esa densidad de gente. Entonces la gente que opta a bajar por las escaleras, correr muchas veces, ¿no? La verdad es que, Katiuska, no hay mucha solución para un tema si es en un piso 25, un piso 20, ¿no? La verdad, más que estar en una zona que estructuralmente sea fuerte, al costado del ascensor, ¿no? Ahora, felizmente muchas de estas edificaciones son con placas de concreto armado, digamos que no es una cosa que el muro te caiga, ¿no? Porque esos muros de utilidad limitada, ¿no? Tienen aceros, ¿no? De manera vertical y horizontal. Entonces son muy buenos, ¿no? Pero en construcciones, por ejemplo, altas, donde han dado 8 pisos, si estás en vigas con columnas, sí, el muro se puede quebrar, se puede voltear. Hay que hacer inspecciones estructurales. En el programa tenemos videos recientes de este mes, ¿no? En donde hemos enseñado cómo fortalecer los muros de ladrillo, ¿no?
0: Muy bien.
7: Con los respectivos geomallas, ¿no? Y mallas electrosoldadas, etcétera.
0: Muy bien, toda la información con José Cieza en el programa Construyendo los Sábados a las 11 de la mañana. Muchas gracias por estar.
7: Gracias a ti, Katy.
0: Encantadísimos. 11:59. A esta hora le presentamos nuestra secuencia Los Exitosos del Ahorro.
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0: 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Así cerramos nuestra secuencia Los Exitosos del Ahorro.
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0: Y nos vamos a la pausa, pero volvemos con mucho más. 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No se lo pierda.

0: La hora en exitosa, 12 del día y un minuto. 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

0: programa Somos Radio Exitosa, somos la voz de los que no tienen voz, aquí en su programa Exitosa te escucha. Iniciando la semana, lunes 10 de agosto, conectados a nivel nacional a través de la radio en Lima y Callao 95.5 de la FM. Usted además nos ve, nos sintoniza a través de Movistar por el número 34 y nos sigue por la multiplataforma que ofrece Radio Exitosa. 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Buenas tardes, 12 y 5 de la tarde. Seguimos compartiendo la información internacional respecto al sismo, este terremoto de 7.4 de magnitud ocurrido en Colombia. Y vamos a conocer las palabras del presidente Daniel Noboa. Toda nuestra solidaridad con Colombia y con las familias afectadas por el sismo de esta mañana. Colombia, Ecuador, está con ustedes. Ponemos a su disposición nuestro equipo USAR, 47 rescatistas, canes especializados y equipos con autonomía para operar durante 7 días. Estamos listos para movilizarnos cuando lo requieran, menciona el presidente ecuatoriano Daniel Noboa en sus redes sociales, en su cuenta oficial de X, disponiendo además apoyo en el acto. También se ha pronunciado José Raúl Mulino, nuestra solidaridad con Colombia. En lo que se requiere, estamos dispuestos a colaborar dentro de nuestra capacidad. Ánimos a todos, Abelardo de la Espriella, que es el presidente. Se ha pronunciado también Giorgia Meloni. Y ella menciona lo siguiente, lo ponemos en pantalla para toda la población que está conectada con Exitosa. Leo con aprensión las actualizaciones sobre el violento terremoto que ha golpeado a Colombia. En estas horas difíciles, Italia se une al pueblo colombiano, a las familias afectadas y a todos los que están comprometidos en las operaciones de rescate y asistencia. Se pronuncian entonces las autoridades, los puestos de mando más altos a nivel internacional respecto a este sismo ocurrido en Colombia, y también esperamos, por supuesto, el pronunciamiento oficial del Perú, pero no solamente con la solidaridad, sino también que se disponga apoyo para Colombia, porque se necesita rescatistas y sobre todo población, técnicos especializados en esta situación de desastres como lo que ha ocurrido hoy en horas de la mañana. 12 y 7, somos Radio Exitosa, somos la voz de los que no tienen voz. Seguimos con este programa y con las secuencias que usted quiere conocer, así que vamos a presentarle nuestra secuencia. Primero, tu salud.
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0: Y le damos la bienvenida a nuestro invitado Jenner Castañeda, cirujano bariátrico y gastrointestinal. ¿Cómo está, doctor Castañeda? Buenas tardes, bienvenido a Exitosa.
2: ¿Cómo estás, Katiuska? Muy buenas tardes, un saludo para todos los radioyentes de Exitosa.
0: Hoy hablamos de un órgano que es nuevo en esta secuencia y considero que es importante pues abordarlo, la vesícula. Normalizar el dolor de vesícula puede poner en riesgo la salud. ¿Dónde se encuentra la vesícula, doctor, en nuestro cuerpo en principio?
2: Muy bien, como dices tú, Gatíos, que es importante reconocer este órgano. ¿Por qué? Porque muchos pacientes confunden este órgano como una enfermedad como tal. Uh-huh. Es un órgano que está ubicado en la parte derecha baja, por debajo del hígado. Tiene la función principal de almacenar una sustancia conocida como bilis, y esta bilis es la que se encarga de diluir o disolver la cantidad de grasa que entra a nuestro organismo, ¿no? Entonces, es un órgano de almacenamiento de bilis por debajo del hígado y está en el lado derecho inferior a las costillas, donde normalmente es donde empieza a iniciar sus problemas de dolores abdominales los pacientes, ¿no?
0: Correcto. ¿Cuándo se pone en riesgo este órgano, doctor?
2: Generalmente hay una enfermedad que es la más frecuente de todas, por la cual es donde vemos a los pacientes, que es los cálculos en la vesícula. Uh-huh. Es una enfermedad en la que la bilis se vuelve muy espesa. Este espesor origina un sedimento primero, lo que se conoce como barro biliar, y posteriormente este barro biliar forma lo que se conocen como piedras. Las piedras pueden ser pequeñas, pueden ser grandes, pueden aparecer en cualquier momento de la vida del paciente. Hay pacientes pediátricos, es decir, niños que también tienen este problema, los pacientes adultos mayores también lo tienen, pero la población en especial que más lo padece, valga decirlo, de 10 pacientes, 9 que tratamos son del sexo femenino. Es decir, es una enfermedad muy prevalente en mujeres jóvenes entre los 20, 40, 45 años, y generalmente se caracteriza, ¿por qué? Porque inicia con un dolor abdominal cólico, intenso, muy fuerte, que normalmente aparece cuando el paciente consume un alimento graso. Es ahí donde empieza el dolor, es un dolor que puede aparecer en el lado derecho, que es justamente donde está el órgano, y puede proyectarse a la boca del estómago o hacia la espalda, ¿no?
0: ¿Y cuando eso pasa, se requiere extraer el órgano completamente o solamente los cálculos?
2: Inicialmente, el primer paso es evaluar al paciente. Dentro de las evaluaciones que hacemos es una ecografía de abdomen. Uh-huh. Una ecografía es un estudio económico, rápido de hacer, no duele, y los resultados de esta ecografía la puedes obtener en minutos. Es decir, para poder hacer el diagnóstico basta con una ecografía. Claro está, la evaluación del especialista. Luego de eso se reúnen estas características y vemos en qué condición se encuentra la vesícula. Si esa vesícula, que ya tiene piedras, está produciendo dolor y está muy inflamada, el tratamiento definitivo en el Perú y en cualquier lugar del mundo siempre va a ser una extracción completa de la vesícula con todas sus piedras. ¿Por qué? Porque la que produce las piedras a futuro va a ser la vesícula. Entonces no tiene sentido retirar las piedras y dejar la vesícula, porque en unos años es muy probable que ese paciente vuelva a fumar piedras.
0: Correcto, doctor. Vamos a conversar con la población a través de los números 7410-955 y el 940-800-800. ¿Qué pasa, doctor, si es que no detectamos a tiempo estos dolores?
2: Hay una enfermedad que es la complicación más frecuente de tener los cálculos, que es la pancreatitis. El páncreas es un órgano cercano a la vesícula que trabajan en conjunto, es decir, la bilis que sale del de la vesícula pasa por el páncreas, y en ocasiones aquellos pacientes, sobre todo que tienen piedras muy chiquititas, puede pasar una piedra desde la vesícula al páncreas y producir una inflamación conocida como pancreatitis, una enfermedad muy severa, con un dolor inclusive comparado, dicen los pacientes, así muy similar a un parto. Entonces es un dolor tan intenso que puede inclusive poner en peligro la vida del paciente. Hay que tener en cuenta que los factores de riesgo para que un paciente tenga este problema de cálculos de la vesícula es ser del sexo femenino. Las mujeres lamentablemente padecen esta enfermedad con mayor frecuencia. ¡Exitosa! Tener cierto grado de obesidad o sobrepeso también es otro factor, una mala alimentación, falta de actividad física, y haber tenido el antecedente de algún familiar directo tener ese tipo de problemas.
0: Correcto, doctor. 7410-955 y el 940-800-800. Cálculos en la vesícula, y además normalizar el dolor de la vesícula puede poner en riesgo nuestra salud. ¿Cómo prevenimos, doctor, los cálculos, los problemas, los dolores en la vesícula?
2: Yo lo que siempre conversamos en la consulta en nuestro centro es identificar el paciente potencialmente que va a ser esta enfermedad. ¿Quién es este paciente? Aquel paciente primero que ya tiene un antecedente familiar directo, ya sea la mamá, ya sea la abuela, ya sea el papá. Ese es un paciente que en un futuro sí se le aconseja hacerse una ecografía abdominal como screening, como primer paso para su evaluación. Segundo, identificar cuál es el patrón de tu dolor abdominal. Si tú tienes un dolor que inicia por debajo de las costillas en el lado derecho, se va hacia la boca del estómago o se va hacia la espalda, es muy probable que tengas un problema de cálculos en la vesícula. Entonces, ante eso, hay que evaluarte y examinarte y hacerte los estudios pertinentes. Lo ideal, como para todas las enfermedades, que ningún paciente llegue a una condición de sobrepeso o obesidad. La comida saludable, dieta rica en fibra, actividad física, quizás son las condiciones que podrían hacer de que ese paciente no forme piedras en su vesícula. Pero hay que decirlo, la gran mayoría de pacientes que tienen esta enfermedad es porque ya tienen la herencia o la genética de un familiar directo.
0: Muy bien, doctor, por favor, le invito a que se ponga los audífonos. Vamos a recibir a la primera comunicación aquí en la secuencia Primero Tu Salud. Hablamos sobre los dolores y los cálculos en la vesícula. Hola, buenas tardes.
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4: Hola, ¿cómo estás?
0: ¿Cómo estás?
4: Bueno, mi nombre es Roxana. Yo el día 22 he sido operada de la vesícula porque yo he estado con pancreatitis. Ahora lo que me preocupa es mi páncreas, ¿no? Porque igual recién ayer me he sacado los puntos, pero tengo el tumor de mis páncreas, o a veces me duele el lado izquierdo de mi costilla y me da miedo también mi vaso. ¿Es normal o no?
2: Muy bien, sí, podemos responder. Sí, bien, atendiendo un poco la dificultad o de la pregunta de nuestra paciente, en realidad, una vez que ya retiramos la vesícula, ya hicimos la cirugía de vesícula, el páncreas queda completamente desinflamado y, valga decirlo, fuera de peligro. De aquí en adelante, lo que le queda al paciente es, primero, cuidarse con su alimentación. ¿Se puede vivir sin vesícula? Esa es una de las preguntas que nos hacen los pacientes, y si es posible, pero para esto el paciente tiene que adaptarse al cambio, no esperar que de un momento a otro pues uno haga una vida normal. Hay un proceso de adaptación que generalmente dura entre 2 semanas, 3 semanas, máximo 1 mes, y luego de eso esperar que su cuerpo vaya respondiendo a una vida sin vesícula. Hay pacientes que mencionan de que tienen dolores en otras partes del cuerpo después de una cirugía de vesícula. Es muy probable que eso se deba a la acumulación de gases propia de todo paciente que se opera después de una cirugía de vesícula, pero estos síntomas o estas molestias generalmente son transitorias, y con mucha tranquilidad, porque su páncreas de aquí en adelante, al contrario, al hacer la cirugía de vesícula, va a tener un funcionamiento más adecuado y se va a desinflamar poco a poco.
0: Correcto, doctor. Vamos con la siguiente comunicación aquí en la secuencia Primero Tu Salud de Radio Exitosa. Hola, buenas tardes.
3: ¿Aló, buenas tardes?
0: Sí, buenas exitosa. Tardes. Lo escuchamos con la pregunta.
3: Buenas tardes, doctor. ¿Cómo está? Buenas tardes.
2: Mucho gusto.
3: Una consulta. Mi esposa tiene 57 años, está a punto de operarse la vesícula porque tiene 3 láminas de rostro, tiene 2 milímetros cada una.
2: Sí, sí. Bueno, las piedras, independientemente del tamaño, si esa es la duda de nuestro paciente, se tienen que operar. Las piedras pequeñas, las piedras grandes, ambos tipos de piedras pueden tener complicaciones en el paciente. Así que si le han recomendado una cirugía por el tamaño de sus piedras, lo ideal es continuar con esa indicación, porque como mencionábamos al inicio de la entrevista, no hay mejor tratamiento para resolver este problema de manera definitiva que una cirugía de vesícula.
0: Muy bien, doctor. Hoy hablamos aquí en la secuencia Primero Tu Salud sobre los dolores y los cálculos en la vesícula, pero también nos gusta, doctor, hablar de la prevención de las enfermedades. Esto después de la siguiente comunicación. Hola, buenas tardes.
5: Buenas tardes.
0: ¿Cómo está? La escuchamos.
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5: Yo he sido operada de la vesícula hace 14 días. Me han dejado una bolsa donde pasa la bilis. ¿Cuánto tiempo es para que me lo quiten esa bolsa? ¿Y qué cuidados debo tener para que esta operación salga todo bien?
2: Muy bien, a nuestra querida pacientita hay que comentarle que es muy probable que todo paciente que sale de una cirugía de vesícula y tiene una conexión por fuera del abdomen, es muy probable que el cirujano se haya enfrentado a una cirugía complicada, lo que implica que ya su enfermedad avanzó tanto a tal punto de que es muy probable que no solamente se generó el problema solo en la vesícula, sino también en otras partes de su organismo. En esas situaciones a veces es mucho mejor dejar un tubito que ayude a drenar la bilis hacia el exterior. Hay una bolsita que ayuda a recepcionar esa cantidad de bilis que sale. Lo ideal es que esa bolsita mínimo se deba cambiar por lo menos cada 5 a 7 días, y de acuerdo a eso ir vigilando cuánto sale de bilis por esa bolsita. Lo ideal es que en todo el proceso de tu recuperación, querida paciente, lleves el acompañamiento de tu especialista, porque el mejor patrón para saber cuándo te van a retirar esa bolsita lo va a conocer principalmente tu cirujano, que es el que sabe qué ha pasado dentro de tu cirugía y el que sabe cuál es el pronóstico que viene después.
0: Correcto, doctor. Vamos con la siguiente comunicación, 7410-955 y el 940-800-800. Hola, buenas tardes.
7: Aló, buenas tardes.
0: ¿Cómo está? Bienvenida, la escuchamos.
7: Doctor, buenas tardes. Mi consulta es, quisiera saber, señorita, que hace más o menos un año mi hija se operó de la vesícula y quería saber por qué baja de peso, porque ella está comiendo habitualmente como siempre, incluso los primeros meses se ha estado cuidando durante 6 meses su dieta, pero veo que ha bajado bastante de peso y tiene la masa muscular no demasiado, ha bajado, no tiene fuerza y la veo muy delgada. Quisiera saber por qué motivo está así. Gracias.
2: Excelente, muy bien. Hay una baja de peso normal después de toda cirugía en general, no solamente para las cirugías de vesícula. Es cierto, todo paciente que se opera siempre tiene un cuidado mejor con respecto al tipo de alimentación, pero en realidad esta baja de peso podría estar entre el mes, mes y medio después de cirugía. La gran mayoría de pacientes, por no decir todos los pacientes que se operan, hacen hacen una vida normal. Esto significa que pueden comer absolutamente normal, claro, con cuidado de las grasas, pero la gran mayoría de pacientes hacen su vida completamente normal y su peso lo recuperan con normalidad. Después de un año, hablando exclusivamente de su paciente que ha bajado de peso, yo le aconsejaría buscar de repente otras causas por las cuales esa pacientita haya bajado de peso y no enfocarse que fue exclusivamente por el problema de vesícula. Yo le aconsejaría que pueda buscar de repente la asistencia de un médico internista u otro tipo de especialista para ver este problema.
0: Correcto, doctor. Por favor, ¿cómo prevenimos los dolores en la vesícula?
2: Mire, uno de ellos es evitando la grasa. Si tú ya sabes que tienes esta enfermedad y sabes que el consumo de frituras o grasas no saludables desencadena el dolor, entonces lo ideal es de que ese paciente evite las grasas, coma saludable, siempre ingerir por lo menos una vez al día, ya sea ensaladas, algunas legumbres, porque eso ayuda a conseguir una energía diferente a la que consigues con los alimentos chatarra, y lo ideal es de que te hagas una evaluación periódica de tu enfermedad. No podemos dejar al aire esta enfermedad, porque yo siempre digo que esta enfermedad es como una bomba de tiempo. Podemos estar hoy día conversando y en la noche te da una pancreatitis, al día siguiente te operan de emergencia. Así trabaja la vesícula, así que no hay que darle la espalda a la vesícula, a los cálculos de la vesícula, que es una enfermedad que se puede complicar en cualquier momento.
0: Muy bien, doctor, vamos con la siguiente llamada. Hola, buenas tardes.
8: Sí, buenas tardes.
0: ¿Cómo está? ¿La escuchamos?
8: Quiero saber, me operaron a mí casi 2 meses, casi ya 2 meses, y yo siento el dolor como si tuviera las piedras, ¿no? Y no sé de qué se debe eso, y quisiera saber, pues, cómo.
2: Muy bien, sí, entiendo la pregunta de la pacientita. Lo ideal es primero que identificar qué tipo de cirugía se debe hacer en los pacientes que tienen problemas de cálculos en la vesícula. Hoy, la tecnología nos permite hacer la cirugía conocida como cirugía laparoscópica. Cuando uno hace cirugía laparoscópica, es decir, la cirugía con cortes muy pequeños, es muy probable que las molestias o incomodidades, antiguamente se hacía la cirugía con corte. Hoy tenemos la capacidad de hacer la cirugía con cortes de medio centímetro. Entonces, a partir de estos cortes pequeños, es muy probable que las molestias postoperatorias de un paciente se vean resueltas y tranquilamente en una semana ese paciente pueda ingresar a sus actividades con normalidad. Hay que revisar el caso de la paciente. No todos los dolores después de un mes de cirugía van a corresponder netamente al problema de la vesícula. Entonces, hay que revisar el caso, hay que evaluarla. Generalmente, el problema más común después de un mes de operarte y que tenga dolor abdominal son los gases abdominales. Entonces, es probable que ese paciente necesite una evaluación y un tratamiento específico para este problema.
0: Correcto, doctor. 7410-955 y el 940-800-800. Hoy hablamos de los dolores y los cálculos en la vesícula, un órgano también muy importante. Así que usted puede comunicarse con Radio Exitosa. Lo escuchamos. Buenas tardes.
9: Buenas tardes.
0: ¿Cómo está? Lo escuchamos con la pregunta.
9: Ya, doctor, buenas tardes. ¿Qué tal? Tengo 47 años, me operaron en marzo del cálculo de la vesícula, pero a la par tengo hígado graso en este momento de la cirugía. Ahora, bajo de la costilla tengo una bola, un pequeño dolor, no es tan fuerte, es más o menos como tener una piedra en el bolsillo, que sabes que está ahí, pero no molesta, ¿no? No hay dolor. Mi pregunta es, ¿el cálculo de la vesícula postoperatoria puede dejarme esa sensación de tener una pequeña bola ahí, o ella es parte del hígado que le comenté? Gracias.
2: El problema del hígado graso es un problema completamente diferente que no tiene que ver absolutamente con nada de un problema de vesícula. El hígado graso se debe exclusivamente a la acumulación de calorías en nuestro cuerpo que no hemos quemado, y en el hígado se transforma en grasa. El otro asunto por el cual el paciente le puede doler es muy probable que sea algún punto de cicatriz o algún proceso de cicatrización de una herida después de una cirugía de vesícula. Hay pacientes que tienen una cicatrización diferente. En ocasiones, los puntos donde se hace la cirugía pueden cicatrizar y producir un dolor constante, una incomodidad. Así que yo siempre aconsejaría en ese paciente evaluarlo, examinarlo, de repente pedirle algunos estudios, pero digamos, despejando su duda, no tiene que ver absolutamente con nada del hígado graso.
0: Correcto, doctor. 7410-955 y el 940-800-800, aquí en la secuencia Primero Tu Salud de Radio Exitosa. Hola, buenas tardes.
2: Buenas tardes.
10: Hola.
0: ¿Cómo está? Bajemos el volumen de la radio y la televisión para escucharlo con claridad, por favor.
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0: Perfecto. ¿Cuál es su pregunta?
10: Buenas tardes. ¿Cómo está? Buenas tardes.
11: Yo fui operado hace un año de la vesícula. A partir de ahí, todos los días, o casi todos los días en las madrugadas, sobre todo, siento un dolor en el lado izquierdo. Lo que me obliga a ir al baño a evacuar. ¿Esto será siempre así? Gracias por su respuesta.
2: Muy bien, como especialista en el problema abdominal, nosotros evaluamos no solamente los problemas de vesícula, que es donde exactamente está en el lado derecho, por debajo de las costillas, sino que revisamos siempre todo el abdomen, que es un principio de todo cirujano. En el lado izquierdo lo que encontramos es generalmente el colon. El colon es un órgano que puede distenderse, puede producir una incomodidad, sobre todo en algunos pacientes que tienen cierto comportamiento de estreñimiento. Este comportamiento de estreñimiento, este dolor en el lado izquierdo, tiene que ver después de un año de operado con el problema de vesícula, definitivamente no. Entonces, el pacientito hay que orientarlo, ¿no? Porque a veces se piensa que una cirugía arrastra algún problema adicional, pero no. El problema en el lado izquierdo es muy probable que se deba al colon, quizás otro problema, habría que evaluarlo, pero despejando su duda, no tiene que ver absolutamente con nada de la vesícula.
0: Muy bien, doctor. Hola, buenas tardes.
12: Buenas tardes.
0: ¿Cómo está?
12: Señorita, disculpe. Te quería hacerle una consulta al doctor. Tengo
0: sí,
12: a mi hermano que
0: vivo.
12: Está sufriendo mucho con el dolor de estómago. Le duele el estómago bastante, pero a la hora de comer todo lo arroja y tiene demasiado dolor de cabeza.
2: Claro, tiene varios problemas nuestro paciente. Un dolor abdominal, como mencionábamos, se debe estudiar, no solamente decir, y voy a ser muy directo, hay pacientes que se automedica. Lo ideal es no automedicarse. Lo mejor que puedes hacer ese paciente, sobre todo cuando es un dolor abdominal, es no dejarlo pasar y ser evaluado por un especialista. La evaluación implica no solamente un examen físico minucioso, sino saber en qué situación se encuentra el paciente y también hacer algunos estudios adicionales. Yo aconsejo a ese paciente que sea evaluado por un especialista en dolor abdominal, gastroenterólogo, cirujano general, y de acuerdo a lo que se determine ir avanzando con algunos estudios.
0: Correcto, doctor, muchas gracias.
2: Excelente.
0: Gracias a Jenner Castañeda, el cirujano bariátrico y gastrointestinal de Radio Exitosa. Muchas gracias por estar conectado con Exitosa.
2: Gracias a todos y un saludo para Radio Oyentes.
0: 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Vamos a la pausa y volvemos con mucho más. No se lo pierdan.

0: La hora en exitosa, 12 del día y 27 minutos. 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

La temperatura en Lima 21 grados, Piura 21, Trujillo 21 grados, 12 del mediodía con 29 minutos. Las juntas de portavoces de las dos cámaras del Congreso de la República sesionarán mañana martes 11 de agosto. En el caso de la Junta de Portavoces del Senado, la sesión será a las 11 de la mañana. En tanto, la Junta de Portavoces de la Cámara de Diputados se reunirá a las 11 horas. Por otro lado, sesionó la Comisión de Ética Parlamentaria de la Cámara de Diputados. Durante la sesión, el diputado Javier Cipriani, quien condujo la sesión, anunció que la elección de la mesa directiva de la Comisión de Ética se suspendió para mañana martes 11 a las 11 de la mañana. En otros temas, en una rápida intervención, personal especializado del Grupo Terna y de la inteligencia de la Policía Nacional logró desarticular la banda criminal La Cruz Blanca en las inmediaciones de los

0: de Ayacucho. Los intervenidos simulaban una emergencia médica desde la región de Cusco para trasladar 69 paquetes de clorhidrato de cocaína acondicionados en el vehículo. En el ámbito regional tenemos información en vivo desde Chiclayo con nuestra compañera Isela Vega. Adelante, Isela, bienvenida.
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2: Información en vivo desde Chiclayo. Ante la visita de más de 1 millón de personas durante la estadía del Papa León XIV en Chiclayo, la Municipalidad Provincial activó un plan de contingencia para la gestión de casi 900 toneladas de basura que producirá esta urbe por día. Actualmente se elimina 370 toneladas de residuos sólidos en el mismo intervalo de tiempo. Así lo informó el gerente de desarrollo ambiental de la comuna chiclayana, Benjur Zambrano. Escuchemos.
3: 150, 300 toneladas, 370 toneladas diarias.
4: ¿Se recoge el 100% de eso?
3: Se recoge el 100%.
4: Pero con la llegada del Papa se estima también la visita de al menos 1,5 millones de personas, ya 1 millón de personas. Lo que se estima, se puede decir, ¿a cuánto ascendería en residuos sólidos?
3: Mire usted, hay que hacer un cálculo muy fino ahí. Podríamos decir, por lo menos podemos decir 500 toneladas diarias con esa visita.
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2: Benjur Zambrano informó a Exitosa que el municipio coordina con las universidades, colegios y población en general con la finalidad que la gestión de los residuos sólidos sea eficaz. Indicó que esperan el compromiso de los ciudadanos para mantener Chiclayo limpio. 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
0: 12 del mediodía con 32 minutos. 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Continuamos en Exitosa Te Escucha con Katiuska Torres Aybar.

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1: Somos exitosas, somos la voz de los que no tienen voz, conectados a nivel nacional a través de la radio en Lima y Callao 95.5 en la FM. A esta hora nos vamos a conectar con nuestra compañera Karen Santillán, que nos trae información en vivo en el Congreso. Contigo, Karen, buenas tardes, bienvenida.
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2: Matiuska, muy buenas tardes, información en vivo, y esta mañana debió haberse instalado la Comisión de Ética Parlamentaria. Para ello se tenían que haber escogido a los miembros de la mesa de este grupo de trabajo del Congreso de la República. Sin embargo, pasó un hecho que ha generado que esta comisión tenga que instalarse todavía el día de mañana, y es que Harvey Colchado, uno de los integrantes de la Comisión de Ética Parlamentaria, puso su cargo a disposición. Él ha señalado que está a la espera de que el Pleno del Congreso ratifique su cargo en este grupo de trabajo. Ante ello, Javier Cipriani, quien es el presidente encargado de dirigir este proceso de la elección de la mesa de la Comisión de Ética, se ha mostrado bastante molesto y ha señalado que a Harvey Colchado le gustan las cámaras. Escuchemos.
3: Por eso, no, a él lo que le gusta son las cámaras, ¿eh? A mí no me gustan tanto, pero a él le encantan las cámaras. Entonces, por eso, lo que voy a darle, voy a darte mi criterio, no el reglamento. Mi criterio es que el partido de ellos reemplace a Harvey Colchado.
2: Eso es lo que usted pediría.
3: Lo que sugiero, ¿no? Si no, estamos perdiendo el tiempo todos. Ahora, una cosa que les quede clara, la mesa de partes ya está habilitada, ¿no? O sea, si él está denunciado, si el otro congresista que pega está denunciado, ya podemos recibir esas denuncias. Sí. Un congresista que le ha faltado el respeto a su mujer dentro de una comisaría. ¿Cómo puede estar en la calle? O sea, imagínate que a ti te pega tu esposo en la comisaría. ¿Estaría en la calle? No, está mal, pues es que esperemos. No es la izquierda ni la derecha. Es un hecho concreto de una persona. Pero yo no quiero personalizar.
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0: Katiuska. Se esperaba que luego de que se instalara la Comisión de Ética Parlamentaria, uno de los principales temas a abordarse es la denuncia contra el diputado Julián Pérez Malqui de Juntos por el Perú, quien, recordemos, estuvo detenido por presuntamente agredir a su pareja al interior de la comisaría de San Miguel. El congresista Javier Cipriani se ha referido además a la presunta relación que tendría la parlamentaria Caterine Palomino con el expresidente de la República, Pedro Castillo. Escuchemos.
1: ¿Usted cree que amerita la atención el caso de la diputada Caterine Palomino, quien ha dicho que tiene una relación cercana en Chacs con el presidente Pedro Castillo?
2: Pobre mujer, no sé. Yo le preguntaría a la esposa de Castillo, ¿ah? ¿Eh? Pobre mujer.
3: Que nos explique en todo caso qué es lo que va a pasar ahora.
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0: Bien, Katiuska, es parte de lo que ha acontecido esta mañana en el Congreso de la República. Nosotros vamos a estar pendientes a una conferencia anunciada por parte de la agrupación política Ahora Nación, donde se entiende se va a dar detalles sobre este hecho que ha pasado con Harvey Colchado en la Comisión de Ética Parlamentaria. Contigo.
5: Bien, Karen, muchas gracias. 2:37, somos exitosas, somos la voz de los que no tienen voz. Estaremos atentos a esta conferencia de prensa del partido político Ahora Nación, donde Harvey Colchado también es parte de la instalación de esta mesa, de este grupo de trabajo, Comisión de Ética Parlamentaria, donde hay muchos temas en agenda que deben ser evaluados. También queremos nuevamente seguir conectados con la coyuntura internacional frente a lo que viene ocurriendo con este sismo, terremoto de 7.4 ocurrido en Colombia. Hemos leído ya las expresiones de muchos presidentes, altos mandatarios y funcionarios internacionales dando la solidaridad a Colombia, y también se suma a estos mensajes la cantante colombiana Shakira. Colombia querida, mi corazón está con todos los que hoy sintieron este terremoto y con las familias que están pasando momentos de angustia. En estos momentos así los colombianos sabemos unirnos y sostenernos unos a otros. Toda mi fuerza y mi amor para mi tierra. Abracémonos fuerte y estemos pendientes de las indicaciones para poder ayudar tan pronto como sea posible, Colombia, y al lado un corazón. Estas son las palabras de la colombiana Shakira, de las cantantes colombianas más representativas en todo el mundo, ¿no? De las más esperadas por Colombia respecto a sus palabras y respecto a su mensaje. Además, esperemos que también se pueda sumar a la ayuda, que es lo más importante en este momento. 12:38, somos exitosas, somos la voz de los que no tienen voz. Esta hora nos vamos para Apurímac con nuestro compañero Genaro Núñez. Contigo, Genaro, buenas tardes, bienvenido.
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6: Buenas tardes, información en vivo desde la región Apurímac. La Contraloría General de la República advirtió que el gobierno regional de Apurímac, a través de la Dirección Regional de Defensa Nacional y Defensa Civil, no atendieron oportunamente las fichas técnicas referenciales entregadas por la Autoridad Nacional del Agua, la ANA, para la ejecución de obras de descolmatación de ríos y quebradas con la protección de la población, así como viviendas, vías de comunicación, zonas agrícolas en 6 provincias de esta región ante los posibles efectos del fenómeno del Niño. Las provincias consideradas como puntos críticos muy altos y altos son Abancay, Andahuaylas, Antabamba, Aymaraes, Chincheros y Grao. La entidad no continuó o tampoco realizó las acciones necesarias para gestionar su atención y prepararse para una adecuada respuesta ante cualquier desastre que pudiera provocar el fenómeno del Niño. A esta hora, la temperatura en Abancay es de 13 grados centígrados, cielo cubierto. 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
5: Así es, Genaro, gracias, ¿no? Y eso no solamente pasa en Apurímac, sino estamos recorriendo muchas zonas del país donde existe la inacción frente al fenómeno del Niño, que ya lo estamos experimentando, pero cuya magnitud podría incrementarse entre los meses de octubre y noviembre y diciembre del presente año, con miras también a que pueda continuar en el 2027. Y lo hemos conversado con ya la Contraloría, con muchos representantes, si esto no significa omisión de funciones, porque el trabajo de las las autoridades es dejar todo listo para la gestión que ya viene. El 4 de octubre vamos a elegir a los alcaldes y a los gobernadores regionales. ¿Y cómo dejan la casa? ¿Cómo dejan estas instituciones para poder recibir a lo que vamos a afrontar los peruanos? El fenómeno del Niño y además otras situaciones importantes para nuestro país, como la llegada de el Papa León XIV en el norte peruano, Cusco, y además la selva peruana. 2:41, somos exitosas, somos la voz de los que no tienen voz. Vamos a cambiar el tono de la información porque nos gusta siempre conectar secuencias, ¿no? Y hemos hablado de la secuencia Primero Tu Salud, sobre la prevención de ese problema que tenemos con la vesícula, y todo está conectado con la alimentación saludable, con los hábitos saludables. Aquí vamos a continuar hablando de esto, vida saludable, que es lo más importante. Así que le presentamos nuestra secuencia de todos los lunes, El Buen Comer.
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5: Y le damos la bienvenida a la nutricionista Rocío Alejo Pinto. ¿Cómo estás, Rocío? Bienvenida, exitosa.
7: Muy buenas tardes, muy bien, gracias, Gatos.
5: Hoy hablamos de la obesidad en los adolescentes, Rocío, y realmente eso está ocurriendo a nivel nacional e internacional. Parece que es la pandemia de los últimos años, la obesidad y el sobrepeso. Lo conversamos con expertos, ¿no? La cantidad de peruanos que tiene obesidad y que tiene sobrepeso, y sobre todo afecta a la población vulnerable como los adolescentes.
7: Exacto, la obesidad es un problema multifactorial. Sin embargo, según ahora el MINSA, ¿no?, menciona que en el 2020 ha habido un aumento en cuanto a la morbilidad de adolescentes. De lo que estaba en un sexto puesto, ahora ha pasado, teniendo en cuenta que solo han pasado 6 meses en este año, estemos en el segundo puesto ya. Entonces imagínate, ¿no?, todo lo que ha ocurrido.
5: Correcto. ¿Por qué un adolescente, un chico que está en crecimiento, que está en movimiento, que practica deportes, que debería jugar fútbol, ser muy activo, puede llegar a tener obesidad, Rocío?
7: Exacto, hay muchos factores, ¿no? Uno de ellos justamente, ¿no?, es que a veces no esté realizando el ejercicio debido, y no nomás ellos, sino vamos al otro punto del sedentarismo. ¿Cuánto tiempo estamos frente a pantallas, con los celulares jugando, y no realizamos los ejercicios respectivamente como deberían de ser para su edad, que deben ser unos 60 minutos aproximadamente diarios?
5: Y eso se suma la calidad de los alimentos, ¿no?
7: Exacto. Hoy en día ha cambiado, ¿no? La alimentación también es mucho más rápida, poder adquirir ciertos productos procesados, ¿no? Con una llamada es mucho más fácil la comparación de antes. Es por eso también el aumento que ha habido de todo ello.
5: Ahora, ¿qué debería consumir un adolescente? ¿Cuál es la dieta ideal, ¿no?, según su estilo de vida también?
7: Exacto. Un adolescente está en crecimiento, en desarrollo, es por ello que deben de consumir todos los grupos alimentarios, teniendo en cuenta siempre las proporciones adecuadas, ¿no? Sus proteínas, sus carnes, pollo, pescado, pavita, sus carbohidratos, el arroz, la papa, la yuca, las menestras, ¿no? Un carbohidrato con mucha cantidad de fibra, sus ensaladas, las verduras esenciales, que consuman sus verduras también, sus frutas, unas 3 porciones diarias de frutas. Eso nos va a ayudar en la fibra, nos va a dar un adecuado tránsito intestinal, vamos a evitar lo que es el estreñimiento, sus grasas saludables también, ¿no? Para el omega 3, el desarrollo de su cerebro, la concentración en clases, ¿no? Entonces ahí pueden estar las paltas, los frutos secos, las almendras, la chía, ¿no?
5: Correcto. La población puede conectarse a través de los números 7410-955 y el 940-800-800 para que nuestra invitada Rocío pueda darle recomendaciones de qué pueden comer los chicos. Sé que están ahora de vacaciones, todavía no regresan a el colegio, a las clases. Usted comuníquese con Radio Exitosa, 7410-955 y el 940-800-800. Hay una tendencia, Rocío, que son las mamás loncheritas, ¿no? Entonces, por ejemplo, tenemos a esta conocida mamá loncherita que es Nelly Rocío Nelly, y ella hace sus videos de lo que hace con las loncheras para los chicos, ¿no? Para el mayor, que es Salvador. Y yo veo que es muchísima comida, pero ella explica que su hijo va al colegio y está en la selección de atletismo y además va al gimnasio. Entonces, exacto, es mucha comida para la actividad que tiene este chico todos los días.
7: Claro, va a depender mucho, ¿no? Pero es muy importante acudir a un profesional o a un experto, ¿no? Tal cual. Para ver qué es la cantidad que una persona o un adolescente en este caso requiere al día, ¿no? Teniendo en cuenta las actividades que el niño o adolescente realiza. Es muy importante.
5: Correcto, cada dieta no hay que solamente guiarnos por el video, por el TikTok, ¿no? Exacto. Cada dieta es según la vida de tu hijo.
7: Exacto.
5: Por favor, tenemos una llamada, Rocío, le damos la bienvenida. Hola, buenas tardes.
8: Aló, buenas tardes.
5: ¿Cómo está? Bienvenida, exitosa. La escuchamos con la pregunta.
8: Quisiera saber que, cómo me puedo alimentar. Yo tengo anemia ferropénica. Si me podrían, por favor, la doctora, ayudarme con eso. Gracias.
5: Claro que sí, le escuchamos a la doctora.
7: Gracias, gracias por la pregunta. Sí, bueno, la anemia ferropénica afecta mucho, sobre todo en esta población que son las mujeres, ¿no? Por ello es muy importante consumir alimentos ricos en hierro. Existen dos tipos de hierro, el hierro hemínico y el hierro no hemínico. En el hierro hemínico encontramos todo lo que son sangrecita, carnes, hígado, las vísceras, ¿no? Y tenemos en el hierro no hemínico las menestras, que esto es muy importante porque nuestro cuerpo no lo absorbe de todo y necesitamos sí o sí complementar con la vitamina C. La vitamina C la encontramos en las mandarinas, en la maracuyá, en el limón, ¿no? Justamente con la ensaladita, la maracuyá. Eso complementa justamente, en este caso, nuestras menestras, pero principalmente la sangrecita y las vísceras como fuente de hierro hemínico ayudan más rápido para poder evitar lo que es la anemia, ¿no? La enfermedad.
5: Muy bien, Rocío. 7410-955 y el 940-800-800. Hola, buenas tardes.
9: Buenas tardes, señorita Katiuska.
5: ¿Cómo está?
9: Quiero una consulta con la licenciada de nutrición.
5: Sí, aquí la escucho, la licenciada Rocío.
9: Sí. Buenos días, señorita licenciada.
5: Buenos días.
9: Mire, yo quiero hacer una consulta en el sentido de que ¿qué cantidad de proteína debería darle a mi hijo que tiene 15 años, próximo a cumplir 16 años, está ya 1.69 y pesa 68 kilos. No sé si yo sé dentro de lo normal. Y la cantidad de proteínas que debo darle. Y bueno, él come dos o tres frutas en el día, bebe agua, pero hago sola, pero no hace mucho deporte, digamos. Gracias.
5: Excelente, muchas gracias por la información.
7: No sé, yo me vi en cantidad de...
5: A ver, ella quiere saber cuánta proteína. ¿Cuánta proteína tiene que consumir? Es un chico de 15 años, no tiene mucha actividad física, es lo que ella menciona.
7: Bien, un aproximado, en este caso, de unos 70 gramos, lo que debe consumir en requerimiento diario, ¿no? Y lo podemos encontrar tranquilamente porque algunas personas utilizan de repente proteínas adicionales, pero no, por ejemplo, en las carnes de res, en un filete pequeño, encontramos casi aproximadamente 17 gramos de proteína. También tenemos lo que es... en un filete de pollo, que también es un aproximado de la misma cantidad, tenemos el pescado, ¿no? Entonces, los huevos, que tienen 7 gramos de proteína, un huevito sancochado. ¡Exitosa! Entonces, la leche también, ¿no? Un vaso de leche, unos 7 gramos aproximadamente de proteína. Entonces, con ello se puede cubrir el requerimiento diario que en este caso su hijo de 15 años necesita.
5: Correcto. Entonces, aquí, digamos, el trabajo es que los 70 gramos se puedan distribuir durante todo el día, desde el desayuno.
7: Desde el desayuno, luego, si tiene media mañana, o puede ser la lonchera, que hay un ojito ahí que no hay que reemplazar, ¿no? La lonchera por el desayuno. No siempre tienes el desayuno, otro tiempo de comida es la lonchera, el almuerzo, su media tarde y su cena.
5: Exacto. Excelente, Rocío. Gracias. Vamos con la siguiente comunicación. Hola, buenas tardes.
10: Aló, buenas tardes.
5: ¿Cómo está? Bienvenido, exitosa.
10: Y lo que pasa es que tengo un niño, tiene 11 años. Pesa 47 kilos y mide 1.35 aproximadamente. Le he bajado la dieta, come verduras, arroz mínimo, pero no baja de peso ni sube, se sigue manteniendo en el peso. Ya más de un mes por lo menos está con ese tipo de dieta, verduras. O sea, nada de harinas, pero no, papas también ha reducido las papas. Pero siguen lo mismo. No sé qué me pueda aconsejar ahí la doctora para poder mejorar la dieta de mi pequeño.
5: Muchas gracias.
7: Bien, en cuenta el caso de los niños, ¿no? Ellos todavía están en desarrollo, ellos van a seguir creciendo casi aproximadamente hasta los 22 años, se van a estirar, deben seguir consumiendo todos sus alimentos, pero un punto acá importante también es que realice mayor cantidad de ejercicio, que evitemos el uso de los celulares o pantallas, ¿no? Y estamos en modo sedentario, entonces que salga más a realizar mayor cantidad de ejercicio, que siga consumiendo en este caso sus frutas, sus verduras, ¿no? Evitar alimentos procesados, evitar alimentos que estén con altos en grasa, y eso le va a ayudar mucho.
5: Muy bien.
7: Y el agua, muy importante también la hidratación que debe tener un niño.
5: Muy bien, entonces usted le recomienda que continúe pues comiendo saludable, pero que lo pueda complementar con ejercicio físico
7: e hidratación, muy importante. Exacto.
5: 7410-955 y el 940-800-800. Estamos hablando de la obesidad en los adolescentes, ¿no? Y que eso es un problema que está preocupando mucho a toda la población, porque antes teníamos la visión de que ser gordito es ser saludable, ¿no? Está gordito, llenito, lleno de vida, rosadito, pero en realidad eso es un problema a la salud, ¿no?
7: Definitivamente, a futuro, a largo plazo, eso puede traernos lo que es diabetes, hipertensión arterial, enfermedades cardiovasculares, hígado graso, entre otros, podremos decirlo, claro.
5: Muy bien, Rocío, por favor, ponte los audífonos, vamos a escuchar las preguntas de los oyentes aquí en nuestra secuencia El Buen Comer, promoviendo hábitos saludables aquí en Radio Exitosa. Hola, buenas tardes.
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12: Muy buenas tardes, señorita. Yo tengo mi niño que tiene 10 años, pero él me come huevo, pero no le gusta huevo cocinado, no se me alimenta bien, no le gusta la fruta, no le gusta el ácido, pero él es futbolista, toma agua todo el día, eso sí, pero no le gusta nada el ácido, no come dulce, y no sé qué hacer con este niño, porque ya lo llevaba para que él pueda comer, pero nada, no le come menesa, sí come menesa, come pollo, come carne, chancho, eso sí, pescado bastante, huevo también come bastante, pero no le gusta huevo cocinado ni huevo frito, sino así en tortilla o huevo revuelto.
5: Muy bien, muchas gracias.
7: Gracias. En sí lo más importante aquí es que ¿qué es lo que al niño le puede gustar? En este caso, ¿no? Si de repente no le agradan las frutas cítricas, no hay problema, podemos reemplazarlas con otras frutas que también tienen vitaminas, tienen fibra, ¿no? Entonces, si no le gustan las frutas muy cítricas, puede ser de repente una pera, una papaya, una manzana, ¿no? Con menos cantidad de acidez que las otras. Muy bueno que consuma el pescado, es una buena fuente de proteína y omega 3 con grasas saludables, sus menestras también, ¿no? Muy importante acá es saber a veces cuánto es, si el niño está según su talla para su edad, su peso, ¿no? Por eso es muy importante acudir en este caso al profesional, ¿no? Para ver, poder descartar en caso tenga delgadez, esté en normal, ¿no? Pero de por sí, según lo que me ha mencionado en cuanto al huevo, por ejemplo, que dice que no le agrada sancochadito, está bien, se lo damos en tortilla. Igual está consumiendo y están estos nutrientes ingiriéndolo su niño.
5: Muy bien, Rocío, vamos con la siguiente comunicación, 7410-955 y el 940-800-800. Rocío, muchas gracias por estar aquí en Exitosa. ¿Cuál es tu consejo para todos los oyentes sobre la alimentación saludable?
7: Exacto, que no restringamos ningún alimento, simplemente lo más importante aquí es las porciones que consumimos, con qué lo estamos complementando. Una buena alimentación, más ejercicios, más hidratación, es la clave para evitar enfermedades a largo plazo.
5: Muy bien, gracias a la nutricionista Rocío Alejo Pinto. Muchas gracias. Rocío. 12:54, somos Radio Exitosa, somos la voz de los que no tienen voz. Seguimos conectados con lo que ha ocurrido en Colombia, en el país hermano, luego de este sismo de 7.4 de magnitud hoy, lunes 10 de agosto, en horas de la mañana. Y se ha pronunciado ya la presidenta de nuestro país, Keiko Fujimori. Expreso mi solidaridad con el pueblo colombiano ante el terremoto registrado hoy. Lamento profundamente las pérdidas y hago llegar mis condolencias a las familias que hoy atraviesan este difícil momento. Al presidente Abelardo de la Espriella y a todo el pueblo de Colombia les hago llegar nuestra disposición para ayudar. El Perú está con ustedes, son las palabras de la presidenta Keiko Fujimori, que se pronuncia a través de sus redes sociales. Además, vamos a leer este mensaje que nos deja este comunicado oficial. La emergencia ocasionada por el sismo ASO Capitales. La emergencia ocasionada por el sismo de magnitud 7.4 continúa escalando con corte a las 11:30 de la mañana. La Colombia registra 71 personas fallecidas, 40 en Risaralda, 27 en Valle del Cauca, 4 en Chocó, de ellas 29 corresponden a ciudades capitales. Ante la magnitud de las afectaciones y de infraestructura, el gobierno nacional declaró la situación de desastre nacional, lo que permitirá fortalecer la movilización y coordinación de capacidades institucionales para atender la emergencia. Pereira, Cali, Manizales, Quibdó y Armenia concentran las situaciones más críticas entre las capitales, con personas fallecidas, heridas y atrapadas, colapsos estructurales y afectaciones en infraestructura hospitalaria, aeropuertos, servicios públicos y sistema de transporte. Desde ASO Capitales participamos en el Comité Extraordinario para el Manejo de Desastres y mantenemos comunicación permanente con los alcaldes y sus equipos, así como con el Gobierno Nacional, para conocer de primera mano la evolución de la emergencia y las necesidades prioritarias de los territorios. Nuestra solidaridad con las familias de las víctimas y con todos los territorios afectados, y nos dan una cifra importante que es la cantidad de personas que ha perdido la vida en la última actualización, y esa cifra lamentablemente continúa subiendo. Son 71 personas las que han fallecido producto de ese sismo, 40 en Risaralda, 27 en Valle del Cauca, 4 en Chocó, de ellas 29 correspondían a las ciudades capitales. 12:56, somos Radio Exitosa, somos la voz de los que no tienen voz. Vamos a la pausa, pero regresamos con mucho más, no se lo pierda.
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0: La hora en exitosa, 12 del día y 57 minutos. 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

0: somos Radio Exitosa, somos la voz de los que no tienen voz. Una de la tarde con 2 minutos, muchas gracias por la sintonía. Usted que nos escucha a través de la radio en Lima y Callao por la 95.5 de la FM, que nos ve a través de Movistar por el número 34 y que nos sigue por la multiplataforma de Radio Exitosa. Iniciando la semana, deseo que sea una semana maravillosa para toda la población, que siga en sintonía de Radio Exitosa, la voz de los que no tienen voz, Costa, Sierra y Selva, conectados con lo mejor de la información. Y hasta ahora ya le vamos a presentar nuestra secuencia, el artista del día.
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0: La bienvenida a nuestro invitado Lucho Quequesana, compositor, ganador del Premio Nacional de la Cultura y toca más de 25 instrumentos de cuerdas. ¿Cómo estás, Lucho? Bienvenido a Exitosa.
2: Bien,
0: qué orgullo,
2: gracias.
0: Qué honor tenerte aquí en Exitosa.
2: Muchísimas gracias, feliz por estar acá.
0: Encantado. Eres el rostro de la música peruana, no solamente en el Perú, no solamente de la marca Perú, sino en todo el mundo.
2: Bueno, sí, que a lo largo de mi
0: trabajo.
2: A lo largo de mi carrera he tenido la oportunidad de, bueno, con el trabajo no solamente mío, sino todo mi equipo, el poder no solamente llevar la música a distintas partes del Perú, sino poder ir a distintos continentes en distintas etapas de mi vida. Y que, digamos, uno lo hace porque, en primer lugar, porque la música me sale de adentro y porque lo quiero mostrar. Pero cuando uno está en otro país o un continente lejano y de pronto ve que esto es un mecanismo para que los ojos vayan hacia el Perú, es una emoción increíble, ¿no?
0: Y, por ejemplo, en Asia también, ¿no? La vinculación que tenemos con Asia. Estuvo aquí hace unos años Hubak Quak,
2: sí,
0: que
2: claro.
0: Él es de Vietnam.
2: Él es de Vietnam, exacto.
0: Y también ha hecho música contigo, ¿no?
2: Sí, sí, sí. Trabajé con Hubak en un proyecto que hice con UNESCO hace más como 20 años, en donde buscaba músicos de varias partes del mundo para que se acerquen hacia la música peruana. Hubak es de Vietnam, pero cuando trabajamos con él, de pronto él se enamoró de la música peruana, se enamoró de los instrumentos, ahora toca charango, toca instrumentos andinos, pero al mismo tiempo dentro de sus composiciones también está un poco, digamos, lo que él puede haber aprendido. De hecho, Asia para mí es un espacio interesante porque como mi música es instrumental, y eso es un tema, que una característica que es importante, el idioma no es una barrera para poder llegar a un continente como Asia, por ejemplo, ¿no? Entonces, cuando hemos tenido la oportunidad de tocar en Japón o en China, creo que el público asiático lo recibe de una manera increíble.
0: Así es, el Cóndor pasa, fue muy emocionante en esa gala de la fiesta de la primavera, ¿no? Por el Año Nuevo chino.
2: Sí.
0: Ha sido vibrante, ¿eh?
2: Sí,
0: hasta las lágrimas.
2: Ha sido una experiencia increíble, ¿sí? Porque junto con Juan Diego Flores hicimos una performance en una emisión que se celebra el Año Nuevo chino, que tiene una particularidad porque es el evento televisivo con más audiencia del mundo. Son 1.200 millones de espectadores.
0: Wow.
2: Y de pronto estábamos con Juan Diego ahí haciendo una performance del Cóndor Pasa, que no solamente marcó como un hito en las festividades del Año Nuevo chino, sino que el público chino se da cuenta que, a pesar de que podría sonar que somos culturas distantes, en realidad somos culturas milenarias, exactamente.
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2: Los dos, con historias, con música, con tradiciones. Y de pronto cuando se juntan es una cosa potente, ¿no?
0: ¿Y cómo fue la convocatoria para ustedes?
2: Sí, fue en esa oportunidad cuando hemos ido a China, fue realmente como hasta medio de sorpresa, porque a mí me llegó una invitación justamente de la emisión de este el Spring Fest Gala, se llama. Uh-huh. Es como el evento televisivo más importante de China. Y me dicen que quieren por primera vez incluir un país que no sea chino dentro de toda esta emisión que dura como 4 horas en China. Y han escogido Perú para iniciar esta nueva etapa, y que querían que vayamos junto con Juan Diego a hacer una performance allá. Y ahí salía, bueno, pero ahora ¿qué hacemos? Pues, ¿no? Porque solamente tenemos unos cuantos minutos con tantos millones de televidentes. Y luego salió la idea de hacer el Cóndor Pasa, que es como una de nuestras canciones más universales que tenemos, ¿no? Y no solamente fue lo bonito, porque al mismo tiempo compartimos escenario con un músico, con un artista chino que se llama Zhou Shen, que cuando hemos llegado allá, recién nos hemos dado cuenta la dimensión que tiene este artista, porque es un artista pop, ¿ya? Es como Es como una, es literalmente un, el artista pop, uno de los artistas pop más importantes en China.
0: Wow.
2: Entonces, de pronto compartir escenario con él, que él también canta el Cóndor Pasa, creo que fue fue una bomba atómica de peruanidad en China. Y al mismo tiempo fue lindo el que de pronto escuchara Zhou Shen con la voz de Juan Diego, que es tenor más lírico, y de pronto con la quena y el charango. O sea, fue una cosa maravillosa, ¿no?
0: Y ustedes tienen muchos proyectos juntos. Lima 2019, que fue un espectáculo de los más maravillosos. Los peruanos nos hemos vibrado y hemos dicho, bien, qué bien que está hecho, ¿no? Maravilloso. Y ahora también se vienen los Juegos Lima 2027, ¿vas a participar?
2: Todavía no lo sé.
0: Es sorpresa.
2: Sí, todavía no lo sé, pero el del 2019 fue
0: apoteósico.
2: Fue increíble. Dejamos la valla bien alta, la verdad. Y fue, es que no te puedes imaginar el trabajo que fue. Y para el 2027 todavía no sé si voy a estar, la verdad.
0: Falta un año, me dice.
2: Falta un año, exacto, falta exactamente un año.
0: Pero que se apuren.
2: Que
0: se apuren para que puedas crear algo maravilloso.
2: Sí, sí, la verdad es que creo que son espacios y momentos como importantes, porque por ejemplo con lo que pasó con el 2019, la audiencia fue de 400 millones de personas. Creo que son momentos en donde podemos mostrar al Perú hacia el mundo de una manera completamente distinta, ¿no? Una de las decisiones que tomamos en el 2019 era mostrar lo que todavía no se conoce, digamos. No queríamos como caer
0: en
2: los...
0: La voz de Chabuca también.
2: Juan Diego cantó junto con la voz de Chabuca, y fue una ceremonia que duró como 3 horas, en donde habían distintos momentos. Fue, la verdad, es que muy bonito. Pero sí es verdad que ya es ahorita nomás.
0: Ahora nos pregunta si volverías a poner nuevamente Cariñito.
2: Esa es la pregunta. La verdad es que yo no puedo decir nada. Yo todavía no estoy. Mi nombre todavía no está.
0: Por favor.
2: No puedo decir nada. Ahora, una de las cosas que funcionó, les voy a contar. Pero una de las cosas que funcionó es que en 2019 tampoco nadie sabía nada, y como que guardamos mucho. No dimos ningún spoiler de lo que iba a haber. Y cuando salió, creo que tuvo mucha potencia. Pero sí, creo que el poner Cariñito en el paseo de los atletas cuando desfilan fue un gran acierto, y también creo que reforzó mucho el significado de esta canción para nosotros, ¿no? Que ahora también es como una especie de himno, ¿no?
0: Además, premonitorio, porque Estefano Pesquera, el que llevaba la bandera, pues nos trajo una medalla.
2: Una medalla,
0: en París 2024, se ha manifestado.
2: Ay, vamos a ver si somos una cábala, una especie de cábala.
0: Es una cábala maravillosa. Y también, pues ha venido gente de fuera, Luis Fonsi, ¿no? Con Leslie Show.
2: Exacto, sí, ese fue un momento, digamos, siempre dentro de las ceremonias hay un momento como de un artista internacional, y en ese momento, si recuerdas, Luis Fonsi era como que el y con Despacito era como la canción número uno en el mundo, ¿no? Y era...
0: ¿Y quién lo convocó?
2: Era bonito.
0: ¿Usted,
2: también
0: su equipo de trabajo lo convoca?
2: No, en el espacio de Luis Fonsi lo ve directamente la organización. Aparte, hay un tema también que tiene que ver con las transmisiones, con la venta de derechos, uh-huh, de cómo se pueden interesar también en esta ceremonia, y creo que era un poco las conversaciones por ahí. En la parte de Luis Fonsi nosotros no intervenimos en nada.
0: Ahora, si fuera tu decisión, ¿a quién pondrías? ¿A quién traerías? ¿A quién te gustaría?
2: Oye, qué difícil ahorita, ¿eh? Sí, qué difícil ahorita, pero yo no sé, yo no voy a estar todavía, no hay nada dicho, así que no puedo adelantar nada.
0: Pero hay buena música peruana, fusión maravillosa,
2: sí,
0: ¿no? Más
2: sí,
0: conectada con las raíces.
2: Tal cual, eso, tal cual.
0: Eso me gusta.
2: Y creo que estos últimos, han pasado ¿cuánto? Ya han pasado como 8 años, han aparecido un montón de artistas nuevos que tienen propuestas increíbles, y la idea es justamente aprovechar esos espacios para poder mostrarlos, ¿no?
0: Qué maravilloso. Ahora, por favor, hablemos de tu tour Andino Tour Perú, que te vas a Huancayo, Huaraz, y has estado por Arequipa, y te decía qué poderoso es descentralizar la cultura, el talento nacional.
2: Sí, este es el último disco que he sacado. Es un disco que tiene, digamos, a diferencia de mis discos anteriores, que había mucha más fusión y había mucha más mezclas con distintos géneros de varias partes del mundo. Este disco me vino a un feeling de mis inicios, de cuando recién aprendí a tocar
0: en Huancayo.
2: En Huancayo, y está grabado con instrumentos acústicos, con todos los instrumentos que yo aprendí a tocar de pequeño, pero con ya una mirada de un compositor, digamos, maduro. Entonces, este último disco andino, la idea era, antes de empezar una gira internacional, tenemos que empezar por Perú. Eso es algo que yo tengo muy claro, y al mismo tiempo tratar de poder llegar a la mayor cantidad de ciudades. Hemos empezado por Arequipa, ahora viene Huaraz, que es este 15 de agosto, es sábado 15 de agosto, ese sábado nomás, después nos vamos a Huancayo, es el 29 de agosto, y después vamos a ir anunciando las otras ciudades a las cuales también vamos a ir. Ahí está mapeado Puno, está mapeado también Cusco, estamos al norte, el Trujillo, queremos llegar hasta Piura también. Es toda una logística que es compleja, pero que creo que es necesaria, porque no me parece justo que todo suceda aquí en Lima, ¿no? Y creo que nosotros estamos haciendo todo el esfuerzo para poder llegar a la mayor cantidad de ciudades en el Perú con el mismo nivel de espectáculo, ¿no?
0: Qué maravilloso. Ahora, tu historia es que tú vas a Huancayo cuando eres niño y aprendes a tocar en Huancayo. ¿Cuál fue el primer instrumento que tocaste?
2: Sí, el primer instrumento que yo aprendí a tocar es la zampoña. La zampoña es el primer instrumento que yo nunca me imaginé que fuese el primero o que yo me acercara a la zampoña. De hecho, la parte andina sí es fuerte en mi familia. Mi mamá es huanuqueña, mi papá es cusqueño. Digamos que lo he vivido y lo he crecido en este ambiente, pero no había tenido la oportunidad de acercarme a un instrumento andino. Entonces, cuando nos vamos a vivir a Huancayo, ahí es donde recibo por primera vez una zampoña. El sonido salió, no sé cómo, pero a partir de ahí es como que me enamoro de la música en general. Y
0: cuando te llamaron, ¿no? Es el llamado, ¿no?, de tu destino.
2: Sí, es una especie de llamado, uh-huh. Fíjate, porque y hay algo que es importante contar, que es que yo hasta antes de tocar la zampoña a los 11 años, yo no tocaba pero ni el timbre, no tocaba ni nada.
0: Ni las puertas.
2: Ni la puerta. Y lo más alucinante es que yo pensaba que no podía tocar. O sea, era como, yo había probado unas clases de flauta dulce, de esas que te ponen en primaria, y no me salía nada. A partir de ahí yo pensé que la música era completamente lejana a mí. Y creo que la forma en cómo yo me acerqué a la música también tuvo mucho que ver con darme mucha seguridad, entenderlo como una especie de juego, y eso hizo que le pierda miedo a los instrumentos, ¿no?
0: ¿Y cuál fue el último que has aprendido a tocar?
2: ¡Qué buena pregunta!
0: Es de Tania.
2: Escúchame, Tania, buena, me agarraste. ¿Eh? Porque todos me preguntan cuál es el primero. ¿Cuál es el último instrumento que he aprendido a tocar? O que he intentado aprender a tocar, porque hay varios que no los tengo yo todo el tiempo, entonces no puedo practicar y los. Pero el último que he intentado aprenderlo, lo he tocado un poco, es justamente el Dan Bao de
0: Hubak,
2: de Vietnam. Sí.
0: ¡Wow!
2: Es un instrumento muy difícil.
0: Es una sola cuerda y él ha presentado música criolla con una sola cuerda.
2: Es un instrumento que se llama el Dan Bao, que es un instrumento que es una sola cuerda, como tú dices, que está amarrada como un bastón, y con ese bastón va jalando, ¿no? Ese es el, digamos que el último instrumento que yo me he sentado a decir, a ver, vamos a ver si sale. Salió, pero no como Hubak. Pero sí, podría ser el último instrumento que aprendí a tocar, el Dan Bao de Vietnam.
0: Increíble. ¿Cuántos son? O sea, ¿cuántos tocas aproximadamente?
2: Que más de 20, que son los que he grabado también en el disco. En el disco he grabado más de 20 instrumentos, pero para mí lo importante no es como cuántos más voy a tocar, sino que el yo poder conocer la mayor cantidad de instrumentos me permite a mí como productor musical saber exactamente qué es lo que se necesita, cómo suena, cómo se pueden utilizar. Y es como tener un espectro de colores más grande, ¿no? Y eso es, esa es la parte que a mí me ayuda y me divierte de tocar varios instrumentos, ¿no?
0: Ahora, bueno, también eres productor musical, ¿no? Entonces, ¿con cuántos artistas has trabajado?
2: Con varios.
0: ¿Con quiénes sientes que has conectado un poco en tu visión de la música, no?
2: Mira, yo he tenido la oportunidad de trabajar. Yo en una época tuve un programa de televisión que se llamaba Prueba de Sonido, que estaba en Plus TV. Y en ese programa cada episodio yo tenía un reto, ¿ya? Y yo tenía un reto desde aprender un instrumento, desde conocer un nuevo ritmo. Y de pronto cada episodio también tenía como un artista invitado al cual yo tenía que o llevarlo hacia algún lado o producir algo con él, ¿no? Entonces, puedo decir que creo que han pasado todos por ahí, por el programa. No podría decir que hay uno específico con el que yo haya podido como conectar, porque conectaba con todos, pero creo que más que eso es todo lo que yo he podido aprender de ellos. O sea, porque a mí no hay nada que me guste más que de pronto tener un artista al frente y descubrir algo que nunca se me puede ocurrir a mí por la cabeza, que nunca se me puede haber pasado por la cabeza, y eso como me puede alimentar a mí para después eso plasmarlo en mi música, ¿no?
0: ¿Y cuál ha sido, no sé, alguno de ellos? Porque has trabajado también con Juan Diego Flores, ¿no?
2: Sí, hemos trabajado.
0: Hay una amistad, además,
2: hemos trabajado con Juan Diego, hemos trabajado con...
0: con Yamarco también, hay una amistad.
2: Con Yamarco también, con Mauricio Mesones, con la maestra Eva. Hemos trabajado en el rock, hemos trabajado con Charlie Parra, con Frágil, con que creo que con todas las bandas.
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2: Creo que es difícil. O sea, yo si yo pudiese tener 1000 años de vida, haría un disco con cada uno.
0: Sí. Wow, cantantes nuevos que vienes escuchando en radio y dices, oye, qué buen sonido tiene este artista, qué buena propuesta.
2: Mira, he estado. Bueno, les cuento que también tengo un
0: podcast.
2: Un programa de streaming que se llama Cabina Libre, que está en mi canal de YouTube, que todas las semanas justamente invitamos a un artista para descubrir. Hay una banda que yo me he quedado lelo. Les invito a
0: apuntados a que para entren. Invitarlo. Sí, en la semana, qué exitosa.
2: Que se llama ¿Qué tal Afro? Chicos y chicas que me están escuchando, ¿Qué tal Afro? Busquen ¿Qué tal Afro? En YouTube. Es una propuesta de fusión de música afroperuana con todo lo que te puedas imaginar. Y la verdad es que es una bomba, y creo que ellos deberían estar en muchos festivales. Creo que la gente debería descubrir un poco más esta propuesta, que es muy visual también, muy coreográfica, musicalmente es potente, así que... Sí, pueden seguir a ¿Qué tal Afro? Les mando un saludo, no los veo desde que fueron al programa, pero les deseo lo mejor.
0: Wow, qué maravilloso. De verdad que hay mucho talento peruano. Por ejemplo, tuvimos hace unas semanas a la joven Naomi Chávez, sí, que claro. Hace música criolla.
2: Sí, claro.
0: Y la vimos en la inauguración de Lima 2027, en la ceremonia,
2: que
0: cantando.
2: Fue la semana pasada,
0: sí,
2: creo,
0: la
2: ¿no?
0: semana
2: sí,
0: pasada.
2: Sí, claro. Y qué gusto da. Es que de verdad que eso es un...
0: Achal también tiene una propuesta.
2: Achal tiene una propuesta completamente nueva. Sí, a mí parece que mientras más propuestas nuevas hayan, no solamente que refrescas la oferta, sino que también te das cuenta de que los músicos están en constante evolución, están en constante búsqueda, ¿no? Me has hecho acordar de Naomi, le voy a escribir para que pueda ir al programa, nos encantaría tenerla en el programa.
0: Dios mío.
2: Sí. Ahí, si Naomi me está escuchando por ahí, hay que contactarnos ahí por Instagram o por algo para invitarla al programa.
0: Qué maravilloso. Hay una búsqueda de la nominación en los premios Latin Grammy 2026.
2: Sí.
0: Para tu carrera.
2: Sí, es un proceso que, digamos, que todo artista, programa, ¿no? O sea, cuando sacas un disco, lo primero es que lo escuchen, porque para algo hacemos discos, ¿no? O álbumes. Y lo otro es estas postulaciones que se hacen al Latin Grammy, que también es una forma de tener presencia dentro de la industria, ¿no? Uno no hace un disco pensando en ganar algo, pero si esto de pronto es una consecuencia de tu trabajo, bienvenido sea, y mientras más peruanos podamos llegar ahí, creo que es mejor porque la industria internacional puede mirarnos hacia nosotros, ¿no?
0: Así es. ¿Has trabajado con los Zúcar también?
2: Con Tony. Sí, claro. Le mando un abrazote a mi querido Tony, un capo Tony Zúcar, un capazo Tony Zúcar. Hemos trabajado en dos cosas, en dos temas, no me acuerdo en qué momentos, pero Tony es un super capo.
0: Y lo
2: hemos hecho una vez, creo que lo hicimos hasta en pandemia, porque yo no podía ir a mi estudio, porque estábamos todos encerrados, y me acuerdo que entré a mi cuarto, en la parte donde está la ropa, puse un micrófono para que no rebote por ningún lado y grabé unos charangos, se los mandé a Tony, Tony me devolvió, Tony tampoco podía salir. Era una cosa alucinante, la primera vez que trabajamos con Tony. Pero sí, no, Tony Zúcar es un capaz.
0: Qué maravilloso. Se viene el Papa, Sí. León 14, bueno, hay una canción ganadora con un concurso nacional, pero van a haber muchos eventos para recibir al Papa, ¿no? Sí. ¿Te han convocado para que le hagas alguna composición, exitosa, una presentación al Papa?
2: No directamente, me encantaría. O sea, creo
0: tocarle
2: que
0: tocarle tu zampoño,
2: creo que aquí
0: a Robert Prevost, se pone a bailar.
2: Creo que aquí no, ¿no? Pero a mí lo que me parece maravilloso es que de pronto venga y también vaya a Chiclayo y haga ahí el encuentro, digamos, un encuentro grande con, porque lo que yo sepa va a ser un encuentro con jóvenes y un encuentro como masivo, ¿no? Y creo que esta idea de ver que descentralizar también de alguna forma estos momentos tan importantes para nosotros como peruanos, independientemente de las creencias o no, ¿no? El cómo abrir estos espacios hacia provincias para que sucedan cosas me parece maravilloso.
0: Claro que sí, como tu tour, ¿no? Por ejemplo, en Arequipa.
2: Como el tour que hicimos.
0: ¿Cómo te fue con el volcán?
2: En Arequipa, con los increíble.
0: Que tienes ahí la energía fuertísima
2: de Arequipa. En Arequipa, increíble. Yo quiero mucho Arequipa. De hecho, los Quequesana somos de Arequipa. Mi familia Quequesana son de Moyevaya. Mis abuelos. Y Arequipa siempre ha sido una ciudad que nos ha recibido con mucho cariño. Ahora nos vamos a Huaraz este sábado, así que los invito a todos los que nos están escuchando en Huaraz y a los que están en Lima y tienen o familia o amigos en Huaraz, que les pasen la voz, que vamos a hacer un concierto en el Teatro Municipal de Huaraz. Vamos a ir con todo el show completo.
0: Increíble.
2: Y de ahí nos vamos a ir a Huancayo el 29 de agosto. Huancayo es la tierra donde aprendí a tocar, así que hay un feeling ahí particular. Igualito, a todos los amigos de Huancayo que me están escuchando, vamos a hacer el 29 de agosto en el Colegio Andino. Y también, si estás viviendo acá en Lima, pero tienes familia en Huancayo
0: o quieres viajar,
2: exactamente, o te quieres dar un saltito, Huaraz también, claro, está al toque, no vas a... vamos a hacer el 29 de agosto en el Teatro del Colegio Andino, llevamos todo el show completo.
0: Es increíble la calidez de la música peruana, ¿no? Sí. Justo se lo preguntaba a Hubach, ¿no? Porque uno siente como este sentimiento que sabe a nostalgia, como emoción, y quiere llorar, y me decía también es por los instrumentos, porque vienen de los árboles en su mayoría,
2: tal,
0: ¿no?
2: Cual.
0: Sobre todo los de viento.
2: Sí, sí, sí, sí. Y fíjate que creo que por eso también hay una conexión muy fuerte con Asia, porque los instrumentos que ellos utilizan también son muy parecidos, son hechos de bambú. Uh-huh. Tienen unas flautas que son muy parecidas a las quenas. Hay una flauta china. El shakuhachi japonés es casi, casi tal cual un quenacho andino. Se tocan diferentes, hay un bisel distinto, pero es bonito cómo estos instrumentos que salen de la naturaleza tienen una sonoridad que no te pasa que cuando los escuchas hay algo como que te mueve adentro.
0: Algo se prende.
2: Sí.
0: Y te ilumina todo el cuerpo.
2: Tal cual. Y que puede ser.
0: Y vibras,
2: mira,
0: con los instrumentos.
2: Y aparte que es bonito porque puede ser muy festivo y puede ser muy nostálgico también, ¿no? O sea, te puede poner recontra feeling, como también te puede hacer gritar y bailar.
0: Y zapatear.
2: Y tonear a full. Creo que escuchar los instrumentos andinos creo que tiene esa particularidad. Y eso es algo que yo quería en el disco, por eso es que los instrumentos que yo he utilizado son acústicos. Pero no hay nada mejor que escucharlos en vivo.
0: Sí.
2: Y algo que siempre también comento cuando anunciamos un concierto es que los conciertos que nosotros hacemos son muy familiares. Yo recomiendo a la gente de Huaraz y a la gente de Huancayo que vayan, si tienes hijos, llévalos. Si tienes a la abuelita, al tío, a la papá, a la mamá, llévalos, porque es bonito cuando niños que están en el colegio de pronto tienen la oportunidad de escuchar instrumentos en vivo que de pronto los han escuchado solamente en discos, y los ven en vivo o los sienten en vivo, generan una conexión con la música maravilloso. Y al mismo tiempo son pocos los conciertos en donde tú puedes ir en familia. O sea, por lo general viene un artista y o vas con tus amigos, o vas con tu pareja.
0: Son generacionales, ¿no?
2: Exactamente, pero de pronto ir a un concierto con tu sobrino, o con tu hijo, y con tu papá, y
0: qué
2: tu
0: bonita
2: tía,
0: experiencia.
2: Son momentos muy bonitos, ¿no?
0: ¿Sientes que también los instrumentos te han hecho una persona más cálida?
2: Siento que los instrumentos... creo que los instrumentos me han abierto muchas posibilidades de comunicarme. Uh-huh. Yo de niño era un chico muy, pero muy tímido. Yo tenía una timidez muy, pero fue, o sea, te puedes imaginar el grado de timidez que tenía. Y creo que los instrumentos pudieron no solamente sacar cosas que yo tenía adentro, sino que el hecho de tocar con alguien más o con más gente, el hecho de poder comunicarme con instrumentos con muchas más personas, hicieron que yo tenga este camino para poder comunicar, ¿no? Y creo que de alguna forma mis conciertos tienen esa, un poco esa esencia, ¿no? Porque a mí me gusta mucho explicar. La gente que va a ir a los conciertos no es solamente escuchar música, hay toda una, digamos, performance audiovisual, pero siempre a mí lo que me gusta es que la gente que va al concierto sale aprendiendo algo. Qué entonces bonito. A mí lo
0: y
2: que me gusta
0: la comunidad.
2: Exacto, y me gusta explicar cómo funciona la música y por qué este instrumento, y por eso es que es bonito que vayan con niños. De verdad que es una maravilla el hecho de que puedan ir con niños pequeños.
0: Excelente, un aplauso para nuestro invitado Lucho Quequesana. Y nos dijeron los Olayitas que van a ser, que tú vas a estar con ellos en su concierto.
2: Es verdad, sí, queridos amigos los Olaya, voy a estar. Ahorita te digo la fecha que lo voy a revisar, pero es el 20 algo.
0: El 21, es el viernes 21.
2: El viernes 21, voy a estar con los Olaya. ¡Qué grande los Olaya! Con los Olaya.
0: El sargento,
2: sí, el sargento.
0: Ahí vamos viviendo. A estar justo los tres.
2: Ya, perfecto, perfecto. Y con los Olaya hice una versión. De un tema de Lionel Richie, lo hice en el programa, también lo produjimos así rápido, pero que lo busquen, lo pueden buscar en YouTube, se llama All Nylon y lo grabamos con los Olaya y está espectacular, búsquenlo. Oye, me has hecho pensar en cuántos artistas he hecho cosas, pero es lindo, por ejemplo, y aparte la forma en cómo te conviertes en una especie de familia en general, ¿no?
0: Y cómo tú eres un instrumento, además. Andante.
2: Pues.
0: Y muy cálido, además, te felicito.
2: Nada,
0: y
2: bueno,
0: muchas gracias por estar aquí en el Sitoso.
2: Ha
0: sido un día muy especial para nosotros escuchar tu música y tu sencillez también.
2: Muchísimas gracias.
0: Encantadísimos. Gracias. Un aplauso para Lucho Quequesana, compositor, toca 25 instrumentos y un artista completo. Somos Exitosas, somos la voz de los que no tienen voz y le recordamos, hay temas que merecen ir al fondo. 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

Lima 21 grados, Piura 21, Trujillo 21 grados, 1:31 p.m. La presidenta de la República, Keiko Fujimori, expresó su solidaridad con el pueblo colombiano tras el devastador terremoto de magnitud 7.4 que remeció el país. Asimismo, señaló que el gobierno peruano está a disposición de su homólogo colombiano, el presidente Abelardo de la Espriella, para brindar la ayuda que sea necesaria ante la emergencia. En otros temas, alrededor de 400 estudiantes de primaria y secundaria de la provincia de Chupaca, región Junín, retomaron sus clases hoy lunes 10 de agosto en aulas tipo domo, instaladas para reemplazar temporalmente a los colegios afectados tras los sismos ocurridos en esta jurisdicción desde el 18 de julio. Por otro lado, el Ministerio de Cultura, a través de la Dirección Desconcentrada de Cultura de Cusco, informó que mediante el uso de tecnología LIDAR se identificaron más de 2.5 kilómetros de caminos prehispánicos, así como posibles plataformas y terrazas en el entorno de la muralla de Mandor, ubicada en las inmediaciones de la Yacta de Machu Picchu. Y la Policía Nacional del Perú ejecutó la detención preliminar y el allanamiento con deserraje de 4 inmuebles pertenecientes a los integrantes de la banda criminal Los Cupidos del Terror por haber perpetrado el secuestro de un empresario minero. Los detenidos fueron trasladados a las instalaciones de la Divise Dirincre PNP para las investigaciones correspondientes y establecer el móvil real de los hechos. 1:33 p.m. Tú estás en Exitosa 95.5 de la FM en Lima. 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

0: exitosas, somos la voz de los que no tienen voz, 1:34, estamos conectados a nivel nacional, iniciando la semana, lunes 10 de agosto, aquí en su programa Exitosa, te escucha.
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0: Gracias por la sintonía, usted que nos escucha a través de la radio en Lima y Callao por la 95.5 de la FM, que nos ve, que nos sintoniza a través de Movistar por el número 34 y que nos sigue por la multiplataforma de Radio Exitosa. 1:35, seguimos con la coyuntura internacional y vamos a actualizar las cifras de personas que han perdido la vida producto de este terremoto de 7.4 ocurrido en Colombia el día de hoy. Esta mañana, urgente, suben a 111 la cantidad de personas que han perdido la vida nuevamente. Nuestra solidaridad exitosa y las condolencias a la familia de las personas que han perdido la vida, que han fallecido producto de este sismo, y la población que está viendo la información por las redes sociales o que sigue Exitosa a través de la televisión ha podido observar cómo hay muchos edificios que han colapsado completamente, que han temblado y que han quedado destruidos y que ha dejado poca oportunidad a las personas que estaban dentro de poder correr y salvaguardar sus vidas. Incluso veíamos la diferencia de lo que decía José Siesa, como una autoconstrucción de un edificio blanco de 6 pisos que se ponía a un costado y se cae completamente, versus la construcción de ese aeropuerto en Pereira, Colombia, donde sí se ha habido una arremecida, pero la población que estaba ahí se cogía esas grandes vigas y columnas circulares y no ha sido el tal impacto, ¿no? Por eso

0: eso tiene que llevarnos a una reflexión, no solamente con la informalidad que tenemos en la construcción, sino a un plan de prevención y de trabajo y de acción y reacción frente a un sismo. Vamos a leer este post de un medio colombiano, Blue Radio Colombia. El gobierno nacional se va a desplegar en alguna de las zonas más afectadas por la emergencia tras el sismo de esta mañana. El presidente Abelardo de Lespriella se va a desplazar a Pereira. La ministra de Transporte, Elsa Noguera, irá a Cali. La ministra de Salud, Ana María Vesga, estará en Chocó. Y el ministro del Interior, Rodrigo Lara, en el Eje Cafetero. Información que nos proporciona este medio colombiano para todo el mundo. Además, tenemos información sobre lo que está posteando el presidente de Colombia, que recién asumió funciones el viernes 7 de agosto, Abelardo de Lespriella, y que él ha dejado la agenda que tenía programada en otras zonas de Colombia para darle su atención completa, como así lo requiere como jefe de Estado, a los damnificados en Colombia. Él ha puesto este video en su red oficial de X, Abelardo de Lespriella. Ante la emergencia, el Estado responde: unidos en acción para proteger la vida de los colombianos. Estoy al frente de la situación. Me duele profundamente lo que están viviendo las familias y las regiones afectadas. Colombia está unida y saldremos adelante juntos, firme por la patria. Y estamos viendo en este video cómo le está en un comité en conjunto, como ya lo ha anunciado este medio de comunicación radial en Colombia. Los ministros junto con el presidente se han distribuido por las zonas afectadas en Cali, en Chocó, en Pereira, en las zonas cafeteras donde está la población afectada, donde esos edificios han colapsado completamente y ya se ha elevado la cifra de personas que han perdido la vida. Son 111 personas que han fallecido producto de este sismo de magnitud 7.4, el más fuerte de la última década en Colombia, superando incluso el de 1979, que fue de 7.2 también en Colombia. Seguimos conectados con más información. Estamos, por supuesto, escuchando ahora las declaraciones del presidente de Colombia, Abelardo de Lespriella, que está manteniendo una conferencia de prensa. Lo escuchamos.
1: Recordemos que esta situación se presentó hoy a las 7:34 de la mañana, especialmente.
2: A Dios que proteja a Colombia, que nos dé la fortaleza para enfrentar este desafío, y estamos absolutamente convencidos en que unidos como sociedad y como gobierno podremos sacar adelante a nuestro país en este momento tan duro. Y como les digo, de entrada encomiendo nuestro país al Señor Jesucristo para que nos ayude a salir de esta tragedia, y por parte del gobierno toda la disposición, todo el compromiso, la solidaridad con las víctimas y la obligación insoslayable de asistirlas, de estar ahí, de ayudar a cada uno de los departamentos y municipios afectados para sacar adelante a esos entes territoriales que hoy lamentablemente han sido afectados por esta tragedia natural. Este es un gobierno que responde de manera inmediata, es un gobierno que está comprometido con la gente, es un gobierno que nunca va a dejar solo a los ciudadanos, porque vamos a honrar la voluntad popular de la mayoría que escogió un gobierno responsable que estará ahí siempre que el pueblo colombiano lo requiera. Se dio inicio al puesto de mando unificado para coordinar la respuesta del gobierno nacional frente a esta emergencia que atraviesa el país. Ese PMU principal va a estar ubicado aquí, en la sede de la unidad, en la ciudad de Bogotá. También tenemos un PMU en la ciudad de Armenia, otro en la ciudad de Quibdó y otro en la ciudad de Cali. Toda la información que salen de esos puestos de mando unificado llegan al puesto de mando unificado central, que es aquí en la unidad, y aquí se procesa la información tal cual como lo hemos hecho y como lo voy a comentar con ustedes para informarles cuál es el reporte de esa información que ha llegado ya a este puesto de mando unificado central que está en la sede de la Unidad Nacional de Riesgo. En el marco del Comité Nacional que acabamos de realizar hace una hora, ese Comité Nacional para el Manejo de Desastres y Consejo Nacional para la Gestión de Riesgo de Desastres, se acordó declarar la correspondiente situación de emergencia que será suscrita en el transcurso del día. Nos reunimos todos los ministros y los funcionarios de la unidad y de otras instancias para aprobar esa declaratoria de emergencia que nos servirá para atender de la manera que corresponde este desastre natural. Asimismo, se conformaron equipos de trabajo, cada uno encabezado por un ministro y por el señor vicepresidente, que se desplazarán a los distintos departamentos afectados. Y bajo esa dirección del señor vicepresidente y los señores ministros, se va a ejecutar todo el trabajo con las distintas instancias públicas. Allí, por supuesto, también se incluye a la Fuerza Pública y a la Policía Nacional. Yo voy a estar al frente de la respuesta nacional y haré presencia en todos los territorios. Todos los ministros, el señor vicepresidente y el puesto de mando unificado me reportan directamente a mí y directamente voy a liderar la emergencia como corresponde. El vicepresidente y la Cancillería también van a liderar la coordinación de la cooperación internacional y la articulación que puede recibirse de otros países y de otros organismos internacionales. Debo decir que todos nuestros aliados alrededor del mundo han manifestado su intención de ayudar con lo que se requiera. Por su parte, la primera dama y la señora esposa del señor vicepresidente estarán al frente de la coordinación de la ayuda ciudadana y empresarial, articulando la solidaridad de los colombianos con las necesidades de las familias afectadas. Este es un mensaje claro para esas familias. No los vamos a dejar solos. Están en nuestro corazón y les vamos a tender la mano con toda decisión. El Gobierno Nacional mantiene desplegadas todas sus capacidades para proteger la vida, atender a las comunidades afectadas y llevar ayuda a cada territorio que se necesite. He dado una orden perentoria como jefe de Estado y jefe de gobierno. Lo primero es el rescate de las personas que se encuentran bajo los escombros. Esa es la prioridad, rescatar a las personas que todavía están bajo escombros. Se hace un llamado a las entidades y a las autoridades del Estado para que todos los reportes oficiales de afectaciones sean canalizados a través de la crisis, de la sala de crisis nacional, que es el puesto de mando unificado que hemos determinado esté aquí en la sede principal de la unidad. Y entonces procedo a darles el reporte, que es el último reporte de las 12:30, hace menos de una hora, sobre los fallecidos, los heridos y las afectaciones que hay. A las 12:30 de hoy teníamos 111 fallecidos, 87 heridos, 1.575 viviendas averiadas, 37 viviendas completamente destruidas, 61 edificios colapsados, 18 centros de salud averiados, 52 centros educativos averiados, 17 centros comunitarios averiados, 18 vías averiadas, 6 aeropuertos afectados en infraestructura y sin operación para vuelos comerciales, y un aeropuerto afectado en infraestructura y pista de aterrizaje. Este reporte lo voy a estar dando personalmente cada 2-3 horas, dependiendo cómo vaya avanzando la situación. Queridos medios de comunicación, la ayuda.
0: Son las palabras del presidente colombiano Abelardo de la Espriella, que nos ha actualizado la situación de Colombia. 111 personas fallecidas, 87 heridos, 1575 ¡exitosa! Viviendas afectadas, 37 destruidas completamente, 61 edificios colapsados, aeropuertos afectados, 6 y uno sin operación para vuelos comerciales y con las pistas también completamente afectadas, hospitales y colegios también dañados, así como carreteras y vías nacionales. 1:46, somos Radio Exitosa, somos la voz de los que no tienen voz. Hasta ahora presentamos a nuestra compañera Chantal Ordóñez, periodista de Exitosa, con la pregunta del día, la pregunta exitosa. Hola Chantal, ¿cómo estás? Buen lunes.
3: Hola Katy, ¿cómo estás? Buen lunes para ti, buen lunes para todos los oyentes de Exitosa que nos sintonizan todos los días. Estamos acá presentes para poder compartir la pregunta exitosa del día y para que ustedes se puedan comunicar con nosotros a través de nuestras líneas 7410-955 y el 940-800-800 y por supuesto las puedan responder aquí con nosotras. ¿Cuál es la pregunta exitosa del día? Es lamentable, realmente no son tan buenos días, no son tan buenas tardes por la situación que está enfrentando nuestro hermano país Colombia. En base a ello hay que tener en cuenta que este viernes se va a realizar el segundo simulacro nacional multipeligro. Somos países vecinos, ha ocurrido lo mismo con Venezuela, entonces nosotros nos tenemos que poner a pensar, a reflexionar, si es que realmente estamos preparados para enfrentar una eventual emergencia, como un terremoto, por supuesto, como el que ha ocurrido en Colombia, aquí en nuestro país, Katy.
0: Así es, Chantal, los escuchamos. 7410-955 y el 940-800-800 va a ocurrir en nuestro país. No tenemos la fecha, pero importa estar preparados y además no solamente preocuparnos, sino ocuparnos, ¿no? Así buscar es una solución. Hay un gran problema que es la informalidad en las construcciones, en las edificaciones. Así el 80% de casas son a base de la autoconstrucción, con un maestro de obra de la cuadra, ¿no? Que nos apoya, que nos ayuda, lo cual es valioso, pero eso tiene que estar siempre dirigido por un ingeniero o un experto, un profesional técnico.
3: Así es, Katy, definitivamente hay que estar preocupados y ocupados, como bien lo dices. Entonces queremos escuchar la opinión de todos ustedes. ¿Creen que estamos preparados frente a un terremoto como el de Colombia? Hola. Hola, ¿cómo está? Bienvenida. Hola, de Sicuani, bienvenida. ¿Cuál es su opinión, por favor?
4: Para mí, Colombia está pasando momentos dolorosos y difíciles. Hay que orar por y rezar por Colombia, ¿no? Hay que orar porque no tenga malas noticias. Así que hay que orar por la paz, ¿ok?
3: Gracias, muchas gracias, exitosa. Señora. Gracias por comunicarse con Exitosa. 7410-955 y al 940-800-800 para que puedan responder a la pregunta exitosa del día. Hola. Por favor, bajemos el volumen de la radio, de la televisión, antes de comunicarse con nosotras, para que no se escuche doble, ¿sí? Bajamos el volumen de la radio, de la televisión, y luego llamamos Exitosa. A ver. 7410-955 y al 940-800-800. Hola.
5: Aló.
3: Hola, ¿cómo está? Bienvenido.
5: Sí, en nuestro país, debido exitosa. A la infraestructura, no nos encontramos preparados para un sismo de esa magnitud como la de Colombia. Por lo tanto, debemos estar precavidos y tratar de que los daños que se ocasionen sean los menores posibles, ¿no?
3: Así es, muchas gracias.
0: Uh-huh. Incluso, bueno, aquí en el Perú ha ocurrido ese sismo en Junín, ¿no? Sí. También hay población afectada. Imagínate lo que podría pasar en la capital, ¿no? Imagínate. Con los edificios que tienen como 30 pisos.
3: Así es. Muchas gracias, muy amable. 7410-955 y al 940-800-800 ante este panorama devastador. Y también teniendo en cuenta que este viernes se realizará el segundo simulacro nacional multipeligro. Creo que es muy importante que nosotros participemos. ¿Creen que estemos preparados para enfrentar un terremoto como el de Colombia? Hola.
6: Buenas tardes, señorita.
3: ¿Cómo está, señor? Bienvenido.
6: Saludarla también a la señorita Kachiuska.
0: ¿Cómo está? Muchas
6: gracias. Mire, señorita, es cierto, debemos tomar conciencia, ¿no? Porque ningún país está preparado para una situación de esta naturaleza, menos los ciudadanos. Pero hay una cosa, señorita, también importante. La pregunta también debe haber sido dirigida al gobierno de la señora Keiko Fujimori, ¿no? Porque hay que tomar precauciones también, no esperar el último momento e ir a tratar a la zona para ganar aplausos, ¿no? Porque vemos que la delincuencia sigue, señorita. Se toman medidas que anteriormente se han dado, como el estado de emergencia. Pero ¿qué esperamos? Ella dijo que desde el primer día iba a tomar medidas efectivas, señorita. No diagnósticos que nos digan que en salud hay esto, en salud hay esto, señorita. Resultados concretos y que no se contradigan y estén diciendo que van a mandar un proyecto de ley. ¿Cuándo, señorita? Se necesita acciones ya. Gracias.
3: Muchas gracias.
7: Gracias, señor. Vamos con una llamada más. Hola.
8: ¿Aló?
7: Hola, ¿cómo está? Bienvenida, exitosa.
8: Ando, señorita, buenas tardes.
7: Buenas tardes, señora. Adelante, le escuchamos.
8: Sí, señorita. Igualmente que el señor anterior, o sea, ojalá que nuestra... Aló, señorita, buenas tardes.
7: Adelante, le escuchamos, por favor. Por favor,
8: aló.
7: Bajemos el volumen de la radio, de la televisión, señora. No nos escucha bien porque nos está escuchando doble. Así que lo bajamos y luego nos volvemos a comunicar, ¿sí? Hola.
9: Hola.
7: Hola, ¿cómo está?
9: Bien, sobre el tema de la prevención ante los sismos, hay muchas cosas que de hecho no podemos hacer ahora porque ya no se puede hacer nada respecto a las tantas viviendas que están mal construidas, pero hay otras cosas que sí puede trabajar el gobierno de turno, como por ejemplo ya eliminar todos esos postes de publicitarios enormes que invaden las calles, reforzar puentes porque son las vías de comunicación que van a poder enlazar ante cualquier eventualidad, mantenernos comunicados y trasladar ayuda. O sea, hay cosas que sí se pueden hacer, porque definitivamente pues no se pueden arreglar las viviendas de todos los peruanos, no hay muchas cosas que no podemos hacer ahora, pero pequeños actos sí podrían sumar para contribuir que hayan menos víctimas, ¿no?, ante un eventual sismo.
0: Excelente, muchas gracias. Me sumo a ese comentario, ¿no? Desde nuestro punto, lo conversamos con José Ciesa, ¿no? ¿Cuántas edificaciones sin terminar? Un sismo y eso se le cae a la persona que está corriendo por su vida, así que los escuchamos.
7: Adelante, por favor. Hola.
10: Aló, buenas tardes.
7: Buenas tardes, señor. Bienvenido, exitosa.
10: Exitosa. Saludos, señor Juan Díaz.
7: ¿Cómo está, señor?
10: Definitivamente, bueno, me solidarizo con el país hermano Colombia, por el momento que está pasando, ¿no? Que también nos puede pasar a nosotros. Definitivamente nosotros no estamos preparados, o sea, sí el instinto del hombre en el momento se toca de nervios y se olvida de la preparación, de lo que ha hecho, de los simulacros, todo, y actúa por inercia, se puede decir, se toca de nervios y corre y no sabe qué hacer. O sea, lo que deben concientizar a la gente es primero hermanos nervios, muy aparte de preparar las cosas de primeros auxilios y todas las cosas que es necesario ante un siniestro, calmarlo en lo que se refiere a estar en su persona, ¿no? A eso es.
7: Gracias, señor. Muy amable, muchas gracias por su opinión. 7410-955 y el 940-800-800 para que respondan a la pregunta exitosa del día. Hola.
11: Buenas tardes.
7: ¿Cómo estás, señor? Buenas tardes.
11: Estoy llamando con referente a lo que se va a realizar este viernes, el segundo simulacro nacional multipeligro.
7: Así es.
11: Pero resulta que cuando se hace un simulacro multipeligro, la gente lo toma así como a chacota, no lo toma en serio. Porque cuando ya ocurre un sismo, un temblor, esto, ahí recién se acuerdan de que debían haber atendido bien a hacer caso a los simulacros. Lo que pasa que no hay seriedad en estos simulacros.
7: De acuerdo, totalmente de acuerdo, señor. Muchas gracias por esa reflexión. Es verdad, hay que tomar en cuenta esta recomendación y sobre todo tomar en serio estos simulacros. Muy amable, gracias. 7410-955 y al 940-800-800. Hola.
12: Aló.
3: Aló, ¿cómo está? Bienvenida.
12: ¿Cómo está, señorita? Mire, bueno, hablando del simulacro, de esas cosas, yo, por ejemplo, yo vivo en un pasaje donde está lleno el cableado de los teléfonos, de las, de todos los, el cableado, pues, ¿no? De los teléfonos, y los postes están cerca. Yo vivo en pasaje, entonces está cerrado con tres rejas, uno hacia abajo, al costado y arriba. Imagínense correr esa, yo tengo mi edad, tengo discapacidad en las piernas y tengo una hija especial y mi esposo también de edad. ¿Cómo puedo hacer, señorita, en este caso?
0: Claro. Excelente, muchas gracias.
3: Gracias, señora. ¿Tenemos tiempo?
0: Gracias por la reflexión, ¿no? Sí, sí, sí. Pone sobre la mesa una realidad que hay con las personas con discapacidad y la población vulnerable, como los adultos mayores.
3: ¿Cómo van a evacuar?
0: Que hay 61 edificios colapsados donde hay personas que están atrapadas porque no han podido correr.
3: Así es, Katy, no hay posibilidad de evacuar definitivamente y es algo que hay que tomar en cuenta. Se acabó. De acuerdo, Tania.
0: Muy bien, Chantal. Gracias. Será hasta mañana.
3: Hasta mañana.
0: Estamos iniciando la semana, pero antes le recordamos que se ha perdido Mini. Por favor, seguimos buscando con esa travesía de encontrar a Mini. Tiene 6 años, se perdió en el condominio Soles Cineguía. Si usted la ha visto, comuníquese a los números 984-306-807 o al número 955-754-112. Es una perrita chiquita, es un peluchito blanco con negro, con un copete blanco, con las patas blancas, por favor, blanco y negro, chichú. Si usted la ha visto, comuníquese con los números ya mencionados. Y nos vamos, pero se quedan con los amigos de Exitosa Deportes. Hoy en Exitosa Deportes vamos a analizar los partidos del fin de semana entre Universitario y Sporting Cristal, así como el de Sport Boys versus Alianza Lima. Además, vamos a conversar sobre los nuevos refuerzos del Sporting Cristal y Universitario. Y a partir de las 4 de la tarde, no se pierda Contra el Tráfico con Ricardo Rondón Tolón Tolón Ra, como él siempre dice. Así que siga conectado con Radio Exitosa. Chau, chau, buen lunes.

0: 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La hora en Exitosa, 1:58 p.m. Radio Exitosa en Lima 95.5.
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¿Aló? Ay, hoy quiero saludar a todas las reinas del recurseo que bonlean todos los días en casa, en el mercado, en la combi, en la radio, en todos lados. Y que están felices porque ya tienen su propia canción, que está recontra pegajosa y que celebra todas esas reinas que resuelven con inteligencia. ¡Saludos a todas!

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0: señores, bienvenidos. Esto es Exitosa Deportes. Arrancamos la semana 2 y 2. Aquí estamos con todos ustedes para comentar todo lo que ha sido una nueva jornada de la Liga 1, la fecha 4, 19 goles y por supuesto polémica que nunca falta y situaciones que alteran el juego, pero con una tabla bastante apretada porque no se han sacado ventaja los equipos que son candidatos. Por el contrario, hubo golpes como por ejemplo la caída de Cusco, la derrota de Melgar en Arequipa y en los clásicos aquí en Lima fueron empates en partidos. A ver, siempre están los dos caminos, ¿no? El análisis desde el entretenimiento, desde el partidazo exitosa que todos quieren ver, que se traduce en situaciones de gol, en ida y vuelta. Y luego está también el análisis y la riqueza de lo que plantearon los entrenadores, las decisiones que se tomaron para que los partidos o para que los equipos puedan neutralizar y lograr sus objetivos en el mismo. Bueno, señor Jan Rodríguez, ¿cómo está? Muy buenas tardes, bienvenido. ¿Qué novedades a esta hora de la tarde?
1: ¿Qué tal? ¿Cómo te va, Oscar? Ten saludos para Carlos y también para toda la producción. Lo de Agustín Álvarez Wallace, ¿no? Este futbolista, interesante verlo porque estábamos revisando videos de él también. No es un volante de tapón, ¿no? No es un volante típico de tapón. Yo diría que es un volante que ha comprado Sporting Cristal, un volante ganametros, ¿no? Un volante filtrador, exitosa. Un volante que marca porque está bien posicionado, no es que va a los costados, tiene técnica, sabe jugar por abajo y también sabe jugar a lanzar también por arriba. No es un volante típico, te diría que hasta Casonati era volante más perro y además también jugaba Casonati.
0: Más perro.
1: Este es un volante más posicional y que sabe repartir la bola por arriba o por abajo.
0: Sí,
1: es
0: sí,
1: más,
0: sí.
1: Te digo una cosa, tiene más tendencia a ser mixto que volante agresivo de marca.
0: Lo vi ayer en la madrugada, pudimos repasar hasta 3 partidos de este jugador. Ya vamos a hablar más adelante de Cristal y por supuesto de qué se trata el nuevo fichaje, el volante que llega desde el fútbol uruguayo. Señor Panes, ¿cómo está?
2: Muy hola, buenas. ¿Cómo le va? Buena semana, buen inicio de semana para todos, ¿eh? Buen lunes. Bien, bastante por comentar, ¿no? Bastante por comentar. Bestias. Un poco ya habíamos dicho que hoy día iba a ser un día como para aclarar, ¿no? O ver qué es lo que se podía venir de aquí, no en adelante, sino de acá digamos a un tramo interesante del torneo, ¿no? Es en cuanto a la Liga 1. Y en general, ¿no? Seguir analizando a cada equipo, la fecha. Bueno, claramente lo de Cienciano esta semana, ¿no?
0: El
2: nivel
0: jueves
2: internacional, es una fiesta que hay que vivir. No se puede hablar, obviamente, o no se puede generar expectativas de clasificación, hay que ser muy sinceros. Y lo ha dicho el propio Melgarejo, cuando en la primera fase, en la fase de grupos le tocó enfrentar a Mineiro, son equipos con otros presupuestos, creo que esta es la tercera vez que lo digo, hay equipos, entre los 20 primeros de Sudamérica, solamente hay 4 argentinos y los otros 16 son brasileños. O sea, ya esa es una realidad y que Cienciano esté tentando entrar entre los 8 mejores de la Sudamericana ya es bastante, ¿no? Así que paso
0: tiene
2: a paso.
0: La altura como aliado que sí podría equilibrar la balanza, pero
1: tiene que hacer su trabajo, que es ganar de local,
0: ellos,
1: ¿no?
0: Es que claro, de local.
1: Claro.
2: Sí, es desafiar un poco a lo normal, que es el exitosa presupuesto de un equipo contra el otro, va, obviamente, ¿no? Botafogo tendría que pasar, pero no, digamos, mientras no se jueguen los partidos no se puede decir nada, hay que esperar, ¿no? Pero está la expectativa de todas maneras, ¿no?
0: No, además
2: tantas, pero está ahí un
1: también tenía que pasar Lanús, ¿no? Y hizo el trabajo sobre todo en la vuelta en casa. La chamba de Cienciano es, obviamente, no crear expectativas, pero hacer su trabajo y ganar jugando en casa. Entiendo que la baja de Garcés es sensible, pero en casa después ya otro es el resultado.
0: Botafogo pasó
1: afuera, ¿no?
0: La fase de grupos caminando. Uh-huh. Puntero con 16 unidades, 5 victorias, 1 empate, no tuvo problemas y es candidato a pelear instancias finales de este torneo. Pero bueno, ahí está, la altura más el buen equipo, pero el resto
2: que estar
0: es
2: preparados, van a haber novedades. Obviamente mañana a 6 de la tarde cierra el libro de pases y hay que estar atentos. Hay jugadores que están libres, pueden ser sumados a última hora en los diversos clubes. Fernando Pacheco, uno de ellos es Fernando Pacheco. Fernando Pacheco, hay que ver dónde recala ahora, ¿no? Igual, para los jugadores libres siempre está abierto, ¿no? O
0: sea, había olvidado libre... de Pacheco, ¿no? ¿Cómo le costó la consolidación a un futbolista que tuvo un pico de rendimiento?
2: El mejor de la después... 99, por encima de Tábara.
1: Empezó por todo lo alto en Cristal, por su velocidad, por su pique corto.
2: Porque fue el goleador, ¿no? De esa categoría 99, o sea, digamos, de esa categoría en selecciones, incluso selecciones juveniles. Pero bueno, se fue apagando, ¿no? Cuando ya se pensó que en
1: los goles en
2: iba a ser su tope, ¿no?
1: Sí, los goles en primera nunca llegaban, ¿no? O sea, pocos goles en primera, sí, en menores, obviamente, pero cómo se le complicaba convertir tantos, ¿no? Es cierto que es un delantero más para mí, más por fuera, o adelante por la derecha. Parecía que se podía acomodar en Brasil cuando sorprendió a todo el mundo, pero...
0: Era muy difícil.
1: Se fue apagando.
0: Era muy
1: claro,
0: complicado.
1: Por la
0: y
1: Copa
0: y
1: Guanabara, claro.
0: Su regreso, no, pero después cambió de equipo, se fue a
2: Juventud.
1: A Juventud también no le fue bien, ¿no? Lo más recordado con exitosa. El arquero de Flamengo, Alves.
2: Acumuló más de 50 partidos en Brasil, pero todos, la mayoría entrando en los últimos minutos.
0: Es verdad. Bueno, señores, a ver, la pauta del señor productor, un saludo para JPT.
2: No hay que romperla, por favor.
0: No hay que romperla ni física, ni...
2: Mira cómo lo tituló, me gustó. Los grandes no pudieron ganar.
0: Ajá. Y no mencionan a Melgar. Uy, atención al equipo. Bueno, tomando en cuenta lo que se viene en el segundo bloque, no voy a adelantar nada, pero quiero arrancar con el partido del sábado en la noche, del Boys Alianza Lima. Hay jugadas polémicas, creo que no le vamos a dar todo el bloque a acciones que no admiten mayor discusión. Creo que la mano que descubrió ayer Winston Reategui en el canal que transmite los partidos es clara.
1: Clarísima.
0: A pesar de que hoy conversamos con Hansel Riojas en el arranque y dijo que no le tocó en ningún momento la pelota en la mano. Pero las imágenes están ahí, tampoco no puede entrar al debate, palabra contra palabra. Lo cierto es que aquí el jalón de orejas es para la gente del VAR. El VAR, el señor García.
1: ¿Dónde estaban? ¿Por qué no avisaron? ¿No? ¿Por qué no chequearon? Porque la mano está clara.
0: Y ver a Yupanqui, los dos.
1: Extendida, ¿no?
0: Por eso, sí. O sea, sí perjudicaron a Alianza los errores arbitrales. La mano de Urruti es, a pesar de que no estamos de acuerdo con muchas cosas de la IFAB, que son los que se encargan de establecer las normas, pero la famosa mano de inmediatez, claro, cualquier persona en la calle puede pensar de que inmediatez significa que el contacto tiene que ser previo al remate, y no es así. Tampoco habla de segundos, tampoco habla de cuánto tiempo tiene que pasar, sino que forme parte de la misma secuencia, de la misma jugada. Claro, si un jugador hubiese cabeceado el centro de Urruti, era otra acción, era otra secuencia y el gol valía. Pero bueno, las reglas están escritas de esa manera y la polémica, o en todo caso, la acción más clara exitosa. Donde hay un error para mí es la roja por la falta a Guamán.
2: La ahí falta sí. de Quesor.
0: Exactamente.
2: Sí, de Quesor.
0: Claro, porque es una jugada de fuerza desmedida que aplica para tarjeta roja.
2: Sí, a ver, yo no quiero desconocer el tema, creo que está perfecto el hecho de la mayoría está hablando del tema de los errores. De uno y de otro lado están diciendo que hubo errores. Creo que lamentablemente Bruno Pérez, otra vez, ¿no? El VAR no lo ayuda, el VAR realmente lo perjudica porque él es el titular de la que comanda el equipo arbitral. Pero el error es del VAR, ¿no? Eso está clarito, ¿no? Después yo tenía otras dos, en realidad tenía otros dos temas que creo, y saludo en todo caso en ese sentido a las declaraciones de Pablo Guede, ¿no? Que no, creo que no andó mucho en el tema, no directamente no lo hizo, habló más del juego, me gustó su
0: una vez más.
2: Su concepto. No, otras más bien yo lo he criticado. Las de ahora, las de últimas sí las saludo porque invita a hablar más del juego, ¿no?
0: Contra Conversante tampoco habló del arbitraje, me parece que él ha elegido un camino que me gusta.
2: Y que a partir de ahí hay que darle lectura, ¿no? Porque, a ver, si... No, salvo, yo no quiero cambiar de tema rotundamente. Si Jan tiene algo que
0: para
2: decir,
0: mí, el arbitraje no da para masa.
2: Ok, no, sí, no, sí,
0: no,
2: está...
0: No da para masa.
2: No es novedad que se haya equivocado, ¿no?
1: No habló el técnico contra Comerciantes, no habla tampoco ahora. Tenía para hablar contra Comerciantes. Tenía para hablar también con el tema de Riojas, ¿no? Porque él estaba más cerca de la jugada, el banco suplentes. Pero quiso hablar del juego y creo que aplaudo eso porque ponderó y felicitó y destacó el trabajo de su colega, ¿no? Porque Boys jugó muy bien. No es que empató Alianza, también Boys también hizo de lo suyo para que Alianza se le complique el partido, claro.
2: Ahora, ¿por qué hablaba de esto, de las declaraciones de Guede? Porque, a ver, que sea una modalidad de Pablo Guede no hacer los 5 cambios, se entiende, ¿no? Digamos, ya es algo que lo viene haciendo desde la apertura.
3: ¡Exitosa!
2: Debe tener alguna razón ahí y está bien. Pero hacer solamente dos cambios, ¿no? Porque uno lo hace por obligación, que es la lesión de Guamán, sí. ¿Ok? Y realmente sería uno por tema técnico y a los 89. O sea, a ver, yo no voy a entrar, yo no quiero entrar al terreno de la especulación, pero hasta donde se anunció hace unas semanas, acá se afirmaba, yo por eso siempre me demoro en afirmar, que Yair Soto ya estaba en Alianza, que Pedro Galés estaba en Alianza, y hay un tercer jugador que se me escapa, eran tres los que iban a venir, ¿no? Galés, Yair Soto, y sí vino Nicolás Díaz, ¿no? Al final sí vino el
0: ¿Lo de Soto chileno. ¿Cómo va? ¿Se cayó o sigue en camino?
2: Pero más allá de que, porque mañana de repente lo presentan y uno ni sabe, pero no, lo concreto es que se ha demorado, o digamos han pasado más de 2 semanas, calculo, y no se concretó. Entonces, yo siento, en una opinión, siento que esto, o una manera de manifestarlo de Pablo Guede es, ok, no tengo, o sea, al hacer solamente dos cambios, o uno en realidad, porque el otro fue por obligación, es, ¿sabes qué? No me dan lo que quiero, lo que necesito, los que iban a venir no vienen, esto es lo que hay, ¿no? Solamente dos cambios. No sé, siento, yo no descartaría, es una opinión, repito, no estoy afirmando que sea así, pero no descartaría que sea una manifestación de alguna manera de Pablo Guede ante el hecho de no concretar estas dos incorporaciones que se habían anunciado, ¿no? Bueno, al menos desde la prensa, ¿no? El tema de Pedro Galés y de Yair Soto.
0: Lo que pasa es que, a ver, elementos ofensivos en el banco tenía poco, solo Gentile.
1: Cantero, Gentile, ¿no?
2: Pero es que hay varios. Está Quevedo, que ya no lo usa hace tiempo. Está Piero Cari. Ese es otro tema, también diría yo, se desprende una ramita más ahí, ¿no? Entonces,
0: claro, que no los tomó en cuenta. ¿Cuánto tiempo del campeonato que ya no juega?
2: ¿No? Bueno, al menos en este clausura, no.
0: No, ni aparece en la lista de convocados.
1: Y parecía que el partido se le acomodaba para ellos, ¿no?
0: Ahí, pero pasado, más allá de las opciones que tenía en el banco, que no eran muchas, a mí me parece que Guede pudo hacer más cambios en cuanto a posiciones.
2: Sí, de hecho nosotros estuvimos en la transmisión, ahí estábamos justo en el sector de los hinchas de Alianza en Occidente, y no fueron pocos los que decían, oye, ¿a qué hora hacen los cambios? ¿No? Entonces, ahora, en esa línea yo saludé un poco la propuesta de Guede en ese sentido, la gestión, mejor dicho, de morir en la suya, porque este esquema, ¿no? Que ahora está usando a Guerrero de 10 y dos delanteros, a Girotti y a Castillo, lo sostiene hasta el final. Y más allá de que, claro, genera desesperación el hecho de que no haga cambios o que no mueva el banco, de alguna manera también tengo que saludar que un técnico sea fiel a sus convicciones, y si él cree que este es el equipo que lo va a llevar al objetivo, que es ganar, ok, hasta el final, ¿no? Claro que uno se extraña, ¿no? Uno dice, oye, ¿por qué no hace cambios, ¿no? Un poco lo que muchos se preguntan. Sí, es extraño, claro, sinceramente.
0: Tampoco,
2: ¿no?
0: Es que tenía dos cracks en el banco, dos jugadores equilibrantes. Yo creo también que el tema pasa por la posición y el rol de jugadores, porque si algo ha generado Guede en este equipo es versatilidad en sus atacantes. Es decir, que en inicios de temporada hablábamos de los 3-9. Bueno, hoy no son solo 3-9, son 3 atacantes que pueden jugar por todo el frente, por izquierda, por derecha, y la novedad ha sido Paolo Guerrero centralizado como especie de enganche. Pero hay un momento del partido donde creo que Guede podía sacar a Castillo de la posición de definidor de 9, porque lo estaban tomando bien los centrales de Boys, y de repente mandarlo a la banda para que rompa de nuevo y buscar o a Saba o a John Top. Claro. Que justamente en el mano a mano, en el uno contra uno, donde más sufran, y los que jugaban en ese ¡exitosa! Momento no estaban haciendo esa tarea.
2: Me sorprendió porque se hizo Alianza ciertamente previsible.
1: Bastante, ¿no? Y aparte, sí, también el retroceso de Boys le hacía superioridad numérica también. Claro. Cada vez que Alianza quería atacar en el medio, avanzaba y encontraba más gente de Boys marcando y de buena manera. Además, también con buena salida también, porque no es que la rifaban.
0: Claro, entonces de repente Castillo a la banda, Girotti más de 9, Guerrero por ahí puede ir al banco y adelantar a Vélez. No, había, o sea, como te digo, esta riqueza de elementos la ha generado el propio Guede con los nuevos roles que le ha dado a los jugadores. Y creo que en el partido podía zamaquear un poquito su ataque, claro, para sorprender a Boys.
2: A Vélez adelantarlo, de repente no ponerlo para el medio, sino de repente a una banda.
0: Es mejor decisión, porque Guede es un tipo que es muy estudioso, que siempre está buscando soluciones.
2: Versátil, ¿no?
0: Pero en esa noche no, como te digo, no movió el avispero.
2: Sí, eso es lo que a mí también me sorprendió, creo. O sea, y después, claro, el tema de las opciones. Claro, no usas a Quevedo, no usas a, bueno, Cari, vamos a decirlo así, no, bueno, está Está ahora el chico Yeray Mota,
0: que también está en el banco.
1: Claro, claro. Se entendía, pero no le dio la sensación de que... Entiendo que por algo no los convoca, por algo no tienen cuenta, por algo no juegan, pero como que el partido en el segundo tiempo pintaba como, oye, un Quevedo, un Cari para romper por las bandas. Es que,
0: claro.
1: No, era, no, yo entiendo que el técnico sabe lo que hace, los trabaja, los tiene todo el día ahí.
0: Pero ¿qué Quevedo estás imaginando? ¿El del 2025? No,
1: pero el que te busque el uno contra uno.
0: De año,
1: sí, pero que es que
2: no creo que se haya olvidado de jugar.
0: El que
2: no
0: te busca, pero algo pasa, pero aún, o sea. También es un mensaje para la interna, para
1: claro,
0: el grupo.
1: Pero aún
0: oye,
1: así,
0: por si acaso, si van a estar en otra, no estoy afirmando, pero es una hipótesis, no te voy a convocar, ¿eh? O sí, sea, pero, por si acaso, y acá que quede claro para todos.
1: Claro, pero el tema es que hablo del contexto del sábado, yo también comprendo y entiendo, y creo que le doy la razón al técnico de lo que hace, por algo también ha sido ganar de la apertura, pero es que el uno contra uno que veo, y la inventiva de Cari como que se extrañó, entiendo que sin ellos ganaron el apertura.
0: Pero sí parece un poco oportunista de los tres hablar de dos jugadores cuando no ganas.
1: No, pero es por el contexto del partido.
0: Claro. Está bien, pero yo creo
1: comprendo,
0: que también,
1: ¿no? No, yo aplaudo a Guede de que se le haya jugado por estos jugadores que actualmente
2: que
1: están.
2: Se haya mantenido
1: claro,
2: firme, ¿no?
1: Firme, perfecto.
2: Lo que ahora. Estamos, a ver, acá estamos, a ver, yo creo que sí pueden convivir las dos opiniones, ¿no? Porque yo vuelvo a destacar, yo creo que yo al final, más allá de mi opinión de que yo hubiese movido el árbol un poco, y en el entretiempo también dije lo mismo que has dicho ahorita, que
0: daba,
2: Castillo, creo que Eric Castillo podía moverse a una de las bandas, ¿no? Para no ser tan previsible por dentro, por ahí lo de Vélez, por ahí, o sea, yo no soy el técnico, obviamente, y Guede sabe por qué sostuvo su esquema hasta el final, y eso yo también lo saludo, o sea, sino que, a ver, también hay que poner sobre la mesa todo, causa extrañeza que no solo que no haga los cinco cambios, sino que haya hecho solo dos, y uno de ellos fue por obligación prácticamente, si no hubiese hecho solamente uno.
0: Claro.
2: Eso es extraño y es natural que invite a como tú dices, a hacer hipótesis. Oye, ¿acaso es una manifestación ante el hecho de que no se hayan concretado lo entiendo, lo planificado, que era sumar a tres jugadores, solamente se sumó al chileno, a Díaz, y no llegó el arquero. Ahorita está, bueno, Angelito es un gran arquero para mí, pero la idea, entiendo, era tener un arquero más de experiencia. Ahorita Alianzas tiene solamente dos. Bueno, me imagino que Mesías también está ahí, Fabricio, que está en
1: Liga
2: 3.
1: O sea, no está conforme con los jugadores que tiene actualmente, quería que lleguen más. O sea, es parecido al mensaje en la pretemporada en Uruguay cuando pone a Chávez volante de marca y no llegaba a Pavés.
0: Pero escúchame.
1: Pone a Vélez en el lateral derecho, no llegaba a Guamán, que al final jugó por izquierda. O sea,
0: sí,
1: más o menos
0: claro.
1: El mensaje.
0: Pero
1: por ahí va Carlos,
0: pero esa
1: ¿no?
0: protesta,
1: claro,
0: a ver.
2: ¿Por qué no?
0: Pero Gentile no estaba para jugar el partido al menos 15, 20 minutos, por ejemplo.
2: Exacto. Pero por algo no entró. Entonces.
0: Hasta puedo entenderte, ya que el contexto del partido deje expuesta la planificación o la no aceptación de Jales si es que él pidió.
1: Yo no creo que quieras
0: pero Gentile, con protesta o sin protesta.
1: Yo te compro esa idea, ratito, yo te compro, ¿no?, esa idea en una pretemporada. No te la compro por puntos. Porque sabía que era un partido clave, la U empatando con Cristal.
2: Bueno, tampoco si ganaba, que se definía el clausura.
1: Sí, pero igual es un partido
2: sábado,
1: clave,
2: ¿no?,
1: para mí. Sí. Porque a la U había empatado, tenías que aprovechar y agarrar el envión y ganar y punto. Yo no creo que es una manera de protestar porque es por puntos.
2: Empató Cristal.
1: En la pretemporada te puedo entender, te puedo comprender. Pero
2: sí.
1: No,
2: o sea,
1: puntos.
2: Ahora, por un lado, la extrañeza de que no haga los cambios, que solo haga dos en todo caso. Y por otro lado, sí, más allá que uno no pueda estar de acuerdo, creo que cuando un técnico está firme, mantiene firme sus convicciones, va hasta el final y bueno, es saludable, ¿no? Que haya sostenido a Guerrero de 10 y sus dos delanteros, ¿no? A Girotti y a Castillo. Por un momento el partido, se fue solamente el momento del partido, no lo dije en la transmisión, por un lado, aparecía por un lado Girotti por derecha, pero no, fue solamente un rato, fue simplemente un episodio del partido, pero no, siempre mantuvo su rombo con Guerrero siendo el 10.
0: Que no funcionó, porque incluso a ver,
2: el sábado dices.
0: Claro.
2: Porque otros días hay que reconocerlo. No, hemos visto dos partidos, dos de local. Los dos partidos de local de Alianza son muy buenos.
0: Claro,
2: son
0: lo que
2: muy
0: pasa
2: buenos.
0: Es que aquí tuvo.
1: No se encontraron con la intensidad del Boys. El orden, la intensidad. Y creo yo, el criterio
2: también
1: para salir jugando. O sea,
2: y eso
1: un partido
2: también, que
1: hoy
2: jugó
1: bueno
2: bien. Y lo dijo
1: claro,
2: bien. Que jugamos
1: claro
2: mal. ¿Por qué? Porque
1: cortó
2: el otro jugó
1: los
2: bien.
1: Cortó los circuitos, o sea, gran trabajo del equipo de Boys.
2: Suena simple decirlo,
1: no solamente,
2: pero
1: fue garra.
2: Pero es
1: no
2: así. O sea, no hay que buscarle mucho secreto y es que hayamos jugado más, sino que Boys fue superior.
1: Hubo orden. Hubo un gran físico en Boys. Hubo orden para defender, intensidad para retroceder. Y encima también creo que inteligencia para decidir las jugadas en salida.
0: Pero también hay que que aclarar para ir a Boys también de que la dirección de campo de Pablo Guede no fue la mejor ayer. Así como los jugadores tienen algún bajón, una mala noche, los técnicos también pueden nublarse, pueden equivocarse.
2: Que sin ser la ideal, vamos a decirlo así, sin ser la ideal, la idónea, ¿no? La dirección de Pablo Guede. Pudo haberlo ganado Alianza.
0: Claro.
2: En los últimos cinco, cuando,
0: el penal, que no,
2: cuando lamentablemente Decio, creo que sí se equivoca ahí. O sea, lo mete a Cueva, que Cueva.
0: Yo no entendí. De verdad que Cueva fue.
1: Yo pensé que quería.
0: Fue a
1: claro,
0: quería López, dos pelotas.
2: El colombiano perdió. López mete dos, tres pases cerrados. O
0: totalmente.
2: Sea, y ahí quedó esa sensación de que si había más tiempo. ¿Cuántos minutos dio Bruno Pérez? No recuerdo
1: siete,
2: cuánto.
1: Siete, ¿no? Era para 8-9, pero
0: 6:30, creo.
2: 6:30. Bueno, si había un poco más de tiempo. Daba esa sensación que Alianza lo podía terminar ganando. Daba esa sensación.
1: Claro, porque el ritmo, no, yo pensé que le duraba el ritmo 60 y le duró como 75 el ritmo a Boys.
2: Ok, pensé que hablabas de Alianza.
1: No, a Boys, digo, el ritmo, porque la intensidad. Creo que en todo el año, por ahí con la U y con Cristal, después ningún equipo ha sido tan intenso contra Alianza como lo ha hecho Boys.
2: Claro. Yo entiendo que a cualquier técnico, en realidad, no solo a Guede, le pueda molestar. A ver, él dijo públicamente lo de la cancha de Matute. Y sí, creo que. No me acuerdo si hicimos el partido el último contra Suyana. Creo que sí hicimos el de Suyana.
0: Sí, claro.
2: Hicimos el primero contra Huancayo.
0: El de Huancayo.
2: Sí. El de Suyana también se notaba Suyana un poquito. vimos un poquito también el tema de la cancha, de la tierra un poquito
0: blanda,
2: ¿no? Sí. Creo que tú lo dijiste la semana pasada, ¿no? Notaste la cancha
0: en
2: un
0: la
2: poquito
0: pisada,
2: rara.
0: No, parece estar.
2: Y luego el Nacional, parece que lo habían disfrazado bonito. Yo llegué y dije, no, cambió la cancha, está bien los primeros minutos. Pero luego apareció el Arena Do Nacional, ¿no?
0: ¡Qué buena esa!
2: El Arena Do Nacional.
0: El Arena Nacional,
2: ¿no?
0: El Arena Nacional. Sí, con Jan y Papita ayer decíamos, oye, ¿qué le han echado a Nacional? Teníamos tres opciones. Opción A, la arena de la herradura. Opción B, tierra. Opción 3, aserrín. De verdad, o sea, sí. Díganme ustedes qué había. Porque cada vez que los jugadores metían el pie o había un remate, carajo, se levantaba la
2: Al
0: arena
2: principio
0: o
2: no,
0: había.
2: Después ya durante el partido ahí donde ya empezó a rechazar a Antoni, pa, levantaba tierra.
0: Sí.
2: No, entonces y eso también, quieras o no, molesta. Entonces es un cúmulo, no llegaron los refuerzos, llegó uno nomás, llegó Díaz. La cancha no es buena. Y otra cosa que hayan podido pasar durante junio, que creo que lo detalló, ¿no? Que querían ir a Paraguay, si lo llegó a confirmar. Sí, es puede tenerlo ofuscado eventualmente, ¿no? Pero bueno, así todo, el equipo está primero en el acumulado, 48 puntos, 7 más sobre el segundo, que es Chancas. Y ahí están las imágenes, ¿no? Justamente del Nacional.
0: Claro,
2: ¿no?
0: Son las fotos con las que nos engañan, las tomas de drone, las tomas aéreas, pero no hay una sola de plano detalle.
2: Qué
0: no
2: abusivo. Esta es una publicación reciente.
0: Dice, la Casa del Deporte recibió el encuentro entre Boys y Alianza por la Liga 1 en una jornada llena de fiesta, color y pasión. Junto a las hinchadas de ambos clubes, eso no es mérito de
2: Alianza. Sí, mira, yo creo que ya se están burlando, con todo respeto a la gente del IPD, no sé quién está a cargo de prensa o quién comanda eso, pero con todo respeto, es mejor que no tuiteen, de verdad.
0: Sí.
2: Con todo respeto, porque, o sea, no hacemos énfasis en la crítica tampoco, pero tampoco se burlen de la gente publicando
0: mira cómo
2: esto, ¿no?
0: Encontramos la cancha y ahora está. Pero no es lo ideal, así que no saquen pecho de algo que no está funcionando bien.
2: Sí, la cancha no está buena y ya está. Mejor cierren un rato la cancha y pónganla realmente bien si es que quieren.
0: Acá
2: ¿no?
0: se vienen más conciertos que están programados. La lista ya la dimos aquí hace ya una semana.
2: Bueno,
0: ¿no?
2: Entonces, pero sí, no se estén burlando de la gente. No sean cachosos, no sean irónicos, porque Dara, este tweet es ironía.
0: Esas fotos son con filtro de Instagram, ¿no? Porque sí, claramente sí. La cancha, para el que ve el partido, lo dicen los
1: para propios. El que estaba, ver, no que era Carlos.
0: Pero una cosa, nosotros a veces, nos quitan autoridad porque no estamos en el campo, solo vemos, pero ya lo dijeron los futbolistas, ¿ok? Lo dijo hoy día Hansel Riojas, lo dijo Zambrano también. Entonces, muchachos, mejor en lugar de estas publicaciones que le faltan a la verdad.
2: Y ojo, tendría que jugarse el Cristal Boys, tendría que jugarse, o Boys Cristal en todo caso, se tendría que jugar en el Nacional ¿no? Pero dadas las condiciones. Ahora, ojo con ese partido, porque recuerdan lo que sucedió en un momento Cristal cuando jugó en el Callao y hubo un ataque de los hinchas. Sí, la Copa Libertadores. Va a estar caliente ese Boys Cristal, que es de aquí a unas cuantas fechas todavía.
0: ¿Es antes de la para? Porque.
2: Sí, es antes de la para.
0: El torneo para. Llegamos a las 10 y viene la para de 2 semanas por la selección. Un apunte nada más para terminar antes de la pausa comercial, que hay un momento donde Alianza no fluía, donde Alianza se encontraba con una barrera bien armada por Boys de volantes y defensores que lo hicieron de verdad con una nota bastante alta, pero sí, revisando las estadísticas, Paolo Guerrero en esa posición de 22 toques de balón, 17 los hizo para atrás, estuvo jugando demasiado de espaldas, no pudo girar porque no es su especialidad y no tenía evidentemente las facilidades que le brindó Huancayo y Sullana, que son equipos que por más esfuerzo y ganas terminan rompiéndose ante los movimientos y la destreza de los jugadores de Alianza. Entonces, ahí sí me llamó la atención. Si tienes a Vélez, que es un jugador especialista, que maneja los perfiles, que gira fácil.
1: Pero ¿no? Trabajaron bien, ¿ah? ¿Eh? Lo marcaron bien.
0: Claro, también, claro, pero creo que en esa posición hubiese sido más productivo Vélez y Guerrero o en el banco o más de definidor. Pero bueno, son cositas que no pasaron y que sorprendió porque quede. Se ha puesto la vara alta él con sus innovaciones, con los nuevos roles que le han dado los jugadores y esa versatilidad que ha generado en ataque, pero definitivamente hubo muchísimo mérito de un muy buen trabajo de Carlos Decio y Boy. Pausa y regresamos.

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0: La temperatura en Lima, 22 grados. Iquitos, 31. Junín, 4 grados, 2 y media de la tarde. A través de sus redes sociales, la presidenta Keiko Fujimori se solidarizó con el pueblo de Colombia tras el terremoto de 7.4 de magnitud registrado esta mañana y ofreció al gobierno de dicho país apoyo desde el Perú. Esta tarde, la Policía Nacional logró la captura de Jorge Goñas, alias Especial, presunto miembro de la organización criminal Los Farruquitos de Totorita, dedicada a la extorsión y sicariato contra empresas de transporte y negocios en San Juan del Urigancho. La medida se da en respuesta a una orden de captura por una detención judicial preliminar a su nombre. Y en el ámbito regional, desde Chiclayo, tenemos información en vivo con David Chiroque. Adelante, David, te escuchamos.
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2: Gracias por el pase. Información en vivo desde Chiclayo. Una llamada telefónica generó el cuestionamiento del gobernador regional de Lambayeque. La autoridad contó que un

0: parte del ANA se comunicó con él para plantearle llevar maquinaria hasta el sector Rinconazo, donde el gobierno regional viene ejecutando trabajos de defensa ribereña en el río Chancay Lambayeque. Según explicó, la intención era mostrar ante una eventual visita de la presidenta de la República próximamente que se estaban realizando trabajos en esta zona, pese a que la obra corresponde al gobierno regional de Lambayeque. Escuchemos las declaraciones del doctor Jorge Pérez, gobernador regional de Lambayeque.
1: Ayer el señor, un representante de ANA, me llama diciendo que en las obras de defensa ribereña que estamos haciendo nosotros en Rinconazo puedan poner ahí su maquinaria porque la presidenta va a llegar y para que la foto salga que ANA está trabajando. Ese es el nivel que tenemos con la señora presidenta de la República. Señora presidenta, por favor, deshágase de esa gente que no trabaja, de esa gente que maquilla, que le quiere engañar, que quiere que usted llegue para acá a Lambayeque y quiere llevarlo a Rinconazo, al
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0: El gobernador también cuestionó el avance de las obras de prevención frente al fenómeno El Niño y aseguró que la región Lambayeque registra apenas un 15% de avances en los proyectos de reconstrucción, según el último reporte que mencionó hoy día. 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
3: Y desde Tacna tenemos información en vivo con Jessica Villalba. Adelante, Jessica, te escuchamos.
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4: Información en vivo desde la región de Tacna. El dirigente de transporte de carga pesada, Dante Morales, dio a conocer que el gremio viene apoyando activamente el paro de transporte urbano que se está desarrollando por 48 horas en la región de Tacna desde hoy hasta mañana. Indicó que este también traduce las necesidades del sector de carga porque emplean diésel como combustible principal para realizar viajes a diferentes puntos del país. Como ejemplo, señaló que se usa actualmente 2.500 soles en el uso de 100 galones para poder hacer una ruta completa. El gremio viene promoviendo el pedido para que el Estado implemente el bono de subsidio para el combustible que por ley corresponde ante un panorama en el que se avecina una crisis para los transportistas. 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
3: Y en el ámbito internacional, el presidente de Colombia, Abelardo del Espiella, declaró su país en emergencia y reveló que 111 personas fallecieron producto del terremoto de 7.4 de magnitud que se registró esta mañana. 2:34 de la tarde, tú estás en Exitosa 95.5 de la FM Lima. 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

0: regreso vamos a conversar con uno de los protagonistas de esa noche en el Estadio Nacional. Estamos con Hernán Da Campo. Hola Hernán, ¿cómo estás? Muy buenas tardes, bienvenido. Oscar Paz te saluda, esto es Exitosa Deportes.
1: Hola Oscar, ¿cómo andas? Todo bien, buenas tardes. Pero decime Nicolás antes que Hernán. Okay, Nicolás.
0: Está bien. Siempre te decían Nicolás o en el colegio te decían Hernán.
1: Nico, cosa. No, como la profesora ajá, siempre, la primera vez que hablábamos era Hernán para tomar lista, pero bueno, sí. Y siempre tenía que corregir. No, Nicolás, por favor, le tenía que decir.
2: Buenas tardes, Nicolás. O sea, tú eres Hernán Nicolás.
0: Ajá.
2: Y por eso.
1: Exactamente.
2: Más por el primer nombre, no, pero Nicolás.
1: No, pues en todo el mundo imagino yo que debe ser así, nada más que.
0: Claro. ¿Te gusta más
1: bueno,
0: Nicolás?
1: Justo, mira. Sí, justo claro. Está acá mi mamá que vino de Argentina y ella es la gran culpable de todo esto. De que. Porque sí, era Hernán y. Y ella fue quien me empezó a decir Nicolás.
3: Como Riquelme, okay. Decía el Román, no le decía Juan.
2: ¿Y por qué en Argentina solo tienen el apellido paterno, no? Y ahí.
1: Ah, también, sí. No, eso no lo sé. Yo calculo que debe ser cultura, costumbre, no lo sé.
2: O sea, tú eres.
1: No sabría decir, pero eso.
2: Paterno, Da Campo, nada más.
1: Exactamente, sí. Ah. Si bien están anotados, o sea, se anotan ambos, pero solamente Da Campo.
2: Bueno.

0: tu mamá no se molesta. Oye, mucho da campo ya, y yo.
1: No. Está acostumbrada. Ya.
2: Intenso.
1: Bueno.
2: ¿No? Intenso, partido que no se ven así nomás. ¿No?
1: No, partido duro contra un gran rival, bueno, el campeón de la apertura. Sabíamos lo que nos jugábamos y contra quién jugábamos. Entonces, nada, yo creo que el equipo hizo un gran desgaste, un gran partido tácticamente, y lamentablemente no nos pudimos llevar la victoria y nos fuimos tristes por eso.
2: Hay una que, y este es de futbolistas, obviamente, esto lo deben saber, ¿no? Pero ¿por qué contra equipo, en determinadas circunstancias, en este caso el nivel del rival, ¿no? Ya tú lo dijiste, el campeón de la apertura y todo, como que el jugador da un plus, ¿no? Esto no quiere decir que los demás no den un plus, sino que, no sé, como que sacan algo más de sí, y luego en otros partidos no juegan mal, sino, pero ya no tanto con la intensidad, por ejemplo, del último sábado.
1: No sé si llamarlo plus, pero sí una concentración, o estar atento más que otros partidos, que otras circunstancias. No sé si decirle plus. A ver, después, inconscientemente, yo creo que por ahí uno corre más, o la motivación del otro día al tener las dos hinchadas también es que das ese plus, porque, a ver, estás brindando un show, un espectáculo, y uno también quiere quedar bien con eso, pero la verdad que yo me gustaría más llamarlo, estar más atento, más concentrado, y eso te va llevando a que hagas un desgaste un poquito más que en otros partidos. La verdad que es inconsciente eso, uno no está pensando por ahí tanto en dar ese plus, sino que es un partido importante.
2: ¿Alguna vez tuviste un técnico con el poder de convencimiento de Carlos Decio? Porque lo de Decio es alucinante. Decio vino hace 5 años aquí al país, y a todo lugar donde va te convence primero del cambio de sistema, porque para muchos se les hace un mundo el cambio de sistema, que ahora pasar a la línea de tres, jugar de esta manera, carrilero, no. Pero él llegó, y no sé si tú llegas a jugar, no, perdón que me había olvidado, pero el debut de Decio fue contra Huancayo, siempre me voy a acordar de ese partido. Ese día cómo corrieron, que metieron quinta y pudieron ser bastantes goles, pero y tenía pocos días de entrenamiento Carlos Decio. No sé si tú ibas a jugar ese partido que ganan 3-0 en el Callao, domingo por...
1: Sí.
2: Ese partido fue alucinante.
1: Sí, ese partido veníamos... es más, el primer gol lo hago yo, tuve la suerte de convertir. Pero sí, bueno, sí, Huancayo, Carlos, la verdad que...
2: Defensa, sí. Te quedó y pa, le metiste.
1: Sí, la verdad que... Que bueno, es para sacarse el sombrero con Carlos, desde que llegó, que ella dijo su idea, lo que quiere, fue directo, fue frontal, y eso al jugador le gusta. Entonces entró bien desde el día que llegó al aeropuerto, porque llegó al aeropuerto y enseguida bajó ahí al estadio prácticamente, y tuvimos el entrenamiento por la tarde. Y nada, la verdad que el poder de convencimiento, como vos decías, que tiene... es un muchacho, un tipo hábil para a la hora de hablar, de expresarse. Entonces, nada, eso al jugador le gusta, él nos llega, y también a la hora de entrenar, lo que sabe, da gusto cuando el entrenador es así.
3: Nicolás, ¿qué tal? ¿Cómo te va? Te saluda Jan Rodríguez, buenas tardes. Todos hemos visto el trabajo que hizo el Boys contra Alianza Lima. Ha recibido también elogios de parte del técnico Pablo Guede, reconocimiento de su propio público también. También creo que la gente ha visto el esfuerzo, también el trabajo, la coordinación, el orden. Y también creo que el temperamento y la jerarquía, hasta para salir jugando en tu equipo, que es muy difícil como Alianza cuando presiona. ¿Qué les pidió en el entretiempo el técnico Decio? ¿Qué cosas hizo hincapié de repente para la gente que obviamente no está metida en un vestuario, para comprender un poco más del juego, del estilo? ¿Qué es lo que les pidió específicamente Decio para el segundo tiempo?
1: No, la verdad que lo que nos pidió fue prácticamente lo mismo, o sea, que sigamos con la misma línea, que sigamos con de la misma manera en la que veníamos presionando y en la que veníamos jugando, que también intentemos cambiar de orientación, que no juguemos por el mismo lado. Y después lo que nos pidió, que nos dijo que bueno, que estuvo en lo cierto, que para ganar el partido había que hacer un gol más, que de la única manera que podíamos defender el resultado era haciendo un gol más. Yo creo que le hicimos caso. Bueno, después lamentablemente nos anularon el gol de Urruti, y que bueno, dicha sea la redundancia, para mí era legítimo gol, y bueno, y después también el de Rustes, una jugada muy fina. Exitoso. Pero sigamos con la que sigamos con la misma concentración, con la misma intensidad en la que veníamos mostrando el primer tiempo, que estábamos bien parados en el partido. Eso fue lo que hizo hincapié en el entretiempo.
0: Nosotros conversamos con Decio hace unos días previo al partido y él justamente daba esos detalles del juego, ¿no? Que estaba ensayando mucho el cambio de orientación, de llevar el balón al lado donde hay menos jugadores para atacar al rival, que Oslin Mora, que está desempeñándose bien en esta posición de volante de primera línea, sea más posicional, que evite de repente ir a la pelota cuando la pelota tiene que ir a él, para evitar justamente que no haya nadie cuando quieren activar el otro lado del campo. Y son situaciones que lo hicieron mucho ante Alianza, ¿no? O sea, hemos visto una evolución ya táctica y también de recursos de parte de ustedes.
1: Sí, sí, pasa que, bueno, a ver, tenemos jugadores muy muy inteligentes, muy muy interesantes a mi manera de ver el fútbol. Lo que hace Oslin Mora, no solamente este partido, la verdad que por ahí no voy a jugar a la gente, pero la gente se deja llevar por este partido de Oslin Mora y, claro, y él ya viene demostrando mucho tiempo que es un gran volante, que desde que lo pusieron en esa posición siempre ha cumplido, siempre se está mejorando, siempre se está preguntando qué puede mejorar, qué sí, que no, escucha, hace caso. Entonces yo creo que él ayuda mucho al Boys y a lo que nos da juego, ese es Oslin Mora. Entonces gran parte de que el equipo funcione y todo tiene que ver Carlos y tiene que ver Oslin Mora. Y bueno, nada, ya te digo, la verdad que tenemos jugadores de mucha jerarquía, de mucho carácter, de mucha templanza, que el otro día todos cumplieron al pie de la letra y ya te digo, lamentablemente no nos pudimos quedar con el resultado, pero todos estábamos en la misma línea.
0: Hay partidos donde se requiere mayor atención defensiva, ¡exitosa!, y mayor trabajo y concentración. Hasta el minuto 28, que llega el gol de Justin, que es un golazo, ustedes no habían tenido un solo remate a portería. Alianza tampoco. Hay un disparo de Abríncola que se había desviado y después un tiro al medio de Paolo que no cuenta como situación clara de gol. Pero consideras, Nicolás, que la producción ofensiva quizás no fue la mejor en el primer tiempo desde ese punto de vista, pero sí en neutralizar, en cortar líneas de pase, en no darle comodidad a los centrales para que salgan conduciendo, porque esos centrales de Alianza se transforman en volantes para conectar con sus compañeros. O sea, en ese aspecto vemos que casi el trabajo de Boy fue impecable. Y de ustedes es un sacrificio que había que hacerlo.
1: Sí, mirá, me estoy acordando del partido y creo que antes del gol tuvimos un tiro libre cerca, apenas arranca el partido, que cabeceaba por afuera, y después un tiro de Luciano también que robamos arriba en la presión. Y bueno, termina pateando débil, pero yo creo que esa podría haber sido una jugada clara. Después le neutralizamos, sí, y era un partido de táctica, de no dejar darle espacios, y eso también a nosotros nos llevaba a no tomar tantos riesgos en ofensivo. Por eso tampoco es que hubo tantas situaciones claras de gol. Pero sí, era parte de la idea de neutralizar, no dejar que los centrales avancen, o sí hacerlos, pero tapándole los otros espacios, porque sabemos que los centrales, sobre todo Anthony, son jugadores de buen pie, que de mucho peligro, que cuando van hacia el ataque, la verdad que lo hacen como un volante. Entonces, nada, teníamos que estar atentos en todas esas líneas y tratar de cortarle los circuitos de juego.
2: Tengo la latoa acá al frente, pero me da pereza usar el Google. Tú debes tener alrededor de 30 años, por ahí.
1: ¿Qué? 32 años.
2: 32, ok, bueno, todavía queda bastante. Pero no sé si ya te deben haber dicho, hay una frase que muchos técnicos lo dicen, ¿no? Usted va a ser técnico. ¿Te lo han dicho?
1: Sí, voy a ser técnico.
2: Claro, director técnico.
1: No.
0: No quiere canas ni quedarse sin pelo rápido. No quiere ser pronto,
1: ¿no? Es algo que me interesa hacer el curso técnico, lo vengo analizando para arrancar a estudiar. Todavía no me animo a estudiar, pero es algo que quiero. No sé si voy a ser técnico, pero sí quiero hacer el curso como para yo tener herramientas y el día de mañana, bueno, quién sabe, estar preparado hacia esas oportunidades. No, todavía no decido qué quiero hacer.
2: Grande, ¿no? O sea, que
1: sí, sí, sí, pero bueno.
2: No sé si eso se planifica, pero ¿cuánto sientes que te queda la temporada?
0: 4,
1: 6. No, la verdad que no lo estoy pensando, lo estoy pensando. Okay. Así que lo único que hago es disfrutar el presente y me siento con mucha vitalidad. La verdad que los tiempos han cambiado. Antes un jugador de 32 años estaba pensando ya en el retiro, en los últimos años de carrera, y la verdad que yo no me siento de esa manera. Siento que todavía tengo mucho para dar y para disfrutar sobre todo, pero sí que algo que se analiza el ser técnico o estar en un comando técnico el día de mañana.
0: Estamos conversando con Nicolás Da Campo, futbolista de Sport Boys del Callao, y creo que la pregunta de mi compañero tiene un hilo y esto va con tu forma de jugar, porque creo que tienes una manera de desarrollarte en el campo que es muy productiva, desde tomarte un tiempo de más, mejorar la jugada, de hacer la madre que vas para un lado, sales por el otro. Entonces, nos llevamos acá como un, no sé si también he dicho la palabra, pero como un mejorador de jugadas, ¿no? Es decir, que no eres del típico exitosa pase simple o de conservación, sino que siempre buscas progresar, y es lo que le gusta mucho a Decio, que habló de ti también hace unos días acá.
1: Sí, a ver, por ahí no soy un jugador vistoso, nunca me caracterice por eso. Trato de hacer mi juego en función del equipo. No soy un jugador que se va a pasar dos o tres rivales de fácil, la verdad que no. Pero sí que me gusta ayudar, voy viendo lo mejor, trato de posicionarme. Sí. Trato de aprender, de escuchar. Carlos, nos habla mucho. Yo soy muy agradecido a él por la confianza que me da, por el trato que tiene hacia mí. Y nada, la verdad que uno está todo el tiempo viendo fútbol, viendo cómo mejorar. En el Mundial se hablaba mucho de cómo los jugadores en la posición en el medio miran constantemente alrededor. Eso te ayuda a dar información. Y bueno, nada, después uno ejecuta en base a lo que va aprendiendo, y es difícil para ejecutar en el partido, pero nada, se entrena, y la verdad que cuando salen las cosas da gusto, le agradezco el elogio, pero bueno, uno se brinda más que nada para el equipo y trata de hacer lo mejor para el equipo.
2: Ahora sí.
1: Si eso funciona y progresa, bienvenido sea.
2: Ahora sí, entré acá al esto y, mira, o sea, menores de Rosario Central, una linda escuela, ¿no? Y bueno, yo decía, sin entrar más abajo, pero decía, es del 94, de haber compartido con Giovanni Lo Celso, y acá sí compartió equipo con Giovanni Lo Celso, campeón del mundo.
1: Sí.
2: Increíble.
1: Con Paul
2: Abreu, con el loco Abreu. Bueno, Abreu, con quien no compartió equipo, ¿no? Hasta con nosotros compartió equipo.
0: Ha sido técnico.
1: No, he tenido.
0: Y rompió una pantalla de
3: Vallejo y se molestó con el VAR y golpe de puño.
2: Una piña. ¿Qué tales compañeros?
1: Y le hiciste la suerte de. He tenido la suerte de tener compañeros que me han marcado, que me han ayudado, que en los que he aprendido mucho. Bueno, la verdad de Lo Celso, más que de aprender, era disfrutar de verlo. Ya él es 2 años más chico que yo, cuando arrancó a jugar. Era disfrutar.
3: Zurdo notable.
1: Sí. Después, la verdad que también he tenido la suerte de jugar en menores con Servi, de menor, y después en primera división también. Servi, que también debutó en Rosario Central y enseguida fue vendido a Benfica. Tuve compañeros que la verdad que de mucha jerarquía. Franco, todo el tiempo Franco aprendía.
2: ¿Franco Servi?
1: Sí, Franco Servi, claro, Franco Servi, sí. Quien me subió a mí a primera fue Coudet, si bien me hizo debutar Miguel Ángel Russo, pero Checho Coudet fue quien me hizo entrenar todos los días con el plantel ahí en el club, y nada, era aprender constantemente de ellos. Si bien yo no jugaba con Coudet, porque había otros jugadores mejores que yo, pero la idea que tenía, las indicaciones que daba, cómo paraba el entrenamiento para explicarle a otros chicos, inclusive a mí me paraba un entrenamiento para explicarme de la misma manera en que le explicaba a Marco Rubén. Entonces a mí esas cosas me fueron quedando, y nada, y uno cuando era juvenil, era menor, aprender, escuchar, hacer silencio y hacer lo que los grandes decían. Pero la verdad que haber tenido menores en Rosario Central fue... una bendición, ¿no? Por así decirlo, porque me ha ayudado mucho.
2: Claro, disculpa que entre antes, ya, disculpa, una cortita más. ¿Y ya te compartí con Caín Fara? ¿Reserva puede ser?
1: Sí, con Caín somos los dos 94, la que entonces fuimos de menores, reserva, sí, yo con Caín tengo una amistad muy linda. El jueves pasado, que fue mi cumpleaños, bueno, nada, estuvimos hablando. La relación que tengo con Caín es espectacular. Un chico que
0: de joven le entraba fuerte a todo, así como ahora, ¿o no? Le gusta.
1: Pero choque, ustedes, ¿no? Ustedes están viendo un Caín muy calmado. Él era peor. Es más, él tiene una anécdota muy linda. Tenemos una historia muy linda. Yo cuando llego a Rosario Central en menores, ¿ya? Él ya estaba hace mucho tiempo. Y bueno, entonces yo quedo en Rosario en Central y el técnico necesitaba un defensor central. Entonces todos los chicos que estábamos, que éramos nuevos, hicimos fútbol y me pusieron de defensor central. Y él, viendo el entrenamiento, pensó que yo jugaba de defensor central, o sea, que íbamos a competir el puesto.
0: Okay.
1: Claro, él pensó eso. Yo siendo volante. Y los primeros entrenamientos me pegaba patada. Y hasta que hicimos fútbol y me pusieron de volante. Y se me acerca y me dice, qué bueno, ¿juega defensor central? No, le digo, yo soy volante. No me digas, yo te estaba pegando porque pensé que era que íbamos a competir el puesto, me dice. No sabes lo que pegaba ese muchacho. Ahora está calmado.
3: Sí, está calmado porque en la pretemporada un partido con la U de Chile puede ser que repartió por todos lados, así como en central seguramente, y después se calmó también, ¿no? Una pregunta con respecto al tema. Sí, con respecto al tema
1: táctico. Sí, pasa que es muy intenso, era muy intenso. Los entrenamientos en Rosario era muy intenso, se dejaba pegar y bueno, y después en Argentina también se juega bastante brusco, en el Nacional B, al no haber VAR, entonces uno viene con esa vehemencia, ¿no? Pero siempre de buena ley.
3: Se habla mucho, ¿no? Siempre se habló que el enganche desapareció, que el 9 tanque que no sabe jugar fuera del área también desaparece. ¿Qué opinas acerca de los volantes ahora también de primera línea, ¿no? Yo digo, ese volante ahora se pide más al volante que gana metros con el balón, ¿no? Que también estira la jugada, que no solamente juega para el costado, para atrás. También está camino a desaparecer ese volante tapón, ese volante que va a los costados a marcar, que muerde y que le entrega al pie nada más, por ese volante gana metros.
1: Es que, bueno, yo lo escuchaba a Román Riquelme hablar de Sergio Busquets. Desde que Sergio Busquets juega en el Barcelona, el histórico de Guardiola, y cumplía la función de enganche, ya todos quieren jugar de esa manera, ¿no? Entonces el fútbol fue avanzando, fue progresando. Hoy todos tienen que saber marcar y todos tienen que saber jugar para adelante y limpiar jugadas. Si bien el 5 tapón, el 5 clásico, yo creo que va a seguir existiendo, pero hoy saca mucha ventaja el volante central que sabe jugar con los pies. Si no, fíjense en Osni Mora el otro día. Él jugaba de volante central y cuando tenía que encarar, parecía que estaba jugando de extremo y era en la mitad de cancha que cambiaba. Entonces, hoy... Sí. Hoy y la verdad que tiene buen pie, tiene la dinámica de Oslin, juega para adelante, saca ventaja. Pero independientemente Oslin
2: era 10. En menores, en Alianza, él era 10. Y de ahí lo corren a la
1: otra. Claro.
2: Ha llegado a jugar con ustedes, creo que de lateral derecho incluso.
1: Sí. Y ahora sí.
0: Hasta carrilero en línea de 5 ha sido también.
1: También. No, sí, me dice, no, me están mareando. Dice, un día juego de lateral, un día juego de 6. Y bueno, le digo a Alin, adaptate. Mientras juegue, vos adaptate. Claro. Y nada, la verdad que lo hace muy bien. Pero volviendo a la pregunta, yo creo que hoy en la actualidad es todo el fútbol moderno. Mira, Leandro Paredes también era enganche, era el típico enganche, era el sucesor de Riquelme, y bueno, en Europa lo hicieron jugar de 6, entonces nada, la verdad que hoy ha hecho un gran mundial jugando de 6.
2: Leandro Paredes era 10 en Boca.
1: Sí, Leandro Paredes, que claro.
2: Y ahora es 5.
3: Pero en Italia, claro. Hicieron, ¿no? De volante central. Sí. Ahora, qué locura Argentina, ¿no? Los campeones del mundo regresan y algunos los mandan a un container, otros no lo respetan, los marcan, les pegan, se burlan.
1: No hay calma. No es fácil. Yo creo que no debe ser fácil. Fíjate, River Plate hoy tiene un equipo donde ya debe haber 4 o 5 campeones del mundo. Sí. No los conté, ¿no? Pero Otamendi llegó y no ganó un partido. Ah, le cuesta.
0: Bueno, querido Nicolás, una muy buena charla. Te agradecemos por tu tiempo y por supuesto por contarnos detalles del juego que tanto nos gusta. Y la gente del Boys, el hincha, está contento, está tranquilo, pero también son muy exigentes. Es el fútbol y es el reto de jugar en un equipo grande también.
1: Sí, es lo lindo sentir esa presión, es lo lindo porque quiere decir que estamos en un equipo grande, la gente tiene que exigirnos, tiene que, lo del otro día la verdad que no tiene que ser algo normal, no puede estar contenta por solamente un partido en función del equipo, no hablo de resultado. Lógico. Yo sé que la gente está contenta por el funcionamiento del equipo, el resultado sé que se fueron tristes, se fueron calientes, que así tiene que ser, y nada, ellos tienen que exigir todo el tiempo. Ahora tenemos que ganar como Moquegua para que todo lo bueno que viene haciendo el equipo en función de funcionamiento, de rendimiento, nada, valga la pena.
0: Muy bien, un gran abrazo y muchas gracias, Nicolás. Borramos Hernán aquí de todos los registros.
1: Muchísimas gracias.
0: Y punto. Un abrazo, chao.
1: Muchas gracias, buenas tardes a todos.
0: Bueno, ahí está, una hora completita del Boys Alianza, ok, para todos los hinchas del conjunto blanquiazul y también del cuadro chalaco. Y después de la misma ya venimos con lo que será la próxima fecha, lo que todavía dejó el duelo entre Uy Cristal con JPT indignadísimo con Roberto Mosquera y sus palabras en la
3: conferencia. Hay dos frases que no le han gustado para nada.
0: Sí, el viernes y el sábado he venido aquí a derramar rabia.
4: ¡Para que escuches, Pe!
3: Sábado domingo.
0: Sí, sábado domingo estuvo acá. Claro. Molesto, pero yo creo que ya a estas alturas de la tarde, lunes, debe estar mucho más reflexivo, tranquilo y más comprensivo sobre todo. Ahora viene una bestia, como siempre. Bueno, pausa y regresamos.

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0: Ese es el 9, ese es el oso innovando.
1: El oso, un aplauso para el oso Johnny. Vamos, muchachos.
0: En los controles.
1: En los controles.
0: El osito Johnny.
2: Tu marido.
0: De nuevo, puedes poner antes de ir con Lía.
1: A ver, sube la cortina como si regresamos de la pausa, por favor. ¡Dale!
3: Dale, dale, apura, apura. Estamos listos.
0: Vamos con Lía.
1: Lo máximo. Vamos con Lía Rodríguez. Tenemos información en vivo para todos ustedes, siendo las 3 de la tarde con 2 minutos. Estamos en el cercado de Lima porque Exitosa reconoce tu fiel sintonía con increíbles premios sorpresas. 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Y también en la cuadra 5 de, por supuesto, Petit Tours, para repetir y que quede clara la información. Dale, Lía.
4: Compañeros, ¿qué tal? Muy buenas tardes. Exitosa acaba de llegar hasta el cercado de Lima y nos ubicamos exactamente en la cuadra 5 de la avenida Petit Tours.
1: ¿Dónde está Lía? Por favor, recupera tu señal.
0: Bueno, están en Petit Tours, ¿no?
1: Ahí... Claro que sí. Muchas gracias, compañeros. ¿Cómo están? Aquí nos encontramos en el Circuito Mágico de Agua. ¿Qué pasó? Se desconectó ahí. Bueno, mira, la camioneta llena de bolsitas.
0: Espectacular. ¿Sabes? Esa bolsita puede ser suya. Tienen que acercarse, claro, ya saben, a Petit Tours, ahí cerca del Circuito Mágico de las Aguas.
1: ¡Algarito!
0: Y bueno.
1: Ahora ahí... sí. Ya estamos.
0: Y si se reconoce tu fiel sintonía.
1: Lía, no nos dejes, por favor. Mira, ahora sí, adelante, te escuchamos.
0: Muchas gracias.
4: Compañeros, ¿qué tal? Muy buenas tardes. 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
0: Muy bien. Muchas gracias, Lía.
1: Sí,
0: me cuentan, por favor. Y
1: ¿qué pasó?
0: Por favor, tengan cuidado, pues ahí. Sí, yo JPT otra vez tropezándose. Ay, y desconectó un cablecito y por eso se perdió la comunicación. Ya, pues, Juan Pablo, no tropieces como tropiezas con tus comentarios sobre Mosquero y Cristal, por favor.
5: Ya está, ya encendemos todo.
1: Música de polémica.
5: La voz celeste, JPT. JPT al Congreso.
0: ¿Cuál es su queja? No entiendo.
5: No, pero coincidimos con JPT.
0: Fue un equipo con personalidad.
5: Ya sabía. De todo lo que dijimos ayer, ya. Continúa. Ya, ahí tengo uno, ya está.
0: La semana pasada, Mosquera le respondió a Eduardo Combe. Le dijo que Mosquera no tiene la capacidad de ver el futuro. Yo sí tengo la capacidad de ver el futuro. Cristal.
1: Música de Jallín.
5: ¿Qué tal, amigo?
0: Cristal va a sumar 24 puntos en los 8 partidos que vienen.
1: Ya. Música, señor.
0: Ya, mira. Y posiblemente se va a poner a 3 del segundo del acumulado. A falta de 5 fechas.
5: Ya.
0: Ahí va a cambiar seguramente la visión, o digamos la expectativa, ¿no? Porque a falta de 5 fechas, ponerte a 3 puntos del segundo es meritorio, ¿no? Remontar puestos.
5: Ya.
0: ¿No? Va a ser meritorio. Pero, o sea, las siguientes 8 fechas, no sé qué dirá si
5: se. O sea, tú has dicho 24 puntos en los próximos 8 partidos.
1: Más 7, ¿no?
5: Apunta, JPT, ahí en braille, apunta.
1: O sea, tiene 7 ahora.
0: Sí.
1: Más 24, o sea,
0: 31.
1: Llegaría, o sea, con 31.
5: O sea, va a ganar los próximos.
0: A falta de 5 fechas. Claro. Y va a ser el líder de la clausura.
5: Va a ganar las próximas 8 fechas. Así como él también ha apuntado también lo que yo he dicho en su momento. Ya también que lo apunte, ¿no? Normal. Apunta, JPT ahí.
1: Vamos con la lista.
5: Pulsor ahí, bla, bla, bla. Bla, bla, bla, y ahí apunta, apunta, 8 fechas.
2: Mi show.
5: 24 puntos en 8 fechas.
0: De la Liga 1, por si acaso.
5: No, déjame calentar.
0: Contar el partido de.
5: Los próximos 8 partidos.
1: A ver, déjame calentar puntos. Más los la próximos.
0: De la Liga 1, por
5: de Liga 1.
0: Medio, acuérdate que está el partido con Huancayo.
1: Ahí está. Escucha, a ver. JPT, deja tu teléfono y atento, por favor.
5: A ver, que JPT.
1: Te necesitamos en este
5: bloque. También que JPT diga, ¿no? Su pronóstico también, ¿no?
1: Vamos a analizar lo que está
5: diciendo. Claro, claro.
1: No hay que poner la X porque. Porque sí. A ver.
5: Claro.
1: Sport Boys contra Cristal.
5: Empate. Sí, mi amor.
1: Ah, no, perdón. Falta. Me equivoqué.
5: No, Huancayo.
1: Cristal Huancayo.
5: Uy, Cristal Huancayo.
1: ¿Qué, qué?
5: Para mí gana Cristal.
1: Ah, ya. Ok.
5: Sufriendo, pero gana. Pero...
1: Alianza Atlético de Sullana, no sabemos dónde. ¿Ya está programado este partido o no?
5: Ya, pero por lo general
0: sí,
5: no.
0: Sí, está para el viernes. El viernes que viene. Ese viernes 3 de la tarde.
5: ¿Dónde juegan? Trujillo, no creo.
0: No, en
1: Sullana. En
5: Campeones. Listo, público. Para mí no gana Cristal ese partido.
1: Ok, Alianza Atlético Cristal. ¿Puede ganar Cristal? Puede ganar.
5: No, yo no creo.
1: Puede ganar. Okay. Puede ganar, tiene posibilidad.
5: Empache.
1: Okay. Ay, qué rico partido, ¿eh? Acá programame, papita. Sport Boys, Sporting Cristal.
5: Uy, qué bravo partido, no.
1: ¿No gana?
5: Para mí no.
1: O sea, para ti no gana ni en Sullana, ni por en Callao o Nacional.
5: Rasque empate con Sullana y rasque empate con vos.
1: Entonces ya estás en contra del pronóstico de...
5: ¿Está bien,
1: Sporting está bien? Cristal o Chancas.
5: No, hay Cristal, claro.
1: Ok. Escucha, JPT.
0: Chancas, que hoy es el segundo del acumulado.
5: Sí,
0: pero claro, ahí no menor.
5: Pelo cae
1: Cristal. Moquegua ante Cristal, de visita en el 25 de noviembre.
6: JPT,
5: fregado en Moquegua, pero.
0: No pierdo así nomás en Moquegua.
5: No pierdo
0: así. Desde local, digo, no pierdo así nomás.
5: Yo creo que Cristal, sufriendo, vale.
1: Moquegua empató con. No, no gana hasta ahora. Empató con Comerciante.
5: Empató con Melgar también.
1: Y
5: de local.
1: Tiene un empate con Melgar también. Melgar. Sí,
5: ya gana Cristal. Pero gana sufriendo, Cristal.
1: Sufriendo. Ok, mira. O sea, tú no llegas a 24, pues. Ya se va a quedar en 18. Por
0: no,
1: ahí.
0: Porque, o sea, se entiende un poco de. Digamos. No, está bien, es respetable la opinión ya. No, prefiero no calificar.
1: En
0: su
1: este
0: opinión.
1: Juego de pronóstico.
5: ¿Quiere descalificar normal?
0: No, está bien, está perfecto, normal, está perfecto. Está bien. Yo
5: ¡bestia!
0: Sé que
5: Boys es bravo, ¿eh? Lo que ha jugado Boys lo va a repetir también seguramente con Alianza, no sé con otros equipos, pero sabe que la intensidad que le puso Boys y el orden que le puso ante Alianza tiene que repetirlo.
0: Bueno, no hay dos partidos iguales.
5: No hay.
0: O sea, a ver, si quieres que te diga algo con respecto al viernes, ¿no? Para no irnos tanto a lo que se viene, claramente es un partido de aprendizaje el del viernes.
5: Pero
0: ¿no?
5: Tú dices, tú estás
0: es
5: de acuerdo.
0: Es un partido de aprendizaje, o sea, hay un sistema que usó.
5: Ya.
0: Y que concluimos de que no se debe, o sea, digamos, era muy temprano para usarlo.
5: Pero un sistema también que usó contra Bragantino.
1: Para mí fue una buena decisión.
0: Pero estás comparando Bragantino con claro. Todo el presupuesto que tiene con los pero equipos lo usó, de la pues, Liga 1.
5: Pero lo usó en los dos partidos.
0: Por eso, te digo que hay circunstancias en las que se usa.
5: De inicio
0: tú usarías en la Liga 1, yo creo que no.
5: Llegó más con Bragantino que contra la U.
0: Y creo que es un aprendizaje. Es un aprendizaje. Porque es probable, sí, no sé, eso sí no lo puedo asegurar. Es probable que vuelva a ir a esa cancha en una eventual definición. Es probable que vuelva a ir a esa cancha en una definición y ya vas a ver qué no hacer, ¿no?
5: No, si se da lo que tú estás diciendo de que los próximos 8 partidos de Liga 1, los próximos 8 los gana, no los para nadie a Cristal.
0: O sea, porque revisa el feature que dice que Oscar Almeida, después fíjate lo que se viene en las últimas 5 fechas, sí no puedo decir
5: si
0: nada porque
5: ganar,
0: son finales, ¿no?
5: Si llega a ganar
1: Cusco en Cusco, ¿eh?
0: Claro, por eso, pero hasta si la fecha ganar, 12. Hasta la fecha 12, no sé, tú has repasado, a ver, puedes decirlo más rápido de repente para ya...
1: Claro,
0: los 8 siguientes que se vienen.
1: A ver, ya.
0: Huancayo de local.
1: Entonces, Huancayo de local, Boys de visita. Chancas, Sullana de visita.
0: Boys de visita.
1: Boys de visita. Los Chancas en el Gallardo.
0: Van 4.
1: De visita ante Moquegua.
0: Van 5.
1: De local ante Atlético Grau.
0: Van 6.
1: De visita ante la Universidad Técnica de Cajamarca.
0: Van 7.
1: En casa ante Comerciantes Unidos.
0: Van 8.
1: Al ya, Cusco okay. Frente a Cusco.
0: De ahí viene ya lo que yo llamaría una final, ¿no? Contra Cusco, que yo también creo que va a pelear arriba Cusco. Va a estar ahí también en la parte alta, Cusco Fútbol Club. Y allá.
1: Y después le toca...
0: Ese partido, ahí no me pregunten, no sé cómo...
1: Alianza.
5: ¿Sabes lo que parece eso? Parece una combinada. Le pones, ¿no? 8, 9 partidos. Y el primer partido te falla. Guarda con el empate con Huancayo, ¿eh? Guarda.
0: No, está bien. Y si no son 24, pues ¿qué? 22, 20.
5: Guarda.
0: De 20 no va a bajar. O sea, es más, según lo que tú has dicho son 20. 20 y 24.
1: La última vez que no, Fossi Gana perdió, ¿no?
5: Sí.
1: Pero no era Mosquera el técnico.
0: Claro.
1: No, la pasó mal. A ver, señor JPT, pasadas las horas luego del partido en el Monumental.
0: Perdón, solamente para no cerrar un poco la idea. O sea, después de esos 8 partidos, ya se vienen 2 partidos muy complicados para Cristal, muy complicados, que son en Cusco contra Cusco Fútbol Club y luego contra Alianza Lima.
5: Así como dijiste que de repente...
0: Esos son muy complicados y creo que ambos van a estar peleando.
5: Pero si no le gana a Huancayo, ¿cuál va a ser tu frase? Que no le gana, por ejemplo. ¿Se acabó todo? ¿O sigue, continúa?
1: Ah, volvemos al partido clave.
5: Claro.
0: No, el partido que viene ahora, que es Huancayo. Vamos
5: clave, a estar ahí. El tema de Luz Cristal y todo eso. A ver, si no le gana a Huancayo, que puede darse también, ¿no? Puede sacar un empate.
0: Sí, es fútbol, ya, ¿no?
5: Pero ¿qué pasa ahí con Cristal? Si empata con Huancayo.
0: Uf, sería una... ahora sí sería una decepción
5: chau,
0: total.
5: ¿Chau, clausura o no?
0: No, chau no, tampoco. Pero... porque los números van a seguir dando. Claro. Pero claramente van a ser 2 puntos o 3, no sé cómo...
5: Claro,
0: cómo
5: quieras verlo tú. Futbolísticamente, ¿no?
0: No, estamos hablando de matemáticas. No,
5: matemáticamente, claro, hay chance.
0: Matemáticas, pero... no, estamos hablando, a ver, no futbolísticamente, porque no sabemos
5: pero
0: cómo se va a jugar el partido.
5: Pero tú sabes muy bien que hay empates o derrotas que ya te bajan todo, ¿no?
0: Exacto. Es un gol, obviamente no ganar la Huancayo, como claro. No ganar cualquier partido local, va a ser un golpe durísimo, ¿no?
1: Tan mal muy juega duro. Cristal que dudamos de sus victorias.
0: Eso es lo que yo le digo, pero bueno, yo soy respetuoso y respondo a Yang, ¿no? No sé si otro le respondería igual, ¿no? De repente otro le respondería con más dureza. Escúchame, pero está bien, ¿no? O sea,
1: le ganó Juan Pablo II al 40% jugando mal.
5: Pero qué dureza si...
1: Son partidos promedios ante defensas que cometen 2 errores por
5: Cristal
1: tiempo.
5: Cristal no es el actual campeón. Qué dureza.
1: No
5: si todavía no se juega el partido. Cristal no es el actual campeón. No pasa un gran momento. ¿De qué
1: pero
5: estamos hablando?
1: Que dudes de la victoria que está ante Huancayo, entonces eso significa que no crees en este equipo.
5: No, pues si me crees en Alianza.
0: Claro, no.
1: A ver,
0: está bien.
1: Juan Pablo Torres.
0: No quiero hablar.
1: No quiero que haga comentario de los comentarios de los panelistas, sino que su propio concepto usted lo traiga a la mesa.
5: No, que reafirme las 2 frases, ¿no?
1: A ver, ¿cómo le va, señor JPT? Muy buenas tardes.
2: ¡Cabezo!
1: Bienvenido al programa.
6: ¿Qué tal, compañero? ¿Cómo está? Buenas tardes.
1: Adelante, por favor, lo escuchamos. No lo vamos a condicionar. Hable lo que usted desee.
6: No, yo no estoy de acuerdo. O sea, yo creo que Cristal, lo ha dicho el mismo Mosquera, está en un camino, ¿no? Que no sé cuándo llegará a la meta, pero está muy complicado. Jugando así, Cristal no va a llegar a ningún lado.
1: Ahora, jugando así es por un tema técnico, o sea, de influencia el entrenador o de recursos humanos.
6: Mira, como te comenté el sábado, Cristal, la época, o sea, hasta la apertura donde no estaba Mosquera, era un equipo que atacaba mucho, que si bien es cierto, no convertía y que defensivamente era muy flojito. Este Cristal es muy, es mejor defensivamente, pero atacando es muy flojito.
1: Ok, pero no es parte de...
6: Y para ganar los partidos hay que meterla en el arco rival, ¿no?
1: Bueno.
6: Entonces, si no lo está haciendo porque no está generando jugadas.
1: No me diga que mañana es martes, porque es un...
6: No, te lo digo porque no está generando jugadas.
0: Pero... porque está todavía una transición, es un equipo en formación, ya, Cristal.
5: Y entonces has dicho que no hay paciencia en equipos grandes.
1: Sí, pero
0: Cristal está con 7 puntos, ¿no? 7 de 12, o sea, no sé cuál es el drama.
1: No pretende ser el equipo goleador si es que tu defensa es un plan, o sea, partamos de ahí. Yo sí estuve de acuerdo con la idea inicial de Mosquera de plantear un sistema muy parecido al de la U, porque defensivamente le complicó el partido, lo hizo más espeso, ¿verdad? Que la U encontró más sociedades por los costados, que hubo un grado de comodidad de los futbolistas volviendo al sistema madre, como se dice. Pero el tema está en que Cristal no llevó peligro.
0: Yo creo
1: no
0: que Mosquera
1: de incomodar la portería de Romero.
0: Yo sí coincido que Mosquera hizo mala elección de o sea, y mientras creo que hay un reconocimiento interno, al menos digamos, no estaría mal, ¿no? Yo creo que era al revés, ¿no? O sea, porque de hecho el gol del empate llega cuando cambia de sistema al sistema original, que es 1-4-3-3. ¿No? Curiosamente, no llega el empate cuando cambia de sistema. Y creo que en todo caso el otro sistema, el con el que empezó, serviría más para cerrar un partido o en una eventual definición. Por eso yo digo que es un partido de aprendizaje. ¿Qué es lo que debe hacer? ¿Qué es lo que no? Creo que este equipo sigue en formación, ¿no? Hasta él mismo se está dando cuenta de ver cómo se comporta el equipo de esta manera, cómo se comporta como tal, ¿no?
6: Y de repente se le presenta... Estamos tarde para un equipo en formación.
0: ¿Perdón?
6: Estamos tarde para un equipo en formación.
1: Pero sacaste un punto del Monumental.
0: Claro, todavía. O sea, está en competencia, ¿no?
6: Puede o sea, ¿tú consideras como Mosquera que esto es como un triunfo?
1: No.
0: Pueden subir, pues, no sé si pueden subir acá el interno, no se escuchan, acá no escuchamos, bueno, yo no lo escucho a Juan Pablo directamente, escucho un poco muy bajo. A ver, perdón, ¿puedes reiterar, Juan Pablo?
6: No, es que digo que, o sea, que ya estamos, que Cristal es un equipo en formación, gracias, como dice Mosquera, pero que ya estamos tarde para eso, ¿no?
0: Pero está en competencia, o sea, tiene 7 puntos, no tiene 0, ni 3, ni 4,
6: pero
1: 7 de 12.
6: Bueno, pero no ha jugado bien.
1: Ok, el pecado quizás es perder en Arequipa.
6: Sí, claro.
1: Ok, jugando mal, donde lo pasaron por encima.
6: Sí.
1: Ok.
6: Y pero, Bragantino también lo pasó por encima.
1: Bueno, bueno, pero saca Bragantino, estamos hablando de la Liga 1, nada más.
0: Claro, estás hablando de la Liga 1.
1: Por eso. Bueno. Le hizo un buen partido a la U.
6: Otro Cristal ese partido,
1: pero bueno. A ver, le hizo un buen partido a la U. La U fue ampliamente superior, la U lo pasó por encima, debió ganar 3-0.
0: A mí me parece meritorio.
6: Fue superior desde el juego, pero no igual que Cristal lo generó.
0: A mí me parece meritorio que siendo un equipo en formación esté consiguiendo resultados, ¿no? Ese es meritorio, ¿no? Ahora, mientras vaya acumulando y mientras vaya añadiendo más virtudes, vamos a ver cómo termina.
5: Pero
0: ¿no?
5: formación, siempre que se dice eso en equipo grande, se habla de que no hay
0: porque
5: paciencia.
0: Porque ha tenido que reestructurar,
5: ¿no?
0: Pues, pero lamentablemente.
5: No,
0: lamentablemente,
5: no hay proyectos.
0: Ya lo explicó Mosquera, creo que más claro no puede ser, porque él habla de metodologías.
5: Pero nunca hay eso en equipo como hubo Alianza Cristal.
1: ¿Pero qué quiere que sea?
0: Sí,
1: una
0: pero no sé si.
5: Siempre se ha repetido.
0: No es difícil entender. Rato. Claro, no es difícil entender que la metodología que se estaba aplicando en Cristal no era la apropiada, ¿no? Y eso lo ha dicho, lo ha exteriorizado Mosquera, creo que no debe.
6: Es algo que él considera, no es que esté equivocado. ¿Por qué esté equivocado? Para él está equivocada. Él dice que está cambiando su metodología. Claro, cada entrenador tiene su metodología.
5: Claro, su forma, claro, de trabajo. Solamente que ahora tiene.
6: No es que está equivocada.
0: O sea, muchos no lo dicen, ¿no? Él se atrevió a decirlo y está bueno para que nos enteremos, ¿no? O sea, bueno, Cristal nos han estado haciendo las cosas bien.
5: Tiene la espalda para decirlo, dice. Ha sido campeón de veces ahora, con el equipo, claro.
1: Pero
5: claro.
1: Ahí Mosquera a veces es un poco raro, ¿no? Porque él toca un tema sensible que es el trabajo de otros entrenadores que muchos pueden considerar que éticamente no es correcto. Pero cuando le hacen una pregunta. Del juego y de la decisión por la cual, o la razón por la cual es el cambio de sistema, no quiso hablar porque dice que no le quiere dar pistas a los rivales. Ahí lo noto un poco, no sé si sensible, pero dramático, porque al final nos critican tanto por fijarnos en factores externos que cuando queremos que un técnico nos transparente una decisión, no que nos diga qué trabajos, detalles hace en la semana.
0: Ahora, se está queriendo generar una polémica barata, diría yo,
1: de 250.
0: Con respecto a un reclamo, a un intercambio que tuvo Yoshimaru Yotun con Diego Enríquez, ¿no? Incluso le involucran a Tábara. No. Después del gol, que bueno, se comenta, ¿no? De que Diego Enríquez le reclamó a Leo Díaz y que Yoshimaru intervino y bueno, incluso hasta en el gol Diego Enríquez le quiso reclamar y Tábara lo tuvo que detener. Se está hablando de este tema y realmente es extraño, ¿no?
5: No, más polémica es la frase que dijo.
6: Bueno, no es la primera vez, ¿no? JPT, ¿no? La vez pasada, Enríquez, el año pasado en realidad, cuando no le iba bien a Cristal, tuvo una frase y dice que el camarero cuadraron Yotub y Ávila, ¿no?
0: Claro, son situaciones normales que pasan en un vestuario, ¿no? Pero bueno, se entiende que algunos se sorprendan, ¿no?
5: No, siempre va a suceder eso, es normal, no quieren. Claro. Todos pero son ganadores, equipo grande, presión. Acá
0: yo digo porque se va a querer generar una polémica que el vestuario no está. No, polémica, el vestuario está mejor que nunca.
5: Polémica es la frase de Mosquera que cuando se horrorizó JPT cuando dijo que un punto acá es como ganar. Eso es polémica.
1: Pero
5: no,
1: carajo,
5: no,
1: como
5: no,
1: si conocieran a Mosquera hace dos meses.
5: No la discusión de jugadores que quieren ganar, que sienten la presión. Por favor, ¿no?
1: Terminan hablando más de lo que dice que la gente, que de lo que hace.
5: Que la gente pagó una entrada para ver esta clase de partido.
1: Bueno,
5: ¿no?
1: O sea, él puede decir que de repente.
5: Eso es polémica. Sí. Polémica que los jugadores discuten, novedad, los jugadores discuten, también discutían Delgado con Vinces, Pingo, me acuerdo, renegaba con todo el mundo. Ah, o sea, es normal eso, pasan, es normal. O sea,
1: mañana Mosquera dice de que Cristal era el City y la U Liverpool por ser rojo y era un partido de Premier y no vamos a comentar las dos horas de eso, sino de lo que hizo en la cancha, las decisiones.
0: Lo que hizo tomó. Mosquera no fue, digamos, no es la idea madre, no es lo que originalmente él, o lo que, cómo siente el fútbol, ¿no? Pero interpretó bien el partido, sacó el resultado y
1: sus cambios funcionaron porque terminó mejor que la U.
0: Y terminó con el sistema original, ¿no?
5: Sin patear al arco, pero bueno.
0: El empate, perdón.
5: Sin patear al arco, pero bueno, está bien.
1: Nah, ya, pero.
5: Ah, ya, hay que contar todo, ¿no? Escúchame, hay que jugar con JPT. Cuenta lo bueno, no lo malo, no lo malo.
6: El empate llega a través de un penal que es una jugada absolutamente aislada.
5: Es un centro, es un centro. Está bien, pero la U aproximaba.
0: Pero estamos hablando de Cristal ahorita. No, pero a ver, Cristal cambia de sistema luego del gol que recibió, claro. Y ahí es donde empieza a recuperar sensaciones, sí, y producto no... de eso vino el penal.
5: No, pero viene por un centro,
0: no es que por eso yo digo que qué hubiese pasado si es que hubiese empezado con su idea original. Repito, no estoy de acuerdo con que haya empezado así Cristal, ¡exitosa! Pero está bien, creo que Mosquera sacará sus conclusiones y creo que es un partido que le sirve para aprender, o le sirve de aprendizaje, mejor dicho, porque es muy probable, mejor dicho, de que vaya a volver a esa cancha en un partido de definición. Y yo creo que no va a jugar el mismo partido Cristal, va a jugar otro tipo de partido.
6: No, pero ha dicho que no quería decir por qué jugó así, porque va a jugar así en otros partidos.
1: No quería darles pistas a los rivales, pero claro, a no ver quería contra dar quién pistas, puede ¿no? aplicar. Ahora, por favor. Yo no estoy de acuerdo con Juan Pablo cuando dice de que...
0: No, este esquema, perdón, Mosquito, este sistema yo creo que sí es útil. No es un pecado que un equipo no patee al arco, ¿no? Acá...
5: Ah, no es un pecado.
6: No, no es un pecado.
5: Por favor,
6: no,
5: Carlos. No es un pecado.
6: Por favor. No, ya, el fútbol se trata de que la pelota toque la red rival.
0: No es un pecado.
6: Eso se trata. Y tú que eres resultadista, más aún, ¿cómo decir que es un pecado?
0: No es un pecado.
6: Es un equipo grande que no patea al arco, por favor.
0: Queridos amigos.
5: Por favor. El planteamiento de Cristal.
1: ¿Qué? ¿Pero tú crees que el plan fue no para tirar el arco?
5: No, pero.
0: Obviamente.
5: No lo hicieron.
1: Está bien.
6: Cristal no genera.
1: Por el bajo nivel de los jugadores.
0: Queridos amigos, mira, este sistema lo usó Mosquera el 2 de diciembre del 2012 cuando juega la primera final allá en Cusco contra Real Garcilaso y ganó 1-0.
6: En una final.
0: Por eso. Ya, pues. Okay, nos estamos entendiendo ahora sí.
6: En Cusco en una final,
0: ¿no? Son partidos especiales, son partidos definitorios, son partidos, ¿no? Que tú sabes que si tropiezas y ahí sí ya quedas.
5: La U de Bustos, ¿no? Sí, sí.
6: Estamos estamos apostando a que el Cristal es una U un pelotazo largo Jan, para Santi González.
0: Si perdías,
5: la U de Marcaría
0: 93. Jancito, si perdías el viernes, no solo te quedabas con 0 puntos, sino que el rival sumaba 3.
5: Está bien.
0: Y eso en el acumulado al menos ya era un knockout.
5: Pero juégale de igual.
0: Era un knockout en el acumulado.
5: La uno pasa un gran momento.
0: Y en el clausura, como explicó Julio César Uribe aquí, ¿no? El grande tuvo una frase, ¿no? Que el grande cuando se dispara ya, claro, es imposible alcanzarlo.
1: El grande,
0: ¿no?
1: Cuando te saca ventaja ya no lo puedes frenar.
0: Exacto. Entonces la obligación de Cristal, y para eso sí tiene que patear a la cruz, y lo va a hacer. Quédate tranquilo que lo va a hacer.
5: ¿Ah, sí?
0: Son los siguientes 8 partidos.
5: Duda, JPT, a duda.
0: Son los siguientes 8 partidos.
5: Sí, mi amor.
1: Yo creo que acá estamos presenciando el extremismo para un lado y para el otro.
0: Primero, es más, que... no dudes, no sé, ya me estoy adelantando mucho, que este mismo esquema lo vuelvo a usar este mismo clausura. O sea, tiene partidos en Cusco, contra Cusco Fútbol Club y contra Alianza, entiendo yo que en el Nacional.
1: Claro, ahora.
0: No descartes que lo vuelva a usar.
1: La razón de ser del 3-5-2 es el protagonismo de los carrileros, ¿no? Pero
0: en este caso no, es en este caso anular al rival.
1: Está bien, claro, es parte de.
5: Claro, porque no tuvieron
0: que por algo tus carrileros eran defensivos, ¿no? Pedro González y Cristiano.
5: Pero Cristiano es ofensivo. Y Juan Cruz González piensan atacar nomás, ¿ah?
1: Sí, pero son dos jugadores que para mí no están hechos para este tipo de sistema. O sea, en función de atacar.
5: Pero Juan Cruz González sí.
1: Como que tienen miedo.
0: Pero estamos asumiendo de que Cristal quiso atacar o priorizó más el cero en el arco, que no está mal.
6: Salió a no perder.
0: ¿Ah?
6: Salió a no perder.
0: ¿Y eso está mal?
1: Sí, está mal. ¿Y qué equipo sale a perder? Perdóneme, señor Juan Pablo Torres,
0: ¿no? No, él dice salir a no perder, es lo que dice Juan Pablo. Y no está mal.
6: Salió a buscar el arco rival, sino a.
5: ¿Cómo no le metió el gol?
0: No está mal eso. No está mal salir a no perder, ¿no? Y de hecho lo empató en el momento oportuno. Posiblemente, claro. Como dije hace un rato, pudo haber sido al revés, ¿no? De repente, con la ventaja.
1: Voy también saliendo a perder.
0: Perdón, con la ventaja en el marcador. Perdón, con la ventaja en el marcador, recién proteger esa ventaja, ¿no? Un poco lo que hizo, como tú dices, Boys con Decio, ¿no? Que era ponerse. Sí, hacía un gol más y no lo ha perdido, ¿no? O no le empataron.
1: En el absolutismo y el extremismo, decir, todo solamente quiso defender y no atacar.
6: Pero no atacó.
1: Pero escúchame, pero una cosa es el plan y otra
6: saca,
1: que no
6: saca
1: se lleve
6: su posesión de 55, la pelota detrás de la mitad de la cancha.
1: Y cuando metió a Cuesta tampoco quería atacar.
6: Te pregunto. Ya le habían metido gol.
1: Cuando metió a Cuesta.
6: Ya le habían metido el gol.
1: Está bien, pero el partido al final lo termina amarrando Mosquera. Lo termina amarrando Mosquera con su sistema y sí, es verdad, poco estético.
0: Pero el empate llegó con el 4-3-3. No fue con el.
1: No, ya había cambiado el sistema.
0: No. El sistema después del gol. Exacto. Sí. Después del gol cambia el sistema. Y hace. Ahora, Cuesta entró sí cuando estaba todavía con. Era el segundo delantero junto a Barco.
6: Sacó a Díaz, sacó a Cruz González, bueno, en la mitad de tiempo.
0: Exacto.
1: Claro. Pero entonces, sí, ¿por qué metió a Cuesta? ¿Para perder? ¿Para empatar?
6: Porque estaba perdiendo.
0: No, porque Santi ya estaba agotado, ya estaba desgastado. Tenía que hacer ahí un. Y tenía que darle minutos a Cuesta, ¿no?
1: ¡Bestia!
0: Esa fue la razón. Pero bueno, está bien, o sea, siempre van a haber críticas, ¿no? En torno a Cristal, en torno a Mosquera, es normal, ¿no? Cuando llevas 6 años sin campeonar. Pero bueno, creo que quieren ir a la pausa, ¿eh?
1: 6 largos años sin campeonar, son situaciones...
0: No es fácil, claro.
1: Sí, es verdad.
6: 6 años, estás dando, por cierto, que este año no va a campeonar.
0: No, si campeón este año serían 6 años igual.
6: No.
0: Claro, más bien si no campeona
6: 2020, 2021, 2022, 2023, 2024, 2025, son 5. Este año se está jugando.
0: A ver, campeón en el 2020.
1: Oiga, ¿sí? Señor Torres, no me corrija cuando usted esté equivocado.
6: Pausa, ¿no?
1: ¿Qué cosa? Cuando entra Cuesta todavía estaba uno, el partido no estaba empatado.
6: Pausa.

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0: La temperatura en Lima, 22 grados. Iquitos, 31. Junín, 4 grados, 3:30 de la tarde. El alcalde de Lima, Renzo Rillardo, a través de sus redes sociales, expresó su solidaridad y condolencias con las familias afectadas por el sismo de 7.4 de magnitud en Colombia. En ese sentido, ofreció al presidente del país afectado el apoyo del municipio en las labores de rescate. En otras informaciones, el grupo USAR Perú de los bomberos voluntarios informó que se encuentran en alerta máxima ante una posible convocatoria del Ministerio de Relaciones Exteriores para apoyar en los trabajos de búsqueda y rescate en Colombia tras el fuerte sismo. Y en el ámbito regional, desde Tacna tenemos... Y en el ámbito regional, desde Piura, tenemos información en vivo con Carolina León.
1: Información en vivo desde Piura. Nuevamente un hecho de violencia deja 5 trabajadores obreros de construcción civil procedentes de Piura, quienes laboraban para la empresa Portales en Salaverry, Trujillo. Fueron atacados a balazos por presuntos sicarios a bordo de 2 motocicletas mientras compartían una reunión entre amigos la tarde del último sábado. Entre las víctimas de este fatal atentado se encuentra un joven de tan solo 19 años. Sobre el desgarrador hecho, escuchemos las declaraciones de su hermano

0: Cité de Trujillo, tampoco no tenemos ninguna pronunciación, ninguna respuesta, y lo que pedimos es que se pronuncie. Este caso de masacre, si bien es cierto, nosotros no somos de Trujillo, pero todos estamos unidos bajo un mismo territorio que es el Perú. No, eso es lo único que pedimos, que se investigue, que se investiguen a los culpables, que se pronuncien las autoridades de Trujillo.
1: La familia de Gustavo Calva Carrión ahora exigen justicia y se investigue minuciosamente este caso para que no quede impune tras el fatídico desenlace que ha tenido este ataque a balazos en la ciudad de Trujillo, dejando a 5 personas fallecidas, residentes de Piura. Para Exitosa Noticias, informaron desde los 104.1 de la FM Exitosa, la voz de los que no tienen voz.
2: Bien, y desde Tacna tenemos información en vivo con Luis Tenuco. Adelante, Luis, te escuchamos.
3: Información en vivo desde Tacna. Conductores de las diferentes rutas de transporte público expresaron su preocupación por el incremento del precio del combustible, que en algunos grifos de Tacna llegó hasta los 26 soles con 50 céntimos por galón de diésel, tal como indicó un chofer. Ante esta situación, varias empresas de transporte habrían optado por suspender el servicio entre hoy y mañana como medida de protesta frente al elevado costo del combustible. Escuchemos sus declaraciones.
4: El afectado, nosotros somos los choferes, porque mira, de lo que nosotros echábamos el combustible, lo que era normal, echábamos 200 a 220, lo que era normal. Ahora estamos llegando a los 400 soles. Ahora, si el combustible sigue subiendo, no, vamos a tener que subir el pasaje. No. Eso es lo que estamos pidiendo nosotros a la población tacneña. Pedimos que el pasaje sí se puede incrementar porque nosotros estamos siendo afectados los conductores.
5: El subo de combustible no es un sol, dos soles ni tres soles. Es 11 soles la diferencia de lo que era antes, 14 soles 40 a 26 soles 50.
3: Por otro lado, transportistas que cubren la ruta Tacna-La Yarada-Los Palos, zona ubicada a varios kilómetros de la ciudad, trabajaron con normalidad esta mañana, aunque también manifestaron que el incremento de combustible afecta directamente a sus ingresos diarios. Los conductores señalaron que debido al aumento de sus costos operativos, no descartan incrementar el precio de los pasajes, especialmente en las rutas hacia sectores alejados. 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

0: Dale, dale, apura, apura. Estamos listos.
1: Yo no sé, de verdad.
2: Basta.
1: O sea, 5 no es igual que 6. Bueno.
2: No, por favor, Carlos, esa discusión no puede salir al aire.
3: No seas malo. No, pero discutan. No,
2: te... Todo lo que han ya, hablado. Pero al no. Aire,
3: tanta vaina es la última media hora, ¿ya? Que discutan si quieren al aire.
2: Ya, hazte cargo de una.
3: No sé, es que están hablando del campeonato de cristal.
1: Cuando Mosquera campeón en el 2012, habían pasado 7 años, del 2005 al 2012.
3: Ya, 7.
1: Porque durante todo ese año en curso no fue campeón Cristal, sino fue a fin de año. Y Cristal, obviamente, estrenó su título en la temporada 2003. O sea, han pasado 7 años. Lo consiguió en diciembre del 2005 hasta diciembre del 2012. Pasaron 7 años. Eso es tan simple, pero bueno, entiendo la otra parte también, ¿no? Que, claro, es el campeón del 2012, pero no es que todo ese año haya sido campeón, sino ahorita hay un actual campeón, ¿no? Pero el del 2026 se va a conocer recién en diciembre.
3: ¿Qué dice Juan
1: Pablo? Pero bueno, ya está, ¿no? Bueno, él explicó su manera. Para mí, por eso yo puse 6 años, del 2020 hasta el 2020, si es que Cristal lo consigue, ¿no? Pero bueno, ya está, ¿no? O sea, bueno. Había que otro tema también, lo del uruguayo que va a venir.
3: ¿No sería mejor? Cristal lleva hasta ahora, lleva 5 años sin ser campeón.
1: Ya, pues, pero este año van 6, pues.
3: Serían 6, pues, si no campeón.
2: Todavía no termina,
1: no,
2: pues.
1: No, claro. Pero, o sea, ya habría pasado ya todo el 2026, pues, ¿no? Recién conseguiría el
3: Cristal
1: título.
3: Cristal lleva 5 campeonatos sin salir campeón, mejor. Lleva 5 hasta
1: ya.
3: Ahora. Ya. Ya mejor, tanto problema, porque hace acá.
2: Perú, ¿no?, lleva 36 años sin algo.

0: hombre, ya pues.
1: No, ese es bueno, claro, no, lo de los 36
2: no,
1: años.
2: No todos los años se juega el mundial, pues. O sea, claro, tiene que ser cuántos mundiales no vamos.
0: Mejor.
2: Es que ya, pero no, vende más, ¿no?
1: Pero por ejemplo, el 82. Perú clasificó en el 81, España 82, y ahí pasaron 36 años, lo consiguió en noviembre del 2017. 36 años sin ir al mundial. 36 años sin jugar el mundial, claro, desde el 82 que lo jugó hasta el 2018. 36 años, está bien. No, pero según acá el criterio que me explican serían 35 años y no.
2: Según
1: y no
2: la 36. Matemática de JPT.
1: Pero bueno, ya, bueno, ok, sí.
2: No lo dejes mal al productor, por favor.
1: No es eso. Él fue el que dijo al aire, yo no he dicho nada.
2: Vamos con Lía Rodríguez en el Cercado de Lima porque ya llegaron todos los oyentes para recibir sus premios. Adelante, te escuchamos, Lía. Lía.
3: Así es, compañeros, nosotros permanecemos aquí al costado del Circuito del Agua en el Cercado de Lima y ya llegaron mis primeros amigos conductores, mis amigos del volante, todos están felices porque se van a llevar su premio a casa, claro que sí, cada uno de ellos ya porta sus bolsitas rojas que contienen sus premios sorpresa y vamos a ir rápidamente con el primer amigo conductor que ha llegado rápidamente tras el llamado de los 95.5 de la FM. Señor, ¿qué tal? Muy buenas tardes, bienvenido, exitosa. ¿Cuál es su nombre?
4: Walter Javier.
3: ¿Dónde se encontraba cuando escuchó el llamado?
4: Acá por las 7 de Paseo de la República.
3: ¿Estaba dejando algún pasajero? ¿Estaba yendo a almorzar?
4: Estaba yendo a almorzar. Y justo vi las noticias y al toque una vuelta dejé de almorzar.
3: ¿Qué le parece que le estemos premiando? ¿Va a llevar algo a casita? ¿La esposa le está esperando? ¿Los hijos?
4: Así es, algo para casa. Gracias, al revés.
3: Un saludo tal vez a la esposa.
4: Un saludo para mi esposa Joana.
3: Un beso, por favor, que le estés escuchando.
4: Un beso y un abrazo, con un beso y un abrazo.
3: No sea tímido, no sea tímido. Ahora vamos a ir con el segundo amigo conductor. Señor, ¿qué tal? Muy buenas tardes, bienvenida, exitosa. ¿Cómo va la ruta a esta hora de la tarde por las calles de Lima?
5: Está un poco bajo, pero ahí metiéndole siempre toda esta la tarde, el trabajo más que todo.
3: Ahora, usted que recorre todas las avenidas y diferentes calles de la capital, ¿cuál calle, avenida o distrito recomienda a los amigos conductores no pasar porque se congestiona demasiado el tráfico?
5: Ah, el centro, más que todo, el centro de Lima, más congestión ahorita.
3: ¿Y qué rutas alternas deberían tomar?
5: Uf, madre, ¿cómo le puede decir acá? Pues, puede irse para acá, realmente la Panamericana, o circulación por ahí, ¿no?
3: Por evitar el dolor de cabeza.
5: Sí, más que todo, porque el centro está ahorita un tráfico insoportable, más que todo.
3: ¿Qué le parece que le estemos premiando, le alegrando su tarde después con este solcito también?
5: Me parece bien, porque mi mujer me va a querer más.
3: Muy bien, perfecto. Entonces, bien, compañeros, nosotros aún vamos a quedarnos aquí en la avenida Petitoas, porque siguen llegando mis amigos del volante para poder premiarlos a todos, y todos se vayan contentos a casa. Bien, con esta información regresamos nuevamente a estudios.
2: Muchas gracias a todos los oyentes. Gracias. Que estuvieron con Lía.
1: Y al final, ¿cómo fue el tema con Cuesta? Que tú estabas diciendo que Cuesta entró y dijo no.
2: No, yo dije que Cuesta entró cuando el partido todavía estaba 1-0.
0: Claro, pues si Cuesta
2: no había llegado el
0: Cuesta
2: penal.
0: Tira el centro para.
1: No, antes del 1-0 creo que entró, no. Antes del 1-0.
2: 68, ¿no?
1: Sí. Claro, porque. Y el gol de la UF fue a los 72.
2: Tiene razón, antes del 1-0.
1: Correcto, claro. Y entra en el mismo esquema, el 5-3-2, como quieras decirlo.
2: Para jugar con
1: Marcos. Exacto, arriba. Era porque ya Santiago González estaba, entiendo yo, ya desgastado. Y luego, cuando viene el gol de la U, cambian al 4-3-3 y Cuesta juega por la banda izquierda.
2: Exactamente. A ver, bueno. Leo la pauta para que el productor no se moleste.
1: No, está bueno el tema, pero bueno, si no quieren hablar de Agustín Álvarez Wallace.
2: Yo quiero hablar de, porque ayer he quemado pestañas,
1: ¿eh? O no quieren hablar de Carlos Decio, que creo que ya, en mi opinión, ya cumplió un ciclo para que dirija un equipo grande aquí a. No me preguntes cuál, pero. Es más, hace unos años ya muchos decían, no, creo que calza con Cristal.
0: ¿Pero cuál,
1: ¿no?,
0: es el tema ahí para? Porque hasta Sampaoli se complicó, ¿no?
2: Para mí,
0: le costó llegar a Cristal y al final llegó a Cristal, pero en Cristal estaban Soto y Monet y no se iban a adaptar nunca a su estilo de juego. Al final se quedaron, él también se quedó en el equipo y al final se fue, ¿no? Porque, claro, bueno, no había una comprensión.
6: Pero Sampaoli era distinto, o sea, Sampaoli era más.
2: ¿Por qué compararlo con Sampaoli?
0: No, te digo.
1: Porque trabajaron juntos.
0: ¿Sabes cuál es el tema con Decio?
2: No caigamos en ese juego.
0: Pero Sampaoli era más. Trabajó con Decio, pues. Trabajó
6: no
0: con.
6: No, pero son distintos.
0: Pero trabajaron juntos.
2: O sea, dígame, compararte con quién.
0: No, pero escúchame. Pero escúchame. En el tema de Decio, creo que queda claro que a veces los equipos grandes, ¿no?, como hubo Alianza Cristal, Y el vestuario, ¿no?
1: O sea, no tiene que ver que hayan trabajado juntos y que sean iguales, Oscar.
2: Puede haber alguna influencia, pero al final...
1: O sea, por ejemplo, no sé, por decir, en la producción, Juan Pablo ha tenido, ha trabajado al lado de varios.
6: Su forma de trabajar...
1: No creo que sean iguales.
6: Por lo que entiendo, la forma de trabajar de Ezio es distinta a la de Sampaoli.
7: ¡Exitosa!
6: O sea, han trabajado juntos en su momento, pero Sampaoli...
2: ¿Acaso Cerna es igual a Reynoso?
6: Sampaoli era mucho más estricto, hacía su horario y todo.
2: Sampaoli ya cambió.
6: Eso entiendo
2: que no. Ustedes están comparando al Sampaoli que rompía el cascarón. Claro.
0: Pero cuesta darle la oportunidad a los clubes grandes, a un técnico que no ha trabajado como cabeza de un club grande. A eso yo voy.
1: Ya pasaron 5 años.
0: Claro.
1: Ya,
0: es que no sé por qué tienen ese problema. A ver, ¿cuál fue el último?
2: O sea, Boy no es grande.
0: Escúchame. Al lado de Cristal y Alianza, tu show barato, tu estupidez barata, porquería barata que quieres vender, otra cosa, ¿no?
2: Porquería barata
0: que quieres vender, ¿no? Claro. Te estoy diciendo que al lado de Alianza Cristal no creo.
2: A Zambrano, a Cueva, a Rioja, y a
0: Está bien.
2: Olin Mora.
0: Está bien.
2: Nequesor, Eruste.
0: Es otra presión, la de Cristal, la de la U de Alianza.
2: No voy a meter carbón por lo que está diciendo
0: JPL. Lo que digo ahorita. A ver, ¿hace cuánto tiempo no ves que un técnico de un equipo no grande dirija a un grande?
2: Mira, hermano, te voy a
0: decir. Extranjero.
1: ¿Cómo?
0: Y un técnico que no dirige un equipo grande en Perú, extranjero, uruguayo, argentino, y que dirija a un equipo grande después. ¿Ha habido dirigido a un equipo pequeño en Perú?
2: Yo te voy a decir una cosa. El técnico que llegue...
1: O sea, un técnico extranjero, ya. Un técnico extranjero
0: ya. Que tiene años dirigiendo equipos pequeños en Perú.
2: ¿Ya?
1: ¿Y qué pasa en
0: un equipo grande?
1: Exacto, hace tiempo. Por eso digo.
0: Te pregunto, ¿tú qué sabes?
1: Sí, hace ya 15, no sé, pues varios.
0: Dime,
1: ¿no?
0: Uno, el último. Último de técnico extranjero que ha dirigido muchos equipos pequeños en Perú y que agarró un equipo grande y le fue bien. O le fue más o menos. No recuerdo.
1: Porque haya llegado directamente, ¿no?
0: No ha llegado.
2: O sea, está destinado que le vaya mal
0: no,
2: si llega
0: no,
2: Cristal.
0: No, digo eso. Yo le daría... Escúchame.
1: No digo eso.
0: Le daría la oportunidad en una U, en un Alianza, en un Cristal Adesio. Yo sí le daría. ¿Por qué?
1: Yo también.
0: Porque su estilo de juego me gusta.
1: Yo también.
0: El tema es que los equipos grandes, como vuelven a Cristal...
1: Equipo grande,
0: que no ha dirigido nunca en equipo grande.
1: No solo...
0: No. Yo sí le daría la chance.
2: Señor, ha estado en Cienciano y en Boys, por favor.
1: No son Cristal y Alianza.
0: ¿Cómo quieres quedar bien? Porque vas a viajar a Cusco a ver a Cienciano, a trabajar.
2: No tiene nada que ver.
0: Ya, quieres quedar bien. Ya, anda, agarre.
1: Ah, por cierto, cambió, creo, ¿no? La programación, ¿no? Yo he visto ahí, ya no estoy en el partido, creo.
2: Dice que lo ha borrado a Jan Rodríguez por malcriado. Mira,
1: no.
2: Qué autoritario. ¿Qué?
1: Al contrario, a mí me ha borrado y va a ir Jan.
0: ¿No coincides con mi idea, JPT? Dile para el aire nomás.
2: Uy, ahora, pues ponga el
0: problema.
6: No, yo creo que no. Yo creo que Boy, Cienciano, Melgar, son equipos grandes también.
1: Ah, son iguales que Cristal y Alianza.
0: No, que ya entiendo por dónde va y lo voy a cuidar.
6: No, yo te estoy cuidando a ti, más bien.
0: ¿Qué estás diciendo?
6: Tú has dicho equipos pequeños, has dicho.
0: No, estoy diciendo, yo te cuido a ti. Entiendo la agenda, llamada. Yo entiendo eso también.
1: No, no ha dicho pequeños.
0: Yo no he dicho pequeños. He dicho que al lado de Cristal no.
6: Ha dicho equipos pequeños.
0: No, al lado de Ubalesa no.
6: Bueno, ya no lo has dicho.
0: Al lado de Ubalesa Cristal no. Pero bueno, tú quieres decir otra cosa. Yo entiendo las agendas, las llamadas. 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
1: Chao, chao. Ahora sí, hermano. Ya,
0: nunca
1: chao,
0: he dicho
1: chao.
0: Eso.
1: Disculpen.
2: Traemos cigarritos.
0: Nunca he dicho eso.
2: Se abandonó, se fue.
0: Y se va, ¿no? Se fue. La típica del cobarde. Se marchó. Habla y se va, ¿no? Habla y se va. Está bien. La del cobarde. Habla, tira la puerta.
7: Se marchó.
0: Está bien.
1: Va a volver con todo.
2: Lo han calificado de cobarde.
1: Por favor, te pido que te hagas cargo, que por favor monitorees, que por favor este.
0: Cosas que pasan acá, pero no que pasan en otro lado, ¿no? Tiene que sacar cosas que pasan en otro lado para hablarlas acá, ¿no? Bueno, me parece muy mal, pero.
2: Cierre usted su idea porque le han dicho cobarde.
1: ¿Cobarde?
2: Hable pues.
6: ¿Cobarde por qué?
2: Porque te va de la discusión, no sé por qué.
6: No, los quiero ayudar y él se sigue metiendo. No, pero de la magnitud. Pero, bueno,
0: pero no son de la magnitud de Valencia Cristal.
6: Ya está.
0: No ya, son de la magnitud.
2: Escúchame. A ver,
0: yo sí le doy la chance, escúcheme. Estoy diciendo cosas, oye, la U se quedó sin técnico el próximo año. Yo iría por Decio, igual también en Cristal también.
1: Bueno, hay un técnico que ha quedado libre y a mí
0: yo me iría. Yo sí le doy la chance porque su estilo, a mí me gusta. Sí, pero no, el tema es del equipo grande, creo que me comprende mejor Carlos que Juan Pablo. Que el equipo grande dice, no, tiene que dirigir el equipo grande para dirigir ahora la U, Alianza Cristal.
1: Le añado algo. Lo de Decio es un proyecto, pero con resultados.
6: A mí me agrada. Yo sí lo llevo a Decio a Cristal.
0: Para yo también lo llevo, Juan Pablo.
6: Yo lo llevo
0: no
6: a Decio.
0: No entiendes la idea.
6: Y así como en algún momento pensé que para mí el técnico ideal para Cristal era Gustavo Álvarez.
0: Claro, no entiendes.
6: Y venía dirigido
0: claro,
6: a Moisés y a Grau. Yo sí lo llevo.
0: Ahí también se cumple lo que te dije también a Carlos, ¿no? De que otra vez, ¿por qué Álvarez no llevó a Bolívar a Cristal? Sí, pues, porque no había dirigido un equipo grande en otro país.
2: Querido amigo,
0: a eso yo voy.
2: Querido amigo,
0: yo sí le doy la chance. Yo sí le doy la chance a Decio. Yo si fuera dirigente de Cristal, yo lo ficho a Decio.
2: Yo te
0: ¿sí?
2: voy a decir una cosa y no, dame solamente 20 segundos. El técnico que dirige Boys, con todos los problemas que hay, porque a veces hasta ni cancha de entrenamiento tiene, los jugadores no cobran, vestuario complicado, jugadores grandes, no era sencillo traer a Trauco y a Zambrano y a Cueva, todo lo que decían, ¿ah? Y con esa hinchada que... Si no gana dos partidos, te está tocando la puerta en tu casa. Claro. Dime cómo no va a haber presión y cómo no vas a estar preparado para dirigir a otro
0: pero
2: club.
0: Yo te estoy diciendo que yo le doy la chance, no escuchas tú, creo, ¿no? Yo sí lo ficho a Decio. Lo que te digo es que los dirigentes de U Alianza Cristal esperan que el técnico extranjero dirija un equipo grande en su país o para ficharlo.
1: Esperan que haga el camino por otro lado.
0: Claro, claro.
1: Cuando creo que acá podría ser.
0: Porque la pregunta es la que te hacía a ti, también Oscar y también a Carlos y a Juan.
2: Bueno, entonces,
0: ¿cuándo fue? Pero yo le doy la chance.
2: Que Decio vaya a la U cuando tenga 70 como el nono, pues ya.
0: No, yo lo llevaría el próximo año. Si la U se queda sin técnico, yo lo llevo el próximo año. Yo sí lo llevo, pero el tema es que estamos acostumbrados a que Hugo Valencia Cristal fiche un técnico extranjero con ya pasado en equipo
2: porque
0: grande.
2: Porque le gusta más el Wikipedia que la idea y la actualidad.
0: Y estoy de acuerdo contigo.
1: Y ojo que en Chile y Ecuador nos están sacando, porque Gustavo Álvarez tuvo que irse a Chile, fue campeón y lo lleva a la U de Chile y ahora está en Liga de Quito,
0: ahí está,
1: dos grandes.
0: Ahí está,
1: ¿no? Entonces,
0: ahí está, se la jugaron.
1: Claro, y yo creo que ya Decio ya, pues, no creo que se tengan que repetir la historia, que Decio tenga que ir a Chile para demostrar
0: porque yo le decía, hagan memoria de cuándo dirigieron técnicos equipos chicos de Perú.
2: Octavio,
0: ¿qué es eso? De Perú
1: creo
0: también.
1: Que es el mapa de calor del partido de Boys Alianza, si mal no estoy. ¿No?
2: Ok. Me acaban de poner el mapa de calor de Agustín Álvarez Wallace.
1: Ah.
2: Ok, bueno. Ok. Bueno, igual este mapa. ¿A qué partido pertenece? No, porque recuerda que no juega desde junio antes del Mundial. Se ha perdido los últimos duelos. Ok, es su temporada en Racing. Futbolista que en los primeros meses del año estuvo entrenando con la tercera de Montevideo City Torque. Que es el dueño de su pase y que lo congeló. Y él declara en un programa en Montevideo que no entendía la razón por la cual lo habían mandado ahí, si es que era uno de los jugadores que más ganaba y que podía trabajar tranquilamente con el plantel para ganarse un puesto. Hasta que fichó por el Racing, a los que le dicen cerveceros también. Los cerveceros de Montevideo, ¿sí?
1: Ese es el club de Cabenagui.
0: Sí, creo que sí. Compró ese club, ¿no?
2: Que juega en un estadio bien.
1: ¿Él o Deportivo Maldonado? ¿Cuál de los dos?
2: No sé.
0: Creo que es Racing, ¿ah?
1: Racing, creo que es.
0: Ya, la cosa es que es un jugador.
2: Le ganó a Peñarol.
0: Es un jugador, como le hablábamos este con Da Campo, es un jugador que no es el típico volante que persigue al volante por izquierda, al volante por derecha. Es un volante que marca posicionado y que toca el balón muy bien, ¿ah? Filtra por arriba, filtra por abajo.
2: ¿Patea tiro libre?
0: Sí, tiene técnica. O sea, es un jugador más parecido a Tábara que a
2: Casona. Ahí sí no estoy tan de acuerdo contigo.
1: Yo me acuerdo más de Álvarez.
2: Conmigo tres partidos de este jugador, ¿eh? Ahora te voy a explicar.
1: Álvarez Wallace le perdí el rastro, pero sí lo de Peñarol. Cuando estuve, él nació en Peñarol, ahí estuvo y ahí ya...
0: No es tan volante perro, ¿eh? O volante perro.
2: A ver, para mí, volante posicional delante de los defensores, ok, juega en la base.
0: Es un volante con técnica.
2: Es un jugador
0: no es mordedora.
2: Que tiene buena técnica, no es mucho de servicio largo, de cambio de orientación, es más de filtrar.
0: Pero filtra, de jugar por arriba, por abajo, no. Cambio de orientación no tiene.
2: No tiene,
0: pero tiene ese balón al media punta o al delantero de media cancha. O sea,
2: sí, ahora, en los partidos que le vi, no era tan ganador de duelos. O sea, no, que le costaba.
0: Es que no va a los costados. Va a los costados, sí. Persigue, no. Marca en posición. Es posicional.
2: Bueno. Ahora, el fútbol uruguayo te enseña algo, ¿no? A pelear divididas a muerte.
0: Sí, pero él, sí,
2: por ese estilo, sí, sí. Porque la pelota va más por arriba que por abajo, pero porque suele rifar el segundo balón.
0: Pero las pelea, pero no persigue al jugador. Ahora, a la izquierda o a la derecha. Pero él pelea cuando está posicionado.
2: Ya que sea especialista en ese puesto, es una buena noticia para Cristal. 25 años, 1.80.
1: Cuando venga, ya Mosquera le dará las pautas, pues, ¿no? De cómo jugar, cómo barrer y todo el tema.
2: Le va a enseñar,
1: ¿no? Le va a enseñar, ahí le va a dar unas pautas.
0: Bueno, gente llena de Córdoba llegué, no va a jugar, ¿no?
1: Claro. Sí,
2: mira, te voy a contar la historia de Jorge Cazulo.
0: Ya Jorge no lo pedí, porque sí, él lo dijo. Llegó, pero cómo no voy a querer un jugador con ese físico, ¿no? Ajá. Un jugador que tiene un ritmo diferente a cualquiera, ¿no? Yo lo ubiqué de volante de marca porque juega de lateral derecho y también de volante de marca.
2: Ahí termina la oración.
0: Yo no la pedía.
2: Y se convirtió en ídolo de Cristal.
0: Claro.
2: Gracias.
0: Y salió campeón, te recuerdo 6 veces, ¿no?
2: Ahí está. Juega con la 21, juega
1: no, pero
2: con
1: mucho, la 21. Yo lamento que muchos lo digan en son de burla, pero es verdad. Mosquera le ha armado la carrera a varios y bueno, que se diga de manera jocosa, creo que es cierta una falta de respeto.
0: Uno de los jugadores,
1: ¿no?,
0: que sorprendió.
1: O sea, en el 2012 estaba Luis Advíncula, que era delantero, ¿no?
0: Claro,
2: pero es hijo del Chino Rivera, Advíncula.
1: Bueno, el que lo consolidó fue Mosquera. Después en Portugal aprendió más cosas.
0: El jugador que es de Mosquera 100%.
1: Tiene a Junior Ross. Tiene a Hernán Rengifo. Y va a venir Irving Ávila, que ha hecho ya más de 100 goles conmigo, y va a jugar en este puesto. Entonces, en el puesto de extremo derecho juegan Ávila y después Mosquera. Entonces, si quieres, hay un espacio de lateral derecho, de marcador derecho, te voy a dar unas pautas cómo marcar y todo. Y bueno, y ahí juega Advíncula, ¿no? Y fue lateral derecho de la selección por cuántos años. Hasta el año pasado, incluso.
0: Su mejor acierto para mí sigue siendo Ross, que nadie lo quería. Que todo el mundo ha criticado y justo
2: acá,
0: razón.
2: Acá el peladito, JPT.
0: Todo el mundo lo criticaba.
2: No recuerdo su programa, no lo quería.
0: Sí, que lo destruían. Y al final, Ross salió campeón con Mosquera. No, pero no solamente Juan Pablo, mucha gente no lo quería.
2: Ese día terminó el señor en una fiesta celebrando el título.
0: Mucha gente no lo quería, Ross.
2: Hay una foto rodeado de 45 botellas de cerveza de 6:30.
0: Y si algo puede enrostrar Mosquera a sus críticos, es que nadie lo quería, Ross. Y él saca campeón.
1: Y hay algo más que también tengo que ciertamente rectificarme. Lo voy a hacer cuantas veces sea necesario aquí hasta fin de año. Por ahí insinué o lancé que Cristal estaría cumpliendo 100 años si es que fusionamos Tabacón con Cristal.
0: No es así.
1: Y lamentablemente Luchito, yo un abrazo para él, no lo supe explicar. Lo que sucedió con Cristal es una compra de ficha. Así le dicen en Colombia. En Colombia, por ejemplo, suele pasar, por ejemplo, ya no existe la Equidad, ahora es el Inter de Bogotá, si mal no estoy. Y suele pasar con un montón de equipos. Entonces, se refunda, prácticamente es una refundación. Lo que hizo Cristal fue comprarle la ficha natural, obviamente, a Sporting Tabaco, y empezó su historia el 13 de diciembre. Ahora, yo dije que no fue el 13, el 20 fue la segunda asamblea, no. ¿Qué pasa? El 13 de diciembre se confirma la compra, ese fue el día central, se celebra la compra, y el 20 se registra esto en los esta compra en los estatutos. Entonces, creo que ahí está clara la historia, ya no hay lugar a dudas, porque hay artículos donde dicen, no, que el 20 de diciembre realmente se confirmó. No. El 20 de diciembre se registra en los estatutos la compra al Sporting Tabaco, y la compra fue hecha el 13 de diciembre de 1955, y ahí está clarita la historia, no hay 100 años ni nada. Así que desde el 55 fue el club que nació, nació campeón, fue campeón en el 56, ¿no? Así que está ahí clara la historia de Sporting Cristal. Ya no queda ninguna duda en ese sentido.
2: ¡Nos vamos! Pero antes, manda papita contra el tráfico con todos los efectos. Johnny, hoy en los controles.
7: Tu marido.
2: Johnny. Tu pareja debe saber la clave de tus redes sociales. Natalie Prado nos habla de confianza y límites y va a demostrar, Natalie Prado, si su pareja tiene sus claves o no.
7: Habla,
1: ya
7: oye.
1: Este es el nivel extremo de, ¿no?, de intensidad, ¿no?
2: De inseguridad. Además,
1: wow.
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2: Nos lleva por las bandas sonoras más icónicas del cine. Rocky, por supuesto.
0: Claro que sí.
2: Spider-Man. 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Y hay un montón de bandas sonoras.
0: Forrest Gump.
2: Yo recuerdo.
8: conozco al rival, Boys hizo un gran trabajo.
1: Pero quiero contar algo chiquito, ¿no? Sería bueno que la chica Red diga si le da la clave a su pareja o no, ¿no? O sea, de frente, ¿no? Pero bueno.
2: Sube.
1: Creo que no lo va a decir, ¿no?
2: Sube, Johnny.
1: No escucho, pero no tengo auricular.
2: Hola, Ricardo, ¿cómo estás? Que a partir de las 4 la chica rap va a revelar detalles si es que lo entregó o no lo entregó.
1: Oye, chao.
2: Hasta mañana. Chao.
1: No, qué bueno.

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cliente, amigo taxista, amigo de la combi, amigo del camión, que estás en las carreteras de nuestro país o que estás en el tráfico de Lima,

0: puesto que siempre están pendientes con nosotros. ¡Es una maravilla! Me gusta eso. Me gusta eso. Quiero aprovechar para decirles que hoy en el control del switcher de televisión, nada más y nada menos que el más rico, el hombre que la tiene gruesa. Él es nada más el más peladito de todos y el más billetón, Willy Millones. ¿Le puedo hacer una pregunta, Osito?
1: Papi, te chapo.
0: ¿Quién está en el BTR? En el BTR, lo veo y siempre que ingresa me dice, Rondón, te lo acaricio. Yo le contesto, no, Fabricio. Fabricio en el BTR, hermoso. Ayuda, pide siempre. Bueno, no me digan que otra vez Mil Amores ha pedido licencia, le toca descanso, se enfermó, está tenso. Seguramente hubo temblor y ahora vamos a hablar de eso, lo que pasó en Colombia, pero nunca, ese trabaja una vez a la semana, dos días a la semana viene Mil Amores. No sé, ¿qué debe tener una corona especial ese muchacho? Porque acá le dejan, lo dejan, o le paran poniendo los cachos. Pero en fin, en la consola de audio, qué guapo está hoy día con esos ojazos, esa guataza, pero también con su camisa blanca y su comina. Él es el Osito Johnny. Y por supuesto, coqueta, insolente, atrevida. Jamás dice una lisura. Ella es incapaz de soltar un ajo en la radio. No. Pero siempre está con la sonrisa de oreja a oreja. Y no es una... No es una casualidad. Ella es la chica.

0: chicos, va.
1: Hola Ricardo, ¿cómo estás? Buenas tardes, bienvenidos una vez más a Contra el Tráfico aquí en Exitosa, en los 95.5 de la FM, la voz de los que no tienen voz.
0: Cuéntamelo todo, chica rap, porque ¿con qué arrancamos este lunes sabroso y mañoso?
1: Te comento, Ricardo, que tenemos mucha información. Hoy tenemos consultorio psicológico, Ricardo. Y te acuerdas que la semana pasada estábamos hablando de los celulares, de si es que deben revisar o no. Bueno, ahora le hemos puesto la atención a las redes sociales. ¿Tu pareja debe saber tu clave de redes sociales?
2: Pero...
1: así es que más ratito vamos a tocar este tema con Natalie Prado, Master Coach, especialista en estabilidad y gestión emocional.
0: No le des tu clave a nadie. No le des tu clave ni a tu pareja ni a tu vieja.
1: ¡Azul!
0: Esa es mi posición, pero hoy día... clave de las redes sociales o clave del celular es la misma vaina, porque ahora en el celular están las redes sociales.
1: O del banco.
0: Entonces tampoco, menos tu clave del banco, varón, damita que me estás escuchando. Eso de que si no tienes nada que ocultar, entonces no tienes por qué ponerle clave. No, le pongo clave porque me da la gana y porque es mi teléfono.
1: ¡Eso!
0: Así de simple es.
1: Dios,
0: hoy
1: tanto.
0: Vamos a hablar ese tema al 741-0955 940-800-800. ¡Qué buena música me has puesto, Cito! Para arrancar este lunes. Siento que es un lunes con sabor, ha salido sol hoy.
1: ¡Ay, sí!

0: ratito vamos a tener a Renzo Linares, músico. Él va a presentar una propuesta en el teatro sobre música de película. Él va a tocar temas muy curiosos, icónicos que hemos vivido y que hemos visto en diferentes películas como El Padrino, Rocky, Superman. ¡Uf! Un montón que te va a traer la nostalgia del pasado. Oh. Tú que eres una alma del ayer, tú que vives de esas historias que has vivido hace muchos años y te traen nostalgias. Bueno, el vamos padrino. A hablar. Súbelo, sí.
1: Muy bien. Y por eso? Supuesto.
0: Y eso no es todo, Ricardo.
1: ¿Qué más tenemos?
0: Te comento que el día de hoy también tenemos nuestro bloque Véndeme tu chamba.
1: Hoy día nos llamas al 741-0955-940-800-800. Te damos publicidad gratis en Exitosa.
0: ¡Eso!
1: Para que tú, amigo emprendedor, amigo comerciante, tú que haces tu transporte, tú que vendes tu picarón, tu anticucho, y que quieres promocionar tu negocio, que vendes calzoncillos,
2: vendo.
1: Que vendes condones, que vendes Viagra, ¡nos llamas! ¡Tú nos llamas! Y tienes publicidad gratis en Véndeme tu chamba por Exitosa la Voz.
0: De los que no tienen voz. Dios santo, somos los únicos que hacemos publicidad gratis. Qué barbaridad.
1: Se han vuelto locos acá en la empresa.
0: Sí, literal.
1: O hay demasiada plata porque te dejan. ¿Quién te deja sacar publicidad?
0: Nadie, amigo, solo aquí en la 95.5 de la FM.
1: Por supuesto.
0: Dios santo.
1: Bien, arrancamos entonces ya diciéndote nuevamente que nos puedes llamar al 741-0955 940-800-800. Empezamos con nuestro Tres al Hilo.
3: Tres al Hilo.
1: Bien, señores, y definitivamente cuando eran las 7:30 de la mañana, todos despertamos, vamos con la música, mi queridocito, todos despertamos con el tema del terremoto 7.4 que sacudió Colombia, cuando todavía no nos terminábamos de reponer de lo acontecido en Venezuela.
0: Ajá.
1: ¿No es cierto? Ahora Sudamérica, el mundo está temblando, la tierra tiembla, y es Colombia quien hace 60 años,
0: Dios
1: más
0: santo.
1: O menos similar a lo que pasó en Venezuela, no registraba un movimiento telúrico de tamaña magnitud. ¿No es verdad?
0: Sí.
1: Entonces hemos visto las imágenes que se han ido emitiendo a través de las redes sociales, las zonas en donde ha habido pues mucho mayor impacto, sobre todo al momento de producirse este sismo, ¿no? Y bueno, hay una gran comunidad de colombianos que radican en nuestro país. Desde aquí un abrazo gigante a todos los colombianos que radican en nuestro país y que entendemos que deben estar muy preocupados y que en la mañana tenían problemas de comunicación con sus familiares y con la gente que evidentemente de su país y quieren saber cómo están. Porque cuando hay un terremoto de esta magnitud,
0: ajá,
1: lo primero que se corta y se desconectan son las comunicaciones.
0: Sí, de todas maneras. Y la importancia de la radio, Ricardo, porque la radio es de cierta manera el medio de comunicación que hace de ayuda, que hace de puente de comunicación con la gente y que de cierta manera tiene más cobertura en el país. Hay que mencionarlo y no es por ser exitosa, pero tenemos más filiales en todo el país y de cierta manera podemos llegar a cada rincón del país. Pero eso no es todo, Ricardo. Ha habido también artistas que se han pronunciado.
1: Solo déjame dar este dato. Hasta el momento hay al menos 111 fallecidos.
0: Sí.
1: Según tengo información, 87 heridos tras el temblor de 7.4 registrado este lunes en el oeste de Colombia. El epicentro se ubicó en la zona de San José de Palmar, la zona de Chocó, a unos 240 kilómetros de Bogotá. El temblor se ha sentido con fuerza en Bogotá y también se ha sentido en Ecuador y Panamá.
0: Imagínate, te cuento, Ricardo, que mi tía está en Bogotá.
1: ¿Ya?
0: Y ella me dice que, bueno, la primera hora no podía comunicarse con nosotros y ya ya pasando todo el tiempo ya se pudo comunicar, y ella menciona que a pesar que el sismo, el epicentro está lejos de donde ella vive, ella ha sentido de todas maneras fuerte el sismo, incluso las réplicas que se siguen dando, pero ella menciona que el tema de la ayuda está demorando. y esperemos que realmente las autoridades puedan llegar a cada parte, a cada lugar, porque el sismo ha sido muy fuerte. Y tú lo mencionas, casi más de 60 años que se registra un sismo. Ya ha pasado en Venezuela un doble terremoto que se dio. Hoy, en esta mañana, nos levantamos con este sismo que se está llevando bastantes
1: vidas. Que ha tenido varias réplicas, además. Sí. Que ha tenido bastantes réplicas, y que es natural cuando hay un sismo de esta magnitud. Lo que sucedió en Venezuela, igual, hace 50 años que no se registraba un terremoto en la zona, en este país, evidentemente. Y esto ha sucedido igual en Colombia, 60 años, y eso nos lleva a la reflexión.
0: Sí, de todas maneras.
1: De qué tan preparados estamos para un movimiento telúrico, más aún considerando que Lima tiene 240 años de silencio sísmico. Hablamos que en Lima, como ciudad capital, no tiene un epicentro hace más de 240 años. Entonces, eso nos lleva, hace poco nada más, acá en Junín, en Chupaca, hemos estado el fin de semana. Junín, un abrazo grande para Cerro de Pasco, para Junín, que nos está viendo y que ha vivido el fin de semana y semanas atrás movimientos telúricos de importante intensidad. Hay que estar alerta. Si este fin de semana, entiendo, el sábado,
0: sí, hubo un sismo de 5.10, me parece.
1: Así es.
0: En Junín.
1: En Chupaca.
0: Exacto. Y esto, como tú lo mencionas, lleva la reflexión a varios. La mochila de emergencia, qué tan importante es estar coordinándose, las zonas seguras en casa, los simulacros.
1: El sábado, no sé si es este viernes o
0: este viernes que viene.
1: Este viernes hay un simulacro nacional de sismo. A ver, dejémonos de hipocresías.
0: Sí.
1: Porque muchas veces cuando se hacen en las empresas estos simulacros, a ver, la gente huevea. La gente sale y dice, pucha, paramos de trabajar, bajamos, comemos un sanguchito. Lo toman a la broma. Y no podemos tomar los simulacros de sismo a la broma, porque en cualquier momento podríamos, en un país que es potencialmente sísmico, que estamos en el cinturón de fuego, que somos un país altamente... digamos, sísmico, podemos tener y vivir una situación similar a la de Venezuela y Colombia. Pero la gente se ríe cuando hace. La gente se ríe, sale a los simulacros. ¡Ah, jajaja, amiga! ¡No me olvidé mi maquillaje! ¡Amigo! ¡Oye, compadre! ¡Un sacuchito! Se ponen a. Dicen, ah, maño, menos mal, son por lo menos 10 minutos, 15 minutos que no vamos a chambear. La gente lo toma la broma y debería tomarlo en serio. ¿No? Igual, la comunicación en casa es vital. Yo les aseguro que muchos no se ponen de acuerdo en familia. A ver, oye, si tú estás en la calle, mamá está en la casa, los chicos están en el colegio y nos agarra un terremoto, un sismo de esta característica. Un punto de encuentro, porque lo primero que van a volar son las comunicaciones. Entonces, un punto de encuentro donde todos iremos y allí nos encontraremos. Es importante fijar un punto de encuentro o tomar medidas, ¿no? Para saber cómo vamos a actuar. ¿Cómo vamos a actuar? Igual, hoy por hoy, se están construyendo muchísimos edificios en nuestro país.
0: Dios santo.
1: No, que realmente vamos a saber qué tan bien hechos están el día que nos toque vivir una desgracia de esta magnitud.
0: Hay que respetar, ¿no?, también lo que dicen las municipalidades, hasta dónde se debe construir.
1: Claro.
0: Porque luego en la hora de la hora... se cae todo eso,
1: no
0: te cae
1: vender.
0: Encima, sí.
1: No por vender, porque evidentemente mucha gente se endeuda, evidentemente va a comprar, pero hay que saber a quién le compras, porque muchos construyen solo por vender. Y ya hemos visto lo que pasó en Venezuela, ya hemos visto lo que está pasando en Colombia, edificios de 30 pisos que evidentemente los ascensores se bloquean en el acto, ¿no? Se bloquean en el acto. ¿Y cómo bajas 30 pisos?
0: Recomendación, 30 pisos? No subirte un ascensor. No hagan eso, por amor de Dios. Tratar de subir en las zonas altas. Yo particularmente, si es que sé que estoy en un edificio alto, voy a subir al último piso, ¿no?
1: Ajá.
0: Capaz no para, capaz Dios mediante, espero salir bien o con una pata rota, como dicen, pero salir de cierta manera no tan mal como las personas que estarían debajo de un edificio, porque caeríamos encima de todos los escombros. Y Dios santo, no me imagino una situación aquí, habiendo tantas casonas viejas en Lima.
1: No quiero imaginarlo.
0: Esto
1: de verdad
0: sería catastrófico.
1: Y no
0: literal.
1: Pretendemos ser alarmistas, señores y señoras, si nos están escuchando. No, pero guerra avisada, dice un viejo refrán, no mata gente.
0: Cierto.
1: Vivimos en un país potencialmente sísmico. Tomemos precauciones, tomemos medidas, porque la mayoría de gente que fallece no es por el sismo, es por la desesperación, es por bajar corriendo.
0: La edificación.
1: Pero también la desesperación de la gente, sí. Los tumultos que se forman, ¿no es cierto? Porque no hay preparación y porque no nos hemos puesto en autos, oye, ¿cómo vamos a reaccionar? Entonces, a la hora que pasa, todos salimos corriendo desesperados, nos pisamos uno encima de otro, sobre todo los que viven en un edificio. Son las 4:18, pero ¿qué? La comunidad de artistas colombianos, ¿no? El tema también es importante, los artistas colombianos que viven en nuestro país, acá me traen, ve, la mochila de emergencia, ¿no es cierto? La mochila de emergencia que aquí la tenemos, en Exitosa, por supuesto, la tenemos. Pero la pregunta es, ¿usted tiene esa mochila en casa? ¿Usted tiene esta mochila en casa? De verdad, seamos honestos, pongámonos una mano al pecho. Yo no la tengo, ¿entiendes? Y debería, y tengo, y creo que no, la naturaleza está siendo generosa con este país, con el nuestro, en advertirnos, mira lo que ha pasado en Venezuela, mira lo que ha pasado en Colombia. Señores, tomemos precauciones porque en cualquier instante nos va a agarrar. Y a la hora que nos agarre, entonces por lo menos tengamos una radio en la mano. La radio, una radio a transistor, así, la antigua, esa radio, ¿no? Antigua, o el teléfono que muchas veces ahora tiene radio, no por internet, sino radio a través de señal aérea, te va a permitir por lo menos estar comunicado y saber, porque lo primero que se corta son las comunicaciones, los teléfonos se cortan.
0: Claro.
1: Y ahí viene la desesperación.
0: El instinto de supervivencia.
1: La desesperación,
0: de la
1: sobre todo en esta nueva generación que no viven sin celular.
0: Sí.
1: No, porque en mi época buscaba uno un ring, más o menos sabía cómo hacer un teléfono público, pero hoy por hoy entran en trompo y en más desesperación los chicos que no saben qué hacer si se les cortan el celular.
0: Uy, si se les va la señal de internet, ya peor. Están, pero ¿qué locos, hago con mi vida?
1: Loco, por eso es necesario tomar un plan de acción. Oye, conversa con tus hijos, conversa con tu esposa, conversa con cómo vamos a hacer si algo pasa y no nos podemos comunicar. Puntos de encuentro, ¿a quién vamos a bajar primero? Si tienes mascotas,
0: ¿no? También.
1: También. Oye, no, tú te encargas de Firulais, yo me encargo de Felicia. Ajá. ¿No? Complicado con un gato, por ejemplo, los gatitos cuando hay un movimiento telúrico, no es como los perros que se vienen donde ti, los gatos corren.
0: Sí, literal.
1: Se van. Entonces tienes que saber cómo actuar, porque mientras agarras o buscas al gato, podrías estar perdiendo tiempo, tendrías que ver cómo te organizas para que inmediatamente lo metas un canil y bajes con tu mascota. Hay que saber y tener un plan de acción o ensayar un plan de acción, chicos. Y no es broma, se los digo a la costa, sierra y selva, todo el país, todo el Perú está expuesto a una posibilidad de un terremoto similar al que ha sucedido en Colombia, similar al que ha sucedido en Venezuela. Los artistas que viven en Perú, artistas colombianos, se han expresado, chicarra.
0: Sí, justo cantantes colombianos, entre ellos Shakira, Ricardo. Shakira dice, Colombia querida, mi corazón está con todos los que hoy sintieron este terremoto y con las familias que están pasando momentos de angustia. En momentos así, los colombianos sabemos unirnos y sostenernos unos a otros. Toda mi fuerza y amor para mi tierra, abracémonos fuerte y estemos pendientes de las indicaciones para poder ayudar tan pronto como sea posible. Ella coloca un corazoncito, Shakira se pronuncia, también se pronunció J Balvin, mucha fuerza con esta situación del temblor en Colombia, fuerza para toda su gente y familia que están afectadas. Vamos a movernos de una para ayudar la situación. También Carlos Vives grabó un video para toda la gente, a ver si lo podemos colocar en pantalla y escuchémoslo.
2: A ver, hoy se nos movió el piso, nos levantamos con un temblor muy fuerte, pasamos un susto impresionante, pero lo peor es lo que empezamos a conocer de la tragedia en varios rincones de la patria, en el Valle del Cauca, a nuestros hermanos del Chocó, en el Eje Cafetero, en Manizales, en Pereira. Empezamos a saber que hay pérdida de vidas, hay, bueno, una situación compleja, y siempre que pasan estas cosas, ya sabemos los colombianos que nos ponemos manos a la obra, acompañemos a nuestros hermanos en estos momentos difíciles, así que vamos para adelante. Sintiendo mucho todo lo que está pasando, pero con la esperanza de que el colombiano y los colombianos mostremos nuestra fuerza
3: exitosa
2: ante las cosas difíciles.
1: Bueno, ahí está. Igual, muchos artistas peruanos, colombianos que radican en nuestro país. Hoy hablaba con Lucecita Ceballos en la mañana. Uy. Hablaba con algunas modelos en el programa de televisión que tenían a su familia, a su mamá, viviendo justamente en la zona de Chocó, ¿no? Que es la zona donde ha sido el epicentro. Esto es muy cerca a Medellín. Estaban pues realmente desesperados. Y no es para menos, no es para menos, porque cuando uno tiene... Cuando uno tiene a la familia a distancia, en otro país, la sensación de preocupación y de incertidumbre o de ansiedad es mayor. No olvidemos ni dejemos de tomar en consideración estas experiencias. Ya pasó en Venezuela, ya pasó en Colombia. Esto es una ruleta rusa. En cualquier momento nos puede tocar y hay que estar todos atentos y preparados. Eso es lo que el mensaje queremos darle aquí en Contra el Tráfico, aquí en nuestro en Exitosa, porque somos una radio que se preocupa y somos una radio que además en los momentos Exitosa. Más complicados Ajá. y en los momentos más difíciles vamos a estar transmitiendo seguramente en vivo para tratar de generar ayuda, para generar contacto y comunicación. Y comunicación, yo recuerdo claramente en el terremoto cuyo epicentro fue Pisco.
0: Ay, Dios
1: las emisoras
0: santo.
1: De radio permitían sí. que se puedan contactar con sus familiares.
0: Abrir llamadas para que la gente, porque como tú lo dices, las llamadas colapsaron. Sí. Y a veces la gente no sabía cómo comunicarse con su familiar. Y bueno, Exitosa tiene varias filiales, una en Pisco
1: lo
0: también.
1: Lo que no hace la televisión y las redes sociales. Dejemos, sí. seamos claros, la radio la no radio. Es un cliché, siempre está y estará más cerca de la gente.
0: Exacto.
1: Esa es la verdad. Muy bien, 4 de la tarde con 24 minutos, mi querida chica Rap. Vamos a continuar en el programa, vamos a relajarnos.
0: Sí, por favor.
1: ¿Qué más viene, por favor?
0: Cambiamos el tono de la información, Ricardo, porque, amigo, al parecer nace un nuevo romance.
1: Así son, Dios mío.
0: Te comento, ¿y tú dirás de quién? ¿Qué pasa? ¿Quién no. se está enamorando? ¿A quién le estás andando de maripositas en la barriga?
1: ¿Kitty Pan? ¿Kitty Pan?
0: ¡A la Pamela López!
1: La Kitty Pan.
0: La han sorprendido con un misterioso galán muy cariñosa. Ella ha estado este fin de semana saliendo de un conocido discoteca y justamente ella al ingresar a su carro le vieron con un joven empresario, mencionan, no quieren decir el nombre.
1: O sea, Paul Michael pasó a mejor vida.
0: ¡Ya fue!
1: Ahora, Paul Michael lo estaban relacionando con esta chica, no sé si...
0: Raisa. Ajá.
1: No, una de las gemelas, una
0: Exacto.
1: chica actriz en Esto es Guerra.
0: Exacto.
1: La pregunta es, ¿ella ha hecho esto para que evidentemente generar Ay. Prensa, noticia y morbo? Qué curioso y qué raro que la empallen.
0: ¡Qué casualidad!
1: ¡Qué casualidad que la empallen para que digan... Sí, pues, yo también tengo derecho. O porque evidentemente, chicos, entendamos que todos estos personajes, yo les tengo mucho cariño por Michael, a Pamela López, seguramente, pero ellos viven del morbo. Ellos viven de lo que generan como noticia y contenido en redes sociales y evidentemente en los medios. Así que Pamela López ahora tiene un misterioso balance. ¿Sabe quién es o no se sabe
0: Todavía
1: quién?
0: Todavía no se sabe. Yeah. Lo único que se sabe es que es amigo conocido de una casa que hace podcast.
1: Así.
0: Ajá. Y bueno, ella anteriormente, antes que la capten con este empresario en este auto muy cariñosa, sí. a ella la estaban haciendo un tipo de chipeo o vinculándolo con el modelo Varo Vargas.
1: Ah, Varo Vargas, claro.
0: También la estaban ahí Mr. como Perú. Que ahí, pero al parecer se enfrió.
1: Yeah.
0: Y bueno, ahora ella también está conduciendo un podcast. Y justamente en
1: ¿No será por el podcast? Porque la han presentado hace poco en un podcast.
0: Exacto.
1: Y parece que es productor o tiene que ver con la producción de ese mismo podcast.
0: Es amigo de uno de los conductores. Y ahí a mí también como que ahí ya me está haciendo
1: No te
0: ruido.
1: Puedo creer, de
0: Imagínate,
1: verdad.
0: Imagínate, pero no tras creer. La pausa te cuento qué es lo que dijo la Pamela López sobre esto.
1: Por Dios, y Varo Vargas, ¿qué dijo? Con la misma vara que mides, serás medita. Pausa y volvemos.

0: Ya volvemos en Contra el Tráfico con Ricardo Rondón. La hora en Exitosa, 4 de la tarde y 27 minutos. 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
4: La temperatura en Piura, 31 grados. Madre de Dios, 26. Puno, 6 grados, 4 y 29 de la tarde. El Ministerio de Relaciones Exteriores expresó sus condolencias al pueblo colombiano tras el fuerte sismo registrado esta mañana. Además, informaron que hasta el momento no se reportan peruanos afectados. Sobre este mismo tema, la Defensoría del Pueblo pidió a la Cancillería adoptar labores de prevención para identificar a los peruanos que pudieron resultar afectados por el fuerte movimiento telúrico registrado en Colombia. En otras noticias, la Oficina Nacional de Procesos Electorales recordó que el 11 de septiembre vence el plazo para presentar la primera entrega de información financiera de campañas en el marco de las elecciones regionales y municipales 2026. Y en el ámbito regional, desde Arequipa, tenemos información en vivo con Luis Ángel Zulca. Adelante, Luis Ángel, escuchamos.
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5: Información en vivo desde Arequipa. Tras el anuncio de la Municipalidad Provincial sobre el retorno de la tarifa del pasaje de transporte urbano a un sol en 6 de los 10 consorcios ganadores de las licitaciones de rutas en la ciudad, un 30% de vehículos del Sistema Integrado de Transportes en el Cono Norte dejaron de brindar el servicio. Los conductores señalan que la disminución de 30 céntimos en el costo del pasaje les impide contratar conductores para los vehículos M3 y por este motivo prefieren mantener sus unidades en sus garajes desde las 9 de la mañana. Aseguraron que la cobertura se da al 100% solo en horas punta para no dejar desabastecida de transporte a la población. En el consorcio Cotum, unidad de negocios que brinda el servicio aparte del distrito de Cerro Colorado, se optó por ampliar las frecuencias al doble para que el brindar del servicio sea rentable para los transportistas, medidas que vienen perjudicando ya a la población, que debe esperar más tiempo para poder abordar un bus de transporte urbano de pasajeros. Este lunes, dirigentes de los transportistas acudieron a la Municipalidad Provincial de Arequipa para buscar reunirse con la alcaldesa Ruxi Osco para que no se retorne a la tarifa de un sol, pues señalan que el costo del combustible volvió a subir y los perjudica directamente. Sin embargo, los operativos para hacer respetar la disminución del pasaje hechos por la Municipalidad Provincial de Arequipa también iniciaron este 10 de agosto, haciendo cada vez más lejano un entendimiento. Informó desde Arequipa Luis Ángel Zulca para Éxitos en los 104.9 de la FM, la voz de los que no tienen voz.
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0: 95.5 de la FM. Estamos en radio, por supuesto, llegando a la costa, sierra y selva, todo el Perú. Estamos en televisión, 6.1 televisión digital, 34 Movistar, Claro TV canal 19, DirecTV 190, y nos puedes ver en Exitosa Web. En Exitosa Web saltamos en vivo. En este momento estoy transmitiendo por TikTok también a toda la gente que nos está viendo por TikTok. Un abrazo grande. Y en Exitosa Noticias, nuestro canal de YouTube, tienes que entrar y poder ver toda la información y programación que tenemos 24/7 por Exitosa. Son las 4:34. Estamos hablando del nuevo amor de Pamela López. ¿No es cierto que la han ampallado con un pata que está vinculado a la producción de su nuevo podcast donde ella está trabajando?
1: Ajá.
0: Entonces, ¿realmente es que Pamela López tiene un nuevo galán? ¿O esto es para la parafernalia? ¿O esto es para la pantalla y para generar mayor contenido en las plataformas digitales y en las redes sociales?
1: Pero,
0: ¿o para sacarle celos a Paul Michael?
1: También podría ser, pero te digo que también este empresario es jovencito, dice.
0: Hasta le gustan los cachorros.
1: Al parecer.
0: A Pamela López, porque Paul Michael es también este pulpín, es chiquillo, sí, chiquillo.
1: Sí, pero al parecer también es jovencito. Algunos dicen, oh, colágeno.
0: Menor que Paul Michael, no creo.
1: No. Ah. Menor que ella.
0: Ella. Pero...
1: Osito, no seas malo, no, tampoco, osito.
0: Nunca tanto. Menor que ella también soy yo. Mentira.
1: Ricardo, pero mayor. Ella se pronunció, sus compañeros de programa.
0: ¿Qué dijo Pamela López, la Kitty Pan, sobre su nuevo galán? Les cuento, dice que tiene nuevo galán.
1: Ella dice,
0: ampallado.
1: Nos estamos conociendo. Me parece un chico lindo.
0: Hermoso.
1: Guapo. Interesante. Sí, claro.
0: Y todo bien.
1: Así que vamos a escuchar a Pamela Franco.
0: Escuchemos a Pamela López. Que Franco López.
2: ¿Y qué tal? ¿Cómo te va con él?
3: ¿Con quién?
1: ¿Con quién?
2: Con mi amigo, pues.
4: ¿Cómo Franco te va con él?
3: Es tu amigo, nos estamos conociendo. Me parece un chico lindo, guapo, interesante. ¿Estuvo bien?
5: Y vamos por más.
2: ¿Tienes alguna pregunta tú?
4: Go for it. No, que por qué no ha venido, pero ya respondió, claro. Sí, queríamos tenerla acá. La gente se ha emocionado, de hecho, porque Pame, pucha, ya estrenó acá y todo. Entonces, pues acá la gente la extraña, de todas maneras. Acá te esperamos mañana o pasado.
3: Sí, ahí voy a estar. Muchísimas gracias por llamar. Les mando un besito a todos.
2: Las imágenes fueron...
3: No hay nada grave, no hay nada que esconderse. Nadie hace daño a nadie. Yo lo he dicho, estoy soltera, estoy disfrutando, estoy conociendo.
0: Obvio. ¡Qué rico! ¡Cómo le gusta el show a Pamela López, de verdad! Y ya que la estaban relacionando con Varo Vargas, el Mr. Perú, creo, ¿no? En su momento. Bueno, lo ha dejado tirando cintura a Varo Vargas, porque que evidentemente ahora ella estaría saliendo con un nuevo pretendiente, un nuevo candidato. Y bien, ahí está. Estas son las cosas del complicado juego del amor. Oye, una cosita pequeña, pasando a otro punto. La mamá de Carlos Alcántara.
1: Sí, justamente.
0: Falleció. Un gran abrazo para Carlos Alcántara desde aquí. Pues porque él en su cuenta publicó y contó la noticia que su mamita, que sabíamos que estaba bastante delicada, ha dejado de existir. El día del programa de Yo Soy... ¿No es cierto? Él le dedica el programa y él interpreta a Rafael.
1: Uy.
0: ¿No? Y cuando

0: Interpreta Rafael junto al imitador oficial de Yo Soy, de Rafael. Ajá. Cantan juntos en el lanzamiento de Yo Soy y le dedica esa canción a mamá, que ya estaba delicada. Le dice, esa canción le encanta a mi mamá, y parece, y nada más que ahí, al poco tiempo, ella fallece. Ay, y bueno, desde Dios aquí un abrazo santo, grande para Carlos Alcántara, para Cachín.
1: Fuerza, Cachín.
0: Muchísimo cariño. Las personas siempre, diré, no mueren cuando se van, sino cuando uno las olvida.
1: Exacto.
0: Y sabes que hay personas que van a vivir por los siglos de los siglos en tu alma y tu corazón, querido Cachín. Son las 4 de la tarde con 38 minutos. ¿Qué otra vaina me tienes en el espectáculo, chica?
1: Te comento, Ricardo, que suenan las campanas de boda.
0: No, ¿quién?
1: Sí,
0: ¿quién?
1: ¡Dame luz! ¡Dame luz!
0: ¡Dame luz!
1: ¡A Charo!
0: No me digas que Darinka, la ex, la mamá de la hija de Jefferson Farfán.
1: Ajá, Darinka Ramírez anuncia su compromiso con Sebastián González.
0: ¿En serio?
1: Empresario. Y yo sí, amigo, ella recibió esa inesperada propuesta de matrimonio de su pareja, el empresario Sebastián González, durante su viaje de vacaciones al extranjero. Ella ha estado en la nieve y justo en nuestras pantallas podemos ver esta proposición, él con su cajita, diciéndole unas cuantas cositas, ella feliz, ella le dijo sí, que acepta.
0: Y esa foto que se ve en la nieve, ¿es ella o está en el Huascarán o está en otro país? Cuéntame, ¿no?
1: Está en el extranjero, me parece que está en Estados Unidos.
2: Está pesado.
1: Hay un videíto también, a ver si me pueden colocar el videíto.
0: Hay un videíto de Darinka.
1: Ahí está.
0: Mira tú, qué bonito.
1: Pasándola lindo.
0: Pero qué frío, pedirte la mano con ese frío.
1: Dios santo,
0: uno tiene,
1: ¿no?,
0: que estar más bien calentito.
1: Pero lo importante es que él le pidió la mano.
0: Y le va a dar la mano, el pie y todo lo demás. Bueno, así es el amor, chicos, así es el amor. No tengo, chica Ram, no tengo.
1: Te comento,
0: coméntame,
1: Ricardo,
0: tú, por favor, cuando son las 4 con 40 minutos.
1: Hacemos un paréntesis porque tenemos información en vivo con nuestra compañera Ena Soto, que nos habla desde La Libertad. ¿Cómo estás, Ena? Buenas tardes.
3: Información en vivo desde la región La Libertad. Marco Antonio Romero Silva, alias Nietzsche, tiene 23 años y fue capturado el pasado 7 de agosto en la provincia de Pataz. La policía lo señala como presunto integrante de una estructura dedicada al sicariato y lo investiga por su posible participación en varios homicidios registrados en Trujillo. Pero hay un elemento que ha llamado especialmente la atención de los investigadores. Durante las diligencias, Nietzsche habría reconocido su participación en algunos crímenes y, según la información policial, habría señalado que recibía alrededor de 1,000 soles por cada persona que asesinaba. Entre los casos que ahora son de materia de investigación está el asesinato del ex candidato al Senado Jorge Luis Alcalde Alfaro, ocurrido el 29 de abril. También se busca establecer si tuvo participación en otros hechos violentos, entre ellos el asesinato del ex suboficial de la policía Cristian Astocóndor, ocurrido el pasado 10 de julio. Pero más allá de las acusaciones, hay algo que resulta importante escuchar directamente. Durante el interrogatorio policial, el detenido habría contado detalles sobre su participación en estos hechos y sobre la cantidad de dinero que habría recibido por cometer asesinatos. Vamos a escuchar parte de las declaraciones.
4: ¿El armamento cuándo te entregó?
5: No me lo dio por ahí.
4: ¿Él te lo dio? ¿Qué tipo de arma era?
5: No, esa era una negra, pero no sé cuál es, no sé qué marca.
4: ¿Qué tipo era? ¿Pistola o revólver?
5: Pistola.
4: ¿Está bien? ¿Cuánto te pagaron por eso?
5: No, el mío fueron 1,000 soles nada más.
4: ¿Ah? ¿Cuánto te dio?
5: 1,000 soles nada más.
4: 1,000 soles. Vienes de Venezuela, te damos acogida y tú matas a un ciudadano peruano por 1,000 soles.
5: Sí, tenés razón, pues.
4: ¿Ah? Eso es. ¿Y qué podría decir eso? ¿Le puedes pedir perdón al pueblo peruano? ¿No te interesa?
5: La verdad, ¿quién va a tener cara para pedir perdón en eso?
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3: Y esas son parte de las declaraciones que habría brindado Marco Antonio Romero Silva durante el interrogatorio. Ahora, todo lo que ha señalado tendrá que ser contrastado y comprobado por los investigadores, es decir, la policía deberá determinar qué hechos pueden ser realmente vinculados al detenido y quiénes serían las personas que estuvieron detrás de estos presuntos encargos. Porque si se confirma lo que ha declarado, estaríamos hablando de una dinámica bastante preocupante, personas que estarían dispuestas a quitar una vida a cambio de dinero y de organizaciones que recurrirían como tal a ellos para ejecutar estos ataques. Por ahora, Nietzsche permanece en manos de las autoridades y las investigaciones continúan. 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
0: Bien, continuamos en el programa 4:42. Señoras y señores, tema de hoy para que me llames al 7410955 940-800-800. ¿Hay que darle la clave de las redes sociales o tu teléfono a tu pareja? Retroceder nunca, rendirse jamás, señores. Sí. Natalie Prado, Master Coach, especialista en estabilidad y gestión emocional, los acompaña. Natalie.
2: Buenas tardes, ¿cómo estamos?
0: Bien, amiga, aquí estamos. Este temita hoy nos va a ocupar a todos. Miren, el TikTok, en las redes sociales, ya están opinando sobre si deben o no darle la clave de las redes sociales a sus parejas. ¿Tú qué crees?
2: Yo te iba a preguntar lo mismo.
0: Yo no. Yo soy N. ¿Yo por qué le voy a dar la clave a mi pareja?
2: ¿Tú le das o no le das?
0: No le doy ni mi calzoncillo, le doy mi amor, le doy mi afecto, le doy mi confianza, pero ¿por qué le voy a dar la clave de mis redes sociales?
2: ¿Por qué no? Pero a veces como que creemos que es una prueba de amor.
0: ¿Eso? Es cierto.
2: A veces creemos eso.
0: Pero algunas veces también te manipulan y te dicen, si no me das las claves es porque algo escondes. Y todavía te dicen, ¿cómo yo te doy la mía? Y yo contesto, ¿acaso yo te he pedido la tuya? Yo no te he pedido tu... No, pero yo te la quiero dar, tú, pero yo no te quiero dar la mía.
2: Y ahí empieza.
0: Y se ofenden, ahí empieza el amor. ¿Cómo manejar esa situación?
2: Mira, lo primero son límites. O sea, no porque es tu pareja, tú le tienes que dar todo, ¿ok? Bueno, no sé qué le quieras dar.
0: A tu pareja dale todo, claro. Pero menos las redes sociales, ya.
2: Estamos hablando de la clave. Porque tú necesitas privacidad.
0: Exacto.
2: Tú necesitas conversar con personas, con tus amigos, de repente cosas muy íntimas que tú quieres hablar con alguien en confianza y no necesitas darle la clave a tu pareja. Hay cosas que también necesitas tener en privado. Pero bueno, pues...
0: Que nos llame la gente, Natalie.
2: Que nos cuenten.
0: Al 7410955 940-800-800. Ahí en TikTok, en mi TikTok, Ricardo.Rondón Oficial, la gente se está peleando. Ya la gente me está entrando en polémica y debate, ¿ah? Sí, chicos.
2: Cuéntenos, por favor.
0: Cuéntenos. Desahóguense. Sí. Mi querido Millones, si podríamos luego centrarnos los dos con esta cámara, cosa que así podemos hablarle al TikTok y a la pantalla todo junto, pero sí se puede. Bien, son las 4:45. Que nos llamen, que nos digan si es posible o no. Uh-huh. Si es posible o no poder entregar las claves. Y si eso tiene que ser una señal de ofensa, de indignación, tanto para ella como para él.
2: Así es.
0: O sea, voy a terminar una relación porque le dije a mi pareja, no te voy a dar la clave de mis redes sociales.
2: ¿Qué cosa?
0: No te digo, ¿debería ser así?
2: Ah, bueno, sí, o sea, si para ti eso no es negociable, termina. Sí. Porque si no, si hoy te pide las redes sociales, ¿qué te va a pedir después?
0: Por eso me va a pedir la clave de la tarjeta.
2: Todo.
0: No. Débito, la todo. Clave de la tarjeta de crédito.
2: Uh-huh. No. Lo que pasa es que hay personas que creen que teniendo el control, ¿no? Ya es como que una prueba de amor. Pero claro. Nada que ver, está totalmente alejado de eso. O sea, tú, como persona independiente, como viniste al mundo, ¿no? Tienes todo el derecho de tener tus cosas, tus conversaciones privadas. Además, hay una palabra también que a veces me dicen.
0: A ver, ¿cuál es?
2: El que nada debe, nada teme, ¿no? Y con eso como que te quieren ahí, ¿no? Disfrazar la situación para que te puedan dar la clave, pero no, porque realmente eso se trata de confianza.
0: Eso
2: si tú estás
0: se trata
2: con alguien,
0: de confianza.
2: Tú confías.
0: ¿A ti te han llegado pacientes o te han llegado parejas que te han dicho, estoy a punto de terminar con él, sé que me ama, pero no me quiere dar las claves de sus redes? ¿Ese sería un motivo?
2: Realmente han llegado a mí personas que me han dicho, ya le di todo, hasta las claves,
0: no,
2: ¿qué más?
0: Bueno,
2: entonces,
0: no,
2: obviamente, por eso que está donde está, y está llevando terapia, porque ya no sabe qué más dar como prueba de amor.
0: Es que da una sensación de, no de amor, sino de sumisión.
2: Totalmente.
0: Hay personas que entienden que uno tiene que ser sometido en una relación. Sí. Para que, no es que ya, lo hago para que ella esté tranquila. O lo hago para que él esté tranquilo.
2: Para que tú estés tranquilo.
0: Claro, en realidad es para que tú estés tranquilo porque tú se la estás pidiendo.
2: Y porque te están fregando la pita.
0: Es cierto, me están jalando la pita, me están fregando la pita. Hola, buenas tardes.
7: Ricardo, ¿cómo está? Buenas tardes.
0: Un caballero.
7: Isaías de Surco.
0: Maestro Isaías de Surco, ¿alguna vez a usted le han pedido la clave de sus redes sociales? ¿Cree que es dable o no?
7: Ricardo, mira, no me lo han pedido, pero por más confianza, por más amor, por más que tengamos todo, yo no podría dar mi clave de mi tarjeta de crédito,
0: no,
7: mi tarjeta de teléfono.
0: No.
7: Porque hay cosas que son Mire, no es que le esté ocultando algo personal, yo estoy hasta familiar con mi madre.
0: Cierto.
7: Entonces hay cosas que yo no puedo pedírselo a ella tampoco, ni ella a mí. Así que yo no entregaría la clave ni de mi de lo que es banco,
0: ni la que es redes.
7: Teléfono, porque hay muchas cosas muy importantes.
0: Es verdad.
7: Hasta de trabajo, puede decir.
0: Qué buen punto ese. Muy personales. Gracias. Qué buen punto, porque por ejemplo, ahí está él, lo acaba de decir, chicas rap, escúchame tú también. Es importante, Natalie. ¿Qué pasa si yo hablo con mi viejita y tenemos un tipo de comunicación? Sí, mamita, ella me habla. ¿Qué va a pasar con mi pareja? Si, por ejemplo, a mi pareja no le cae bien mi viejita.
1: Uy.
0: A tu mamá sí le hablas así. Pero a mí sí me contesta de otra forma. O sea, se genera un motivo más de discusión.
1: Qué feo, ¿no?
0: No. Y no se trata de que ella tenga que llevarse bien. Ella no puede llevarse bien con mi vieja. Ese no es ese es su problema. Quien tiene que llevarse bien con mi mamá soy yo, no ella.
2: Así es.
0: ¿No? Claro, hablo de los que hacen respetar los espacios.
2: Hay que separar las cosas.
0: Claro.
2: Las cosas también.
0: Sí. Pero bueno, así es. Entonces, que nos llámanos al 741-0955-940-800-800. Por ejemplo, las conversaciones entre los patas del grupo.
2: A veces se malinterpretan también.
0: Se malinterpretan porque, por ejemplo, los chicos de mi barrio se mandan dibujitos, se mandan cositas.
2: Dibujitos,
0: de alto calibre. Pero amiga, es una joda entre hombres.
2: Sí, lo es, por eso. Si tú no estás preparado para eso, o sea, no te metas.
0: Claro.
2: Porque si no, vas a estar ahí atormentado, atormentada.
0: Claro.
2: No, es mejor vivir en paz.
0: Es cierto, además, te ve la flaca la conversación con tu pata del barrio, tu pata dice, mira, porque los hombres tenemos un lenguaje, ustedes la mujeres también.
8: Sí.
0: ¿Entonces qué te va a decir? Ah, esos son los enfermos de tus amigas. Si ellos hablan así, ¿cómo hablarás tú? ¿Sabrán sus esposas que tú estás hablando así con tus amigos? ¿Por qué? ¿Por qué se molestan por todo?
2: No, de acuerdo a la confianza que tengas también con tu esposo, con tu esposa.
0: Sí, pues.
2: Sí, o sea, no todas las parejas son iguales.
0: No todas las parejas son iguales. Vamos a responder otra llamada, Natalie, al 741-0955. Hola, buenas tardes.
9: Hola, Ricardo.
0: Caballero, veo un hombre sensato. ¿Cuál es tu nombre?
9: Hola, Natalie, ¿qué tal?
2: Hola, ¿cómo estás?
0: ¿Tu nombre?
9: Antonio, Ricardo, Antonio.
0: Antonio, ¿tú crees que uno deba darle las claves de las redes sociales y del teléfono a su pareja?
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9: Yo creo que dependiendo del perfil que manejan tanto la pareja como también los consejeros, ¿no?
0: Ya.
9: Matriz debe tener un perfil, en el área de que somos psicólogos, tenemos un perfil.
0: Ya.
9: Para dar consejería, pero ella acaba de mencionar algo de compromiso y que cada pareja es diferente.
0: Ajá.
9: Yo no necesito que ella me pida las claves de las tarjetas, la contraseña,
0: claro,
9: el celular, de cualquier
0: red
9: social, porque yo voluntariamente se la doy, porque primero no hay nada que ocultar, y segundo, eso de que, bueno, yo me parece muy subjetivo decir que se ve feo, ¿no? O que de alguna manera las personas pueden manipular.
0: ¿Por qué dices lamentablemente se las doy?
9: Cuando hay un compromiso, y ese es el concepto que a veces no se comprende,
0: sí,
9: que compromiso entre una pareja, entonces ya no son dos, son uno. Lo que yo pueda ver, me ha pasado,
0: parece,
9: oye, entra por favor a mi celular y sácame este archivo, envíame este archivo. Ella entra con mi contraseña, oye, saca esto de la tarjeta, por favor, de este monto, para que se pueda pagar tal cosa.
0: Y te hago una pregunta, para ti el compromiso no es que haya independencia, privacidad, o simplemente hasta eso tiene que estar vinculado en el compromiso.
9: Yo te respondería también con una pregunta, ¿la independencia genera compromiso?
0: No. No, yo no tengo, yo puedo tener compromiso y puedo ser independiente. Mi compromiso es mi lealtad hacia una persona, mi independencia es otra. Son dos cosas diferentes. O sea, yo no soy sometido a una relación por compromiso. O sea, no sé, es un punto de vista, no sé qué piense el especialista.
2: Lo que pasa es que, tal como dice Antonio, no, cada relación es diferente.
0: Es diferente.
2: O sea, si él se siente bien, se siente cómodo, se siente libre y todo.
0: Enhorabuena.
2: Gira en armonía.
0: Enhorabuena.
2: Bien, porque hay parejas que sí entregan sus claves, ¿no? Oye, cualquier cosa, tú ya sabes, ¿no? Aquí está mi clave, mi contraseña, o de repente se ayudan en el trabajo, colaboran también, pueden tener una empresa juntos, entonces, hay ese tipo de relación.
0: Ahora, si yo entrego mi clave por voluntad propia y tú me la das por voluntad propia, por supuesto también, que es válido. Sí, el problema está en cuando tú me condicionas a que nuestro amor es válido.
2: Ese es
0: si
2: el
0: es que yo no te o no es válido o no tiene el mismo peso si yo o tú me condicionas a que yo te entregue mis claves. Por supuesto que si yo te digo, mira, Natalia, gasta mis cuentas, todo marcado. Hoy estamos manejando juntos. Y si alguien se va en bamba o alguien con un comentario desatinado, flaca, yo no tengo nada que temer. Ahí está. Ah, son mis amigos así, son jodidos. ¿Qué te puedo decir? Hola, buenas tardes. Hola.
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0: 7410955. Hola, buenas tardes.
8: Hola.
0: Hola, ¿cuál es tu nombre?
8: Alex.
0: Alex, te escucho, Alex. Ha puesto polémico este tema. A ver, Alex.
8: Sí, pues sí, qué polémico, ¿no? Yo diría, es una obligación, una elección. Porque eso era la clave, yo lo puedo dar.
0: Sí.
8: Pero como tú decías hace un momento, vas a descubrir una conversación que yo tengo de varón. La confianza no se basa en que si me das la clave o no me das la clave. Porque si me das la clave o no me das la clave, igual. ¿Acaso por el celular te voy a sacar la vuelta?
0: Claro.
8: ¿Acaso por el celular me voy a ir a un hotel con otra persona? No,
0: cierto.
8: Eso es de cada uno. Ahí entra la confianza en tu pareja. Y si no tienes confianza en tu pareja, mejor quédate soltera o soltero, ¿no?
0: Buen punto.
8: Porque no depende de ahí para decir, ¿sabes qué? Lo que tú decías, Rondón, también. Es que mira, te escribió diciendo tu amigo que te Rosita... saliste el otro día contigo.
0: Sí.
8: Pero es una broma, no es un chiste. Yo claro. No estoy, yo ni conozco ninguna. Pero ya entró ella con eso y se malogró quién.
0: Y te martiriza.
8: No sí, tú. Sí,
0: se malogró.
8: ¿Quién pierde? Ella.
0: Muy bien. Ahí está. Sí, pues es que a veces se malinterpretan cosas. Se malinterpretan las cosas, ¿no es cierto?
2: Pero esto realmente es la libertad de las personas y de las parejas, Ricardo, ¿no?
0: Ya.
2: O sea, nuestro punto de vista, tu punto de vista puede ser, no tengo por qué darle la clave.
0: Ah, no, claro.
2: Pero de repente, por ejemplo, la de Antonio, creo que nos llamó y dijo, yo siento que sí.
0: Pero está bien.
2: Y está bien. Mientras te funcione, todo está bien. O sea, acá no estamos en qué es lo correcto, sino mientras te funcione, está bien.
0: Lo que te haga feliz.
2: Hay que preguntarnos siempre es si es que yo necesito confiar en esa persona o es mi confianza.
0: Claro.
2: Mi seguridad. Porque usualmente las personas que tienen mucha desconfianza con otras es porque todo parte de ti y algo está pasando contigo. Tú no te crees a la altura, tienes miedos, inseguridades, heridas emocionales, etc. de cosas que hace que en una relación...
0: Y que tú no has cerrado, que no has cerrado,
2: exacto,
0: que no has curado.
2: Y estás buscando, pues, ¿no? Acaparar, cerrar todos esos huecos, esos agujeros con tu relación. Entonces, primero pregúntate qué está pasando contigo.
0: Porque el que ha sido infiel, lo ha sido siempre. Hace 40 o 50 años, cuando no había celular, no había red social, no había Messenger, no había TikTok, no había Hi-Fi, que yo vengo de esa generación. Antes de eso, igualito si querían sacarte la vuelta, te la sacaban. Te la sacaban. Lo que pasa es que siento que hay una necesidad de querer saber más rápido si él me está engañando o no me está engañando. Siento, perdóname, siento que hay una necesidad de tener estoqueada a la persona y hacerla sentir que está siendo vigilada para que no me saque la vuelta. Y eso no es así, porque el que te la quiere sacar, ¿te la saca estoqueándola o no?
2: Así es, ¿no? Y qué fea esa relación.
0: Feo, también. Tóxico, ¿no?
2: Totalmente, ¿no? Porque lo peor es que a veces te están preguntando, ¿y por qué le diste like? ¿Y por qué? ¿Y quién es esa persona?
0: Eso no es vida, pues.
2: Nada que
0: eso
2: ver.
0: Eso no es vida.
2: O sea, una relación no te puede quitar tu paz.
0: Hola, buenas tardes.
10: Buenas tardes.
0: Una dama, ¿no? Buenas tardes.
10: Sí, buenas tardes.
0: Su opinión, por favor. ¿Debe usted? ¿Cree que usted que es aconsejable entregar las claves de las redes sociales, del teléfono a la pareja? ¿Sí o no y por qué?
6: ¡Exitosa!
10: Bueno, yo la verdad lo tengo su clave de mi esposo porque él mismo me lo dio, me dijo para cualquier emergencia, bien, bien, para cualquier cosa.
0: Ya.
10: Igual las claves de la tarjeta también lo sé porque si nos pasa algo a cualquiera de los dos, ¿cómo nos auxiliamos?
0: Enhorabuena, claro, claro. Me parece bien.
2: Bien.
10: Claro, ¿no? Porque creo que no es porque uno desconfía del esposo ni mi esposo de mí, ¿no?
0: O sea, ¿y usted revisa o no sus conversaciones, por ejemplo, del WhatsApp o del Instagram o del Facebook? ¿O no tiene redes sociales su esposo?
10: Sí, yo a veces, cuando lo veo muy pinchado en el celular, ahí media que me pongo saltona.
0: Ah, ¿y he encontrado algo, no?
10: No, la verdad. Igual él también agarra mi celular y normal, ¿no? No, no tengo por qué temer porque lo único que hago es llamar a mis hermanas, amistades. Claro. Y ahí se acabó.
0: Sí, muy bien, muy bien. Vamos a, gracias por la llamada. Vamos a seguir hablando el tema. Pausa comercial, regresamos. Llámanos al 741-0955. Los teléfonos están reventando, Natalia. Y en el TikTok también, en las redes sociales también. Ya volvemos.

0: Ya volvemos en Contra el Tráfico con Ricardo Rondón. La hora en exitosa, 4:58 p.m. En Lima, sintoniza exitosa.
1: ¿Aló? Ay, hoy quiero saludar a todas las reinas del recurseo que bonlean todos los días en casa, en el mercado, en la combi, en la radio, en todos lados. Y que están felices porque ya tienen su propia canción, que está recontra pegajosa y que celebra a todas esas reinas que resuelven con inteligencia. Saludos a todas.

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3: 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Continuamos en Contra el Tráfico, con

de la tarde. Estamos en los 95.5 de la FM, llegando a todo el Perú, por supuesto. También estamos en televisión, 6.1 Televisión Digital, 34 Movistar, Claro TV, Canal 19, 190 DirecTV, en Exitosa Noticia, nuestro canal de YouTube, y en Exitosa Web. También nos puedes ver. Debes entregarle la clave de tus redes sociales y teléfono a tu pareja. ¿Estás de acuerdo o no? Nada.

0: no fuiste? Me pregunta la chica rap.
1: Si no me acuerdo, yo no fui.
0: Si no me acuerdo, yo no. Es más, un hombre de mi edad, soy un adulto mayor, tengo determinadas lagunas. A mí todo se me perdona.
1: Ahora
0: esta
1: locura sí eres adulto mayor.
0: Soy un hombre mayor, ¿no es cierto? Me tienen que perdonar. Ya. Bien, amiga.
1: ¡Abuelito! ¡Ricardo Rodó!
0: ¡Presente!
1: ¡Ricardo Rodó!
0: ¡Presente!
1: ¡Ricardo Rodó!
0: ¡Presente!
1: ¡Abuelito!
0: Bien, ya está. ¡Qué locura! Bueno, amiga, entonces hay opiniones divididas sobre este tema.
1: Sí, diferentes opiniones.
0: ¿No? O sea, sí, yo coincido contigo en que sí, ambos tenemos la disposición voluntaria. No se trata de esconder algo, sino voluntaria. No el ejercicio de establecer una presión para que tú me muestres algo, porque yo te lo muestro, entonces tú me lo tienes que mostrar.
1: Claro, y que no se sienta como que, ah, si yo te doy, tú me das también. Porque hay personas de repente que dicen, yo me siento bien con que tú sepas mis contraseñas, claro, para cualquier cosa.
0: Ah, enhorabuena.
1: Está bien, pero si la otra persona no te lo quiere dar,
0: me pones tu cara de palo, te molestas.
1: No tendrías por qué.
0: Pero entonces, ¿yo por qué te lo di? Porque te dio la gana, claro, de darme tu clave. Así es. No es un problema.
1: Porque no hay ninguna obligación.
0: Es como cuando a mí me dicen, te digo la verdad, yo no le contesto el teléfono a nadie. O sea, a mí me dice mi pareja, contesta mi teléfono, está sonando, contéstalo tú. ¿Pero por qué? Porque no es mi teléfono. Ah, porque tú no quieres que yo conteste tu teléfono. Porque yo no quiero ni contestar tu teléfono, ni te voy a permitir que contestes el mío, porque es mi teléfono.
1: Claro,
0: no es el teléfono fijo de la casa. Si fuera el teléfono fijo de la casa, levantamos todos. ¿Aló? Claro. Ah, está Ricardo, ahí te lo paso. ¿De parte de quién? Ajá. ¿Por qué se llama teléfono personal? Porque es personal.
1: Sí. Claro.
0: Por Dios.
1: Sí, totalmente de acuerdo contigo.
0: El telefonito es una necesidad. Llamada tras llamada y tra-la-la-la-la-la-la. Que nos den tap, bendito, ¿va?
1: Sí,
0: que te sigan, diles ahí.

0: teléfono fijo, recordarán todo. Ahí sí te llamaban.
1: Y toda la familia se enteraba quién te llamaba.
0: Porque el teléfono era de la casa.
1: Exacto.
0: Y cuando tenías anexo y te llamaba tu enamoradita, tu mamá te levantaba.
1: ¡Alzaba el anexo!
0: Tapado, oye, tapado. ya puedes colgar, que necesita el teléfono.
2: O se quedaba en línea para escuchar.
0: Sí, y uno tenía que decir, ¿puedes cortar, por favor?
1: Ese era el verdadero chuponeo.
0: Ese era un chuponeo total, tal cual. Bien, 7410955 940-800-800. ¿Es recomendable entregarle a la pareja las claves de tus redes sociales o de tu teléfono? Las claves del banco. Las claves del banco de la tarjeta de débito.
2: Sí, creo.
0: Sí, yo sacaría una tarjeta aparte.
2: Claro, también.
0: Le pongo un poquito de plata a esa tarjeta y le digo, compartimos la cuenta por si pasa.
2: También.
0: ¿Qué pasa si se va a trampear y encima se usa mi plata?
2: Imagínate.
0: Para ella, toda, ella pagar el
2: pero he visto esos casos.
0: El Airbnb. ¿Has visto esos casos o no?
2: Sí.
0: Todo se ve en esta viña.
2: Se han gastado toda la plata de la tarjeta otras cosas.
0: No, por Dios. Mi esfuerzo que me ha costado para que venga una arpía y se gaste mi plata. Encima le pague el hostal al tramposo con el...
1: ¡Tu pensión 65!
0: Es mi pensión
2: 65. Menos mal va a aumentar.
0: ¿Te imaginas que mi pensión, que menos mal va a aumentar 65, termine en un hostal cómodocito?
2: ¿Te imaginas?
0: No. Claro,
1: con...
0: No, señor.
2: No te lo imagines.
0: Me daría un infarto, sí. Se me para todo, por Dios.
2: No, qué terrible.
0: Bueno, amiga, ¿tú has tenido varios casos de eso?
2: Sí, donde de verdad que han estado así, pero los han dejado en la lona.
0: No,
2: sin nada. Sin nada. No, y es difícil,
0: los han
2: ¿sabes?
0: Dejado sin plata.
2: Es difícil. Y mira, son hombres, ¿ah? Son hombres.
0: ¿Hombres?
2: Así que dicen, no, es que yo prefiero darles todo, prefiero que estén tranquilas, que estén seguras. Pero ¿hasta dónde, no? Hay que tener límites de todas maneras en todo.
0: Sí,
2: ¿no?
0: Claro.
2: En todo. Entonces, a veces por querer, pues, que todo esté bien, no, das, no importa, toma mi tarjeta, toma la clave, toma esto. De pronto se van porque trabajan en otros lados, regresan y no hay nada.
0: No, señor, yo te recuerdo un caso buenísimo de un familiar, ¿ah? Que él envió a su pareja a los Estados Unidos.
2: ¿Ya?
0: Hizo todo el esfuerzo. Le dijo, anda tú yendo, mi amor. Luego voy, porque él tenía que terminar su contrato de trabajo. Y luego voy. Le sale un año más de contrato al pata. Le dice, vamos, haciendo plata. Yo voy mandando la platita para que tú ahorres en los Estados Unidos. La cosa es que pasan los 2 años. Él llega a Estados Unidos. Voy a darle una sorpresa, Natalie. Voy a llegar.
2: ¿Y?
0: Antes de lo que había planeado, no voy a decir nada. Viajó hasta Estados Unidos, llegó, tocó la puerta, sale un pata.
1: Uy.
0: Hola. Sí.
2: ¿Esta sorpresa?
0: Sí.
1: Y sale. ¿A quién la busca? Flaca.
0: Bueno, no, te iba justo a decir, yo ya no quiero estar contigo. ¿Me devuelve mi plata? ¿Qué plata? Le dijo. Yo ya compré la casa, todo a su nombre.
2: Pasa.
1: Amigo, amiga, date cuenta.
0: Date cuenta.
1: No, por favor.
0: Sí. No seas pelotudo. Sí.
1: Por favor.
0: Hola, buenas tardes.
3: Buenas.
0: Maestro, un caballero nos llama. Maestro, ¿su nombre?
3: Miguel.
0: Miguel, no hay Miguel malo. Vamos, Miguel. ¿Debería uno, un hombre, darle las claves y las cuentas de sus redes sociales a su pareja? ¿Sí o no?
3: Bueno, yo hablo por mí, ¿no? Yo creo que sí le daría.
0: Ya, tú le has dado.
3: Le daría y... Sí, le daría. Hasta, la clave le he dado a ella y hasta a mi hija le he dado.
0: A tu hija también. Bueno, sí, está bien. Voluntariamente.
3: Es que delante vi llamar a una señora, escuché que dijo que por precauciones también, ¿no?
0: Sí.
3: Tantas cosas que está pasando, entonces por eso también.
0: Pero eso se lo diste tú porque quisiste. ¿A motus propio
3: quise,
0: o porque ella te dijo, si no me das la clave, terminamos?
3: No, le di porque quise.
0: Ah, bueno, ahí es válido.
3: Claro,
0: válido.
3: Por ejemplo, ambos tenemos la clave de nuestro celular, ¿no?
0: Ya.
3: Nos revisamos. Hay confianza, pues cuando hay confianza hay
0: eso
3: todo.
0: Es, pero, ¿y qué pasa cuando tus patas, tú tienes tu grupo de patas del barrio, ¿no?
3: Ya.
0: Y te escriben tus patas, compadre. ¿Tú te acuerdas de la Chemoco? ¿Te acuerdas de la Chemoco? Está vieja. Y esos comentarios que entre patas tenemos, ella no se ofende cuando lee eso.
3: No, es que respeto.
0: Ya.
3: Sabe dónde hacer la broma, sabe dónde no también.
0: Ya, pero o sea, tú no tienes tu grupo de patas.
3: No, tengo mi grupo de patas, pero son sanos, son tranquilos.
0: Ah, bueno, deben ser de claro. ¿Y de qué congregación son para Gonzalo? Bien, maestrazo, gracias. Hasta luego. Hasta luego, bueno, sus patas son sanos, dice.
2: Claro,
0: yo también le diría, si tiene mi clave con chicos, mi mujer ve el teléfono, no vayan a escribir pelotudeces porque se va a molestar conmigo. Pero ya dejamos de ser libres.
2: ¿Tú habías preguntado algo, Ricardo, antes a alguien que llamó? Sí. Fue, ¿tú revisas? ¿No? Sí. Así le preguntaste. Sí. Y dijo sí.
0: Sí.
2: ¿No? Entonces, justo ese tema yo estaba hablando con mi pareja hace unos días. Ya. Y yo le digo, pero escúchame, le digo, ¿no te parece que si tú no confiaras en mí o yo no confiara en ti, o sea, estaríamos desgastando una energía, ¿no? Que deberíamos de repente ponerle en otras cosas, porque cuando tú desconfías, el revisar te quita tu tiempo.
0: Claro.
2: El estar pensando dónde está te quita tu tiempo.
0: Claro.
2: Entonces, ¿por qué no vivir libremente?
0: Pero también porque si revisas, ¿por qué es?
2: Exacto.
0: Porque dudas.
2: Porque dudas.
0: Si no, sí, no revisarías.
2: Totalmente de acuerdo.
0: Tal cual con eso. Hola, buenas tardes.
2: Las cosas como son.
0: Sí, las cosas.
4: Hola, ¿qué tal, Ricardo? Mi nombre es Junior.
0: Junior. Ese Junior tiene voz de bandido. Junior. A ver, compadre, ¿estás o no de acuerdo en que uno deba entregar las redes sociales, la tarjeta de crédito, la tarjeta, la clave de las tarjetas y la clave del teléfono a su pareja?
4: Bueno, yo creo que como tú le dijiste hace un momento, es algo personal, ¿no? Por algo deciste esa palabra, y yo no le daría nada.
0: Bueno,
4: tengo
0: bandido.
4: Mi familia y tengo mi esposa, pero yo respeto lo mío, o sea, no le darían la clave de mis redes sociales ni la clave de mi tarjeta, ¿no?
0: ¿Y ella te la ha pedido jamás alguna vez?
4: Sí me la ha pedido, pero hemos conversado y yo he llegado hemos llegado en buenos términos y ella supo entender.
0: Eso me parece válido. Porque además claro, te voy a decir algo, Junior, bandido, escúchame. Cuando una persona... estás en estos tiempos, te hablo, ¿eh? Tienes una pareja, tienes una trampilla, ¿no es cierto? La trampilla, sea hombre o mujer, va a evidenciar que existe. No necesito tu mensaje. Lo va a colocar en un comentario, en cualquier foto.
2: No va a ser.
0: Va a poner 50 corazoncitos, va a poner un I love you. Entonces, ahí ustedes, que además tienen un sexto sentido y un totalmente olfato, se van a dar cuenta. ¿Quién es esa arpía?
2: Totalmente.
0: Claro.
2: Mejor
0: muy
2: que
0: bien.
2: El FBI.
0: Bien, varón. Gracias por llamarnos al 741-0955. No lo vas a saber necesariamente leyendo un mensaje. Uno se da cuenta.
2: Una se da cuenta.
0: Sí. ¿No es cierto? Yo entro a la cuenta de alguien y digo, uy, esta flaca le escribe todos los días. Este pata le escribe. Claro. Le manda mensajitos. Qué belleza, qué genial.
2: ¿O por qué borras?
0: Sí, bueno. Ahí está. Por ejemplo, gracias a Dios en mi época las cartas de amor llegaban por correo. Entonces uno llegaba con su postal, ¿no? Iba al correo.
2: ¡Qué romántico!
0: Al código postal. Llegaban con olor.
2: ¡Qué bonito!
0: Te ponía su carmín, su lápiz de labio.
2: Ah,
0: escuchaba su boca. Ya. Te mandaba una flor. Entonces tú olías esa carta o dormías. ¿Qué voy a oler el celular ahora yo?
2: Pero ahora te mandan fotos, pero videos.
0: Bueno, también esos son videos. Pero tú te has dado cuenta, de verdad. Sí, pues que antes, ahora te mandan videitos y en poses sugerentes incluso.
2: También.
0: Ellas te dicen, quiero que me muestres ese cañoncito. Ellos te dicen, yo quiero ver cómo van esas montañas. Tenemos el testimonio de un compañero de trabajo, Natalie, que se hace presente mientras invito al 741-0955 940-800-800. Él de verdad es un muchacho tierno que seguramente
2: tiene
0: un testimonio que contar.
2: Lo veo tierno.
0: Fabricio. Fabricio, bienvenido a nuestro programa.
5: Doctora, buenas tardes. ¿Cómo está?
0: Cuéntanos tu caso, por favor.
5: Bueno, la pregunta es, ¿tu pareja debe saber tu clave de redes sociales? Yo creo que sí, ¿eh? Porque yo no tengo miedo, ¿no? Entonces...
0: Ya.
2: Claro.
0: Ya.
5: Normal.
0: No, dame, susténtame. ¿Y tú tienes las redes sociales de ella? Y ya
5: no, ¿yo para qué?
0: ¿Por qué o porque no te las quiere dar?
5: No, es que yo no necesito por qué pedirlas, ¿no?
0: ¿Y por qué si ella tiene...
5: Placa
0: y,
5: sí puede tener mis
0: pero clases. Tú no se la pedirías a ella.
5: No.
0: ¿Por qué no?
5: Porque me gusta vivir.
0: Porque te gusta vivir. Entonces tu mensaje hacia ella es martirízate a ti, loca. No. No es cierto.
5: No.
0: Porque si ella quiere revisar, es para que ella se martirice. Tú estás diciendo, yo no lo reviso porque me gusta vivir o porque tienes miedo a encontrar algo.
5: Ah, no, imposible.
0: ¿Por qué imposible?
5: Porque mejor que yo no hay, ¿no? O
0: sea. Ah, no, este tiene mucha autoestima.
2: Seguridad. Está bien.
0: Fabricio, está bien. Te lo acaricio, ¿en serio?
5: Sí.
0: ¿Y te va bien con ella?
5: Sí, yo creo que sí. O sea, tiene todas mis contraseñas.
0: La del banco también.
5: Ah, no, esa sí, porque. ¿Y si se me olvida?
0: ¿Y si se me olvida? ¡Qué tierno! Este es un chico sano.
5: Se me olvida ya, pues, ¿no?
0: Sanotes. Yo diría que es una mezcla de. Es buenón. Es una mezcla de bueno con. No, gracias, Fabricio. Gracias. Gracias, un aplauso Fabricio. Para Fabriciocito. Es bueno. Bien, ya está. 7410955. Hola, buenas tardes. Hola.
6: Ricardo, ¿cómo estás?
0: Maestro, ¿cuál es su nombre?
6: Augusto.
0: Augusto. Bien, Augusto.
6: Desde Ñaña.
0: ¡Desde Ñaña!
2: Saludos
0: a Ñaña. Augusto, cuéntanos, ¿es aconsejable dar la clave de las redes sociales, del teléfono, de la tarjeta de débito, de crédito a tu pareja por obligación? En todo caso, ¿replanteamos o porque simple y llanamente de manera voluntaria te nace?
6: Bueno, yo soy una persona mayor,
0: sí,
6: relativamente, pero tengo hijas menores.
0: Ya.
6: Tengo hijas menores. Y tengo una pareja, bueno, tenía una pareja de la cual ya estoy separado.
0: Ajá.
6: Pero las hijas saben mis claves.
0: Tus hijas saben tus claves.
6: Claro, además yo he abierto cuenta para ellas. O sea, dentro de la misma cuenta abres una mancomunada.
0: Ah, bueno, ya eso es otra cosa. Ellas. Ya, pero estamos hablando de las parejas. ¿Tu pareja con la que terminaste?
6: No, con parejas activas no, o sea, pero era mi pareja, sin embargo, ella sabe mi clave.
0: Ya.
6: Pero respetan. Ah. Y mis hijas respetan.
0: Muy bien.
6: Porque podrían extraerte por banca móvil, por decirte, podrían utilizar las mismas armas.
0: Dios
6: mío. Pero no lo hacen. Un respeto.
0: Eso respeto.
6: Es relativo. Es relativo.
0: Muy bien, maestro, gracias por llamar, pero es evidente, son sus hijas.
2: Claro, son sus hijas.
0: Aunque a veces los hijos ahorita también te desfalcan.
2: También.
0: Hay hijos que se meten una disparada. No todos los hijos, no digo que son tus hijas, amigo, que nos has llamado, no. Pero ha pasado casos. Todo pasa en esta viña del Señor. Hola, buenas tardes. Hola. Una dama, Natalie.
2: Hoy han llamado más varones.
0: Más varones.
7: Hola, sí. Natalie, buenas tardes.
0: A ver, Natalie, pregúntale tú, porque no vaya a ser que me conteste.
2: A ver, cuéntamelo todo.
7: No, normal.
0: Natalie, ¿tú le entregas las cuentas o le pides las claves de las cuentas de redes sociales a tu pareja? ¿Crees que es aconsejable hacer eso? La verdad, Natalie, no te hagas, ¿ah?
7: Hola, Ricardo, me llamo Giovanna. Bueno, sí, nosotros sabemos la clave mutuamente, pero cada uno también sabemos el respeto que tenemos y pues no revisamos, hay una confianza.
0: No revisan. O sea, tú no le pides la clave o le has pedido y te ha dicho no te la quiero dar.
7: No, yo sin necesidad de pedirle me dio.
0: ¿A él te la dio?
7: No revisó. Sí, él me lo dio.
0: ¿Y tú se la diste a él?
7: Sí, también, pero
0: qué
7: no
0: bueno.
7: Revisamos.
0: No, qué bueno. No
7: hay algo que nos pertenece.
0: Honestamente, no. Dime la verdad. Dime la verdad. ¿Nunca has revisado para ver quién le escribe?
7: La verdad es que
0: Carlos no. ¿Dónde? ¿Tienes hermanas?
7: Porque creo que el que busca también encuentra.
0: La que busca encuentra. ¿Tienes hermanas? Porque me quiero casar con tus hermanas. O sea, este es un caso excepcional. Porque no revisa ella, así tenga las claves. Perfecto, gracias por llamarnos.
2: Claro, hay confianza, se nota.
0: Es esencial la confianza.
2: Sí, totalmente.
0: Ahora, aquí entre nos, tú que además eres especialista y por supuesto dama, las mujeres olfatean, percibes. Creo que los hombres también nos damos cuenta cuando algo raro está pasando, ¿no?
2: Sí, nos damos cuenta. ¿No? Nos damos cuenta. El comportamiento de la persona.
0: El cuerpo habla. Sí. El lenguaje corporal.
2: Ya no hay tanto acercamiento, distracción.
0: Distracción. Te ofendes de la nada, te preocupas.
2: Quieres pelear.
0: Es cierto. Voy a pelear hoy día. Hola, buenas tardes. Hola. 741-0955 940-800-800. Las claves de las redes sociales las debe tener tu pareja. La clave de tu teléfono la tendría que tener tu pareja. Hola, buenas tardes.
8: Buenas tardes, Ricardo. Quiero decirte una cosa. Yo, francamente, te digo algo muy importante.
0: A ver, hermano.
8: La pareja debe saber la clave siempre y cuando haya una confianza mutua.
0: Ajá.
8: ¿No te parece? Porque si no, entonces, ¿para qué damos la clave si la tipa va, o la persona va a hacer una cosa que no es dable y sí, tampoco preferible? Gracias.
0: Muchas gracias. Es un consejo sabio, sí, importante.
2: Y todos hablan de la confianza, si te das cuenta.
0: Es que suena bonito, pero si todo fuera así de maravilloso, el Poder Judicial no estaría lleno de demandas de divorcio y de separaciones.
2: Es verdad.
0: Que superan, pues, increíblemente los datos y las estadísticas, ¿no? Porque todo funciona bien, pero cuando empieza a romperse, también o caes en la rutina, se generan situaciones en donde nunca falta o el amigo incondicional, que está, ¿qué te pasa? ¿Te puedo ayudar? Él me escucha, te dicen.
2: Sí, sí.
0: Él, o la amiga que también está siempre solícita.
2: ¿Lo que no encuentras en casa?
0: Lo encuentras en la calle, pillé. ¡Au, au! Bien, qué bonita música has puesto. Hola, buenas tardes.
9: Buenas tardes, acá lo llamo de Tacna, querido amigo.
0: ¡Tacna!
2: Buenas tardes.
0: Bienvenido, Tacna.
9: Justamente estamos en la mesa aniversario de Tacna, medio agosto.
0: Sí, ya el 28, ¿no? El 28 aniversario de Tacna.
9: Claro, el paseo de la bandera, donde se vive el patriotismo de corazón.
0: ¡Qué maravilla, maestro! Sí. Saludos a Tacna, que nos escucha y nos ve muchísimo. Tacna, los queremos un montón. Creo que voy a viajar a Tacna esos días, ¿ah? El 28, por ahí, ¿ah? En serio, muy bien. ¿Qué opinas de este tema? ¿Debe la pareja tener las claves de las redes sociales y de tu teléfono?
9: Mira, Ricardo, yo tengo con mi esposa ya más de 20 años.
0: Ah, bueno.
9: Y ahora ya estamos con la tecnología del teléfono y las redes sociales. Yo he conversado con ella acerca de eso y ambos hemos acordado porque debemos respetarnos cada quien, porque el teléfono es personal.
0: Ajá.
9: ¿Sabes por qué? ¿Por qué? Porque eso de alguna manera,
10: exitosa.
9: Al investigar el celular de otra persona es nuestro autoestima.
0: Estás lastimando a nosotros mismos. Claro, claro. Estás desconfiando.
9: Tú debes quererte. Yo le digo a mi esposa, tú debes quererte tal y cual como tú eres. Nosotros nos hemos conocido igual que yo. Igualmente yo. Y por qué estar desconfiando de ti. Y tú tampoco confiando en mí, porque eso no va con nosotros.
0: Muy bien.
9: Creo que esas personas que revisan los celulares porque no se quieren a sí mismos. Pues.
0: No se quieren a sí mismos. Qué importante.
9: Que repite que lo va a dejar o le va a engañar. Y eso, no, a veces ni siquiera es así.
0: Es verdad. Y a veces ve fantasmas donde no los
2: eso
0: hay.
2: Yo.
0: Gracias por llamarnos, Tacna. Cuando una persona, me quedo con la última frase, cuando una persona revisa es porque no se quiere a sí mismo.
2: Sí, por supuesto, o sea, está buscando, es más, esa palabra, esa frase que dice el que busca encuentra, es cierto. ¿Por qué? Porque tú estás enfocado en que quizá algo malo vas a encontrar.
0: Sí.
2: Entonces, todo lo que veas, lo vas a tergiversar.
0: Lo vas a tergiversar,
2: sí,
0: claro,
2: es.
0: Claro, claro, eso es verdad. Hola, buenas tardes.
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0: Por favor, apague el volumen, baje el volumen de su televisor o su radio para poderle escuchar. Hola, buenas tardes.
10: Exitosa.
11: Hola.
0: ¿Cuál es su nombre?
11: Elmer.
0: ¿Cómo?
11: Elmer.
0: Elmer. Dame tu opinión. ¿Debes o no revisar o pedir las claves de las redes sociales de tu pareja y la clave de su teléfono?
11: No. A ver, yo creo que cuando una persona ya conviven o están casados, yo creo que uno puede tener la confianza de como si mi pareja sabe mi clave, sabe su clave, pero no está más metida en voy a revisar o otra cosa. No, pero yo creo que uno tiene que tener mucha confianza. Es un compromiso, yo creo, cuando uno se compromete en convivir o estar casado.
0: Ya está, muy bien, gracias. Entonces, Elmer, es de verdad. Bueno, muchas de las parejas que tienen 20, 15 años, también también hay una concepción diferente de la relación que una pareja que recién tiene 6 meses, 1 año, 2 años.
2: Por algo tienes 15 años con esa persona.
0: Y además somos, y los que han llamado y nos han dicho esto, son un poco generaciones conmigo que han vivido antes relaciones sin teléfono, sin redes sociales. Entonces, evaluamos distinto. Dime, chica rap.
1: Ricardo, siguen llegando las llamadas, los mensajes al 940-800-800. Y acá nos escriben y dicen: hola, soy Rosita Zúñiga.
0: Rosita Zúñiga.
1: Opino que el que nada debe, nada teme.
0: Ya, bueno.
1: Si hay transparencia en la relación, respeto, confianza construida entre ambos, no tendría que ser. A ver, se apagó. Ser un problema y tener las claves de tu pareja.
0: Sí, claro.
1: Así es que Rosita.
0: Bueno, grande.
1: Dice Rosita. Que el que nada debe, nada teme.
0: Está bien, pero muchos hablan para la foto también, ¿ah?
1: Ay,
0: muchos también hablan para la foto. De a la hora de la hora son. Sí. ¡Dame tu teléfono! ¡Quiero ver que haya esto! ¡Mamá, aquí vive! No, hoy. No, te ladran. Y los hombres también, ¿ah? Los hombres también. ¡Guau! Te ladran así. No, pues. Hola, buenas tardes.
12: Hola, buenas tardes.
0: Caballero, ¿su nombre?
12: Mi nombre es Kevin.
0: Kevin. Kevin, ¿usted le da la clave de sus redes sociales a su pareja, sí o no?
12: No, yo creo que más que dar la clave, dar un número de emergencia.
0: Un número de emergencia.
12: Lo mejor que tú puedes hacer es confiar en tu pareja. Y segundo, que si es que de repente tú tienes alguna desconfianza, lo mejor es decir, ¿sabes lo que hay que hacer? Terminar.
0: Terminar. Que si desconfías, termina. Muy bien, Kevin. Así es.
2: Tajante, claro. ¿No? Kevin, tajante.
0: Esa es una buena idea. Te dice, es que tener un número de emergencia, te compras un chip y lo pones ahí, le dices, ahí, cualquier cosa me llamas, número de emergencia para toda la familia. Y si desconfías, terminamos. ¿Qué mensaje final, mi querida Natalie, antes de terminar esta? O vamos a continuar, no sé, dímelo tú, chica rap. Ya, perfecto, aguantamos un poco más. Vamos a la pausa,
2: vamos,
0: Natalie.
2: A la pausa.
0: El tema está interesante, las redes sociales. Reviente, espérennos al 74109-55, ya volvemos.

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La temperatura en Trujillo, 23 grados. San Martín, 20. Cusco, 6 grados. 5 y 29 de la tarde. La Conferencia Episcopal Peruana, a través de sus redes sociales, expresó su solidaridad con las familias afectadas en Colombia por el fuerte sismo de 7.4 de magnitud registrado en horas de la mañana. En otras noticias, el presidente del Consejo de Ministros, Luis Galarreta, sostuvo un encuentro con representantes del Banco de Desarrollo de América Latina y el Caribe para fortalecer la cooperación con el Perú. Y en el ámbito internacional, el presidente de Colombia, Abelardo de la Espiella, llegó al departamento de Choco, epicentro del movimiento telúrico registrado este lunes. El mandatario llegó acompañado por sus ministros de Vivienda, Salud y Defensa para supervisar la evaluación de daños físicos a la infraestructura del lugar. 5:30 de la tarde. 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

0: Estamos en el programa, esto es Contra el Tráfico por Exitosa, la voz de los que no tienen voz. Son las 5 de la tarde con 32 minutos en todo el Perú. Estoy con Natalie Prado y el tema bastante interesante. Nos llamas al 74109-559-40800. ¿Debería tu pareja tener las claves de tus redes sociales y tu teléfono? Ahora seguiremos debatiendo este tema, pero tenemos ante información con Lía Rodríguez, que está desde el cercado de Lima. Lía, buenas tardes.
1: Ricardo, buenas tardes. Información en vivo. La Policía Nacional realizó una pericia antropológica con el principal sospechoso del asesinato de un cambista de 39 años, identificado como Jorge Sócrates Llanos Chuquillanqui, ocurrido el 7 de agosto frente al Mercado Central. Se trata de Reni Alejandro Medina Hernández, de 21 años, quien fue capturado en las instalaciones del Depósito Municipal del Jirón Ayacucho, donde las autoridades confiscaron un arma de fuego que presuntamente fue utilizada en el asesinato del cambista. Respecto a ello, durante las diligencias, el coronel Carlos Morales Guevara indicó que mediante un peritaje balístico se pudo corroborar que el armamento decomisado habría sido utilizado previamente en otros 7 hechos criminales, entre ellos casos de homicidio y lesiones graves registrados en Lima y en el

0: ello, a través de la trazabilidad balística de los casquillos encontrados en la escena, ha resultado que esa arma de fuego que fue encontrada, que ya está fuera de circulación, ha participado hasta en 3 eventos más, 3 hechos delictivos, 3 crímenes, lesiones graves en diferentes partes de la ciudad capital, el Callao, e incluso hay un hecho el 25 de agosto suscitado en el Cusco. Quiere decir, pues, que esa arma ha estado circulando y le corresponde, pues, a una banda criminal que se dedica a cometer estos latrocinios.
1: Bien, Ricardo, en esta misma línea, el coronel también resaltó que se logró recuperar 30.000 soles, un dinero en efectivo que era trasladado por la víctima minutos antes de ser asesinado y que quedó al interior del taxi que se disponía a abordar. De acuerdo a las investigaciones preliminares, también se pudo conocer a través de las imágenes de videovigilancia que los delincuentes realizaron un reglaje a la víctima, quien acostumbraba a trasladarse diariamente alrededor de las 10 de la mañana en un taxi. Escuchemos.
0: Inspección criminalística que se ha realizado en este mercado. Si ustedes han dado cuenta, él baja esa rampa y uno pensaba que se ingresa más al interior. No, en el interior hay un depósito que va hacia la parte exterior. Quiere decir que a la víctima lo han reglado y le han hecho marcaje. Lo han estado siguiendo, toda vez que la víctima tenía la costumbre, religiosamente todos los días a las 10 de la mañana iba y se trasladaba en los taxis que ustedes no podían ver afuera. Ese día no vino la persona que de costumbre lo traslada, solicita el apoyo con otro taxista y es en ese momento que es interceptado y ya lo quedas ya conocido por todos.
2: ¿El taxista tendría algo que ver, el nuevo taxista que lo ayuda?
0: Todas esas, no, hasta el momento no se ha establecido nada, simplemente.
2: ¿Pero él ya ha prestado su declaración, el taxista?
0: Todos han declarado, incluso el taxista que pudo facilitar, porque como ustedes saben, parte del dinero se quedó en el interior del vehículo, ha facilitado poder recuperar ese dinero, cerca de en total unos 30.000 soles, que es el dinero que él llevaba.
1: Cabe precisar, Ricardo, que para esta diligencia se desplegó más de 20 agentes de la División de Robos, Homicidio y Personal del Ministerio Público, quienes cercaron toda la cuadra 6 del Jirón Ucayali, hasta donde llegó el detenido, quien portaba la misma vestimenta que utilizó durante el asesinato del cambista y siguió paso a paso cómo se registró su llegada previo al homicidio. Finalmente, es importante resaltar que esta pericia permitirá analizar las características físicas y los movimientos a través de las cámaras de seguridad que se encuentran en este punto y que forman parte de las diligencias en torno al caso que aún continúa en investigación. Por ello es que la Fiscalía ha solicitado al Poder Judicial la convalidación de la detención de hasta 7 días más para continuar con las diligencias y poder dar con la captura de los demás involucrados, además de conocer qué banda criminal estaría detrás de este hecho delictivo. Con esta información regresamos nuevamente a estudios.
3: Muy bien, son las 5:36 PM. Esto es Contra el Tráfico por Exitosa, la voz de los que no tienen voz. Tenemos más información, nos vamos con Kevin García hasta San Luis, ¿verdad? Kevin García hasta San Luis, tenemos información y volvemos inmediatamente. Kevin, buenas tardes.
4: Buenas tardes, Ricardo. Información en vivo desde el distrito de San Luis. Hoy, aproximadamente a la 1:00 PM, un obrero del consorcio vial Pista Nueva fue atacado a balazos exactamente en el cruce de la avenida Salvador Allende con el Jirón 54, esto en el distrito de San Juan de Miraflores. Él se encontraba retornando de almorzar, identificado como Darío Enrique Fernández, y es interceptado por 2 sujetos a bordo de una moto lineal que sin total discreción y en plena vía pública disparan contra él hasta 6 veces. Recibe un impacto en la altura del tórax y en esos momentos se encuentra en una clínica recuperándose. ¿Pero por qué nos encontramos en San Luis, exactamente en la cuadra 20 de la avenida Canadá? Porque aquí, hasta este punto, llegó un bus de la empresa Santa Catalina. Resulta que esta unidad de transporte se encontraba pasando justo en el momento en el que este obrero recibe estos impactos de bala y 3 de estos impactos dan con la parte lateral de la unidad de transporte, provocando pánico entre los conductores, en el conductor y los pasajeros. El chofer de la unidad decide manejar hasta este punto, asustado, pensando que lo estaban persiguiendo, que el ataque sería contra él, para aquí, desciende a los pasajeros y llama inmediatamente a la Policía Nacional para que pueda continuar con las diligencias. Brevemente se cierra esta avenida, se realizan las diligencias correspondientes, los peritos de criminalística también realizaron las pericias correspondientes y ya la unidad se encuentra en el patio.

0: acuerdo de maniobras. Más detalles nos da justamente un representante de la empresa Santa Catalina, que nos confirma este hecho. Escuchemos.
1: El bus estaba viniendo desde sur a norte y altura más o menos Pista Nueva, ahí donde está más conocido que China, donde venden altura de la comisaría Pamplona 1, ahí así lo del atentado, ¿no?
2: ¿Tres balas de impactos tienen el bus?
1: No, el bus estaba en camino, ahí sentí un disparo sin el carro, ¿no?
0: De manera preliminar, la Policía Nacional ha descartado que se trate de un ataque contra la empresa de transportes, dado que el obrero que fue víctima de este ataque cuenta con antecedentes policiales, así que se presume que se trataría de un ajuste de cuentas. De todas maneras, esto forma parte de las investigaciones por parte de la Policía Nacional, así como el Ministerio Público. Y la información que tenemos para los 95.5 de la FM Exitosa, la voz de los que no tienen voz.
3: Perfecto, son las 5 de la tarde con 39 minutos. Osito, continuamos en el programa. El tema de hoy, ¿tu pareja debería o no tener tu clave de tus redes sociales o de tu teléfono? Antes quiero decir, saludar a todas las chicas de la clínica Aliaga. Ahí está pues Mari Nieto, gran amiga Mari Nieto, por supuesto María Tocaya de Mari, y también a las técnicas Jenny y Rocío, que están debatiendo este tema. Ellas dicen que no, que sí, que deben revisar todas las redes sociales de su pareja. Mari Nieto lo tiene estoqueadazo a su esposo, por ejemplo. Besos para ellas que nos están viendo y escuchando. Llámame al 741-0955. Natalie Prado nos acompaña, especialista en estabilidad y gestión emocional. Hola, buenas tardes.
4: Hola, buenas tardes.
3: ¿Tu nombre?
4: Juan Rivas.
3: Bueno, Juan, coméntame. Te escucho, Juan. ¿Debe o no tu pareja tener las claves de tus redes sociales?
4: Mira, yo te digo, yo tengo 57 años.
3: Ya.
4: Y mi esposa tiene 45, es mucho menor que yo. Claro que tiene todas las claves.
3: Ya.
4: Creo que hay un tema que hay que ver. Nosotros como nación, como país, somos altamente desconfiados.
3: Y chismosos.
4: Desconfiamos de todo el mundo.
3: Ya.
4: Es una práctica regular que cuando se inicia una relación, desde el inicio ya genera una propia sonrisa. Se pasan los 24 horas del amor que ocurre y empieza nuevamente la desconfianza.
3: Así.
4: Entonces, hay que ver, es una cultura,
3: sí,
4: en la que hoy en día, claro, tanto existe la desconfianza que uno marca y dice, ¿sabes qué? Yo te puedo dar mis claves por mi privacidad.
3: Sí, eso te da tranquilidad.
4: Y la otra parte dice lo mismo, yo tampoco te doy mis claves.
3: Ajá.
4: Es una situación así.
3: ¿Y ahí?
4: A medida que pasan los años, ya pues se fortalece la unidad, ya te casas en familia. Estas situaciones ya no son tan regulares, ¿no?
3: Ajá.
4: Particularmente en mi caso, mi esposa tiene todas mis claves, tiene las cuentas.
3: Ya.
4: A las finales ellas son las que cobran, hacen.
3: A su madre, ya. Y dime una cosa, ¿tú estás solo o estás con ella ahorita?
4: No, estoy con ella, pero está en la otra.
3: Ya, entiendo tu llamada. Ya, perfecto. Un abrazo para ti y para tu esposa, por supuesto. Gracias por llamarnos. ¿Qué opinas, Natalie? Así lo tiene con el puñal, con la pistola. Ya. Un abrazo grande para ellos. Gracias por escucharnos y por llamar. A ver, ¿qué piensas tú?
5: No sé, tengo mis dudas.
3: Sí, pero bueno, a ver, yo creo que, repito, la mejor presión, dicen, es la no presión. Yo
5: claro.
3: Creo que cuando tú, de voluntad propia, de modus, personal, dices, ¿qué está? Yo quiero que tú tengas todas mis cosas y si tú quieres, dame las mías. Pero si es condicional, acá están mis claves y todo, dame las tuyas. Yo estoy condicionando a que si yo te lo doy, tú me lo tienes que dar.
5: No funciona.
3: Y eso no funciona.
5: No funciona.
3: Bien, sí. Bien, hola, buenas tardes. Hola, 741-0955-940-800-800. ¿Debes darle la clave de tus redes sociales y tu celular a tu pareja? Dilo ahora, dilo ya. Hola, buenas tardes.
6: Buenas tardes, Ricardo.
3: Uy, Dios.
6: Te saluda Erika Paza.
3: Erika, Erika, un beso para ti, mi amor. Tienes que ir al
6: restaurante. Ricardo.
3: Tenemos que ir al restaurante, bueno. Erika. Tiene un súper restaurante.
5: Uy, vamos.
3: Sí. Erika.
6: Sí, con la señorita Natalie, agradecerle, de verdad, el consejo es bien nutritivo, de verdad. Gracias, la verdad que Erika. Tengo la tarde, sí, de verdad me aporta demasiado para estar mucho más tranquila. Ajá. Mucho más tranquila. Yo pienso que es privado, porque me ha pasado a con ver. Mi pareja de que sí. Yo reviso y encuentras cosas, y eso te sume en molestia, en mal momento. Entonces prefiero, porque ya se esconde, tiene una sonrisa, baja el volumen.
7: Sí.
6: Entonces mejor evitar eso, evitar, y mejor nutrirme con las masterclass del maestro ya como vos.
7: Ah. Que es mucho más importante. Las recetas de cocina, claro.
6: Con mis clientes, sí. Nutrirme de bastante asesoría de cocina, y esperar a Ricardo que venga comer su rico chupín de trambollo junto con la señorita Natalie.
7: Sí,
6: están cordialmente invitados.
3: Dame el nombre para que todo el Perú escuche el nombre. Vamos. De tu restaurante, Erika, por favor, para que todos vayamos.
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7: Buenazo. 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He ido. 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Buenazo, gracias, Erika. 5:44, ahí está. A ver, esto que ha dicho Erika me parece interesante, porque de repente entras en la discusión bizantina de que tú con tu pareja tienes una manera de ser, pero probablemente con tus amigas o tus amigos...
5: Es otra.
7: ¿Sí? Entonces ellos totalmente te sancionan válido. Y te dicen, ¿tú por qué eres tan serio conmigo? Pero si eres alegrón con tus amigos.
5: Claro.
7: Y pero... te cuestionan, te lastiman y te dicen... Entonces, yo digo, ¿para qué le di si va a usar eso como una arma... para despedazarme cada vez que está molesto o molesta conmigo?
5: O de repente también la pareja no entiende las bromas.
7: No entiende.
5: Entonces ya la otra parte se cohíbe, se limita, ¿no? Dice, bueno, contigo no puedo bromear así porque te molestas.
7: Claro. Pues
5: ya sabe, más bien te está respetando.
7: O los chistes. Uh-huh. A veces tú los chistes con los amigos, haces chistes de doble sentido.
5: También.
7: Entonces tú le haces este chiste a tu mujer, qué grosero eres. Qué grosero. A mí no me cuentes esos chistes que me parecen de verdad vulgares. Entonces, claro. Lees el chiste que yo le cuento a mi pata y que mi pata me cuenta a mí. Con razón, ahora entiendo de dónde vienen esas vulgaridades de los asquerosos de tus amigos. De esa podredumbre con los dos patas que paras. Así te dicen. Hola, buenas tardes.
6: Buenas tardes.
7: Señorita, buenas tardes.
5: Buenas tardes.
6: ¿Cómo está, caballero?
7: Bien, ¿cuál es su nombre?
6: Rosa.
7: Rosa. ¿De dónde llamas, Rosa? ¡Au! Rosa, ¿de dónde llamas?
6: Mire, mi problemita mi expareja, porque estamos separados.
7: Sí.
6: No saben las claves de mis redes sociales, pero está usando mi email.
7: ¿Tu email?
6: Y mi teléfono.
7: Ah, te está.
6: Ya hace muchos años ya me compraba teléfonos nuevos.
7: Él te compraba.
6: Que te voy a comprar unos más modernos, bueno.
7: Ah, con ese pretexto.
6: Y para esto, a principios del 17 del 24, no, de.
7: Ya.
6: Estoy hablando, no, veintitantos. Bueno,
7: ¿qué pasó? Cuéntame. Porque,
6: a ver. Su hija me manda una captura de pantalla que yo tengo con su papá.
7: Ya.
6: Y entonces dije, una amiga le platiqué todo, me dice si ellas han venido para acá, le dije que nunca, han llevado tu teléfono, no, están usando tu email, se está haciendo pasar por mí. Por eso les digo a todos que no guarden sus claves en Google, porque hay informáticos que sacan todas esas claves.
7: Oh, por Dios, no. Ahí está.
6: Sí, ese es mi asunto.
7: Listo.
6: Y así que primero voy a tener que poner una denuncia y luego irme a...
7: Amiga, date cuenta. Gracias por llamarnos.
5: Es que uno tiene que saber con quién está.
7: Ahora te voy a decir otra. El viejo truco de... Atención esta que no la saben muchos.
5: A ver, ¿cuál?
7: El viejo truco de mi amor. Ha llegado el momento de renovar tu teléfono.
5: Uy, cuidado.
7: Te quiero regalar un teléfono.
5: Con GPS.
7: No solo con GPS. Entonces compro el teléfono. Cuidado con este dato que les voy a dar, chicos, ¿ah? Y le pongo al teléfono una aplicación que se llama Espejo.
5: ¡Ay! Espejo.
7: ¿Qué hace la aplicación Espejo?
5: Explícanos, por favor, profesor Rondón.
7: Está ligada a mi teléfono. Por lo tanto, yo te entrego el teléfono a ti y yo tengo acceso...
5: Ay.
7: A tu cámara, a tu chat, a que escuchar quién te llama por teléfono y demás. Entonces, flaco o flaca,
3: tú caes redondito porque te dicen, te he comprado tu nuevo, el iPhone 17 Pro Max.
8: ¡Azul!
3: ¡Eres mi hombre! ¡Eres mi hombre!
8: ¡Exacto!
3: No sabes que ya te clavaron la aplicación por dentro porque es oculta.
8: ¡Ay!
3: Y yo puedo escuchar hasta las conversaciones con tus amigas. No necesito ni siquiera que te llamen por teléfono. Activo el audio y escucho todo. Prendo la cámara desde mi teléfono en otro punto y yo veo con quién estás hablando.
8: Ajá.
3: No solamente sé dónde estás, sé todo, escucho
8: todo. Wow.
3: Todo. Y tú no te das cuenta. Porque esa aplicación evidentemente te filtra todo.
8: Acá las chicas de BTR me preguntan, ¿y sabes el nombre de la aplicación?
3: Ya le dije.
8: Solo por cultura general, dice.
3: Busquen, es una aplicación. Es en inglés, pero se llama espejo en realidad.
8: Bueno.
3: Cuidado, para que veas. Por eso yo con mi teléfono viejo, carajo, nadie me agarra mi teléfono viejo, pero mío.
8: Tuyo.
3: Yo lo compré, yo lo pagué. Cuando vino en la caja sellado, yo mismo. A ver, para ver la caja. ¡No! ¡No! Yo quiero ahí. No, yo mismo lo habilito.
8: No.
5: Es más desconfiado.
3: No,
5: pues. Ya otro extremo ya.
3: Ya nada puede.
8: No compra ni tampoco te regala.
3: Pero
8: celulares.
3: Si te clonan la tarjeta cuando pagas en el teléfono, cuando tienes la tarjeta en el teléfono, quieres pagar, te clonan la tarjeta, sí, no te van a clonar el teléfono.
5: Hay que tener cuidado.
3: Hay que tener cuidado con ese tipo, dice la canción de Olga Tañón. Bueno, ¿cuál sería el consejo que le darías a las parejas para que no caigan en ese círculo vicioso tóxico?
5: Mira, yo creo simple. O sea, tú tienes que saber con quién estás, ¿no? Ahora, si es que para ti está bien entregar la clave y te hace feliz y hay armonía en el hogar con tu pareja, perfecto, no pasa nada. Pero si tú sientes que te quita paz, que estás con esas ganas de controlar, que no te sientes bien, entonces algo está pasando ahí. Una contraseña puede darte la clave del Instagram, del Facebook, ya. Pero la confianza te da todo. Así que es otra cosa.
3: Exacto.
5: Otra cosa.
3: Exacto. Como la nueva técnica que ahora están utilizando algunos. Con esta ya los mato a todos.
5: ¿Cómo? ¿Cuál técnica? A ver.
3: Con esta los mato a todos. ¿Sabes cuál es la nueva técnica? Ya no uso redes sociales, señor. Toma, las anulé toditas, ya no las uso. Ahora pasa de campeón y de rápido el que te dice, ¿qué redes sociales te voy a dar si no tengo? Y de verdad no tiene. ¿Quieres mi teléfono? Toma mi teléfono. ¿Acaso me costaría tener otro teléfono con otro chip?
8: La pregunta es, ¿por qué será?
3: Porque ya no quiero tener redes sociales.
5: ¡Qué raro! ¡Qué raro!
8: ¡Qué raro!
5: Sí, ¡qué raro!
8: Es por favor.
3: Más, hago una limpieza en mi teléfono y te digo, toma mi teléfono 5 días y después voy a anular mis redes sociales. Busca lo que quieras.
8: Y de ahí sale que tiene otro chip a su nombre.
3: Claro.
8: ¿Otra? También.
3: Quizás solo en mi oficina. Solo contesto llamadas desde mi oficina. Y el chip no lo compra a mi nombre.
8: ¿Sí,
3: lo
8: no?
3: compra a nombre de un amigo.
8: Y se acabó
3: el problema, se acabó el rastreo. Hagan caso a esta mala.
8: Amiga, amigo.
3: Date cuenta.
8: Ingresa a la página de Opsitel. Y ahí te vas a dar cuenta. ¿No? ¿Cuántos números tienes
3: Porque
8: a tu nombre?
3: Si le digo a Osito que compre el teléfono a su nombre. Y él es soltero y yo uso
8: el teléfono.
3: Apréndete
8: el nombre y apellido de todos los amigos, de tu marido, de tu esposa.
3: Ya está. ¿Hay llamada o no? Hola, buenas tardes. Así pasa ahora. Echa la ley, echa la trampa, sí, dicen totalmente. Algunos. El que te la quiere hacer, te la hace. Con clave, sin clave, con lo correteas, le pones GPS. Siempre el que te la quiere hacer al final, te la termina haciendo hasta en tu propia casa. Te dice, mi amor, yo estoy en la casa, no me he movido, ahí está la trampa adentro.
7: No. Sí, claro.
5: Qué terrible. Claro.
3: ¿Ha pasado o no ha pasado?
5: Sí, ha pasado.
3: ¿A cuántos han encontrado con su flaca con otra flaca en la casa? Sí. Sucede, pasa cuando sucede. 7410955948800 es el teléfono que el día de hoy tenemos otro mensaje, otro testimonio de alguno de los compañeros que a lo mejor quieran contarnos su historia. Porque definitivamente este tema ha generado hoy polémica, tanto en las redes sociales como en las llamadas que hemos estado recibiendo en el programa. El mensaje final es, ¿debo o no debo?
5: como tú te sientas feliz y tranquilo. Que no te quite tu paz. Si te quita tu paz, estás en el lugar incorrecto. Pero si tú estás seguro, tranquilo, tú quieres dar y no importa si recibes, perfecto, no pasa nada.
7: Una de las compañeras de nuestra empresa que vive realmente en paz siempre, nunca la veo contrariada. Se puede haber terremoto, con ella no es, ella siempre está tranquila, equilibrada. Se llama Claudia. Claudia está allí y ella nos va a contar no solo un testimonio, sino nos va a decir si cree o no que es aconsejable que su pareja tenga o no las redes sociales. Claudia, bienvenida.
9: Hola, doctora. Buenas tardes, Ricardo.
5: Bueno, buenas tardes, Claudia.
9: Yo creo que no es recomendable, a menos que sea algo serio.
7: ¿Por qué, muy Claudia? Serio. ¿Por qué, Claudia?
9: Porque yo creo que cada persona debe tener su privacidad. Y eso no quiere decir que tu pareja no pueda agarrar tu celular y observarlo, verlo. Pero aparte de ello, dar las claves, creo que es bastante ya comprometedor.
7: El Señor es mi pastor. Te hago una pregunta, Claudia. ¿Alguna vez algún pretendiente, algún novio o una persona cercana a ti te ha pedido las claves de tus redes sociales o tú se las has pedido a algún caballero que ha estado a tu lado?
9: Me la pidieron, pero no se las di.
7: ¿Y cuál fue la reacción del joven?
9: Era una persona muy celosa.
7: Ya.
9: Entonces yo creo que si ya tenía mi clave, iba a empezar a sugestionarse demasiado.
7: Ah, sugestionarse, qué buen término. Sí. ¿Y tú tampoco se la pediste a él?
9: No, yo no. Tengo que confiar en mis parejas, sino para qué estoy con ellas.
7: ¿Cómo? Palabra de Dios, te alabamos, Señor. Sube, sí. ¿Qué opinas de eso,
5: Claudia? Me gusta.
7: Me impresionó, Claudia.
5: Qué gusto conocerte.
7: No por gusto es la más equilibrada de esta emisora.
5: Sí. Totalmente. Sí. Muy bien, o sea, si no, ¿con quién estás? Hay que conocer con quién estás.
7: Efectivamente,
5: está bien, Claudia. Amiga.
7: Qué buen programa hemos tenido hoy contigo, mi querida
5: Natalia. Ha generado mucha polémica, ¿no?
7: Hemos generado polémica, sí. Hemos generado polémica de todas formas,
5: ¿Tú crees que en estos momentos hayan personas que estén diciendo, bueno, pues si ahora me vas a dar la clave, no me vas a dar
7: en
5: la
7: este momento? Deben haber muchas parejas que se están peleando después de hablar de este tema, que están conversando.
5: Sí.
7: ¿Y por qué no me la das? ¿Cuál es tu problema? ¿Que no confías en mí? No caigas, varón. No caigas en esa manipulación ni en esa victimización. No, simplemente es no. Y punto. Si no, terminemos, nos divorciamos. Tú también le dices eso a tu flaco.
5: No. Amiga, date cuenta.
7: Date
9: cuenta, por favor.
7: Pero a la más perfecta de esta emisora le voy a preguntar.
5: A ver.
7: Chica rap. Ruth, ¿alguna vez le has pedido la clave de sus redes sociales a Juancito?
8: No le he pedido, pero él me lo ha dado.
7: ¿Y tú le has dado la clave?
8: Pero del banco no. O sea, no de las redes sociales, sino la clave del celular.
7: O sea, él no tiene la clave de tu banco.
8: Ni del banco, ni de redes sociales, ni yo tengo tampoco las de él. Solamente la del celular por alguna emergencia.
7: ¿Por alguna emergencia? Mira tú.
10: Sí, claro.
8: De ahí lo demás, claro. No tiene por qué, ni yo tengo por qué.
7: Ajá.
8: Porque el que busca, encuentra.
7: Mira, sí. Pepina. ¿Y si tú encuentras, qué pasaría?
8: Bueno, pues adiós.
7: Lo decapitas.
8: Y la vida sigue y continúa.
7: Al final, la vida sigue igual.
8: ¡Juancito! ¡Presente!
7: ¡Juancito!
8: ¡Presente!
7: ¡Juancito!
8: ¡Presente!
7: Natalie, gracias. De verdad, ¿cómo ubicarte? ¿Cómo contactarte, querida amiga?
5: Me encuentras en Instagram como NataliePrado.oficial, Natalie con H y con Y. Ahí me pueden hablar, contar todo. Cuéntenme, si es que están peleando, también cuéntenme, yo los ayudo.
7: Ojalá que no estén peleando ahorita, chicos. Joven, varón, damas, si están peleando con su pareja por este tema, no se hagan así, no se malogren el día por tonterías. Si hace una hora estaban muy bien, ¿para qué se van a pelear por este tema? Hay que generar conflicto en la pareja, que se peleen todos, carajo. Bien, gracias, Natalie.
5: Gracias, Ricardo.
7: Pausa comercial y regresamos con más en Contra el Tráfico.

0: 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La hora en Exitosa, 5:57 p.m. No cambies de dial, estás en Exitosa 95.5 de la FM.
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0: continuamos en el programa, son las 6 de la tarde con 3 minutos. Quiero pasarle el dato de algo muy interesante. Música de película llega al emblemático Teatro Segura este 23 de agosto. Y hoy está aquí en los estudios Radio Televisión de Contra el Tráfico por Exitosa un tremendo músico, un maestro. Vamos a darle la bienvenida a Renzo Dalí. Bienvenido, Renzo.
1: Ricardito, ¿cómo estás? Mucho gusto estar aquí en Exitosa nuevamente. Ya parece mi casa ya.
0: Sí, pero está perfecto. Tú puedes venir acá cuando quieras, Renzo.
1: Yo siempre siento aquí que la música puede fluir. Y yo creo que este espectáculo es parte de eso. Ya vamos a conversar
0: la música. Háblanos un poco acerca de lo que va a ser este espectáculo de música de película. Coméntanos un poquito.
1: Lo que pasa es que, mira, esto surgió cuando yo estaba niño, obviamente, y escuchaba música en la televisión.
0: Ya.
1: Tomaba lonche o de niño, dibujos animados, y decía, ¿cuándo esta música estará en un concierto?
0: Claro.
1: Estará en un teatro. Música, por ejemplo, como El Auto Fantástico.
0: El Audi de Kit. ¡Qué buena, Kit!
1: O Al.
0: Michael Dye. Al. Dye de nuevo. Buena, Al.
1: Entonces, es música
0: que hay de nuevo, viejo.
1: En general, no hay en los teatros. Entonces,
0: no hay, pues.
1: Tomé este camino de hacer esta música un poquito selecta, un poquito compleja. Pero me divierte, me gusta, gracias a Día Promotora que me dio venia absolutamente libre. Me dijo, haz lo que quieras. Y comencé a meter música de todas las generaciones, por ejemplo, Rugrats.
0: Rugrats.
1: O música también, Los Magníficos.
0: Los Magníficos. Si alguien los necesita o puede ubicarlos, también pueda encontrar a Los Magníficos. ¡Aplausos! Esas son series que han marcado nuestra infancia, Renzo.
1: Yo veía de niño esas series y de verdad que me transportaba. Y es lo que logro ahora con la gente. Muchas veces le pregunto, por ejemplo, si escuchas una serie como...
0: Claro,
1: ¿dónde estabas?
0: Hechizada.
1: ¿Con quién estabas?
0: O mi bella genio.
1: ¿A qué olía esa casa? El lonche, tal vez.
0: El lonche, cuando las viejitas preparaban, la abuelita.
1: El televisor que tenías que acercarte a cambiar de canal.
0: Exacto, con perilla.
1: Exacto.
0: Entonces, todo un poco antes se tomaba lonche, compadre. Ya no toman lonche. En mi época, uno... Bueno, yo vengo de una época más anterior todavía. Había desayuno, merienda, almuerzo, lonche... Comida y cena, compadre.
1: Qué rico.
0: Pero en el lonche que venía con tu pan con mantequilla Astra,
1: claro,
0: en esa época, ¿no es cierto?
1: Llegué.
0: Tu leche con chocolate o tu leche con café. Tú no tomaste leche en sí, ¿no?
1: Esa
0: leche en
1: mis
0: polvo.
1: Hermanos sí, mis hermanos.
0: Ah, ya está. Entonces siempre los amigos del barrio se reunían en la casa, en el televisor, ese compoto antiguo que tenía pesado.
1: Que calentaba atrás.
0: Que calentaba atrás a ver las series.
1: Si lo prendía la imagen, tenías que meter
0: bella,
1: un bocacho ahí.
0: Mi bella genio. Hechizada, claro. Cuando no prendía, ¡pum! Claro. Metías un golpe, ¡pum! Encendía.
1: Los días felices.
0: ¡Días felices! ¡Qué buena, de verdad!
1: Ahora, yo en este momento estoy con un teclado tratando de graficar algunos sonidos.
0: Claro.
1: Pero digamos, en escena somos más de 20 músicos.
0: Eso te iba a preguntar. El espectáculo sí va a estar...
1: Es una orquesta.
0: ¿Cuántos músicos?
1: Somos 22.
0: ¿22 músicos?
1: Voces.
0: ¿En serio? ¿Interpretando estos temas?
1: Sí, tal cual. Porque al final de cuentas, esta música es bien compleja. De repente la gente no ha tomado un poco el tiempo de decir qué tan complicada es. Pero es música compleja. Y lo bueno es que saltamos de las series a, por ejemplo, películas. A mí me gusta diseñar mucho el hecho de los sonidos.
0: A ver.
1: Esta melodía.
0: Ya.
1: De repente la gente sabe cuál es. Pero si la toco. Un ogro negro. Perdón, un ogro verde.
0: Verde, Shrek. Claro. ¡Qué
1: maravilla! El color de la flauta es totalmente diferente al de piano.
0: Al de piano.
1: Entonces juego mucho con eso en escena. Están todos los capos que tengo el honor de decir que son mis amigos. Estamos con veintitantos amigos ahí entre músicos. Hay violines, violas, chelos,
0: cornos, trompetas, trombones. Ya, con esta me matas. No me digas que va a estar la del Padrino. ¿En serio? El Padrino.
1: Puede faltar.
0: No puede.
1: Es que en verdad,
0: ese es un clásico.
1: Hay canciones
0: pues
1: que no pueden faltar. Mira, está toda la colección, por ejemplo, de John Williams, Superman.
0: E.T.,
1: Jurassic Park, y Harry Potter.
0: Es verdad. Eso, de verdad. Bueno, y no me digas que Rocky.
1: Rocky, obviamente.
0: Rocky,
1: obviamente. Rocky. Va a estar la trompeta ahí. Solamente falta que lleve sus guantes de boxeo.
0: Ah, no, claro. Oye, qué maravilla y qué genial idea poder hacer un espectáculo donde los temas emblemáticos del séptimo claro. arte, además con toda esta instrumentación y todo esta 20, más de 20 músicos claro, en escena puedan interpretar estas canciones que marcaron. Pues la infancia.
1: Te voy a tocar esta y vas a saber cuál es.
0: ¿Cuál es?

0: ¡Qué maravilla!
1: Compadre, tú tocas todos los instrumentos.
2: Trato de divertirme en escena. Yo creo que cuando me vean divertirme saltando de un lado para
1: qué
2: otro.
1: Maravilla, es parte. Eres un capo. Tocas todo. ¿Qué instrumento no tocas?
2: Ah, no, hay varios. Hay varios que están en camino.
1: Que están en
2: la
1: camino.
2: La cítara hindú, sí, hay varios.
1: Pero qué maravilla que puedas tocar tantos instrumentos y te permita además crear con esa habilidad que tienes.
2: Gracias.
1: Y montar este espectáculo que no recuerdo que se haya hecho antes en el Perú, o sí, ya se ha hecho.
2: No de esta manera. Bueno, esta es nuestra quinta edición.
1: Ya.
2: Hemos pasado por ya, digamos, los teatros más relevantes de Lima, me atrevería a decir, Teatro Peruano Japonés.
1: Claro.
2: Gran Teatro Nacional, Teatro Nos, Teatro Municipal de Surco.
1: Ya.
2: Y ahora vamos a estar en el Gran Teatro Segura.
1: Ya.
2: Histórico Teatro Segura, este domingo 23 de agosto, para todo el público del centro de Lima, que a veces nos reclamaban por las redes, me escribían, entonces, ahí vamos a estar para todos ellos a las 7 de la noche.
1: Esto va a ser el 23 de agosto.
2: Ahorita.
1: ¿Qué día cae?
2: ¿Sábado? Domingo.
1: Domingo. ¿A qué hora empieza el show?
2: A las 7 de la noche.
1: 7 de la noche, 23 de agosto. Si tú eres un amante del séptimo arte, de las series de televisión que han marcado nuestra infancia, esta es la oportunidad de escuchar prácticamente una sinfónica, una orquesta completa, interpretando las canciones que marcaron, que son legendarias en la memoria de todos nosotros.
2: Totalmente de acuerdo. Mira, hay por ejemplo muchas menciones, muchos tributos, digamos, o ciertas películas en general, o compositores, que Ennio Morricone, que John Williams, ¿no? Pero
1: claro,
2: en nuestro caso, trato de abarcar un poco todo. Es como un medley,
1: claro,
2: como un mix de todo. Entonces, en este espectáculo de más o menos 2 horas y media aproximadamente, voy a abarcar bastantes mixes, voy a abarcar dibujos animados, voy a abarcar,
1: ¿serio?,
2: un poco de series de televisión.
1: Y vas a entrar, de acuerdo, de Thunder, uf. ¡Thundercat! Ahí está con Leono. Chitara, yo vivía templado de Chitara, compadre. Claro, Chitara, claro. ¡Thundercats! ¡Qué maravilla! Estaba Thunder, que estaba He-Man, ¿te acuerdas?
2: Claro, He-Man metió. Sí. No,
1: bueno, no, no sé si tú eres más joven, pero tú veías Ultra 7.
2: No llegué, pero no llegué. Mis hermanos y sé.
1: Ultra 7,
2: claro,
1: a las 7.
2: Fantasmagórico, hay varios.
1: Fantasmagórico, tú sí sabes, fantasmagórico.
2: Mira, cuando recién hicimos Excel List, a mí me salió como unas 9 horas de show. Imagínate, pues imposible.
1: No, pues sí.
2: Entonces hemos tratado de reducirlo haciendo mixes y todo.
1: Porque esas canciones de la época de la serie japonesa, Meteoro, por ejemplo,
2: claro, Meteoro,
1: ¿no? Marcaron He-Man también. Bueno, pues eso no era japonesa, pero habían unas series como Ultra 7, Los Caballeros del Zodiaco,
2: claro,
1: en su momento.
2: Claro,
1: que
2: claro, Supercampeones.
1: Supercampeones.
2: Más adelante también había unos dibujos más como de nicho. Está Penny Crayon. Hay varios que por ahí he conversado con algunos chicos y recuerdan dibujos de todos lados. La casa de Mickey.
1: Sí,
2: ilimitados.
1: Pues,
2: realmente,
1: o sea,
2: son ilimitados.
1: ¿Tienes una cantidad de material que puedes hacer ediciones diferentes en cada espectáculo,
2: se
1: ¿no?
2: Viene, mira, algo interesante que hemos hecho también con la gente, y eso es algo que me tomo un poco la atribución de hacerlo en vivo, es jugar con la gente, o sea, conversar con ellos, y muchos comienzan, como te contaba, ¿no?, a recordar escenas de sus vidas. Entramos en lo que son también, por ejemplo, publicidades, comerciales.
1: Los famosos comerciales.
2: Claro, o novelas.
1: De los 80, las telenovelas.
2: Imagínate.
1: Bueno, ya si me pones Natacha, compadre.
2: Ya, imagínate.
1: Simplemente María.
2: Ya está.
1: Simplemente, ustedes son de mi época, simplemente María. Ahí.
2: Es que en verdad, sí, es una colección ilimitada que yo lo veo.
1: ¡Carmín!
2: Un álbum de fotos.
1: Sí, ahí está, claro. ¡Carmín! Que cantaba Roxana Valdivieso.
2: Exacto.
1: ¿No es cierto? Las famosas series que hemos tenido. Oye, de verdad, es que es un material inacabable, Renzo.
2: Es inacabable.
1: Es inacabable.
2: Yo lo disfruto mucho día a día, función a función es diferente. La gente se emociona, veo sonrisas nostálgicas, veo lágrimas también.
1: Claro,
2: no,
1: pues bien.
2: Es hermoso.
1: Ahora, en este espectáculo, más o menos, ¿de cuántas canciones te estamos hablando? Que no solamente van a ser tocadas, sino interpretadas.
2: Sí,
1: ¿no es
2: claro,
1: cierto? Porque van a haber voces.
2: Tenemos 4 voces, tenemos todo un orquesta, tenemos una banda como de rock.
1: Ya.
2: Junto con una orquesta.
1: Ah, vaya.
2: Entonces estamos abarcando, yo creo que es la única forma de poder abarcar un repertorio tan ambicioso como de Superman.
1: Sí.
2: Saltar a Baywatch.
1: Baywatch.
2: O sea, ¿cómo enlazas eso con una banda? Pues esta banda de locos que tengo conmigo.
1: ¡Qué locura!
2: Pues sí, lo logro.
1: ¿Cómo los convocas? ¿Cómo se unen a tu fantasía y a tu locura musical?
2: De verdad que sí. Bueno, he tenido también la suerte de conocer esta gente a lo largo de mi vida. Yo tengo como dos ámbitos grandes. El primero es el actualmente Universidad Nacional de Música, que era el conservatorio cuando
1: claro,
2: yo estudiaba.
1: Claro, el conservatorio.
2: Y estudié todos estos amigos que están loquitos de la música clásica.
1: Sí.
2: Que encajan perfectamente con la música clásica y la orquesta sinfónica. Y mi otra vertiente, que es la vertiente rockera. La vertiente, digamos, popera o folclórica, ¿no? Donde puedo encontrar esta suerte de guitarras distorsionadas, de bajos, de baterías, timbales. Entonces, ahí está el mix.
1: Ajá.
2: Ahí está el mix.
1: O sea que has pasado por todos estos campos, de la música publicitaria,
2: sí,
1: el rock, ¿no es cierto? La música comercial.
2: Para mí la música, y eso lo tengo claro desde que yo inicié en la música, para mí la música es música. Un do mayor es un do mayor en cualquier género que tú quieras abarcar, desde ajá, reggaetón actual hasta un tango.
1: Ya.
2: Entonces no existen realmente barreras. Uno puede pasar de una música a la otra.
1: ¿Y qué piensas ahora, porque tú sí eres un músico, de esta tendencia que hoy por hoy con la inteligencia artificial, ¿no es cierto?
2: Claro.
1: Con la inteligencia artificial te arma una canción, te arma un tema. Y no necesitas ser músico para que la IA te haga todo, ¿no? Porque tú le pides y la IA te lo hace.
2: Ahora todo es prompts.
1: Sí, pues.
2: Yo me voy desde el hecho de que es una herramienta increíble. Imagínense una calculadora, lo que fue para los ingenieros de los años 70, 80.
1: Sí,
2: o sea, prácticamente
1: claro,
2: es una ayuda, pero en este caso la calculadora tiene vida. Entonces tampoco puede anular al ingeniero, ni al técnico, ni al humano que está detrás. Entonces
1: ajá,
2: yo creo que de cierta forma siempre tiene que haber un control humano detrás. Entonces, yo sé que quiero emular con la música como alma que tengo,
1: ajá,
2: como ser vivo, como persona. Y la herramienta que es la computadora me ayuda, la
1: claro,
2: herramienta nos ayuda demasiado. Es más, el teléfono hoy día nos ayuda para todo.
1: Sí, pues.
2: Pero siempre tiene que haber un criterio.
1: Pero la emoción y el sentimiento,
2: arte, ¿no?
1: Y eso no te lo pone la tecnología.
2: Yo creo que lo emula.
1: Lo emula.
2: Imagínate un maniquí que le ves una lágrima que cae.
1: Oye,
2: ya, te está emulando una emoción.
1: Pero es impresionante. Tú sabes que, o sea, hasta con los comentarios que la gente coloca en una publicación en... Uh-huh. Claro, te arma una música, Leia. Tú,
2: sí,
1: mira,
2: claro,
1: me hicieron una broma el fin de semana en el programa de televisión.
2: Yeah.
1: Porque ahora hay una modalidad en la IA, pues que te
2: pone la letra y te crea la canción.
1: O de lo contrario, te ponen en tu camisa un hueco por atrás y te dicen, oye, se está roto. Y me ponen a mí el pantalón, el jean, como si me hubiera, se me hubiera ido, pues, hermano. La bicicleta, como si me hubiera hecho popó. Y la gente empezó a opinar en las redes.
2: Ay,
1: ¿y sabes qué fue lo que me llamó la atención? Mira lo que hicieron con la IA, con los comentarios de las redes. Te lo voy a poner acá.
2: A ver, por favor.
1: Mira,
2: claro que sí.
1: Mira.

0: IA. Todo eso que está cantando la IA son los comentarios de la gente que ha publicado y lo convirtieron, o sea, le puso música y voz.
1: Claro, y encima ese trabajo no te demora más de 3 segundos.
0: No te a eso iba a llegar.
1: Claro, claro.
0: A eso iba a llegar, porque entonces van a aparecer muchos que te van a decir, soy músico, pero soy músico de IA.
1: Sí, claro.
0: ¡Holo!
1: Claro, claro. Bueno, yo no sé cómo estarán ahora las academias de música enseñando a hacer prompts.
0: Claro.
1: Pero creo que hay una gran diferencia entre, como te decía, el alma artística y el manejar la tecnología. Para mí lo mejor es las dos.
0: Las dos, ¿no?
1: Hay que guiarse en el campo, hay que aprender lo que son las notas y también hay que aprender de esto, porque es
0: una gran herramienta. Yo me acuerdo que hubo un choque musical muy grande cuando yo vengo. Bueno, alguna vez tuve mi paso por la música, te contaré. Yo cantaba en una orquesta de salsa.
1: Claro.
0: Y entonces, en esa época, hacer salsa era hacer salsa con músicos, pues.
1: Claro, claro.
0: ¿Te acuerdas? Salsa con músicos.
1: La única forma que había de hacer
0: no
1: música.
0: No había otra cosa que no sea salsa con músicos.
1: Claro.
0: Pero entró. Por temas de presupuesto empezó a entrar la tecnología y entró la música digital.
1: Orquesta digital.
0: Las famosas orquestas digitales, o sea, pistas, claro, en buena cuenta.
1: Claro.
0: Y muchos cantantes de la época nos chocaba muchísimo tener que cantar con una pista que cuando estábamos acostumbrados a cantar con una orquesta. ¿No es cierto? Con la métrica, una orquesta, cuando podías tú improvisar, cuando los músicos te seguían.
1: Los músicos te siguen.
0: Con una pista, solamente tengo que hacer del principio al final, tal cual, como si fuera un disco.
1: Exacto.
0: ¿No? Y ese choque fue muy fuerte para músicos. Y imagino que para ti también en algún momento, porque,
1: claro,
0: por presupuesto te contratabas y tenías que ir con tu pianito, tu computador y tu pista, y ya no con tus músicos a tocar, ¿no? Y le quitaba fuerza, le quitaba esencia. Hoy por hoy, qué bueno que se sigue valorando al músico, que se sigue valorando el trabajo del artista de una u otra forma en conjunto, porque claro, la computadora, la inteligencia artificial ahora te da material, pero no te da sentimiento, no te da alma.
1: Claro.
0: No te da alma.
1: Yo creo que es un trabajo, digamos, como distinto.
0: Distinto.
1: No es lo mismo ir a comer un plato exquisito preparado artesanalmente o ir a un, no sé, por decir, centro de comida rápida.
0: Claro, claro.
1: Los dos son correctos,
0: sí,
1: pero distintos.
0: Pero uno está estandarizado y te lo dan y el otro está hecho de
1: entonces,
0: otra manera.
1: La herramienta, por ejemplo, la magia que han hecho prácticamente con la IA de ese tema, que se han burlado un poco de ti, pero...
0: Sí, claro, era la idea.
1: De verdad que eso también se aplaude, pero también se aplaude en un show con 25 músicos creando música.
0: Y o sea, que es otra distinto. Cosa, se siente. A quienes nos gusta la música, evidentemente, y te debe pasar, es otro peso, es otra sensación, ¿no?
1: Mira, por ejemplo, en este caso yo estoy tocando un sintetizador, porque esto es un piano digital.
0: Claro.
1: Y suena bonito y es medio real, pero igual son circuitos.
0: Sí, pues.
1: Entonces, si vamos a un piano, los que han tenido la opción.
0: Piano de cola.
1: Piano de cola. Sientes la vibración, porque la música es vibración golpeando en el aire que llega hasta
0: pues,
1: tu tímpano.
0: Es otra cosa.
1: Esa sensación de la discoteca que han sentido que el bajo.
0: Claro.
1: Eso es la música.
0: O la batería detrás.
1: La batería, los violines, los cornos, las guitarras.
0: Qué
1: todo
0: maravilla.
1: Eso resuena. Estos instrumentos resuenan.
0: Es otra cosa.
1: Y por
0: cosa.
1: Eso es que suenan diferente.
0: Ay, ay, ay. Todo
1: qué
0: tiempo
1: hermoso,
0: pasado
1: qué
0: fue mejor. Yo
1: sí,
0: me acuerdo que en mi caso mi abuela tenía su piano pianola.
1: Wow.
0: ¿Tú te acuerdas los pianos pianola? ¿No?
1: Claro, claro.
0: Que sonaban solos.
1: Claro, claro,
0: sonaban solos y de su papel estaba.
1: Papel ahí.
0: No, con su papel. Sí, claro. Qué loco, qué locura. Qué maravilla, de verdad. Renzo, a mí me encanta y te felicito por esta
1: gracias,
0: iniciativa,
1: gracias.
0: Que es una gran oportunidad para que la gente pueda ir este 23 de agosto desde las 7 de la noche en el Teatro Segura. ¿Cómo contactar? ¿Cómo comprar las entradas primero?
1: Teleticket. Ya estamos prácticamente últimas entradas, así que apúrense. Es la última edición hasta donde tengo entendido y en el Teatro Segura, que es un lugar espectacular, histórico, como no tienen una idea. Para mí es un placer pisar ese
0: escenario. Lindo escenario, ¿no?
1: Es increíble.
0: Con historia, con
1: increíble.
0: Mística. Más de 20 músicos en escena, señoras y señores. No pueden perderse este espectáculo. Música de película. Esto será el domingo 23 de agosto a las 7 de la noche. Renzo Dalí estará allí, por supuesto, interpretando y haciéndonos, transportándonos en el tiempo, en el espacio y el tiempo.
1: Todas las generaciones están invitados. No solamente pueden ir los papás, los abuelitos, los bisabuelitos, sino también los nietos, los perros, los hamsters.
0: Los picapiedras. Pues. ¿Te acuerdas de los picapiedras, chica?
1: Claro.
0: Dabadabadú. Claro. ¿Cómo olvidarnos los picapiedras? En serio. Te agradezco mucho, Renzo. Un placer, de verdad, no solo tener...
1: ¿Qué
0: última cosita podrías regalarnos para que la gente se conecte con...?
1: ¿Qué puedo hacer? Mira, hay una canción que me gusta mucho porque es inmediata.
0: A ver,
1: simplemente
0: a ver.
1: Toco un segundo o menos
0: ya.
1: Y yo sé que la gente acá, incluso en el set, va a responder.
0: A ver,
1: ¿me siguen? Ahí está.
0: Síguelo, síguelo.
2: ¡Qué locura! Los locos Adams. ¿Qué te acuerdas? Homero Adams y Morticia Tisha.
0: ¡Qué maravilla! ¡Un aplauso para Renzo Dalí, maestrazo! Gracias, de verdad. Gracias por acompañarnos hoy. Gracias por deleitarnos, gracias, y hacernos, gracias, viajar en el tiempo. Si esto suena maravilloso, no quiero imaginar lo que va a ser este espectáculo con más de 20 músicos en el escenario. Realmente va a ser una maravilla. Gracias, Renzo. ¿Cómo contactarte? ¿Cómo llegar a ti? Claro, también, claro, es importante tus redes.
1: En las redes sociales me encuentran como Renzo Dalí y el espectáculo es con DEA Promotora. Entonces también pueden buscar DEA Promotora, Renzo Dalí, las entradas en Teleticket. Y no olviden, este domingo 23 de agosto nos vemos en el Teatro Segura a las 7 de la noche. Entradas nuevamente en Teleticket.
0: De Edmundo Delgado.
1: Edmundo Delgado.
0: Un abrazo para Edmundo. Claro que sí. Tremendo amigo DEA Productor. Gracias, Eduardo, maestro. Vámonos al Cercado de Lima. Bomba de tiempo, edificio incendiado en el Jirón Santa Rosa. Es un peligro para las quintas aledañas. Ahí está Luciano Tomati con la información.
3: Así es, compañeros, información en vivo desde el Cercado de Lima. Nosotros nos encontramos en este momento en la Quinta Santa Rosa, que se ubica en justamente el Jirón Santa Rosa en Barrios Altos. ¿Por qué? Porque aquí justamente ha ocurrido un incendio el año pasado que deterioró por completo la estructura de dos edificios que se encuentran muy cerca de la Quinta Santa Rosa. Aquí viven una gran cantidad de personas que están expuestas y sobre todo tomando en cuenta lo que ha ocurrido esta mañana en el país vecino de Colombia con un terremoto que ha azotado a gran parte de la población colombiana. Nos preocupa, por supuesto, la situación de este edificio que ante cualquier sismo podría caerse sobre esta quinta en donde viven muchas personas. Nosotros hemos conversado con algunos de los vecinos de esta quinta que nos han detallado su preocupación ante la nula actividad de la municipalidad respecto a la demolición de esta edificación, que son dos edificios, uno que ingresa desde el Jirón Santa Rosa y otro que ingresa desde la Paralela, la calle Paralela. Pero vamos a escuchar qué es justamente lo que nos han mencionado los vecinos respecto a esta situación. Escuchemos.
4: ¿Qué se quemó este edificio?
5: Mira, acá se ha quemado dos veces. Una primero en arriba estaban soldando y ahí se quemó. Pero fue más que todo la parte de arriba. Y ahí el segundo sí hace más fuerte que agarró todo esto.
4: Y justamente agarró su vivienda también.
5: De acá para el fondo agarró.
4: ¿Y qué les han dicho las autoridades respecto a la demolición de este edificio?
5: Bueno, lo único que están haciendo, hasta ahora han hecho que van a sacar todo, van a botar todo, pero porque es muy lento lo que están haciendo.
4: En cualquier momento podría haber un sismo y ese edificio podría caer encima de toda la Quinta Santa Rosa.
5: Ya no, para contarlo, ni para contarse.
6: Pero lo han dejado así. Hasta ahí llegaron, inclusive se han llevado hasta el andamio que había ahí.
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4: Un eventual sismo, ¿no? Podría caer encima de toda la quinta.
6: Eso sí, pues, nos puede caer encima, porque ahí está la punta rajada para acá, y eso siquiera, gracias a Dios, ya lo han tumbado. Pero vamos a ver ahora, pues, tendremos que esperar, pero adentro siguen trabajando.
3: Una situación ciertamente preocupante que, por supuesto, en Barrios Altos existe un gran número de viviendas que pueden colapsar ante cualquier sismo, pero esto está justamente relacionado a la antigüedad de estos edificios. Sin embargo, en este caso, en estos almacenes que se quemaron en el año 2025 al menos unas dos veces, pues la situación es completamente distinta, porque la estructura está deteriorada y es trabajo de las autoridades encargarse de la demolición para así evitar cualquier tipo de afección que podrían sufrir los vecinos de la Quinta Santa Rosa. Vamos a seguir con mayor información para los 95.5 de la FM en Lima, exitosa la voz de los que no tienen voz.
0: Muy bien, son las 6 de la tarde, ya con 25 minutos estamos en Contra el Tráfico por Exitosa, la voz de los que no tienen voz. 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Son 6:26. Pausa comercial. Vamos a regresar con mucho más. Esto es Contra el Tráfico. Ya volvemos.

0: La hora en exitosa. 6 de la tarde y 27 minutos. 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

0: La temperatura en Tumbes 25 grados, San Martín 20, Cusco 7 grados, 6:30 de la tarde. La Junta de Portavoces de la Cámara de Diputados reprogramó para este martes 11 de agosto el horario de la sesión que inicialmente se iba a realizar a las 11 de la mañana para las 4 de la tarde. Esta tarde, la Fiscalía y la Policía Nacional realizaron la reconstrucción del asesinato de un cambista en los exteriores del Mercado Central en Cercado de Lima. En la diligencia participó uno de los implicados. Las autoridades informaron que el arma usada forma parte de otros hechos similares.
1: A través de la trazabilidad balística de los casquillos encontrados en la escena, ha resultado que esa arma de fuego que fue encontrada, que ya está fuera de circulación, ha participado hasta en tres eventos más, tres hechos delictivos, tres crímenes, lesiones graves en diferentes partes de la ciudad capital, el Callao, e incluso hay un hecho del 25 de agosto suscitado en el Cusco. Quiere decir, pues, que esa arma ha estado circulando y le corresponde, pues, a una banda criminal que se dedica a cometer estos latrocinios.
0: Y en el ámbito internacional, el Departamento de Estados Unidos anunció que la administración del presidente Donald Trump destinará 15,5 millones de dólares para atender las necesidades del pueblo colombiano tras el sismo registrado esta mañana. Respecto al mismo tema, Conmebol decidió suspender los partidos que se iban a desarrollar en Colombia. La medida se da tras el sismo registrado en horas de la mañana y también expresaron su solidaridad con el pueblo afectado. En otras noticias, se busca una mascota que responde al nombre de Minnie, una pequeña perrita de raza Shih Tzu que se extravió el 29 de julio cuando se encontraba en el condominio Sol de Cieneguilla. Ella tiene 6 años de edad y es de color negro y blanco. Su familia la busca de forma incansable y solicitan ayuda para dar con su paradero. Cualquier información pueden comunicarse al 984-306-807 o al 955-754-112. 6:32 de la tarde. 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

continuamos en los 95.5 de la FM. Te escucha el tráfico por Exitosa, la voz de los que no tienen voz. 6:34. Qué buena canción, compa. Bueno, la que estaba así, ahora sí su.

0: Acá de lunes, jugador, con buena música, con ritmo. ¿Qué ha pasado, chica rap?
1: Su madre.
0: Ah, rico, con la punta del pie, con la punta del pie.
1: Qué
0: rico, rico, con la punta del pie.
2: Qué rico.
0: Qué buena canción. La canción se llama como Garrico. Bien.
1: Baile del rico rico.
0: El baile del rico rico.
1: Ay, ay, ay.
0: Qué buena canción. Ah, perfecto, chica rap. Estamos en los 95.5 de la FM y también en televisión, 6.1 televisión digital. Vámonos hasta Tumbes. Llegan 26.000 vacunas contra el dengue. Atención, Tumbes. Ahí está Carlos Esteves para que nos desarrolle la información. Buenas tardes, Carlos. 6:36 en contra del tráfico. Vamos con Carlos Esteves hasta Tumbes para que nos desarrolle la información.
3: De el dengue, según lo manifestado por la Dirección Regional de Salud. Escuchemos lo que dice el jefe de epidemiología, Percy Vilches.
4: En una primera oportunidad ya hemos recibido 35.000 vacunas, de las cuales son vacunas seguras, eficaces y gratuitas, ¿no? En la primera oportunidad no hemos reportado, no se ha reportado ningún efecto atribuible a la inmunización, ningún ESAVI. Entonces, esto nos demuestra que son vacunas seguras, ¿no?, para la población, motivo por el cual yo invoco a toda la población a sumarse a estas inmunizaciones, ¿no?, que como decía la doctora, es una herramienta para proteger a todas las personas y evitar así cualquier complicación, ¿no? Recordemos que el dengue muchas veces tiende a presentar signos de alarma, ¿no? Entonces yo invoco a la población a vacunar. El personal de DEMIT está laborando, ¿no?, de manera normal desde las 7:30. Se va a proceder ya a hacer el suministro a todos los establecimientos de la región.
3: Percy Vilches manifestó que este es un segundo lote de vacunas que llega para el dengue a nuestra región y por lo tanto esta en los próximos días será repartida también a los establecimientos de salud para que sean pues aplicados. Por otro lado, hizo el llamado a la población para que cumplan con el esquema de vacunación y así se pueda surtir el efecto favorable a la población. Es la información que tenemos para Éxitos en los 89.7 del dial, la voz de los que no tienen voz.
0: Muy bien, son las 6:38 aquí en contra del tráfico. Vamos, Miguelito, ponle chocolate, ponle ritmo, ponle sabor a este lunes. Hoy llegando, hoy acompañándote. Hoy el tema, chica rap, que hemos estado tocando con Natalie Prado ha estado realmente contundente sobre... Sigue llamando la gente preguntando y queriendo opinar sobre si uno debe o no darle las...

0: claves de las redes sociales a su pareja. Yo creo que el próximo tema, ¿sabes cuál debe ser, chica?
1: No, no, no lo queme, no lo queme, porque si no lo copian, amigo. Yeah. Lo copian. Ya lo he visto en otras
0: plataformas. ¿Ya lo has visto?
1: Sí.
0: No, no, que no nos copien los temas.
1: No, no nos copien, por favor.
0: No nos vayan a copiar.
1: Son únicos y especiales.
0: ¿Qué? No vayan.
1: Sobre todo especiales.
0: Especiales, sí, que no nos vayan a estar copiando.
1: Claro.
0: Son las 6 de la tarde con 40 minutos. Aquí en Contra el Tráfico. Oye, estaba escuchando, ¿te acuerdas de Clavito y su chela?
1: Ya, qué sí.
0: Gran Clavito, cantante, saluda, militantes. Dice, esta, tú sabes que el fin de semana, Armonía 10 se presentó en Manchay.
1: Sí, amigo.
0: Subieron, ellos te están cantando con chalecos antibalas.
1: Qué triste
0: los chicos
1: eso,
0: de
1: Armonía.
0: De Armonía 10, y había un evento en Manchay.
1: Ajá.
0: En Pachacamac.
1: Claro.
0: En la plaza, en una de las plazas principales de Manchay.
1: Ajá.
0: Y bueno, de repente cuando estaba toda la gente, y es lo que no entiendo, porque al frente nomás está la comisaría.
1: Ajá. Ahí,
0: iban a tocar y de repente se sintieron como 5 balazos.
1: Dios santo.
0: Eso generó. Aunque dice la policía que no han encontrado los casquillos de bala, pero yo no creo que los chicos se bajen del escenario si no escucharon balazos.
1: Dios.
0: Bueno, se escucharon 5 balazos y tuvieron que suspender el concierto de Armonía 10, que tuvo que inmediatamente subirse a su bus y retirarse.
1: Dios.
0: De la zona, con justa razón y derecho, ¿no? Porque
1: claro,
0: evidentemente tienen que preservar su vida. Recordemos lo que pasó con el Rusito, con Paul,
1: claro,
0: Flores. Entonces, ellos tuvieron que retirarse y se suspendió evidentemente el concierto. ¿Qué habría pasado? ¿Por qué no dan respuesta? ¿Qué fue lo que sucedió? Dice que se escucharon 4 o 5 balazos en el momento de que iba, ya estaba tocando la primera canción.
1: Ajá.
0: Armonía 10. Y entonces
1: empezó la balacera.
0: Se fueron inmediatamente, se tuvieron que ir.
1: Como cualquiera que quiere preservar su vida, ¿no? Y encima que capaz varios de ellos son cabeza de familia,
0: claro.
1: Hay gente que tiene que mantener y depende de ellos.
0: Y los artistas están empezando, sucedió con Tamara también, con esta chica Tamara Gómez, que
1: claro,
0: hace poco nada más le colocaron una granada en su casa,
1: Dios
0: en Piura,
1: santo,
0: la casa de sus padres. Siguen las extorsiones y siguen evidentemente el cobro de cupos a las agrupaciones y a las orquestas en distintos puntos de nuestro país. Ante ello, Clavito lamenta extorsión a Tamara. El cantante Robert Muñoz, Clavito, búscate una canción de Clavito, Miguelito, lamentó las extorsiones contra los músicos y continúen, como lo sucedido evidentemente con Tamara Gómez en Sullana, y espera que, bueno, ahora que se habla que los militares van a salir con la policía.
1: Y que los militares
0: que se
1: están
0: declarar
1: resguardando también a los paraderos de buses también que están ahí, imagínate.
0: Claro, claro, de todas maneras. Bueno, es importante que se tomen acciones y medidas, porque evidentemente no solo los músicos, los comerciantes y todas las personas que sentimos que no podemos salir tranquilamente a la calle porque no sabemos si vamos a regresar ante esta ola de violencia. Son las 6 de la tarde con 42 minutos. Vamos entonces, en todo caso, con otra canción, mi querido Miguelito. Clávala de una canción en una nada más y vamos con todo.

0: que los chicos de Bella Luz que hicieron la conferencia de prensa y decían que iban a relanzar y que todavía no iban a hacer show, se presentaron en Tarapoto.
1: Sí, este fin de semana ya.
0: Se presentaron en Tarapoto. Bueno,
1: entre lágrimas, ¿ah?
0: Yo entiendo que deban cumplir sus compromisos, evidentemente. Claro. Empezó a llover en Tarapoto y la gente pues se colocó sillas en la cabeza, ¿viste, no? La gente se colocó las sillas en la cabeza. Pero por ahí hay voladas de que en algunos momentos daba la sensación de que los chicos, al momento de cantar, que no se les veía, evidentemente, pues con una gran algarabía después de todo lo que ha pasado y de estar en el ojo de la tormenta la orquesta. Pero algunos estaban señalando que entre los comentarios y los guapeos que a veces hacen las orquestas, ¿no? Se habrían estado burlando de lo sucedido con esta joven, con Naldi...
1: Naldi Saldaña.
0: Saldaña, decían, ¿no? Bueno, nunca más, ya no regresarás, y cosas de ese tipo que anuncia hoy Magali incluso en su programa.
1: Sí, justamente eso también te iba a comentar.
0: Sigue con la música, no me pongan la... Sigue con musiquita normal la que tengas, pero no la música del programa. Pero bueno, entonces ellos anuncian claramente que van a... Magali está anunciando que, ante la presentación que hubo en Tarapoto,
1: ajá,
0: parece que han estado mandando mensajitos subliminales a Naldi Saldaña.
1: Ay, ay.
0: Bueno, vamos a enterarlo para mañana, comentar
1: claro,
0: eso de todas...
1: Claro, de toda manera.
0: De todas maneras. Por otro lado... ¿Qué? Mi amiga Yolanda Medina, ¿te acuerdas de Yolanda Medina? Ah, líder, por supuesto, de Alma Mella, con rabia y dolor narró que, al igual que Naldi Saldaña, fue víctima de tocamientos indebidos cuando tenía 22 años por parte de un músico al que ella golpeó para que la situación no llegara a mayores. Eso me lo contó alguna vez en el podcast, Yolanda Medina. Siempre en este mundo, lamentablemente, en muchas orquestas, no en todas, pero en la mayoría de ellas, ajá, estos excesos de confianza han existido.
1: Ay, Dios
0: y evidentemente
1: santo,
0: cuando callas y no dices absolutamente nada, pues pasan este tipo de situaciones. Ha llegado el momento de presentar primero tu salud. A conversar
2: primero
0: con
2: tu salud
0: con la doctora Evelyn Eneque, oftalmóloga especialista en catarata de la clínica La Luz. Vamos a decirle adiós a los lentes. Hoy, afortunadamente, con la tecnología, con el avance de la medicina y de la ciencia, hay alternativas para poder eliminar la catarata, recuperar la visión y decirle adiós a los lentes. Por eso la doctora Evelyn Eneque, especialista oftalmólogo en la clínica La Luz, nos irá explicando. Buenas tardes, doctora Eneque.
3: Buenas tardes, Ricardo. Un gusto volver a tu programa con todo tu público oyente.
0: Hablemos.
3: 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Vamos a estar atendiendo a todos los pacientes que no deseen usar anteojos,
0: uh-huh,
3: ya sean pacientes jóvenes o pacientes ya adultos. En los pacientes jóvenes, el tratamiento quirúrgico es diferente a los mayores de 40 años. En los jóvenes entre 18 a 35 años que usen anteojos, sean por defectos como la miopía, la hipermetropía, perdóname, y el astigmatismo, eso se puede corregir con el láser. Entonces, hay diferentes tipos de técnica y cada uno va a ser de acuerdo a la necesidad de cada paciente. En la clínica contamos con láser de última tecnología, tanto que es el femtosegundo como el láser excimer. Este tipo de láseres pues son muy seguros y la recuperación es bastante rápida en estos pacientes jóvenes para que se independicen totalmente del uso de anteojos. En cambio, los pacientes que son mayores, sobre todo los mayores de 50 años, que ellos quieran no usar anteojos porque les dificulta hacer por estética, por el tema de sus actividades diarias que realicen, otra opción en ellos, una opción óptima en ellos, es la cirugía facorrefractiva, que son con los lentes multifocales. Porque a ellos no solamente le vamos a corregir pues la visión lejana, sino también la presbicia. Entonces, todos los pacientes que quieran independizarse de los anteojos por el motivo que tengan, ya sea estético, por deportes, actividades laborales, Pueden venir aquí en Clínica La Luz Sede Breña este sábado 15 de agosto. Desde las 8 de la mañana hasta la 1 de la tarde estaremos evaluando varias especialidades. También vendrá el doctor Silva, el doctor Fermín Silva, a apoyarnos este día sábado para atender a todos los pacientes que quieran dejar de usar anteojos o tengan algún otro problema de vista, ¿no? Como puede ser un glaucoma, desprendimiento de retina o retinopatía diabética, miópica. Entonces vamos a estar muy gustosos atendiéndolos a todos este día sábado 15 de agosto. Para los pacientes, pues no tengan miedo, estos tipos de cirugías son bastante rápidas y muy seguras.
0: ¿Para que
3: no dolorosas?
0: Sí, continúe, por favor. Para que el público entienda un poco, hablemos sobre la presbicia. ¿Qué es la presbicia y a partir de qué edad se empieza a presentar en las personas?
3: La presbicia es un defecto de acomodación. Los pacientes, cuando nosotros somos jóvenes, los que vemos muy bien, pues de lejos también vemos muy bien de cerca sin necesidad de unos anteojos. Y los pacientes que tienen ya sea miopía, hipermetropía, astigmatismo, pues usan un solo lente cuando somos jóvenes, tanto de lejos como de cerca. Pero a partir de los 40 años, ese lente interno que nosotros tenemos, que se llama cristalino, que actuaba así como una cámara fotográfica o tu celular cuando tú enfocas y haces zoom, pues igualito nuestros ojos cuando somos jóvenes tenemos ese efecto de hacer ese enfoque tanto de lejos como de cerca. Pero a partir de los 40 años ya ese enfoque falla, porque el lente se pone más rígido, ya no tiene esa capacidad de hacer el zoom de cerca para que nosotros podamos ver bien. Es por eso que los pacientes a partir de los 40 años, las personas empiezan a usar dos tipos de lentes que son para lejos y cerca o visión intermedia si usan computadora. Entonces es un tema ya de un proceso ya, digamos, de los años que ya van limitando ciertas cosas dentro del ojo, que es este movimiento de acomodación.
0: Es como si estuviéramos hablando, en el caso de un adulto, de un glaucoma, perdón, de una catarata, doctora. O sea,
3: es no tanto una catarata, es tu lente propio que está claro,
0: ya.
3: Que igual no tiene una catarata, está claro, pero ha perdido esa capacidad de enfoque de cerca.
0: Ya. ¿Y cómo se opera?
3: O sea, ha perdido esa capacidad.
0: ¿Y cómo se regenera? ¿Cómo se puede evitar la presbicia de una persona ya la tiene? ¿Se opera? ¿En qué consiste la?
3: Evitar no podemos porque es un proceso natural.
0: Natural.
3: Que todos vamos a pasar.
0: Ya.
3: Vamos a poder recuperar esa visión, sí. Como te comento, ahora hay muchas técnicas. También hacen cirugía refractiva a los pacientes mayores de 40. Con el láser también te pueden corregir la visión lejana y cercana, pero es algo, digamos, de un tiempo corto, momentáneo. No es perdurable en el tiempo. En cambio, la cirugía con lentes intraoculares multifocales, eso sí te corrigen la visión lejana y cercana y te duran toda la vida. Entonces, las personas que no quisieran usar lentes ni de lejos ni de cerca, que es por la presbicia, la visión cercana que se pierde, pues ahí son aptos para lo que es la cirugía con lentes intraoculares. Y la cirugía es muy similar a una cirugía de catarata, porque vamos a extraer el lente que todavía no se ha opacado. La vamos a extraer y lo vamos a reemplazar con un lente intraocular multifocal con esa capacidad, ese lente especial para que te ayude con la visión tanto lejana, intermedia y cercana.
0: Muy bien, entonces nuevamente invitar porque el día sábado 15 de agosto a partir de las 8 de la mañana, doctora, ¿quiénes pueden acercarse a esta campaña que van a realizar?
3: Sí, este día sábado 15 de agosto de 8 a 1 de la tarde vamos a estar en la Clínica La Luz de Sede Breña. Entonces todos los pacientes que vivan cerca de este distrito de Breña o en sus periferias, ya sea cercado de Lima, Pueblo Libre, el Callao, entonces todos los distritos cercanos nos pueden visitar este día sábado. Vamos a estar atendiendo desde las 8 de la mañana hasta la 1 de la tarde. Van a haber también descuentos tanto de exámenes, cirugías, sean las refractivas con el láser en los jóvenes o en los adultos ya mayores, la cirugía de catarata. Van a haber muchos descuentos. También van a haber otras especialidades como es urología y exámenes de laboratorio que requieran, ya sean personas diabéticas o que tengan problemas de colesterol, triglicéridos, para hacerse un control.
0: Importante.
3: También vamos a estar realizando lo que son exámenes de sangre. A tan solo 20 soles, todo este paquete, que es el de glucosa, colesterol y triglicéridos, a tan solo 20 soles estos exámenes.
0: Qué bueno, una gran oportunidad.
3: Y bueno, vamos a estar, los pacientitos que se quieran hacer exámenes de sangre ya saben que tienen que venir en ayunas.
0: En ayunas para hacerse este tipo de examen de colesterol y triglicéridos, ¿verdad?
3: Claro, y de glucosa.
0: Y de
3: sobre
0: glucosa.
3: Todo por la glucosa.
0: Uh-huh. Eso es importante. Sí. Doctora, cuando uno se hace una operación de catarata, ¿tiene que ser ojo por ojo o te operan los dos ojos ese mismo día?
3: Depende. Normalmente le recomendamos primero un ojo y luego el otro para ver el comportamiento también de los pacientes, para ver el grado de cómo se aplican las gotas en los ojos, uh-huh, para tener la seguridad de evitar infecciones en el ojito. Uh-huh. Ahora, hay pacientes que vienen de provincia y que se quieren operar pronto los dos ojos, también lo hacemos, solamente que le explicamos que tienen que tener mucho cuidado con el tema de estar atentos en el tratamiento, no olvidarse echarse, pues aplicarse las gotas sobre todo los primeros días para evitar infecciones.
0: Ajá. Y cuando uno se opera.
3: Pero sí, podemos operar los dos ojos a la vez.
0: Se puede operar los dos ojos a la vez, si es que fuera una urgencia y por cuestión de tiempo. Luego hay que usar unas gotas. Claro. ¿Al cabo de qué tiempo yo ya puedo dejar de usar lentes para, digamos, reincorporarme a mis actividades, doctora?
3: Por ejemplo, tú te operas, Ricardo, por lo menos descansar una semana.
0: Ya.
3: Una semana si tu trabajo no es de cargar peso, de no exponerte a polvo, calor.
0: Ya.
3: Una semana.
0: Pero venía a la radio, por ejemplo, a trabajar en la radio,
3: sí,
0: en la televisión.
3: No hay problema.
0: Puedo venir con mis lentes. Ah, después de una semana.
3: Una semana, si tú no quieres usar anteojos, te ponemos unos lentes multifocales y en una semana te puedes reincorporar a tus actividades.
0: Ya.
3: Obviamente aplicándote las gotas, ¿no? En el horario que te hemos recomendado. Obviamente la primera semana las gotas son un poquito más continuas y a partir de la semana ya le bajamos la frecuencia para que el paciente ya pueda hacer más sus cosas,
0: exitosa,
3: trabajo como en tu caso, que eso es un trabajo tranquilo, no es de mucho esfuerzo físico, ¿no?
0: O sea, quiere decir que no podría venir con mis lentes negros a trabajar, digamos, si me opero un viernes, no podría venir el lunes a trabajar.
3: En realidad sí, pero con los cuidados necesarios.
0: Ah, perfecto,
3: ¿no?
0: Y con lentes oscuros,
3: claro,
0: imagino.
3: Claro, con tus lentes oscuros. Y bueno, en el tema de lo que es radio, pues si necesitan en la televisión verte, pues vas a tener que retirarte tus lentes oscuros, no habría problema.
0: Ah, muy bien. Muy bien, doctora, qué importante lo que nos ha dicho, de verdad, y la voy a visitar, indudablemente.
3: Claro,
0: de todas maneras.
3: Siempre es importante que tengan en cuenta que básicamente los cuidados, ¿no? En el postoperatorio para que todo vaya muy bien.
0: De acuerdo.
3: Y la satisfacción sea tanto del paciente como del médico tratante.
0: Eso es muy importante, y sobre todo yendo a la clínica. Clínica La Luz, donde están los mejores especialistas, la mejor tecnología, ¿no? Y son realmente un centro especializado en este tipo de operaciones. Sábado 15 de agosto, desde las 8 de la mañana hasta la 1 de la tarde, gran campaña de salud en la sede de Breña, de la Clínica La Luz. Muchísimas gracias, doctora Evelyn Heneque, por acompañarnos.
3: Gracias a ti, Ricardo.
0: Un placer.
3: Aquí en la clínica siempre ayudamos haciendo estas campañas sociales para los pacientes que no tengan muchos recursos y necesiten una cirugía así de suma urgencia, porque ya no ven. También les ayudamos mucho, muy aparte, dándoles un bono. Y para ayudar también con la sociedad, con todos los peruanos.
0: Eso es importante.
3: Les damos estas ayudas, sobre todo a los pacientes que de muy bajos recursos. Incluso hasta les damos costo cero, ¿no?
0: Ah, caramba, de acuerdo,
3: pero
0: doctora.
3: Depende mucho de, claro, depende.
0: Hay que hacer una evaluación,
3: evaluación
0: previa.
3: Claro.
0: Gracias, doctora, como siempre. Un placer.
3: Gracias a ti.
0: Hasta luego.
3: Gracias.
0: Bien, son las 6 de la tarde con 57 minutos. Se terminó el programa por hoy. Acaba nuestro lunes, pero no se mueva de la sintonía.
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0: De Exitosa. Ya está Carla Jarada, recién llegadita del Cusco. Fue a celebrar su cumpleaños mi colega y amiga Carla Jarada, a quien la saludamos y ya la estábamos extrañando, pero usted se queda con ella porque la información del acontecer nacional e internacional llega desde las 7 en punto de la noche con Carla Jarada en Informamos y Opinamos. Si les gustó el programa, aplauso, chao. Ya los aplausos.

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0: Muy bien, muy buenas noches, bienvenidos a Informamos y Opinamos. Está con ustedes Carla Jarada y los voy a acompañar hasta las 10 de la noche para revisar lo que ha sucedido durante la jornada informativa y el fin de semana también que ha estado bastante cargado. Pero sin duda, uno de los temas más importantes que ha sucedido el día de hoy en esta mañana ha sido el terremoto en Colombia, que ha dejado al menos a 111 muertos y más de 1.500 casas afectadas, 87 heridos, y eso a que el presidente de Colombia ha mencionado que las cifras podrían ir cambiando, subiendo lamentablemente, porque las labores de rescate continúan. Y es que se ha mencionado que están en operaciones de emergencia, están en estado de emergencia en Colombia. Y bueno, lo que nos hace pensar realmente qué podría pasar en el Perú, porque este terremoto ha sido de 7,4 grados en la escala de Richter, y para el Perú o Lima se ha mencionado que se espera uno de 8,8. Imagínense lo que sería. Ahora, ¿estamos preparados para enfrentar a un sismo de esa capacidad, digamos, de esa intensidad? Porque el diagnóstico está hecho, sabemos los terrenos cómo son aquí, cómo son allá, dónde ir, qué sé yo, pero ¿sabemos qué hacer realmente? Tenemos nuestra mochila de emergencia, cada uno tiene una responsabilidad en la casa. Bueno, eso lo vamos a ver el día de hoy, luego, por supuesto, de la lección que nos están dejando, digamos, a los alrededores de lo que está sucediendo, esta vez Colombia, la vez pasada Venezuela, y Junín no deja de temblar aquí en nuestro país. Pero, ¿qué les parece si escuchamos qué es lo que ha dicho el presidente de Colombia, Abelardo de la Espriella? Que este es uno de los momentos más difíciles que le toca vivir, no solamente como país Colombia, sino que además acaba de juramentar, o sea, inaugurado el presidente de Colombia. Así que vamos a escuchar qué fue lo que dijo luego de esta, de este sismo.
1: Primero, nuestras condolencias y solidaridad con el pueblo chocuano por esta tragedia. Tenemos al momento, según el último reporte del puesto de mando unificado aquí en Quibdó, tenemos 13 fallecidos, 119 heridos, 1.467 afectados y tenemos 5 personas desaparecidas. Le he dicho de manera clara a la señora gobernadora que el gobierno nacional está con el pueblo chocuano. Tenemos listos los recursos para girarlos de manera inmediata una vez se caracterice todo el tema de las víctimas. Ahí está el dinero para atender esta tragedia.